0: Simpa, ¿no? Que no pinta bien. Y parece que no pinta bien, pero es que no. Hasta el punto de decirme la frase, nada, que a la vuelta del verano lo vais a pagar vosotros, ¿no? Claro, yo a mí me pareció muy apocalíptico, lo voy a decir uh-huh. así, pero también incluso me enfadé un poco, porque es que vamos a pagar el pato que se dice nosotros, pero con un tema tan delicado como el de nuestra salud. Y esto no puede ocurrir, es decir, no sé ya cómo se van a poner de acuerdo por parte del Ministerio en atender estas peticiones, pero desde luego que se tiene que desatascar esta situación por el bien de todas y de todos, porque estamos así en Asturias, pero en otras comunidades también están, es decir, es un problema a nivel nacional. Estela Bango, compañera, espero que no te toque ir al médico.
1: Pues lo necesito, necesitaba un fisio porque tengo cierta torticolis, así que necesito... si no te miro...
0: No nos miras.
1: No es que esté enfadada.
0: A José Luis sí, vale.
1: A José Luis sí.
0: O sea, no puedes torcer para este lado.
1: Exacto. Vale. Así que, y creo que cita para el fisio, por lo que me estás contando, lo voy a tener complicado, ¿no?
0: Bueno, luego te hago yo ahí un masajín.
1: Venga,
0: y te destrozo del todo.
1: Rota entera.
2: Yo también necesito un fisio, si puede ser así como el del marido de Zapata, que mejor, 608.
0: En Olmontes, la juventud, bendito tesoro, ¿no? Aquí todo bien, tú bien, pues todos bien. Sí, señor. 11:15, ¿tenéis planes para este verano? Atención, que hoy viene el tema. Nos van a actualizar bastante con los términos nuestros compañeros, bueno, nuestros compañeros, lo que viene siendo los míos aquí que están, porque yo ya me lío entre el FOMO, el tofu y el no sé cómo se llama, compañero.
3: El tofu.
0: El tofu, sí, el homo y el no sé qué. Yo os lo pregunto en el de toda la vida, en el idioma de toda la vida. Y es, ¿tenéis planes ya marcados para este verano? ¿Os sobran los planes y lo que buscáis es tranquilidad? ¿Vais a descansar en vacaciones o tenéis eso que llaman FOMO?
4: FOMO, el FOMO, el FOMO. ¿Qué es lo contrario del FOMO? Porque es lo que tengo yo. Yo tengo eso, no sé lo que es, pero yo no quiero ir a ningún sitio. No me invitéis. ¿Nada quiere venir? No, gracias. Me agregan a grupo barbacoa el 26. No me metáis en grupo. No quiero ir a sitio. Quiero estar en mi casa, tumbada, debajo del aire acondicionado. Y más con este calor. ¿Quién quiere hacer nada con este calor?

0: actualizar los términos. El FOMO, yo creo que hemos hablado alguna vez de él, lo habréis escuchado, y es como el fear of missing out, ¿no?
1: Sí,
0: es
1: el miedo a perderse algo.
0: Exacto, el miedo a perdernos algo. Es decir, todos tus amigos van a tal fiesta, tú estás cansadísimo o cansadísima y dices, madre mía, el cuerpo lo que me pide es sofá. Te quedas en el sofá y en vez de descansar, estás sufriendo, ¿no? Porque
1: si
0: te estás perdiendo a lo mejor el fiestón del siglo.
2: Tú quisieras estar allí, que todos tus amigos van a Metrópolis ahora que comienza o algún evento, tú quisieras estar allí en vez de estar tirado en tu casa. Pero existe también lo contrario, que es, ¿sabes? Esa comunión de la hija de tu prima tercera en la que te invitaron a ir y tú no fuiste y después que pasa la celebración tú dices, qué bien que estoy aquí en casa porque mira con este día que hace, yo tirado aquí en el sofá tranquilamente. Que disfruten ellos la fiesta que yo me quedo aquí en casa. Pues eso es el HOMO. Y luego también está una nueva...
0: Está quieto, sí. parado.
1: El HOMO es el Joy of Missing Out. Es decir, el disfrutar de perderte algo.
0: Vale, o sea, que lo disfrutas. Ya no es que no te importe, sino que lo disfrutas.
1: Exacto, pero también puede ser con cosas que te puedan resultar atractivas, ¿no? Por ejemplo, ahora que estamos viendo a todo el mundo... Bueno, ya por suerte acabó la estancia, la residencia de Bad Bunny, pero que estás viendo a todos ahí haciendo esas colas. Yo veía las historias y tenía HOMO. Digo, qué bien que me lo estoy perdiendo, que no gaste un pastizal por pasar ese calor en Madrid, esas colas. Eso es el HOMO.
2: A mí me pasa eso con el verano y la playa. Que la gente, ay, quiero playa, quiero verano, pero es que pasas por la playa en verano y está abarrotada de gente, no hay espacio, hay gente corriendo por todas partes.
0: No me lo vendas así, que no te gusta la playa y punto. Venga ya. 608-920-0792, me da igual que sea HOMO, perdón, si FOMO, HOMO o lo que acabe en HOMO. No me liéis, compañeros, estáis llenos de planes este verano, pensáis perderoslo todo para descansar realmente y que sean vacaciones, porfa. Nos lo contáis, 608-920-0792, que el domingo entramos ya en el verano y aquí lo celebramos desde hoy. En las redes sociales, compañero.
2: Como cada mañana,
0: ¿no?
2: Sí, le preguntamos todo esto, si tenéis planes, si no, si los queréis perder. Así que contadnos, por favor, en redes sociales, Facebook, La Radio Es Mía, en Instagram, La Radio Es.
0: Venga, pues arrancamos con nuestros opinantes.
3: Eres uno de ellos.

0: Aroa Morales. Aroa, que tiene 24 años, es filóloga y escritora. A ver qué planes tiene en verano. Aroa, buenos días.
1: Buenos días, ¿qué tal?
0: Mira, déjame hacer la quiniela. Tienes ya las entradas para dos festivales, cuatro conciertos, una acampada, el eclipse, por cierto, me he enterado de que ha cerrado el sitio que tenía reservado yo desde hace 5 meses.
2: Anda.
0: Para el eclipse y celebrar el cumpleaños de mi hijo. Me pilláis fatal, me tengo que ir a reservar otro. Me lo apunto.
3: Luego te doy las zonas donde se ve bien el eclipse para que busques reservar.
0: Pero que es que es el cumpleaños del niño, que tiene que cuadrar todo. Aroa, que me pierdo yo con mis planes. ¿Acerté en algo?
1: No.
0: Mira, no, si la que tengo fomo soy yo.
2: Sí, entonces, exacto.
0: ¿Cómo va a ser tu verano? ¿Más tranquilito?
1: Mira, tengo entradas para un concierto, pero
0: ¿vale?
1: Lo pillé a último momento porque digo, venga, va, lo hacemos, no lo hacemos, pero yo esta cosa de, venga, sí, que hay que ir, que hay que estar, que no sé qué, que no sé cuánto más, yo no la llevo bien.
0: Y con el tema de los festivales, y por eso lo dije, no es baladí, ¿no?, el que haya hecho esta quiniela, es que yo noto que hay como mucho fomo ahora por el tema de los conciertos, ¿no?
3: Pero porque tienes que comprarlo con 3 años de anticipación.
1: Uh-huh. Puede ser.
0: No, no, perdona, y que va todo el mundo y entonces tú, que en tu vida has escuchado una canción de ese artista, dices, pues que van todas mis amigas.
1: Estar.
0: A ver, ¿a que sí?
1: Yo no,
0: ¿a que
1: pero
0: no?
1: Conozco gente que sí.
0: Claro, pero yo ves otra vez.
1: Ya los festivales este año pretendo ir a trabajar y a escribir crónicas para venderlas a medios de comunicación, entonces no voy tampoco ni siquiera a disfrutarlos como tal, como persona. Voy como trabajadora.
2: No como persona, ¿no? Solo como, no como civil.
1: voy como profesional a los festivales.
0: Bueno, pero se puede disfrutar, ¿eh?, a la vez que se trabaja.
1: Sí, no, por supuesto. Se intentará disfrutar.
0: Hombre,
1: además que se trabaje.
0: Sí, sí.
1: Por
0: que
1: supuesto.
0: Vale, vale.
3: Nos
0: mira,
3: pasa,
0: pues
3: un segundo, nos pasa por, como dice Inés, por nuestros amigos y amigas que sí van, o porque lo vemos en redes sociales que todo el mundo está ahí.
1: Yo creo que depende mucho de tu círculo. Mis amigas han ido al Bombastic, que vamos a recibir otra vez otro año más en julio aquí en Avilés.
3: Sí.
1: O sea, en Avilés no, en Llanera.
0: En Llanera, sí.
1: Todos los años. Yo me he quedado o en mi casa, o he estado de campamentos y estaba ocupada y digo, mira, paso de perderme yo, digo, no trabajar por ir a tal, cuando es lo que decís, el artista igual a mí no me decía nada.
0: Pues mira,
1: entonces digo, me lo pierdo.
0: Yo no, el día 29, que toca así de Cars en el Metrópoli, yo no pensaba ir, además que cae de lunes, creo, ¿no? El 29. Van todas mis amigas, pues ya saca la entrada. Porque dije, a ver, pero no, pero fíjate,
2: bueno,
0: en
2: si
0: este caso
2: Cars
0: no es fomo, es por verlas a ellas.
2: Ah,
0: que si de Cars me gusta, es decir,
1: sí,
0: podría
1: claro
0: perfectamente vivirse en el concierto, pero me gustan, no es un grupo que dices, es que me horroriza. Pero que en este caso yo voy también porque es que, si no para juntarnos
1: por el
0: todas,
1: plan. Claro.
0: Voy más por mis amigas, ¿me entendéis? Que por el plan. Es decir, si el plan fuera irse a, yo qué sé, a lo que sea,
3: también irías.
0: También iría, pero por ellas, por verlas.
2: Bueno,
1: claro,
2: ¿esto es fomo o no?
1: No,
2: yo creo que eso no es fomo.
3: No.
2: Y Aroa, cuando tú dices que no, cuando dices que no a un plan, te da cierto placer. Sí que tienes ese fomo de, ah, pues mira, van ahí, yo no voy, y eso me da cierto
1: estirrinín.
2: Sí, ¿no?
1: A mí me encanta. Yo en las fiestas también, que vas y dices a las 3 de la mañana, tengo sueño, me quiero ir a mi casa porque tengo sueño, me estoy muriendo de sueño. Y mis amigas, tía, ¿cómo te vas a ir ahora? O sea, que digo, me lo contáis mañana. O sea, además es que disfruto el café de por la mañana del día después, que te cuenten todas las cosas que te has perdido. Digo, me encanta, porque me lo imagino y digo, tengo para 3 libros más.
3: Claro, es que tenés que
0: incluso más,
1: no necesito verlo.
3: Del chisme que de la vivencia.
1: claro.
0: Mira,
1: yo disfruto más de las historias de ellas que no de vivirlo. Digo, pero si voy a vivirlo enfadada porque querría estar en la cama, prefiero vivirlo mañana con un café en la mano, disfrutando de lo que vosotras disfrutasteis.
0: Vale,
1: y no pasa
0: vale,
1: nada.
0: Mira, Aroa, yo como tienes 24 años, fui así como, venga, seguro que tienes FOMO, 5 entradas, bla, bla, bla. Pero esto no va con la edad,
1: señora,
0: porque ahora
1: Inés
0: sí que... Soy una señora, dice. Mira, no va con la edad porque es que vamos a saludar a Teteba del Seiro, que bueno, ya tiene más edad, no se pierde una, y si alguien de aquí puede tener FOMO, yo en cambio la apuesta, me voy con Tete, Teteba del Seiro.
4: Bueno, yo soy fan de quién es la mi competencia que está hablando, que también hace crónica social, Aroa. Hola.
0: Ah, bueno, claro, que
1: hola,
0: tú eres cronista social, Tete, y Aroa va a ir al... quieto, ¿eh?
2: Ojo.
4: Pues mira, yo cuando tenía tu edad, que ahora soy una veterana ya, vamos a decir, por no decir otra cosa, no me perdía una. Ahora ya elijo mucho dónde voy a ir. Bueno, y ya sabéis dónde voy a ir, claramente. Inés, tú tienes que saber dónde...

0: también no dice, ¡hombre!
1: Vale. Bueno, escucha, y antes del Sitting Huelo, ibas a ir a unos cuantos otros, ¿sí o no?
0: Bueno, quiero ir a ver a Loquillo, a Metrópoli.
1: A Metrópoli.
0: Yo lo ajusto mucho el punto ya, ¿eh? O sea, el tiro ya lo ajusto muchísimo. El
1: otro pues a Loquillo me apetecería ir a mí a verlo, me estás metiendo, al final tengo, hombre, yo el FOMO.
0: Loquillo,
2: al final,
0: Loquillo.
2: Inés, te vale más cogerte el bono.
1: Ya, no. Viéndolo así no iba a ir.
3: Sí, iba a ir, no, y no iba a perder una. Todos. Al final eres tú la que tienes FOMO.
1: Que sí, os da. Yo toda la vida lo he tenido, ya os lo digo. Se me ha ido un poco con la edad.
0: Sí, yo el otro día, por ejemplo, cubrí el de Alejandro Sanz. Y bueno, muy bien, pero a ver, yo quiero decir, aparte que yo ya estoy un poco harta de cantautores, me gustó mucho Alejandro Sanz en su día, me gusta, o sea, el sonido fue espectacular, pero bueno, con mayúsculas, espectacular. Luego me dijeron que no había traído en el sonido, porque yo en mi crónica dije, oído navegantes, porque bueno, era espectacular, se veía desde todos los sitios. Y el Parque de los Hermanos Castro, para mí, es un lugar espectacular. Espectacular también para hacer este tipo de conciertos. Ahí
1: ya
0: queda.
1: Yo he visto grandes conciertos allí, también.
0: Ahí queda, que bueno, igual mi compañera de tertulia no me. Yo soy un poco puntillosa.
1: A ver, Aroa, que ven. Me encanta este piquille de cronistas sociales.
4: ¿Cómo ha surgido así de repente?
3: Sí, no es planeado con ellos, ¿verdad?
1: Aro, ¿tú opinas lo mismo de la acústica del recinto?
0: Sí, bueno, no, impresionante.
2: Nunca he estado en el recinto, entonces no puedo opinar con opinión, básicamente.
1: Sí. No puedo opinar con opinión, te entiendo. Si no has estado, opinar en balde no. Vale. Oye,
2: pero me lo apunto para ir alguna vez a mirar la acústica que hay en el sitio, ¿eh? Porque yo para estas cosas también soy puntillosa.
0: Es que para mí es lo más importante. Porque si vas a un concierto y
2: no se escucha bien, ¿para qué voy?
0: Efectivamente, ¿para qué vas?
2: No, entonces, además, yo soy familia de músicos, entonces lo del sonido y el acústico y demás.
1: Sí, es verdad. Mira, yo dejé de ir a un festival que hacían también en Gijón, en la Feria de Muestras, porque o sea, me pareció ya, fui 2 años seguidos, ¿no? Y es tan mala la acústica que me parece ya ir, porque es el festival. Bueno, lo siento, dame buena acústica, por favor. Pero bueno,
0: pero yo a Loquillo voy a ir, ya sabemos por dónde va.
1: No, pero es que ahí hay un muy buen. Escucha, no, que yo hablo de la feria, pero dentro de una de las naves, en invierno.
0: Ah, no, es imposible.
1: No
0: eso,
1: tiene
0: es
1: nada que ver la acústica con los conciertos al aire libre de Metrópoli, que es una barbaridad el sonido que hay, para bien. O sea, nada que ver. Bueno, pero bueno, oye, chicas.
0: A veces bien y a veces mal. Bueno, yo voy a ir al Sitting Huelo. Por supuesto, ayer estuve por la Feria del Libro de aquí, que está petao de casetas,
1: sí.
0: Petao, y está hasta atrás de gente. Y por supuesto, por nombrar alguna cosa, voy a ir a ver a La Cubana, al Teatro Jovellanos.
4: Ay, qué buenos son siempre, por Dios.
0: Bueno, yo no me perdí. Pues mira, empieza, van a estar unos cuantos días. El 29 de julio, a ver, que lo tengo aquí apuntado en mi agenda, que yo voy al estreno, es el 23.
1: Bueno, me encanta.
0: No sé,
1: es que hay tantos planes que parar quietas que me entra FOMO de verdad.
3: Claro, no, es que ya te están viendo, ya tengo la necesidad del cuadrante de a ver cómo me organizo para este concierto y este otro. No puede ser, hombre. Hay que disfrutar, como Aroa también, de quedarse en casa.
1: Aroa y Tete, gracias de verdad por empezar la mañana con nosotros. Me vais a permitir que siga preguntando a otros opinantes.
0: Pues no, sí, por lo permitimos, supuesto. Yo por lo menos.
1: Es que no entendí nada.
4: No te permitimos, dice.
1: Ah, que no te permitimos.
2: Nada, que te damos permiso.
1: Me encanta. Rebelión en las ondas. Un beso a las dos. Feliz verano. Aroa.
2: Dime.
1: También te llamaremos a ti y a Tete para que nos hagáis las crónicas, porque una por placer trabajo, la otra por trabajo solo, en tu caso, pero no os vais a perder una, ¿eh? Un beso.
2: No, intentaremos. Muchas gracias. Chao,
1: un beso
2: chao.
1: A las dos. A ver, porque, mira, fíjate, volvemos con el tema de la edad, pero yo me estoy dando cuenta de que esto viene de muy atrás, de que a lo mejor ahora ha cambiado la cosa y el FOMO lo tenemos más. La gente de cierta edad que los jóvenes.
3: Que alguna edad.
4: A mí me gusta decir adultos contemporáneos.
1: Exacto, los adultos contemporáneos. Me gusta mucho lo que has acuñado. Paula Quirós, 28 años, librera, cuarta generación de la librería Cervantes y además encargada del club de lectura Casal Street Books. Bienvenida, Paula, ¿qué tal?
5: Hola, chicos, ¿cómo estáis?
1: Bien.
5: Muy bien, la verdad.
1: Oye, tú esto del FOMO, ¿tienes FOMO, HOMO o qué más habíais dicho, Estela?
4: El otro era FOBO, que es, imagínate, que tenemos el mismo día el concierto de Loquillo y el concierto de Alejandro Sanz. Y es en plan, venga, voy al de Loquillo. Ay, pero si voy al de Alejandro Sanz, ese miedo que no sabes cuál es la mejor opción.
1: Ya, eso es un clásico. De si elijo A, me arrepiento porque tenía que haber elegido B. Si elijo B, me arrepiento porque tenía que haber elegido A. De toda la vida. Paula, ¿te suena esto?
2: Sí, claro que me suena y nos pasa a todos en algún momento de nuestra vida y nos pasará, ¿no? Justo estos días veíamos el concierto de Bad Bunny, que era lo más comentado muy probablemente, y es cierto que al final, oye, pues muchos, yo personalmente me hubiese gustado pues ir, aparte que me parece un buen disco lo que ha hecho este año con él, me hubiese gustado y claro, al final pues por temas personales de trabajo y económicos, pues igual no te lo puedes permitir y esto va a pasar, igual que pasa cuando te vas de vacaciones a un sitio y te gustaría estar en otro y ves a otras personas en otro, es que forma parte del ser humano, yo creo.
1: Oye, y con el tema de los libros hay algo de FOMO, es decir, es que salen tantos libros publicados, ¿no? A tal velocidad a día de hoy que muchas veces te entra. A mí a veces me ha pasado, ¿no? Como de un poco ya de esa ansiedad de, quiero leerme tantos libros que no tengo tiempo material para hacerlo.
2: Yo creo que hay una corriente ahora que está un poco en contra, que yo tampoco creo que haya que estar en contra, ¿no? De estas personas que suben como, ¿cuántas lecturas me he leído al mes? Y de repente son como 15.
1: Venga ya.
2: No me lo creo. Efectivamente. O qué FOMO que esta persona ha salido 15 libros y que yo me he leído solo 3. Y al final es cuestión del tiempo que tenga cada uno para hacerlo. Yo siempre digo lo mismo. Yo soy librera y os aseguro que lo que menos hago el día es leer.
1: Ya,
2: que
1: claro.
2: Me da FOMO.
3: Bueno, pero igual que la gente que... Es que no me acuerdo cómo se llama la plataforma esta, que es como Letterboxd, pero de libros.
4: Ah, sí.
1: No la conozco. Pero que es una plataforma que ¿qué hace?
3: Como si fuera una especie de red social que tú vas publicando los libros que vas leyendo y les puedes poner una reseña y demás.
2: Tienes Goodreads o Facebook.
3: Exacto, Goodreads. ¿No crees que también es un poco de parte del FOMO el que la gente tenga que contabilizar todo lo que hace?
2: Sí, yo creo que sí. Y además también, por ejemplo, hay otra parte, ¿no? Que de repente, vamos a poner un ejemplo, ¿no? Hay un libro que se vuelve viral por los motivos que sean y todo el mundo está leyendo y tienes ese pensamiento de madre, ¿cómo voy a ser yo la única persona que no lo lea? Y luego ya, si lo lea, decir, bueno, ¿cómo voy a ser la única que voy a decir algo negativo de ese libro si todo el mundo está diciendo algo
1: positivo? Por ejemplo, La península de las casas vacías. De
3: Comerás flores.
1: O
4: Los siete maridos de Evelyn, no sé qué.
1: Sí, hay libros como... Mira, a mí me pasa que muchas veces los leo, pero 2 años después de que haya pasado el boom, me pasó también con Patria, lo leí años después, y es verdad, es como que ya te has ido, ¿no?, de esa onda.
4: Pero me gustaron porque mi problema es que... con los siete maridos es mi problema, es que no me gustó.
1: No lo leí. Oye, me voy a ir a un libro que sí nos gusta. Y me vas a permitir, Paula, que me vaya a la Félix, a la Feria del Libro de Sison. Pero gracias de verdad por comentar el tema del día con nosotros.
2: Nada, gracias a vosotros.
1: Un beso. Claro, es que si hablamos de libros me vais a perdonar, pero estos días el protagonismo está donde está. Está en la Félix, la Feria del Libro de Sison. Y tengo el gusto de saludar a un hombre al que queremos mucho en este programa, a Paco Abril. Buenos días, ¿qué tal, Paco?
5: Buenos días, ¿qué tal? ¿Cómo estás?
1: Pues Ana, muy bien.
5: ¿Cómo
1: estáis vosotros en Gijón, en la Félix?
5: Pues estamos muy contentos porque la feria puso un tiempo excelente, aparte de las numerosas casetas, es el tiempo ideal para una feria del libro, que esté nubladito, que la gente no huya hacia las playas, y entonces, bueno, creo que es una de las ferias que están resultando mejor de todas las que se celebraron hasta ahora.
1: Sí, es verdad que el tiempo es el perfecto para la feria.
5: Es el tiempo perfecto, exactamente.
3: Ni lluvia ni calor, perfecto.
1: Oye, caseta número 65, La Oreja Verde.
5: La Oreja Verde, de Ana López Chicano.
1: Y allí estarás tú mañana leyendo ese cuentín que tanto nos gusta aquí, ese Reflexiones de Bebés Anónimos, ¿no?
5: Sí, estaré con el libro de reflexiones de los anónimos, que muchas veces pregunto a gente, digo, bueno, cuando te dicen este título, ¿qué te sugiere? Reflexiones de bebés anónimos. Y entonces muchas personas dicen, bueno, ¿qué será? ¿Un libro de autoayuda? ¿Será un libro sobre cómo tratar a los bebés? Y cuando les dices, no, son 37 cuentos diferentes en los que los bebés hablan y dicen cómo ven el mundo al que acaban de llegar. Es un libro en el que ellos son, por así decirlo, filósofos ignorantes. Y entonces reflexionan sobre lo

0: lo que están viendo y lo que les sorprende de este mundo con el que se encuentran.
1: Déjame que recalque, Paco, que es un libro para adultos.
0: Es un libro para adultos, sí.
1: Bueno,
0: pero
1: para todos.
0: Hay, sí, es un libro, mira, para adultos, pero hay muchos niños y niñas que lo han leído también.
1: Sí,
0: y
1: sí,
0: les
1: sí.
0: Ha encantado también.
1: Sí, sea, pero que pensamos que es solamente para público infantil, en absoluto. Yo como adulta...
0: No.
1: Se disfruta mucho porque te hace pensar, ¿eh? Te hace pensar mucho, sí. Nos hace pensar
0: claro,
1: cómo nos comportamos con los niños en general.
0: Tú imagínate un cuento de los que leí ahí, ¿no? Una niña sí. Que dice, ay, iba por la calle con mi mamá, me llevaban la sillita, íbamos las dos felices y de repente viene un monstruo caníbal. Porque claro, entre los adultos hay muchos que son caníbales. ¿Te acuerdas de ese cuento?
1: Vaya, se me acuerdo. Cuéntales a nuestros oyentes quién era el caníbal o qué era el canibalismo.
0: Solo muy brevemente, muy brevemente. Entonces la niña empieza diciendo, oye, me llamo, por ejemplo, Inés, y tengo 12 meses, y he descubierto que entre los adultos hay muchos que son caníbales. Sí, un día, yendo con mi madre, de repente uno de esos monstruos caníbales me cogió, me arrebató de la silla, me subió a la estratosfera y dijo desde abajo, dijo, ¡ay, qué riquina está! ¡Si está para comérsela! Y mientras decía esto, babeaba. Y entonces, claro, estaba yo segura que me iba a comer cuando o el monstruo caníbal no tenía mucha hambre, o bien... me atendió Salvador a mi madre, con lo cual volví otra vez a la silla, a mi sillita. Pero todavía no se me ha pasado el susto.
1: ¿Cuánto caníbal suelto, Paco?
0: ¿Eh?
1: ¿Cuánto caníbal suelto?
0: ¡Uy, cuánto caníbal suelto! Oh,
1: oye,
0: no, se hace con buena intención, claro está.
1: Hombre, pero no, bueno. No, claro, pero por eso digo que nos hace reflexionar. Paco, ¿cuándo será?
0: Sí.
1: Recuérdanos la hora, porfa, para quien se quiera acercar.
0: Pues será, ¿no tienes tú el horario ahí? Mira, ahora mismo.
1: A las 8, que sí, era por si lo querías contar yo, porque todo apuntaba.
0: A las 8, venga, a las 8.
1: El sábado, mira, es de sábado, de 8 a 9.
0: Yo estoy por ahí todas las tardes, porque quien está llevando la caseta ahora, quien está atendiéndola es mi hijo Manuel. Ana viene después, porque está también en la librería, y mi hijo Manuel, que es un excelente vendedor de libros, y atiende con mucho cariño a todo el mundo que va por allí. ¿Eh? Y
1: claro,
0: luego
1: pues
0: también,
1: oye,
0: tendré otro libro, ¿eh? Tendré este, más un asombroso animal, que es una adivinanza que un padre le hace a su hijo después de su petición. El niño dice, papá, hazme una adivinanza larga, muy larga, de un animal sin igual. Y entonces el padre, en verso, porque las adivinanzas son siempre en verso, pues a diferencia de los acertijos, que son en prosa, las adivinanzas, repito, son en verso. Y entonces le hace una adivinanza larga, muy larga, para que los niños la vayan, a ver si consiguen acertarla. Y muchas veces ni niños ni adultos la aciertan, ¿eh?
1: Bueno, escucha, no me desveles más, que si no, lo desvelamos todo de aquí el sábado a las 8. Caseta número 65, ¿que a qué altura está del Paseo de Begoña?
0: Pues casi en el centro, enfrente de la carpa de presentaciones.
1: Pues un beso, Paco Abril, gracias.
0: Muchas gracias a ti, hasta luego, adiós.
1: Disfrutadlo mucho, está siendo una feria preciosa, es verdad que hay un ambiente tremendo, ojalá os podáis acercar también hasta el domingo, ya sabéis, la Félix, hasta el domingo.

0: Qué suerte que nos haya venido a visitar un hombre que tuvimos la suerte de tener colaborando en la, diría, primera edición de esta nueva etapa. Uy, que se nos acaba de caer un micro, no te preocupes ahora, nuestro invitado que... Ahí está, vale. Daniel Sánchez, ¿qué tal? ¿Cómo estás?
1: Pues muy bien, me encanta que me pongas el apellido de mi madre, que debería de ir primero, pero es Suárez Sánchez.
0: Ah, pues sí, pues fíjate, no, tienes toda
1: además,
0: la razón.
1: Además, gracias a mi hermano ya lo hemos mezclado y lo hemos hecho como Suánchez, porque queríamos que estuviera junto el papá y la mamá, que ya no está aquí.
0: Entonces, me quedo con Daniel Sánchez, me gusta. Lo de juntar los apellidos, claro, no siempre queda bien, ¿eh?
1: O Suárez-sa, no sé, no lo sé todavía. Suárez el problema Sánchez. Es que todavía no se pueden cambiar los apellidos, no te dejan. De nombre puedes, pero de apellidos, no.
0: No, no, claro, pero si no lo cambiaríais y lo aglutinaríais en uno, el Sánchez.
1: Sí, para que la mamá estuviera.
0: Claro, en mi caso, Pat Lemaitre, a ver cómo junto yo eso, ¿eh?
1: Bueno.
0: Ah, lo veo mal, la mezcla, sí, no sé, bueno, le doy una vuelta. Daniel Suárez Sánchez, Daniel Sánchez, que es fundador y CEO de la startup tecnológica Zapiens, promotor de la comunidad Caunedo Pueblo Emprendedor de Somiedo, y que ahora está...
1: Bueno, eso son cosas de cuando era joven ya, ¿eh?
0: Bueno, sí, tienes razón, nos hemos quedado en los cargos de aquella primera temporada. Claro, claro. Actualízame, Daniel, porque sé que ahora mismo estás promoviendo... El Centro de Alto Emprendimiento, un centro de alto emprendimiento, ojito ya con el nombre, ¿no? Conocemos los centros de alto rendimiento. Uh-huh. Este es un centro de alto emprendimiento en Asturias. Preséntanos tu proyecto, por favor.
1: Bueno, pues lo primero, yo creo que lo primero el contexto, ¿no? Pues por como he estado, pues llevo yo creo que 20 años emprendiendo y metiéndome en un montón de proyectos, aunque pues eso, algunos de los más famosos sean esos.
0: Sí.
1: Y como emprender es como vivir, que naces, creces, te reproduces y mueres. Y mueres puede ser, pues, o que vendes, o que te jubilas, o que, pues, ya, pues,
2: o te aburres.
1: O te aburres. A mí es lo que me suele pasar. Entonces, a mí lo que más me
0: pero
1: gusta
0: es... Pero eso siempre estás en nuevos
1: claro,
0: proyectos.
1: Y yo normalmente al año me suelo estar en cuatro proyectos. Uno al trimestre, más o menos. Propios. Más en los que me meto, pues, para echar un cable, para invertir o para ayudar, pues, como yo me voy haciendo viejo, uno, aunque yo no me dé cuenta.
0: Bueno, no me fastidies que tienes mi edad.

0: Claro, pero yo tengo 46 y aquí el chico que vais a conocer hoy tiene 23.
1: Preséntanos, Tassido de la Torre, bienvenido.
2: Muchas gracias, encantado de estar aquí.
1: Te dejo, por favor, los honores, Dani.
0: Sí, nada, pues como te decía, ¿no? Pues cuando empezamos con el proyecto, porque tengáis un poco el contexto, pues a mí me da un burnout hace 3 años después de pues muchos años trabajando pues media jornada, 12 horas de mínimo, 7 días a la semana y esas cosas. Pues que
1: burnout, lo que viene siendo quemado del curro, pero a un punto en el que uno dice, ya, tengo que parar, ¿no? Porque si no, esto va a estallar por algún lado.
0: Sí, no, como dice mi psicóloga, no es... Estoy un poquito, no, es cuando yo lo defino, pues cuando te pasas 2 meses en la camita, duermes 18 horas al día porque no puedes salir, te tragas, te pasas Netflix y bajas al baño por eso de que sería incómodo hacértelo encima para seguir viendo otro Netflix. Eso,
1: ojo con esto, porque hemos normalizado el vivir así con ese nivel de estrés, y en el caso de los emprendedores y en tu caso, ¿no? Con el alto emprendimiento, efectivamente, en el que tú siempre has liderado. Ojo, que vivimos en una sociedad que normaliza de una manera y banaliza un estrés continuado, total, sostenido en el tiempo, que es muy preocupante. En tu caso, eso te llevó al límite hasta esta situación que
0: sí,
1: que relatas,
0: sostenido,
1: ¿no?
0: Pues tengo 46, como te decía, yo llevo emprendiendo pues desde los 25, y bueno, pues que luego además también las lógicas, ¿no? Y las culturas. Por eso lo del centro de alto emprendimiento tiene 2 lógicas. Primero, pues yo he tenido la suerte de pasar por muchos centros de alto rendimiento, pues he estado viviendo en Estados Unidos, en centros de alto rendimiento, digamos, de...
1: Bueno, déjame que recuerde que tú fuiste catalogado, ¿no?, como uno de los mayores emprendedores a nivel internacional. Y estuviste haciendo, ¿no?, esa estancia en Silicon Valley.
0: Sí, ahí estuve 4 años y bueno, muy bien, se aprende mucho, pero como digo yo, a mí me gusta más la brisca y el mus que el póker. Viene muy bien aprender a jugar al póker.
1: Que yo de pueblo, déjame decirlo, y que le gusta su tierra y que le gusta vivir con la calma que da la naturaleza, y que en Silicon Valley esa calma pues no la tenías, ¿no?
0: Sí, pero que no es más del sitio, sino del modelo, ¿no? Entonces, sí, sí, dentro de esa lógica, pues hombre, aunque yo ya teorizaba sobre ello y escribí el libro que hablábamos en su momento, de si la ecología, de si aprender a habitarnos a nosotros mismos... Era teoría, pero claro, la teoría luego hay que ponerla en práctica. Entonces, de ahí lo de alto emprendimiento, porque decimos, oye, sí, el rendimiento es importante, pero el habitamiento casi que lo es más, ¿no? Porque además los emprendedores, bueno, pues ahora, pues como te decía, ¿no?, estamos montando una fundación, pues con un equipo de psicopedagogas, para entender pues cuáles son los modelos alternativos a ese modelo ultra... X, vamos a decir.
1: Sí, te iba a decir ultra exigente, ultra rápido, diría casi, ¿no?
0: Bueno, es un ultracapitalismo en el que un fondo de inversión invierte 100 millones en 100 emprendedores y me da igual que 95 se mueran por el camino, porque yo lo que quiero es obtener el rendimiento en los otros 5.
2: Claro.
0: Y los otros 5 que lleguen vivos a ese momento. Luego ya, pues una vez yo venda, pues si quedan medio tajaras, pues me da igual, ¿no? Entonces, bueno, pues es un poco trabajar un poco desde un punto de vista más orgánico.
1: Claro, perdóname, porque Tassido de la Torre, ahora hablamos de tu proyecto, eres emprendedor, estás ahora mismo aquí en Asturias con Dani en ese centro de alto emprendimiento que has montado, que ahora nos explicas bien, estás escuchando este relato y tú dices, wow, bueno, menuda vida la de Dani, que yo tengo la suerte de conocer, ¿no?, desde hace muchos años, pero claro, menudo aprendizaje, ¿no? ¿Tú en qué punto estás en ese modelo, ¿no?, que describe Dani?
2: Pues de hecho es bastante común que allí en Arranón, donde estamos en la costa, Dani nos diga, no podéis trabajar tanto, no es saludable trabajar tanto días seguidos, 14 horas. Y yo creo que es un ambiente muy bonito, donde uno aprende mucho, mucho, que es poco común, ¿no?, en este mundo del emprendimiento.
1: Claro.
2: Que uno te enseñe que trabajando menos puedes trabajar o lograr más. Que no es tanto las horas que metes, sino el resultado que sacas. Y que no está necesariamente conectado.
3: Vinculado el número de horas al resultado final.
1: Claro. Qué chulo, ¿no?, poder tener una mentoría en este caso, ¿no?, con ese aprendizaje ya de base. Tú no la tuviste, claro, tú lo aprendiste a Dani a las bravas.
0: A mí me gusta decir que no soy mentor, que soy uno más, solo que soy el más viejo de los emprendedores que ahí estamos.
1: Bueno, déjame preguntarte, ¿qué es ese centro de alto emprendimiento de Ranón, ¿no? Porque entendido estáis en Ranón.
2: Pues es una casa maravillosa que hemos llenado ahora de geranios, donde conviven emprendedores y el uno aprende del otro, el otro aprende y se van compartiendo ideas, surgen ideas nuevas. De hecho, la idea en la que estamos trabajando justo ahora nació aquí en Asturias y estamos intentando exportarla primero por Asturias, por España y ojalá en algún momento por el mundo.
1: Hablamos ahora de esa idea. ¿Cuántos emprendedores sois, perdonad, ahora mismo en el centro de alto rendimiento, Dani?
0: Ahora mismo estamos haciendo, porque bueno, también por poner contexto, es un prototipo. Yo el sueño es

0: Hace 12 años, me imagino, una ciudad que todos conocemos, ¿no?
1: Sí.
0: Perlora, ciudad emprendedora, yo es lo que me imagino.
1: Eso es un proyecto que tú tienes en mente desde hace mucho tiempo.
0: Desde hace 12 años, ¿no?
1: Sí.
0: Yo me imagino que ahora que se está hablando de que se recuperará, yo me imagino pues que en Perlora, aparte de otras muchas cosas que puede haber y tener cabida, me imagino que en el futuro pues puede haber en una de esas maravillosas casitas restauradas, pues a lo mejor emprendedores, artistas a nivel internacional y poniendo Asturias en un punto de innovación radical, ¿no? Como eso no está, pues lo hacemos en una casita, pues oye, donde ahora mismo hay somos cinco emprendedores, es un batch de un mes, o sea, es un proyecto mensual ahora mismo.
1: ¿Eliges tú los proyectos?
0: No, a mí me llegan los proyectos, yo hago un primer prefiltrado, pero como decimos, la parte fundamental es después la parte psicológica. Siempre decimos que si el mayor riesgo de una empresa es que se rompa el emprendedor, ¿vale? Por eso es el equipo psicopedagógico el que dice sí y no, porque además yo tengo el problema que yo digo sí a todo el mundo. Y solo hay 5 plazas. Entonces,
1: alguien tenía que hacer el
0: alguien
1: filtro.
0: Alguien tiene que hacer el filtro. Totalmente. Y pues mejor que lo haga un equipo de psicopedagogos.
1: Vale, ahora mismo hay 5 emprendedores. ¿De dónde eres, por cierto, Tasilo?
2: Yo soy mi abuelo de Gijón, así que digo que soy mitad asturiano y mitad alemán.
1: Ah, vale, vale, vale. O sea, tu abuelo era de Gijón.
2: De Gijón, ha sido aquí.
1: Qué bueno. ¿Y tú es la primera vez que estás en Asturias?
2: Yo he estado aquí en Asturias poco, pero gracias a este estoy encantado de estar aquí porque me encanta. Me siento aquí muy en casa.
1: Sí.
2: Y trabajar aquí es una maravilla.
1: Y además que he entendido que tu proyecto nace aquí en Asturias. Un metro cuadrado es el proyecto.
2: Exactamente.
1: ¿Qué es esto del metro cuadrado? A ver, ¿qué proyecto?
2: Pues somos una iniciativa ciudadana que estamos mejorando el civismo urbano. Porque hemos nacido aquí en Asturias y la idea es mejorar ese metro cuadrado que tenemos tan abandonado en las ciudades, ¿no?
1: ¿Qué metro cuadrado? Pues ¿cuál de tantos? ¿A cuál te refieres?
2: ¿Sabéis lo que es un alcorque?
1: ¿Una qué?
2: Un alcorque.
1: ¿Alcorque?
2: Ahí está.
1: Ay, a mí me pillas.
3: Yo no tengo ni idea, pero tengo internet para buscarlo.
1: No vale. Tranquilo,
2: no vale,
1: todo en internet. Pesado.
2: Pues es aquel metro cuadrado que tiene tierra, que está donde está el árbol, ¿no? Donde toca tierra.
1: El metro cuadrado, digamos, justo que rodea los árboles que están en las ciudades.
2: Exactamente.
1: ¿No? Vale.
2: Y como arquitecto que soy, lo lógico que hacen muchos ayuntamientos es poner cemento, que es una pena, ¿no?
1: Esto a mí me parece una matanza directamente.
2: Es una matanza, porque además no soluciona el problema de las colillas que se tiran y se convierte en un cagadero, perdonadme la palabra, para
1: de
2: mascotas.
1: De los perros,
2: ¿no?
1: Sí, se decía.
2: Y hemos dicho, ¿cómo podemos mejorar nuestras ciudades? ¿Cómo podemos lograr que podamos actuar sobre las ciudades, las calles en las que vivimos? Y entró primero la idea por la idea de la Sexta Feria, que es asturiana, ¿no?
1: La Sexta Feria, sí.
2: Que nos contó un vecino en Arranón de esta iniciativa ciudadana que se hacía cada sexto día de la semana,
1: sí,
2: donde se juntaba la comunidad para mejorar, para embellecer. Y dijimos, ¿cómo podemos aumentar esto y lograr que esto se haga, por ejemplo, en una urbe de 6 millones como Madrid? Que no, en primera instancia parece imposible, pero lo hemos llevado a un punto tan simple, tan simplificado, de que plantamos geranios en comunidad.
1: Para un momento, ¿estáis plantando geráneos en estos, ¿cómo se llamaban? Los
2: alcorques.
1: Alcorques. ¿Estáis plantando geranios en esos alcorques, en ese metro cuadrado que rodea los árboles de las ciudades? Lo estáis haciendo, de momento, he entendido, en Madrid.
2: Y también tenemos aquí un proyecto en Arranón y estamos hablando con varios ayuntamientos que están
1: aquí en Asturias,
2: muy innovativos en Asturias, como por ejemplo el ayuntamiento de Avilés, que hemos estado hablando con ya el ayuntamiento.
1: Sí, ¿y hay interés en hacer esto?
2: Hay mucho interés.
1: Qué bien.
2: Porque al final es complicado que alguien que te diga que no va a plantar y a mejorar.
3: ¿Y estas plantaciones las hacen por parte del ayuntamiento o por parte de los vecinos de cada zona? Porque como mencionaste lo de la Sexta Feria,
1: sí,
3: me parece interesante lo de...
2: Pues viene de los vecinos, actualmente de los autónomos. Por ejemplo, tú tienes una barbería, una peluquería, y quieres que tu calle esté bonita, ¿no?
1: Ah, ya te entiendo. Implicar al vecino,
3: claro,
1: y sobre todo también, ¿no?, al comercio local.
2: Claro.
1: En embellecer esos alcorques de su propia zona.
2: Ahí está, porque al final la ciudad, las calles son nuestras, son de todos, ¿no? Las compartimos.
1: Sí, sí, sí, sí, sí.
2: Y poder tomar la iniciativa de mejorarlo es muy... Te da el...
1: Claro. ¿Esto qué consigue? Es decir, cuando tú plantas geranios en ese alcorque, ¿cómo cambia? A nivel visual lo entendemos, ¿no? Pero, ¿cómo cambia esa calle?
2: Pues cambia,
1: o sea, el corque,
2: muchísimo, porque hemos hecho un experimento De hecho, no somos los primeros. Han hecho estos experimentos en los años 70 en los Estados Unidos, donde dejaban un coche con un cristal roto, por eso se llama la teoría de los cristales rotos, y podían comprobar que si algo estaba mal, iba a empeorar. Y si dejas un alcorque que está mal, va a empeorar.
1: Sí.
2: Pero en cuanto pones flores o algo bonito, mejora, porque la belleza se autodefiende y la suciedad se
1: y respeta más eso, ¿no? Es decir, habría menos colillas en ese alcorque, habría menos...
2: Hemos hecho el experimento, de hecho.
1: ¿Habéis hecho el experimento?
0: Sí, yo como economista, cuando empezamos con Tásilo, hay una cosa que me encantaba, que es sacar métricas de todo, ¿no? Y entonces, cuando definimos el primer experimento, que llamamos un test ABC, pues limpiamos tres alcorques. Recogimos, no sé, 50 cenillas, 5 caquitas y 28 plásticos. A la semana estaban prácticamente igual. Después hicimos otro experimento. Dejamos 30 flores en uno, 12 flores en otro y en el otro ninguno. El de las 30 flores, de los 30 geranios, 0 colillas en una semana. El de los 12 geranios, como todavía se veía un poquito de tierra... 8 colillas. Y el otro, las mismas 20-30 semanales.
3: ¡Qué fuerte!
1: Esto podría ser una realidad en Asturias. El proyecto se llama Un Metro Cuadrado. Por lo que veo... claro, yo aquí, perdonadme, o sea, la gestión se hace a través de los ayuntamientos... ¿O cuál es el...?
2: Actualmente la gestión es a través del autónomo.
1: Del autónomo,
2: del autónomo. Pero invitamos a ayuntamientos como el de Oviedo a que hagan un proyecto piloto, por ejemplo, con Siena Alcorques, y que miren si funciona aquí, también aquí.
3: Ofrezco mi calle.
1: Ofrezco mi calle, me encanta, ya tenéis calles.
3: Oye, voy a hacer una pregunta a priori absurda, pero ¿por qué geranios?
2: Porque el geranio es... Bueno, cuéntalo tú, Dani, que tú tienes un...
0: Bueno, no, como prototipado... Pues
1: bueno, lleva un mes plantando geranios, Dani.
0: No como prototipado, pues, mi abuelita materna, claro. Aurora, que era del barrio de La Lata, barrio de San Francisco, en Piedras Blancas, pues yo recuerdo, murió muy cuando yo era muy pequeñito, y plantaba sus geranios. Luego, como economista, pues ya empezamos a decir, anda, pues esa parte emocional que yo me imagino que estaba ahí, pero no es una variable excluyente. Luego dijimos, anda, pues si es que el geranio aparte es una planta barata dentro de lo que cabe, con lo cual, como al principio nos teníamos que gastar un dinero en plantarlos nosotros mismos y nadie los pagaba, pues mejor una planta barata.
3: No, pero me gusta que tenga sentido. Que sí, no sea...
0: Después,
1: tiene
0: obviamente,
1: una parte emocional,
0: que el geranio tiene una cosa maravillosa, es súper resistente. Y otra que es increíblemente para los economistas, que es exponencial, porque los que tengáis geranios en casa, sacáis esquejes, no tienes más que cortar y plantar. Y vuelvan a nacer. Entonces, de un geranio puedes sacar 4 cada 3-4 meses, ¿no?
1: Claro. Oye, me encanta el proyecto. Hay página web para quien esté interesado en ofrecer, mira, su alcorque para el proyecto,
2: calle.
1: Su calle, en sumarse a la iniciativa, donde pueden encontrar la información.
2: Pues nos encontráis en unmetrocuadrado.es, escrito con un 1.
1: Sí, con el número.
2: M2.es.
1: 1M2, unmetrocuadrado.es. Me encanta el proyecto. Yo quiero saber más, Dani.
0: Sí, aquí a mí me gustaría, claro, que es muy importante que la gente se quede con... ¿Es un proyecto de geranios? No, es un proyecto de civismo.
1: De civismo.
0: Y de... No sé, porque otra de las cosas, hemos hablado de las colillas, pero... ¿Y comparar el índice de seguridad de las ciudades o de los barrios por la velocidad de robo de los geranios? Ahí lo dejo.
1: Bueno, podría ser un buen indicador, desde luego que sí. Tásilo, ¿hasta cuándo vas a quedarte por Asturias?
2: Intentaré quedarme todo lo que pueda, con lo que me gusta.
1: Claro, yo miro ahora para Dani, ¿cuánto dura la estancia en el Centro de Alto Emprendimiento, más
0: bueno,
1: o menos?
0: Pues la idea es que es durante este mes de junio, pues vamos acompañando, y después, obviamente, en algunos emprendedores pues se invierte tiempo, dinero. La lógica también es que los emprendedores que vienen de fuera, como Tásilo, que vive en Madrid, pues intentaremos que sus empresas se constituyan en Asturias para seguir creando tejido, y esperamos pues que, pues como decimos, que la base pueda estar aquí, y obviamente un emprendedor tiene que viajar mucho, pero bueno,
3: la Tásilo me dijo con la antena que se piensa quedar hasta que se marchiten todos los geranios.
1: Oye, te llevo llamando Tásilo toda la entrevista, nadie me ha dicho que era Tásilo, perdóname.
2: No pasa nada.
1: Tásilo. Bueno, pues disfruta muchísimo de tu estancia. Ojalá ocurra esto que dice Dani, te puedas quedar en Asturias y luego viajar a donde quieras. Pero con lo bien que se vive aquí, por algo tu abuelo era asturiano, hombre, ya. Daniel Suárez Sánchez, gracias por traer a Tásilo. Has hablado de 5 emprendedores, ¿no?
0: Uh-huh.
1: Pues te invito a que nos vengas otra vez a visitar y acompañado de...
0: Sí,
1: de...
0: será un gustazo. Ya te digo, hay otros proyectos muy interesantes. Y que bueno, que será un lujo poder compartirlos y que ellos puedan explicar, pues al final emprender es enamorarse de un problema para intentar solucionarlo. Y bueno, pues yo, es una maravilla poder compartir con gente que se enamora de problemas y busca soluciones.
1: Soy un y qué suerte que tú estés enamorado de tu tierra, de Asturias, porque siempre vuelves. De aquí te vas a todos los sitios, pero siempre vuelves. Y tienes estas iniciativas que, bueno, pues nos vienen bien a todas y a todos, sí señor. Gracias a los dos. Una pausa, la información y estamos de vuelta. No aproveches, José Luis, que te estoy viendo venir. Tiene tantos proyectos que cree que puede patentar que no te va a dejar salir de aquí en un ratín, Daniel. Ahí lo dejo.
0: En septiembre hay otro batch.
3: Vale, perfecto.
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0: algo al que termino empleemos. El FOMO, el HOMO, el FOBO. ¿Alguno más, compañeros, que apuntar a la lista?
1: No,
0: por favor.
2: El tofu, ¿no? El tofu era.
0: Bueno, que si tenéis planes para este verano, que si os sobran ya planes, lo que necesitáis es tranquilidad. A ver qué nos contáis.
3: Y hablando de términos, siempre tendremos nuestros términos en asturiano, como Yefatu, que también es... Suena parecido. Pero vamos a ver qué nos cuenta Alicia García López, que además de saludarnos, nos dice que mira, que ella desconocía estas palabras y su significado, pero ahora, la verdad, no las utilizaría ninguna, porque ella, no estoy en la onda, coleguita. Ella va donde le apetece y va porque quiere, además, para disfrutarlo ella, no para tener que contárselo a todo el mundo. Y fíjate que los conciertos le gustan, eso sí. Los conciertos que puede haber sentada, que uno ya tiene edad, en la lumbar, vamos, pasa factura para estar tantas horas de pie. Buen fin de...

0: ¿Y le dará o no dará FOMO a Conchi hacer planes? Pues nos ha dejado un mensaje de voz en el 608-920792. Conchi.
1: Hola, buenos días. Yo, como vivo en mi propio mundo, ni me pierdo, ni me tengo miedo, ni nada de nada. Creo que todas esas palabras al final, bueno, palabras, vocablos que tenéis ahí, al final son lo que se llamaba toda vida mirarse el ombligo y aburrirse. Yo la verdad es que estoy muy entretenida, no tengo ni miedo a perderme nada, ni miedo a que los demás hagan más cosas que yo. Que tengo que cambiar planes, bueno, ya haré otra cosa, no pasa nada. Pero vamos, estoy en mi burbuja y no me preocupa lo que hagan los demás. Venga, feliz fin de semana, chao.
2: Me encanta porque yo estoy como tú, esos vocablos que tenéis ahí, igual de perdida que yo ya.
0: Esta mañana preparando el tema leía que el FOMO es el de toda la vida. Si tus amigos se tiran por un puente, te tienes que tirar tú por detrás.
3: Tal cual.
2: Oye, tal cual, es
3: frase de madre.
2: Venga, vamos con la música de Miguel Trevín, que se nota que es viernes.

0: Miguel Revín, ¿qué tal? Buenos días.
1: ¿Qué tal? Buenos días, buenos días.
0: Bueno, ¿estás en los Oscos?
1: Pues no, estoy en Oviedo porque quiero tomar unos vermutes con unos amigos. Y entonces anduve por esa carretera con este calor, boom, boom, boom, boom, pumba, hasta Oviedo.
0: Bueno, viniste. ¿Cuánto se tarda desde Santa Eulalia de Oscos, Sorinas, desde Santa Eulalia hasta aquí?
1: De Oscos, si vienes con tranquilidad, respetando, tal, y son 2 horas.
0: Bueno.
1: Yo suelo hacer una paradina para tomar un café.
0: Me encanta que digáis esto, si vienes con tranquilidad, respetando y tal, sí, vamos, lo que hay que hacer.
2: Bueno, y si vienes con más tranquilidad, puedes tardar 6. Si vas parando,
0: claro,
2: a tomar el café en cada
0: si vienes con
1: claro,
0: que venir
1: eso,
0: claro,
1: eso a mí me puede pasar. Sí, sí, sí, a mí, porque
0: ay,
1: paro aquí, paro allí, tengo un amigo aquí, tengo otro allí. Por ejemplo, la parada es en Novellana, porque tengo amigos... Y siempre paro allí en el que la para muchísima gente, ¿eh? Porque es la única gasolinera que hay. Así
0: ¿dónde está
1: qué
0: altura,
1: que...
0: perdona, Novellana?
1: Novellana, Cudillero.
0: Ah, en Cudillero.
2: Ah, sí, claro.
0: Okay, vale.
1: Cudillero,
0: oye,
1: Cudillero.
0: Mira qué buena parada, sí, señor.
1: Sí, sí, es buena parada, porque no queda la mitad, porque la mitad más o menos queda Luarca. Pero queda un poco antes,
0: pero poco antes, sí.
1: Sí, queda un poco antes, pero bueno, tomas un cafetín, hay allí un sitio para merendar si quieres, si vas a una hora tal, pero bueno, tomas un café y comes unos pinchinos y luego ya sigue ruta tranquilamente.
0: Mira qué día más prestoso. Oh, pues Miguel, vamos con la música. A otra
1: pues
0: parte no,
1: porque...
0: nos quedamos en esto.
1: Mira, yo creí que tenía, para empezar, buena noticia, pero antes oyendo las noticias ya oí que bueno, que hoy había habido unos muertos ya en toda esa zona, en la zona del Oriente Medio, que ya los
0: bueno,
1: israelíes
0: nunca,
1: bombardearon.
0: Nunca ha cesado esa violencia.
1: Mataron,
0: ¿no?
1: Pero bueno.
0: Siempre empiezas con una canción, bueno, en recuerdo,
1: es,
0: ¿no? A todas las víctimas.
1: Es. Ya sabes que prometimos que nuestra primera canción, mientras siguieran matando gente y entrando así a la brava y bombardeando sin miramientos, que íbamos siempre a poner la primera canción, iba a ser una canción árabe. Bueno, yo tenía algo de buena noticia porque las chicas malas se pelean y Trump y Netanyahu parece ser que están tirándose de los pelos, que eso es bueno para todo el mundo restante, ¿no?
0: Restante, sí.
1: Porque bueno, me imagino que Trump quiere arreglar ya el desaguisado.
0: Bueno, lo quiere arreglar porque le está costando mucho dentro de su propio país, ¿no? De pérdida de ese apoyo.
1: Dinero y votos, ¿no?
0: Sí.
1: Y entonces parece que no. Y además descubrió que los israelíes van a lo suyo y solo a lo suyo. O sea que por eso están y tal. Bueno, por eso hoy vamos a disfrutar con una música de Egipto dedicada al amor. Hoy va a ser dedicada al amor. Serin Sayed Mohamed, una cantante, actriz y presentadora muy conocida como Serin en Egipto. Ella cuando canta una especie de pop egipcio. Ya veréis esta canción, a mí me parece una canción guapa, se llama Betmenensak.
2: ¿Qué quiere decir
1: al amor.
2: Eso?

0: Inés.
1: Preciosa. Ole.
2: Guapa, ¿eh?
1: Sí, señor, sí, señor. Bueno, aparte es que dijiste era egipcia, ¿no?
2: Sí,
1: vale.
2: Egipcia.
1: Fíjate, no controlo mucho la música egipcia, pero lo poquito que he escuchado es que me encanta. O sea, me parece que tiene una fuerza.
3: Sí, yo creo que es la primera vez que escucho música egipcia y la verdad que tiene, sí, tiene como potencia, ¿no?
2: A mí me parece que esa zona, a mí personalmente me está sorprendiendo muchísimo Egipto, me está sorprendiendo muchísimo Irán, la zona de la antigua Persia. Bueno, aparte porque tienen también una instrumentación que todavía siguen usando.
1: Exacto.
2: Muchísimo. Y un tono de cántico también que siguen usando.
1: Claro,
2: que
1: y es verdad que no. Guapo. Aquí en Occidente no estamos acostumbrados a escuchar ese tipo de sonido, porque de esos instrumentos se utilizan muy poquito. Entonces
2: claro,
1: es verdad
2: claro.
1: Que nos suena como muy diferente.
2: Pues sí, yo creo que gracias a esto, mirar por dónde, pues estamos descubriendo nuevas culturas y nuevas músicas. Es muy guapo y muy interesante. Sí, sí.
1: Pues sí.
2: Veréis.
1: ¿Por dónde seguimos, Miguel?
2: Vamos
1: ¿a dónde nos llevas?
2: Quiero una canción, poneros una canción que voy a dedicarla porque es una canción a dedicar. Y entonces quiero dedicarla primero a la gente seguidora de ese nuevo gran varón que vimos el otro día que cantaba Niña Pastori. Y segundo, ya veréis luego por qué, ¿eh? Y segundo, a Quique y a Alex, mis amigos de la Dolce Vita. Que hoy tienen a las 23:30 a una de las primeras divas que se vistieron de divinas, de folclóricas en Asturias, imitando aún a reinas de la canción como Carmen Flores, Maciel, Rocío Dúrcal, etc. No estabas tú el día que ya os comenté que es una cafetería que a mí me gusta especialmente.
1: Te voy a preguntar
2: porque,
1: que dónde están.
2: Sí, es una cafetería que está en la calle Campo Amor.
1: Pero ¿dónde? En Oviedo, ¿no? Campo Amor en Oviedo.
2: Oviedo.
1: Vale.
2: Sí, Oviedo. Y es una cafetería clásica, ¿eh? Es una cafetería súper
1: clásica. Y que tiene música en directo, por lo que dices.
2: Y por el día. A mí me parece, me recordó cafeterías de Oviedo de toda la vida. Entonces es la típica. Pero por la noche y el fin de semana, pues tiene actuaciones divinas, las llamo yo, ¿eh? En este caso, por ejemplo, traen a Amaya Carrington. Amaya Carrington con el DJ Alex, que

0: Ellas suelen cantar normalmente a folclóricas, tipo lo que os digo. Amaya canta a Carmen Flores, a Maciel, a Rocío Dúrcal. Bueno, y es muy divertido. Yo en la anterior no pude estar,
1: Vale, no,
0: pero
1: no,
0: la
1: tiene
0: primera
1: pinta de ser muy, muy divertido, desde luego.
0: especialmente es divertido,
1: ¿Nos vas a
0: más
1: poner una
0: que
1: canción de ella?
0: no, voy a poneros, a ellos les voy a dedicar esta de hoy y ya veréis por qué. Nos vamos a ir con esta dedicatoria. Quiero hacerla con una canción de Latinoamérica. Además, con la primera actriz, cantante, intérprete de violín y arpa, y además artista trans, que se presentó al Festival Vive Latino del 2020 y que actuó en una serie de Netflix que a mí me chifla, o que me chifló, que era El Secreto del Río, que seguro que más de uno ya lo vio, como Solange, uno de los protagonistas potentes. Bueno, sí, es La Bruja de Texcoco, que ya la pusimos hace
1: A ver.
0: tiempo. No sé si os acordáis de una canción que era Té de Malva, que la
1: No.
0: cantara la canta La Bruja de Texcoco. Bueno, en este caso la canta a dúo con la artista méxico-estadounidense, que además muy conocida porque fue creadora de verdaderos himnos contra la violencia machista, como la cumbia feminazi
1: Sí,
0: y
1: esa sí me acuerdo.
0: ¿os dais cuenta? Que
1: Recuerdo
0: es René
1: escucharla.
0: Gull.
1: ¿Y qué es lo que
0: René
1: va?
0: Gull.
1: Y vamos a escuchar entonces
0: Bueno,
1: a esta mujer.
0: juntas, van a cantar las dos
1: Juntas.
0: juntas, contando una historia muy parecida a la del gran varón que hablamos la otra vez, pero de alguien que hace lo mismo, pero que acaba luchando como una leona por su condición. La letra es guapísima para mí y la canción es muy emocionante. Es El corrido de Silvia Rivera por René Gus y La Bruja de Texcoco.

0: ¡Pum! Me falta el gritillo esto después de la... Bueno, no,
1: ¿cómo fue eso?
0: No, es fatal. Hazlo tú, Miguel.
2: No, Dios me libre, Dios me libre.
0: Estela, no,
1: es que
0: te rías.
1: Es tan divertida los viernes, eres lo contrario a los lunes, eres la persona
0: lo que me acaba de decir Miguel. Eres lo contrario a los lunes, claro, me lo tengo que tomar mal, seguro.
1: No, bien, es un piropo, que sí.
0: Ay. No. Los lunes vengo enfurruñada con la vida, totalmente.
2: Bueno. Bueno, el corrido es muy guapo, ¿eh? Tenéis que reconocer, ¿eh? ¿Visteis cómo acaba, eh? Digo LGTBBBBBI con todas las letras.
0: Sí, está muy bien.
2: Lo que contamos el otro día, pero con un final diferente.
0: Con final feliz, venga, sí.
2: Con un ladrillo, lo tiran y luchan por todo. Bueno, bien, pues ahora vamos a ir a otro tema curioso y especial, porque hoy quería tener así unos temillas... curiosos y graciosos, empieza el sol ya a darnos, empieza el veranín.
0: Bueno, el sol lleva dándonos todo el mes de mayo, ¿eh? Pero por fin ya oficialmente va a ser verano, sí.
2: Sí, pero bueno, ya se huele el verano ya sin más, el verano sin más. Bueno, y seguimos con estos temas y entonces vamos a disfrutar con un dúo de grandes chicas del pop internacional. Ya sabéis que a mí no suelo poner mucho pop, a mí el pop no me...
0: No eres tú del género, ¿no?
2: No me pega mucho, pero en este caso es una cosa que salió hace unos días y me parece muy, muy guapa. Es un dúo, los dúos siempre me gustan, es un dúo de chicas que hacen juntas en el estadio de River Plate de Buenos Aires, que es Kylie Minogue, que sale como invitada especial de la cantante local Lali, Mariana Lali Espósito, otra de las grandes... pop, en este caso Argentina, ¿no? Para luego, frente a ciento, fijaros lo que cabe ahí en ese estadio, 160.000 espectadores, este 6 y 7 de este mes, cantaron el exitazo No Puedo Sacarte de Mi Cabeza. Can't get you out of my head.
0: Déjalo, con la traducción.
1: Te entendimos, pero le entendimos perfectamente.
0: Sí, por eso.
2: No puedo.
0: Y yo echándote un capote, anda, tranquilo que en español te hayamos entendido.
2: Eso
0: venga,
2: es.
0: Vamos a escuchar el tema.

0: Hombre, es un clásico, clásico, clásico de Kylie Minogue, pero claro, cantado en este caso por las dos.
1: Es muy guapo, una rubia, una morena, y a tope bailando ella todavía dándolo todo encima de un escenario, que es sorprendente y súper guapo. Claro, imaginaros, un escenario además inmenso, ¿no? Muy guapo. No puedo sacarte de mi cabeza.
0: Toma ya, Miguel. ¿Quién se ha metido en el cuerpo de Miguel Trevín?
2: Kylie Minogue
0: al dispósito. Tremendo. Nada,
1: no, pues, un título. Especialmente guapo, especialmente guapo, que se llama La cumbia de los pescados.
0: A mí todo lo que sea cumbia, que sea de los pescados, de lo que tú quieras. Maravilla.
1: Que además de divertir y empujar al bailoteo, nos enseña una muy interesante variedad de pescados de otras latitudes. Sorprendente, una canción que interpreta gente de nuestra tierra. Parece que iba a volver a Latinoamérica, pues no. Es gente de aquí con una calidad musical para mí espectacular. Ya lo veréis, y es la cantante canaria, nominada dos veces al Grammy Latino, Olga Zerpa,
0: Sí.
1: Recordarla, Olga Zerpa.
0: El grupo de sí, perdona, Miguel, porque es que se te está entrecortando, no te escuchamos bien.
1: Olga Zerpa. ¿Mm? con Mestizay, la cumbia de los...
0: Vamos a escucharla.

0: Miguel, con la falda remanga para arriba. Y aquí no sabes la fiesta claro. que hemos montado.
1: Hombre, normal. Ya os lo dije que esta canción era 10 y que además cantan ¡buah, de bien! Muy guapa, ¿eh? Muy
0: qué
1: guapa.
0: Qué bueno, qué bueno.
1: La cumbia de los pescados, que no, hablan entre sí.
0: Recuérdanos, porfa, que antes se te entrecortaba de quién la cantaba.
1: La canta Olga Cerpa, una cantante además muy buena canaria, y el grupo Mestizay.
0: Vale.
1: De Mestizay. ¿Vale?
0: No, es que la quiero volver a escuchar, por eso.
2: Muy didáctica, además, pues, aprende sobre pescados.
0: Sí, señora.
1: Sí, es una canción muy guapa para poner a niños, ¿eh?
0: Pues también, sí. Mira, sí, señor.
1: Muy guapa, no muy guapa, muy guapa, contándoselo y explicándoles lo que es cada uno, muy guapa. Bueno, pues en esta alegría total ya de veranito, como ya estaba ahí, me pareció a mí que ya era hora de empezar con las verbenas y las orquestazas, la orquesta de verbena, la orquesta de las fiestas populares rurales, y ahora también... que se lleva mucho en ciudad, ¿eh? O sea, que ya...
0: aquello sí, te iba a decir, las fiestas de Prado, pero cada vez también más las fiestas de barrio y demás. Pues con esta canción vamos a acabar, o sea, que no sabéis
1: pues
0: lo que trae, Miguel.
1: Tema típico, picantillo, dejando atrás un poco el gusto refinado para ganar en alegría y populismo. Es la orquesta...

0: Esta peruana, grupo 5 de los hermanos Yaipen, con el músico también peruano Mauricio Mesones. Cantan en la Noche de Oro de la televisión allí y cantan especialmente compenetrados, cantan el Mix el Pícaro. Es una canción un poco de aquella manera, mente abierta.
1: Venga, pues Miguel Traín, con esto te despedimos. Un besazo.
0: Muy bien. Adiós, hermoso, y alegría,
1: ya
0: hermoso.
1: Mente abierta.

0: grosura, la que tiene hoy Chema Fosagra. Bienvenido, ¿cómo estás?
1: Bien, bien, bien hallados a todos.
0: Bueno, viernes.
1: Sí, hoy tenemos que... A ver, vosotros sabéis que el pasado 15 fue el Día Mundial de la Toma de Conciencia y Abuso de la Vejez.
0: El lunes fue,
1: el
0: sí.
1: El pasado 15, pero el día de la tercera edad y el 1 de octubre. De todas maneras, no podíamos desear pasar esta semana sin recordar.
0: No, y aparte, gracias a Chema Fosagra, pudimos hablar ayer con el doctor José Antonio Flores Lozano, porque tú fuiste, ¿no?, quien nos habló de él, porque fuisteis compañeros de facultad.
1: Fuimos compañeros, haz de esto casi 60 años. Y éramos jóvenes los dos.
0: Eso dicen por aquello. Te lo agradecemos.
1: Acuérdome mucho de que él ya era un muy, muy, muy buen alumno en lengua árabe.
0: ¿Pero qué estudiabais? ¿Qué estabais estudiando?
1: Estábamos aquí en la Facultad de Filosofía y Letras.
0: Ah, en Filosofía.
1: Luego él se inclinó por la psicología, la medicina y demás, y yo pues seguí con mis cosas de literatura y de la enseñanza.
0: Bueno, las vueltas que da la vida, pero que seguís en contacto. Chema, que te estoy... Bueno, voy a ponerme en modo madre. Que estás con un caramelo en la boca.
1: Sí.
0: Pero vamos a ver, que me vas a leer ahora el monólogo.
2: Sí. Esto bueno, es, oye, pues así puedes ir a mejor.
1: Así sal más dulce.
0: No, claro. No, más dulce seguro, toma ya. Pero a ver si se te va a atragantar aquí en...
1: Hombre, espero que no.
2: Hacemos maniobra de Heimlich aquí en directo. No, pero bueno, probamos.
0: Yo la teoría me la sé, pero nunca tuve que aplicarla.
2: Bueno, esperemos no tener que hacerlo, ¿no?
0: Chema, hoy a la vejez es a la que dedicas el monólogo,
1: sí,
0: ¿no?
1: Sí, sí, sí. Bueno, a los viejos, porque somos viejos. Bueno, yo soy viejo y el que no lo llegue, ojalá lo llegue a ser.
0: Ojalá lo llegue.
1: Porque si no llega a ser, lo mal asunto.
0: Totalmente. ¿Eh? A ti no te molesta, ¿no?, lo de que te llamen viejo.

0: yo.
1: A mí no, en absoluto.
0: Ayer lo hablábamos, José Luis y yo.
1: A ver, yo soy viejo.
0: Vale, bien, bien.
1: Tiene que estar, lo que no significa...
0: Mayor,
1: primero,
0: viejo...
1: Ni que sea tonto.
0: Eso.
1: Que mucha gente joven piensa que por ser viejo que es tonto. Ni que sea tonto, ni que te haya apastillado, ni que pierda el sentido crítico...
0: Exacto.
1: Ni que me quede la lengua paralizada.
0: Yo no soporto a la gente que habla con la gente mayor, con los viejos que tú dices, infantilizándose.
2: Sí.
0: Y es que me pone muy nerviosa. Yo
2: que no son niños,
0: repetirlo.
2: Son lo contrario en
0: Exacto,
2: todo caso.
0: Por favor, un respeto. Venga, pues a los viejos y a las viejas, este monólogo de Chema Fosagra.
1: Mira, a mediados de este mes hubo un día dedicado a mentalizar a la siente pa' que valoren el trato que se da a la siente vieja. Y ya un día necesario pa' que reparemos todos que el resto del calendario ni lo queremos pensar y tenemos que olvidarlo, tenemos olvidado este problema social en sin querer afrontarlo. En la sociedad que estamos, donde escaseen los niños, hay un problema tremendo con el trato hacia los viejos. Estorbamos tanto en casa, nun saben dónde ponemos y en el mejor de los casos, pa que nun los molestemos, metemos en residencias, poniendo como argumentos que estamos mejor allí que en la casa que tenemos, pa que los fíos nun vean los problemas de los viejos. Residencias que parecen entraes de cementerios. Campos de concentración donde pueden mantenemos porque entre trabajo y fíos nun pueden atendemos ellos y de esta forma descansen sin necesidad de vemos. Pueden marchar de vacaciones mientras que nosotros estemos tranquilinos dentro el campo y que nun los molestemos. ¿Qué falta memoria tienen de cuando ellos eran niños? De las noches al sollao si tenían malos sueños, de ir corriendo pa'l médico si los teníamos enfermos, de comprallos lo mejor que con les perres pudiésemos pa' que se criasen sanos y velos crecer contentos. Y al final, dante por pago de todos esos esfuerzos, un rincón en un asilo onde nun los estorbemos. Así que fai buena falta que por lo menos un día recordemos todos los años, porque esto ye ley de vida, que hay que cuidar a los viejos, hay que dar a ellos lo que pidan, que primero trabajaron en favor de la familia, que dieron lo que tenían, siendo poco lo que había, que el país que recibimos y que emburriaron para arriba fue por cuanto ellos lucharon, trabajando noche y día, deseando a los que venían una buena economía para que ahora se permitan disfrutar mejor la vida, para que nun pase agobiar la asistencia a la familia y güey disfrute de lucios porque ayer hubo comida. Hay que cuidar de los viejos, que una sociedad egoísta que nun los quiera atender, ni tiene futuro a la vista, ni tiene moral que ofrecer, ni hay país que se resista, y el joven viejo va a ser.
0: Ahí está. Y el joven viejo va a ser. Yo esto siempre apelo mucho a ello, que parece que se nos olvida. A mucha gente se le olvida. Así que no trates a los demás como no te gustaría que te trataran a ti el día de mañana, ¿no?
1: Es y un principio kantiano.
0: Hombre, para mí es la base de todo. Fíjate, no le hagas al de al lado lo que no quieres que te hagan a ti.
1: Ye
0: y
1: verdad.
0: Entonces nos va bien a todos.
1: Y es verdad, pero además, si no nos damos cuenta de que vamos a ser viejos, bueno, estamos olvidando todo nuestro futuro.
0: Pero tú sientes eso.
1: Y cada día un poco más.
0: ¿Tú sientes eso? Que la gente en general os infantiliza, os trata... Pues lo que decías tú antes, ¿no?
1: A mí personalmente, de momento no.
0: De momento no te pasa.
1: Por fortuna todavía tengo reflejos. Contesto con cierta facilidad, a veces preguntas delicadas. No me corto. Pero sí que lo veo en otros.
0: Sí, ¿no?
1: Sí que lo
0: Yo
1: veo
0: lo veo, por eso te lo pregunto, porque lo veo.
1: Claro, tú con la viejera vas perdiendo un poco el ritmo, hables de otra manera, andes de otra manera, pero a ver, por ello, ni pierdes dignidad, ni debes de perder derechos. Y
0: para mí
1: veces...
0: la dignidad la pierde quien trata mal a esa persona. Y esto yo te digo que lo he visto en situaciones como en la cola de un supermercado o de cualquier tienda, como en una administración para hacer un papeleo. Es decir, A mí me molesta mucho porque lo veo como que está en todas.
2: No, y si hablamos de la administración, ahora que es todo digital y no hay ningún tipo de facilidad, oye, entiendo que una persona de la edad pues de mis padres no tenga la facilidad que tengo yo para hacer cualquier trámite desde un ordenador, ¿no?
0: Y que luego preguntan y como que parece mal. Que ya te lo he explicado tres veces, si se lo has explicado tres veces y te lo está volviendo a preguntar, igual es...
2: Que no lo explicaste bien.
0: O no lo explicaste bien o que simplemente la persona no lo está entendiendo. Porque efectivamente no tiene por qué estar familiarizado. Yo alguna vez me he metido por medio para decir, oye, perdona, que la persona está... Yo es que me cabrea mucho, de verdad. Sí.
1: Voy a contaros algo que vos puede sorprender. Yo que me dediqué a la docencia toda mi vida, en Xamás de los Xamás recibí unas clases de informática. Dieron por sentado que lo tenía que saber.
0: Claro, ya.
1: Diéronlo por sentado. Tuve la suerte de tener al mío yau en los centros educativos profesores de informática, los que acudía de cuando en cuando, pero claro, a veces cosas elementales no le sabes, pero no sabes esto, ya que nadie me lo dice, fío. Ya que nadie me lo dice. Ahora tú imagínate una persona que se dedicó durante toda la vida a trabajos manuales y que no tuvo ese contacto y tal. Tuve una comida esta semana donde tres de los que me acompañaban, que compañeros de la juventud, tenían teléfonos que por no tener, no tenían ni WhatsApp. Pues, ¿para qué?
0: ¿Para qué? Yo,
2: a mí eso me parece un lujo,
1: ni
2: ¿eh?
1: Ni lo quiero lujo utilizar, total. Ni lo sé utilizar, ni lo pienso utilizar. Oye, con esto tengo bastante.
0: Ni que sé, esa es la actitud. Y como dices tú, Estela,
2: es que
0: oye,
2: es un lujo, hoy en día.
0: Ojalá nos lo pudiéramos permitir,
2: total.
0: Sí, señor.
2: Sí, sí.
0: Oye, pues Chema, gracias por esta invitación a la reflexión a través de tu monólogo y gracias por tu visita.
1: Bueno,
0: esperamos la semana que viene.
1: Gracias, tengo que daros yo a vosotros, que para mí es un placer muy grande estar aquí. Yo los viernes esto para mí es como el preludio del vermú, pero sabes que sí. También.
0: Me encanta. Somos el preludio de vuestro vermú.
2: Y suena muy bien, suena como bien. Para sección incluso, preludio del vermú.
0: Sí, señor. Bueno, yo me tomaría ahora un vermú, pero prefiero un café. O sea que voy a ir corriendo a por uno y enseguida estamos de vuelta.

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0: Seguimos la Radios Mía hasta las 2 enseguida con los acústicos de la Radios Mía, poniéndole un poquito de música en directo para cerrar esta semana. Antes nos vamos a acercar un poquito a la programación del fin de semana en la RPA.
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0: Virginia García Fuello, buenos días.
2: ¿Qué tal? Muy buenos días.
0: ¿Qué tal? Pues un pequeño adelanto, buscando como siempre un adelanto del programa de mañana.
2: Pues mira, mañana, entre otras cosas, hablaremos con Pepe y con Manolo. Y aunque pudiera parecer una empresa de reformas...
0: Me encanta. ¿Quiénes son Pepe y Manolo?
2: Pues mira, vienen por separado y vienen a hablar de temas diferentes. Con Pepe Caunedo, él lleva observando los osos en los bosques de Somiedo durante decenas y decenas de años. Nos va a responder a una pregunta que se nos ocurrió a raíz de tener expertos en el programa hablando del lobo, diciendo que el lobo había cambiado su comportamiento, hablando del jabalí, diciendo que el jabalí también había cambiado su comportamiento. Le queremos preguntar a Pepe, que lleva tantísimos años observándolos, si realmente está viendo él un cambio de comportamiento en los osos. Y Manolo... Pues fíjate, Manolo sí que tiene algo que ver con la reforma, porque en estos momentos está reformando, o sea que sí, adaptando

0: su embarcación, el Uribarri, en Ribadesella. Él es el patrón mayor de la cofradía de pescadores de la Virgen de Guía de Ribadesella y además el patrón de el Uribarri, que es una de las embarcaciones que va a salir en esta temporada a Locle. Hablaremos de la campaña de Locle, que está proximísima ya a comenzar.
1: Pues oye, qué pintaza mañana, campo de campo y mar. Recuérdanos, a las 8 de la mañana en la RPA, ¿no?
0: A las 8 de la mañana, una horita de radio en la que hablamos del sector primario en Asturias.
1: Un besazo, gracias por el adelanto, Virginia.
0: Beso, feliz fin de...
1: Oye, y un adelanto también de lo que vendrá en un ratito, ya sabéis, en los acústicos de la radio. Es mía hoy, súper sonora.

0: Bueno, pues luego estarán aquí en directo. Y antes vuestros comentarios, que por favor no se nos olviden. José Luis, con el FOMO, el tal. Bueno, ¿qué planes tenéis este verano? Que si de tanto plan que tenéis no vais a descansar, que es lo que ya empieza a pedir el cuerpo.
1: El primer plan de Silvino Vázquez Fernández fue el de felicitar a Miguel Trevín con un muy, muy grande Miguel Trevín y aplausos.
0: Que le gustó, quería, le gustó la música que puso.
1: Sí, señor. Pero aparte de saludarnos, también nos dice que desde su punto de vista todos deberíamos tener una vida interesante o por lo menos intentar tenerla. Hay siempre que intentar cuidar e ir a algunos eventos porque es muy bueno eso de levantar el ánimo compartiendo con los demás para nuestro bienestar personal y sobre todo para nuestra autoestima. Aunque vamos, que hay gente que tiene tiempo y medios para acudir a todo. Yo no sé cómo se lo montan, chicos. Bueno, gente, que paséis buen programa, mejor día, feliz fin de... Y no olvidad... ¡Que se os quiere!
0: ¡Ay, qué mal, bueno, qué mal! Repite. No, quiere, fatal.
1: Por Dios.
0: Dale, que podemos repetir.
1: Vamos,
0: mejorar.
1: Por favor. Vamos. Bueno, gente, que paséis buen programa, mejor día, feliz fin de... Y no olvidad...
2: ¡Que se os quiere!
3: A ver, para viernes, una
0: para viernes lo vamos a dar por válido, no vamos a forzar.
1: Esto podríamos decir.
0: Oye, no.

0: ni lo uno ni lo otro. Pero espérate, porque voy más allá, ¿vale? Él lo metió esto en el buscador de la Nueva España, ¿vale? Y el buscador de la Nueva España le dice que el usuario utiliza esta forma tradicional asturiana para responder a la publicación de la emisora regional La Radio Es Mía, que pregunta humorísticamente sobre el término moderno FOMO, en lugar de elegir una de las opciones tecnológicas o modernas. Y el usuario bromea diciendo que prefiere pasar todo el rato con un café y tal y qué sé yo. Tú mira lo que da, chica.
1: Ya, yo estoy alucinando a todo lo que os está dando la mañana también, ¿eh?
0: Bueno, nada, a mí me da todo menos FOMO esto, también te lo voy a decir.
2: A mí me da FOMO, me da FOMO.
3: Un poquito de eso, descubrirlo todo en el proceso, que me dé todito en exceso, no ve cómo me da FOMO.
1: Bueno, lo que estamos hoy rejuveneciendo con tanta terminología, que al final, como tú, ¿quién lo dijo antes? ¿Un oyente? ¿Quién fue?
0: ¿Qué cosa? A ver.
1: Lo de que al final esto es lo que te decía tu madre toda la vida.
0: No, lo dije yo.
1: Ah, lo dijiste tú.
2: El oyente era José Luis.
1: El oyente era mi compañero. Vale. Pero bueno, que nos lo decían nuestras madres toda la vida. ¿Qué pasa? Que si van tus amigos y se enteran por un puente, tú vas a ir detrás.
0: Y pues
1: te...
0: sí.
2: Claro, la adolescencia te quedabas... sí.
1: Claro, pero ¿qué le contestabas a tu madre cuando te decía aquello? Pues sí, pues no, claro, pues no. Pero quiero ir al concierto, porque van todos. 1:17, hasta las 2 nos podéis seguir escribiendo. Reposamos un poquito ahora antes de seguir con la música y vamos a darle una reflexión filosófica a un tema que dejamos coleando pues hace unas semanas. Vuelve Noelia Bueno con esta reflexión, ya veréis.

0: Noelia Bueno es profesora de la Facultad de Filosofía de la Universidad de Oviedo y vicepresidenta de la Asociación Filósofas en la Historia. Bienvenida otra vez, ¿qué tal?
1: Gracias, muy bien, muy bien.
0: ¿Cómo estás?
1: Estamos ya con los exámenes de la PAU corregidos, que el otro día venía
0: con ellos
1: debajo del brazo, pero las notas han sido muy buenas, por lo menos por mi parte.
0: ¿Sí?
1: O sea que muy bien. Sí.
2: ¿Qué cayó aquí?
1: Cayó en Filósofas por primera vez. Cayó Mary Wollstonecraft, con lo cual, pues muy contentas por eso. El año pasado había caído Hannah Arendt y esto es histórico, porque es la primera vez que aparece Filósofas en la EBAU. Y luego, bueno, preguntas así, una sobre la IA, interesante, puede pensar la IA o no, ¿no? Razonar, esas... Ahí la gente se tiró a la piscina para...
0: Para filosofar un rato sobre...
1: Que intentamos que las preguntas sean más críticas y abiertas, no tan de memorizar y...
2: Sino de reflexionar, claro, y darle vueltas.
1: Pero
2: ¿no?
1: Lleva tiempo esto, o sea, no se puede de repente pedir a la gente joven y al profesorado pues que haga preguntas de reflexionar, porque la costumbre venimos de exámenes muy de memorizar.
0: Entonces, claro, pero qué bueno abrirse a esto.
1: Claro. Sí, esa es la idea. Esa es la idea, ¿no? Que esa capacidad crítica pues de verdad se vaya reflejando en el tipo de exámenes que se hacen. Pero bueno, hay que ir poco a poco.
0: Entonces, bueno, ¿te sorprendieron las preguntas, las respuestas a esa pregunta?
1: Las vi mejor que el año pasado. Vi los exámenes mejor que el año pasado en general. Y me dicen que puede ser también pues porque va quedando atrás la pandemia. Y eso puede haber influido. La pandemia bajó el nivel
2: en todo,
1: porque claro, estuvimos encerrados y encerradas y claro. Entonces
0: bueno,
1: ahora, y
0: estudiar también ellos lo tuvieron que pasar fatal, ¿no?
1: Sí,
0: alumnos y alumnas incluidos,
1: sí,
0: claro.
1: Sí, la gente ahí que le pilló en plena adolescencia, yo creo que fue probablemente la más afectada que, sí, incluso que la gente mayor. La gente mayor, pues, bueno, algún estudio que hemos hecho ya he visto, que estaba, bueno, claro, con salud, quienes tuvieron la salud afectación.
0: Hablas más a nivel mental, ¿no?
1: A nivel mental, sí, sí, claro. Quienes tuvieron problemas de enfermedad, pues no, pero quienes simplemente sufrieron el encierro, pues ahí yo creo que afectó más a la gente joven, sí, a la adolescente.
0: Tiene sentido,
2: bueno, es que también,
0: ¿no?
2: Es cuando más te desarrollas, eres todavía más social.
0: Y buscas más la sociabilidad, la pertenencia al grupo.
1: Exacto, el arraigo, sí, sí.
0: Claro, tuvo que ser terrible, ¿no?
1: Sí,
0: en esas
1: eso
0: edades.
1: Ahí fue duro, sí, sí.
0: Bueno,

0: Vamos a abordar ese tema que quedó pendiente en tu anterior visita. Nos hablaste de dos filósofos que son matrimonio. Me encanta, yo no sé por qué ahora me fui al Irán. Son un matrimonio de filósofos que dialogan entre sí y de hecho nos hablabas de una obra en concreto, ¿no?
1: Sí, de una obra de cada uno. No es que dialoguen tanto, bueno, hay alguna entrevista publicada que la he estado viendo, pero el diálogo creo que es interesante hacerlo, ¿no? De hecho, esto también puede ser una invitación a que la gente que nos pueda estar escuchando, estudiantes que quieran hacer trabajos, fin de grado, de máster, incluso tesis doctorales, este es un tema de tesis muy bueno, que podría ser el diálogo entre las filosofías de Carol Gilligan y James Gilligan, porque ellos, cada uno ha seguido su trayectoria, pero luego cuando te pones a estudiarlos, pues ves que hay elementos en común muy interesantes. Entonces, Carol Gilligan, que es más conocida, de hecho James Gilligan es muy poco conocido en España, él fue psiquiatra, ¿no? Pero apenas aquí es conocido, no está traducido al español tampoco, lo cual es una pena, a ver si
0: claro,
1: aprovechamos para invitar a las editoriales a ver si se animan a traducirlo.
2: Anuncio, por favor, sí. Tradúzcanle.
1: Editoriales,
0: pues mira,
1: que
0: editoriales asturianas.
1: Claro, pues ahí
0: interés.
1: queda esto, ¿no? Carol Gilligan es la madre de la ética del cuidado, ¿no? Y ella pues empieza a hablar de que hay un valor moral en el hecho de cuidar. Y su libro clásico es de los años 80, que se titula In a Different Voice, en una voz diferente. Y esa voz diferente pues era la voz de las mujeres, que no era una voz escuchada, y sobre todo pues en la medida en que se nos ha puesto en tareas de cuidado. No porque haya algo en nosotras que nos lleve a cuidar más que los hombres, ¿no? O sea, no hay un esencialismo en su punto de vista, pero sí que es verdad que por tradición las mujeres hemos sido puestas a cuidar, y de ese
0: el rol de cuidadora,
1: exacto,
0: siempre, sí.
1: Y de esa tarea pues hemos aprendido cosas, ¿no? Y eso es un poco lo que la ética no nos reconocía, ¿no? O sea, porque pues la ética de la época de los 80, etcétera, pues se planteaba en términos como de justicia, de derechos, ¿no? Así como de derechos y libertades individuales, ¿no? De argumentos en ese sentido, ¿no? Mientras que Y entonces, claro, las niñas y las mujeres era como que no podían llegar a ese tipo de razonamientos, porque cuando les hacían encuestas y preguntas y conversaciones y entrevistas y tal, veían que ellas se enfocaban más en las cuestiones de los cuidados, las relaciones, ¿no? Y eso se consideraba que era como un inferior desarrollo moral, ¿no? Y Carol Gilligan dijo, ojo, que aquí también hay valor moral en cuidar, ¿no? O sea, hay algo que aprender de esto. Pero esta es su obra de los 80, ahora sacó una obra nueva, un libro de madurez, ellas son mayores ya ambos, Carol Gilligan es del año 36, ¿no? Que se titula En una voz humana. Es del año 2025 y es una obra muy, muy interesante porque, claro, recoge el punto de vista de una señora, de una filósofa, una psicóloga que ha trabajado toda su vida en esto y ahora de repente pues es una obra de madurez muy sólida, ¿no?
0: Sí, porque recuerdo que en tu anterior visita, disculpa, el tema, ¿no?, que abordábamos era el de las violencias, ¿no?
1: Sí.
0: Y las violencias hacia las mujeres y cómo venían históricamente marcadas por esos roles, diferentes tipos de violencias, que no solamente sí, ¿no?, tenemos a lo mejor puesto el foco más en unas que en otras. Y fue ahí cuando nos hablaste de este diálogo que entre ambos filósofos, ¿no? E incluso nos contaste, quedó ahí la anécdota, de creo que era él que había hecho un estudio importantísimo, bueno, que luego abordarás,
1: sí,
0: ¿no?, en
1: sí,
0: las cárceles estadounidenses.
1: Exacto, sí, sí, sí. Ella trabajó con mujeres y niñas para ver su evolución moral, o sea, cómo reflexionan acerca de pues qué está bien, qué está mal, ¿no? Qué es lo que para ellas significa estar bien o mal, y trabajó con mujeres y niñas a lo largo de muchos años, es decir, hizo un trabajo muy sistemático en psicología moral para ver la evolución, la madurez y todo esto, ¿no?
2: ¿Con los mismos sujetos?
1: Con los mismos sujetos y a lo largo de muchos años, en una trayectoria muy larga, ¿no? Entonces ella, en esta obra de ahora, de 2025, lo que ella llamaba En una voz diferente, en los años 80, porque claro, ella decía, en los años 80 concluyó, tenemos que escuchar esa otra voz que no estamos escuchando, que es la voz diferente de las mujeres.
0: En ese caso se refería a las mujeres.
1: Se refería a las mujeres. Ahora le da un vuelco y dice, la otra voz no es la voz femenina, es la voz humana. O sea, somos humanas, ¿no? O sea, no somos las mujeres que somos las otras, sino que eso es un giro muy importante. O sea, parece algo ahí un poco mínimo, pero,
0: sí, pero
1: es muy importante.
0: Es tan importante el hablar de voz humana en vez de voz masculina y femenina.
1: Claro, pero porque en filosofía decimos el universal antropológico ha sido varón siempre. El sujeto, cuando se habla del hombre, en filosofía estamos todo el rato viendo el hombre, ¿no?
0: Claro.
1: Y se oye mucho, se dice, el hombre ha evolucionado. No, ha evolucionado la especie humana, pero el hombre es, en el fondo, el modelo es el varón, ¿no?
0: Sí, entonces, sí, sí, claro.
1: Cuando Carol Gilligan dice, la voz del cuidado es una voz humana, de repente está moviendo ese universal antropológico, dice. Y ya no dice, y no es que la la voz humana sea la de las... O sea, no quiere decir tampoco que la de las... Solo sea humana la de las mujeres. Quiere decir que la voz humana es la del cuidado.
0: Eso.
1: Esa es la cuestión.
0: ¿Qué aporte tan interesante, claro.
2: Sí, porque también cambia el foco, que antes era como un poco la otredad, ¿no?
1: Claro, exacto.
2: Y de esta manera es de una manera más unitaria, ¿no?
1: Claro.
2: En general.
1: Claro. Entonces dice, ¿cuál es la voz diferente? La voz diferente es la voz que excluye, la que es disruptiva para los individuos, la que es violenta, porque no acepta la vulnerabilidad, la necesidad de cuidado, el daño, ¿no? Y dice, y entonces la voz humana, la voz humanamente moral o moralmente humana, es esa voz que está pensando desde las necesidades de cuidado. Y por eso ese giro es tan, tan interesante.
0: Claro.
1: ¿No?
0: Recuerdo perfectamente cómo abordábamos esto desde la herencia del patriarcado, ¿no?
1: Sí.
0: En cuestiones ya como muy evidentes desde niños y niñas, ¿no?
1: Sí.
0: Cuestión que ellos han abordado mucho en sus obras.
1: Sí, sí, sí. Claro, esto lo decíamos el otro día y lo dejamos así un poco pendiente, ¿no? Por explicar, pero la cuestión es que ella ve que hay una escisión del yo en el desarrollo de los niños y las niñas que puede ocurrir en torno hacia la adolescencia, en la que las niñas empiezan a desconfiar de su experiencia, ¿no? Es el no sé. La niña, para ser aceptada, tiene que, como que no puede reconocer que sabe, ¿no? Porque si no, pues no va a ser bien aceptada socialmente, ¿no? Y el niño, la quiebra en el niño supone un sacrificio de los vínculos, o sea, de sus emociones. Es el no me importa, ¿no?
0: Uh-huh.
1: O sea, el niño,
0: no
1: yo, afecta, yo paso,
0: ¿no?
1: Yo paso, ¿no? Yo a mí eso no va conmigo porque para ser hombre tengo que desvincularme, ¿no?
0: ¿Esto sigue vigente, disculpa?
1: Claro, esto sigue, yo creo que sigue pasando,
0: sí,
1: ¿eh?
0: No,
1: yo creo que
0: sí.
1: Sigue pasando, aunque está... Hay un debate sobre ello, entonces eso es lo bueno, ¿no? Que empieza a haber debate sobre este tema, ¿no? Ella dice que esa es la iniciación patriarcal, ¿no? Cuando las niñas empiezan a decir yo no sé, no confían en sí mismas y los niños a mí me da igual todo, ¿no? Y que ahí esa iniciación patriarcal produce angustia psicológica. Dice, esto quiebra las capacidades humanas, porque las capacidades humanas son capacidades relacionales, de vínculo, ¿no? Y si se quiebran por desconfianza en la experiencia o por desconfianza en los vínculos, entonces se produce ahí pues un trastorno psicológico y una angustia.
0: ¿Y le ponen remedio desde su perspectiva filosófica?
1: Claro, Carol Gilligan piensa pues que hay resistencia y la resistencia está precisamente en el cuidado. O sea, en la ética del cuidado es la que resiste ese momento y ante esas inercias dice, no, pues cuidado, pues no vamos a caer o vamos a aceptar esto simplemente. Y luego hay otra idea muy interesante que el otro día también la mencionamos de pasada, que es la de la escucha radical. O sea, dice, escuchar a fondo desprejuiciadamente, o sea, intentar escuchar sin proyectar estereotipos de género en esa escucha. O sea, escuchar al niño todas sus lo que pueda expresar, ¿no? Emocionalmente y sin exigirle que rompa los vínculos o que se muestre como ajeno a las emociones.
0: Me voy a un ejemplo de toda la vida, los niños, y esto se sigue escuchando, sobre todo, fíjate que lo veo más cuando a lo mejor tenemos a un niño pequeñín y está el abuelo masculino en este caso, y el niño está llorando y dice, que no llores, hombre, que
2: los niños
0: no lloran. Esto
2: no lloran.
0: Lo sigo escuchando.
1: Sí, sí. Ya.
0: Está ahí.
1: Claro.
0: A pesar de que luego es verdad que se ve ese cambio generacional en el cual pues la madre o el padre se giran y le dicen, abuelo, que eso era en tu época.
1: Claro.
0: Abuelo, que eso era en tu época. Llora todo lo que quieras, sácalo para afuera, ¿qué te pasa? ¿No?
1: Claro, claro.
0: Pero claro, esto llevará años.
1: La expresión de las emociones, lo dice la canción de Bandini, una que nos gusta mucho, dice que los hombres podáis llorar bien tranquilos. Los hombres de ahora podáis llorar bien tranquilos, ¿no? Porque tiene un hijo, es una canción que le dedica a un bebé, bueno, que tiene a su hijo.
0: Ay, vamos a buscarla,
1: es
0: por
1: preciosa,
0: favor, ¿no? Esta canción. Además, con lo que me gusta a mí. Ahora la buscamos y intentamos ponerla.
1: Sí, y otro elemento muy interesante de este libro, de Carol Gilligan, luego hablamos un momento de James Gilligan, si nos da tiempo.
0: Sí, claro.
1: Del marido, es que plantea pues que para cuidar, el cuidado implica tener voz también. Entonces, claro, las cuidadoras han sido silenciadas a menudo, en todos los niveles, ¿no? Y porque también en lo político, en lo social, en los derechos, aún hoy las Kellys,
0: y las madres cuidadoras,
1: las
0: hay
1: madres
0: una asociación
1: cuidadoras
0: aquí en Asturias que hemos conocido, ¿no? Casos particulares que han venido aquí al programa. El abandono atroz por parte, ojo, a nivel institucional y a nivel social.
1: Sí.
0: Mujeres invisibles que llevan peleando por ser reconocidas y en cuestiones tan básicas, ¿no? Como incluso ese apoyo social.
1: Sí, sí, sí, sí, sí. Te quedas sola con el cuidado de los bebés y
0: de
1: eso
0: los
1: es
0: bebés, de niños con
1: dependencia. De niños con dependencia.
0: Tremendo.
1: Entonces la voz del cuidado es una voz que hay que escuchar. O sea, no podemos claudicar en ese sentido, que esto es algo que, bueno, a mí me ha dado mucho que pensar, ¿no? Porque tú, claro, te quieres a lo mejor cumplir con esos roles de cuidado para poder, pues, atender a las obligaciones también que puedes tener, familiares, etc.

0: era, pero a veces en ese intento por cumplir, por hacer lo que tienes que hacer, cuidar de los tuyos, etcétera, claudicas en el nivel de la voz, ¿no? Entonces, no apaguemos nuestras propias voces, ¿no? Y busquemos lugares para hablar acerca del cuidado, de los derechos que tienen que tener las personas que cuidan, del todo, ¿no? De todo ese,
1: y pongas, ese nivel. A ver si se lo ponemos un poquitín más fácil, porque como decían aquí, fíjate, bastante tienen estas madres cuidadoras, me refiero con hijos con dependencia, como para encima tener que andar saliendo a la calle a movilizarse, a según qué.
0: Sí.
1: O sea, es tremendo, a ver si hay más apoyo social.
0: Sí, sí, ahí hace falta. Y luego, porque además esa voz humana vinculada a la ética del cuidado es muy interesante, ¿no? Porque está preocupada pues por no herir, su deseo es el quiere decir, aquí la actitud moral pues es intentar no herir al otro, resolver los conflictos sin hacer daño, intentar cuidar las relaciones. Ese es un poco el espíritu de la ética del cuidado. La voz del cuidado va en esa línea, ¿no? Eso sin olvidar el tema de los derechos, que es muy importante también, y de la justicia en la distribución del cuidado.
1: Todo debe ir acompañado.
0: Exacto,
1: ¿no?
0: Sí,
1: pero,
0: sí.
1: Tenemos la canción, ahora la vamos a escuchar, pero decías, su marido también trabajó con presos, ¿no?
0: Sí.
1: De crímenes violentos, violentos en general o de violencia hacia la mujer.
0: En general,
1: vale.
0: mucha violencia contra las mujeres. En ese tipo de violencia es mucho más frecuente en hombres que en mujeres. Apenas hay mujeres que tengan condenas por ese tipo de crímenes. Son crímenes. Hablamos ahora de violencia directa, no de violencias estructurales de otro tipo, sino de violencia directa, ¿no? De tipo asesinos en serie, pues gente de las cárceles de máxima seguridad, o sea, gente.
1: Porque esto lo explicaste tú el otro día, que cuando se va coartando, ¿no? La expresión emocional de los hombres a lo largo de la historia, eso, es decir, esa violencia que en unos casos no se manifestaba de una forma, en otros pues tan drástico como esto. O sea, es decir, hay algo estructural también en esas violencias, ¿no?
0: Claro, ahí es el punto en el que confluyen Carol y James Gilligan, ¿no? En que hay algo estructural en esas violencias y que tiene que ver con el patriarcado, ¿no? La teoría más, a lo mejor, extendida coloquialmente sobre la violencia de este tipo, pues es que responde al autointerés, ¿no? O sea, que las personas que cometen ese tipo de actos violentos lo que buscan es un autointerés racional, o sea, beneficiarse racionalmente de alguna manera de ese acto violento. Entonces hay crímenes que no se explican en este sentido, o sea, que no tiene ningún sentido. Dices, ¿pero por qué hizo eso contra esa persona en ese momento si no va a ganar nada? O sea, no hay ninguna ventaja que pueda sacar de ahí, ¿no? Entonces él propone que a lo que responden estos comportamientos violentos es a un intento de contrarrestar un sentimiento muy profundo de humillación, de falta de respeto, de falta de reconocimiento. O sea, personas que son profundamente humilladas que se sienten profundamente humilladas, y cuando esto es extremo, muy, muy extremo, ¿no? Responden con violencia porque es la única manera que encuentran de preservar el propio yo o la propia identidad, ¿no? A costa de sacrificarse a veces, porque a veces esa violencia es contra ellos mismos, o sea, es
2: Claro, entiendo que es como una especie de válvula de escape, ¿no?
0: Exacto.
2: O sea, que vas como una depresión, que vas llenando hasta que explota, ¿no?
0: Que tiene mucho que ver con la vergüenza, con la humillación, con el avergonzamiento, ¿no?
1: Esto tiene algo que ver en los me refiero, se tiene en cuenta en los programas de reinserción. Yo creo que no lo suficiente, desde luego,
0: claro.
1: ni hay recursos a lo mejor o interés, no lo sé. Pero esto es algo importantísimo, ¿no? Si queremos una reinserción real.
0: Claro, esto en Estados Unidos es muy crítico con el sistema penitenciario estadounidense, porque dice, y pensemos lo que están haciendo ahora en las cárceles en El Salvador, por ejemplo, que están deteniendo masivamente a jóvenes, ¿no? Humillándolos.
1: Sí.
0: Vemos esas fotos en las que son profundamente humillados. James Gilligan diría, esto no va a resolver este problema. O sea,
2: al revés, lo están agravando.
0: Porque está incrementando la respuesta violenta, tanto hacia otras personas como hacia ellos mismos, dice. Y claro, ¿y estos jóvenes qué va a pasar? ¿Nunca los van a liberar? ¿Los van a tener siempre en esas macrocárceles? ¿Esa humillación infinita hasta dónde va a llegar, no? Y
1: totalmente.
0: Entonces esto no serviría, ¿no? Habría que pues procurar una reinserción en la que se restaurara en lo posible el estatus social de las personas.
1: Así como por cerrar con estas reflexiones de ambos filósofos, tanto para, me voy a la infancia, perdonadme, porque es verdad que yo creo que es ahí donde se restauran las sociedades, donde podemos tener esa esperanza quizás, pero ¿qué tendríamos por aplicar todo esto al día de hoy? ¿Cómo tendríamos entonces que enfocarlo a la hora de dirigirnos, ¿no? O de educar a los niños y a las niñas, aquí en Asturias, ¿eh?
0: Claro, a mí me parece muy importante revisar, agitar completamente, desmontar los modelos de masculinidad y de feminidad tradicionales. Eso es clave, eso es un tema clave, ¿no? Entonces, se sigue sexualizando mucho a los niños y a las niñas en sus roles de, tradicionales, ¿no? Y todavía esta cuestión, pues, de que no puedo, los niños, pues, no pueden aceptar su vulnerabilidad, sus dependencias, sus necesidades, los hombres también, ¿no? Entonces, esto es un asunto clave, ¿no? Porque eso, la contrapartida es la cosificación de las mujeres, ¿no? Entonces les tienen que cuidar, quieran o no, porque si ellos no pueden reconocer sus dependencias, ellas tienen que hacer como que no las tienen, ¿no? Entonces eso genera unas dinámicas ahí perversas, ¿no? Totalmente. Entonces la educación es clave, ¿no? El tema del educativo es clave. Y la cuestión política y jurídica incluso, sí. ¿no? Pues hasta qué punto meter en la cárcel a gente... Bueno, James Gilligan no es completamente contrario, ¿no? al sistema penitenciario. Dice, hay casos en los que hay gente que a lo mejor no puede vivir en sociedad, porque verdaderamente
2: hay que protegerla. Para eso también existe la justicia restaurativa, que se ve pues que hay muchos mediadores que pueden llegar de una manera mucho más eficiente que de una manera punitivista, donde encierras a la gente y punto.
0: Sí, sí.
2: Y no atajas el problema.
0: Y agravas el problema.
2: Exacto.
0: Porque dice, pone varios casos, ¿no? De gente que pues después de tantos años en la cárcel simplemente las dejan libres y que vuelven a delinquir para que los vuelvan a meter en la cárcel. Y dice, esto no es como que es inexplicable. Dice, pero es tan explicable, es tan obvio. Dices que esa persona lleva 20 años en la cárcel
2: y su casa.
0: Y no sabe. Ahí tiene por lo menos una comida, un techo y un...
1: No sabe o no puede.
0: No puede
1: vivir fuera. Claro. También no tiene ni una estructura social, ni económica, ni de amparo, ¿no? En todos estos sentidos.
0: Ningún arraigo, exacto, sí.
1: Noelia, bueno, qué interesante de verdad el tema que habíamos dejado coleando.
0: Claro. Dijimos,
1: vuelve y completamos. Gracias por la visita.
0: A vosotros.
1: Y mira, vamos a terminar con la canción que tú decías de Rigoberta Bandini, ¿no?
0: Vale.
1: Porque, ¿qué era lo que te llamaba la atención? Recuérdanos
0: eso. Eso es donde dice que los hombres de hoy ya pueden llorar tranquilos. Dice algo así, ¿no?
1: Por favor, contra ese hit de los 90, creo que era cuando cantaba Miguel Bosé, los hombres no lloran, tienen que pelear. Es la vida. Bueno, pues contra ese himno, ¿no? Venga, que tenemos uno más moderno. Gracias, Noelia.
0: Sí,
1: bueno.
0: Sí. Gracias.

0: ser madre todo esto era como tan... A ver, la peña es una exagerada, no puede ser tan heavy. Bueno, se te multiplica como todo, es como estar vivo, pero con 2000 tentáculos más, para lo bueno y para lo malo, ¿eh? También a veces hay cosas que...
1: Oye, es preciosa la canción. Gracias por cerrar con este himno. Por cierto, Noelia, que en Filósofas en la Historia tenéis congreso a la vista, ¿no?
2: Están a tope las filósofas. La semana que viene, 22 y 23 de junio, van a participar varias compañeras en un congreso de dos asociaciones, GENET y EUFEM. Se titula Diálogos Intergeneracionales e Interdisciplinares con Mirada de Género en Madrid. Y bueno, ahí estarán nuestras compañeras presentando diferentes propuestas desde el ámbito de las colaboraciones de las filósofas.
1: Pues mira, voy a anunciarlo yo ya, me voy a marcar también aquí el...
3: Una exclusiva,
1: no me redoble, lo tienes para llamar, no, Enol. Madre mía, lo tengo estresado los
3: está
1: viernes,
3: Enol. Pobre Nolia.
1: Ponme un redoble, ponme un cohete, ahí está el redoble, di que sí. Filósofas en la Historia, que nos vais a seguir acompañando durante todo el verano, porque claro, precisamente en verano muchas de las compañeras que les piden...

0: y ya dando clases, ¿no? El horario de programa,
1: claro.
0: Pues nos van a poder acompañar desde Asturias algunas y desde otros, sí, puntos de España, ¿eh?
1: Sí,
0: también.
1: Sí, sí, estamos muy ilusionadas con esa participación. Además, hay un montón de compañeras que van a aportar, va a ser genial, ya veréis.
0: La verdad es que os lo agradecemos un montón, da gusto con vosotras. Muchísimas gracias.
1: Gracias a vosotras por el espacio.
0: Nos quedan 20 minutitos para llegar a las 2 de la tarde. ¿Y cómo cerramos los viernes?
2: ¿Con música?
0: En directo, apoyando, reivindicando la música en directo, que aquí siempre tiene su espacio. Lo dicho, hoy con Supersonora.

0: Los, ¡ay! Justo han parado. Quería haceros yo aquí un poco la, lo que llamamos la pillada en directo. Ahí está.
1: Ay, ahora pillar.
0: Sí, ahora sí. Están afinando guitarras porque se han venido súper sonora. Iván Santos, bienvenido.
2: Muchas gracias. ¿Qué tal?
0: Pues con muchas ganas, de que estuvierais aquí. Patricio Duque, que muy también afinaba la guitarra. ¿Qué tal?
3: Muy bien, con ganas.
0: Suena bonito, ¿eh?
2: El problema es que Patricio me trajo las guitarras desafinadas. Por lo menos la mía.
0: O sea, culpa es de Patricio.
2: Patricio si se trajo su guitarra afinada, pero que flipas, y la mía
0: te está haciendo muy bien.
2: Me hizo aquí una prueba de a ver
0: cómo
2: sale.
0: Tú sigue afinando, no te preocupes. Mira, bájale el micro a Iván, que afine, y mientras sigo saludando a la formación, a la batería, Fernando Frías, bienvenido.
4: ¿Qué tal? Buenas, gracias.
0: Es el único que se ha venido sin instrumento por razones obvias.
4: Le pregunté a Iván si tenía que traer algo, me dijo, na, ven como...
0: Bueno,
4: encima,
0: claro, como
4: tranquilo.
0: Parte del grupo. Bueno, es verdad, por cuestiones técnicas, meter aquí la batería.
4: Es imposible. Follón, no
0: enorme.
4: Hay ningún problema.
0: Bueno, me encanta porque siempre decimos esto de por cuestiones técnicas ajenas a la producción. Bueno, bienvenidos, Supersonora. Supersonora, que están en plena grabación de lo que va a ser su disco este verano. De hecho, yo les preguntaba, ¿qué actuaciones estáis volcados, no? Ahora mismo en la grabación.
2: Sí, ahora mismo, a ver, las grabaciones hoy en día, afortunadamente para mí han cambiado, ¿no? Antes te metías en un estudio de grabación con poco dinero, como siempre, al menos nosotros, y te tirabas pues un mes grabando 10, 12 canciones, lo cual era una locura, porque al final no estabas a nada. Son muchas canciones, son muchos arreglos, y al final el resultado final no solía ser muy bueno. Ahora se graba single a single, entonces se pone más esmero en ese single, se suele hacer con más cariño, con más dedicación, y bueno, vas sacando singles a singles, así la gente puede ir escuchando las cosas que van saliendo.
0: Claro.
2: Al final reúnes.
0: Ha cambiado la industria,
2: cambió,
0: ¿verdad?
2: Cambió.
0: El modelo. Oye, Iván Santos, claro, a ti te conocemos ya en los 90 con tu faceta más metalera, ¿no?
2: Sí.
0: Menudo giro de guión, digo metalera, porque tú liderabas Black Hole.
2: Sí, Blanco Humano, Black Hole, sí, sí. Con estos corrimos mucho, sí, hicimos de todo. Hicimos teloneos fantásticos, con anécdotas fantásticas, nos trataban muy bien, nos metían en un camerinos fantásticos con todo el catering, con todo, era increíble. Luego sí, eso sí, al fin de semana siguiente, a lo mejor estabas tocando en un local ahí con 20 personas ahí en un pueblo ahí de perdido, y decías tú, uff.
0: Carpetazo y manta, porque
2: claro,
0: en 2012 tú dijiste, bueno, quiero hacer algo más personal, cambiaste de registro,
2: sí,
0: y nace Supersonora, ¿no?
2: Sí, a ver, hay un antes y un después. A ver, los teloneos molan mucho, pero también, por ejemplo, el último, el de Metallica, fue el que más me tocó la moral, ¿no?
0: ¿Teloneros de Metallica en qué concierto?
2: Sí, vinieron aquí en el julio del 99, creo, que estuvieron aquí Metallica con la gira que venían con Monster Magnet, grupo de Los Ángeles también muy, muy, muy icónico. Y a una hora de tocar, prácticamente una hora, hora y media de tocar, subió ahí un chico, "Be careful, tenéis que". Y yo pensé que estaba bromeando porque eran todos muy simpáticos, ¿no? Y,
0: ¿qué pasaba?
2: Y teníamos que bajar del escenario, sí o sí.
0: ¿Por qué?
2: Luego ya dijo, no, todo sello, que era peligroso, y dije, no sé qué está pasando, estamos poniendo sonido, ¿qué pasaría? Bajamos y nada, una de las columnas que sostiene el escenario se había movido, no había aguantado el equipo de Metallica. Metallica venía con 120.000 vatios de sonido,
0: madre
2: de aquella, y 70.000 de su grave, o sea, era una auténtica barbaridad. De hecho, cuando probaron un poco el backline de Metallica, o sea, tuvimos que alejar, pero como 100 metros, porque no aguantamos la presión de los graves en el pecho, era una pasada.
0: ¿Y se hizo el concierto?
2: No, se canceló a una hora
0: por
2: y media.
0: Por cuestiones obvias, ¿no?
2: A una hora y media se canceló. O sea, fue un desastre. Y el montaje que traían, bueno, a ver, estuviste allí, viste el montaje, cómo venían.
0: Sí, bueno, como experiencia guay, pero claro, te quedas con unas ganas de tocar.
2: Claro, pero bueno, hubo otros también, ¿eh? Hubo otros teloneos, yo qué sé, por ejemplo, en Extremoduro en su época álgida.
0: Sí.
2: Y aquello, bueno, una experiencia, que hay una anécdota allí terrorífica con Robe de Extremoduro.
0: Bueno, ahora nuevos tiempos, nuevos proyectos, y lo dicho, grabando disco, no sé, estáis dejando joyitas. Hoy estáis aquí Iván Santos, Patricio Duque, Fernando Frías. ¿Quién más completa la formación, o sois la formación fija?
2: Bueno, estamos con Luis, que es un bajista que estamos incorporando ahora, porque hasta la fecha estábamos tocando en formación trío, íbamos con un batería acústico que es Fernando, llevábamos a César con los teclados y sintes y bajos sintetizados, y yo guitarra y voz. Al final decidimos que, bueno, que hay que... hay que incorporar un bajista también, y bueno, es complicado, ¿eh? Los músicos hoy en día, encontrar músicos es muy complicado, precisamente porque todo el mundo quiere hacer versiones y todo el mundo quiere hacerte grupos.
0: Bueno, no es que quiera, es que bueno, yo es que por no lo que oigo aquí otra. Es que no queda otra, porque no, si claro. quieres vivir de la música,
2: no te queda otra.
0: Muchos grupos acaban ganándose la vida haciendo las versiones, y aquí de hecho uno, es que no me acuerdo quién fue, contaba que aprovechaba, ¿no? Cuando tenía un bolo de versiones y demás, tocaba un par de

0: temas propios y que la gente que no, que quería escuchar pues el tema de siempre de
1: Fito. Esto tiene varios peligros, y varias lecturas. Por una parte está muy bien porque los músicos, como tú bien dices, pueden vivir de la música y tiene ahí una salida.
0: Sí, pero un poco también como...
1: Claro, y luego viene el problema, que es que acostumbras al público a escuchar, a hacer un poco pues como cuando íbamos a Benidorm de pequeños y veíamos los grupos de versiones y todos los guiris cantando allí las canciones de Beatles y tal, pues es lo mismo.
0: Claro. Entonces, oye, si seguimos hablando no me vais a tocar en directo.
1: Eso también es verdad.
0: Vamos a hacer una y seguimos charlando. Me encanta, okay. Es que nos podemos tirar aquí horas, ¿eh?
1: Bueno, esta se llama En el tiempo, esta canción.
0: En
1: el tiempo. Es de los últimos singles que hemos sacado, le hemos adaptado a acústica como hemos podido.
0: Gracias,
1: porque esto va con unos sintes y va con otro rollo. Y nada, va un poquito del Cometa Halley, ¿no? De que bueno, hace muchos años, cuando yo era pequeño, lo vi en un parque donde jugaba, vimos el cometa pasar, nos vino un señor con cristales a dárnoslos, para que lo pudiéramos ver y tal.
0: Madre mía, porque, con cristales, o sea,
1: sí, eran como unos cristales ahumados ahí, típicos de cristalería, porque eso sí, ibas a las cristalerías y los pedías allí.
0: Vale.
1: Y nos los dio porque, claro, íbamos a quedar ciegos.
0: Claro,
1: mirando...
0: es que cuando
1: dijo
0: de medio cristales un señor en el parque, me vas a perdonar,
1: claro,
0: dije, estás
1: claro.
0: Ciego desde entonces.
1: Traía cristales ahumados ahí.
0: Eran propios de ver cometas.
1: Y me acuerdo que se me acercó y me dijo, me quedó como anécdota, me dijo, si tienes mucha suerte en la vida, chaval, dice, quizás lo vuelvas a ver. Y yo, claro, no entendí, y luego sí, porque sabemos que pasa cada 70 y pico años.
0: Claro.
1: Y entonces me quedé un poco bravo. Y dije, bueno, voy a aprovechar.
0: Bueno, mira, este año vas a ver un eclipse, Iván.
1: Sí.
0: No es el cometa, pero...
1: El cometa no
0: vas
1: creo
0: bien.
1: Que lo vaya
0: vas
1: a ver.
0: Vas bien. Venga, pues vamos con este
1: en
0: tema.
1: En el tiempo.

0: Me encanta porque soy aquí la única, claro, aplaudo yo todo lo fuerte que puedo. Eso, venga.
1: Bueno, muy improvisado, muy improvisado.
0: Ya, yo os agradezco mucho lo que acabas de decir, Iván, antes de tocar, ¿no? A los tres, de verdad. El poder adaptar temas, ¿no? Con tanto arreglo musical, con la instrumentación.
2: Esto viene con... Tenemos el teclista, con... Le tenemos, toca los sintetizadores, hace muchos arreglos y no tiene nada que ver algo acústico que no estamos acostumbrados a tocar. Que con la formación
0: es
2: completa.
0: Es complicado, pero complicado, pues os agradezco el esfuerzo.
2: Mira cómo ha quedado el resultado, muy
0: guapísimo.
2: Bueno.
1: Yo llegué a tocarlo como una rumba también, ¿eh? Porque experimento y empiezo, te lo juro, cogimos la guitarrita esta y empecé ahí como... Es que, porque me dabas un poco hasta la risa, ¿no? Digo, el acústico qué raro queda, coño.
0: Claro, pero no, yo de verdad
2: que... Me... Muy bien.
0: Pues os voy a dar entonces la opción, fíjate, ¿eh? Me habéis pillado muy blanda, porque digo, ¿con qué cerramos? ¿Qué queréis? ¿Tocar otro tema luego o que escuchemos uno de los grabados, hombre?
1: Hombre, yo los grabados a mí me molan, pero si quieres el directo...
0: Mira, te voy
1: directo,
0: a dar dos por uno, dos por uno.
1: ¿Dos por uno?
0: La semana que viene, yo meto una canción de las grabadas, una cada día de la semana, pero hoy os tocáis otra.
1: ¿Quedó grabado estos, chicos? Sí.
0: Está,
1: sí,
0: grabado. Grabado. Mira, está grabado, testigos, ¿no?
1: Está grabado. Bien, está grabado, está grabado. He una cada semana, ha dicho. O sea, cada, no, día cada, semana, semana. Cada día de semana, uno.
0: ¿Vale? ¿Eh? Si nos regaláis otra en acústico.
1: Sí, sin problema, sin problema.
0: Patricio no lo tiene claro, ¿no?
1: Sí, Patricio, sí, vamos. Ah, bueno, Patricio, es verdad, queríamos decir que tiene una tienda de música fantástica.
0: ¿Dónde?
1: Arriesgando su dinero y arriesgando su todo su capital ahí. Se ha montado una tienda en Gijón que se llama Thunder.
3: Thunder Guitars.
1: Que nos cuente él un poquito más.
3: En la zona de Fomento, en Gijón. Y nada... vamos a hacer dos añitos.
0: Dos
3: ahora
0: añitos.
3: En julio.
0: Pero de música.
3: Sí, instrumentos musicales.
1: Reparación,
0: vale. Pero sí, está. Pero sí, ya sé cuál es. Chulísima. Vale. Sí, es que pasa por ahí. Fíjate, vale. Eres tú.
3: Soy
0: mira
3: yo.
0: Que me sonaba su cara. Es que me fijo siempre en las guitarras que tenéis colgando, que son una pasada.
3: Qué guay.
0: Sí. Pues hoy os la recomiendo 100%.
3: Muchas gracias.
0: No, es que está chulísima. Bueno, nos queda nada, un minuto y medio. No se va a oír la canción entera, pero por favor, un regalo. Y un anuncio rapidísimo. Que va a tocar dentro de poquito Super Sonora en los Cuivi Almacenes de Oviedo. Estad atentos, aunque aquí recordaremos la fecha, porque está sin cerrar el día, ¿no?
1: Correcto.
0: Ha habido que hacer un cambio
1: sí,
0: en calendario.
1: Sí, porque es que es complicado. Es complicado coger en verano, los músicos salen mucho a tocar con las versiones, entonces es muy complicado pillarlos disponibles.
0: Bueno.
1: Hay que hacer encaje de bolillos.
0: 30 segunditos de regalo de Super Sonora en acústico. Gracias a los tres por venir hoy aquí.
1: Un placer.
2: Nada, muchas gracias a vosotros.
0: Feliz fin de semana.

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0: Luis Astur, familia de la Buena Tarde, Universo Mundo. Aquí estoy en carne mortal. Y cuando son las 4 y 6 minutos, sigue siendo viernes 19 de junio de 2026. Encarando el final de la semana con la ilusión, el final de la semana y el inicio del verano con la ilusión que dan 2 horas de directo 2. Ni una más, ni una menos, oiga, cortesía de RPA y del dúo de mantenimiento. En la puesta en el aire, haciendo magia desde la sala de máquinas, Juan Saiz Pendas. Y llevando el motocarro cargado de parrocha y bocartín, el que les habla, Monchi Álvarez. Comenzamos.
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0: Comenzamos la tarde en Oviedo, la tarde de este viernes, para charlar con Nacho Camarero de una gala fantástica, de un cabaret maravilloso en la sala Tribeca Live. Nacho, buena tarde.
1: Hola, buenas tardes, Monchi, ¿cómo estáis?
0: Muy bien. Oye, Nacho, dime el nombre del cabaret, que para mí es imposible decir el nombre de este cabaret, pero me encanta el nombre, también te lo digo. Dime el nombre del cabaret que vamos a poder disfrutar el sábado en la sala Tribeca Live, en Oviedo.
1: Cabaret traumapéutico.
0: Traumapéutico.
1: Sí, mezcla de palabra de trauma con terapéutico, ¿no? Sí. Que es un poco, bueno, lo que se va a poder ver en este cabaret, que son un montón de números, bueno, que van a hacer los payasos de hospital. Vamos a decir que el lado que no muestran en los lugares donde estamos, en hospitales o centros de días o ERA, pues bueno, ahí los payasos se tienen que comportar de una manera, vamos a decir, buena, ¿no? Sí. Por llamarlo así. Y entonces aquí sacan como su lado más desenfrenado, su lado friki, su lado más delirante. Y bueno, es lo que vamos a mostrar. Son como varios números en los que va a haber música, monólogos, cosas súper peculiares, grotescas. Bueno, y sobre todo, mucho, bueno, es todo para reírse, pasarlo bien, disfrutar y colaborar con nuestra asociación, porque todos los fondos van destinados a la propia asociación para que podamos seguir realizando los servicios e intervenciones profesionales en estos lugares que he dicho un poco, hospitales y centros de día para personas mayores.
0: Fantástica la labor la que estáis haciendo desde Clauntigo. Y eso sí, vamos a decir, la hora, la entrada, cuánto cuesta, que todavía quedan entradas, y nos queda claro que es el sábado en la sala Tribeca Live en Oviedo.
1: Correcto, la hora es, empezaremos a las 9, apertura de puertas 8:30, la entrada anticipada son 10 euros, que hay dos maneras de conseguirla. Tenemos un punto de venta física que está en la Belmontina, en el bar La Belmontina, en la calle San Vicente de Oviedo, o se pueden comprar online en www.epticket.com. Sí. Anticipada 10 euros, en taquilla también se pueden comprar, son 12 euros.
0: Vale. Oye, Nacho, ¿y cómo surge, en qué momento nace la idea de este cabaret?
1: Bueno, pues ya llevamos con él, creo que son un par de años, y precisamente, bueno, como en estos espacios donde solemos trabajar, sí es verdad que hay cosas que no se pueden hacer, porque también vamos muy orientados a niños y juventud, aunque también trabajamos con mayores, pues también para el desarrollo propio de cada clown, de repente hay cosas ahí que a lo mejor te quedan o tienes ganas de hacer, o cosas que no puedes hacer, pero es bueno sacarlas. Sí. Entonces, a través de hicimos también un curso de bufón y empezaron a salir ahí muchas cosas muy, muy interesantes, ¿no? Desde este punto de vista de la risa, y decidimos hacer este cabaret para precisamente seguir desarrollándonos como payasos y poder sacar estas cositas que en estos espacios no podemos mostrar.
0: Háblanos del
1: Un cabaret, perdona, Monchi, claro, es un cabaret para mayores de 18 años.
0: Sí, queda claro. Háblanos del trabajo, del recorrido, el camino de baldosas amarillas de Clauntigo.
1: Bueno, Clauntigo, mira, lleva desde una manera continua desde 2009, ¿no? Empezamos trabajando en el UCA con un servicio que era de voluntariado los viernes, y poco a poco pues hemos ido aumentando estos servicios, profesionalizándonos, y ya estamos en el UCA, por ejemplo, estamos los martes por la mañana, consultas externas, UCI, hospital de día, los viernes por la mañana, hospital de día, seguimos realizando el trabajo de tardes en la planta pediátrica. Estamos en el ERA de Ciudad Naranco todos los miércoles. Ahora estamos también en colaboración con la Universidad de Oviedo en dos centros de día, uno en Avilés y otro en Lada, trabajando allí con personas mayores. Y básicamente en el Hospital Cruz Roja de Gijón, que llevamos también con este servicio ya, no sé, son 4 o 5 años, allí trabajando en cuidados paliativos y en traumatología con personas mayores. Y es un trabajo arduo que requiere, bueno, mucho esfuerzo y evidentemente pues fondos para poder mantenerse, porque nosotros básicamente funcionamos con fondos propios, fondos que, bueno, que conseguimos nosotros, aparte de algunas ayudas de empresa privada y algo, alguna ayuda que hay de ayuntamiento o gobierno.
0: Vamos a recordar la fecha y el horario y el lugar. Es en la sala Tribeca Live en Oviedo, cabaret.

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0: nuestro segundo invitado de la tarde, que ya está aquí en Carne Mortal, le puede el corazón y la pasión. Una pasión desmedida por la vida, por León, por Gijón y Cimavilla. Una pasión sin frontera alguna por el fútbol en general y el Sporting en particular. También por el Brujo, nuestro Kini, nuestro querido Kini. Pasión por su familia, amigos y su profesión, la arquitectura. Jorge Alonso Rodríguez, bienvenido a la buena tarde.
1: Hola Monchi, buenas tardes, un gusto estar aquí, gracias por la introducción. Creo que todavía habría más pasiones.
0: lo podemos ir comentando, pero si te parece vamos desgranando estas pasiones. Empecemos por León.
1: Bueno, yo soy una persona leonesa que nació en Gijón. Mis papás, esto...
0: Ah, es que hay mucha unión entre esas dos tierras.
1: Para mí, bueno,
0: yo siempre digo que Asturias y León es la misma tierra, y lo mantengo. Pasados los años.
1: Pues sí, estoy de acuerdo contigo. Además, la historia lo corrobora. O sea, el reino asturo, el reino de León y el Bable, el asturiano y todo esto.
0: El asturiano, que es el asturleonés.
1: Exacto. Son tierras realmente cercanas y la fusión entre las personas entre Asturias y León es constante y fluida y muchas personas viven allí y lo de ir a mojarse y lo de ir a secarse.
0: Claro.
1: Tuve la suerte de criarme en León desde pequeñín. Mis papás son asturianos, pero yo cuando nací, e incluso mi segunda hermana Leticia también, ya vivíamos en León. Nos vinieron a nacer a Gijón.
0: Claro.
1: Mi tercera hermana, a la cual le saco 9 años, ya nació en León, ya es la leonesa de verdad. Pero yo allá donde voy, si me dicen que eres de León, sí. Luego puntualizo, soy asturleonés en realidad, pero no puedo decir que no, porque me crié ahí hasta los 18 años y donde, ¿no?, como decía Onetti, ¿no?, si no me equivoco, la patria es la infancia.
0: La infancia.
1: Y León y el barrio húmedo y mis grandes amigos y amigas de León, hostia, van en mi sangre.
0: Claro. Y ahora le toca el turno a Gijón y a Cimavilla, que es el Xixón primigenio.
1: Para mí, por fin consigo vivir en Gijón desde el 2010. Toda la vida añorando, pasando aquí navidades con mis abuelos, veranos por Gijón. Aquel el Gijón de David Bowie, de Prince, de los Rolling, de la juventud, de empezar la vida y de disfrutar de esta tierra que no para de mejorar, aunque vamos a un ritmo un poco comedido.
0: Un poco lento.
1: Un poco comedido.
0: Sí.
1: Precavidos, parece, demasiado.
0: Demasiado.
1: Pero bueno, también es cierto que a nivel España, el arranque del turismo en España está yendo más rápido que el país mismo puede, ¿no? Mm. Pero bueno, lo de Gijón es ya esa pasión de haber nacido aquí, de una persona, yo creo que cuando nace en un sitio... Y yo no te creas tú, que yo creo que lo de nacer es muy azaroso, ¿no?
0: Sí.
1: O sea, nacer... Nadie decide dónde nacer, pero ser asturiano es una gran fortuna.
0: Lo de nacido y pacido, esto que se dice tantas veces, ¿no?
1: Yo
0: al
1: pací...
0: final es uno de donde pace.
1: Sí, bueno, pues yo ahora pazo aquí, no sé si soy de pazo o pazco, pero felizmente, aunque me toca viajar mucho para vivir en Gijón, tengo la fortuna de que mi familia vive aquí, de que acompaño a mis padres que también han vuelto a Asturias, y bueno, este es el lugar donde uno quiere vivir. Yo suelo también a veces decir, me ha costado toda la vida llegar a vivir a Gijón.
0: Mm.
1: Así que bueno, un honor. Y Cimavilla.
0: Hombre, Cimavilla.
1: Cimavilla,
0: el barrio alto, ese pequeño pueblo pegado a Gijón.
1: Madre mía, Cimavilla, efectivamente, es una república interior de Gijón y...
0: Yo quiero que sea independiente algún día.
1: Lo que tú quieras. Si quieres, ya hoy lo nombramos independiente,
0: sí, sí.
1: Porque hay una idiosincrasia, hay un ritmo, hay un estilo, hay algo que no se replica.

0: con todo el respeto al resto de los barrios de Gijón, que los hay impresionantes.
1: Y eso que parece que la quieren matar poco a poco.
0: Sí, hay una pequeña maldición también, igual que lo de Comedido, por no entrar en dilemas que todos conocemos, hay una pequeña maldición encima Villa, pero te puedo asegurar que hay que ser positivos, que hay que considerar que en todos los grandes centros urbanos la joya de la corona suele ser vilipendiada.
1: Y tú sabes de eso.
0: Sí, un poco sí. Y bueno, esa lucha hay que seguir manteniéndola, la lucha de lo local, y convertirlo a la vez en algo híbrido, pero sin que se moleste a las personas o se pierdan beneficios de dentro. Eso yo, por ejemplo, a través de tu libro lo he disfrutado muchísimo, y de seguir tus crónicas, que eres la persona que realmente conoce las entrañas de Cimadilla y sus personajes. Y en ese aspecto yo lo que soy es un espectador que todo lo que pueda ayudar para que Cimavilla siga siendo lo que es, por favor, aquí estoy.
1: Tenemos que traer a Oscarín un día.
0: Ostras.
1: A la radio. El día que traigamos a Oscarín, te vienes tú también otra
0: pues
1: vez.
0: Pues sabes que el otro día con él ahí tomando algo...
1: Oscarín es el hostelero de Cimavilla.
0: Le pedí una entrevista yo, así que si igual a ti te hace más caso.
1: Tenemos que traerlo un día.
0: Es que
1: radio.
0: Es impresionante lo de esta persona, además como cronista de la ciudad de Azalta. Un honor sería compartir con él, pero vamos, yo no pienso hablar, prefiero escucharlo.
1: No, tenemos que convencer a Oscarín y tiene que estar aquí.
0: Hagámoslo.
1: En la buena tarde. Y el fútbol, otra de tus pasiones. Supongo que te hiciste futbolero en la calle, en León, no en Gijón, en León, con los guajes de tu escuela o en el recreo y bajo la influencia de algún familiar, que nos pasa a todos.
0: Bueno, vamos a ver, un chaval de, como digo, nacido en Gijón y que se cría en León y que todos sus compañeros en la época mía, en los comienzos de los 80 y finales de los 70, son todos de la Real Sociedad, del Atleti, del Real Madrid, del Barça,
1: de los que ganan.
0: Y del Atlético de Madrid, de repente había uno del Sporting. Eso a mí me consolidó más para...
1: Pero nosotros de aquella arañábamos el triunfo, estábamos ahí, éramos en la pomada.
0: En la pomada continua, lo único que uno se hace más... De lo que es cuando no está en el sitio. Yo me hice mucho más del Sporting debido a estar fuera de Gijón que siendo de aquí. Porque luego aquí veo las rencillas que existen, que muchas veces son sanas y otras no, entre el Gijón y entre el Sporting y el Oviedo, y yo no las comparto.
1: Sí.
0: Yo tuve la suerte de librar. Nuestra rima...
1: Es que nos necesitamos.
0: Nos necesitamos.
1: Final.
0: No voy a entrar en dilemas porque hay gente que no le gusta, que no le gustan estas cosas, pero a mí me parece que en la lucha por evitar la polarización de nuestro país, que es una pena, porque somos mucho mejor personas y estamos mucho más unidos de lo que nos pretenden contar, el Oviedo y el Sporting es una rivalidad necesaria. O sea, para que cada uno de los dos sea mejor. Y dicho esto, vuelvo a León y... Claro, Kini, Maceda,
1: Ferrero,
0: mi querido Mesa, todos estos, bueno,
1: increíble.
0: Hasta fin, luego Luis Enrique, Eloy, entonces bueno, hemos tenido muy buenas épocas, seguiremos siendo del Sporting siempre y confiemos en que tenemos un gran equipo y sobre todo una gran afición, que es lo que nos salva, aparte de un estadio y una ciudad asombrosas, ¿no? Pero mi amor al fútbol viene efectivamente del recreo. Y de jugar sin parar al fútbol, pero sin parar, que era mucha gente, ¡ay, futbolero! Le digo, no soy futbolero, soy futbolista. De hecho, soy exfutbolista. Estuvimos a punto de llegar a Primera División algunos, un compañero mío jugó en la Masía, y a pesar de ser un equipo de Primera Regional o de Primera Nacional de Juvenil, a mí hubo un momento que me dijeron, o estudias o juegas al fútbol. Pero me di cuenta de que la disyuntiva no era tan grave. Es que jugar al fútbol había que ser demasiado bueno.
1: Sí.
0: Más luego la suerte. Yo creo que estudiar era más fácil que ser futbolista.
1: Pero
0: y desde luego más rentable.
1: Pero tú fuiste futbolista y eso no se abandona nunca.
0: No.
1: Si uno es futbolista, da igual la división, es futbolista toda
0: Pregúntame
1: la vida.
0: Si vi Canadá-Qatar.
1: Seguro que sí.
0: O sea, me refiero.
1: Canadá-Bosnia, por
0: sí,
1: ejemplo.
0: Porque es fútbol del máximo nivel, lo del Mundial. Entonces ese amor que se ha ido perdiendo en el fútbol moderno, yo solo lo veo en los Mundiales, de nuevo.
1: Sí.
0: Lo vuelvo a ver el fútbol de verdad en los Mundiales.
1: La ilusión de la niñez vuelve con los Mundiales.
0: Y el pertenecer a tu país y respetarlo y representarlo. Hay cosas ahí muy potentes, ¿no? Luego ya el fútbol con el dinero se ha ido corrompiendo, lógicamente, pero es un deporte muy noble, aunque no lo demuestre.
1: ¿El Sporting y Kini o Kini y el Sporting? Sentimiento, corazón, latido, porque tú, ¿qué te pedías en el recreo? ¿Yo soy Kini?
0: Sí.
1: Claro.
0: Sí, sí. Y si alguien que nunca en León, en mi caso, pasaba que quería ser Kini, era Ferrero. Y si no, me da igual, era Blanedo, era Mesa o era Velardo.
1: A Blanedo tenías que ponerte de portero.
0: Sí, bueno, nada, pero a Blanedo había otro, ¿no? Que jugaba por ahí, Blanedo segundo.
1: El hermano, sí. Que decía mi güelo con muy mala baba que era un maizón.
0: Bueno, yo ahí... Sí, hay de todo, sí.
1: Sí.
0: Pero bueno, una gozada ser del Sporting y bueno, fíjate, el otro día me encontraba a los compañeros de la Almería, que también quieren subir y de hecho deben estar a punto de subir. Y les digo, suerte que subáis a Primera. Y me dijo uno, no te creas que queremos subir a Primera, viendo lo que le pasa al Oviedo, viendo lo que le pasa a los...

0: equipos que salen vilipendiados de primera, porque la primera es una muy complicada, y digo yo, a ver si va a ser verdad que estamos muy bien en segunda, perdónenme todos los que piensan de otra manera, pero ¿y si bajamos?
1: No,
0: mira,
1: no,
0: mira, por ejemplo, el Zaragoza.
1: Zaragoza, un equipo histórico.
0: Entonces, vamos a valorar lo que tenemos y vamos a confiar en que subamos. Y como dijo Abelardo antes de retirarse, hombre, estaría guapo que el Sporting estuviera en primera y no bajara rápido.
1: Claro.
0: Pero bueno, ya son demasiados sueños, ¿no?
1: Sí, pero Quinocho, hablando de sueños, Quinocho es importante para todos los sportinguistas. Incluso para todos los asturianos, porque Quini hace nexo entre el Oviedo y el Sporting. Porque el padre de Quini fue del Oviedo. El propio Quini llegó a entrenar con el Oviedo a su vuelta de Barcelona, casi ficha por el Oviedo.
0: Quini es un ejemplo, allá donde me ha tocado a mí andar por el mundo y hablar del Sporting, cuando decía detrás Quini, no quiero comparar, pero detrás de Sporting de Gijón, decir Quini, abría puertas. Recuerdo en Bilbao, recuerdo pues incluso en Bogotá, recuerdo, o sea, Quini es una persona que era un embajador de Asturias, como muy bien dices. Y cuando hay el derbi, que este año volverá, y es un gran partido, Oviedo Sporting, yo siempre saco una pancarta que pone, por Quini, Oviedo y Sporting unidos. Es decir, que gane el mejor, sí. Y que gane el mejor el mío. Pero Quini no quería esa rivalidad.
1: Sin mala baba.
0: Exacto, joder.
1: Vamos a decir, una rivalidad sana, parecida a la que tienen los vascos.
0: Sí.
1: Real Sociedad y Atleti.
0: Que también tienen su historia. Pero,
1: bueno, pero que
0: sí.
1: No se escupen a la cara, digámoslo así.
0: Sí, tenemos que estar un poquito más tranquilines aquí. Aparte son muy similares. Como digo yo, bebemos todos sidra.
1: Sí. ¿No? ¿Y en qué familia no hay unos del Oviedo y unos del Sporting?
0: En todas.
1: En todas las familias asturianas. Sí. Oye, hablando de familia, háblame de tu familia y tus amigos, que esos son dos motores vitales.
0: Madre mía.
1: Que son fundamentales para cualquier ser humano.
0: Pues para cualquier ser humano. Yo tengo la gran suerte de tener una gran mujer. Llevamos 33 años juntos, lo digo con todo el honor. Hay gente que igual dice, yo tengo un Ferrari, pero yo tengo una gran mujer y cuatro hijos que crecen...
1: Que la conociste en tus viajes, porque claro, un arquitecto de prestigio está viajando todo el tiempo.
0: Bueno, sí, el tema tiene su exotismo, porque nos conocimos en la carrera, ella es japonesa, su madre es japonesa de Tokio y su padre es castellano, pero del País Vasco, es decir, es mezcla. Y en el tema de los viajes siempre pensé que, jo, qué bonito sería... tener una pareja que fuera de otro lugar para que tuviéramos hijos mezclados con otras razas. Joder, pues como que lo hice. O lo hicimos, porque también ella también decidió. Y tenemos cuatro hijos, vivimos todos en Gijón, muy felices, unos en el instituto, otros en la universidad. Y pues es que hablar de ellos es absurdo. Son dos niños y dos niñas. Las niñas tienen un poquito más de, digamos, de grescas. Pero ahí estamos todos jugando y disfrutando de la vida y de Gijón. Y en cuanto a los amigos, pues yo creo que esa famosa frase también, y vuelvo a citar a alguien, la amistad, los amigos, es la familia que se elige.
1: Sí.
0: Pues tengo, gracias a Dios, unos grandes amigos del cole en León, otros de la universidad en la zona navarro-vasca, y aquí en Asturias, pues algunos nuevos y maravillosos, temas del deporte, temas y ahora con temas del trabajo. Pero el volver a Gijón, como yo no era de aquí, yo era el de León, pues aquí estoy intentando retomar un poco ese ritmo con la familia y tengo muy buenos amigos y espero, más que nada, más que tener buenos amigos, lo que yo quiero ser es un buen amigo de ellos. Porque eso todo es así.
1: Esa es una buena filosofía de vida. Y no podemos olvidarnos de tu profesión. Eres arquitecto, Jorge Alonso Rodríguez, arquitecto de prestigio, un tipo que ha viajado mucho y que hay muchos, muchos, muchos edificios con tu firma.
0: Bueno,
1: por el mundo.
0: No es mi firma, si me permites, Monchi, corregir aquí un pequeño detalle. Yo me considero un traviajante de la arquitectura. He pasado los últimos... empecé a trabajar en el año 95, cuando hacía la carrera. Ya son la friolera de 31 años, disfrutando y siempre muy enfocado al viaje. A finales de los 90 me doy cuenta de que Internet nos va a cambiar a todos la vida, no es porque yo sea visionario, sino porque yo podía mandar un email a mis padres desde un ordenador y yo estando en Londres y dije, ostras, esto si lo llevas un poquitín más adelante, en el futuro podremos vivir donde queramos y trabajar en otro sitio o teletrabajar. Ya te digo, sin entrar en visionarios, lo que sí he intentado ver... Primero, que somos los primeros seres humanos de la historia de la humanidad, que llevamos aquí desde el Sapiens 300.000 años, que podemos viajar con tanta facilidad. Y eso es una oportunidad, porque abre mentes, no te crees que lo tuyo es lo importante, conoces gente. Entonces, lo de viajar es como una pasión y es algo hasta necesario. Yo suelo decir, y perdóname la cita, en este caso es mía, viajar se escribe con V de vivir.
1: Sí.
0: O sea, no te puedo hacer más que... Pero viajar tampoco es que haya que irse muy lejos. Es una actitud de querer aprender, de curiosidad. Y luego en el trabajo, como me han visto un poco el percal y ya que vivo en Gijón y de, si me sacan de Gijón, mándame a donde quieras, pues me dedico mucho a cubrir todo este hueco en la empresa, en Chapman Taylor, donde trabajo como arquitecto urbanista,

0: pues a viajar, a representar a la empresa, pero empecé picando piedra, empecé haciendo cuadraditos para hacer un parking en el año 97, sí. El Parque Principado de Asturias, desde Londres, que es una anécdota brutal. Al llegar a Londres a trabajar, llego a Londres, ¡ah, Londres, qué guay! Que no sabía en inglés.
1: Y te encargaron y el me Parque
0: encargan,
1: Principado.
0: Bueno, encargan en un equipo. Es que sí. No es a mí, no tengo yo la firma, es un, sí. Son equipos de
1: un
0: arquitectura.
1: Equipo, un equipo de trabajo.
0: Y en ese aspecto sí que la arquitectura ha ido cambiando a ser más colaborativa. Y eso para mí es el único camino que le queda a un arquitecto de hace 50 años, que era el señor arquitecto, que hay que ir a hablar, sí, con él.
1: La única
0: que...
1: firma.
0: Sí, ahora no. Ahora yo, en mi caso, creo que el futuro de la arquitectura y de muchas profesiones es colaborar con otros sectores. Uh-huh. Y ahí es donde yo, pues por ejemplo, me manejo y coordino. Entonces estoy todo el rato buscando conexiones para que nuestra empresa, en nuestro estudio de arquitectura, tenga proyectos y si no, colaboramos con otros. Acabo de llegar de Perú, de que hacía 9 años que no íbamos porque por temas X, políticos y sociales, había poco movimiento y te toca ir a Perú y te tienes que convertir en un peruano lo máximo que puedas. Que, por cierto, si has viajado por el mundo, pues todo el respeto a la cultura local, todos los estándares de los prejuicios, hacerlos desaparecer a través de la cultura y del conocimiento. Aquí, por ejemplo, lanzo una de las cosas que más se aprende con viajar es a conocer a otras culturas, sí, y a respetarlas, que eso es vital, que a veces hablamos de, por ejemplo, los ingleses, es que ahí llueve, ¿vale? ¿Has ido? No, es que no saben comer. No, tú no digas prejuicios, vete, conócelo y luego habla.
1: Hombre, siempre se puede bromear, ¿no?
0: Sí, con
1: esas historias.
0: Y de hecho no quería sacar a los ingleses
1: Pero es verdad.
0: Pero son prejuicios que tenemos, sí, ¿no? Sí, recuerdo a mi abuela hace muchos años, cuando yo venía mucho de viaje por ahí, me decía, pero allí, esos son así, ¿no? Y yo le decía, abuela, si no son así, eso lo dirá la tele o la prensa o el prejuicio.
1: No todos son así.
0: Exacto. Ni es todo tan inseguro, por ejemplo, en Latinoamérica. Hay que desmontar el tema ese de que, ay, cuidado en Latinoamérica. Perdona, primero, es cierto que hay temas que no hay aquí tan relevantes como la seguridad ciudadana y todas estas cosas, pero la amabilidad, la cobertura familiar, la comunidad, sobre todo la educación. Esa educación que se nos ha ido perdiendo un poquito, de buenos días, buenas tardes, que le vaya bien, gracias por todo, una cerveza, por favor, el por favor ese.
1: El por favor, o cuando puedas.
0: Entonces yo creo que aquí también necesitamos muchos más elementos de sociales para ser más híbridos, porque lo único que vamos a hacer es mejorar, todos.
1: Es cierto. Y como arquitecto urbanista, ¿con qué ciudad te quedas? Que tú conoces unas cuantas.
0: Yo creo
1: ciudad
0: que,
1: o ciudades, si quieres,
0: fíjate,
1: decirme una, dos, tres.
0: Es que yo creo que depende un poco de lo que le guste. Por ejemplo, si a todo el mundo, o sea, depende de cada persona. Es como decir qué pintor o qué escritor te gusta más. Yo creo que depende de cada persona y de cada experiencia. Pero hay ciudades que son realmente dignas de visitar. Yo recuerdo el impacto que produjo Tokio o las ciudades que hay en Japón, pero sobre todo por el comportamiento de ellos. Pero yo soy un amante de la Ciudad de México, antiguamente llamada, antiguamente, que tú eres muy joven, México DF.
1: Distrito Federal, es verdad, México DF.
0: Que lo sepáis todos, que es como una especie de novedad, aunque mucha gente...
1: Se llama Ciudad de México desde hace unos años.
0: Desde hace muy poquito, yo no sé si son 2 o 3 años o quizá 5, pero Ciudad de México, no DF. Pero bueno, Ciudad de México es una ciudad que dirás, ¡oh, gigante, peligrosa! No, maravillosa, restaurantes, comida, lugares, preciosidad... Pero también podría decir Medellín o también podría decir Nueva York.
1: Y mira que Medellín nos viene a la mente pues alguna serie o alguna película violenta, hablándonos de la mafia colombiana.
0: Precisamente por contraste, no. Hay series, hay historias, hay todo tal, pero podríamos sacar también muchas cosas de aquí, no lo hacemos. Repito, son ciudades que merecen la pena. Pero voy a destacar dos, ahora que lo dices. Ya me has metido un lío.
1: Adelante.
0: En Europa, Praga.
1: Oh, preciosa.
0: Por favor, que alguien vaya a ver amanecer a Praga, que es donde además donde no va a haber casi nadie, porque hay gente por todos los lados. Eso también pasa en Venecia. Y la otra es Río de Janeiro. Uh-huh. Lo de Río de Janeiro es un show.
1: Sí.
0: Es probablemente ahí el
1: juego bonito empieza desde por la mañana temprano, supongo.
0: Ese contraste entre montañas, naturaleza, todos los tipos urbanos que tiene, la isla
1: playa
0: de Niterói, las 3 playas que tienen, Leblon, Ipanema, la música, el entorno. Ahora mismo hace tiempo que no voy, pero Río de Janeiro, si se puede ir, también diría Buenos Aires, que es una ciudad literaria, culta, futbolera, de sangre.
1: El París de Sudamérica, Buenos Aires.
0: O el Madrid. Sin complejos.
1: Sí,
0: porque
1: es verdad.
0: En esta famosa y bonita película de Martín H. que me permito recomendar, hay un momento en que le dice el hijo al padre, papá, a mí Madrid me recuerda mucho a Buenos Aires por los techos, que es toda la vista de los cubiertas y de las antenas y todo esto. Buenos Aires es una ciudad para mí literaria. Y además hablo desde como español, es que uno se reconoce mucho allí. Bueno, ya sabes que Sabina las considera las mismas, Madrid, sí, y Buenos Aires.
1: Sí, sí, es verdad. Le pasa.
0: Es difícil elegir una, ¿eh? Es como y complicado.
1: Y si nos quedamos en Asturias, las tres principales ciudades, Avilés, Oviedo y Gijón, ¿qué te parecen?
0: Maravillosas las tres, ¿eh? Cada una con su idiosincrasia. Y el otro día también comenté que ahora no sé si tú y yo lo veremos, a pesar de ser tan jóvenes, pero probablemente están tan cerca que se acabarán convirtiendo en barrios unas de otras. Es decir, ahora dirás, bueno, qué locura, pero igual que Málaga se convirtió en lo mismo que Fuengirola, Torremolinos y hasta Marbella, es una línea costera,
1: sí,
0: y están a mucha más distancia, y las megaciudades, que es a donde tendemos, y son, van a ser megabarrios o lo que sea, y yo creo que el triángulo entre Avilés, esa famosa Y que forman Avilés, Oviedo, va a ser un núcleo central en Asturias urbano, se van a acabar juntando, con lo cual verás tú qué risa cuando tengamos un problema como el del Sevilla y el Betis, y entonces van a ser unos barrios de otros. Aunque suene a locura, creo que tenemos la mejor región. A veces digo que si España fuera, perdóname el símil, un centro comercial, uno de los mejores locales comerciales...
1: ¿Sería Asturias?
0: Sería Asturias, porque tiene mucho frente de fachada de mar y mucho frente de fachada de montaña, aparte de muy buenos vecinos. Luego está el tema del clima y luego está el tema de que las tres ciudades están en el centro, con lo cual todo lo demás es naturaleza. Bueno. Cuidado con el tema.
1: Muy bien explicado, sí. Creo que lo están escuchando en Madrid esto.
0: Y ojo, ojo.
1: Y están tomando apuntes.
0: Ojo a esos picos de Europa. Ojo a esa costa cantábrica, sí, a esas playas, a esos cliffs, a esos acantilados. Esto no es broma. Y encima, de Madrid para abajo, creo que hace calor.
1: Sí, lo dice un tipo que ha viajado mucho y que conoce mucho mundo. Oye, y si buscamos un edificio singular o varios, porque contigo es una gozada hablar de esto.
0: Gracias.
1: ¿Qué lista me haces? Así una lista, aunque sea
0: ¿pero
1: corta.
0: ¿Del mundo?
1: Del mundo,
0: ay,
1: sí,
0: madre, la madre
1: del
0: que
1: mundo.
0: Te vale.
1: O catedrales, o yo qué sé, un rascacielos que te fascine, lo que te dé la gana.
0: Te agradezco, no me puedo... Otra vez, otra pregunta de ¿a qué hijo quieres más? Esto, a ver, la Catedral de León.
1: ¡Oh!
0: Esas luces,
1: sí,
0: esa
1: sí,
0: entrada, ese sí. No tiene la potencia de la piedra arquitectónica, no es tanto como en Burgos o en Reims o lo que sea. Pero
1: yo creo que es la catedral más guapa de España,
0: ese color,
1: la de León.
0: Esas vidrieras, esa iluminación, ese espacio, evidentemente es algo digno. Y luego pues lo digo también un poco por querencia, ¿no? Como hablábamos de León y de Asturias como tierras hermanas. Grandes edificios que me hayan impresionado. Recuerdo pues una capilla de Le Corbusier, joder, ahora no voy a acordar el nombre, pero bueno, sí, hablo del monasterio de la Tuaret. Son edificios un poco igual más de arquitecto que de otra cosa, pero son joyas de la arquitectura. Pero en realidad yo creo que ciudades como París, que son muy escénicas, o en Londres, cuando ahora va todo lo del Támesis, es difícil elegir uno. Se podrían elegir solamente a lo mejor por sectores. Pero yo, por ejemplo, no soy nada amigo de Dubái, ni de Abu Dhabi, ni de todo esto, porque creo que además creo que están medio vacías.
1: Todo muy artificial.
0: Es todo como demasiado hierro, acero, vidrio, ¿no? Se le ve poca humanidad. A mí lo que más me gusta de las ciudades y de los edificios es la emoción, sí, que es difícil de encontrar y suena un poquito hippie emocionante, pero la emoción de los sitios. Por ejemplo, yo creo que en Gijón recorrer todo el perímetro del Elogio del Horizonte no tiene parangón. O sea, las dos las versiones que tienes, industrial hacia Poniente y toda la playa con Somío y todo esto, es muy bonito. Pero incluso mirando para atrás, ya hay José Luis García en Volver a Empezar. Empezaba la película enfocando la antigua estación de tren hacia atrás.
1: Y mira que era un Gijón muy diferente aquel. Era un Gijón industrial.
0: Ese Gijón de Volver a Empezar es un Gijón que, bueno, yo suelo decir a las personas que ya no existe porque llegó todo el tema de las ayudas europeas y las ciudades españolas cambiaron para bien, espero, pero el Gijón de Volver a Empezar, hay una barandilla subiendo por el Palacio de Rebajigedo,
1: es verdad,
0: y un poquitín de empedrado, sí, tal, Pedro de Canto Rodado,
1: eso queda,
0: y el Arango está ahí, pero es una tienda y etcétera, pero sí, eso
1: y el Bola 8 también estaba de aquella,
0: hostia, pues eso no lo sabía, pero sí, pero bueno, por decir edificios los hay maravillosos. Es muy difícil elegir. Me voy a ir a la Catedral de León y me quedo ahí para no darla más la turra.
1: ¿Y Granada te gusta?
0: Muchísimo.
1: Porque hay una casa noble en el granadino barrio de Realejos que tiene una leyenda grabada en piedra sobre un corazón, también en piedra, y puede leerse: el corazón manda. Y en el caso de Jorge Alonso Rodríguez, el corazón manda. Jorge, muchísimas gracias.
0: Pues para mí ha sido un placer. Yo qué más quiero que estar contigo, si sabes que te persigo por todos los sitios.
1: Pues va a venir Oscarín.
0: Soy un fan.
1: Va a venir Oscarín y vas a volver.
0: Vale.
1: Prometido.
0: Lo que pasa que te prometo volver con él, me encantaría dialogar con él, pero yo vengo de oyente con Oscarín.
1: Jorge.
0: Es que es muy grande lo del paisano ese. Y lo tuyo.
1: Un placer.
0: Gracias. Buenas tardes.
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0: que puede ocurrir con el café. Viajamos radiofónicamente al hogar de este aromático aliado vital en Casilverio, en Mieres, con Chus Aizpurúa. Chus, buena tarde.
1: Buenas tardes, Monchi, ¿qué tal?
0: Muy bien, ¿y tú qué tal por Mieres?
1: Bien, aquí andamos con mucho bochorno, casi el día nublado, calorón, uf.
0: Sí, es que en Mieres en verano, cuidadín, bueno, que hace calor en Mieres en verano.
1: Sí, sí, sí, sí, esto vamos aquí. Últimamente, cuando se bate récord de temperatura en Asturias, raro es que no estemos por ahí los de Mieres.
0: En el ranking de los primeros.
1: Sí, sí, sí.
0: Y hablando de últimamente, últimamente estamos viendo con cierto asombro vídeos de instagramers, youtubers, influencers o de ociosos con redes sociales haciendo auténticas barbaridades con mi adorada cafetera italiana. Y me gustaría, conocer tu opinión al respecto.
1: Mi opinión es clara, o sea, estoy tan ojiplático como tú seguramente cuando te salen esos y te salen en redes.
0: Y es que se ponen a cocinar.
1: Esos vídeos en los que hacen cosas y tú vas a ver, la cafetera italiana es un invento súper simple, súper sencillo. Pensado para hacer fácil café, un café sabroso, similar a los expresos que se hacían en aquella época. Punto, sin más, agua, café, fuego y no hace falta más historia. Bueno, pues
0: y
1: no,
0: paciencia,
1: pues ahora parece que no.
0: Y paciencia, que ahora no está mal, que no está mal trabajar la paciencia por la mañana, claro, a la hora de hacerse un café.
1: Pero tampoco tanta, porque al final lo que te plantean estos vídeos de instagramers y de influencers, que hay como una competencia a ver quién es el más ingenioso y el que hace la idea más llamativa y más estúpida. Pues claro, la paciencia es la misma porque se tiene que calentar el agua igual, pero lo que hacen es echar un montón de cosas, como diciendo, bueno, pues vamos a hacer café con sabor a naranja. Y entonces cogen una rodaja de naranja y la echan en donde se echa el café.
0: Sí.
1: Mezclado con el café. O cosas peores, como echar infusiones, hierbas, té en la caldera.
0: Ya.
1: O leche en la caldera.
0: Sí. Y eso, claro, al final, ¿qué? ¿Nos va a fastidiar la cafetera?
1: El resultado es que, bueno, vas a conseguir algo imbebible. Y desde luego destrozar la cafetera.
0: Claro.
1: Estos, por ejemplo, que echan leche en la caldera, lo que van a conseguir es quemar la leche, que quede todo pegado, que sea imposible de limpiar, y destrozarla. O sea, esas cafeteras directamente a la basura. Y hay gente que lo intenta, que ve esos vídeos.
0: Sí.
1: Intenta repetir a ver qué sale, a ver qué resultado da, y el resultado es que lógicamente
0: un
1: es una excepción absoluta, porque destrozas la cafetera y no haces nada que se pueda agredir a nadie, incluso insalubre.
0: Sí.
1: Pero bueno, parece que aquí pues no pasa nada.
0: Ya,
1: cada uno sale con sus ideas,
0: sí,
1: y cada uno es más ingenioso, y yo, hombre, no, sí.
0: Pero
1: ¿me vas a decir a mí cómo que no se puede hacer infusiones en una cafetera italiana? Pues no.
0: No,
1: pues no.
0: Es para el café. Se llama cafetera,
1: claro,
0: por algo.
1: Claro. Es que además es como si no hubiera habido en todos estos años gente trabajando en esas empresas que hacen cafeteras para darle otra vuelta.
0: Sí.
1: Y decir, oye, pues, no sé, esa gente tiene ingenieros que hacen cosas. Es decir, vamos a intentar hacer un café con leche.
0: Sí.
1: Pues lo tienen. Tienen un sistema con una cafetera italiana que le pones una válvula especial por encima y te hace un café con leche.
0: Pero de repente.
1: No estoy realmente muy bueno, pero.
0: De repente te llega un creador de contenidos y dice: yo soy más listo que todos estos. Y voy a cocinar pavo. Pavo en una cafetera italiana. Que yo vi esto que te estoy comentando. Con una hoja de laurel. El pavo salía hervido porque, claro, ponía el agua a calentar.
1: Claro.
0: Los trocitos de pavo, cardamomo, una porquería auténtica. Y esa cafetera, al final, yo creo que es para tirar. Esa cafetera no la podemos utilizar para hacer cafés.
1: Ponte a hacer café luego ahí.
0: No.
1: No, es imposible. Yo el que había visto, que me dejó también para allá, es uno que hizo una sopa de sobre.
0: Sopa de sobre.
1: Estas de fideos.
0: Sí.
1: Sí.
0: Un gran cocinero. Un gran chef, por cierto. Sopa de sobre.
1: Sopa de sobre, además. Sí. Como si estuviera inventando una forma rápida o cómoda de hacer una sopa de sobre.
0: Qué penuria.
1: Bueno, pues lo que conseguía era que subiera el caldo y quedaran todos los fideos abajo en la caldera.
0: Ya.
1: Entonces luego, para completar la sopa, rebañaba con una cuchara los fideos de la caldera y los echaba. en la especie de caldo esa que tenía en la parte de arriba. O sea, una cosa tremenda. Pero bueno, lo que la cuestión es dar visitas. Y es un poco así. Lo que sí es que la gente, pues hombre, seamos un poco... No les demos pábulo a estas cosas porque... A ver, yo estoy encantado de vender cafeteras, que vendo cafeteras, pero bueno, cuídalas y disfrútalas bien.
0: Ya. Hablando de vender cafeteras, que... A ver, las cafeteras top para Chus Aizpurua, ¿qué es lo que más vendes?
1: Mira, tengo todo tipo de cafeteras, un montón de métodos, un montón... La italiana, precisamente, de la que estamos hablando, es la reina indiscutible. Yo creo que ya pasó de moda toda aquella historia de las cápsulas.
0: Sí.
1: Esto ya está de capa caída. Entraron con bastante fuerza estas cafeteras que son súper automáticas, que tú echas el café en grano y pulsas un botón y te hace todo, te lo muele, te hace el café, te crema la leche, te hace todo la máquina. Pero en casa siguen siendo la reina indiscutible de las italianas, y yo las que más vendo, desde luego, con mucha diferencia, son las italianas. Entonces, claro, eso me obliga pues también a tener mucha variedad, porque hay mucha variedad, hay muchos diseños, muchos colores, muchos materiales, o sea, muchos materiales no, básicamente acero y aluminio. Hay también algunos con que tengan partes de cerámica o de vidrio, pero en general lo que sí que te pide la gente es mucha variedad, muchos colores, muchos tamaños y demás, pero es la reina sin ningún género de dudas. Yo creo que es el café al que estamos acostumbrados todos a desayunar todos los días, entonces es la cafetera reina, desde luego.
0: Y además es que ahora tenemos variedad de colores, porque cuando yo era pequeñín teníamos la plateada y la negra, y se acabó. Sí. Y ahora tenemos roja, granate, verde, tenemos de colores, tenemos pequeñitas, tenemos más grandes... Que a mí me gusta
1: café transparente.
0: Sí, a mí me gusta la pequeñita, porque claro, cuando haces en la grande mucho café, dices, bueno, estoy ahí tomando el café de una cafetera que hice el lunes y sigo tomándolo el jueves. Y me gusta la pequeña porque es café recién hecho y tomas ahí tu dosis de café
1: recién
0: y
1: se acabó. Y te haces lo que te vas a tomar. De hecho, los italianos en general no suelen tener en casa cafeteras grandes.
0: Ya.
1: Aquí la gente sí que somos muy de tener cafetera grande para que nos sobre, no quedarnos cortos.
0: Sí, sí.
1: Pero
0: o
1: el italiano
0: por si viene, hacer... O por si viene un invitado o invitado sorpresa.
1: Eso es. Entonces el italiano prefiere hacer dos veces la cafetera, porque encima es más rápido, al ser el café, la cafetera más pequeña, me sube antes el café. Entonces prefieren, y los italianos saben un poco de esto, hacer dos cafeteras que hacer una muy grande y que te sobre. Porque ese café que te sobra, pues hombre, ya no está... lo ideal no es consumirlo frío ni recalentado, desde luego.
0: Y si nos ponemos pijoteros, ¿hay que meterle agua mineral o tampoco vamos a ponernos excesivamente estupendos?
1: Nos podemos poner, en todo esto del café, nos podemos poner todos los pijoteros que queramos. yo lo que sí diría que es una diferencia, en general el agua del grifo que tenemos en Asturias no es un agua mala. Siempre se habla, pues bueno, pues el agua mineral, pues vale, pues también. Al fin y al cabo, lo que vas a beber con el café, el 95% es agua. Eso siempre se dice y es así. Pero para mí, la única pijotería, por decirlo de alguna manera, que yo creo que sí que marca la diferencia, es utilizar agua hirviendo.
0: Agua hirviendo. Es verdad, me lo habías comentado una vez.
1: Sí, lo más caliente posible y a poder ser hirviendo, porque sí que eso marca una diferencia en la taza. Sabe de otra manera y sabe mejor, sabe más rico. Sube antes, es mucho más rápido el proceso. Y el sabor es mucho más agradable. Sabe menos a quemado, está... Muchas de las desventajas de la cafetera italiana, que se dice que quema un poco el café, pues las evitas utilizando agua hirviendo. Y está muy bien. Y puedes hacerlo de dos maneras. Puedes hervir el agua aparte o puedes poner a hervir, lo que pasa que eso ya es un poco complicado, la caldera sola. Y cuando rompe a hervir, pues ya le pones el embudo con el café molido, enroscas y lo vuelves a poner al fuego. Lo que resulte más cómodo, pero yo ahí sí que noto una diferencia. Yo, de hecho, siempre lo hago así. Procuro hervir el agua aparte y luego ya montar toda la cafetera entera con el agua hirviendo. Y en cuestión de muy poco tiempo ya está el café hecho y muy rico.
0: Lo que sabe de cafés, Chus Aizpurua, bueno, desde el hogar de los cafés en Mieres, Cas Silverio. Muchísimas gracias, Chus.
1: Gracias a vosotros. Un abrazo, Monchi.
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0: Recibimos ahora la visita de un amigo de la casa, un divulgador que tiene el corazón dividido entre Transilvania y Asturias. Él es Julián de Transilvania. Buena tarde.
1: Buena tarde, Monchi. Buenas tardes a todos.
0: Vienes a contarnos algo importante y que lo podemos encontrar en Cimavilla, en mi barrio.
1: Exacto,
0: además.
1: En tu barrio ahí de Playos, ¿no?
0: Exposición colectiva Asturias y Transilvania hermanadas en la Fundación Álvar González, en la sala de exposiciones.
1: Exactamente, sí, en la sala Álvar González, esta fundación que acoge exposiciones y muestras artísticas, estamos invitados a exponer, ¿no? Como la mayoría sabe, yo soy coordinador de proyectos culturales en el Centro Cultural Balada de Gijón.
0: Balada, sí.
1: Exacto, y tengo un grupo de artistas de Rumanía y de España, pintores, fotógrafos, escultores, y ahora reuní cuatro artistas de Rumanía y de España y vamos a exponer hasta 3 de julio una muestra artística así para destacar un poco estas similitudes que hay entre estas dos tierras míticas y legendarias, Asturias y Transilvania.
0: Cuéntame, ¿qué nos vamos a encontrar? Y hay que nombrar a los artistas, por supuesto, que la semana que viene van a estar aquí en Carne Mortal, en el estudio.
1: Mira, muy bien, muy bien.
0: Tú eres uno de ellos.
1: Sí, sí, yo soy fotógrafa, aparte de escritor, ¿no? Yo escribí guías de viajes.
0: Tú eres un humanista, Julián.
1: Sí, sí, sí.
0: Y, vale. Y si hasta diste el pregón en el barrio del Llano, en las fiestas del barrio del Llano.
1: Exactamente.
0: Eres un tipo importante,
1: sí,
0: en esta ciudad,
1: bueno,
0: en Gijón.
1: Esperamos que sí. Bueno, sí, así que los artistas de Rumanía traje a Emil Matei, que es pintor. Y él vivió mucho tiempo en Turquía, y 10 años, una época vivió, y ahí tuvo la ocasión de pintar al actual presidente Erdogan. Wow, estuve invitado por ahí, pero sí, así que bueno, pinta muy bien. Luego de aquí de Asturias, Oscar García, que es un pintor de aquí de Gijón,
0: ¿sí?
1: Y Ricardo Cotarello, que es de Pola de Allande, pero vive también por aquí, y Oviedo, entre Allande, también es un escultor. Y pintor, tiene obras muy buenas. Y luego Paulino Domínguez, que es fotógrafo muy conocido por aquí, que él va siempre a todos los actos
0: muy
1: culturales.
0: Muy buen fotógrafo.
1: Sí, sí, muy buen fotógrafo, va siempre a todos los actos y eventos que hay por aquí, por Gijón y Asturias, es muy conocido por esto. Así que ellos cuatro, y yo que también traigo algunas fotografías así, para destacar estas semejanzas entre Asturias y Transilvania, vamos a exponer desde hoy, que inauguramos a las 7 de la tarde. Estáis invitados si queréis brindar una copita con nosotros, unos embutidos, algo típico, y luego para ver ahí las obras.
0: ¿Algo típico de Transilvania, de Rumanía? ¿O vamos a encontrar de todo? ¿Producto asturiano?
1: Normalmente siempre la organización de fundación, si preparan ellos un pinchoteo, pero yo siempre en todos los actos donde estoy hoy organizo yo vino Drácula y un embutido de Transilvania, siempre cae algo, siempre cae algo
0: por
1: típico.
0: Por supuesto.
1: Sí.
0: Tienes que contarnos que el grupo Balada, que estáis trabajando desde hace un tiempo en Asturias, que se os conoce mucho, Y es que culturalmente trabajáis por unir de verdad a esas dos tierras, a Rumanía y Asturias.
1: Exactamente, sí.

0: Y la Asociación Balada cada mes tiene algún acto, evento cultural, folclórico, gastronómico. Yo me ocupo de esta zona literaria, sí. Y sí, hemos empezado este proyecto Asturias Transilvania Hermanada, que queremos por lo menos poner en contacto autoridades de municipios, ayuntamientos de Asturias con los de Transilvania. Y de hecho tenemos este paso, estamos ahora a ver si en octubre realizamos esta visita, porque vinieron, ¿no?, hace un año representantes de Satumare, un pueblo de Transilvania, vinieron aquí, fueron invitados. Uh-huh. Y ahora los de Gijón están invitados ahí en Transilvania y Rumanía para interactuar, conocerse mejor y a ver si se ponen de acuerdo, si no un hermanamiento, por lo menos empezar colaboraciones y cooperaciones entre municipios.
1: Tendremos que hacer un hermanamiento de radios, radio pública, mira, asturiana, sí, con, sí, una, sí, radio rumana, e incluso hacer pues una transmisión desde allí. Estaría muy bien, mira, hacer un programa especial, sí, sí, de RPA desde Transilvania. Yo me, mira, apunto, Julián.
0: Sí, sí, vale, mira.
1: Ahí te lo dejo encima de la mesa.
0: Vale, vale, tomo nota. Mira, una buena idea, sí, que me das ahora. Así
1: y,
0: que,
1: y Juan Saiz, sí, Pendas, sí, el, sí, técnico, sí, se apunta, sí, seguro.
0: Mira, ya tengo dos, ¿no? Vale, ahora, vale, no, bueno. Ya
1: nosotros vamos. Vale. Si es en verano, vamos a ir seguro porque nos toca a nosotros el panchu, sí, como dicen en mi casa.
0: Sí. Bueno, ya mira, que me voy a poner en contacto con ellos y bueno, vamos a hablar sobre este tema. Es un tema interesante, sí, sí, sí.
1: Recordemos la exposición y las fechas.
0: Vale, inauguramos hoy, viernes 19 de junio a las 7 de la tarde en la Fundación Álvar González, encima de Vía, y hasta 3 de julio podéis visitar y ver las obras de los artistas y conocer. Hoy tenéis la oportunidad de conocer a los artistas de Rumanía y de España, ¿sí?
1: A las 7 de la tarde.
0: De 7 a 8 estaremos ahí.
1: Oye, te voy a atracar un minutín más.
0: Sí, claro.
1: ¿Te puedo pedir una canción dedicada?
0: ¿Una canción dedicada?
1: La que quieras.
0: ¿Que lo pongas ahora?
1: No, la vamos a poner a lo largo de estos días.
0: ¿De Rumanía, dices?
1: La que tú quieras. ¿Y a quién se la dedicas? Esto es un atraco en directo, ¿eh? Lo
0: un atraco
1: cuento.
0: En directo.
1: A ver, dime una
0: yo como
1: canción.
0: Soy, yo como soy futbolero, me gusta mucho Gala, lo que se pone cuando se marca goles.
1: ¡Buah! ¿Sí?
0: ¿Sabes, no, esto? Ah, cuando se pone ahí, cuando marca gol, esto, Gala, ¿no? ¿Cómo se llama? Free from Desire, esta, sí. Ah, esta,
1: venga, pues esa, ¿y a quién, sí, se la dedicamos?
0: ¿A quién?
1: A quien quieras.
0: Mira, hoy lo voy a dedicar a todas las personas que van a visitar la exposición, la inauguración, y que van a venir a conocernos y estar ahí unos minutos ahí con nosotros y sacar fotos y hablar y charlar y todo esto. Mira, toda esa gente que nos va a visitar, Gala, Free from Desire.
1: Julián, muchísimas gracias.
0: Sí. Bueno, a vosotros siempre.
1: Boletín informativo y regresamos. Sí, los de la buena tarde.

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0: Pasan 7 minutos de las 5 de la tarde y yo me pregunto, ¿dónde está el Tamar? Aquí no está en el estudio, la canción prácticamente no sonó, la voz del Tamar, en la furgoneta, dijo, o la fragoneta, y creo que me está escuchando el muy canalla al otro lado del teléfono, que era algo que se decía en la radio de hace muchos años. Tamar, ¿dónde estás?
1: Estoy tirado en una habitación del Parador de Segovia.
0: Ah, muy bien. No pedía yo tanto detalle, pero ya que lo das.
1: Sí, tirado aquí muriendo de calor, porque vaya, fue bajar el pasar el Negrón y ¡buah! ¡Mi madre!
0: Sí, aquí también tenemos bochorno, pero claro, más allá del Negrón tiene que ser el infierno casi.
1: Aquí ya nada más llegar a recepción, acabo de llegar hace como 15 minutos, ¿eh? Y ya caté el savoir-faire castellano este, de gente que parece que vienen de Moscú, que son rusos, tío.
0: ¿Por qué?
1: Tienen como cero emoción,
0: tío. Ah, sí, cero emoción.
1: La recepcionista, no sé, pues me puse a hablar con ella y parecía que estaba hablando con Paco Martínez Soria, siendo yo Paco Martínez Soria. Yo, oye, pero ¿cómo puedo llegar aquí caminando? Que antes vine, ¿no? Solo tiene un camino. Yo, pero ¿cómo va a haber dos caminos? Si el parador está en una especie de alto y hay dos lados por el que ir, pues no hubo manera, solo había un camino. Yo, pero si viene por la izquierda, y si creo que se puede ir por la derecha, ¿cuál es más corto? Solo hay uno. Oye, no hubo manera, tío. Solo hay uno. Pues nada. Hasta luego. Y ya está. Solucionado. Ancho Castilla. Solo hay un camino. ¿Cómo
0: solo,
1: lo ves?
0: Solo hay un camino. Para Castilla solo hay un camino. ¿Y se puede preguntar qué hace el Tamar en Segovia?
1: Opositar. Sí, hay unas oposiciones para secundaria, geografía e historia, que son mañana por la mañana. Uh-huh. Si no se rompe
0: la noche, que cantaría Julio.
1: No, me hizo gracia eso que dijiste, que no salgo ni en la canción hablando.
0: Es verdad.
1: Sí, pero eso, ¿sabes cómo que es igual? Yo llevé un shock cuando fui a ver al cine Tiempos Modernos, de Charles Chaplin, ¿no?
0: Sí.
1: Y la fui a ver al cine y era muda, Tiempos Modernos, ¿te acuerdas?
0: Sí.
1: Pues no es muda. Quiero decir, estás viendo la peli y en un momento dado la peli se oyó una voz ahí. ¿Te fijaste alguna vez?
0: Sí, es verdad.
1: Pero ¿sabes quién era el jefe? ¿Te acuerdas de eso?
0: El jefe.

0: No me acuerdo, es que la vi hace muchos años. Mira, sí, ya mi el memoria flaquea.
1: O sea, el jefe riñendo sale, ¿no? Como por megafonía. Y se oye por megafonía hablar al jefe. Es lo único que hay en toda la peli. Quiero decir que esa peli está hecha ya, debe ser de qué, de finales de los años, no, será de los años 30 y pico, ¿no?
0: Y hay cosas que no cambian, ¿te das cuenta? Pasan los años y hay cosas que no cambian.
1: Sí, el jefe protestando no cambiará nunca.
0: Nunca.
1: ¿No ves cómo están ahora los de echando la culpa a la gente que se pone de baja porque lo deja la novia? ¿Tú crees que ya?
0: Ah, sí, el otro día había un señor encorbatado ahí comentando que es que se ponían de baja por cualquier cosa, sí.
1: Tengo otro aquí delante, porque como no hice ningún propicios días hoy ni nada, estaba repasando la prensa que sí, de última hora, como hacía Jerónimo Granda, que leía la prensa.
0: Ah, sí, que la leía en el Café Gregorio. Y tenía espectadores, el Café Gregorio dice, oh, no, marcho a tomar un café que ahora se pone Jerónimo Granda con el comercio y la Nueva España.
1: A ver, ahí.
0: En voz alta, pero estos carapijos, ¿qué están diciendo?
1: Tengo aquí al juez peinado, aquí delante.
0: ¡Hombre, un clasicazo el juez peinado!
1: Es que hablaste de carapijos y mira, salió aquí
0: claro.
1: Que de todas maneras, que yo no sé en qué va a acabar, o va a acabar alguna vez, la investigación a Begoña. ¿Tú qué modo ves? ¿Qué crees?
0: La de Begoña va a ser interminable, como la de Zapatero.
1: La de Zapatero, que cada vez que resuelven... Es como... ¿Te acuerdas de Lost?
0: Sí, sí, sí.
1: Que cada vez parecía que iban a cerrar un argumento, no lo cerraban.
0: No se cerraba nunca.
1: Sacaban otro. Aquella movida del oso polar, nunca se dijo qué narices era. El búnker, sí. El otro. Luego, para el final, como los pidió de por medio una huelga de guionistas, no debieron de estar muy duchos ahí y tal, y al final hicieron un bodrio de final de la Virgen. Pues esto va a ser exactamente igual que los juicios estos.
0: El juez peinado, por cierto, ¿cuántos años tiene el juez peinado?
1: No sé, tiene pinta de tenerlo, tengo aquí delante, tiene bastante mala cara, mala persona y bueno, de salud tendrá 70.
0: Ya, como, porque uno puede ser juez hasta qué, hasta que está doblando la servilleta prácticamente.
1: Bueno, ¿cuántos años estuvo dando la coña de Gustavo Bueno?
0: No,
1: la
0: sí, otro gran ejemplo, es verdad.
1: Juez peinado, a ver.
0: Juez peinado, pero del novio de Ayuso ya no se cuenta nada.
1: Bueno, depende de la cadena que pongas.
0: Ah, y de Marcial Dorado, que era un personaje que a mí me fascinaba. Yo hubiese hecho una serie de Marcial Dorado, el amigo de Feijóo, que decía Feijóo que no lo conocía de nada, y una vez le preguntaron a Marcial Dorado y dijo, hombre, yo dormía en su casa, comí en su casa, desayuné en su casa, merendé en su casa, para no conocerme de nada.
1: Ya, vaya desastre.
0: Claro.
1: Hay que reconocer... Tú si tienes amigos que fueron a la cárcel, oye, tienes amigos que fueron a la cárcel,
0: ya está, lo dices y punto.
1: A un narcotraficante también, no pasa nada.
0: Claro.
1: Tienes que decir la verdad.
0: Zaplana estuvo en la cárcel, no pasa nada. Rodrigo Rato estuvo en la cárcel, Urdangarín. Bueno, Urdangarín nos lo contaron, a saber si estuvo en la cárcel.
1: Bueno, o sea, está aquí, 71 palos el juez.
0: Sí,
1: peinado.
0: Sí.
1: Oye,
0: Barrio Nuevo estuvo en la cárcel, que se acuerdan, claro, los más viejos del lugar se acordarán de aquel abrazo, ¿no?, de Felipe González a Barrio Nuevo.
1: Y a Vera.
0: Y a Vera, es que entraron los dos, sí.
1: Pero cuidado, y con una especie de grupo de apoyo, ¿no te acuerdas?
0: Es verdad, aquello fue lamentable.
1: Como una especie de partido de fútbol de hinchada del PSOE.
0: Sí, sí.
1: Se fueron ahí, me acuerdo que había como un portón rojo, tipo la entrada antigua de Naval Gijón, yo creo que
0: sí.
1: Era un portón rojo, tipo eso.
0: Sí.
1: Y ahí dándose un abrazo ahí, el último saludo.
0: Un abrazo lamentable, sentido, lamentable. Un abrazo claro. Sentido con un hombre que a mí me recordaba a Castillo, el de Corrupción en Miami. Barrio Nuevo, no sé por qué, siempre me recuerdo a Castillo. Supongo que por
1: Edward
0: la viruela.
1: James Olmos.
0: Eso, picados los dos por la viruela.
1: Que Edward James Olmos tenía una peli buena de rollo chicanos, que siempre quedó un poco en segundo plano, porque la que fue más famosa, no sé si a ti te tocó, pero yo, muchos colegas míos, me dieron una coña con Sangre por Sangre, ¿viste esa?
0: No, esa no la vi.
1: Una de la cárcel, del rollo chicano de Los Ángeles y tal y cual. Pero la que yo creo que era mejor, la de Edward James Olmos, que se llamaba American Me, sin remisión. Esa manía de poner una frase después del título, como no sé para qué, porque tampoco te aclara mucho, ¿no?
0: Bueno, para hacerlo más lírico, más poético, tal vez.
1: ¿Cómo se llama la peli? American Me, de apellido sin remisión.
0: Sin remisión.
1: Que tengo aquí cuatro cosas que acabo de ver.
0: Venga.
1: Dos buenas. Otra era la investigación a Begoña, que ya hablamos de ella.
0: Begoña.
1: Y

0: conocía, ¿eh?
1: Sí. Que vive en Francia.
0: Yo los cómics a mí me marcaron muchísimo. Es una de las cosas que primero, mira, fíjate lo que es la vida.
1: Para yo cuellos.
0: Siempre, sí, para cuellos fue. Pero sobre todo aquellos otros que salía un paisano como si fuera... Como si fuera, no, un facha ahí vestido de como de con el trajuco ese de falange azul y tal. Y con una metralleta y al lado un paisano con una zanahoria, como que te iban a tener un duelo, ¿no te acuerdas de esa portada?
1: Sí, lo tengo
0: y,
1: también.
0: Y yo recuerdo que esos cómics, yo los leí, joder, y decía, pero esto, hostia, ya me conciencié yo, los leí igual con 10 años o por ahí, los tenía de siempre mi padre, ¿no? Y ahí ya vi lo que era un poco la educación franquista esa, que yo creo que es la que tuvo que sufrir él en sus propias carnes, porque yo creo que Paracuellos fue su experiencia. Él debió de estar en Paracuellos.
1: Sí, aquí, sí, ¿no? Sí, es una experiencia, es la experiencia, es una algo biográfico, le pasó a él de crío lo que cuenta ahí.
0: Y no se me olvidan dos cosas, Monchi. Fíjate, no te prometo por Newton que no los leo hace 30 años igual, pero me acuerdo perfectamente. Una, que le sale una ampolla en el dedo del pie.
1: Sí.
0: Y la Hewlett Packard de la cuidadora que tiene por allí, en vez de, joder, llevarlo a enfermería al guaje de 5 años o tal, le dice, vas a rezar toda la noche al niño Jesús.
1: Y ya te, y ya se te va a quitar. Se te va a quitar.
0: Y sabes rezar. Lo que acaba haciendo, cogió un imperdible, lo quemó y reventó la ampolla aquella tal, una cosa traumática. O sea, no se me olvidó a día de hoy. Y otro, cuando llega un inspector ahí a ver cómo están los guajes, y entonces le dice a él, ¿quieres repetir el postre? Y de postre tenía un vaso de leche.
1: Un vaso de leche.
0: Y dice, sí, sí, quiero repetir. Mirando a la otra como a la cuidadora esta del demonio que tenía ahí.
1: Sí.
0: Entonces repite, y cuando acaban todos de comer y se marcha el inspector, lo coge solo, lo mete en un comedor y dice, espera, que vas a tomar más leche. Y lo tiene ahí tomando leche obligado 2 horas, hasta que acaba vomitando guaje. Lo dice...
1: Impresionante.
0: Así de guapo. Así se vivía mejor, con Franco, como dice el Hincho. ¿Qué te parece?
1: Increíble. ¿Eh? Torturadores, auténticos torturadores.
0: El Hincho que ahora van a juzgar por violación, 13 años. Así fenómeno. Y ya pasamos de lo bueno que es Paracuellos a lo bueno, que es que a Óscar Mulero le dan también la medalla de las Bellas Artes.
1: ¿Pero qué dices?
0: ¿Oíste? Sí, oh, creo que sí, ¿no? A ver.
1: ¿A Óscar Mulero?
0: Creo que sí, Óscar Mulero... Vaya buen chaval que llegue, que vaya bien que me cae.
1: Sí, sí.
0: La música no me gusta un pimiento.
1: No, a mí tampoco.
0: Pero él me cae muchísimo, muy bien. Óscar Mulero, medalla oro. A ver, igual...
1: Pero esa medalla, yo siempre me pregunté que esas medallas se pueden empeñar. Tú la llevas a un cash converters de estos y dices, es que me la dieron hace muchos años, pero total,
0: pues mira,
1: está cogiendo polvo.
0: Te cuento lo que hizo... un chaval que murió cuando tenía 19 años, yo siempre fui colega del hermano, ¿no? Un chaval que se llamaba Chema de Oviedo. Fue a una tienda de Oviedo a empeñar una cruz de hierro de su abuelo de la División Azul, ¿oíste?
1: ¿Qué dices?
0: Sí. Y llamaron a la policía.
1: Llamaron a la policía, pero al final, claro, ni la compraron, llamaron directamente a la policía.
0: No, llamaron a la policía, tendría, qué sé yo, tendría 13 años de guaje, y llegó la con una cruz de hierro de la División Azul.
1: Que hay, hay cosas nazis aquí, hay cosas nazis.
0: Oye, podemos...
1: Peter, cosas nazis.
0: Sí, pues mira, Óscar Mulero ha sido galardonado con la medalla de oro al mérito de las Bellas Artes.
1: Al mérito.
0: Óscar Mulero, enhorabuena.
1: Enhorabuena.
0: Más buen chaval, insisto, que la hostia. Estás viviendo en Gijón. Si sales a la playa a las 6:30 de la mañana como yo, a veces subes caminando por ahí.
1: Ah, sí. ¿Y por qué salís tan temprano?
0: Que voy a ver la playa.
1: ¿Eh?
0: Que voy a ver la playa a ver si hay oles y de paso bajo a la perra, que chumpi.
1: Ah, bueno, por la perra, sí, porque no te veo yo a ti de surfero.
0: Sí, voy a surfear todos los días.
1: Ah, ¿sí? ¿Eres surfero?
0: Claro, joder.
1: Oye, pero no bueno.
0: Sabía, oye. Tengo una afición al surfing de la Virgen, ¿no? Lo que pasa es que no llevo ropa de surfing, voy vestido como un prove.
1: Ya, pues
0: por
1: mira,
0: eso no lo sabes. Yo no soy de ninguna tribu urbana.
1: Eso no lo sabía yo. Como no hacías, nunca saludabas como Ronaldinho, digo yo, pues ya no será surfero este hombre. Aunque tiene pero, querencia por la playa. Eso lo sabía, que tenías querencia por la playa.
0: No, al contrario. La playa de ir a tomar el sol no la soporto.
1: No, pero para pegarte un baño por la mañana, sí. Eso es lo que te gusta, dar un paseo.
0: Sí, eso sí.
2: Sí. ¿Sales de noche? A divertirte con tus amigos y amigas. No bebas mucho, que mañana puede ser un gran día de surfing.
1: Ahí está, Henry Felgueroso. Oye, no puede faltar Henry Felgueroso.
0: Pensé que eras tú imitándolo, como no te veo.

0: ¿Pero qué dices? Y luego tengo, dijimos un par de cosas buenas para Cuellos y Molero, y ahora tengo una mala.
1: Ahora una mala.
0: Que es Llorente diciendo una frase zuca nueva hoy, otra chorrada nueva.
1: Ah, venga, a ver qué. Pero Marcos Llorente, ¿Marcos Llorente o el de la SER?
0: El de las gafas amarillas.
1: No tiene nada que ver con el de la SER, entonces, ¿no? Con el amigo de Ángels Barceló.
0: El de Ángels Barceló, ¿quién diré?
1: Nah, bueno, de ese hablaremos otro día. No, este es Marcos Llorente.
0: Sí, este es el futbolista de Atlético de Madrid.
1: Ese. Que ese sí, tiene pinta de surfero este, ¿eh?
0: Pues este, pues lo que yo es tonto, desgraciadamente. No es surfero. Mira, puede ser surfero tonto o surfero listo. Pero este es profe, no hay Dios. Falta ya una garcilla nunca.
1: ¿Y qué dice
0: entonces, ahora?
1: Ahora
0: dijo, dice, me llamarán facha, pero quien no es de la selección no es español, al oro.
1: Ah, ¿quién no es de la selección? ¿Pero qué quiere decir? ¿Quien no está convocado no es español? No sé. ¿O al que le da lo mismo la selección no es español?
0: No sé, hombre, lo primero que propone sería un club muy de élite, ¿no? Solamente ya son españoles, pero lo tienen facilitado porque no hay ni uno del Madrid, entonces ya en Madrid no hay ni un español, ¿no?
1: Solo podría ser español Marcos Llorente y José Feliciano. No, y José Feliciano no. ¿Cómo se llama el tenista? El tenista este, Feliciano.
0: Ah, Feliciano López, que parece que bajó de un club de regata.
1: Feliciano, tío, sí, que parece que tiene una escoba metida por ya saben dónde.
0: Sí, es que en el tenis se lleva mucho esa movida, ¿no?
1: Sí.
0: No sé por qué.
1: El Osea y el Snoopy se lleva mucho desde siempre en el tenis.
0: Cuenta que realmente donde más pasta debe haber tiene que ser necesaria, yo creo que tiene el motociclismo y tienen todos una pinta de canis luego de la Virgen, ¿no? ¿Nunca lo pensaste? Quiero decir, para competir en motos hay que tener muchos perres, ¿eh?
1: También es verdad, sí. Los de las
0: y sin
1: motos,
0: embargo, los cayetanos están todos en el tenis, no sé muy
1: todos,
0: bien por qué.
1: Todos en el tenis. Y luego está,
0: es que es un deporte aristocrático igual, un poco.
1: Y luego está Rafa Nadal, que se está pareciendo cada vez más a Aznar y que habla suajili.
0: ¿No?
1: Rafa Nadal habla suajili. Yo nunca entendí el español de Rafa Nadal. ¿Será que yo estoy medio sordo?
0: Sí, tiene un acentuco así un poco de Osea también. Cáeme bien, Rafa Nadal, menos cuando se pone a hablar de chorradas, que va, sí, a veces, pero bueno.
2: Hoy. ¡Feliz Navidad!
1: Ahí está, José Feliciano. Este es el bueno, el tenista bueno.
2: ¡Feliz Navidad! ¡Prospero año y
1: felicidad!
0: Oye, ¿sabes qué José Feliciano tenía?
1: ¡I want a Merry Christmas!
2: ¡Feliz Navidad!
1: No te dejamos hoy hablar, Tamar. Como estás en, como estás en Segovia.
0: ¿Sabes que tenía un programa en la tele, un tipo late night que llevaba a Peña a tocar ahí? Nunca lo viste, con Johnny Cash.
1: ¿Pero quién la tenía? ¿José Feliciano en la tele?
0: No, el programa era de Johnny Cash.
1: De Johnny Cash.
0: A José Feliciano una vez, sí, al revés. Sí. Buenísimo, José Feliciano.
1: Muy bueno.
0: Todo el mundo conoce Light My Fire por los dos, pero no conoce Light My Fire de José Feliciano.
1: Sí, esa es una pasada.
0: Sí, que luego tenía esa manera de cantar, ¿eh? Como no veía, ¿eh?
1: Sí.
0: ¿Y es ciego de nacimiento, José Feliciano?
1: Creo que sí. Y cantaba aquella de, ay, cariño, no me trates como un niño.
0: Sí, porque y es puertorriqueño, ¿no?
1: Puertorriqueño.
0: O costarricense.
1: No, puertorriqueño.
0: Claro, entonces ya americano asociado.
1: Ya americano asociado, sí. Sí,
0: porque ¿sabes quién tiene un disco de calipso? Que es, yo creo que el calipso es costarricense, ¿no? Más que puertorriqueño, ¿no?
1: ¿Quién?
0: Pero no estoy seguro.
1: ¿Quién tiene?
0: Robert Mitchum tiene un disco buenísimo de calipso.
1: El calipso, me dice Juan Saiz Pendas, que es y Adrián Esvilla, nos dicen que es de Trinidad y Tobago, no de Costa Rica. Ah,
0: perfecto, pues me equivoqué. Pues la característica de los que canten así calipso, cuando canten en inglés, es que tienen un acento muy de giri, ¿no? No hablen un inglés muy bueno. Y entonces Robert Mitchum sacó un disco que se llama Calypso is Like So,
1: sí,
0: que es buenísimo. ¿Nunca lo escuchaste, Monchi?
1: No, y pues a mí me encanta Robert Mitchum. Todo lo que hace Robert Mitchum me gusta, porque Robert Mitchum me recuerda a mi güelu. Mi güelu era igual que Robert Mitchum. Ahí está, Robert Mitchum.

0: Impresionante, Robert Mitchum, lo hacía todo bien este hombre.
1: Todo bien. Yo este disco lo oí alguna vez, que lo ponía Javi Savoy en el Savoy.
0: ¿Ah?
1: Un saludo a Javi Savoy también.
0: Un saludo. Sí, sí, estamos citando a los mejores.
1: Tiene una canción en ese disco que se llama, que dice, From a logical point of view, always marry a woman uglier than you.
0: Es esta, ¿no? ¿No es esta? Me dice Juan Saiz que suena ahora. 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Hoy en RPA, el Tamar haciendo karaoke desde Segovia por Robert Mitchum cantando Calypso.
1: ¿Qué te parece?
0: Fantástico. Podemos estar así hasta las 6. Bueno, no, porque vino Adrián Esvilla, pero si no estábamos hasta las 6, así. Lo de Adrián Esvilla va a estar muy bien. Ojito.
1: Vale.
0: Siempre está
1: Oye,
0: bien.
1: Oye, nada, lo podemos el viernes que viene. ¿Vale?
0: Ah, sí, ya marchas.
1: Oye, es que tengo que estudiar un poco, sí.
0: Tienes que estudiar, tienes que repasar.
1: Sí, tengo que repasar, estoy repasando los países volcánicos en el siglo XX.
0: Mira que cambió esa tierra, ¿eh? Fue cambiando muchísimo.
1: Quizás es un tema más jodido ese, porque sí. Es una locura. Entonces, estoy a ver si cae este porque me lo sé bastante.
0: Sigue siendo una locura.
1: Sí, sí.
0: ¿Y llevaste rotuladores de esos de para marcar?
1: No, llevo una calculadora que a ver si me dejen entrar. Que tiene juegos para menores de esos de ahí de Guajita.
0: Impresionante. Tamar, bueno, cuídate mucho.
1: Venga,
0: y que te salga todo bien, como dicen en el teatro, vale. Mucha mierda.
1: Gracias.

Eros, le dura el catarro a Eros Ramazzotti y tenemos canciones dedicadas en la buena tarde. Ustedes pueden dedicar su canción dejando un mensaje, un WhatsApp en el 675-650-842. Y tenemos canciones dedicadas porque ayer nos pidieron canciones, no dio tiempo y las ponemos hoy. Tenemos un temazo de 1977. Voy a ponerles gafes porque soy como Mariano Rajoy. Ni veo ni entiendo mi letra. A ver, pongo las gafes. Mario desde Avilés le dedica a Isabel de Mieres. Desde Avilés a Mieres, desde Mieres a Avilés. Le dedica a Isabel, yo también necesito amar. Temazo de Ana y Johnny de 1977.

Tómame y libérame del pudor. Tengo los pelos de la espalda como las púas de Spinette en estos momentos. Por favor, qué temazo de Ana y Johnny. Yo también necesito amar. Segundo tema, segunda canción dedicada. Paco le dedica a su mujer Covadonga, que hoy cumplen 30 años de feliz matrimonio, lo dice Paco, habría que preguntar a Covadonga. Le dedica Canteros de Covadonga de Felpeyu.

0: ya llega Adrián Esvilla, que llega.
1: Yo estoy aquí, ya llegué.
0: Muy elegante, vestido.
1: Recalentado un poco.
0: Un poco recalentado.
1: Porque la humedad que hay. Como vivimos en Tailandia ahora.
0: Es verdad.
1: Vivimos en el sudeste asiático.
0: Y como Tailandia.
1: Y humedad y calor.
0: Humedad y calor. Pero además triunfando en la Feria del Libro.
1: Sí, ayer estuve. Estuve por la tarde firmando el número 80.
0: Sí.
1: En la caseta de Sargantán Ediciones, la número 18. Y también que tú estás también un día de esto, ¿no? Por ahí.
0: Estoy, sí, sí. Hablando del Sporting. Tampoco es algo.
1: Una cosa como funeral.
0: Fascinante. Y... pero bueno, como voy a tener a unos del Oviedo, va a haber.
1: Bueno, por lo menos.
0: Cierta piquilla, unos defendiendo al Oviedo en Gijón y yo en casa defendiendo al
1: Además,
0: Sporting.
1: Además, acompañados en el dolor propio y el ajeno.
0: El fútbol que se hereda.
1: Sí, que se hereda.
0: Sí, sí. Ese es el título de la charla coloquio. Fútbol
1: soy,
0: que se hereda.
1: Sí, lo malo. Como decía Nick Hornby, que cuando naces, tu padre ponte la camiseta del equipo y ya... En esta vida se puede cambiar de todo menos de
0: el equipo de fútbol. Tenemos hoy una selección muy interesante, como siempre.
1: Está sonando por detrás. Conocidilla, ¿no? Vamos a hablar de la Steve Miller Band, que es uno de estos grupos mutantes, ¿no? Que en los 60 era una cosa, y en los 70, cuando les llegó la fama de manera absolutamente impremeditada e inesperada, eran otra cosa. Esta es de su época. Este es el disco más famoso de ellos, que es el Fly Like an Eagle, del año 76. Esta canción es celebérrima, masacrada por M-Clan, entre otras cosas, y famosa por sí misma y por los crímenes cometidos por otros.
0: Cierto, cierto, que hizo versión Carlos Tarque y sus muchachos.
1: Era igual, solo cambió, era la misma base musical, pero ponía la voz del otro.

0: opción para, no ir, para ir en coche, para la playa,
1: el brazo así sacado.
0: Sí,
1: así,
0: sí,
1: ¿no?
0: Estoy pensando como, como Tino, el del parchís. Tengo esa fijación mental, pobre, que se quedó sin brazo.
1: Por sacarlo por la,
0: por sacarlo por, sacarlo.
1: ¿Tú no
0: por
1: viste Hereditary? ¿Hereditary tuviste? No. Los que vieron Hereditary saben que no hay que sacar la cabeza.
0: No hay
1: por
0: que
1: la
0: sacar, no, hombre, porque la cabeza. Si pasa eso con el brazo, imagínate con la cabeza.
1: Bueno, aparece un poste de la luz ahí, impepinado allí, que no te enteres.
0: No, no, por favor, es... toquemos madera, que diría Manolo Tena.
1: Te tocan la cabeza.
0: Sí. A por otro tema.
1: Estos eran los Steve Miller Band en los 70, en el año 76, con esta producción de lujo costa oeste californiana, mid-70s a todo pasto. Pero en 1967, cuando sacaron el primer disco, en San Francisco, sonaban en cambio así.

0: Juan Sáiz Cendás mueve la cabecina y el Menda Lerenda también. Somos como aquellos perrinos que llevaba mi padre en el R12 atrás. Eso es que nos gusta, nos agrada.
1: Si mueve, si Juan hace así y es signo de, sí, sí, de aprobación.
0: No, yo siempre miro, sí, para Juan.
1: Vale, así vale.
0: Porque con la canción de Ana y Johnny no mostró tanta aprobación. Le diré. Que dice que tiene una chapa. Lo tiene todo, Juan Sáiz Cendás.
1: Tiene la discografía
0: una
1: completa.
0: Chapa, el disco.
1: Por duplicado.
0: Vio una vez al cantante, habló con él, tomó una caña. Es increíble lo de este hombre.
1: Este es el primer disco de ellos, se llama Children of the Future. Es un disco que tiene ese aroma de a sasafras y a happenings y a luces estroboscópicas y a
0: eso que nos pone
1: el hippismo del ambiente,
0: que nos pone Netflix al principio de algunas series.
1: Exacto. Está grabado eso en el San Francisco del 67-68, que es la cumbre del hippismo ahí, ¿no?
0: Es que el San Francisco del 77, ¿cómo tenía que ser el San Francisco?
1: Bueno, eso ya muy decadente. Eso ya, el del 67 era eso.
0: El café ya tenía pozo.
1: Exactamente. Aquí tiene ese rollo más Jefferson Airplane, Grateful Dead, Steppenwolf y tal, ¿no? Paradójicamente, el disco está grabado en Londres.
0: ¿Ah, sí?
1: Sí. Ellos firman con Capitol, ellos venían de Chicago, se llamaban, ¿cómo era? The Steamboat Blues Band, cuando estaban en Chicago. Van para San Francisco y Capitol le dice, lo primero que les dice, lo de blues,
0: hay que cambiar el nombre.
1: Hay que cambiar el nombre, The Steamboat Band, y van a grabar a Londres con George Martin allí, los enchufa por ahí y tal, ¿no? Y graban los dos o tres primeros discos en Londres, los cuatro primeros discos en Londres, parcialmente, los dos primeros completos, creo, con Glyn Johns, que era el productor, había sido productor de los Rolling Stones, va a ser productor de los Led Zeppelin, va a ser productor de Eagles luego en Estados Unidos y tal, ¿no?
0: Un tipo que sabía de música.
1: Un tipo que sabía, sí.
0: Algo sabía.
1: Que además la mejor característica de Glyn Johns como productor es no interferir con los músicos. Lo que le hace es sonar a los músicos tal y como suenan.
0: Sí, era como Vicente del Bosque.
1: Exactamente.
0: Siendo entrenador.
1: Exactamente.
0: No, si son buenos, que jueguen ellos.
1: Poner a los buenos en su sitio,
0: claro, y ya está.
1: Y darles el
0: balón. No hay que estropear nada.
1: Exactamente. No pongas a Pedro en la media punta, que no te empapa.
0: No, por favor.
1: Pues esto
0: vigoréxico.
1: Eso,
0: pues de la fuente.
1: Sí, exactamente. No le decía al cantante que cogiese el tal, ¿no? Cada cual haciendo lo suyo y capturar ese momento de las bandas. Esa es una de las características de Arleños, como
0: tener claro el estilo de la banda.
1: Exactamente, ¿no? Y cogerlos, no modificarlos, no manipularlos mucho, que suene muy natural lo que están haciendo, que es acercarse más lo posible a cómo suenan en directo.
0: Y que se sienta cómodo el músico.
1: ¿No? Y cortaba los discos muy rápido y tal, ¿no? Muchos grupos más tochos que trabajaban con él, por ejemplo, hay una anécdota muy famosa de los Beatles que aparece en el Get Back.
0: Más tochos quiere decir más grandes,
1: más
0: no,
1: grandes, ¿no?
0: No por
1: más,
0: torpes,
1: no,
0: no, grandes.
1: Que están haciendo una prueba de sonido en el tejado de Get Back y bajan y Glyn Johns les dice, bueno, ya está, ya tenéis el single ya. Y se lo pone y les había grabado mientras estaban ahí en el tejado. Y el single de Get Back es una toma, la primera toma directa de ellos cantando en el tejado, cortada por...
0: Y no protestó nadie, ni yo, ni Paul.
1: Se lo pusieron y dijo, coño.
0: Está sonando muy bien
1: el tío
0: esto.
1: Este sabía cómo colocar todo había sido ingeniero de sonido con George Martin y con los estudios Olympic y tal, donde había con Jimmy Page y todo esto. Y se había convertido. Esta es una de las primeras cosas que produce a Steamboat Band. De hecho, él toca y canta en el segundo disco, toca y canta en la mitad de las canciones, porque la Steamboat Band, otra de las características, es que según avanzan los discos, se va quedando sin personal.
0: ¿Por qué?
1: Yo qué sé, porque la mitad marchaban, la mitad se peleaban con Steve Miller, porque claro, Steve Miller al final, la banda se llama como Steve Miller.
0: Sí, sí, pues yo soy el que corto y raso.
1: Exactamente, es el líder él, ¿no? Y hay unos cambios de personal bastante importantes hasta que el grupo en los 70 es un... Bueno, hablaremos luego de ello. Es él con músicos de sesión de Los Ángeles, por eso el sonido de las canciones y los discos en los 70 es otro rollo, porque ya pasas a estos músicos que tienen una experiencia tremenda, ¿no? Esto es Living in the USA, del segundo disco, que el disco se titula Sailor, y la idea de él era refundar el grupo llamándolo Sailor.
0: ¿Sailor?
1: Sí, y los ejecutivos de Capitol le dijeron...
0: Dijeron, pero vamos a ver, tú tuviste un mal sueño, chaval, tuviste un mal sueño, nada, recupérate,
1: exacto,
0: vete para casa, toma, exacto, café y vuelve mañana.
1: Exacto, le dicen, a ver, sacaste el primer disco, no vendiste uno y vas a confundir todavía más a la gente sacando un segundo con otro nombre.
0: ¿Y qué ponemos? A Popeye en la portada.
1: Exactamente, sale, es una foto ahí psicodélica de ellos, ahí Sailor, ahí con las letras estas redonducas, ahí muy típicas de la psicodelia de los 70, de los 60 y tal, ¿no?
0: ¿Y le convencieron?
1: Sí, le convencieron. Tú saca el disco que quieras, porque es una de las cosas que él consiguió con Capitol, es uno de los pocos músicos de la época que consiguen un contrato con una discográfica donde la discográfica deja hacer lo que... La discográfica no mete mano en el disco. Uh-huh. El corte que él les da del disco es lo que van a sacar. Y si no les gusta, pues lo...
0: Y no modifica absolutamente nada.
1: Esto es una cosa curiosa porque no es un artista de mucha repercusión hasta mucho más adelante, ¿no? Este es el cuarto disco, vamos a poner Space Cowboy, que es una canción muy curiosa porque él va a repetirlo luego, en la que es la canción más famosa de él. Él empieza a hacer referencias a temas anteriores de él. Uh-huh.

0: coroso muy interesante. Muy setentero.
1: No se comieron los meninges, no, para poner la letra.
0: Pero queda muy bien, acompaña el ritmo.
1: Será lo que comentabas el otro día con Cuna de América, ¿no? Que están ahí. Esto siempre es igual. Te falta un. Estás escribiendo la canción y te falta un trocín y vas haciendo el tururú, tururú
0: hasta o sea, que. O la la la, o.
1: Exactamente. Déjalo así, total, ¿no? Esta tiene un rollo un poco más soulero, un poco más Sly and the Family Stone, que también eran un grupo de San Francisco, oh, y tal, ¿no?
0: Me encantaban.
1: Sly son buenísimos. Sí, hay bastante influencia aquí en este disco.
0: Tiene que hacer,
1: ¿no?,
0: un especial.
1: Ya los puse a Sly, ya los puse. Cuando ¿sí? murió Sly. Cuando murió el propio Sly.
0: Estaría yo de vacaciones.
1: Cago en la leche. Mal.
0: Mal, sí.
1: Vamos a poner ahora
0: mal,
1: una...
0: Que no tengo derecho a vacaciones.
1: Exactamente. Aquí atrás. Hay que levantar España.
0: Aquí, todo el verano aquí, en la radio.
1: Vamos a poner esta My Darkest Hour. ¿Mm? Atención a esa batería y unos berridos que va a haber por atrás.
0: Atención.

0: gran trabajo del baterista y hay momentos susurrantes.
1: Atención, guiño el baterista. Paul McCartney.
0: ¿En serio?
1: Sí.
0: ¿Paul McCartney?
1: Paul McCartney toca la batería y hace los coros, esos berridos por detrás. ¡Ah! En esta canción.
0: Un parto aprovechado.
1: Estaban en los mismos estudios, en los estudios Trident. Había estado peleándose con el resto de los Beatles. Era
0: no,
1: ya estaban separándose.
0: No, no tenía costumbre.
1: Y estaba allí solo en el estudio cuando aparece Steve Miller y dice: oye, el estudio este estaba vacío y tal, ¿lo estáis usando? Y dice: no. ¿Podemos usarlo? Y dice: sí. ¿Quieres tocar la batería? Y dice: venga, anda. Y tira.
0: ¿En serio?
1: Y tocó la batería en el Cortés. Que
0: pues
1: el,
0: no la
1: que
0: tocó
1: el,
0: nada
1: que
0: mal.
1: Es el último. Bueno. Toca la batería en bastantes canciones de los Beatles, Paul, y luego en sus discos en solitario.
0: ¿Ringo esto lo sabe?
1: Sí, Ringo lo sabe, pero no lo reconoce. Y luego en los discos en solitario de él, los dos primeros, toca todos los instrumentos.
0: Impresionante.
1: Paul McCartney es una cosa loquísima, ¿eh? Este es el, digamos, el momento donde ellos tienen un poquitín de éxito en los 60 y tal, ¿no? Pero empieza a decaer rápidamente. Tienen discos chulos después de este. Tienen el disco uno que se titula Number Five, que tiene un rollo así más folk y más country folk y tal, está bastante chulo. Hasta que Capitol se harta de ellos, básicamente, porque no venden ni rosquillas. Y justo cuando los van a echar, va el tío, 1973.
0: Y encuentra una mina de oro.
1: Y ya te digo, este single, nada más, nada menos.

0: canción que resultó ser la tabla de salvación del náufrago.
1: Ya te digo, literalmente lo iban a echar. De hecho, el disco este está coproducido, no, colanzado, digamos, entre Mercury y Capitol. Luego Capitol recompra el contrato por el siguiente disco, evidentemente, aunque tardan 3 años en hacerlo. Claro, saca este single y de repente dice...
0: ¿Quién no conoce esta canción?
1: Sí,
0: ¿cuántas veces se utilizó
1: es que esta canción
0: en la publicidad, fue, en cualquier
1: eso
0: tipo
1: lo que te
0: de
1: iba a
0: publicidad?
1: Decir. Esta canción fue un mega éxito de la leche en 1973 cuando salió, y en el año 91 fue la música de un anuncio, no recuerdo si era de Lee, de Bonaventure, era de unos vaqueros famosos, pero que no eran Levi's.
0: Y también de cerveza.
1: Y a partir de ese año 91, de repente, tiene una segunda vida comercial. Claro, este tío, pues esta es de esa gente que siempre lo comentamos. Haces esta canción y vives de los...
0: Talento puro.
1: Vives del remanente el resto de tu existencia. Y te puedes dar el lujazo, como se dio, de tardar 3 años en hacer el siguiente disco, que es el mejor, yo creo, que de la carrera, del Flylike an Eagle, que tiene la primera que saca, pusimos, Serenade, es una canción muy famosa, tiene Rockin' Me, y tiene la canción que más me gusta a mí de él, que yo creo que es la obra maestra suya y una de mis canciones favoritas de los 70, que es la propia Flylike an Eagle, que tiene un sonido completamente diferente a todo lo que hizo antes. Hay sintetizadores, es ya cuando él está trabajando todo con músicos de sesión de Los Ángeles.
0: Aquí ya gustándose.
1: Eleva el listón, digamos, de la producción y de la profesionalidad del sonido y de todo eso muy, muy alto. Y es uno de los discos para mí que significan el cambio de estilo de la música americana de la costa oeste, del rock californiano. Sale en el 76, el mismo año que el Single Grace de Boss Scaggs, mismo año del primer disco de Warren Zevon y tal, ¿no? Bastante gente así el sacan... de Royal Scam, estilidad, ¿no? Y está, es en ese mundo, es ese mundo de los músicos de sesión de Los Ángeles y tal, y Flylike an Eagle para mí es un gran disco, tiene una portada chulísima con él tocando la Les Paul. Por cierto, él es ahijado de Les Paul, el inventor de la guitarra.
0: ¿De verdad?
1: Sí, sí. Era el padrino de él. Y él toca la Les Paul, evidentemente.
0: El talento le toca la piel.
1: Le toca la piel, la guitarra y todos lados. Heredado vía padrinil. Vamos a poner un poco ahí. Fly Like an Eagle, que tiene un sonido flipante esta noche.

0: efectivamente. Esvilla se mueve con esta canción, está concentrado.
1: Esas canciones que te pueden trance. Te pueden trance porque hay un cambio ahí muy importante. Tú escuchas la batería en las canciones de los 60 y tal, suelen ser mucho más. Las baterías mucho más movidinas, mucho más. Con mucho más. Más lío en la batería. En los 70 la batería engancha el groove y ese.
0: Este es un ritmo que acompaña.
1: Sí, siempre batería de bajo, se meten ahí, como dicen los músicos, in the pocket, no se meten, están en el bolsillo.
0: En el bolsillo.
1: Se meten ahí y cogen una línea y se tiran con esa línea durante 4 minutos, 5 minutos, 6 minutos, lo que dura la canción. La instrumentación es muy reducidina, ¿no? Hay mucho espacio, tienes el sintetizador así por detrás ahí como dando cosas misteriosas.
0: Misteriosas.
1: La Les Paul ahí, una notina aquí, una notina allá, ¿no? Y tiene la línea inicial, que para mí es una de mis líneas favoritas de la historia de la música de los 70. El tiempo se desliza hacia el futuro.
0: El tiempo se desliza hacia el futuro. Y terminamos con esta canción.
1: Hombre, con Jeter Lerner.
0: Yo quería poner Journey, pero nada. Journey lo ponemos el lunes porque no
1: toco. Esta es una versión de un cantautor ciego que se llamaba de soul, gospel, rock, blues. Se llamaba Paul Pena. Tiene un disco chulísimo del año 71. Y esta aparece en el disco siguiente, The Book of Dreams, que debuta el logo aquel famoso del caballo.
0: Sí.
1: Hay muchas camisetas de Steve Miller Band con el logo del caballo. Debuta en el disco este Book of Dreams.

0: Temazos. Gran bueno, selección musical de Adrián Esvilla. Y me acaba de reñir Juan Sáiz Pendas con buen criterio. Es verdad, porque dice, cállate ya con Journey, que esta es la sección de Adrián Esvilla. Ya te pongo Journey, pesado, para terminar el programa. Pero respeta la sección de Adrián Esvilla. Tienes razón, Juan Sáiz Pendas, que es el faro que ilumina este programa. Muchas gracias, Adrián.
1: A vosotros.
0: Un placer. Gracias, Juan Sáiz Pendas, por estar aquí, iluminando. Nos vamos. Regresamos el lunes. Yo ya suspiro y todo. Regresamos el lunes a la misma hora. La buena tarde con este dúo de mantenimiento, Juan Sáiz Pendas y Elmenda Lerenda. A las 4. A las 4, sí. A las 4 el lunes estamos otra vez aquí. De 4 a 6. La buena tarde en RPA. Les dejamos con el boletín informativo, servicios informativos de esta casa. Y después la gran, la grandísima Diana Alba defendiendo Directo Asturias. ¡Chao!
2: Me siento genial.

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0: Bienvenidos, estamos ya en el alero del verano, o sea, damos dos pasos más y caemos ya en pleno verano. Y en Tres en Línea el verano siempre lo celebramos, hablando en confianza, bastante más que el invierno. Sí, sí, somos de verano porque las canciones nos animan, es una buena época para escuchar canciones distendidas, divertidas y si quieres también para ponerte un poco nostálgico con aquellas otras músicas que escuchábamos pues desde el verano del 68 los que tenemos memoria para recordar ese verano. Otros el verano del 75, el del 86, ya veremos lo que nos dice luego Gabriel, que es el más cercano a los últimos veranos. Los nuestros ya, bueno, los nuestros están ya en la sombra. Cuando digo los nuestros, digo los de Laura Castañón.
1: Pero no los de Gabriel Fernández.
2: Bueno, y los de Javier, que son los que más lejos están.
0: Sí, eso es cierto, pero los disfruté y mucho. Desde Lola de los Brincos, sin ir más lejos, canción que alguno recordará. O también, pues, no, a ver, de Los Diablos no me quiero acordar. Eran canciones demasiado simples. Prefiero recordar aquella de Afternoon de los Kings, que era un grupo que me encantaba, me gustaban muchísimo. Bueno, pues como digo, estamos ahí al borde, no del precipicio, sino de la felicidad que nos va a aportar siempre desembarcar en el verano. En el mes que más nos gusta, además, el del junio, porque es todavía más extenso el día y porque en Asturias empiezan a brotar fiestas por todas las esquinas. Y nosotros ya se sabe que para recordar somos muy tercos.

0: Un poco de terquedad nunca está mal. Los Tercos es la canción con la que nos ha sorprendido y bastante de Pedro, porque ella se llama Vivir Quintana. Vivir Quintana, vas por México, ahora aprovechas el Mundial, vas a ver por allí a España, si todavía te apetece, y puedes preguntar, ¿quién es Vivir Quintana? Laura, ¿tú sabes quién es Vivir Quintana, esta voz mexicana?
1: Pues sí, es una cantautora.

0: comida mexicana de a la que se conoce muy bien allí, pero que sobre todo yo fue como la conocí ya hace algún tiempo. Es la autora de la canción Sin Miedo, creo que es un himno del feminismo que de los que te pone la piel de gallina, ¿no? Cuando oyes cantarlo, hay alguna versión por YouTube, por si la queréis ver, que lo hace con un coro y te pone nudo, te hace nudo en el estómago esa canción. Y me hace gracia lo que dice, lo de cantaba mi abuela, porque la abuela por lo visto cantaba, y sus padres, sin embargo, bueno, pues eran profesores y cosas así, y parece que no les hacía ninguna gracia que la niña quisiera cantar. Y yo creo que fue la cosa de la abuela, el apoyo que tuvo para dedicarse a cantar. Y ya te digo que es un referente en la lucha feminista en México, que ya sabemos cómo están las cosas allí.
1: Fíjate, decías lo de que no les hacía mucha gracia y además los dos padres, de tanto el padre como la madre de Vivir Quintana, eran maestros los dos. Y ella al final acabó también utilizando la música porque tuvo también su tiempo dando clases, ella estudió pedagogía y utilizó la música. Y de Pedro, que yo le tenía muy perdida la pista, tenemos buenas noticias, porque este es de los que sí que va a
0: Saca
1: venir, sí
0: disco.
1: que no, y además es que va a venir a Asturias.
0: Viene, viene,
1: El 5 de diciembre lo vamos a tener en Gijón actuando, así que fecha para apuntarse ya.
2: ¿El 5 de diciembre?
1: 5 de diciembre.
2: De aquí a entonces todos calvos. El 5 de diciembre. Bueno, vamos a anotarlo, eso sí, pero es que De Pedro tiene además muy buen directo y luego a la hora de juntarse sabe hacerlo porque ensamblan muy bien, hacen una UTE perfecta de Pedro y Vivir Quintana. La canción de los tercos ha venido para quedarse. Y diría que vamos a sumar otras canciones hoy diferentes. Puedes cantarlas en verano, escucharlas por supuesto, y que son novedad. Ya sabéis que en Tres en Línea seguimos apostando por dar a conocer canciones que igual quedan en las esquinas, en los márgenes de las plataformas musicales, pero que nosotros las queremos traer aquí y que sepáis al menos que existen.

0: había que escoger quién jugaba contigo el partido. Eran partidos de vecindad, del barrio. Y yo les decía, oye, yo quiero a las gemelas en mi equipo. ¿Cómo van a jugar las gemelas contigo? Y entonces quedaba ahí en el ambiente si eran tortilleras. Sí, sí, era lo que se decía entonces.
1: Sí.
0: Mira, lo que eran, Laura, te aseguro, eran fenomenales jugando al fútbol. Y yo, a la hora de repartir quién jugaba contigo o quién jugaba con el contrario, yo me hubiera quedado con ellas, pero desde el principio, siempre, por encima de compañeros de fútbol que, bueno, pegaban patadas al suelo. Y ellas tenían clase, rapidez, todo. Lo que ha cambiado la vida, ¿eh? Porque te estoy hablando de los años 60 y si jugabas al fútbol eras tortillera directamente. Y marimacho, por supuesto.
1: La película que yo también tengo ganas de ver, fíjate, además coincido contigo, tengo ganas de ver la de Spielberg y esta, o sea que mira tú por dónde. Igual me escapo al cine en una de estas. La película cuenta la historia de un grupo de chicas que empiezan a jugar a fútbol en el año 70, que bueno, que las cosas estaban como estaban en lo de la consideración de la mujer. Y fíjate, yo pensaba, me acordaba el otro día, porque voy a hablar de esta película, de hay un nodo por ahí, unas imágenes del nodo. ¿Te acuerdas aquellos partidos de folclóricas de fútbol
0: sí,
1: que se jugaron?
0: Lola, bueno, Flores y Paquita Rico. O sea, Lola Flores sí, seguro, y creo que Paquita Rico.
1: Sí, pues hay un nodo por ahí, que no sé si es de las folclóricas o de otras, pero es de mujeres jugando fútbol. Y los comentarios que hace el comentarista, la voz esta del nodo, son como para enmarcar. O sea, las cosas que dice y cómo va comentando en el reportaje del nodo son como para poner en un marco. Y no pasaron tantos años, hasta el punto que yo recuerdo cuando mi hijo era pequeño y jugaba fútbol, yo decidí no volver más a ver sus partidos porque tuve la mala suerte que en uno de estos el árbitro era una chica y las cosas que tuve que oír allí de los padres de los niños.
0: Sí, además los padres son crueles a la hora de insultar, lo hacen con una malicia que no tienen los niños. Lo que sucede es que los niños van imitando a los mayores. Yo fíjate que te estoy hablando no de los 70, en los años 60, mitad de los 60, a estas chicas que jugaban de maravilla, no las querían en el equipo con los chicos, y yo sí. Sin embargo, pero lo hacía por motivos prácticos. Es que jugaban muy bien. Yo las prefería a ellas, a las gemelas, a otros que eran unos tuercebotas, pero nada, nada. ¿Cómo van a jugar con nosotros las gemelas? Así de radicales se ponían.
2: Pues mira, vamos a hacer tres en línea, nunca mejor dicho, porque yo también tengo ganas de ver las dos películas que comentabas. ¿Y cómo ha cambiado? Porque igual, ¿cómo ha cambiado el tiempo? Porque ahora igual tenemos que encomendarnos al fútbol femenino, a las chicas, a la selección de las chicas, porque me parece a mí que los paisanos no nos van a dar una alegría. Como después de lo que vimos en el primer partido, no sé yo si nos van a dar una alegría. Y desgraciadamente sigue pasando mucho, ¿eh? Siguen, hombre, ya ves niñas jugando, porque ahora sí que está todo, sobre todo en categorías inferiores, son mixtos los equipos. Pero bueno, todavía se siguen escuchando ciertas cosas que asustan un poco.

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1: La canción antes de Marimacho, creo que os dijimos que era de Zahara. Zahara, no Azahara. Es que ahora, en esta casa, está Azahara, que es la jefa. Sí, la nueva jefa de RTPA. Lo digo porque en el colmo de los despistes alguien me dijo, oye, ya sé que la nueva directora Zahara. Digo, no, Zahara no, Azahara. Es que claro, puede haber confusión, igual que con la letra o la historia que hay en esta canción de Julieta Venegas y Rusi. Amigas, amigas y domiciliadas en México. ¿Solo amigas, Laura?
2: Yo creo que sí, yo creo que es una canción que habla de la amistad, sobre todo la amistad de los primeros años, cuando uno jura que vamos a ser amigos siempre, siempre, siempre, ¿no? Y luego la vida te va conduciendo por distintos laberintos y alejando, ¿no? Estaba pensando qué tradición hay de este tipo de canciones que cuenten este tipo de relación de las más mejores amigas. Y me acordaba de una de Cristina Rosenvige. Cristina Rosenvige tiene una canción que se llama Tú por mí, que cuenta una historia muy parecida a esta que cuentan Julieta Venegas y Rusi, que Rusi es de Chihuahua, creo, ¿eh? Creo que es de Chihuahua, no sé si me equivoco. Y ha cantado mucho tiempo haciéndole los coros a Julieta Venegas.
1: Aquí ya no son los coros, aquí es una UTE con todas las de la ley, esta canción de Amigas.
3: No, para mí la verdad es que Rusi es un auténtico descubrimiento, porque tú, bueno, si indagas un poco en su biografía, es una música total, porque es multiinstrumentista, es compositora, es arreglista, es productora y además es cantante. Es decir, lo hace todo. Además, ahora con Julieta Venegas, que lleva mucho tiempo, pero también ha colaborado, por ejemplo, con Natalia Lafourcade. O sea que cuidadito con la carrera que tiene Rusi, que yo no la conocía, pero la verdad es que es un auténtico descubrimiento.
1: Y hace unos bordados preciosos. Tiene unas manos también que sabe bordar. Bueno, ya sabes, esos bordados mexicanos que son puro arte. A Rusi se le da bien todo. Os tengo que contar una anécdota. Yo cuando vi quién cantaba esta canción con Silvio Rodríguez, al revés. Esta canción de Ray con Silvio Rodríguez en el álbum El Camino de Solgo. ¿Sabéis cómo se apellida Ray? Barrio Nuevo. Es que yo hacía años que no escuchaba ni leía el apellido Barrio Nuevo, que ya sabéis que aquí marcó época. Hasta el fin es la canción, pero no es nuestro Barrio Nuevo, aquel ministro que, bueno, dio que hablar, llenó páginas y páginas, minutos en la radio, espacios en la televisión. No, afortunadamente Barrio Nuevo ya confirmé que se jubiló como inspector de trabajo y que no sé si tiene ya camino de los 90, 80 y bastantes tiene Barrio Nuevo, pero no es el que canta. Este Ray Barrio Nuevo es argentino y se apoya en esta canción de Hasta el Fin en Silvio Rodríguez. Tú sí.

0: Ahí estamos, con canciones a las que vamos quitando el celofán, estrenando temas como este que acabas de escuchar, Hasta el Fin, con Ray Barrio Nuevo, argentino, Silvio Rodríguez, cubano. El álbum es de Ray, el título El Camino de Solgo. Y como digo, son canciones que aparecen, estrenos, todos ellos, pero que están en los márgenes de las plataformas y nosotros queremos que estén aquí, en el primer plano de Tres en Línea. ¿Te gustan, Laura?
1: Hombre, hombre, que si me gusta, me pasa lo que decía antes Gabriel con Ruzzi, a mí me pasa con Raúl Eduardo Barrio Nuevo Toledo, que es el nombre de, aunque se le conoce por Rally Barrio Nuevo. No lo conocía, confieso que no lo conocía, y mira que lleva sacando discos desde los mediados de los 90. Pero como diría uno de mis nietos, el que habla, el otro, el pobre, no habla todavía, aunque solo
0: el otro
1: fuera,
0: respira.
1: Sí, aunque solo fuera, bueno, respira y agita con entusiasmo la bandera de Alemania, ¿eh? O sea, no te lo pierdas.
0: Bueno.
1: Pero bueno,
0: aclaremos que su madre...
1: Su madre es alemana y claro, pues se debe eso. La bandera de España también su padre intentó, pero un poco menos. Yo creo que ya sabía lo que se le avecinaba. Pero bueno, lo que decía de Rally Barrio Nuevo, que como diría mi nieto, aunque en este programa no hubiera ninguna cosa más y todo, me renta haber conocido a Rally Barrio Nuevo, porque a partir de ahora voy a buscar todos sus discos. Me gustan mucho las imágenes que utiliza en la canción y me los voy a escuchar todos.
2: Y además, yo, por lo que he estado investigando, no es la primera colaboración que hacen Silvio y Rally, porque, por ejemplo, Playa de Girón ya lo han interpretado juntos también. Rally ha hecho una versión también del Necio de Silvio Rodríguez. Y aquí, al contrario de lo que comentábamos, bueno, pues con otras colaboraciones que habíamos escuchado de Silvio últimamente, con gente mucho más joven, como por ejemplo Milo J, aquí me parece que Rally no necesitó llevárselo a su terreno. Creo que ya estaban bastante. Rally ya iba bastante encaminado a que sonase muy bien con Silvio.
0: Yo le quito la L porque recordaba a Ray Barreto, que ese sí me sonaba bastante más que Rally Barrio Nuevo.
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0: Yo todavía tengo flechazos, musicalmente hablando. Cuando escuché esa canción por primera vez, la cogí así sobre la marcha y dije, para acá, para tres en línea, para la escaleta. Esta de aquí ya no se mueve. Mar Caribe. Todo lo que hay en ese mar que ves ahí en las agencias de viajes y dices, voy a ir al Caribe. Bueno. Pasín a pasín, ¿eh? Cuidadito, porque el Cantábrico está de maravilla. Santa Marta se llama el grupo porque en realidad es Canta Marta, pero la C lleva una cedilla, no sé. ¿Cómo sería el nombre correctamente, Laura?
1: Yo creo que es que al llevar la C con cedilla será Santa Marta, lo cual también, pero

0: pero creo que el juego lo hacen porque si lo pronuncias con C es canta Marta, al fin y al cabo están cantando y probablemente hayan jugado un poco con eso. Tiene una historia muy chula estos de Santa Marta. El vocalista, que es venezolano, se marchó de Venezuela hace ya un montón de años y para estudiar derecho, estudiaba derecho y se marchó para, se vino a España. Se marchó de Venezuela y se vino a España a una de las universidades andaluzas y allí dio con los otros dos, con los otros dos miembros de lo que luego sería Santa Marta, que lo escucharon. Ellos hacían música electrónica y un día pasaban por la calle y lo escucharon cantar y dijeron, este para nosotros. Les pasó como a ti con la canción. Dijo, este para nosotros. Y empezaron a hablar mucho, hablaron mucho. Dicen que probablemente sea el resultado de tanto como han hablado de su música, de lo de allí, de lo de aquí, de mezclar, de fusionar todo eso. Y este es el resultado que a mí me parece espléndido. Me parece que tanto el ritmo, que por supuesto es innegable, como esa enumeración que hace de tantas cosas y con tanta resonancia, yo creo que es un logro total.
1: Es un sonido difícil de describir, de etiquetar, porque yo no me atrevería a decir qué música hace Santa Marta. Y mira, el nombre precisamente de Santa Marta viene porque hace referencia a la ciudad natal de Luislo, el que era Santa Marta la ciudad, y simplemente decidieron, por una cuestión estética, cambiar la S por la C con la cedilla. O sea, no tiene un gran secreto de que estaban buscando una fonética, sino hace referencia a la ciudad natal de la madre de Luislo, que es el cantante, una de las voces, vamos.
2: La esquina más violenta es el título del álbum. Repito el título de la canción, Mar Caribe. He quedado hechizado por esta canción. Para mí es una de las canciones de este verano. Y como explicaba Laura, no hay que ir al Caribe a buscar al grupo. Están ahí abajo, por Málaga. Pero, sin embargo, hace referencia a un mar que tiene muy buena prensa, pero después de esta canción te quedan dudas. No me queda ninguna duda de que hace 23 años nos atrapó esta canción de Felpeyo.

0: Los faellos de mayo no sonó en mayo porque ya teníamos una reserva para ellos en la escaleta del mes de junio, como está sonando, como ha sonado. La canción, como digo, brotó hace 23 años, pero en el 2003, pero Felpeyu, desgraciadamente, luego hace 20 años, sí que fueron recuerdo doloroso, porque cuando iban a actuar a Barcelona, Igor Medio y Carlos Redondo se quedaron por el camino, fallecieron en un accidente de tráfico en Álava, y eso nos partió el corazón a todos.
1: Sí, yo no puedo escuchar esta canción sin que se me haga nudo, ¿eh? Sin que se me haga nudo en la garganta, porque bueno, aparte de que la canción es una belleza, pero no puedo evitar, me vienen a la memoria Igor y Carlos Redondo y no puedo evitarlo. Me da mucha. Por cierto, ya lo hemos comentado más veces, pero lo repito porque estas cosas son de las que hay que repetir. Los Faellos de Mayo ha sido considerada la mejor canción de la historia asturiana, vamos, de la historia de las canciones asturianas. Hará 5 años o una cosa así, en una de esas cosas que se hacen, que se reúne mucha gente y dice cuál es la mejor canción. Bueno, pues esta fue considerada la mejor canción.
0: Y ahí siempre tengo alguna de Nuberu, ahí me puede el corazón también de las canciones de Nuberu, pero Los Faellos de Mayo están ahí. No haría un hit parade, la mejor, ni... Bueno, sencillamente hay unas cuantas canciones asturianas que tenemos en la cabeza permanentemente y en el recuerdo. Yo a Carlos Redondo, porque además sucedió que cuando él con Paco Loco ganaron el primer concurso de maquetas de Radio Asturias, creo que fue en el 84, pues nosotros Radio Minuto, yo ya no estaba en los 40, y esa fue una idea de Alberto Toyos, al que echamos permanentemente también en falta, para sustituir al concurso de jockeys, que francamente ya se había agotado, y esa feliz idea del concurso de maquetas no pudo empezar mejor. Ganaron Los Locos, con Paco Loco y Carlos Redondo. Eran ellos dos en aquel momento. No sé si era Expreso Marrakech, no sé cuál era exactamente el tema, pero nosotros también nos apoyamos, empezamos a apoyar ese disco, porque Carlos Redondo era el cuñado de una de las voces de Radio Minuto, de Ana Luz Suárez, que luego recientemente se jubiló aquí, pasó de Radio Minuto, RPA, RTPA, bueno, por muchos sitios, Ana Luz, que es una compañera a la que hemos querido siempre, y aquello fue un golpe durísimo cuando falleció Carlos Redondo. Igor Medio, ya sabéis que, bueno, ha hecho muchos trabajos como dibujante, ha sido un polifacético en la música y en otros aspectos de la cultura asturiana.
2: Y Felpeyu, que es uno de los grandes nombres de la música folk asturiana, se han ganado el hueco, supieron levantarse de ese golpe que el miércoles, creo que es cuando se cumplen los 20 años de ese accidente, y va más allá, ¿no?, de ser solo un grupo musical. Ellos buscan también todo lo que es la tradición, el estudio de la tradición asturiana, no simplemente un grupo que haga música folk.
0: Están para siempre en el cajón de nuestra memoria.

0: ¿Qué habéis leído? ¿Qué habéis visto? ¿Has pasado por la Feria del Libro, Laura?
1: Sí, claro, claro. Es una gran. Además se llama Félix, que es como la Feria del Libro, que es hace alusión a la felicidad. Es una feliz coincidencia, ¿no? Que las siglas de la Feria del Libro de Xixón hagan referencia también a la felicidad y en los libros está la felicidad muchas veces. Mira, he visto una peli que me ha gustado mucho, he visto una serie que también ha estado bien, pero hoy, si me lo permitís, prefiero mencionar a Julian Barnes, que sabéis que hace unos días le dieron el premio a Princesa de Asturias de las Letras y estoy feliz por él y feliz por lo que ha significado y lo que significa en la literatura y lo que, bueno, a mí personalmente me interesa mucho porque trabaja obsesiones que son también las mías, las que tienen que ver con la memoria, con la identidad, con la responsabilidad moral. Hay una serie de elementos que aparecen en sus novelas, aparte de la mezcla de géneros y de otras cuestiones de forma también, que también me interesan mucho. Y he leído recientemente Despedidas, que es su último libro, y que él también considera su último libro, entre las cosas porque ya ha cumplido 80 años y parece ser que tiene una enfermedad que, bueno, que no pinta demasiado bien, y ha escrito Despedidas, que ahonda también en esos temas y que me parece una maravilla, aunque sí, tengo que decir que si hay alguien que quiere conocer a Julian Barnes porque no haya leído nada suyo, y mira tú, que ahora es premio Princesa de Asturias, yo recomiendo el libro con el que lo conocí, que es El loro de Flaubert, que se publicó allá por mediados de los años 80, está publicado en Anagrama, como el resto de todas sus novelas, que son un montón, y las puedes encontrar en Anagrama todas ellas.
0: Déjame puntualizar algo, mencionar algo además sobre este premio Princesa de Asturias, que es que en una librería que me encontré en la calle Rosal, en Oviedo, que la calle Rosal ya sabéis que es esa tan empinada, camino del Instituto Alfonso II, donde yo estudié, pues aparece una librería que desconocía, Tercera Página, es su nombre, está, como digo, en la calle Rosal, en Oviedo, y en el escaparate, con muy buen gusto, están todas esas novelas que has mencionado de Julian Barnes, que además acabas de hacer lo que yo te iba a pedir, que dijeras, bueno, para dar un primer paso acercándose al autor, ¿por qué novela? Tú la acabas de mencionar.
1: Sí, esta última, Despedida, se lee muy bien, pero bueno, quizá para conocer un poco el universo de Julian Barnes, El loro de Flaubert, que es un poco exigente también, mezcla géneros, mezcla la biografía con la ficción un poco de metaliteratura y todo eso, pero es una grandísima novela.
2: Yo esta semana me voy a quedar con un libro también, un libro de Manuel Loureiro, es Antes de que todo cambie. Es su última novela, salió el mes pasado. Es un thriller que nos presenta un personaje que se llama Samuel Hoyos, que es un exagente del CNI, que además, bueno, tiene un pasado bastante turbio, bastante, bastante conflictivo, porque, bueno, tuvo una pérdida de un familiar que le dejó bastante, bastante tocado. Y recibe una llamada para proponerle un encargo con todas las habilidades que tiene como espía, y el encargo es nada más y nada menos que ir a la isla de La Toja, en Galicia, y allí, en una reunión que hay extraordinaria de líderes de la Unión Europea, asesinarlos a todos. Entonces se convierte en una lucha contra el reloj entre Samuel Hoyos por cumplir su objetivo y Julia Duarte, que es una inspectora que está pues investigando y descubre que algo se está tramando, y la verdad es que es un thriller bastante, bastante entretenido. Es de Manuel Loureiro, Antes de que todo cambie, se titula.
0: Me quedo con una serie. Estoy leyendo libros, no libro, libros, libros en plural, y hablaré de ellos, pero desde luego ya está cada vez más cerca leer el libro. Es decir,

0: quedarme ya con la geometría y estar sentado en la hamaca. Al fin voy a leer en papel a Laura Castañón. Os lo iré contando. Bueno, cuando acabe, por supuesto. Pero mientras la geometría...
1: ¡Qué responsabilidad!
0: Sí, sí, la geometría de mi propia memoria, de la tuya, de la de todos, seguro, que vamos a coincidir. Bueno, pues entonces quería destacar que The Madison, que es una serie que vi hace ya algunas semanas, con Michelle Pfeiffer, que además es una de las productoras, son 6 capítulos en Apple, creo que yo la vi en Apple. Carl Russell es el actor y parece que sale poco. No, sale mucho. Bueno, la historia es muy sencilla. Michelle Pfeiffer se queda viuda. Se entera mientras que está tomando su protagonista, vamos, el papel que ella interpreta. Está en Nueva York, allí con una amiga, y le dan la noticia. Bueno, ya el desgarro de esa noticia, quedas ya... ¡Ay! No te llega la respiración. Bueno, pues son 6 capítulos en los que Michelle Pfeiffer, su papel, cuenta lo que sucedió en ese matrimonio, por qué ella entonces va a Madison, que es un río que está en Montana, donde el actor protagonista, que da, como digo, interpreta a Kurt Russell, está encantado porque allí va a pescar. Es su retiro, el de él y el de su hermano. Merece la pena ver esa película, una Michelle Pfeiffer que en la actualidad tiene 68 años. ¿Se mantiene bien? A mí me parece que se mantiene muy bien. Cuando la vea Laura dirá que tiene algún retoque. No lo sé. Yo como la veo...
1: No,
0: es posible que sí tenga algo.
1: Es posible, pero muy bien hecho. Si los tiene muy bien hecho porque es muy natural. He visto la serie también.
0: No me digas que no tiene su punto, que no es emotiva.
1: Hombre, sí.
0: Y las relaciones con las hijas...
1: Los neoyorquinos, tan neoyorquinos, de repente trasladados al mundo rural, más rural de la América... Y Michelle Pfeiffer, a mí me gusta mucho el papel que interpreta y cómo está ella.
0: Sabes que tiene 2 temporadas más, así que yo las espero con mucho interés, porque es una historia tan humana, tan cercana. A mí me gustaría también quedarme en una montana de Asturias, vamos, pero es una maravilla. ¿Qué creéis? ¿Que no teníamos novedades discográficas con sello de Asturias? Raigaño, que ya sabéis que nos han hecho reír mucho, se han puesto serios.
2: Falaves de cuidaos, de espacios seguros.

0: Pensé que quería, eso pensaba Rafa Mir y ya veis cómo acabó. Así que esta canción de Raigaño está en el álbum Fala con tu huela y creíamos que todas las canciones iban de cachondeo. No, esta es muy seria y muy real.
1: Sí, porque además está con nombres y apellidos las historias a las que hace referencia, que han sido muy mediáticas todas ellas, y hace un poco eso de los aparentes, en algún caso los aparentes aliados, ¿no? Los aliados del feminismo que luego resulta que, bueno, a la hora de la verdad, o los que no, como otros de los casos que se mencionan aquí, ¿no? Y a la hora de la verdad, pues pasa lo que pasa. Y está muy bien, Raigaño lo cuentan con mucha verdad y con mucha convicción, pero también con un poco de sentido del humor. Que no está de más, aunque sea un tema muy serio.
2: Y yo creo que esta, además, es para que suene en alguna que otra fiesta de Prado en este verano, para que alguno se piense en lo que tiene que hacer o lo que no tiene que hacer o lo que va a hacer, porque seguro que más de uno merece una colleja y que le pongan en bucle esta canción. Así que yo la pondría en todas las fiestas de Prado.
0: Raigaño, sabemos que van a ser éxito, desde luego, con todas las canciones del álbum Fala con tu huela.

0: Para los coros y muñeca rusa necesita un refuerzo, ahí está Gaby. Gaby Fernández, sí.
1: Yo me voy, vamos, pero disparado, bueno, porque a mí es una de las bandas de las que están ahora saliendo en Asturias, de las que más me gustan. Porque vamos, Andriy Fonchenko, además, el líder, bueno, la banda tiene un par de años, pero Andriy ya ha pasado por Statons, por ejemplo. Se juntaron con Tigre y Diamante y sacaron también un tema. Andriy produce también a otra gente y ellos cuentan además en el estudio con la producción de Igor Pascual. O sea, es una banda para no perdérsela.
0: ¿Qué pasaría? ¿Te la has aprendido, Laura, o pasas?
2: Sí, no, sí. Lenguaje desenfadado, contenido desenfadado, historia desenfadada, voces que suenan también a verano y que suenan a eso, pues al desenfado, ¿no? Que al margen de la buena música que hacen. Y yo estoy encantada con Muñeca Rusa también.
0: Se la pueden cantar a Putin en el mismo Moscú sin ninguna duda. Esta Muñeca Rusa, que en principio dices, bueno, será un grupo de chicas. No.
1: No.
2: Solamente hay una, claro.
1: Hay una, sí. Sí. Y además, esta, hoy precisamente, creo que salía hoy su disco Año Soviético. Se titula hoy viernes, creo que era cuando estrenaban el disco.
0: Desde luego son cañeros. Muñeca Rusa, novedad. Como decía Gaby, aparece un nuevo álbum, o un álbum, yo creo que es el primero, ¿no? Como álbum.
1: Sí, es el primer disco de ellos.
0: ¿Qué pasaría? Pues que lo vamos a pasar bien en el verano. Todas estas novedades que hemos escuchado, como veis, un recuerdo, eso sí, a Felpeyu. Hasta aquí llegamos en Tres en Línea. La semana que viene ya sabemos que estamos en verano, con hamaca y con todo, y si Orbaia, y igual, si Orbaia seguimos estando en verano. Hombre, a ver si no va a poder orbayar en verano en Asturias. Anda cayendo granizo por media España y aquí nada, aquí algo en la montaña, pero más bien poco. Así que nada, estamos de moda también en verano, Tres en Línea en RPA, que somos Laura Castañón,
2: Gabriel Fernández
1: y Javier Asenjo.
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1: Muy buenos días, Asturias. Qué felicidad poder saludaros otra semana más para hablar del sector primario en la nuestra región. Un sector primario que hoy va a ir desde los Montes de Somiedo hasta la costa ribesellana, pasando por Sobrescobio. Ahí, Ana, menuda kilometrada nos vamos a meter, pero eso sí, sin gastar un céntimo en combustible, nada más que tenéis que permanecer en esta sintonía durante esta horina de radio hasta las 9 de la mañana. Con Enol Montes en los controles técnicos, arrancamos.
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0: Ya hablamos de lobo en este programa y los expertos dijeron que en ciertos aspectos sí que había cambiado un poco el su comportamiento. Ya falamos del xabalí, no sé si lo recordáis, y los expertos vinieron a decirnos que también había cambiado el su comportamiento. Claro, la pregunta que se nos viene a la cabeza y es si el osu también cambió el su comportamiento en estos últimos tiempos. Y para preguntarlo, ¿a quién mejor que a alguien que lleva años y paños, decenas de años detrás de un objetivo observando a este animal en los montes de Somiedo? Pepe Caunedo, ¿qué tal? Muy buenos días.
1: Buenos días.
0: Pepe, Pepe ya la persona que se encuentra detrás de una página preciosa en Instagram que se llama Somiedo en Fotos, donde no solo salen osos, por cierto, sino que sale toda la fauna y flora incluso que se encuentra en este rincón tan maravilloso de Asturias. Pepe, ¿de quién te enamoraste primero? ¿De la fotografía o de Somiedo? ¿Qué fue lo uno que te llevó a lo otro?
1: No, de Somiedo, por supuesto. La fotografía me llevó, que había tantas cosas guapas que yo tengo que llevar para casa algo de esto. Y ahí empezó la fotografía, que yo soy de vídeo, no soy de foto. Y Somiedo, siempre primero Somiedo, luego...
0: ¿Y el tema de captar un imagen es desde cuándo te empezó entonces la afición?
1: Pues no sé, igual habrá 20 años que compré la primera máquina para, pues eso, traer algo para casa de lo que había por el monte. Y
0: ¿por qué? ¿Porque no te lo creían en casa? ¿Vi un oso o una osa con los osinos y no sé qué?
1: Y sigue siendo a día de hoy, hay veces que me da vergüenza contar lo que veo.
0: ¿De verdad?
1: Sí, porque... Bueno, parece ofensivo, pero sí, a veces me da no sé qué contarlo.
0: Entonces ahí vas con las imágenes y dices, esto ya, ¿verdad? Esto fue lo que...
1: Soy muy reservado, utilizo lo que grabo normalmente. Si el ayuntamiento lo quiere, se lo cedo a ellos y luego pues algo lo cuelgo en el Instagram y lo demás me lo guardo para mí.
0: Pues qué preciosidades cuelgues, de verdad. Si eso ya solo parte de lo que captes, increíble.
1: Una parte muy pequeña, sí.
0: Increíble. Bueno, y es de Pineda, si no me equivoco,
1: sí.
0: Y el osu lleva formando parte de tu vida desde nenu, ¿no? ¿Acostumbrástete a convivir con él igual que el resto de vecinos tuyos?
1: Yo la primera vez que vi un oso tenía 8 años. Vi un oso con 2 osinos pequeños, subí a un cerezo. Y en Pineda... Era muy habitual y sigue siendo. La gente se asusta ahora porque los osos entran a los pueblos. Entraron siempre. Los osos se mueven por la comida. Entonces, en época de maíz, que entonces se plantaba mucho maíz, venían al maíz. Vinieron siempre a la fruta, en época de fruta, y a las abejas cuando había miel. Entonces, ellos no vienen al pueblo a ver a la gente del pueblo, vienen a buscar comida.
0: A ver lo guapos o los feos.
1: Sí.
0: O a los nuevos vecinos, ¿no?
1: Sí.
0: Si ya que los hubiera. Que en este caso, claro, como dices que se mueven por comida, si no se planta maíz porque hay menos gente en los pueblos,
1: sí.
0: Entonces el oso vendrá menos al pueblo.
1: Sí, viene menos, pero, por ejemplo, antes se recogía toda la fruta, se recogía todas las castañas, todas las manzanas,
0: mira,
1: las cerezas, y ahora eso no se recoge prácticamente nada. Entonces eso es para ellos.
0: Oye, y desde aquellos 8 años tuyos que viste por primera vez un oso más o menos de cerca, ¿qué aprendiste o qué te decían los antiguos que deberías hacer o que no deberías hacer? Observarlos de lejos, ¿no?
1: Sí, pero nunca hubo... El oso es como uno más del pueblo, siempre fue así, en Somiedo no te dice nadie, vi un oso, dicen, vi el oso, hay un oso, el nuestro. Tengo anécdotas muy curiosas. Yo cuando era pequeño una vez dijeron, vino el melandro al maíz. Y yo, coño, ¿y qué lleva un melandro? Y dije, un oso pequeño. Tuve durante muchos años pensando que el melandro era un oso pequeño, hasta que fui mayor y descubrí que el melandro era el melandro, no tenía nada que ver. El oso siempre formó parte de Somiedo, siempre. Ahora cambian muchas cosas, hay muchísima gente buscándolo, es mucho más fácil que se vea un oso, hay más osos, es evidente que hay más osos, pero... Creo que, lo dicho, se mueven por la comida y van a donde hay comida, no van a otras cosas. Pueden estar de paso y sí, pero...
0: O sea, dices que hay más osos.
1: Sí, hay más osos, hay muchos osos.
0: Bueno, bien, ¿no?
1: Fantástico. Bueno, Somiedo está muy cuidado. Somiedo tiene un nivel de conservación, de conservación que es brutal. Entonces, los animales salvajes ahí se tienen que encontrar muy bien. Entonces...
0: Claro. En esta época del año, ¿a qué está el oso? ¿Qué es lo que está haciendo y dónde está? Porque anden moviéndose también por el monte, ¿no?
1: Totalmente. Este año en esta época del año están acabando con la pasión, ya se le está poniendo un poco madura la hierba, están empezando las cerezas, ya están a las cerezas. Comen brotes de árboles, comen esto, se tienen que arreglar así hasta agosto, que empiecen con las avellanas y luego en septiembre...

0: Ya con el ayuco de la falla y con las bellotas de los robles, que echarán ya hasta febrero o marzo con ello.
1: Pero los frutos muy verdes, en agosto les avellanes tan verdes, verdes, verdes,
0: no,
1: que no...
0: No, ahí en cuanto no estén lechosas, a ellos les valen bien. Ahí por el 10 de agosto estarán bien a las avellanas, también comen escuernacabras. Bueno, hay mucho fruto en el monte que ellos aprovechan en esa época.
1: La pregunta
0: arándanos.
1: De... Ah, bueno, claro, arándanos también. Valles en general, ¿no? La pregunta del principio, ¿en estos años observaste cambios?
0: Yo es que lo sigo viendo igual. Es que lo que te decía hace un momento, la gente se asusta porque llegan a los pueblos. Es que en muchos pueblos vinieron siempre. Al haber más osos, los osos tienen que ir bajando más, o pasan para con león o tienen que bajar contra la costa. Entonces, cada vez hay osos más abajo, eso está claro, es innegable. No noté cambios mayormente, ¿no? No noté cambios. Sí que antes un oso te veía de casa al demonio, se escapaba. ¿Por qué se escapaba? Pues porque ya 50 o 60 años, pues igual le pegaban un tiro. Pero ahora eso es innegable que no se hace. No se le pega.
1: ¿Y eso el oso sabe?
0: Claro, claro. El oso no te ve como un enemigo. El oso, estos osos que son muy grandes, tú lo encuentras y no escapa de ti. No escapa, porque sabe que no eres un enemigo para él y que no le vas a hacer nada malo. Si estuviera acostumbrado a que le pegaran tiros, pues escaparía volado. La convivencia del humano, en concreto de los ganaderos, también de los vecinos y el oso, en su miedo es brutal. Es maravillosa, es un ejemplo no a nivel nacional, a nivel internacional. Entonces, el hábitat de su miedo para el oso creo que es muy, muy bueno.
1: Hay respeto mutuo, porque háblense de que los, aunque ya minoritario por los registros de ataques del oso, pues en este caso al ganado, a los colmenes, a frutales, a cultivos, los destrozos que pueda ocasionar el oso son menores en comparación con otro tipo de fauna salvaje, pero no deja de atacar.
0: Bueno, es muy difícil que el oso ataque. Muy difícil. Mira, hace una semana mató 3 gochos en Veigas, que estaban, no estaban al lado de la casa, estaban para el otro lado del río, en el medio del monte, y entonces los mató. Pero es rarísimo porque él también es torpe para eso.
1: Pero entonces, ¿ahí qué buscaba? ¿Al gocho?
0: ¿Comida? Coño, menuda proteína que tenía ahí. Sí, buscaba al gocho.
1: ¿3? ¿De una ataca?
0: Sí, bueno, no. seguramente el oso, es teoría mía, vendrán los expertos y me matarán. El oso mata a un bicho y se pone a comerlo, no es como el lobo que mata todo lo que puede.
1: Claro,
0: yo creo, los gochos son muy malos, son villanos.
1: Sí.
0: Yo creo que los otros dos gochos que hicieron, seguro se irían por él al oír a uno chillar o algo, y por eso los mató. Si no, el oso mata y come. Además, no es que mate, no. Se tira encima del animal y lo come vivo. Normalmente empieza a comerlo por la chepa, lo come vivo. Mata muy poco, porque es muy torpe para eso. Muy poco. Daños, podrás hablar con la gente que lo lleva, daños de oso hay muy, muy pocos. Hay de, sí, en frutales, en colmenas y en eso, pero en animales poquísimos, poquísimos.
1: Porque además ataca, él mueves en solitario, ¿no? El oso y un animal...
0: Sí, el oso es solitario, sí, es una osa, lleva las crías y el oso y la osa solo se juntan en la época de crío, si no, el oso anda siempre solo. Por ejemplo, los hermanos cuando con año y medio más o menos los deja la madre... pueden ser 1, 2, 3, si son 2 o 3, igual andan 1 año o 2 juntos cuando son pequeños, pero luego los andan siempre solo.
1: ¿Y hay monte bastante para tanto oso?
0: Bueno, cuando no hay monte bastante, pues se irán desplazando, irán bajando hacia Oviedo.
1: Yeah.
0: Es ley de vida. Hace poco sacaron un vídeo ahí en Escoreo, cerca de Pravia. Bueno, pues si ya están los osos por ahí, será bueno. Ahí tendrán una vida más fácil que en Somiedo. Hay mucha fruta, hay mucho, no sé... Los osos se mueven, los machos, por a cualquier sitio. Las hembras normalmente suelen tener una zona donde año tras año las ves en esa zona.
1: Son más territoriales.
0: Sí, sí. Entonces, bueno, llega un momento en que las osas hembra tendrán que desplazarse. Los machos ya se desplazan de por sí porque andan por donde cuadra, pero las tendrán que ir desplazándose porque arriba no habrá sitio para todos. Es mi teoría.
1: Que dices que no eres experto, pero claro, lleves tantos años...
0: Bueno, yo no soy experto, me da vergüenza lo de experto. Es lo que veo, te cuento lo que veo. Puedo estar equivocado, pero es lo que veo. Es simplemente lo que veo después de tantos años.
1: ¿Y Pavelo, cómo lo ves?
0: Pues
1: madrugando muchísimo.
0: Siendo un pringao, ahora levantándome a las 5 de la mañana y acostándome a
1: porque ahora ya es la época buena para ver los osos.
0: Sí, mayo fue muy bueno, muy, muy...

0: Creo que la actitud mía les ayudará a no tenerme miedo, porque yo intento pasarlo más
1: Inadvertido
0: inadvertido
1: posible,
0: posible,
1: claro.
0: sí.
1: Normal, vas a observar
0: Sí.
1: y
0: Y
1: vas a admirar
0: lo más
1: también, ¿no?
0: importante es ser respetuoso y que no interferir con ellos para nada.
1: Eso ya es muy importante,
0: Para mí para mí indispensable.
1: de cara a todas esas visitas también que se organicen, que muchas veces vamos como elefante en cacharrería
0: Sí.
1: y metemos mucho la pata, ¿eh?
0: Sí, y la gente no sabe estar callado. Cuando tienes un oso a 300 metros, solo tienes que estar callado y disfrutarlo. Pero hay, bueno, la típica gente que te lo va radiando todo, todo. Bueno, pero bueno, es así. Lo importante es que vengan y lo disfruten.
1: Madre mía. Oye, sé que eres un apasionado de todos los bichos en general,
0: Sí.
1: no solamente del oso. Si
0: No.
1: fuéramos ahora mismo a Somiedo, ¿qué podríamos ver?
0: Buah.
1: A ver, por ejemplo, ¿qué viste hoy? Cuéntanoslo, anda.
0: Vi una
1: No te lo
0: venada, vi
1: guardes.
0: una venada con un venadín. Eso es la leche. Vi unos rebecos con rebequinos que intenté grabarlos mamando y no pude, y mamaron, pero no pude porque había tanto aire que no me dejó. Eso es tan guapo, más como ver el oso. Mi momento preferido en el monte en Somiedo es la berrea, es lo más espectacular, pero lo más espectacular que puedes ver en el monte para mí. Para mí.
1: Bueno, eso ye más velo, ye más escuchalo también,
0: No,
1: oye,
0: no, no, verlo, verlo,
1: impresionante.
0: verlo, verlo, verlo. Tú echas el día en el monte y lo ves muy cerca y los venados machos que no te toleran en todo el año, que no te dejan verlo a 500 metros, pues lo estás viendo a 100 metros y no les estorbas para nada. Es impresionante. Oír la berrea en el monte es una cosa que...
1: Y tienes que estar viendo seguramente varios bichos diferentes a la vez.
0: Sí,
1: Quiero decir,
0: sí,
1: mientras el
0: sí.
1: venauta en la berrea, no sé, el oso o el...
0: Cuando el venado está en la berrea, el oso ya está metiéndose,
1: En la cueva.
0: ya es en mediados de septiembre,
1: Sí.
0: ya está metiéndose para los fayeos y para los robledales a buscar las bellotas y los ayucos. Todo
1: Claro.
0: tiene su momento.
1: Y hay equilibrio, ¿no? En Somiedo sí,
0: Hay un
1: por
0: equilibrio
1: supuesto.
0: brutal, sí.
1: Y en parte ya gracias al hombre, estamos haciéndolo bien ahí, al menos.
0: Bueno, yo creo que interferimos poco en ello, creo que sí, cuando, como te decía, Somiedo tiene un nivel de conservación brutal. Algo culpa tendrá el hombre. Todos los antepasados que tuvieron allí, parte de culpa. Yo voy a mi braña y la veo como la vi cuando era pequeño, pero es que yo compartí con mi abuelo cosas porque era cazador, le gustaban mucho los bichos, y es que su abuelo le contaba que eso estaba como yo lo veo ahora, y eso es la hostia, eso es la leche.
1: Y eso que en los pueblos hay menos gente, ¿eh?
0: No hay gente prácticamente, sí, pero hay muchísimo ganado y el ganado conserva muy bien el monte. Hay 7.000 vacas en Somiedo, cabras, ovejas, muchos caballos y es muy importante, conservan mucho, mucho, evitan que se haga matorral. Hay muy poca gente en el monte, aunque quizá no haya menos vacas, incluso más que hace 40 años.
1: Y ahora con estos calores a evitar, a prevenir, sea como sea, los incendios.
0: Sí, el año pasado fue un poco feo todo lo que quemó. No quemó, creo que nada muy importante y va a regenera muy pronto, pero sí es muy importante que no haya salvajes.
1: Y que podamos seguir disfrutando de esas
0: Sí,
1: maravillas que nos
0: sí.
1: ofrece Somiedo. Ahora que dejásteme con ganas de ir, Pepe.
0: Bueno, pues ya sabes, ahí estaremos esperándote.
1: Venga, pues cuenta con ello, que seguro que sí, que me acerco. Un placer tenerte con nosotros aquí hoy en el programa.
0: Igual
1: Gracias.
0: para mí, muchas gracias.
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0: El Ocle tien multitud de aplicaciones, non vano llámenlu el oro rojo, desde la alimentación hasta la cosmética o farmacéutica, y cógese entre otros sitios en la costa oriental asturiana ahora pol verano. Por estos días, precisamente, las embarcaciones de Bustio, de Llanes, de Riba de Sella están preparándose a conciencia para recolectar ahora en julio el alga roja. En Riba de Sella tenemos al Uribarri, patroneado por Manuel Buenaga, que además ye el patrón mayor de la Cofradía Virgen de la Guía. Manuel, ¿qué tal? Muy buenos días.
1: Buenos días.
0: ¿Cómo van esos preparativos, Manuel?
1: Bueno, vamos ahí poco a poco. Estamos esperando, que todavía no salió de la administración para solicitar la licencia, pero bueno, vamos preparando el barco poco a poco.
0: Y siempre los papeles, ¿eh? Siempre se nos atraviesen, ¿eh? ¿Qué y esto?
1: Ya, sí, parece que va un poquito.
0: Bueno, pero en principio la temporada, lo que ya la campaña del Ocle, empieza como casi siempre, como

0: siempre el 1 de julio, ¿no?
1: Sí, empezaremos el 1 de julio hasta el 31 de septiembre, si no pasa como el año pasado, que nos tuvieron que prolongar hasta el 17 de octubre, porque hubo ahí una zona ahí, una de mal tiempo en agosto, sí. Y entonces, bueno, pues dejarnos estar unos días más.
0: Estoy diciendo yo que estáis preparando los barcos. ¿De qué manera estáis preparando los barcos? Porque casi hay una reforma completa.
1: No. Una vez que tienes los puntales y todo que están hechos los primeros años, sí, porque tenías que modificar continuamente arreglos que ibas viendo, porque una pesca diferente a la que ejecutamos todos los días. Esto es de otra manera, no es pesca como lo que nosotros hacemos normalmente, y entonces, bueno, pues estábamos un poquitín verdes, pero bueno, ahora ya después de nueve campañas ya las cosas ya están para nada más que instalar y arrancar.
0: Claro, porque lo que se desmonta ahora, lo que se cambia ahora, después en octubre tendréis que volver a colocarlo como estaba, porque ¿a qué otras cosas os dedicáis durante el año?
1: Hombre, nosotros en el invierno solemos andar al palangre de la Lubina, andamos al palangre aquí por la costa. Este año no me pude dedicar porque tuve que hacer una operación ahí de una catarata.
0: Sí.
1: Y algo también y también. Y entonces prolongóse un poquitín la cosa y no fuimos a la merluza. Sino ahora en esta época, en la primavera, andamos a la merluza y después a la campaña del ocle.
0: Bueno, bien, el caso de ir combinando y diversificando, y llega ahora la campaña del ocle con el mismo cupo que años anteriores.
1: ¿Qué puedo decir? Porque como no sabemos nada, no sé si quitar alguna zona, si van a quitar toneladas, si van a dejar lo mismo, si no sé, porque todos los años es una cosa que sale ahí cuando te dan los papeles, y bueno, algunas veces ponen cupos de arranque en zonas que se trabajan más o menos, o bueno, no sé nada, todavía de eso no sabemos nada.
0: Ya, porque es verdad que en estos días, bueno, cuando ideé la cuestión de hacerte una entrevista y de hablar del ocle en el programa, púseme a mirar un poquitín para esta campaña y poco o más bien nada encontré, siempre de años anteriores, no sé, como que tan reservándose ahora mismo el tema del ocle en las administraciones. Los barcos más o menos sí que sabes que serán los mismos, los de siempre, de los tres puertos.
1: Aquí empezamos con 9 barcos, después trabajamos 7, y este año, no sé, según el cálculo, vamos a ser 6. Hay un barco ahí que no está animado a ir esta campaña, y bueno, quedaremos 6.
0: Bueno, ¿ya se sabe el precio que se vos va a pagar o tampoco? Porque el año pasado sí que pedíais más.
1: No, hombre, es que los gastos, parece que no, pero la vida va subiendo, y si pones el mismo precio todos los años,
0: claro,
1: los gastos parece que se te amontonan. Pero sí, calculo que algo subirá, ¿no? Algo subirá. No sé, porque no hablé con ellos todavía, porque más o menos el precio es lo mismo que vayas con una empresa que con otra.
0: Sí.
1: Más o menos compaginan para que estén todos al mismo precio, y no lo mismo da con unos y con otros.
0: El mar siempre da, esto ya lle una pregunta de persona que no sabe absolutamente nada de este tema, ¿siempre da la misma cantidad más o menos de ocle, o las extensiones de ocle van variando en los últimos años? Dígolo porque los ecologistas lleven años también protestando porque dicen que queda poco ocle. ¿Tú qué opinas?
1: Cuando no cesa el cupo que te está estipulado para los barcos, yo creo que una idea de que la cosa va normal. Yo no digo, a ver, no digo que sea del todo bueno el arranque, no puedo decir que sea del todo bueno. Ahora, yo compáralo con los prados o con el monte. Si no se trabaja como se trabajaba antes, son tu barbiales, son tu cotolleros, son tu matorrales. El prado también tiene que limpiarse todos los años, ¿eh? Si no eso, y en la mar nosotros notamos lo que trabajamos más o menos los campos casi todos los años igual. Pues me puede haber año que igual te viene más favorable para que crezca un poco más, pero los campos están más o menos como los encontramos el primer año.
0: Ya. El coger más o menos ocle dentro de lo que ya el cupo establecido, lógicamente, ya es cuestión de tener buenos buzos, ¿no?
1: Sí, bueno, ahí es la base fundamental de todo esto. Si no tienes con quien te arranque debajo del agua, no traes cupo, ni traes kilos, ni traes nada. Tienes que tener muy muy buen equipo, que se lleven muy bien entre ellos, que no haya problemas debajo del agua, y que bueno, que tú sea, que vaya sobre ruedas.

0: todo esto que estás comentando ahora, que se lleven bien entre ellos, que no haya problemas debajo el agua, esto ye porque ya viviste algún episodio desagradable, seguro.
1: No, no, no.
0: O mira, contárontelos.
1: Gracias a Dios, no. Mira, gracias a Dios, no. Te voy a decir por qué. Mira, gracias a Dios, muchas embarcaciones, casi todos los años, cambian de equipo. Yo, mira, tengo uno que este año, si hacemos la novena campaña, o no sé si la novena o la décima, la novena, va a ser la novena que va a hacer conmigo. Y los otros dos que tengo van a hacer la sexta.
0: Bueno, bien.
1: Es decir, que mira tú qué problema pueden tener entre ellos. El problema es que abajo arrancan y arrancan cada uno para sí, es como si estuvieras destajando. Y entonces aquí desde siempre se dedicaron a hacer calles para ellos, uno trabaja bajo el barco, otro baja a la banda de estribor y otro baja a la banda de babor,
0: sí.
1: Y no se meten unos en los campos de otros y va todo sobre ruedas.
0: Bueno, pues estupendo, oye. Porque los buzos además enfréntense a algo más que a la mala mar. Bueno, entiendo que cuando hay mala mar non se baja por ocle. Pero, ¿ye verdad que no se puede arrancar todo? O sea, que no vale todo tipo de ocle de la misma manera. Si ye muy pequeño non vale, si tiene parásitos tampoco, o vale menos.
1: A ver, mira, esto es como tú. Yo, nosotros, el día a día de nuestro de salir, tirarse un buzo más o menos donde consideramos que hay un buen campo,
0: sí.
1: Buscar el campo, se busca un buen campo, se fondea el barco en el buen campo y se arranca. Lo que no puede ser tirarte y fondear donde quiera, porque si el ocle es pequeño, ni vale para los buzos, ni vale para los que están arriba, porque no hacemos kilos.
0: Ya.
1: Si el ocle está malo, pues tal. Muchas veces escapas de ocle regular para buscar un poco mejor. Esto, si quieres hacer kilos, tienes que buscar buen campo y trabajar en condiciones.
0: Vale. Y luego la descarga, ¿qué tal? ¿Centraliza en Llanes? Porque decíesme el otro día que no, cuando te llamé, que no descargabais en Riba de Sella.
1: No, porque mira, nosotros tenemos la zona de pasando el Cabo La Mar hasta Bustio.
0: Sí.
1: Entonces nosotros, el salir al Cabo La Mar nos lleva casi una hora de camino de ida, que vamos de vacío. Pero de vuelta nos tardaríamos estando trabajando cerca del Cabo La Mar. Pero normalmente trabajamos Celorio, Palupó, incluso en Bustio, la zona de Vidiago. Entonces, volver a Riba de Sella sería de locura. Estaríamos 3 horas o 4 por navegando por la mar.
0: Ya, vale. Y una vez en puerto, ¿qué pasa? ¿Subastas el ocle igual que la merluza o ya lo tenéis a palabra o previamente? Porque antes quise entenderte que las empresas que daba igual casi que fueras con una que con otra, que el precio más o menos convenía en Luis, que era más o menos el mismo.
1: Siempre sí, nada, más o menos ellos tienen estipulado un precio, trabajan todos sobre ese precio, nos variamos más o menos de lo que está estipulado y después tenemos contratado el precio para el año. Ellos nos ponen parte del equipo, o el equipo, dijéramos, de que va al buzo, lo ponen casi todos ellos. Tienen compresores, tienen las mangueras, los que le llaman umbilicales, lo que transporta el aire del compresor al buzo.
0: Uh-huh.
1: Y casi los espalderes y los botellines de seguridad, todo eso no lo ponen ellos. Entonces, contratando con eso, nosotros nos evitamos de gastos de equipo y trabajamos todos así.
0: Oye, y hables de ellos, ¿quiénes son? Sin dar nombres, pero quiero decir, ellos ¿qué tipo de empresas son las que compren el ocle? ¿Y de dónde vienen, sobre todo? Que tengo curiosidad.
1: Ay, bueno, yo trabajo para una que se llama Rocco, que está aquí en Polígono de Silbota. Y es una bastante fuerte. Después otros, Vicentín no trabaja para ella, trabaja para una empresa de ahí de Burgos. Y trabajamos mucho tiempo también para esta que está aquí en Niembro, que está ahí en Niembro, bueno, detrás de la gasolinera ahí de Posada.
0: ¿Y este es, ya transforman el ocle? ¿O estos son los que distribuyen después el ocle?
1: No, bueno, ellos secan por aquí, estaban secando por aquí por la zona de Celorio, o zona de ahí, de la de Uquera, por ahí, por Prellezo, me parece que es donde seca, y después de ahí ellos transportan a la fábrica.
0: Ah, vale, vale.
1: Es la que va a hacer el polvillo ese blanco.
0: Oye, la otra forma de recolectar el ocle y en la playa, lo que de forma natural llega a la arena, hace unos años hubo polémica, lo de la ribazón, casi se llama, protestaban por escaso control de los barcos. ¿Esto ya te ha superado, esa piquilla que hay entre unos y otros?
1: Estos años de atrás no tuvimos ningún problema.

0: La verdad
1: Bien.
0: que sí, fueron un poco difíciles de entender. A ver, yo entiéndolos a ellos y respétolos, ¿eh? No voy a ir nunca en contra de ellos,
1: Claro.
0: como tal, pero yo quiero que me respeten a mí. Yo soy un profesional de la mar, yo vivo del mar, yo trabajo en el mar, yo tengo un barco para trabajar en el mar, yo no tengo un tractor para ir a sacarlo por las playas ni nada de eso. Y entiéndolos a ellos que lo que yo cojo no tienen posibilidades de cogerlo ellos, eso está callado. Eso está callado y bueno, tal. Pero la mar, échalo para tierra muchas veces por las condiciones climatológicas que hay,
1: Claro.
0: otras veces por las corrientes. No es que yo, porque ahora haya menos o un poco menos de ocre, porque de hecho este año no, el año anterior salió San Antolín, lo que no está escrito, ¿eh?
1: Ya.
0: Salió San Antolín, lo sacaron en la costa entera.
1: Ya.
0: Pero luego, con eso quiero decirte que muchas veces no somos nosotros solos, porque. Tente en cuenta que nosotros, por ejemplo, hay ocle en 25, 27, en 28 metros, hay ocle, hay bastante ocle, y nosotros ahí no trabajamos nunca.
1: Ya, bien, bien. Bueno, eso y lo importante, que no haya enfrentamientos dentro del sector. Manolo, pues ya te dejamos que sigas con esos preparativos en el Uribarri. Que tengáis muy buena campaña y muchísimas gracias por estar con nosotros hoy en el programa. Un abrazo.
0: Ya, pues ahora, igualmente, hasta luego.
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0: Pues seguimos con más temas. Ahora uno de esos amables. Un concurso de fotografía que busca ensalzar y poner en valor la producción ecológica. El COPAE tiene convocada una nueva edición de este certamen en el que se seleccionarán las imágenes que conformarán el calendario de 2027. Y además la ganadora, como no podría ser de otra manera, la imagen ganadora va a ser la que ocupe la portada. Pero mejor que todo esto nos lo explique Ulises Tuero Rodríguez, que ye el responsable de comunicación de COPAE. Ay, ¿qué tal, Ulises? Muy buenos días.
1: Hola, buenos días, Virginia.
0: ¿De cuántas ediciones estamos hablando ya?
1: Pues yo no sabría decir exactamente cuántas ediciones llevamos de este concurso, porque yo entré en el COPAE ya con este concurso en marcha, pero aproximadamente se empezó a realizar en la época de la pandemia, o sea que llevamos ya unas 6 ediciones.
0: Ya empieza a ser tradición, ¿no?, dentro del COPAE,
1: sí,
0: entonces.
1: Bien. Sí, es una tradición.
0: Cuéntanos un poquitín la filosofía de este concurso, ¿qué se busca con él?
1: Bueno, al final lo que buscamos son dos cosas. La primera y la más evidente es poner en valor y mostrar el sector primario ecológico que tenemos en Asturias, que es muy diverso y muy potente. Entonces, bueno, con estas fotografías, como además de las que aparecen en el calendario, que son las más representativas o más bonitas, vamos a decir, aunque todas son bonitas, y son las que más se ven, también se publican el resto en las redes sociales, se utilizan a lo largo del año. Entonces lo que queremos es que esto se vea, ¿no? Y luego, por otra parte, una segunda pata del concurso sería que los propios productores y productoras que tenemos en el COPAE, en Ecológico, se impliquen en esta parte de difusión y promoción de la alimentación ecológica, pues al final enseñando su día a día, porque la mayoría de los participantes del concurso son productores ecológicos, aunque no está cerrado a nadie, puede participar cualquier persona.
0: Y visibilizarles diferentes producciones, ¿no?, que tenéis certificadas, que es importante también.
1: Sí, eso es, sí, sí. Claro. Sí, porque al final tenemos muchas producciones de muchos tipos, entonces, bueno, sí se ve también eso, todo lo que hay.
0: La parte de hacérselo creer al productor, el que se crea que lo que se muestra en la imagen ya es digno de verse y de exponerse, también ya una parte muy importante, porque muchas veces estamos sumidos en el día a día, y ya los productores de ecológico imagino que lo mismo, ¿no? Están sumidos en el día a día y no se dan cuenta de que lo que están haciendo ya es algo muy bueno y muy valioso.
1: Sí, yo creo que también es una forma de que se den cuenta de que el resto del mundo, fuera de sus días a días, que a veces es muy absorbente, bueno, que también les interesa lo que están haciendo. Igualmente yo creo que ellos sí que son conscientes de la parte bonita,
0: ¿Sí?
1: Porque tenemos una cantidad de fotografías así de ganadería que cuando tenemos el concurso llegan muchísimas de gente que al final está el día a día en el campo y bueno, son fotos que se ve que están observando lo que les rodea, que en el día a día ven esa parte bonita de la naturaleza, ¿no?, que al final es el medio en el que están.
0: Claro. Bueno, por ejemplo, tú no podrías participar porque trabajes para el COPAE, pero ¿quién puede?

0: de participar que comentabas, los productores y ¿quiénes más?
1: Sí, bueno, al final, quitando las personas que trabajamos en el COPAE, que no somos muchas, cualquier persona que tenga interés en participar, lo que sí que las fotografías tienen que ser de una producción ecológica de Asturias, certificada, pero bueno, puede participar cualquier persona, no tiene por qué tener relación directa con el sector.
0: Ah, qué bueno. Y la forma de participar, y es sobremanera por a través de Instagram, redes sociales.
1: Eso es, sí. La forma principal de participar es a través de Instagram o otras redes sociales. Pero bueno, en caso, como también nos pasa mucho, que a veces en el sector hay personas que bueno que no tienen redes sociales o no quieren utilizar de esta forma, bueno, también nos pueden enviar las fotografías por correo electrónico.
0: Uh-huh. ¿Hasta qué plazo? Porque sé que ampliasteis el plazo este año, en esta edición.
1: Sí, este año, por primera vez, lo abrimos ahora en junio. Normalmente lo abríamos como en septiembre y dejábamos un mes o dos para enviar fotografías. Pero bueno, para que sea más amplio, también para que la gente ya esté como en primavera, en verano, que son las épocas más vistosas, pues que puedan enviar fotografías de estas épocas, lo abrimos ahora en junio y es hasta el 31 de octubre.
0: Vale.
1: Se cierra el plazo.
0: ¿Y los premios?
1: Sí, los premios. Cuando se cierre el plazo, habrá un jurado que de Caja Rural, que es una entidad colaboradora del COPAE y de personal de la consejería, que valorará las fotografías y la ganadora pues se llevará una comida o cena para dos personas en uno de los restaurantes colaboradores que tenemos en el COPAE, que son restaurantes muy, vamos, de gran calidad, que tienen además ofertas en ecológico. A disfrutar a lo largo de este año o del año que viene. Y luego, además, bueno, el premio mayor, ¿no?, es ser claro, portada de este calendario del COPAE del año que viene, 2027, que es un calendario que llega a más de 3.000 personas.
0: Claro. O sea que, y aunque no seas la portada, el hecho de ser febrero, abril, junio, da lo mismo. El vete la tu foto ahí reflejada tiene que ser un premio ya en sí mismo, independientemente de que seas la portada, la ganadora en este caso del concurso de fotografía de COPAE. Oye, lo que tengo que preguntártelo, pero así como muy brevemente y muy así como para despedirnos, y tú respóndeme lo que quieras. Iba a decirte que lo que no está resultando precisamente un premio y el retraso de las ayudas en ecológico. No sé si palpes de alguna manera tú, desde la tu posición, el sentir de los productores con respecto a este tema.
1: Bueno, al final es un tema delicado que obviamente hay mucha gente que depende de estas ayudas y pues claro, es el sentir es pues preocupación, ¿no? Y en algunos puntos enfado, pero bueno, al final es un tema delicado, entiendo que es difícil de comentar aquí.
0: Bueno, Ulises, pues muchísimas gracias, que tenga mucho éxito el concurso. Animamos a los productores a enseñar lo suyo en ese semillas tan guapes. Un saludo muy fuerte y un abrazo muy fuerte, quería decirte que me queda, lo del saludo queda como muy muy distante.
1: Muy
0: a mí gustame lo de un abrazo fuerte, Ulises. Gracias.
1: Pues otro para ti, Virginia. Muchas gracias. Buen día.
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0: Claro, y como si digo yo ahora a Juan Galán, un saludo muy fuerte, Juan, a que quedes así como con cara de póker. Juan, ¿qué tal? Muy buenos días.
3: Buenos días, no sé lo que me quieres decir con eso de saludo.
0: No, que lo del saludo, no sé si llegaste a escuchar un poquitín
3: Sí, lo que pasa es que claro,
0: no me gusta lo de despedirme con un saludo.
3: Un abrazo en condiciones.
0: Oye, es que no sé por qué me salió un saludo, no sé en qué estaría pensando yo. Pues
3: claro,
0: nada.
3: Un saludo.
0: Un saludo para alguien
3: que te debe dinero,
0: Exactamente, exactamente.
3: Te doy un saludo por no darte una bofetada.
0: Efectivamente.
3: Al resto de la gente, un abrazo.
0: Eso, oye. Bueno, Juan, bueno, luego lo diré, pero hoy el último programa en el que estás con nosotros, ¿de qué hablamos hoy? Cuéntanos, para despedirnos.
3: Pues mira, podemos hacer un recopilatorio, ¿no? Estuvimos hablando durante toda la temporada de la compilación de derecho consuetudinario y dijimos a lo largo de varios programas, que el derecho consuetudinario, como dice su propio nombre, consuetudinario, es un derecho que nace del acuerdo de las gentes sin intervención de ninguna administración o de terceros que nos digan cómo tenemos que organizar nuestra vida, porque son más listos que nosotros, y la gente a lo largo de siglos, no de la noche a la mañana, ni cada vez que llega alguien nuevo pues lo cambia todo porque es más listo que los demás, sino esto es una práctica de prueba y error durante muchos años, muchas décadas, como digo, siglos, que demuestran que estas cosas funcionan y que la gente las asume como propias, como obligatorias, y que no llevarlas o no obedecerlas a veces no lleva una implicación de una multa, como hoy en día, que todo es una multa o una imputación penal o lo que sea, sino que lleva a algo peor, que es que la gente del pueblo te mire mal, y diga, fulano no cumple con lo que todo el mundo cumple. Por eso siempre es mucho más importante que las normas sean consensuadas, que salgan de la base, porque la gente las va a asumir con más naturalidad que no algo que venga de la noche a la mañana y decimos, ahora lo hacemos así, pues porque lo dicen unos, y dentro de 5 años de otra forma. Eso es lo que nos ha demostrado, bueno, pues que quizá la sociedad haya ido hacia atrás en vez de hacia adelante en determinadas cosas. Pues eso es el derecho consuetudinario asturiano, el consenso del pueblo asturiano durante siglos que decidió cómo organizar tareas esenciales del día a día en el pueblo. Y como en aquella época lo esencial era la agricultura, la ganadería, la pesca, la llevanza de las fincas, de los animales, etcétera, pues es un derecho centrado exclusivamente en eso. Si hubiéramos seguido utilizando esta práctica tradicional y no un derecho más moderno, más revolucionario, lo que se conoce también como el derecho nuevo tras la Revolución Francesa, pues igual muchas cosas del día a día nuestras hoy seguirían regulándose de la misma forma. Es decir, incluso es lo que a veces se habla de la democracia directa, y el único sitio donde la vemos a veces es en Suiza, que todavía hace poco acaban de decidir si limitaban o no la población del país. O sea que ya, lo que pasa es que claro, se puede dar en sitios donde la tradición se haya mantenido, donde el sistema funcione, donde la gente lo respete, y donde también quizá el número no sea excesivamente grande, ¿no? Es decir, los concellos abiertos que todavía en algún sitio existen, pues se dan en entornos manejables, digamos, en pueblos, en parroquias, quizá en el territorio de un concejo. Ir más allá ya es complicado, ¿no? Ya es complicado.
0: Mira, Andecha, bueno, Antojana, Casería, Montes Abertales, Derecho de Aldu, Servidumbres, Empeños, yo qué sé, La Facería, La Poznera, la última vez.
3: La Poznera, la famosa servidumbre de Polea que habíamos visto que era muy curiosa.
0: Exacto. Hay cosas que desde luego por el devenir de los tiempos ya no se podrían aplicar, pero hay otras que sí se pueden aplicar y los tribunales sí que en ocasiones respeten esa tradición.
3: Exacto, como también dijimos a lo largo de los programas, lo que hay que es, primero, la compilación favorece que se pueda utilizar, es decir, ya no tengo que demostrar que algo se hace de una forma, yo voy a la compilación y digo, en tal concejo, porque luego va por concejos, sí, esta práctica está todavía reconocida y se aplica, y entonces la audiencia provincial o el juzgado ya no tiene que investigar ni te pide que tú lo demuestres. Puede haber en otras circunstancias donde no esté dentro de la compilación, ya lo dijimos, y podemos demostrar al juez o al tribunal que eso sí es un derecho consuetudinario, pues porque hay vecinos que van y lo corroboran, o porque aparecen documentos. Es decir, la compilación simplemente es un listado de aquellas cosas de las que no hay duda de que todavía siguen en vigor y que en determinados concejos se aplican. Por lo tanto, yo es algo que ya puedo esgrimir en una demanda. Si hay otras figuras que alguien dice, no, pues aquí lo tradicional es esto, y no viene la compilación, bueno, pues usted lo puede reclamar, si no le da la razón, ir a un juez e intentar demostrar al juez que eso es una práctica de derecho consuetudinario. Porque la costumbre, que en el fondo es la costumbre, es una fuente del derecho. La ley y la costumbre son fuentes del derecho. La costumbre, lo que pasa es que hay que demostrarla. La costumbre no se presume ni aparece en el boletín oficial del Estado como las leyes. Es algo que uno tiene que alegar y demostrar.
0: ¿Alguna vez te tocó que fuera?
3: Y es parte, esto es parte de la asturianía, pues como el derecho fuera al navarro, como el derecho fuera al catalán, el gallego, o seguramente figuras jurídicas tradicionales que pueda haber en Murcia, en las diferentes partes de la Andalucía, es decir, en Asturias tenemos esto. Había más cosas que fueron perdiendo, fueron transformando, pero esto es algo que se sigue manteniendo, y si queremos mantener una esencia diferenciadora en todo este mundo globalizado, pues parte es la asturianía, como puede ser la defensa de los hórreos, la defensa del mundo rural en general, de la ganadería, de la agricultura, y no transformarnos, y esto lo digo yo a título particular, pues en un mero aparcadero de gente que hace casas para venir en verano.

0: Y no tiene ningún tipo de arraigo, no solamente no tiene ningún tipo de arraigo con el terreno al que llega, sino que encima intenta modificarlo, porque no le gusta, porque viene con una, viene idealizado, no, voy a la maravilla de Asturias y cuando llega pues hay cosas que le molestan.
1: Y porque viene en la cabeza con el derecho nuevo y no respeta el,
0: claro,
1: el tradicional.
0: Y con el derecho que él tiene a disfrutar de la Asturias que tiene idealizada. Entonces, claro, cuando de repente llega, y lo que ya hablamos más de una vez, ¿no? Ahora que llega el buen tiempo y estamos a la hierba, pues la maquinaria trabaja incluso pues a horas intempestivas porque no va a trabajar a las 12 de la mañana, pues igual trabaja de noche para evitar el calor, sí, o porque no les faltó tiempo, o hay cencerros, o hay los típicos... O simplemente hace poco me llamaba a mí una ganadera que estaba preocupada porque habían recalificado los terrenos alrededor de su ganadería, y también así de claro que ahora lo que era agrario se iba a poder construir, y decía, oye, mira, yo fenomenal, el miedo que tengo es que venga alguien que construya y que a los 4 o 5 meses empiece a ponerme denuncias porque huele mal, porque como ya vimos una vez en la televisión, muere una vaca en parto, el becerro, que el seato queda, entonces berra mucho, hasta que encuentran y lo denuncian. Es decir, la gente está teniendo ese temor a ver quién viene, porque si viene alguien con 2 dedos de frente no pasa nada, pero si viene alguien con esa idea de decir, yo a las 10 de la noche quiero que no haya ningún ruido y los domingos quiero que esto se lo oír los pajarinos, pues claro, vamos a tener un problema.
1: Ya. Oye, en la
0: entonces,
1: compilación...
0: No, sí, perdona, que me lanzo. Y,
1: Vale. No, pero tú ya sabes que te puedes lanzar, ¿eh? Que yo aquí déjote, que sí, no me preocupa en absoluto. Pero no, quería preguntarte, porque yo creo que estamos... Claro, hablabas del derecho foral, pero es que no hay derecho foral. Entonces,
0: tuvimos... No, en Asturias, derecho foral como tal...
1: Claro, entonces, estamos
0: nunca,
1: a un artículo del estatuto. Quiero decir, a un articulín de nada que hubiéramos metido en el estatuto y a lo mejor tendríamos un cuerpo más fuerte,
0: claro,
1: ¿no? De
0: bueno,
1: derecho
0: foral. Eso tendríamos que retrotraernos más atrás y precisamente a todo el cambio legislativo del siglo XIX, cuando Jovellanos, por ejemplo, ya se quejó muchísimo en vida cuando se retiraron las competencias a la Junta General del Principado. Y la Junta General del Principado era una institución modelo y de autonomía jurídica en España que no la había en ningún sitio. Jovellanos se quejaba porque decía, ¿cómo es posible que a los asturianos nos quiten una institución con la historia que tiene, con el valor y la importancia que tiene para nosotros, y decía él, y sin ánimo de buscar polémica, y que todavía mantengan determinados derechos arcaicos o cosas inventadas, y hablaba Jovellanos, de los vascos. Y Jovellanos se quejaba y decía, ¿por qué a ellos sí se les deja determinadas cosas y a los asturianos se nos quita la Junta? Y hoy hablamos de la Junta General del Principado, pero claro, la Junta General del Principado actual no tiene nada que ver con la Junta General histórica, donde los ayuntamientos y los municipios enviaban a los procuradores y tenían mal derecho. Y luego lo que nunca llegó a ver aquí, aunque se utilizó de forma algo torticera, es el pase foral que había en otro sitio. Es decir, las normas que venían de Madrid, donde había derecho foral, se decía, no, eso es incompatible con el derecho foral, no se aplica.
1: Sí.
0: En Asturias nunca llegó a haber ese derecho foral. Pero había otro tipo de lo que se llamaban fueros locales, fuero de Avilés, las cangas, las polas, todo eso es lo que se llamaban antiguamente los derechos, las libertades, los fueros, los privilegios que había antiguamente y que, desde mi punto de vista y de otros juristas, era una sociedad quizá con más margen de libertad para los ciudadanos, porque claro, la administración no tenía el poder que tiene hoy en día.
1: Yeah.
0: Fíjate, me voy a meter yo en un barrizal.
1: Venga, va.
0: La última persona que en la casa ha hablado, que no le pongo yo cara, le preguntaste por el tema de los retrasos en las ayudas a los agricultores ecológicos.
1: Sí.
0: Yo sé algo de cómo está ese tema. Pero fíjate lo que te dijo él. Ese es un tema complicado para hablar aquí. En el fondo lo que estaba diciendo es, no me quiero meter en un lío. No me quiero meter en un lío porque como todo el sector primario al final depende de la administración para una cosa o para otra, para que me den una licencia, para que me den un permiso, para que me den una ayuda, ya sea un ayuntamiento, ya sea la consejería, pues prefiero callar. Porque si digo lo que pienso, igual mañana llamo a la puerta de determinado ayuntamiento, de determinada consejería y me la cierran de golpe porque dije lo que no tenía que decir.
1: No, hombre, en el caso de Ulises no ya sí. En el caso de Ulises ya porque ocupa un cargo de comunicación del COPAE y seguramente no fuera el su territorio.
0: Bueno, pero por una razón o por otra, no quiero. ¿Por qué? Porque al final tenemos una administración tan grande.
1: Sí, eso sí.
0: Desde que ponemos un pie en la calle, ya todo está reguladísimo. Entonces, claro, cuando todo está reguladísimo y la administración te lo da todo, la administración muchas veces te puede decir, no te quejes, que yo te lo doy todo. Entonces, claro, tiene sus dos cosas.

0: Y ese yo creo que es uno de los grandes problemas que tenemos, insisto, es mi opinión, en el mundo rural. Es decir, que es tan dependiente de la administración, cuando antiguamente era todo lo contrario, era principalmente autónomo y se podía autogestionar. También lo hablamos cuando hablábamos de la casería.
1: Sí. Es decir,
0: la capacidad que tiene una casería para ser vivir de, y además era una integración familiar en el que vivían varias generaciones.
1: Sí.
0: Yo todavía hace poco me comentaba en el despacho mi compañera que llevaba un asunto en el que una casería vivían la ganadera que ella llevaba con su marido, con los padres de su marido y los abuelos de su marido. Esas tres generaciones, ella había se había casado para la casa del marido, ¿no? El marido
1: sí.
0: se había casado en casa y es como se suele decir. Es decir, pues todavía hay caserías donde conviven tres generaciones. Y antiguamente pues eso permitía más mano de obra para tener los pueblos limpios, para las sextaferias, para poder cultivar más terreno, más era una vida evidentemente más dura que la que hay ahora, que es mucho más cómoda, pero era uno más independiente. Ahora nos han dicho, te lo damos nosotros, tú descansa, pero claro, en el momento que tú levantas un poco la voz, dicen, ojo, no levantes la voz, que estás ahí en el sofá muy tranquilo, que antes tenías que coger la accesoria. Entonces, claro, ahí hay una cuestión a debatir y a discutir.
1: Bueno.
0: ¿Eh? Luego cada uno tendrá evidentemente su opinión. Habrá quien diga que mil veces mejor estar todo regalado por el Estado y otros que dirán, pues oye, yo prefiero ser más independiente y no depender tanto de estos vaivenes, porque hoy están unos, mañana están otros. Y entonces esto al final, llevándolo a nuestro, perdona que te diga, el derecho consuetudinario, el derecho tradicional y la forma de gestionar tradicional el mundo, ya sea el monte, la ganadería o lo que sea, pues siempre va a chocar con el mundo moderno. Siempre va a chocar. Y es lo que estamos viendo hoy en día en los pueblos. Ese choque entre aquella gente que viene de fuera buscando un sitio de relajo, de vacaciones, de sacar fotos, con la gente que está viviendo y que esto es un sitio maravilloso, pero realmente es el sitio donde viven y trabajan.
1: Bueno, pero yo creo que
0: claro,
1: esto arreglase con pedagogía
0: ponen, pues
1: y en unos años este desequilibrio que existe y que tanto se denuncia por parte de la gente de los pueblos de siempre, pues yo creo que llegará un entendimiento y llegará ese equilibrio ansiado porque necesitamos entre los pueblos, ¿eh?
0: Necesitamos, bueno, necesitamos gente en el pueblo, pero también necesitamos gente en los pueblos porque la hemos echado primero. Que entonces ya entraríamos hoy. Primero la echamos y ahora decimos que tienen que venir. Vamos a procurar que los de los pueblos no tengan que irse.
1: Ya.
0: Vamos a procurar que la gente que vive en los pueblos tenga unas condiciones de vida adecuadas. Porque, claro, vaciar los sitios para luego decir, es que como están vacíos hay que rellenarlos. Y traemos relleno de fuera, pues digo, pero ¿por qué está vacío? Pues porque primero lo hemos vaciado, hemos hecho imposible vivir en esos sitios. Y ahora, claro, ahora llego y dice, no, es que el teletrabajo, pero ¿qué teletrabajo si la mayoría de los pueblos de Asturias tienen una conexión inalámbrica o de internet nefasta? No, es que los ganaderos lo pueden hacer todo por internet. Ponte a gestionar con los ganaderos el libro electrónico de los animales o lo que sea, si no funciona nunca la conexión desde la mayoría de los pueblos del monte.
1: Bueno, pues hay que hoy qué crítico
0: claro,
1: estás,
0: entonces,
1: va a ser la
0: digo,
1: última vez que participes aquí.
0: La tradición y el mundo moderno. Yo estoy posicionado con la tradición.
1: Muy bien. ¿Y yo sabes qué te digo? Que estoy contigo. Y yo volvería al derecho
0: pues
1: consuetudinario,
0: bien.
1: Sí, señor. Juan,
0: Dime. Hablamos, si Dios quiere, y hay siguientes temporadas, ya miraremos a ver.
1: Venga, nos debemos una comida, a ver quién paga. Que nos debemos una comida, que a ver quién paga. Tengo que invitar yo, ¿eh? Tengo que invitar yo por esa dedicación de semana tras semana de tenerte ahí y ese compromiso que adquiriste sin más. Dijiste sí, claro que sí.
0: Encantado de la vida.
1: Bueno, lo dicho.
0: Espero haber podido iluminar algo y
1: claro
0: no
1: sí.
0: oscurecer mucho.
1: Claro que sí. Juan, no te voy a mandar un saludo, voy a mandarte un abrazo y muy fuerte. Gracias.
0: Igualmente, ya nos lo daremos físicamente.
1: Muy bien.
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1: Bueno, oye, cómo nos gusta esta sección y cómo nos gusta buscar esas historias peculiares. Si ya tienen que ser, tener, o sea, si ya tienen que tener lo suyo, el llevar una sola explotación, bueno, una sola, una explotación propia, llevar dos tiene que ser como una locura. Vamos a ir hasta Sobrescobio para saludar allí a Sara Rodríguez Roza. Sara, ¿qué tal? Muy buenos días.

0: Buenos días.
1: Lo tuyo yo no sé cómo calificarlo, Sara. ¿El más difícil todavía?
0: Locura.
1: Locura, entonces acerté. Porque cuéntanos un poquitín desde el principio la tu trayectoria. Lleves poco realmente en el agro, ¿no, tú?
0: Sí, yo incorporada, empecé a mover los papeles en el 2024, cuando hubo tanto revuelo con las incorporaciones en dos turnos. Yo soy de la primera convocatoria. Salió aprobado a últimos del año pasado y aquí estoy.
1: Ya, y de aquella ya, bueno, tuviste dificultades porque desde que decidiste dedícate al agro hasta que, bueno, te concedieron las ayudas y demás, ¿tú habías perdido o dejado un trabajo? ¿A qué te dedicabas tú antes?
0: Claro, yo estudié enfermería veterinaria.
1: Anda, qué guapo.
0: Sí, yo con los animales ya desde pequeña, aunque en mi casa no los hubo, siempre me gustaron y siempre tiré por ello. Y cuando empecé con mi pareja actual, que es aquí de Sobrescobio, y el padre siempre se dedicó a la ganadería, el padre, el abuelo, él, de generación en generación, pues acabamos de culminar.
1: Vale, y entonces ahí cogiste una ganadería propia.
0: Sí, o sea, yo siempre los ayudé a ellos con lo suyo, porque ellos tenían una sociedad padre e hijo.
1: Sí.
0: Y dada la situación que hay ahora mismo con todo esto de la ganadería, los pueblos, etc., nada, seguí yo con una ganadería propia, me saqué un CEA, me incorporé yo, y ahora el año que viene se jubilará mi suegro y seguiré con la de él también.
1: Vale, y entonces ahora lo que vas a hacer va a ser fusionar les dos ganaderías, ¿o cómo? Al final, ¿de cuántas cabezas de ganado estamos hablando?
0: Bueno, pues yo ahora mismo pocas, yo ahora mismo tengo unas 6 o 7 vacas nodrizas.
1: Sí.
0: Pero bueno, el padre tiene unas 30.
1: Bueno, ya empezamos a tener cantidades importantes, ¿eh?
0: Un número un poco importante, sí, ya dan algo que hacer.
1: Bueno, ¿y esto qué requiere ahora mismo de logística, no sé si económico, familiar, cómo lo vais a hacer?
0: Bueno, pues si te digo la verdad...
1: Dímela.
0: Siéndote 100% sincera,
1: sí.
0: Sin el apoyo de mi suegro y sin lo que él tiene desde trabajar toda la vida, sería imposible.
1: Ya. Yeah.
0: Totalmente imposible.
1: Ya. Yeah. Mira, estábamos hablando antes con el abogado, con Juan Galán, y comentábamos lo importante de esa tradición que muchas veces están perdiéndose, pero que en algunas casas se conserva, más o menos una casería, ¿no? Al final las generaciones ayúdense entre ellas y son las que saquen adelante toda la economía familiar.
0: Sí, nada, sería imposible. Empezar de cero hoy en día es imposible.
1: Ya. Yeah.
0: En este sector, imposible. Sería un suicidio, tirarte de cabeza.
1: No lo comentamos antes, ganadería, explotación de carne, ¿no?
0: Sí, vacuno de carne.
1: Bueno, de todas las maneras, tú ya es una persona muy muy peleona, porque ya desde el principio dijiste las dificultades que te estabas encontrando y además no solamente luchabas por lo tuyo, sino por lo que crees que es bueno para todo el colectivo, para todo el sector, ¿no?
0: Sí, yo soy muy guerrillera desde pequeña, siempre me lo dijo mi abuelo, y yo siempre voy con el más débil, y es que es un sector que yo veo tontería luchar por lo mío nada más, es un global. Igual que te digo que estamos muy separados, porque estamos muy separados, en temas de protestas y eso tendríamos que ir todos muchísimo más juntos, yo cuando lucho no lucho por lo mío nada más, lucho por el global, porque creo que es algo que nos merecemos, porque es un trabajo que es muy esclavo, muy gratificante a la vez, pero tiene que ser algo vocacional, te tiene que gustar, tienes que nacer con ello, porque si no es imposible, y me gusta que se siga manteniendo porque es una manera también de mantener los pueblos, mantener la tradición y mantener un poco todo lo que tenemos de años atrás, de nuestros abuelos, bisabuelos y todo, y me da mucha pena que se pierda.
1: Claro. Bueno, pero no tiene por qué perderse, siempre hay gente como tú que... Bueno, que se dedica,
0: sí,
1: a tirar para adelante.
0: ¿Eh?
1: Ya. ¿Qué años tienes, Sara?
0: Yo 31.
1: ¿Y en casa
0: hay
1: cuando
0: gente
1: te...
0: joven que le gusta, pero hay mucha gente que se está perdiendo, muchísima.
1: ¿Y en casa cuando estudiaste enfermería veterinaria y luego ya te hiciste cargo de la tu propia explotación, en casa qué te dijeron? Hablo de la parte no de los suegros y demás, sino en la tu familia propia.
0: Que estoy loca, pero que adelante, que si es lo que quiero, que adelante. Claro. Claro, ¿qué me van a decir?
1: Claro, claro, claro. ¿Y no te arrepientes?
0: No, no, no, volvería a hacerlo. A ojos cerrados, lo volvería a hacer.
1: Bueno, pues nada, una maravilla. El tenerte con nosotros, Sara, que nos cuentes estas historias de lucha, de también dejar atrás cosas que a lo mejor te serían más fáciles y
0: sí, claro.
1: Optes por la opción difícil, pero por la opción que más te llena. Al final ese es el caso, ¿no? Que cogiste lo que más te prestaba.
0: Tienes que compensar. Si es vocación y te gusta, sabes que es muy difícil, es muy complicado. Hay épocas muy buenas, hay épocas muy malas en referencia a veterinarios, a ayudas, a los cobros. Por ejemplo, hay muchísima gente sin cobrar la PAC del año pasado. Tienes que estar como un poco mirando al cielo hasta que a ellos les apetezca pagarte o les apetezca ver qué hacen con tu dinero, porque al final es tu dinero, porque es tu trabajo y tú estás cumpliendo con él. Entonces tienes que tener muy claro lo que va a haber, tienes que contar con mucho apoyo, porque si no es imposible, pero al final yo a mí me compensa porque me gusta. Al que no le guste no le va a compensar,
1: claro.
0: Porque es mucho trabajo, mal pagado, y encima tienes que rogar porque te paguen lo tuyo.
1: Bueno, Sara, pues gracias por contarnos. Deseamoste, bueno, pues toda la suerte del mundo en este emprendimiento de coger dos y seguiremosles tus andances porque ya te escuchamos eso, lo peleona que yes y lo que te gusta alzar la voz también por conseguir los derechos que consideres que lle pa todo el colectivo. Un abrazo fuerte.
0: Muchísimas gracias y ahí seguiré yo dando guerra.
1: Muy bien.
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Bueno, y así no llegamos al final del programa. Aviso. El de la semana que viene será el último de la temporada. Luego vamos a descansar en julio y agosto. Y el último va a ser un programa especial en el que vamos a tener la oportunidad de preguntar al consejero de Medio Rural y Política Agraria todo lo que preocupa al sector. Y el consejero, a su vez, Marcelino Marcos Líndez, va a tener la oportunidad de explicarse y de contestar a todas esas reivindicaciones, preocupaciones, quejas y demás. Ya sé que se nos va a quedar, yo ya lo sé de mano, que se nos va a quedar corta la hora que tenemos de radio, pero oye, lo que tenemos. Durante 6 meses pasaron por aquí, por este programa que estigue el 25, pues entre 100 y 125 personas. De todas ellas fuimos tomando nota de cuestiones que vamos a trasladar ahí al consejero, así que no vos lo perdáis el próximo sábado, especial de Campo y Mar con Marcelino Marcos Líndez. Hasta entonces, que paséis muy buena semana y a escurrir como un trapo mollao este finde de calor. Adiós.

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1: Luisa Suárez, buenos días.
2: Muy buenos días, Iván.
1: Mañana entra el verano. Día 21.
2: Mañana entra el verano y a los dos días va a haber mucho calor. Además, el día, ¿por qué? A ver, ¿por qué? Piensa un poco tú con esa cabecina que tienes. Va con doble sentido, ¿eh? De noche. A eso de las 12 en punto de la noche.
1: Tú eres muy sanjuanera, ¿eh?
2: Le pillaste. Soy muy sanjuanera. Voy a San Poniente. Ay, a San Poniente, la Virgen. Voy a Poniente en Gijón. Voy a tirar la de mi madre. Y además, acordaos todos de una cosa. A partir de ese día, los días menguan un minuto. O sea, hasta ese día estamos teniendo los días más largos del año. Y a partir de ese día empiezan a menguar un minutín todos los días. Qué lástima, ¿eh?
1: Bueno, después de esta locución que acaba de hacer Luisa Suárez con respecto a lo que menguó en los días.
2: De todo, sí.
1: Yo sabía que menguaba en los días, pero mis datos. No sabía que era un minuto cada día.
2: Minuto cada día, sí.
1: Vale, voy a cronometrarlo. Y como este programa dura 60 minutos, de los cuales ya consumimos unos cuantos, y hablamos de salud, pues bueno, si ustedes quieren tirar todo lo que quieran, si quieren ir, hay unos peces maravillosos en toda Asturias ya, de San Juan. Sí. La de Mieres, espectacular, y otras muchas más que hay por todo el Principado. Que les disfruten, ¿eh? Que ahora empiecen los peces de Prau. ¿A ti gustan los peces de Prau? No te gusten. No, es muy de Prau.
2: No, sí soy de Prau, pero soy de mi Prau. De estar en el mío, de la mi casuca, pero es que se me pasó el arroz. Llámame vieja, vieja, pero si no soy ya de andar de romería, me canso enseguida, duermen los pies, la espalda, hincha se metó.
1: Por eso haces un programa que se llama Saludables, en el cual puedes tú mandar los guas directamente. Pero me quedo con una frase que acaba de decir Luisa Suárez, que yo soy del mi Prau, por lo cual quiere decir que es poderosa, que tiene dinero y que tiene propiedades. Y sin más que esto, desde la finca de verano de Luisa Suárez, vamos a hablar de salud. ¿Y dónde vamos, Luisa? ¿A dónde me vas a llevar? Que hoy tienes mucho curro.
2: Tengo mucho curro. Me mandaste mucho, me explotaste a base de bien. Pues mira, vamos a hablar con una persona sobre la importancia de donar sangre y médula. Se salvan muchísimas vidas con tan solo un pinchazo y 300 mililitros más o menos, que es cada bolsa de sangre, se salvan muchas vidas. Así que si quieres, hablamos de ello y escuchas la entrevista.
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2: Pues hoy volvemos a atenderle el micro, como no, a la Asociación Asturiana contra el Cáncer, porque hacen una labor impresionante, como hemos dicho muchísimas veces, una cantidad de talleres divulgativos para pacientes oncológicos de todo tipo. Buenos días, Yolanda.
4: Buenos días, Luisa.
2: Yolanda Calero Torres es la presidenta de la Asociación Española contra el Cáncer en Asturias y es preventivista. A ver, yo intuyo lo que es, pero si te digo la verdad, es la primera vez que escucho esa palabra. ¿Es una especialidad, una subespecialidad médica de algún tipo? ¿Qué es?
4: De verdad que es una buenísima pregunta, porque eso nos hace una idea, me da una idea de lo poco que se conoce por la población esa especialidad de la medicina, que es la prevención. La medicina preventiva es una medicina que se centra precisamente en cómo prevenir una enfermedad. Entonces, en este sentido, la prevención en cáncer es fantástica porque la mejor forma de curar un cáncer es no llegar a tenerlo nunca. Y para ponerte un ejemplo de qué hacemos los preventivistas, que podemos actuar en todas las áreas de la medicina, desde la sanidad pública hasta la salud ocupacional, la salud laboral, la prevención se puede hacer en todas las ramas de la medicina. La salud, las células de nuestro organismo tienen memoria. Y entonces van, cuando eres joven, como tienen poca memoria porque han pasado pocas cosas para recordar, pues tenemos una salud normalmente en la juventud de hierro. Pero si no nos vamos cuidando a lo largo de la vida y mantenemos esa máquina biológica que es el cuerpo humano, a través de unos buenos hábitos, pues resulta que nos llega antes la enfermedad, o nos llega antes la muerte, o nos llega antes una mala calidad de vida cuando tenemos determinada edad. Y lo que te quería decir era un ejemplo de cuál es la labor del preventivista, por ejemplo, frente al cáncer de pulmón. Es muy importante que los médicos que se dediquen a medicina preventiva y los sanitarios que trabajen en prevención convenzan a los jóvenes que no fumen, que nunca fumen, que no desarrollen el hábito tabáquico, ni fumando cigarrillos, ni fumando, ni inhalando vapers, que es lo que se lleva ahora.
2: Sí.
4: La industria del tabaco, que yo siempre digo que el imperio contraataca, es el nombre de la película, pues las tabacaleras les aplica fenomenal ese título. La tabacalera siempre contraataca. Siempre que le van poniendo trabas a su negocio,
2: Sale con
4: inventa
2: algo.
4: otro que no solo le va peor. Entonces, los preventivistas decimos, no fumes. Y si no fumásemos, se prevén el número de cánceres de pulmón que habría se verían reducidísimos, y la bronquitis crónica y el enfisema. Y dice mi compañero Pera, que ha sido el responsable del Instituto Nacional de Silicosis, dice Pera que si el doctor Pera Casal dice que si el tabaco desapareciese, el servicio de neumología
2: Sí.
4: tendría que despedir a más de la mitad de sus médicos, porque no tendrían trabajo.
2: Nos lo dijo un neumólogo en una entrevista. Dijo, si la gente no fumase, no habría cáncer de pulmón. Así de simple. Y lo dijo muy convencido. Pero estamos hablando de prevención. ¿Me quieres decir que el cáncer, por ejemplo, que es el que, del que nos va, vamos a centrar, que es el cáncer hematológico, ¿no? El cáncer en la sangre, se puede prevenir? Porque supongo que vendrá dado por factores ambientales, también genéticos, evidentemente alimentación. Hay cosas que están bajo nuestro control, pero hay otras que no. Yolanda.
4: Vale, pues mira, el cáncer hematológico tiene un componente, es verdad, tiene un componente hereditario. Hay algunos tipos de linfomas que tienen un componente familiar, y sobre todo el cáncer hematológico es prevenible, se tiene que prevenir precisamente en la exposición a determinados tóxicos. ¿Vale? Entonces, los tóxicos laborales, fundamentalmente los tóxicos industriales, pueden ser la causa de un cáncer hematológico. No tienes cáncer hematológico que yo sepa y que yo haya leído y que haya leído información científica, no tienes un cáncer hematológico habitualmente por el tipo de alimentación que realices. La alimentación provoca otro tipo de cánceres, como pueden ser los del aparato digestivo. Pero sí que los cánceres hematológicos tienen un componente que hay que prevenir, que es el componente tóxico de determinados productos tóxicos que se manejan en la industria. Pero lo que me gustaría comentarte, hemos estado trabajando con el equipo de hematología de Luca, precisamente en cómo se trata el cáncer cáncer hematológico. ¿Qué necesitan los pacientes de cáncer hematológico fundamentalmente? ¿Cuál es el tratamiento crítico que necesitan todos los pacientes que tienen un cáncer hematológico? Que es la sangre humana y la médula humana. Además de quimioterapia, además de otros fármacos, es crítico el tratamiento con sangre humana y médula. Y esa ha sido la...
2: La sangre no se puede, lo comentábamos el otro día fuera de micros, hablando por teléfono, la sangre de momento no se puede producir de manera artificial. Eso es un hecho. Dependemos
4: No.
2: de la buena,
4: No.
2: de la generosidad y del altruismo de las personas, ¿no? que voluntariamente van a donar sangre. Yolanda, en Asturias hay 800 pacientes de cáncer hematológicos cada año y se necesitan 200 bolsas
4: Sí.
2: diarias de sangre. Es así, o sea, suena un poco, no sé si crudo, pero hay que pedir sangre. Es decir, yo, por ejemplo, me planteo, yo no puedo donar sangre, ¿vale? No peso 50 kilos. ¿En algún momento se ha valorado cambiar los criterios de para poder ser donante?
4: ¿Sabes qué pasa? Que en función de los kilos de peso, normalmente en función de tu peso y tu altura, tienes un contenido de sangre, ¿vale? Lo habitual es que como mínimo tengas...

0: significa nada, de nada, de nada para un donante. Entonces, por eso hay que poner determinados límites. No pueden donar las embarazadas, obviamente, porque necesitan, están creando una nueva vida. No pueden donar las personas que tengan anemia, porque ya les falta, pues porque tengan una anemia, porque tengas pues una menstruación muy importante y pierdas mucha sangre. Es decir, hay una serie de condiciones por las que no es bueno que las personas donen. Pero la mayoría de nosotros, la mayoría de las personas que estamos sanas, podemos donar sangre. Y sí que es cierto que se están ampliando, según la ciencia va conociendo más, se están ampliando las edades para las que unas personas puedan donar. Si tú eres, hace unos años, si eras donante de sangre, solamente podías donar hasta los 60 años. Ahora se está viendo que si eres donante de sangre y ya sabes que tu cuerpo reacciona y fabrica sangre perfectamente, puedes alargar ese periodo de donación hasta casi los 70 años.
1: Con 60 años es joven.
0: Dime, sí, pero no tienes la misma, ¿cómo te diría yo? Tu sistema de producción de sangre, la médula ósea donde se produce la sangre, no tiene la misma capacidad de reproducir sangre con 25 años que con 70. Entonces, no hay que. Lo bueno que tiene la donación de sangre, yo siempre lo digo, es que los donantes de sangre son unas personas que están completamente vigiladas. Médicamente, cada vez que van a hacer una extracción, te hacen una analítica, miran un montón de parámetros, te identifican que todo está bien. Y si no, no está bien, si algo no está bien, te mandan a tu médico, cuando las cosas están bien, puedes volver a donar. O sea, nunca se le pone en una situación de riesgo, jamás, nunca, a un donante. Al revés, ya lo que te digo, suelen ser personas que están requete vigiladas desde el punto de vista sanitario. ¿Y qué ocurre? Pues que, igual que una gripe, bueno, no sé si tú te has dado cuenta, quizá contigo o con tus padres, no es lo mismo tener una gripe con 20 años, que tu sistema inmune está súper fuerte y te dura 2 días, que tener una gripe con 85 años. Por eso las personas de 85 años se vacunan de la gripe sí o sí, porque su sistema inmune, todo su sistema hematológico, pues que reaccione de una forma más lenta, está más, entre comillas, envejecido. Es igual que un coche, ¿no? No es lo mismo un coche que tiene 20.000 kilómetros que un coche que tiene 350.000 kilómetros. La mecánica biológica, pues, sufre el paso del tiempo.
1: ¿Cuáles son las enfermedades o patologías hematológicas más comunes y los tipos de cáncer también más habituales y qué pronóstico en general tienen?
0: Esto es un tratado, lo que me has preguntado
1: Sí, lo sé, lo
0: es
1: sé.
0: un tratado de
1: Ocho
0: hematología.
1: preguntas en una sola.
0: Bueno, yo creo que lo que más le puede interesar a la población general es que el cáncer hematológico más frecuente, el cáncer en niños, el cáncer infantil más frecuente es el cáncer hematológico, la leucemia. Y que afortunadamente, afortunadamente, tiene muy buen pronóstico. Se puede tratar y se puede curar. En los adultos, a ver, la sangre tiene, los glóbulos sirven para protegernos de bacterias y virus y tiene otro componente que son las plaquetas, ¿vale? Que son las componentes de la sangre que nos sirven para cerrar las roturas de los vasos y que no nos desangremos, ¿eh? Que sirven para formar coágulos, ¿eh? En
1: Sistema de
0: nuestro sistema
1: cortabilidad.
0: vascular, en el día a día, sí. Entonces, a la pregunta que tú me has dicho, yo diría que el componente que más se requiere en este momento, bueno, el componente que más se requiere en este momento para tratar las enfermedades hematológicas y para tratar los cánceres, precisamente son las plaquetas. Porque además, las plaquetas tienen una vida útil muy

0: corta. A los 7 días, un donante que ha donado y que se ha separado su sangre en glóbulos rojos, glóbulos blancos y plaquetas, nos dijo el doctor García Gala, que es el jefe de servicio de hematología de Luca, nos dijo que lo que más se requiere es concentrados de plaquetas y que además las plaquetas solo duran 7 días. Mientras que, por ejemplo, los linfocitos pueden durar hasta 3 años. Entonces, de cara a requerir, ¿qué es lo que más se requiere? Lo que más se requiere fundamentalmente para los adultos son plaquetas. Y para los niños que tienen leucemias, lo que más se requieren son los glóbulos blancos que les sirven para defenderse. Y también, llegado el momento, médula ósea. Se les hace un trasplante de médula ósea, tienen una nueva médula ósea sana de un donante y ese niño se ha curado y será un adulto sano y se olvidará completamente de su cáncer infantil.
1: Es complicado encontrar una médula compatible, ¿verdad, Yolanda? No, no es tan fácil.
0: No es, no, no, no, no, no, fíjate lo que aprendí en la mesa esta, que aprendí un montón de cosas. Una de las cosas que les propuse a las personas que intervinieron en la mesa es hacer un debate, repetir este debate en la radio y que tengamos el diálogo y que ellos cuenten y que los ciudadanos conozcan estas cosas que son absolutamente críticas. Lo que nos dijeron es que donar médula es muy fácil porque la idea esta de que te tienen que meter en un quirófano y sacarte con una aguja, con una punción en el esternón para sacarte la médula del hueso, eso ya es pasado, pasado, muy pasado. Ahora la médula, para donar médula lo que tienes que hacer es poner tu brazo y te sacan sangre y esa sangre la tratan de una manera especial. Especial para obtener las células que se requieren para el trasplante de médula y ya está. Y el donante solamente pone el brazo. Es verdad que tiene que estar tomando una medicación durante unos días previos para que puedan hacer esa separación de células, ¿verdad? Pero para que las células salgan a sangre y se puedan luego trasplantar al donante, pero nada más. Y a la pregunta que tú me hacías, fíjate lo que aprendí. Aprendí que si yo quiero, bueno, yo no puedo, yo ya no puedo donar médula porque sobrepaso la edad del donante de médula, que la primera, para yo registrarme como donante de médula, tengo que tener menos de 45 años. Pero imagínate que tengo 40 años y decido donar médula. Pues voy a Luca o voy a un centro de Cruz Roja donde se recoge sangre, donde se realizan las donaciones de sangre y digo, pues mire, yo quiero donar médula. Me hacen un examen, ven que soy una persona sana y me dicen, perfecto, le vamos a hacer vamos a sacarle una muestra de sangre y vamos a tipar su sangre y sus antígenos, su grupo de sangre. Me hacen una analizan mi sangre y me registran. Me registran. Bueno, pues cada 10.000, fíjate lo que te digo, cada 10.000 personas registradas, cada 10.000 donantes de médula, en realidad te llegan a donar médula 7 de ellos. Es decir, que puede ocurrir que durante muchos años tú estés registrada como donante de médula y no se requiera tu médula. Pero puede ocurrir, que tu médula se requiera y a los 5 o 6 años, otra vez, otro paciente que es compatible con tu tipo de médula lo necesite. Y puedes donar médula a lo mejor 3 veces en tu vida y hay algunas otras personas que están registradas y no lo han porque no han encontrado, porque no se ha requerido esa médula porque no hay ningún paciente que la necesite.
1: Mira, quiero hacer esto, es casi más una reflexión. No sé si vas a coincidir conmigo o no. Tú a ti te preguntan el carnet de identidad
0: Dime.
1: y te lo sabes de memoria. Pero tú preguntas a la gente
0: Sí.
1: qué

0: cuál es tu sangre, ¿no? ¿Qué tipo de sangre
1: ¿Tu
0: tienes?
1: grupo sanguíneo?
0: Y la inmensa mayoría no tiene ni idea. Yo sí me lo sé, porque mi pregunta es, ¿es tan difícil que la analítica anual que nos hacemos en nuestro médico de cabecera, en el centro de salud, además de mirarnos lo que nos tengan que mirar, nos digan también nuestro tipo de sangre? Porque mucha gente no lo sabe. Y yo creo que eso es fundamental. Si vas por la calle, te pasa algo.
1: Te digo, por curiosidad, tú puedes saber tu grupo de sangre. Y además te lo haces en una farmacia. Ahora hay kits de estos
0: Sí,
1: que,
0: sí.
1: igual que te mides la glucemia, con un pinchacito te puedes hacer el grupo sanguíneo. Pero te quería decir una cosa muy importante. Antes de transfundirte sangre, aunque tú jures y perjures y lleves una medalla de oro que ponga yo soy A positivo, ¿vale?
0: Te van a hacer
1: Jamás, nunca,
0: una prueba.
1: efectivamente, siempre comprueban los médicos tu grupo sanguíneo. Siempre, siempre, siempre. Entonces, está bien saberlo, ¿vale? Pues porque a lo mejor, ¿por qué está bien saberlo? Pues porque yo qué sé, si tienes un familiar, un amigo necesite sangre y sea un cero positivo y tú sabes que eres cero positivo. Pues las dos, esta necesita sangre. Yo voy a ofrecer mi sangre porque mi amigo, porque mi hijo, porque mi padre la necesita, porque yo soy un cero positivo. Bien en ese sentido. Pero siempre, siempre te harán los médicos un grupo sangre y al que se lo va a transfundir también.
0: ¿Cuál es el grupo sanguíneo más demandado? ¿Puede que el O negativo, que es el donante universal, que casualmente es el que tengo yo, y no puedo donar sangre, desgraciadamente? Mira tú.
1: Fantástico, tú eres el donante universal,
0: Correcto.
1: efectivamente, eres el donante universal. Y estamos hablando de donación de sangre, ¿eh? No de donación de médula. ¿Cuál es el grupo más común? Pues es que depende, porque depende de las poblaciones, depende de de los lugares del planeta, ¿no? No me sé de memoria este dato. Pero, por ejemplo, sé que en la zona de Madrid, en Madrid, en general, en Madrid, la zona de alrededor de Madrid, la mayoría de las personas somos A positivo, que es mi grupo, por ejemplo.
0: Curioso.
1: Y te puedo decir que hay un donante universal que es el cero negativo, ¿vale? Y hay un receptor que cualquier grupo de sangre le viene bien, que es el AB positivo. Es decir, a una persona que tenga un grupo AB positivo,
0: Le vale
1: es estupendo
0: cualquiera.
1: porque cualquier tipo de sangre le viene bien. La idea que también quiero recordar a los oyentes es algo que me impresionó porque lo dijo la Concepción Saavedra, la doctora Saavedra, la consejera. Ella dijo, es que si no hubiera sangre, si no hubiera donantes de sangre, si no tuviéramos sangre humana, tendríamos que cerrar prácticamente más de la mitad de un hospital. No podría abrir un hospital.
0: Si no nos damos cuenta.
1: Porque no podría haber quirófanos, porque en las cirugías, la mayoría de las cirugías hay que transfundir. Algunos partos que se complican y la madre en el parto, por lo que sea, sangra más. Las enfermedades hematológicas no se podrían curar. Porque además de quimioterapia se necesita sangre humana. Es decir, fíjate qué curioso que yo no me di cuenta de eso, o sea, no era consciente. Si no hubiera donaciones de sangre, los hospitales no podrían funcionar. Y hay un dato que dijo también el doctor Gala, que te lo quiero decir, el doctor García Gala. Actualmente en Asturias se necesitan 37.000 unidades de hematíes. Hematíes son glóbulos rojos. 37.000 unidades de glóbulos rojos, 7.500 de plaquetas y 3.800 unidades de plasma. Y ojo a este dato. Esto implica que cada 15 minutos de las 24 horas que tiene el día, cada 15 minutos de las 24 horas que tiene el día, todos los días del año, se necesita una unidad de sangre. Es decir, lo que das en una donación. La extracción de un donante, lo que se le extrae a un donante, eso se requiere cada 15 minutos, todos los días, días del año.

0: las 24 horas. ¿A qué
1: Bueno.
0: es un dato impresionante?
1: Está muy bien que cuando haya accidentes, catástrofes, todo el mundo vaya en masa a donar. Es maravilloso, es maravilloso. Pero hay que hacerlo todos los días, porque todos los días hay pequeñas catástrofes
0: Exacto.
1: que no salen por la tele, pero que se necesita igualmente. Se necesitan 200 bolsas al día de sangre. Y eso no deja de ser también una necesidad tan urgente o más que las otras, porque las otras son puntuales, pero esto es todos los días del año. Hago aquí un llamamiento a las personas que por favor tengan buena salud y puedan donar, por favor que donen. Y cualquier duda que tengan, pónganse en contacto con la Asociación contra el Cáncer de Asturias, que tienen una gente majísima, súper eficiente y que están puestos al día de todo. Yolanda, un placer. Seguro que vamos a volver a hablar contigo o con alguna compi tuya de la asociación para tratar otros temas.
0: Gracias por habernos permitido tener esta conversación. Gracias.
1: A ti, a ti, a ti.
2: 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Bueno, estamos en la Fundación Municipal de Servicios Sociales del Ayuntamiento de Gijón. Y aquí tenemos a Marta Vega, que es la jefa de ayuda a personas mayores y dependientes. Buenos días.
3: Buenos días.
2: Vamos a hablar del servicio de ayuda a domicilio, que esto tiene un tirón importante e interesante, ¿no, Marta?
3: Bueno, pues sí, el servicio de ayuda a domicilio es un servicio público y quizás, yo siempre digo que es la prestación más reconocida y más reconocible de todo el catálogo de recursos y de prestaciones que tenemos el sistema público de servicios sociales, y tanto a nivel municipal como en el ámbito de la dependencia.
2: ¿Y qué servicios dais? Hay de todo. Hay de todo. Dais de todo. Podemos ir por partes como quieras, porque hay mucha duda con respecto. Vamos a ver. ¿Cómo puedo ayudar yo a mi madre? ¿Cómo puedo yo...? Servicios hay para dar y tomar.
3: Sí, hombre, nosotros priorizamos todos los servicios que tienen que ver con los apoyos personales, fundamentalmente. Pero hay un catálogo de actuaciones básicas que además está recogido en la normativa. Entonces, el servicio de ayuda a domicilio puede ser de apoyo personal, que bueno, lo que más entiende la ciudadanía, ¿no? Tiene que ver con la higiene del ciudadano o la ciudadana, pero también puede servir de apoyo en la atención doméstica, apoyo familiar, actuaciones de apoyo psicosocial con familias que tienen menores, de apoyo sociocomunitario, de respiro. O sea, el abanico es importante dentro de las atenciones que cubre la ayuda a domicilio. Y sí, sí lo llamamos apoyo, porque entendemos que la ayuda a domicilio pues tiene que servir para complementar, ¿no? Y para intentar evitar institucionalizaciones, pero haciendo a la persona, desde luego, partícipe de su proceso. Muchas veces se confunde la ayuda a domicilio es que con alguien que me venga a limpiar. No es esa la filosofía de la ayuda a domicilio. Es un apoyo pues a todo lo que tiene que ver con la atención doméstica, que se nos complica con la edad y con la dependencia y con las vulnerabilidades, ¿no? Pero nos gusta la palabra apoyo, pero apoyamos en muchas actuaciones del día a día: preparación de comidas, compra de alimentos, salir, hacer acompañamientos fuera del domicilio, etcétera, etcétera. No está cerrado solo y exclusivamente a una actuación. Va un poco en función también de la atención centrada a la persona, de la demanda de la persona.
2: A esto llegan más mujeres que hombres. Me imagino, a ver, es una cuestión lógica
3: Sí.
2: porque la mujer vive más que el hombre, punto número uno, normalmente, y también porque lo demanda más, ¿cómo es esto? ¿O el hombre es más reacio a entrar en este tipo de proyectos o de dinámicas?
3: Realmente el perfil, ¿no? Los datos que tenemos, que manejamos en el departamento, el perfil del servicio de ayuda a domicilio en Gijón es el de una mujer mayor de 80 años que reside sola, por lo general, bueno, pues como consecuencia de la viudedad, y que precisa apoyos en el ámbito personal y en el apoyo doméstico. Llevamos así muchos años. Bueno, tiene que ver también, supongo, que con cuestiones demográficas y la feminización de los servicios sociales. Bueno, pues podríamos hablar largo y tendido. Varones, pues realmente son muy poco representativos actualmente, es un 20% de la totalidad, pero no están excluidos.
4: No, no, desde luego que no, te digo porque viendo los datos, o sea, es evidente que hay más mujer sola que hombre, que varón, pero es verdad que quien demanda más los servicios es precisamente la mujer. Quizás también, a ver, porque sois mucho más activas que el hombre. El hombre es como, se queda un poquito más retraído a la hora de pedir algo, ¿o no?
3: No lo sé, luego hay cuestiones, yo a veces también intentando, ¿no?, analizar el dato, cuando hacemos la explotación de todo lo de los datos, nos pasa también con las situaciones de soledad no deseada. Puede que el perfil del hombre le cueste pedir ayuda todavía, ¿no?, en los recursos públicos. Que sea incapaz de reconocerse, pues, que está en una situación de vulnerabilidad o de soledad no deseada, que tenga otras estrategias más comunitarias, que a lo mejor las mujeres que ahora mismo tenemos en la ayuda a domicilio no las han tenido, no han sido mujeres, por ese perfil que te decía de mayor de 80 años, que hayan participado en el ámbito relacional, comunitario, pues su vida centrada, pues, en el perfil, ¿no?, que todos tenemos en la cabeza. Y que el tema de que el 20% de la ayuda a domicilio solamente sea a hombres, muchas veces también vinculado porque lo vienen a pedir sus familiares, ¿no?, que tenga que ver, no siempre tiene que ser un factor de análisis negativo, puede ser que tengan otras estrategias también para sostenerse o no, o que tampoco hemos sido capaces de llegar a ellos. Bueno, es algo, desde luego el dato está ahí y como responsables, ¿no?, de públicos tenemos que analizarlo, evidentemente.
4: Bueno, vamos a un caso práctico. Yo, por ejemplo, tengo una persona dependiente, mi madre, mi padre, mi abuelo, mi abuela, y él no quiere recibir, porque esto suele pasar, ¿eh?, también, de que no quieren sentirse. ¿Y yo cómo puedo acceder a este servicio que me da la Fundación Municipal de Servicios Sociales? ¿Puedo venir yo? ¿Tiene que ser con autorización de él? ¿Cómo es esta historia?
3: A ver, hay dos vías, ¿no?, para tener el servicio de ayuda a domicilio, la vía municipal y la vía dependencia. La vía dependencia es tras el reconocimiento de la resolución que te reconoce como persona dependiente y que el sistema de la dependencia te va a dar derecho a una serie, a un catálogo, ¿no?, de prestaciones o de servicios en que tú puedes negociar, pues prefiero más una prestación económica para que me sigan cuidando mis familiares, o prefiero más tramitar la ayuda a domicilio o un recurso de centro de día. Bueno, ahí hay un catálogo de servicios y prestaciones que tú eliges. Algunas son compatibles, otras no. Por ejemplo, la teleasistencia es compatible con todas las demás, etcétera, etcétera. Esa sería la vía dependencia. Y luego está la vía municipal, cuando aún todavía no tienes todavía no te ha declarado, digamos así, ¿no?, dependiente el sistema de la ley de la dependencia, pero el Ayuntamiento de Gijón sigue dando ayuda a domicilio igual. Vale. Nosotros tenemos claro que la atención es centrada en la persona, que tiene que ser la persona quien decida que necesita ese apoyo. No nos suele valer que lo quieran los hijos o que lo quieran otras personas. Otra cosa es que los hijos, evidentemente, como cualquier ciudadano y ciudadana de Gijón, pueden pedir una cita en el centro de servicios sociales que le corresponde por su territorio. Tenemos centros en todos los barrios. Exponer la situación y bueno, pues ahí las trabajadoras sociales orientarán a la familia y a lo mejor un poco trabajar cómo podemos convencer, porque a veces la necesidad, pues sí, la sienten más los familiares que la propia persona y posiblemente la persona necesite esos apoyos, pero no se ve aún en ese camino y en ese proceso. Cuando ponemos un servicio de domicilio forzado, así con un vale con comodín, no suele salir bien. No suele salir bien. Entonces, bueno, es un camino que tenemos que recorrer con la persona. A veces no entramos en servicios de atención personal, porque en la última etapa de tu vida, que a lo mejor no es la última, ¿eh? Igual es una etapa muy larga, pues que alguien venga a tu casa, a tu privacidad, a tu habitación, que te preste un servicio de apoyo en el aseo, pues bueno, pues eso, pues es complicado a veces también de gestionar, ¿no? Y a veces empezamos de otra manera, empezamos a lo mejor con apoyo doméstico, luego vamos poco a poco trabajando con la persona o la propia auxiliar de ayuda a domicilio, pues la necesidad de abordar otras cosas, o empezamos con un acompañamiento, sin más, ¿no? Antes de llegar a esa cartera, a lo mejor, de servicios que muchas veces el ansia, ¿no?, de los familiares, claro, es que necesita para el aseo, para aquí, para limpiar, para lo... puede ser que lo necesite, pero es la persona la que tiene que decidir, eso lo tenemos clarísimo. Es su momento. Y así nos gustaría que nos pasara a todos. Otra cosa es casos complejos, donde haya que tomar decisiones por la persona, ¿eh?, que eso también se aborda.
4: Lo habéis, bueno, os dediquéis en absoluto a todas estas cosas. Se nos va el tiempo, amiga Marta. ¿Verdad?
3: Claro.
4: Nos queda mucho, mucho que contar.
3: Mucho que contar.
4: Pero te voy a citar. Para la siguiente quiero hablar del servicio de catering, que me encanta. Quiero hablar también de ese servicio tan interesante de Ciudadelas, que esa va a ser una sola, ¿eh?, porque es súper interesante. Y de muchas más cosas que tenemos que hablar. Gracias, Marta. Bueno,
3: gracias a vosotros.
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1: Pues hoy vuelve a acompañarnos después de, bueno, de unos cuantos meses ya con nosotros, informándonos de manera puntual, desmenuzada incluso, de los problemas digestivos. No me voy a dilatar más. Es el doctor Linares, Antonio Linares, para nosotros Antonio, ¿verdad? ¿Qué tal, Antonio?
5: ¿Qué tal?
1: Bien, ¿no?
5: Muy bien.
1: Con mucho trabajo, me imagino.
5: Con mucho trabajo.
1: Eres una hormiguita que te encanta seguir estudiando, poniéndote al día de tus cosas. ¿Sabes lo que le decían un otro día a una amiga mía? Digo, conozco a un doctor que es como el doctor House, pero en versión asturiana. Fíjate lo que te digo. No sé si voy a decir versión española, pero una cosa así es Antonio, ya se lo digo.
5: No es para tanto. Sí, ni mucho menos.
1: Si lo van a ver alguna vez, ya lo saben, están en las mejores manos posibles. Hoy vamos a hablar de fibrosis hepática. Por lo que he leído y he hablado con él anteriormente, está causada en un 50% debido al consumo excesivo de alcohol. Pero habrá muchas otras causas que él nos va a explicar. Empecemos por el principio, como siempre. Antonio, ¿qué es la fibrosis hepática? Porque a mí fibrosis me suena a cicatriz.
5: Sí, exactamente, y eso es lo correcto. Es la presencia de cicatrices, en este caso en el hígado, y es consecuencia de que cuando existe algo que daña al hígado durante meses o durante años, el hígado pierde la capacidad de recuperarse como el tejido que era inicialmente, y lo que hace en lugar del tejido noble que desarrolla todas las tareas que desarrolla un hígado, que eso es importantísimo, lo que hace es desarrolla un tejido que es inútil, que mantiene un poco la estructura y que son realmente cicatrices, como en una herida en la piel. Es un tejido distinto, pero que no funciona. Y eso es la fibrosis. Y tiene la particularidad de que no produce síntomas. Una persona que abusa del alcohol, o que tiene aumento de peso, o que es diabética, o que tiene un poco de las tres cosas, porque cualquier enfermedad del hígado, cualquier enfermedad crónica del hígado, si no se trata o si no se corrige, acaba produciendo cicatrices. Inicialmente son muy leves y con los años, habitualmente en varias décadas, acaba pasando del estadio 1, leve, al estadio 4, que es la cirrosis hepática. Es lo que eso ya es una palabra que suena más. La palabra cirrosis suena y asusta más, pero no es más que el grado extremo de la cicatrización del hígado, de la fibrosis. Y es una consecuencia, lo que hoy más abunda, pues es la epidemia de obesidad. El 30% de los europeos tienen hígado graso, y de ellos, hay otro 30%, un 30%, aproximadamente la tercera parte, que tiene fibrosis ya, que tiene fibrosis. El alcohol, por supuesto, es una causa importantísima y que no reconocemos, porque muchas personas que toman una cantidad excesiva de alcohol no son conscientes de que beben más alcohol de la cantidad segura, aunque bueno, la realidad es que hay que decirlo con la boca pequeña, pero la cantidad segura de alcohol es nada de alcohol. Pero como eso es casi una utopía. Pero hay personas que tienen una vida en todos los ámbitos, personal, familiar, profesional, extraordinariamente rica, y que en el día a día pues se toman sus vinos, sus cervezas, el fin de semana un poco más, y que esa vida le resulta además cómoda, sus comidas con los compañeros, con los colegas, y que con los años pueden acabar desarrollando una cirrosis hepática. Esto es especialmente relevante es algo que a mí me preocupa. Ojalá, ojalá, aunque fuese una pequeña proporción de personas que nos escuchan, pudiesen ser conscientes de la relevancia de la cirrosis. El hecho es que hace unos días hubo una reunión de altísima calidad científica en el Hospital Universitario Central de Asturias, y el responsable de hepatología decía que están abrumados porque la mitad de los pacientes que llegan con un cáncer de hígado no sabían que tenían cirrosis hepática, ni sabían siquiera que tuviesen nada en el hígado. Pues son eso, lo que te digo, pacientes que beben una cantidad excesiva de alcohol, que además tienen aumento de peso, algunos son diabéticos, que no notan nada, se encuentran felices y un buen día les aparece un cáncer de hígado. Y de eso es lo que quisiera yo que esta entrevista sirviese, para que eso no ocurra, para que eso no ocurra, porque ahora se puede evitar,
1: Vale, pues según
5: se
1: lo que me
5: puede
1: cuentas,
5: corregir.
1: y yo creo que es importante, ¿qué es lo que pasa? Vale, me estás hablando de hígado graso, diabetes, el consumo excesivo de alcohol. En teoría, yo, por ejemplo, me hago mi análisis anual siempre. ¿Qué pasa? Que estas personas no se lo hacen porque yo entiendo que todo eso que me cuentas debería salir reflejado en esos análisis. No se los hacen directamente. ¿Cómo?
5: O se los hacen, pero no se les concede relevancia, porque tienen un poquitín alteradas las pruebas hepáticas, pero ni ellos mismos le dan relevancia. Y hasta ahora, también en el contexto de medicina de familia, se le concedía mucha importancia. Simplemente se le recomendaba al paciente unas medidas, un poco para llevar un estilo de vida más saludable, pero ahora se está haciendo énfasis, en primer lugar, en que hay simplemente una fórmula y las plaquetas y la edad del paciente que permite ya pues, tener una buena idea si el paciente puede o no tener fibrosis, porque muchos pacientes que tienen riesgo, que están en riesgo, no desarrollan fibrosis nunca y por lo tanto pueden permitirse, digamos, ciertas licencias. Hay una fórmula que se llama FIB4, que eso lo puede hacer los médicos de familia.

0: se la descargan y se hacen en cuestión de segundos. Y si el resultado de esa fórmula es menos de 1,3 o menos de 2 en personas de más de 65 años, eso da una tranquilidad aceptable de que no existe fibrosis, aunque el paciente sea diabético o padezca de obesidad o tenga un consumo de alcohol. Pero si es de más de 1,3, habría que hacer una elastografía, que es de lo que me gustaría hablar o comentar, porque es algo de lo que no se disponía hasta hace poco tiempo y que permite valorar prácticamente con igual fiabilidad que una biopsia hepática si existe o no fibrosis, porque hasta hace poco tiempo había que hacer una biopsia hepática, había que introducir una aguja en el hígado y mirarlo al microscopio. Y ahora una persona puede saber si tiene fibrosis o no simplemente pues en 5 minutos con un ecógrafo de alta gama haciendo una elastografía.
1: Desde aquí estás reclamando indirectamente que los médicos de cabecera tengan más, no sé,
0: Sensibilidad,
1: presten
0: más
1: más
0: sensibilidad,
1: atención.
0: más sensibilidad, sí. Y la están teniendo, la están teniendo porque ahora mismo hay muchas campañas encaminadas a que en atención primaria se evalúe por lo menos utilizar la fórmula, la FIB4, para evaluar la fibrosis. Y ya eso descarta a un grupo muy, muy importante de pacientes.
1: Vale.
0: Y luego, en aquellas personas de riesgo, pues sí que es donde un poco el factor limitante de hacer la elastografía hepática.
1: Hablabas de hígado graso. ¿Hígado graso es sinónimo de, bueno, posible fibrosis quística? ¿Es uno de los
0: No,
1: factores
0: fibrosis sin
1: hepáticos?
0: más. No, no, porque no hay
1: Perdón,
0: quistes, ¿eh? Fibrosis,
1: hepática,
0: fibrosis
1: vale.
0: hepática. No, no es sinónimo, ni mucho menos. Menos mal que no es sinónimo, porque el 30% de la población padece hígado graso. Pero de esos, solo una tercera parte tiene fibrosis. Y fibrosis avanzada, fibrosis en riesgo de cirrosis, pues tan solo un 5 o un 7%. Pero esos ahora podemos saber quiénes son. Y además, en esas personas, antes tampoco se hacía mucho énfasis porque no había recursos terapéuticos efectivos, pero ahora también hay medidas terapéuticas que antes no existían para revertir eso, o por lo menos para conseguir que eso no evolucione, que la fibrosis no evolucione.
1: Antonio, vamos a escuchar el audio de un oyente que precisamente habla de que o tuvo o tiene, porque no lo sabe, hígado graso. Lo ponemos y a ver qué le puedes contestar.
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3: Buenos días. Me llamo José Manuel, tengo 79 años y llamo desde Gijón. Cuando tenía unos 30 años, en un reconocimiento de empresa, me detectaron que tenía hígado graso y quería saber a qué se debe el hígado graso, si esto puede evolucionar en una enfermedad hepática o permanece estable, ya que desde hace más de 20 años yo no noto ningún síntoma. Y antes, cuando era más joven y bebía un poco, me pasaba con el alcohol, pues sí, notaba que tenía alguna molestia en el hígado, pero desde hace 20 años yo no noto ninguna molestia. Muchas gracias y enhorabuena por el programa.
1: Antonio, lo
0: Bueno.
1: acabamos de escuchar y además te añado algún dato más porque conozco a este oyente, porque es habitual. Él pasa controles de hígado graso cada 6 meses, creo que es, y está perfectamente. Explícanos esto.
0: Deduzco que un poquillo si se cuida porque tiene casi 80 años y esto demuestra que el hígado graso, después de todo, en muchos casos es un problema benigno, es un problema benigno. Pero si no se evalúa uno, si no se evalúa si tiene o no fibrosis,

0: no lo sabe. Siempre tendremos la tendencia a pensar que es algo que a nosotros no nos va a pasar, que eso, lo de la fibrosis avanzada y lo de la cirrosis y el cáncer de hígado es para otros, o es en todo caso dentro de mucho tiempo. Si este paciente con 30 años tenía un hígado graso, una esteatosis hepática, pues era porque, como insinúa, abusaba entonces del alcohol. A lo mejor no, entonces no era, no, no, tuvi, no tenía sobrepeso, ni por supuesto obesidad. Probablemente la causa era puramente el alcohol, y luego con el tiempo ha reducido el consumo. No sé ahora si tiene o no sobrepeso, pero sí que deduzco, si tiene evaluaciones cada 6 meses, esto es muy importante, porque cuando una persona se evalúa su fibrosis y tiene un estadio 3 o un estadio 4, es imprescindible hacer una ecografía cada 6 meses para detectar precozmente un cáncer de hígado. Por eso es importante saberlo, porque el cáncer de hígado, si se detecta precozmente, es curable en la mayor parte de los casos. No es un tumor frecuente, es mucho menos frecuente que el cáncer de colon, por supuesto, o que el de mama o que el de pulmón, pero es un cáncer frecuente que aparece prácticamente siempre sobre una cirrosis hepática, y que lamentablemente hasta ahora aparece sin que el paciente, nadie le haya dicho, ni comentado, ni sugerido, ni pensado que podía tener una cirrosis hepática y llevar con ella ya incluso años. ¿Por qué no? Porque, bueno, no se planteó evaluarlo ni adoptar medidas encaminadas a revertir la enfermedad o a estabilizarla.
1: ¿El hígado graso es reversible si mantienes una
0: Sí,
1: dieta
0: el
1: sana,
0: hígado graso. Sí,
1: ejercicio?
0: sí, sí. Es eliminar una persona que tiene un hígado graso sin fibrosis,
1: Sí.
0: que son el 60%, simplemente si es por obesidad, perdiendo un 5% de peso, o a veces simplemente incrementar la actividad física, ya con eso revierte. Cuando hay ya fibrosis, la fibrosis también puede revertir, pero requiere en las personas con obesidad perder al menos un 10 o un 15% de peso. Y cuando es debido al consumo de alcohol, pues lógicamente hay que... Lo ideal sería suprimir el consumo de alcohol, pero eso ya sabemos, no vamos a ser ingenuos, que es una demanda difícilmente aceptable, ¿no? Pero bueno, aclaro que la cantidad segura de alcohol en las mujeres se estima que es lo que se llama 7 unidades de bebida estándar a la semana, que son 7 vinos a la semana, o 7 cervezas, 7 tercios de cerveza, o 14 culines de sidra, ¿no? Y en los varones el doble. En los varones vienen a ser eso, pues 14 vinos, 12, 2 botellas y media
1: Pues
0: de
1: anda,
0: vino, y si son de sidra, pues yo creo que son como unas
1: Dios
0: cuatro
1: mío,
0: botellas de sidra
1: Antonio,
0: a la semana, a la semana.
1: que me
0: Madre mía.
1: parece mucho. ¿Qué quieres que te diga?
0: Claro.
1: Suerte tenéis
0: Ya.
1: esta palabra.
0: Y en las personas con obesidad, que concurren las dos cosas, no deberían tomar alcohol. Las
1: Tomar.
0: personas con obesidad, porque el alcohol no suma los efectos en la producción de fibrosis de la obesidad, sino que lo multiplica. Es muchísimo más nocivo el alcohol en una persona con obesidad. Aumenta mucho el riesgo de desarrollar fibrosis progresiva y cirrosis hepática.
1: Antonio, lo vamos a dejar aquí en pausa, ¿eh? Porque hablaremos contigo para la segunda parte de la fibrosis hepática. ¿De acuerdo?
0: De acuerdo. Muchas
1: Espéranos,
0: gracias.
1: que te llamaremos y seguimos hablando de esto, que está muy, pero que muy interesante. Venga, gracias a ti siempre por atender a nuestra llamada.
2: Y después de esta entrevista que ha hecho Luisa Suárez a Antonio Linares, datos, datos y más datos, y venga datos, y venga consejos, y venga cómo tratamos. Y también hay que decirlo, lo mal que lo hacemos a veces, ¿eh?
3: Sí, por supuesto, maltratamos el cuerpo. La palabra alcohol, ¿cuántas veces sale, Iván, en las entrevistas que hacemos? Y lo malo que es, ¿cuántas veces sale?
2: De tabaco.
3: Eso te voy a decir. ¿Y el tabaco, cuántas veces sale? y el sedentarismo y la mala alimentación. Todos. Es que todas se ven afectadas por eso. Y luego ya aparte, obviamente, otros factores, vamos a decirlo así, iba a decir una palabra que luego me llamas rezabedilla, pero bueno, hay otras circunstancias que no podemos manejar, evidentemente, como la genética, vamos a decirlo así, o la herencia, o los factores externos, pero esas cuatro cosas sí que están de nuestra mano y no hacemos nada, ¿eh? Somos unos vagos, te lo digo, y unos comodones. En fin.
2: Bueno, habrá gente que sí, como digamos,
3: hay generalizar, pero lo que dicen los médicos, falta mucho, ¿eh? Nos falta mucho.
2: ¿Tú conoces a gente perfecta que se cuide bien, que esté permanentemente siempre cuidándose? ¿Sí? ¿Conoces? ¿A quién conoces?
3: Sí, y le tengo un repelús, con perdón, ¿eh? Porque todo bien. Es que no se lo salta un día. ¿Y cómo puede vivir así? Me pregunto yo. No digo su nombre porque es un familiar y le quiero mucho. Pero en ese aspecto es como qué envidia, es envidia de la mala, porque de la buena no existe. Come estupendamente, trabaja normalmente, tiene una analítica que vamos, ya la quisiera un chaval de 20 años, y tiene 53 el hombre, y está mejor que nunca. Parece que tiene 25, te lo juro.
2: Pero está cañón el hombre, según dice nuestra copresentadora, Luisa Suárez. Bueno, como cañones están todos ustedes, queridas y queridos oyentes de Saludables, que les queremos un montón, que estamos encantados. ¿Qué programa llevamos? Es decir, el próximo 94, ¿no? Ya, madre de Dios, llevamos, vamos como la moto.
3: Y nos acercamos el 95.
2: Y nos acercamos ya peligrosamente al 100, que será el 1 de agosto. Pues nada, Luisa, ala, venga, prepara ya la foguera, ¿eh? Prepara el mechero, prepara el esterilles, prepáralo todo, ¿eh? Y a disfrutar del día, la noche del 22, que es la noche de San Juan, aunque todavía os queda el fin de semana. Y los que no puedan, pues nada, a currar, que luego nos toca. Luisa, volvemos el próximo día, 27 de junio. Adiós.
3: Venga, besazo, adiós.

0: Son las 10 en punto.
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0: Saludos, ¿qué tal? Muy buenos días. La patronal asturiana reivindica que las empresas tengan más peso en la toma de decisiones. Son declaraciones que hacía la presidenta María Calvo en la clausura de la Asamblea General de FADE.
2: Sin empresas competitivas, sin innovación propia y sin industria, Europa corre el riesgo de conservar sus principios, pero perder la capacidad de ejecutarlos y financiarlos.
0: Clausura en la que participaba el presidente del Principado, Adrián Barbón, quien defendió ante los empresarios la creación de una tasa turística en Asturias.
3: Somos prudentes, además planteamos un modelo muy comedido, perfectamente asumible. De hecho, hay gente que dice que es extremadamente asumible. Y además, oye, que no es un modelo que no funcione, porque se está aplicando en Galicia.
0: El presidente también aseguró que al Ministerio de Hacienda le va a costar arrancar un sí a Asturias en la negociación del nuevo modelo de financiación.
3: Lo que plantea el Gobierno de España no nos vale. No nos vale. Y por tanto Hacienda tendrá que sudar para ganarse el sí de Asturias a la financiación.
0: Tampoco les vale a Comisiones Obreras. Se emplaza, de hecho, a la patronal asturiana que deje de hablar de absentismo para referirse a las bajas laborales que se tramitan cuando una persona está enferma. El líder de este sindicato en Asturias dice que esta palabra es una trampa, porque si un trabajador no acude a su puesto sin justificación, se le sanciona o incluso se le despide si es continuado. Es la reacción después de que la Cámara de Comercio de Oviedo apoyara la propuesta de la COE de que la Seguridad Social sea la que asuma el pago de prestaciones y cotizaciones de los trabajadores los primeros 15 días de baja que ahora pagan las empresas. José Manuel Zapico.
4: Si hay más bajas en las empresas es porque hay más enfermedades en los centros de trabajo. Ni más ni menos. La realidad es que estamos sentados ante una bomba de relojería por irresponsabilidad de la parte empresarial que no quiere reconocer la falta de medidas de prevención de riesgos laborales, que es su obligación establecerlas. Y además lo hace de manera burda, criminalizando a los trabajadores y trabajadoras con el mal llamado absentismo.
0: Y escuchábamos antes al presidente en esa clausura de la Asamblea General de FADE defender esa tasa turística. Pues bien, la patronal de la hostelería le responde y reitera su rechazo a esta tasa. El presidente de UTEA, Javier Martínez, insiste en que esa medida, que califica de impuesto, restaría competitividad, aunque es una tasa que ya existe en otras ciudades y provincias españolas. Martínez defiende también que el tributo encarece las vacaciones a los turistas que elijan esta comunidad.
5: Los hoteles no pasan del 52% de ocupación media anual y el turismo rural del 22%. Por tanto, entendemos que hay una masificación, que esta tasa no aporta nada, que resta competitividad con otras comunidades que no la tienen y que creo que perjudica mucho a las familias que vienen cuatro personas a pasarse una semana y que cinco días de tasa perjudica a las familias y dejas de competir con otras comunidades.
0: Y a esta hora arranca la primera prueba de las oposiciones docentes, con 6.014 aspirantes admitidos para cubrir 566 plazas en los cuerpos de maestros y de catedráticos de música y artes escénicas. Las oposiciones se van a celebrar ante 104 tribunales que están distribuidos en 13 centros educativos de Oviedo, Gijón, Avilés, Langreo y Corbera. Música, inglés y audición y lenguaje tendrán una sola sede, mientras que el resto va a contar con dos ubicaciones. Y lo que también se está desarrollando estos días es la Feria del Libro en Gijón, El Poder de la Verdad. Es el libro de Nevenka Fernández, la mujer que logró la primera condena por acoso para un político español y que estaba este viernes en esta feria. La ponferradina asegura que se siente en paz y que no guarda rencor. Hoy, 25 años después del caso que le llevó a huir de España, dice que siente incluso compasión. Mañana va a volver a su localidad natal. Con ella estuvo Beatriz Fernández.
6: Perdonar, he dicho alguna vez, era una absolutamente parte necesaria para poder sanar.
7: Y dice Nevenka Fernández que lo ha conseguido y que hablar, contar o escribir le ha ayudado a ello.
6: Para poder sobrevivir tenía que contar lo que me había ocurrido. Era necesario para mí sacar de mí la miseria y el dolor y el que tenía dentro, ¿no?
7: Perdonar, matiza, no es olvidar. Por ello, cuando hoy, 25 años después, escucha el nombre de Ismael Álvarez.
6: Mira, me lo dices y se me pone así, me da un poco de frío en la espalda, ¿no? Pero a él es la primera persona en la que puse empeño de perdonar.
7: Y que incluso
6: a veces he sentido compasión, porque creo que debe ser terrible hacer algo así y no ser capaz de reconocerlo.
7: El acoso que vivió, recuerda, fue durísimo, pero la espalda de sus vecinos la obligó a huir.
6: La reacción social, en el libro lo he contado, me machacó. Me doy cuenta de que quizá España no estaba preparada para escuchar a una chica joven, la cultura, ¿no?, en la que vivimos. decir no voy a tragar con esto.
7: Nevenka, instalada en Dublín, donde vive con su familia, volverá mañana a casa, a Ponferrada, donde ya solo queda su abuela. Allí participará por primera vez en un acto público y asegura que tiene ganas.
6: Estoy tranquila, tengo algo preparado que quiero decirles. Creo que ha llegado el momento.
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0: Previsión que nos acerca David Zarango, ¿qué tal? Muy buenos días.
8: Hola, Siana, muy buenos días. Tenemos por delante un fin de semana entre nubes y claros. Hoy las temperaturas suben un poco con respecto al día de ayer y mañana arrancamos el verano a las 9 y 24 de la mañana y arrancamos también la que va a ser la primera ola de calor de este verano, porque las temperaturas mañana se van a colocar por encima de los 30 grados en algunas zonas del interior y estas temperaturas se repiten lunes y martes y el miércoles, lejos de ir aflojando este calor excepcional, se recrudecerá. Rondaremos los 35 grados el miércoles en gran parte de Asturias.
0: Es todo, nos vamos. Recuerden que la información regresa a la sintonía de RPA a las 11 en punto de la mañana.
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1: Muy buenos días, Asturias, bienvenidos a este fin de semana siempre viajero aquí en RPA, en Un Buen Día para Viajar, en esta matinal del sábado. Como siempre, tenemos dos horas de viaje radiofónico con grandes amigos, sabios, colaboradores, como la historiadora del arte Alicia Ballina, que cada 15 días en su sección de Mujeres Extraordinarias, pues nos trae precisamente eso, grandes mujeres que dejaron su huella. Hoy vamos a hablar de Beatriz Galindo, ahí en el siglo XV, principios del XVI, una aristócrata en la corte de los reyes católicos. A continuación, Víctor Guerra, en la sección de Caminería, nos lleva por esa zona de La Tercia, de Pobladura, siempre en esos caminos lenenses. Y a continuación, Alfonso Sánchez, en su sección vinculada al mundo de los astures, nos habla de si la lengua que hablaban los astures era celta, no celta. Bueno, interpretaciones que hay por ahí a nivel lingüístico. Teresa Bethmann y Francisco Martín Valentín, grandes egiptólogos, pues nos llevan a Egipto. Hay un viaje ahí previsto donde van a recorrer zonas impresionantes y nos lo van a contar pormenorizadamente. Y cerramos con el profesor de latín, Santiago Recio, que ha hecho toda la traducción de la obra de Schulten con respecto a lo que se desarrolló arqueológicamente en Soria, pero específicamente en Numancia. Dos horas de viaje radiofónico aquí en RPA.

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1: Estos primeros minutinos de viaje radiofónico en esta matinal del sábado 20 de junio, ya sabéis que los dedicamos cada 15 días a hablar de mujeres extraordinarias con Alicia Ballina, que en este caso va a ser su última intervención en esta temporada pre-verano. Ya sabéis que luego regresaremos y demás para el mes de septiembre, pero julio y agosto estaremos ahí un poquitín de relax, y Alicia también, que se lo merece bien, al menos en nuestra sección con ella de Mujeres Extraordinarias. Muy buenos días, Alicia.
2: Buenos días, ¿qué tal estáis?
1: Todo muy bien, todo muy bien. Tenemos que dejarte un poco descansar y cargar pilas, Alicia, porque luego tienes que volver con fuerza otra vez en el mes de septiembre, que hay muchas mujeres todavía por ahí,
2: Pues así es, además volveré encantada porque todavía tenemos que desvelar decenas y decenas de historias, como bien dices, de grandes mujeres como la que vamos a hablar hoy precisamente.
1: Correcto, correcto, porque ahora en julio y en agosto estaremos en Un Buen Día para Viajar en redifusión, porque se irán poniendo contenidos del programa y demás, pero bueno, lo que es pura novedad, en este caso terminamos el próximo fin de semana y luego volveremos en septiembre. Por cierto, Alicia, hoy nos traías una mujer donde nos haces viajar además un poquito más atrás en el tiempo, finales del siglo XV, principios del siglo XVI, por ahí vamos, ¿no?
2: Sí, así es. Hoy vamos a hablar de Beatriz Galindo, llamada la Latina. A lo mejor alguno sí que ha oído hablar de ella, fundamentalmente porque en Madrid es verdad que alguno nos sonará esa parte de la Latina, ese barrio que además está, bueno, bien representado justo con el teatro, ¿no?, tan famoso de la Latina, que además era ahí donde la propia Beatriz Galindo levantó y financió un hospital, incluso un convento. Desgraciadamente pues ya no existen y han sido sustituidos por estas fincas que menciono, pero que fue una mujer que además trabajó directamente en la corte de los Reyes Católicos, era dama de compañía de la reina Isabel, moza de cámara que llamaban de la reina, ¿no? Y que, bueno, fue una mujer muy importante con una gran trascendencia en la formación de la propia reina, porque era una mujer muy culta, muy preparada y que también tuvo cierta influencia en la corte, un personaje sin duda muy destacado.
1: Beatriz Galindo, la Latina, claro, es que ahora cuando mencionabas ya eso, seguro muchos oyentes dijeron, claro, o sea, es que hasta hay una parada de metro que se llama así, Alicia.
2: Sí, así es, hay una parada de metro, hay institutos también, en Madrid hay un instituto muy conocido que está en el barrio de

0: también pudo haberlo sido de su de la propia Isabel, ¿no? Y que también era el padre de origen zamorano, aunque otros hablan que si su padre era de Écija, que si era comendador de la Orden de Santiago. Realmente no se sabe con seguridad. Sí sabemos que fue una mujer tremendamente culta, que tenía mucha habilidad para los idiomas, además hablaba perfectamente latín y mantenía conversaciones con la reina católica. E incluso con las hijas de la propia reina, y llegó a traducir textos clásicos, no solo de latín, sino de griego, parece ser, y que fue una mujer que, bueno, pues tuvo, como digo, gran influencia en la corte, porque parece ser que era una especie de, como decía antes, de moza de cámara que se encargaba, bueno, pues de preparar toda la ropa de la reina, aunque no recibía un salario demasiado alto. Y bueno, como digo, perteneció a una familia hidalga, aunque, bueno, venida menos, ¿no?
1: Luego ella también tuvo descendencia, se casó y demás, pero pertenecía, como nos dices, al ámbito aristocrático. No sería ya fácil llegar a ser consejera directamente de la propia, de la mismísima Isabel.
0: Bueno, pensad que las mujeres cultas, las mujeres, bueno, pues que tenían cierta formación, estaban abocadas a dedicarse al mundo del religioso y a ingresar en un convento, ¿no? Es verdad que ella, bueno, sus padres sí que la empujaron a tomar los hábitos, pero bueno, ella parece que no tenía demasiada vocación en ese sentido. Entonces, probablemente por la influencia de su padre y de la relación que tenía con la corte, entra como, bueno, moza o camarera, ¿no? De la reina, y ahí, bueno, pues va a convertirse, digamos, en una de sus favoritas, ¿no? Tenía muy buena relación con ella y, aunque, como digo, recibía un sueldo pequeño, sí que tenía con asiduidad, parece ser que pequeños regalos de ella, ¿no? Era muy habitual que a las damas de la corte se las casara para, bueno, pues para seguir manteniendo ese estatus con personajes también, pues o bien de armas o bien de la corte. A ella le casan con un capitán de artillería que es también consejero de los reyes, que se llama Francisco Ramírez de Madrid, que era, bueno, un hombre con posibles también, la cuerda la reina Isabel. Además, la reina es tremendamente generosa con Beatriz, porque le da una dote de alrededor de medio millón de maravedís, luego le paga también el traje, etcétera, ¿no? De novia, la celebración. Francisco, en este caso, era viudo, casi doblaba la edad a Beatriz Galindo, y la ceremonia además se celebró en Santa Fe. Y de ese matrimonio nacieron dos hijos, que uno de ellos fue apadrinado por el rey Fernando el Católico. Y bueno, parece ser que evidentemente ella siguió en la corte trabajando para la reina hasta que ella se queda viuda, ¿no? Y creo que recordar que su marido muere en 1501, porque, como digo, era capitán de artillería, muere en las guerras que se estaban librando en ese momento contra los mudéjares. Y bueno, a ella la deja como usufructuaria de sus bienes, porque además era un hombre con cierta estabilidad económica. Y ahí fue cuando ella se dedica a, bueno, pues a gestionar la herencia de su esposo. De hecho, llega a prestar a los reyes católicos una cantidad importante para sufragar las guerras que estaban sufriendo con los mudéjares, como digo, y bueno, la verdad es que en el testamento de su marido, la última de sus voluntades era la de fundar un hospital, que es lo que hablábamos al principio, ¿no? Ese hospital de la Latina que se situaba, bueno, pues donde hoy está actualmente la finca, donde está actualmente el teatro, ¿no? Luego ella además fundaría, como no pudo, bueno, no pudo, no quiso, mejor dicho, tomar los hábitos, ella iba luego a fundar conventos y el monasterio de la Concepción Francisca y de la Concepción Jerónima, que estaban en Madrid, el de las Jerónimas estaba muy cerquita también del hospital, todos por el famoso barrio madrileño de la Latina, pues bueno, pues se dedicó a gestionar.

0: gestionar esos conventos y monasterios y el hospital que tuvo voluntad de fundar su esposo.
1: Interesantísimo, ¿eh? Menudas facetas para la época en una mujer cercana, ¿eh? Esa figura de la reina Isabel la Católica, y que, por cierto, había un grupo ahí de mujeres, las mujeres sabias, creo que las llamaba. No solamente estaba ella, estaba ahí unas cuantas más, ¿eh? La propia Isabel tenía un ámbito de mujeres alrededor con buenas bases culturales.
0: Sí, bueno, ella había determinado que todo el personal de su corte aprendiera latín, ¿no? También el ajedrez, ¿no? Que era uno de los juegos de mesa también que ella más cultivaba, ¿no? Y se rodeó, como bien dices, de una corte de mujeres con cierta cultura. Ahí está Magdalena de Bobadilla, ¿no? Isabel de Vergara, la propia María Pacheco, también un personaje interesantísimo, ¿no? Que además fue una noble castellana y que fue la esposa del general comunero Juan de Padilla, ¿no? Y bueno, a todas ellas efectivamente se las tachaba de, o se las denominaba mujeres sabias, ¿no? Y formaban todas parte de este grupo que años después yo creo que fue Gonzalo Fernández de Oviedo, el cronista, que hablaba de ellas, ¿no? Como doncellas que enseñaron gramática, latín, a la reina católica, ¿no? Aunque luego, bueno, realmente no se sabe con seguridad hasta qué punto, pero fue una mujer tremendamente, como digo, culta, influyente, y que la reina católica quiso sentir y tener muy cerca de ella, ¿no? Como mujer de confianza.
1: Sin duda. ¿Murió en la corte mismo también? ¿Sabemos algo de su fallecimiento así rápidamente, Alicia?
0: Sí, bueno, ella creo que se queda viuda con 35 o 36 años, no volvió nunca a casarse, se dedicó, como digo, bueno, a una vida de gestionar un poco todas esas esos conventos que fue creando. Es verdad que en los últimos años tuvo varios enfrentamientos judiciales con, bueno, pues por resolver problemas de esos monasterios y conventos que había creado. Tuvo que pedir en los pleitos judiciales ayuda al rey porque la reina católica ya había fallecido. Recordemos que Isabel murió en 1504. Y luego, bueno, además ella bueno, sobrevivió a sus dos hijos, ¿no? Es verdad que ella cuando muere, muere aproximadamente en 1535, ya tenía más de una docena de nietos y bueno, y además que generaron y crearon, bueno, posteriores casas nobiliarias con tremenda influencia dentro de la corona de Castilla.
1: Hoy hemos tratado, en esta última sección que hacemos en esta temporada preverano con Alicia Ballina en Mujeres Extraordinarias, la figura de la llamada la latina, Beatriz Galindo, ese ámbito de la aristocracia castellana en la corte de los reyes católicos, en torno a la figura de la propia Isabel, casi como consejera y humanista. Pues sí, Beatriz Galindo, la latina, ha sido la protagonista de Mujeres Extraordinarias con nuestra Alicia Ballina. Buen verano, Alicia, ¿eh? Hablamos pronto. Gracias.
0: Pues muy bien, igualmente que lo disfrutéis y nos escuchamos pronto en la siguiente temporada.
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0: Ya reconocemos siempre esta melodía que nos lleva a hablar de la caminería en Asturias con nuestro anfitrión siempre Víctor Guerra, gran conocedor de esas sendas y veredas que, bueno, se organizan, ¿no?, y se desarrollan por toda Asturias. Y estábamos últimamente ya con él, pues desarrollando esos caminos lenenses, ¿no?, de, digámoslo así. Además, Víctor está aquí con nosotros y siempre nos presta mucho más. Buenos días, Víctor.
1: Buenos días.
0: Estamos desarrollando ahí esa zona lenense donde, bueno, Pajares estaba siendo también bastante protagonista, ¿no, Víctor?
1: Sí, sí, claro. O sea, a pesar de las rutas paralelas al eje Pallariegu, realmente Pajares se va a convertir por mor de y el paso de los peregrinos jacobeos. Incluso antes, yo creo que en el siglo VIII, a partir del siglo VIII, cuando empiezan a venir los peregrinos, bueno, un poco o curiosos o viajeros a ver el relicario betense, y que cogían a través de la meseta leonesa, palentina leonesa, por el Vexu Camín, por el viejo camín de lo que hoy sería el Camino Olvidado, y entrarían a Asturias en esa primera época, pues por los caminos un poco paralelos, ¿no? O sea, lo que es por la Liébana, por la Pernía, con San Salvador de Bañes y San Salvador de Cantamuda, luego por el Sella, por el, lo que hoy llamamos el Arcediano, por Pong, por Arcenorio y Ventanilla en Ponga, por Tarna, llegarían a los caminos alleranos. Pero realmente cuando se establece en el siglo X, bueno, ya se empieza a magnificar la presencia jacobea. Los peregrinos llegan a León, o suponemos que llegan a León, bien por el camino francés o bien por ese Vexu Camín, por ese Vieyu Camín, que venía pegado a la cordillera, y se desvían desde León hacia Pajares, y eso nos lo confirman pues casi unos 20 peregrinos que tengo recogidos, peregrinos europeos, que desde muy temprano, pero sobre todo sobre el siglo XIV en adelante, empiezan a confirmarnos que el camino del Salvador tenía tirón, y además casi que no plantean divergencias, no saben muy bien por dónde van. Lo que recogen a veces de la toponimia no se ajusta bien, pero bueno, en general lo que hacen es el paso de Pajares, bien por un costado, bien por otro. Pajares se va a convertir en el gran eje peregrino hacia Oviedo.
0: ¿Hacia dónde íbamos a hacer hoy más o menos, o qué tramo nos proponías, Víctor?
1: Pues empezamos, bueno, pues en vez de empajar en Pajares y bajar hacia Oviedo, yo creo que hay que darle un poco de consideración, como siempre suelo hacer, un poco antes, ¿no? Y aquí el antes empieza en León. En León, que es donde, no sabemos por qué razón, pues una serie de peregrinos que tenemos recogido su testimonio, 20 y pico de ellos, pues viran en León, sin sabemos ya, como digo, la razón, y no sé si traían esa idea ya en la cabeza, no lo consignan como tal, y viran y se van hacia Asturias a visitar el relicario obetense. Realmente estos peregrinos no parecen tener mucha idea de por dónde van, porque cuando llegan a León prácticamente hacen una reseña de la pulcra leonina, del flamígero leonés, pero y alguna reseña muy escueta sobre San Isidoro, ¿no? Sin embargo, un hito importante dentro de, y que además muy desconocido en León todavía hoy, ¿no?, que es la iglesia monasterio donde se recluyeron las mujeres, o sea, las hijas y viudas del reino, cuando Ramiro II el Grande, o el Diablo, como lo llamaban los musulmanes por las guerrillas que le montaban, y además que les ganó en la batalla de Simancas, lo cual ya fue importante, pues este rey creó San Salvador de Parlat, que, como digo, era monasterio, y además se lo planteó como tumba regia, ¿no? Luego él ya fue enterrado, fue trasladado sus restos a San Isidoro, pero Parlat, que volvió a abrirse unos meses atrás, volvió a abrirse como iglesia para visitar.
0: Este cierto, porque eso estuvo, yo ya lo sabía también, porque hablamos un día aquí con unos, bueno, una asociación del prerrománico en la zona leonesa, y nos hablaron precisamente un poco de eso, que estaba cerrado, pero que tenía dificultades el acceso, que era muy desconocida incluso por los leoneses, y que era una joyita que estaba, que
1: pasa,
0: estaba ahí.
1: Pasa como iglesia, pasa muy desapercibida. Yo me costó encontrarla, ¿no? Bueno, pues desde aquí ya arrancaban, digamos, desde la zona de la Pulcra Leonina, arrancaba el camino, que es otra curiosidad, y es que estos primigenios peregrinos, ya jacobeos, que van a hacer un camino que no es jacobeo. O sea, es un camino salvadoreño, o sea, no, su misión no era ir a Santiago, posteriormente sí, pero era ir directamente.
0: Primigeniamente, eso hay que dejarlo siempre claro, ahí, iban a San Salvador.
1: Iban a San Salvador de Oviedo, a ver el relicario que habían montado, la estirpe de los Fruela, etcétera, etcétera, e iban hacia allá. Es una otra cosa curiosa que quería contar, y es que no reseñan San Marcos, que tiene que llamar la atención, bueno, primero porque es muy muy de principios, de tiempos, y la fachada tenía que llamar la atención, ¿no? Ya no digo los interiores, que estarían reconstruyéndose, pero no aparece San Marcos. Es posible que esa no mención se deba a que salieran de León hacia Carvajal de la Legua, digamos un poco, bueno, que
0: no
1: hoy
0: pasaran por ahí.
1: Claro, que hoy lo tenemos como giro en el puente de Bernesga, y hoy bajamos hasta ahí justamente, digamos, con la bifurcación hacia el francés, hacia la Virgen del Camino y hacia el norte. Y es muy posible que esa no mención, porque llama la atención, porque el edificio es, bueno, aunque estuviera en andamio, o sea, aquello es imponente. Entonces, que, digamos, atravesaran más a campo a través hacia Carvajal de la Legua, que ya enfilaríamos al norte acompañando al río Bernesga, ¿no? Carvajal de la Legua tiene su importancia porque aparece ya muy prontamente mencionado en los cronicones de la época, y ahí residieron desde 1148, me parece, hasta 1600, me parece, estuvieron las Carvajalas, ¿no? Las monjas de que ahora llamamos las Carvajalas, que están situadas desde el 1600 en la Plaza del Grano, en el húmedo de...
0: Guapísima, por cierto, Plaza de León.
1: Sí, muy bien. Y de ahí yo creo que el pueblo tenía esa potencia de estas monjas, y ahí digamos que una vez que subimos al barrio del Picual, se acaba, digamos, la trama que hoy es urbana. O sea, es una trama cuando sales de San Marcos, bueno, ahora ya puedes ir por la orilla del río, pero si no, es una trama, o se ha consignado una trama urbana, ¿no? Y pasas a Carvajal, y en Carvajal ya empieza, digamos, la traza más de caminos, más de sendas, digamos, más por la ladera, por encima del Bernesga. No sé si realmente sería el itinerario, porque en ese trasunto entre Carvajal y La Robla, bueno, en la zona de Cabanillas, de San Salvador de Cabanillas, hubo un par de monasterios, el de San Tirso y el de el Villalbura, que no solo, no, bueno, del primero quedan nada más que noticias, y del segundo quedan unos restos, allí unos muros y tal, y ahí hubo pues esos monacatos que nos fuimos encontrando, primigenios, cenobios y tal, y que en unas condiciones, bueno, unas condiciones duras, porque bueno, están ahí en medio de la ladera y tal. Pues aunque el paisaje ahora, por ejemplo, recomiendo hacer ese viaje en octubre, septiembre, octubre, cuando los bosques de abajo se vuelven color ocre, y bueno, pues realmente el paisaje es bonito, y llegamos de esa manera, pues con unos 15, 17 kilómetros, a San Salvador de Cabanillas. San Salvador de Cabanillas es un pueblecín que no tiene servicios, apenas son unas casas, y que además a la iglesia que le da nombre y le da entidad al camino, prácticamente no le presta nadie atención. Incluso cronistas de esta casa, como Sur de Morán, pues hace una foto del campanario y se va. Y sin embargo, digamos, le come un poco la tostada a San Salvador de Cabanillas, una ermita en ladrillo, muy típica construcción leonesa, que es dedicada al Santo Cristo. Hay una cofradía también muy antigua. Y tenía, o entre uno de sus articulados, era la protección.

0: del peregrino. Digamos que no es que tenga grandes camino El Salvador, tengamos noticias de grandes albergues, hospitales, pero sí que tenemos una pequeña retahíla de pequeños levantamientos hospitalarios, algunos hasta de una cama se menciona en
1: En algún
0: algún sitio.
1: documento, ¿no?
0: Y además no solo, hay otra cosa que es curiosa, cómo se mezcla para ayuda de los peregrinos y los desamparados, que es decir, los pobres, o sea, siempre con ese binomio, ¿no? De lo que vimos ya en Asturias, cuando hablábamos de esos 200 albergues dedicados a la beneficencia pública en aquella época. En cuanto al camino, nos habla de él Bartolomeo Fontana y el Lluvín, que ensalzan pues precisamente esa vocación del camino salvadoreño, ¿no? El camino del Salvador, que hay que ir a Oviedo, y si no se va a Oviedo, no es un camino cabal, que es decir, que empiezan a tener conciencia de que realmente ese camino era como muy antiguo y había que tenerlo en consecuencia, ¿no? Cabanillas, como decía, ya se cita como camino francés en el 1039, o sea, que decirte
1: Siglo XI.
0: que siglo XI, ya, lo cual quiere decir que estaban pasando gente. Hasta Cabanillas vamos por una media ladera y medio con algunos repechos fuertes, pero buen camino. Y ya digo, con vista sobre la Vega del Bernesga, ¿no? Luego pasamos los pueblos después de Cabanillas de la Seca, Cascantes del Alba, que bueno, son pequeños pueblecitos, que hay que cruzar generalmente el Bernesga para poder visitarlos, pero bueno, no tienen así.
1: Sí, porque el
0: Son,
1: camino va siempre al Bernesga al lado,
0: va a
1: ¿no?
0: la,
1: A la
0: sí,
1: ladera o al lado.
0: va aguas arriba a la derecha, va buscando la robla. Y exactamente, bueno, ya a partir de Cascantes, en este momento ya vamos por carretera hasta un desvío que hay, bueno, un desvío, deja la carretera y entra a una capilla que fue posesión y estaba de la mano de las famosas monjas Carvajalas, y que además tuvo hospital. Fue también muy antigua, aunque hoy lo que vemos es prácticamente, bueno, un edificio muy sólido, muy de piedra, sillería, muy también en esas características que vamos a encontrar también en el santuario de Buen Suceso, y que pertenece pues al siglo XIV, al XVIII, ¿no? Lo que tenemos como curiosidad es los escudos, unos escudos importantes dedicados a una de las sagas medio leonesa y asturiana, que es
1: Ah.
0: los Quiñones y los Alceo,
1: Los Quiñones además tuvieron siempre
0: ¿no? Sí,
1: poder en esos entornos de
0: sí.
1: Asturias, León.
0: Y ahí, bueno, ya llegamos a La Robla. La Robla, ya tenemos casi unos 20 y pico kilómetros, 22 kilómetros. Y bueno, ahí está todo desfigurado, porque bueno, ya lo hablamos en alguna otra ocasión que hablamos de todo este camino. Y es que tanto La Robla como Polagordón y los pueblos aledaños fueron muy tocados durante la Guerra Civil. Y al entrar el programa de regiones devastadas, pues prácticamente. Bueno, la guerra lo desfiguró y la reconstrucción pues se hizo como se pudo,
1: ¿Cómo se hizo? Sí.
0: como se hizo. No sé si tenían posibilidades de hacerlo de otra manera, pero bueno. Y entonces es difícil encontrarle huellas históricas o historicistas. Tal vez en donde más lo podemos ver es más adelante, en Polagordón, que incrustaron algunos elementos pues en edificios como el ayuntamiento, en algunos sitios que se pueden ver restos, ¿no? En el caso de La Robla, digamos, no es así, y además son pueblos que pues, se vieron muy afectados, digamos, por el desarrollo que supuso tanto la carretera a la 630 como arteria principal que dio, bueno, desfiguró hasta los caminos, y el tema ferroviario. tú cuando entras en la robla, aparte ya, bueno, ahora ya no hay las aquellas setas que y las chimeneas, ¿no? Pero digamos la huella ferroviaria es patente en la, digamos,
1: en la población,
0: en la población y en la edificación, ¿no? Edific

0: comunicaciones muy, pues, muy ferroviarias. En ese sentido, pues también, pero eso no quita de que la Robla tuvo su input dentro de esa peregrinaje hacia Oviedo, y bueno, se reseñan, porque bueno, en esa destrucción también se perdieron muchos archivos, y se reseñan varios albergues, uno dedicado a San Pedro, que estaba administrado por el concejo, y luego otro albergue que era el de Santa Lucía, que se tienen noticias de él hasta el siglo XVIII, pero con eso, como antes decía, con una cama, ¿no? Hay otro albergue que se cree que estuvo bajo la orden de San Juan en la Edad Media, y que tuvo mucha importancia en la zona, pero que son reseñas o recuerdos muy, muy anotados al margen de la historia, ¿no? Luego, una vez que salimos de la Robla, ya seguimos siempre camino del norte, por una trama urbana, pues vamos a encontrar ya la huella de Jovellanos, que anduvo pateando
1: bastante por ahí.
0: Sí, yo no sé qué tenía por ahí, o a lo mejor hay que ir a Huiza para saber qué tenía. Total, que encontramos un viaducto que también que pasa desapercibido. Tú vas y si no es por una placa ni te enteras, que es un pequeño viaducto que se llama El Encañao, que hay una placa con una cita de Jovellanos, y que era para el trasvase sobre el Bernesga de aguas desde Puente del Alba al Ceo. Bueno, por ahí también, y además cita, no lo del Encañao, porque es tal, pero bueno, cita el la zona, el otro monje, aquel famoso Monte Maggio de Pésaro, en el 1583, que pasa, dice que pasa por ahí, y habla de la zona del Alba, donde curiosamente pues había un albergue, perdón, un portazgo, en la zona del Alba, que era curioso porque estaban exentos los vecinos de Oviedo de pagar impuestos, como debía depender de la obispalía de Asturias. Pues bueno, para los vecinos
1: no pagaban, no había peaje,
0: no como ahora, que pagamos para arriba, para abajo, con obras y todo, ¿no? Ya caminando, ya por ir apurando un poco, encontramos después de caminar tal el santuario de Buen Suceso, ¿no? Que es otro de los inputs religiosos que vamos a encontrar, de los pocos que vamos a encontrar, que está a la salida de Peredilla del Alba y Gordón y de Peredilla del Alba, y que además esto formó parte de la frontera entre las tierras de Alba y de Gordón. En ese sentido, el Gordón va de manos de Ramiro II, va a ser cabeza administrativa de toda la zona de Gordonesa, y por tanto tuvo mucha importancia. En cuanto al santuario de Buen Suceso, también una construcción potente, potente y fuerte en cuanto a sillería y de piedra, con ciertos toques de, digamos, peregrinos en las ventanas, con vieiras y tal. Se empezó a construir tarde, suponemos que antes debía haber algo, pero bueno, no se cita, que es en 1766 se empezó a edificar, pero en 1860, 100 años más tarde, tuvo una reforma que desfiguró, digamos, el edificio original.
1: La del Buen Suceso ya era una de esas vírgenes también, que la llevaban por otro lado, pero sí, siempre aparecía ahí.
0: Eso ya es muy típico, ya casi ni nombrarlo, porque yo, por cada edificio, es que era muy un poco repugnantina lo de la Virgen para arriba y para abajo todo el día, los paisanos, que cuando no destruía la mitad de la edificación, para dar gusto. Exacto. Bueno, nada, hay una casa de novenas enfrente. La verdad que el sitio es ideal. Además, al otro lado de la carretera, bueno, tiene una fuente, también una fontona ahí preciosa. Hay un buen sitio donde había para donde había y donde hay para comer.
1: Sí. Bueno, o sea, es un punto ahí un poco estratégico que nos sirve hoy para, si quieres, dejarlo, ¿no, Víctor? Podemos parar ahí en esa zona ahí del Buen Suceso, porque luego el camino, ¿hasta dónde lo íbamos a llevar más
0: pues
1: o menos?
0: Pues íbamos a llevarlo al Collao-La Tusa, que es, digamos, la frontera entre Bustón

0: Longo y Pallares. ¿Por qué lo llevo hasta ahí? Porque desde el Collao La Tusa pues se podía ir por Villasimplí, desde Guiza, hacia Busdongo. Y ahí lo dejo ahí porque ahí podíamos coger y dejar bajar para más adelante y hacer la Carisa, que se habla como vía también peregrina, aunque bueno.
1: Perfecto. Bueno, eso ya lo veremos en el próximo, lo de la Carisa y esos matices, a ver cómo era el tema. Bueno, hoy hicimos esa parte ahí de los caminos lenenses, pero en realidad desde León, en ese tránsito por la zona ahí de Alba, de Gordón, de La Robla, con esas, bueno, esos posicionamientos, esos lugares siempre interesantes. Bueno, Víctor, lo hablamos el próximo fin de
0: Muy
1: semana, que
0: bien.
1: será ya el último de esta, bueno, de esta temporada. Así que nos vemos pronto por aquí, ¿eh? Gracias,
0: Muy
1: Víctor.
0: bien, muchas gracias.
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0: Esta primera hora de viaje mañanero los sábados lo cerramos hablando de los Astures, en esa sección donde ya sabéis que la arqueología, el mundo castreño, la prehistoria, la edad del hierro, muchas cosas se van mezclando en ese periodo cronológico muy amplio, y en esta sección que tenemos siempre como anfitrión a Alfonso Sánchez y que un sábado más está con nosotros. Muy buenos días, Alfonso.
1: Hola, buenos días, Pablo.
0: Bueno, como vamos siguiendo, Alfonso, más o menos, vamos a decir, una línea histórica en temáticas, incluso a veces también un poquito así cronológicas, quería tratar contigo un tema que creo que es, bueno, apasionante, y lo hablamos ya fuera de micro, la relación un poco con el tema de la lengua de los Astures, que es un tema, no sé si ahora ha evolucionado mucho esto ya, si se conoce mucho más que antes, si sigue habiendo muchas dudas, hay muchas tinieblas con esto de la lengua de los Astures.
1: Sí, es uno de los temas más guapos de la cultura de los Astures y a la vez es uno de los más conflictivos. Y digo conflictivos porque cuando hablamos de lengua generalmente solemos hablar de identidad. Entonces, determinar la lengua, qué lengua hablaba determinado pueblo de la antigüedad o de la prehistoria, pues bueno, al final lo que nos acaba es llevando a hablar de su identidad. En este caso concreto, pues estamos hablando evidentemente del tema celta. ¿Los Astures hablaban una lengua celta o no hablaban una lengua celta? Suele ser el caballo de batalla.
0: Sí, ese caballo, ¿tú cómo lo ves? ¿Ya a qué parte del caballo te subiste? ¿A lo celta o a lo no celta, Alfonso?
1: Yo es que debo tener un poco de alma gallega, entonces siempre estoy como entre dos aguas, ¿no? ¿Sabes? Porque yo creo que aquí se pone de manifiesto una cosa que ya llevamos comentando en todos estos programas, y es que no hay una uniformidad dentro de eso que llamamos Astures, y quizá precisamente en la lengua es donde mejor se refleja. Por sentar un poquitín las bases de la investigación, digamos que tenemos un problema grandísimo con la lengua de los Astures, y es que no nos dejaron ningún escrito, ni utilizaron siquiera, aunque fuera otro alfabeto prestado para escribir en su lengua. Lo único que nos dejaron fue inscripciones en latín. Entonces lo que tenemos es una información muy fragmentada. Si atendemos, por ejemplo, a la epigrafía, pues sí que podemos obtener información como nombres de dioses, nombres de persona o nombres de tribus. Bueno, pues cuando nos ponemos a mirar esa epigrafía, nos damos cuenta de que hay una diferencia bastante importante entre, digamos, dos extremos de eso que llamamos el otro día conventus Asturum, ¿no? Hay como dos lenguas, o posiblemente más, quizá, pero que no tenemos huellas epigráficas de ella. Pero hay una variedad de lenguas dentro de ese conventus Asturum.
0: Claro. Dentro de esas evidencias, vamos a decir así, epigráficas o directamente no evidencias, porque es complicado, ¿la arqueología aportó o aporta alguna pista con respecto a esto, Alfonso?
1: Pues más allá de lo que es el descubrimiento de epigrafía, no, porque como te digo, no es una sociedad que se considera ágrafa, no deja nada escrito, ni siquiera, no sé, no, algún recipiente, en alguna cerámica. Lo que vemos en la decoración de la cerámica siempre son elementos

0: geométricos y demás, no hay una escritura, no pasa como por ejemplo en el Mediterráneo o pasa también por ejemplo en Celtiberia. Entonces, la arqueología en este campo, pues parece que, bueno, tenemos que dejarla un poco de lado y acudir casi siempre a la, pues eso, a la epigrafía, a la lingüística y a otras disciplinas. Por ejemplo, cuando hablamos de toponimia, la huella que dejaron las sociedades en el paisaje, pues también nos ofrece información relevante. Y ahí está el caballo que comentábamos antes, porque en algunos sitios sí que vemos que ese caballo podemos ponerle un triskel celta, pero en otros sitios parece que no, parece que se asemeja más a otras lenguas. Los astures realmente lo que están es en una zona de transición entre el ámbito atlántico, galaico, vamos a decir, y el ámbito meseteño. Y posiblemente pues, los pueblos que componen el mosaico de los astures se aproximan a uno o a otro extremo dependiendo de la vecindad.
1: Bueno, tiene su gracia al final, bueno, su gracia, que haya esa tiniebla todavía ahí. Si lo supiéramos todo, no tendría todavía. Hay que tener siempre esas dudas, ¿no? Para que se pueda seguir investigando y también un poco elucubrando. ¿Qué otras fuentes en realidad hay? Hablas de temas de toponimia, pero incluso escritos de otros que hablaran de ello, ¿hay algo más por ahí en las fuentes o es muy difícil también de rastrear, Alfonso?
0: Tenemos la suerte de que, por ejemplo, están muy bien descritas las tareas mineras. Es una cosa en la que sí que se emplearon, se empleó, bueno, se conservaron, digamos, palabras que utilizaban esos mineros que estaban explotando las minas de oro del territorio de los Astures, que como sabes eran de las más importantes del imperio. Y tenemos la suerte de que Plinio el Viejo recogió digamos, cómo era todo el proceso de explotación del oro y conservó incluso, nos describe en esas tareas de explotación del oro cómo pues, se emplean determinadas técnicas o se emplean determinados objetos que tienen nombres que los estudiosos que los han investigado pues dicen que tienen tres procedencias. Una latina, otra la lengua astur propiamente dicha y otra la lengua de los mineros emigrantes de otras zonas que también se perciben y que trabajaron allí. Entonces, bueno, ahí sí que podemos rastrear todavía algunos términos.
1: Sí, pero es complejo, claro. Me viene ahora a la mente en esto de la toponimia que mencionabas, Alfonso. Yo que soy ahí de la zona de Riosa, siempre oíamos que, por ejemplo, la terminología aramo o la población, no sé, teleno, tileno, taranus, estas referencias como vienen como lingüísticamente, como que la toponimia nos da un poco pistas, incluso teonimia, relación con dioses célticos, esto lo hemos oído de toda la vida, ¿eh?
0: Pues precisamente cerca del Aramo y en lo que estábamos hablando antes de que concordaba con esa lengua celta o con ese caballo celta, vamos a decir, que comentábamos al principio, el centro oriente de Asturias, donde habitó la tribu de los Lugones, pues precisamente Lugones es una tribu cuyo nombre deriva totalmente de una raíz celta, de un teónimo celta, Lug. Pues ahí sí que nos encontramos una toponimia que responde claramente a nombres de dioses celtas, incluso hidrónimos celtas, etc. Bueno, concretamente el Aramo es un caso muy interesante porque Aramo es un nombre de una divinidad de los caminos que está documentada en la Galia. Está documentada en la Galia Narbonense, en el sur de Francia. Bueno, queda saber por qué aparece un teónimo de este tipo en medio de los Astures, muy lejos de su zona de origen, y qué significado tiene. Pero bueno, sí que nos abre la posibilidad de esa relación cultural, digamos, de todos estos pueblos del Cantábrico con esos corredores naturales que pueden llevar hasta Pirineos y al sur de Francia.
1: Claro, al no haber evidencias escritas ni epigráficas, claro, es un poco elucubrar de dónde vienen esas influencias, ¿no? Desde la Galia hasta esta zona para que esos montes lleven ese nombre. Al menos curioso, sin duda es, y te permite elucubrar, ¿eh?
0: Sí, lo cierto es que, hombre, a ver, es un tema muy complejo, ¿eh? Lo estamos simplificando mucho.
1: Claro.
0: Realmente la lengua son capas durante un periodo muy largo de historia, si estamos diciendo que el periodo de la Edad del Hierro son 1000 años prácticamente, te puedes imaginar los cambios que hay en la lengua, solo tienes que mirar los 1000 últimos. Entonces, bueno, hay diversas influencias, seguramente hay movimientos de gentes, hay muchos factores que aún se nos escapan y que posiblemente la arqueología nos dé más información en el futuro. Ahora bien, lo que sí ha llegado a nosotros, pues son rastros.

0: de distintas de esas capas, por ejemplo, la toponimia, los hidrónimos y demás, pertenecen a una capa antigua, digamos, de esa tarta, digamos, lingüística. La onomástica parece que es un poco más reciente y, bueno, pues se confirma, se combinan, digamos, elementos de distintos periodos. Lo que también nos está sugiriendo es cambios sociales y culturales, en todo este momento.
1: Y los propios nombres de clanes, ¿no? Ahora hablaste, no sé, del concepto Lugones,
0: Sí.
1: pero hay muchos más. De ahí se puede extraer también información con respecto a este tema lingüístico.
0: Sí, total y absolutamente. De hecho, es uno de los indicadores más claros para saber si estamos hablando de una lengua celta o no, por ejemplo. Dentro de lo que nos llega de la epigrafía, esas zonas onomásticas que decimos, pues se han definido claramente dos. Una, la de los zoelas, que estaría pues, en la zona de Zamora aproximadamente, y cuya lengua, pues, y el nombre nombre de la gente y los nombres de los clanes, pues parece que se asimilan más a lo que es la lengua lusitana, una lengua que está en el centro del debate sobre la celticidad de las lenguas prerromanas de la península ibérica. Sin embargo, pues en el norte hay otra zona, que es la zona que llaman Astur-Cántabra, que viene muy bien definida por la epigrafía badiniense y estos nombres que comparten características con la meseta y también con algunos nombres de la zona cantábrica. Entonces, los nombres de clanes al mismo tiempo, los nombres de las tribus, incluso los nombres de lo que luego nos dice Plinio que son pópulos, que son las tribus, pues zoelas, jijurros, hamacos, lancienses, etcétera, pues sí que nos están indicando también cómo se llamaban a sí mismos estos pueblos, con lo cual es la lengua propia que utilizaban, ¿no? Y ahí sí que podemos determinar pues, si es una lengua celta o no es una lengua celta.
1: Claro,
0: Al menos
1: claro.
0: lo que sí sabemos es que es una lengua indoeuropea, eso por supuesto, diferenciada de las lenguas iberas que no son indoeuropeas. Es lo
1: Correcto.
0: único que sabemos con certeza. Es un poco triste, pero eso lo sabemos.
1: Sabiendo esa variante, ¿no? De nombres de clanes, uno se imagina que cada clan podría tener sus matices lingüísticos, que habría una especie de lengua que más o menos entendieran en una zona geográfica o un espectro geográfico más amplio. Esto sí que es también hipotetizar, ¿no?
0: Sí, a ver, aquí hay que matizar. Los clanes, digamos, serían subdivisiones de las tribus. Las tribus sí tienen una unidad, digamos, étnica. Podríamos decir que tienen una lengua, una religión y una cultura material definida. Entonces, los clanes de los lugones hablarían todos la misma lengua, es decir, la lengua de los lugones. Sí que lo cierto es que, bueno, que los nombres de los clanes, o sea, los nombres de las tribus más bien, pues sí que son indicadores fiables, ya te digo, son indicadores muy fiables de ese tipo de lenguas que utilizarían, porque de hecho emplean determinados aspectos o determinadas características que las lenguas celtas son incompatibles con ellos
1: Claro.
0: y otros que serían muy típicos de ahí. Sin embargo, posiblemente estamos hablando de distintas variaciones de lenguas que tienen una extensión mucho mayor. Lo que se suele hipotetizar es que la lengua, digamos, originaria de todas estas lenguas es una lengua de la Edad del Bronce, algo que se llama protocéltico de una manera muy, muy vaga, y que luego esa lengua se fue fragmentando a medida que se fragmentaba también esa supuesta uniformidad cultural del bronce, que yo no creo que fuera así, pero bueno, se fue fragmentando en la Edad del Hierro, un periodo mucho más dinámico, mucho más fragmentario también culturalmente, y ahí es donde surgen estas lenguas, lenguas que se diferencian muy bien y que luego lo bueno es que se las encuentra Roma y nos deja constancia de ellas también, el celtíbero, el lusitano y otras lenguas que no conocemos, pero bueno, que estaban ahí.
1: Oye, mencionaste antes la onomástica. ¿La onomástica también puede ofrecer cierta información con respecto a este asunto?
0: Total y absolutamente. Hay nombres, sobre todo, por ejemplo, aquí en Asturias, en este área que te digo que tiene, bueno, pues una cierta, no sé, un cierto carácter céltico, tienes nombres que son perfectamente comunes aquí y en la Galia, por ejemplo, un lugar que es claramente celta, ¿no? Tienes nombres como, por ejemplo, Medugenos, que aparece su estela en la muralla de Gijón, que la encontró Carmen Fernández Ochoa, y Medugenos es un nombre en el cántabro o en el Astur. Y luego hay otros nombres que son ya más específicos de estos lugares. Entonces, bueno, sí que los nombres nos ofrecen una pista fiable, pero con cautela de la lengua que se hablaba en ese territorio.
1: Precisamente hoy hemos rastreado esa pista con respecto a esa lengua de los Astures, a si celta o no celta. Vamos a dejar ahí todavía los interrogantes a partir de eso.
0: Dejémoslo en que está ahí, si es una lengua que es indoeuropea, que es una lengua que se está debatiendo si es celta o no.
1: Correcto, correcto. Ahí lo vamos a dejar y estaremos ahí siempre pendiente a esas evidencias, ¿no? En aspectos arqueológicos, clanes, teonimia, toponimia, y todo nos lo trajo siempre pues nuestro amigo en esta sección dedicada a los Astures, que por cierto tiene su página impresionante, os aconsejo que os acerquéis, Alfonso Sánchez, y que siempre aprendemos mucho con él. Bueno, Alfonso, terminamos contigo esta temporada, nos queda un fin de semana todavía más, pero ya volveremos a hablar la temporada próxima, porque hay mucha tela por cortar todavía, Alfonso, mil gracias.
0: Sí, sí, vamos a ver el verano qué tal se da, pero suele ser interesante en cuanto a arqueología, ya os contaré.
1: Muy bien, un abrazo, Alfonso, hasta el próximo. Chao.
0: Venga, un abrazo.
1: No se os ocurra iros. Regresamos de inmediato después del boletín de noticias.

0: Son las 11 en punto.
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0: Saludos, ¿qué tal? Muy buenos días. El Gobierno de Asturias ha activado este sábado el Plan de Incendios Forestales en fase de alerta dada la previsión meteorológica para los próximos días, con un aviso especial de la Agencia Estatal de Meteorología por ola de calor. El consejero de Movilidad, de hecho, Alejandro Calvo, activaba esta fase de alerta de ese plan ante las elevadas temperaturas que dijo van a afectar a Asturias y el nivel de peligro de incendios forestales que se sitúa alto, muy alto y extremo. Por cierto, que este sábado hay 11 concejos en riesgo muy alto de incendios en la zona occidental y en la costa central de la comunidad, según el Instituto de Recursos Naturales y Ordenación del Territorio, el Indurot. Más cosas, el precio de los alquileres en Asturias se ha incrementado en un 30% en los últimos 3 años. Es el dato que da el Colegio de Agentes de la Propiedad Inmobiliaria. Expertos de distintos puntos del país abordan en esta jornada en Oviedo la declaración de zonas tensionadas. A su juicio, dicen que no soluciona el problema de la vivienda, dicen que lo que hace falta es que se construyan más, al menos en el caso de Asturias. Lo decía Antonio Vega, el presidente del Colegio de Asociación de Agentes de la Propiedad Inmobiliaria de Asturias y también desde Tarragona.
2: En los próximos años tenemos que tener como mínimo un mínimo de 100.000 viviendas más, porque si no vamos a colapsar realmente el mercado.
3: Porque desviar el foco de atención hacia el propietario es sencillo y seguramente políticamente rentable, ¿eh? Porque es un mensaje sencillo, ¿no? Es como si nos dijeran que en el supermercado en los próximos 5 años no nos van a subir el importe de los alimentos. Lo que no acaban de explicar es que a lo mejor dentro de 5 años no hay un supermercado.
0: Y el Servicio de Salud de Asturias ha cancelado desde febrero 2.800 cirugías y 28.000 consultas a causa de la huelga de los médicos. A falta de conocer el impacto de esta semana, el SESP admite que el paro está teniendo un impacto negativo en las listas de espera de intervenciones quirúrgicas, citas con especialistas y pruebas diagnósticas. Tiene toda la información Estíbaliz Urquiola.
4: Según el SIMPA, 1.800 consultas se han suspendido. También 220 cirugías en esta semana de huelga, la primera en la que varios servicios, como anestesia y reanimación, se han negado a hacer peonadas por las tardes. La actividad vespertina era la medida principal para reducir las listas de espera. Desde febrero, según el Servicio de Salud, se han cancelado 2.800 cirugías y 28.000 consultas programadas por las huelgas semanales de médicos. Han sido convocadas a nivel estatal. El principal objetivo es la creación por parte del Ministerio de Sanidad de un estatuto marco propio al margen del de los demás profesionales sanitarios, pero el Ministerio no se muestra dispuesto a negociar. La huelga estatal de esta semana ha coincidido con la autonómica convocada por el nuevo sindicato Médicos del SESPA. Este reivindica mejoras para alcanzar las 35 horas semanales o que los médicos de familia no atiendan a más de 38 pacientes al día. Ante este clima, la Consejería de Salud ha propuesto la creación de esa ley autonómica propia de personal estatutario. Sindicatos como CESIF destacan la importancia de que esas negociaciones se realicen dentro de una paz social. Sache, el de enfermeras, dice que aunque esa ley va a estar muy limitada por el estatuto marco, será beneficiosa para Asturias. Este verano se prevén negociaciones intensas, en especial ante la huelga indefinida de médicos prevista para el otoño.
0: Bueno, pues la ministra de Sanidad mantiene su posición, desoye esas peticiones de los sindicatos.

0: Médicos asegura Mónica García que el Estatuto Marco Estatal, aprobado por el Gobierno, mejora las condiciones laborales del Sistema Nacional de Salud al poner límites en todo el país y reitera que son las comunidades las que tienen que materializar esas condiciones laborales.
1: El Estatuto Marco recoge dentro de sus competencias todas las reivindicaciones de los profesionales, todas las reivindicaciones legítimas, todos los malestares legítimos que puede recoger un Estatuto Marco, un Estatuto Básico Estatal, que lo que dice es que tenemos que poner límites y que tenemos que mejorar las condiciones y que tenemos que homogeneizar o armonizar de alguna manera que un profesional en Galicia trabaje con las mismas condiciones, las mismas mejoras de las condiciones laborales en Galicia, en Murcia, en Madrid o en Barcelona. Eso es lo que hace un Estatuto Marco. Ahora bien, son las comunidades autónomas las que tienen que materializar esas condiciones laborales.
0: Y del ámbito municipal destacamos que en Siero no habrá finalmente consulta popular sobre la externalización del servicio de agua. Así lo anunciaba el alcalde a pesar de las más de 10.000 firmas presentadas por la plataforma del agua para llevarla a cabo. El socialista Ángel García defiende la privatización para acometer las inversiones que dice necesita la red de abastecimiento.
2: Yo como alcalde propondré al pleno el rechazo, el no hacer la consulta popular, el rechazar la petición de hacer una consulta popular. Lo que menos va a tener que pagar el ciudadano por el agua es externalizándose, porque es más por lo que os dije antes, porque son por la especialización, por la productividad, por las economías de escala y por las inversiones que se van a hacer.
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0: Previsión que nos acerca David Arango. ¿Qué tal? Buenos días.
4: Hola, Siana. Muy buenos días. Tenemos por delante un fin de semana entre nubes y claros. Hoy las temperaturas suben un poco con respecto al día de ayer y mañana arrancamos el verano a las 9 y 24 de la mañana y arrancamos también la que va a ser la primera ola de calor de este verano, porque las temperaturas mañana se van a colocar por encima de los 30 grados en algunas zonas del interior y estas temperaturas se repiten lunes y martes y el miércoles, lejos de ir aflojando este calor excepcional, se recrudecerá. Rondaremos los 35 grados el miércoles en gran parte de Asturias.
0: Es todo, nos vamos. Recuerden que la información regresa a la sintonía de RPA al mediodía a las 12.
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0: Tras las noticias, hoy sí que nos vamos de viaje totalmente radiofónico ahora, pero va a ser un viaje real. Y además vamos a ir a Egipto, siempre evocadora. En Egipto tenemos buenos amigos, ya lo sabéis, ¿eh? Grandes arqueólogos que pasan por el programa. Y entre ellos tenemos a esa pareja de Teresa Bethmann y Francisco Martín Valentín, que de vez en cuando les hago yo pasar por aquí porque tiene muchas cosas para contarnos sobre la historia de Egipto, de lugares, de ubicaciones. Y es que hay un viaje por ahí previsto que teníamos que tratarlo en el programa. Ya están con nosotros una mañana más. Hoy Teresa Bethmann. Buenos días, Teresa.
1: Hola, buenos días, Pablo, y a todos los que nos están escuchando.
0: Y a Francisco Martín Valentín, que también está con nosotros. Muy buenos días, Francisco.
2: Hola, Pablo, buenos días.
0: Un placer teneros por aquí de nuevo, que hacía un tiempo que no hablábamos.

0: Teresa, hoy decía yo ahora que radiofónicamente vamos a viajar, pero que en realidad es un viaje que no es radiofónico, sino que es un viaje real a Egipto, ¿no?
1: Sí, este es un viaje que organiza la Fundación del Instituto de Estudios del Antiguo Egipto. Y bueno, no es un viaje más, es un viaje realmente al pasado, a la historia real de Egipto, sin prisas, visitando un montón de monumentos que habitualmente, bueno, en los viajes comerciales no se pueden ver porque no hay tiempo. Y nosotros, bueno, pues vamos a hacer una recreación histórica de toda esta gran cultura que fue Egipto y que tanto, tanto nos atrae a todos.
0: Sin duda, sin duda. El viaje, coméntanos un poco ya la logística, si quieres, Teresa, si nos ponemos un pelín ya en situación, cuándo
1: Bueno,
0: es y
1: es un viaje
0: demás.
1: que sale. Sí, sale de Madrid el 17, es del 17 al 29 de septiembre, o sea, son 13 días, 12 noches. Y bueno, pues empezamos llegando a Cairo y vamos a visitar allí pues sitios tan emblemáticos como puede ser Saqqara, con la pirámide escalonada de Saqqara del rey Yeser, pero también quizá y lo más novedoso, porque realmente no se visita de forma habitual, es ese barrio magnífico de mastabas que está alrededor de esta pirámide de diferentes dinastías y que además, bueno, guardan una riqueza cromática e histórica súper importante, ¿no? Y además ahora mismo Saqqara es uno de los focos arqueológicos más importantes que tiene, junto con Luxor, que tiene Egipto.
0: Bueno, es un viaje, además, por lo que yo sé y leyendo un poco también en las redes sociales de la fundación y en la página web, que no es solo, como decimos, del turista que vamos a hacer allí las fotos. Hay mucho más, Teresa, ¿eh? Hay profundidad, hay investigación y, claro, es ir con vosotros realmente, con lo cual la visita ya es otra cosa, es otra película, ¿eh? Directamente.
1: Bueno, el viaje además está concebido para que la gente disfrute del viaje, por supuesto, pero que además también aprenda. Tenemos la suerte de que nos va a acompañar en este viaje, pues el doctor Francisco Martín Valentín, también la profesora María Luisa Calderón, que es especialista precisamente en medicina egipcia, también Ricardo Uribe, que es un profesor también especialista en egiptología de Colombia, y yo misma. Entonces, a lo largo del viaje, aparte de ir viendo, vamos a ir explicando sitio por sitio, explicando jeroglíficos, explicando religión, explicando, bueno, pues todo lo que vaya surgiendo. Y va a ser muy participativo, o sea, que la gente pueda preguntar, pueda recrearse, pueda de repente consultar o de repente, yo qué sé, cosas que no le queden claras o que haya leído en muchas clases que hemos estado haciendo y de repente dice, anda, esto era lo que decíais en la clase no sé qué, digo, sí, pues esto es. Entonces, bueno, eso queremos que sea un viaje muy, muy, muy diferente.
0: Francisco, nos comentaba ahora Teresa, por ejemplo, que uno de los primeros días se visitaba ese campo ahí del tema de las mastabas, que no es tan fácil, que se visitan, estaba viendo en el programa algunas de, bueno, que no entran dentro de los circuitos turísticos convencionales, ni mucho menos.
1: No, absolutamente. Hemos buscado precisamente ya el estar en el barrio de las Mastabas, ya es un hito porque no está dentro de ningún circuito, creo yo. Es una cosa muy especial. Pero luego después, dentro de las Mastabas que hay, es una auténtica ciudad la que hay allí, pues estar presente en algunas de las más notables, con una conservación de colores y de relieve realmente impresionante, facilita mucho. Por ejemplo, estoy pensando ahora en la llamada de los dos hermanos, ¿no? Que es una mastaba arquetípica que está muy demandada, ¿no? En realidad, dos peluqueros que eran manicuros también del rey y que eran familia y que se construyeron su mastaba estando los dos juntos ahí. Ha dado mucho que hablar, ¿no? Pero bueno, en definitiva, tienen a sus mujeres, sus hijos y todos allí en la mastaba. Y todas las mastabas tienen su interés porque el imperio antiguo es muy rico y sobre todo facilita un montón de información de la vida cotidiana
0: Claro.
1: de todos los cortesanos alrededor del rey en Memphis, ¿no? Y la experiencia es única, desde luego.
0: Una de ellas, además recuerdo, perdona, Teresa, ahora me dices.

0: entre el grupo y los profesores que estamos, de manera que estamos investigando entre todos y se aportan una cantidad de datos y de informaciones realmente impresionantes.
1: Claro. ¿Qué ibas a decir, Teresa, que te corté?
2: No, que aparte de visitar estas mastabas, pues claro, la gente no piensa que solamente vamos a ver mastabas. Por supuesto, vamos a ver las pirámides y también, pues, cómo no vamos a poder pasar por el gran nuevo museo del
1: Claro.
2: Cairo. No es que sea bonito, es impresionante, en dos palabras. Realmente es una visita muy especial este gran museo, con todas sus salas abiertas, la sala, por ejemplo, de la barca de Keops, te deja sin palabras, y qué decir del gran tesoro de Tutankamón, que por primera vez se van a ver las 5.300 piezas que contenía este gran hallazgo, todas juntas, ¿no? Porque lo que se veía en el antiguo museo, en Tajarir, no estaban por espacio, no estaban todas juntas, ¿no? Y ahora, por primera vez, se muestran al público tal y las como las encontró Howard Carter y tal y como las clasificó. O sea que realmente eso es ya te digo, que es un viaje bastante interesante. Y bueno, ¿y qué decir de Luxor?
1: Claro.
2: Llegaremos a Luxor, donde ya estaremos ahí varios días, y aquí es donde viene posiblemente una de las guindas especiales de este viaje. Como sabes, porque ya lo hemos comentado en otras ocasiones, tanto el doctor Martín Valentín como yo misma somos los directores de la misión arqueológica española. La primera es la de Senemut, y vamos a entrar a esa tumba también, que la restauramos nosotros, y también la del visir Amenhotep Hui, que es donde estamos trabajando en la actualidad. La tumba de Senemut, bueno, es que te deja sin palabras. Yo le cedo el testigo de esta tumba a Francisco,
0: Bueno, no,
2: porque realmente es que es impresionante lo que
0: no,
2: hay allí.
0: es un lugar que para empezar, nosotros hablamos de tumba, pero
2: No es una
0: no fue
2: tumba.
0: una tumba. Es un monumento con unas características muy especiales. Está catalogado como tumba en el catálogo de las antigüedades de allí, de Egipto, pero no es una tumba, es un hipogeo. Lo denominamos por su característica, puesto que entra dentro de la tierra, está excavado, es un túnel de casi 100 metros de profundidad con tres cámaras, y realmente es extraordinario. Y tiene el techo astronómico más antiguo de la humanidad, y sobre todo en la primera cámara un conjunto de textos de techo a suelo que son únicos y que, por cierto, han sido recientemente publicados por nosotros, traducidos al español, en el año 2022.
2: 24.
0: 24, perdón. Disculpe. En todo caso, quiero decir, bueno, han sido las memorias de excavación del trabajo que hicimos allí desde el año 2000 al 2008 y tenemos un gran conocimiento de este monumento y de todo lo que el monumento supone en relación con todo Deir el-Bahari, el templo de la reina Hatshepsut, porque está dentro del conjunto.
1: Claro.
0: Por ejemplo, pues ese descenso a los infiernos, metafóricamente hablando, que es la entrada a ese magnífico monumento, explicado por nosotros, pues también supone seguro una experiencia, iba a decir religiosa, pero yo creo. No, no, pero sí mística, porque realmente la intención de este arquitecto de la reina Hatshepsut cuando se hizo excavar este monumento era profundizar en el más allá, para desde ese punto místico o imaginado de por parte suya, poder regresar y unirse a la reina por toda la eternidad en un idilio para siempre, los dos juntos.
1: Se visita la tumba de Amenhotep III o la del faraón Seti I
2: Sí,
1: también, ¿eh,
2: exacto.
1: Teresa?
2: Exacto. Vamos a visitar la segunda tumba que vamos a visitar especial, va a ser la del visir Amenhotep Hui, que es la que estamos trabajando en la actualidad. Y ahí vamos a explicar, pues, todo el trabajo que hemos hecho durante, pues, desde el año 2009 hasta la actualidad. O sea que realmente es una de las visitas, bueno, va a ser como la guinda. Pero vamos a también visitar otra que está también fuera de todos los circuitos, porque está recién inaugurada, que es la del propio rey Amenhotep III, que está en un valle especial que se llama Valle de los Monos, que es un valle que sale del propio Valle de los Reyes, ¿no? Entonces es una tumba también que ha sido restaurada por una misión japonesa y la UNESCO, y realmente es espectacular, o sea, espectacular. Y ya para redondear todo este día o estos días que vamos a pasar en Luxor, visitar la tumba de Seti I, que es la tumba más grande de todo el valle.

0: Calle de los Reyes, esta se entra con esta entrada especial, pero no es la que está cerrada para nosotros solos, como estas otras tres anteriores que te he comentado.
1: Correcto, correcto. Oye, recuérdame una cosa, Francisco, para los oyentes también, así
0: Sí.
1: brevemente, ¿qué es el concepto templo de millones de años? Que siempre me llamaba a mí mucho la atención el
0: Bueno,
1: nombre.
0: sí, claro, hablamos de templos funerarios y yo creo que no es correcto, no es correcto, porque se llaman funerarios vulgarmente porque dicen que están en el lado de los muertos y que tiene conexión con las tumbas de los reyes. Templo de millones de años es la más idónea denominación que se deben dar a estos templos porque están pensados para millones de años, por toda la eternidad, precisamente para que el rey de turno de cada uno de esos templos, que son todos de Imperio Nuevo, por cierto, pueda recibir en ese lugar un culto divino en igualdad de condiciones con los demás dioses de Egipto, en igualdad, te digo, porque ha trascendido, ha pasado al más allá, efectivamente, pero no en el sentido funerario tétrico, sino en el sentido luminoso, en el sentido de convertirse en un nuevo dios y, por tanto, tener derecho a que se le diera rito y culto diario durante todo el año, como a cualquier otro dios. Y por eso ya de millones de años, porque se refiere a millones de años de la eternidad durante la cual ese rey, ya Osiris rey, va a ser objeto de culto y de veneración.
1: Claro. Teresa, después de Luxor, bajáis más siempre hacia el sur, se va a Swan y demás, hay otro punto ahí de
0: Bueno,
1: referencia, ¿no?
0: sí, pero antes de bajarnos a Swan, desde el mismo Luxor iremos a un templo muy especial para nosotros, que es el templo de Dendera, templo dedicado a la diosa Hathor, que también ha sido en los últimos años objeto de restauración por misión francesa y por misión egipcia. Y realmente, bueno, pues es uno de los templos que guarda, ahí le echaremos un buen rato, que guarda uno de los misterios de esta diosa que tanto para Francisco como para mí es muy querida. Y entonces, bueno, pues ahí también porque tiene unos techos astronómicos impresionantes, tiene una serie de letanías que hacen a la diosa espectaculares, o sea que realmente. Y ahí pondremos ya en marcha, como llevaríamos ya varios días con el grupo, pues haremos algún ejercicio de jeroglíficos in situ y que el que no lo apruebe, pues va al río. O
1: Al
0: sea,
1: Nilo, al Nilo.
0: al Nilo, al Nilo. No, esto es una broma, ¿no? Pero realmente, como también estaremos solos allí, porque está dentro, no está tan, es un viaje también un poco especial, porque está lejos, pues estaremos casi solos y esto no te permite estar tranquilos. Y después, como bien dices tú, pues sí que nos iremos ya con el embarco, con lo cual el barco ya nos va a permitir pues hacer alguna conferencia, alguna charla, alguna aclaración, algún comentario de todo lo que llevamos visto, de todo lo que se ha visto, de lo que se va a ver. O sea que el barco nos va a ofrecer un relajo, ver esos paisajes tan preciosos del río, pero además nos va a ofrecer un marco muy excepcional para poder profundizar egiptológicamente hablando en todo lo que estamos viendo, en todo lo que estamos sintiendo y bueno, pues esto, el barco nos facilita todo esto.
1: Claro. Bueno, por cierto, Francisco, ahí Ramsés II, Nefertari, me imagino que Nabu Simbel, que también vais por allí, cobran directamente vida, ¿no?
0: Sí, absolutamente, porque bueno, primero los templos son espectaculares, no hace falta ponderarlos, ya se sabe toda la campaña de la UNESCO en el salvamento de los templos de Nubia, que es un mito, pero es que además la personalidad de estos dos personajes en este lugar es absolutamente especial. ¿Por qué? Porque allí se divinizan. Aunque ahora nos parezca que estamos dentro de Egipto, lo estamos legalmente en el Egipto actual, en el pasado eso era Nubia. Era fuera de Egipto y por tanto allí sí que los reyes se podían divinizar a sí mismos, no por ser hijos por filiación, como lo eran normalmente considerados, sino por per se, por sí mismo. Y allí Ramsés II se diviniza a sí mismo, asimilado con otros como el dios Ptah, como el dios Rajorak, el dios Amón, y se da culto a sí mismo, a su nombre. En la puerta arriba de los colosos está el faraón dándose, adorando a su nombre de coronación. Es un tema muy interesante. Y en cuanto a Nefertari, pues evidentemente asimilada a la diosa Hathor de Ipsek, que era una Hathor local que estaba allí al lado, pues recibe todo el amor, todo el culto y toda la divinización propia de la gran esposa que fue de Ramsés II, habiendo tenido muchas más esposas, como todo el mundo sabe, la única, la mejor, la que él más amó, desde luego, como una
1: Claro.
0: auténtica diosa, la diosa Hathor, ahí está
1: Claro.
0: asimilada a Hathor.
1: Claro. Teresa, que además de Abu Simbel, pues tenemos los templos de Conombo, también la de la diosa Isis en File, ¿no?
0: Sí, claro, vamos en ese navegar que vamos a hacer por el río Nilo, iremos parando en Edfu, que está muy conectado también con Dendera, con el templo de Dendera. Vamos a hablar de esas conexiones místicas que había entre los dos templos. Vamos a hablar con Bombo y, por supuesto, llegaremos también a la isla de File para ver ese templo maravilloso que es File. Cuando hablabas tú de los templos que cobraban vida en Abu Simbel, vamos también a asistir al espectáculo de luz y sonido por la noche, y ahí los vamos a escuchar. Vamos a escuchar a Ramsés II y a Nefertari lo que nos quieran contar bajo el cielo estrellado de los templos nubios, que son espectaculares, porque al no tener contaminación lumínica, realmente son bellísimos.
1: Eso suena más que evocador. Después de ese
0: Sí, es que lo
1: entorno,
0: es.
1: ¿se vuelve hacia el Cairo de nuevo,
0: Sí,
1: Teresa?
0: una vez cuando hemos acabado ya en la zona de Nubia, nos iremos otra vez de nuevo al Cairo y ya allí pues visitaremos lo que no nos haya dado tiempo en nuestra primera pasada. Pues, por ejemplo, el Museo de las Civilizaciones, que es muy interesante porque todos lo recordaremos hace unos años cuando se trasladaron todas las momias en reales a un museo nuevo que está en Cairo, como digo, que pues ahí están todas las momias reales muy respetuosamente puestas en un museo, los puedes ver, pero no fotografiar porque lo prohíben por respeto. Pero realmente es un museo súper interesante. Y después de ahí nos iremos también al barrio copto, que está Fuscat, el barrio copto, donde veremos cómo Egipto, después en el cristianismo, sigue vivo y este Egipto faraónico permanece vivo actualmente. Y si tenemos la suerte de poder asistir a alguna misa copta en este barrio, pues es muy interesante.
1: Suena todo fantástico. Quiero que me recuerdes una cosa, Francisco, de cara también a los oyentes, porque, claro, son dos personajes que ya hemos tratado con vosotros, porque los conocéis bien, porque habéis estudiado, porque seguís investigando. Senemut y Amenhotep Hui. ¿Quiénes eran estos dos personajes? Así un poco a grandes rasgos
0: Bueno,
1: para recordar.
0: sí, Senemut fue desde luego el arquitecto de la reina Hatshepsut. Estamos hablando, la reina Hatshepsut fue corregente con Tutmosis III, dinastía decimoctava, pero Senemut fue el gran sabio uno de los grandes sabios de Egipto y, ya digo, pues tutor tanto de Hatshepsut como de su hija Neferura. Y un personaje único, magnífico, increíble, un sabio integral en ese periodo, ¿no? Y Amenhotep Hui, el visir Amenhotep Hui, fue el visir del sur de Amenhotep III, el noveno rey de la dinastía decimoctava, posterior, desde luego, a Hatshepsut y a Senenmut. Y fue un hombre que le habían borrado la memoria. Este no tuvo tanta suerte como Senenmut, hasta que nos encontró a nosotros, que le devolvimos la vida. Pero un personaje muy importante también, porque está incluido por ejemplo, en las correspondencias de las cartas de Amarna, que es un archivo muy conocido, encontrado en la ciudad de Amarna, con toda la correspondencia diplomática. Pues alguna carta se refiere a este a visir Amenhotep Hui como Huya, que había hecho a, le habían mandado a hacer algún tipo de exploración o de conexión con los países del Levante, en el corredor sirio palestino. Pero un personaje importantísimo que le habían quitado de la historia y que nosotros lo devolvemos. Y es un personaje muy, muy interesante y es apasionante en todo lo que es el contexto de la gran crisis que preludió la ruptura de Amarna y la revolución de Latón. Pero no hay que olvidar, Francisco, que la tumba que vamos a visitar, la tumba que actualmente estamos excavando, el de Amenhotep Hui, vamos a explicarles con todo pelo detalles, les vamos a traducir, les vamos a enseñar y ellos van a comprobar la prueba de la corregencia que hubo entre Amenhotep III y Amenhotep
1: Por supuesto,
0: IV,
1: por supuesto.
0: que está allí en cuatro columnas magníficas que hemos levantado y con todos sus jeroglíficos, y realmente la gente va a poder ver
2: que bueno, que es un hito. Esta tumba es muy, muy importante precisamente porque contiene la prueba de la corregencia entre padre e hijo, que a veces ha sido cuestionada, ¿no?
1: Oye, ahí.
0: Sí,
1: No, dime, dime,
0: no,
1: dime,
0: pero.
1: Francisco, dime.
0: Sí, no, que realmente lleva razón Teresa. De tanto estar con el asunto encima, uno acaba casi dando por entendido que todo el mundo lo sabe. Es que, y lo subrayo, el hecho de que nosotros en el año 2013 tuviésemos la fortuna de encontrar ese conjunto de inscripciones, que ya está validado y que está reconocido por el Ministerio de Antigüedades egipcio y por la mayoría digamos, de los expertos internacionales, supuso el poder cambiar la cronología al final de la dinastía decimoctava. Y eso lo hicimos nosotros como equipo español y en nombre de la egiptología española. O sea que no solamente vamos a ver un monumento muy interesante por todas sus características artísticas y arquitectónicas e históricas, sino por lo que significa en el ámbito de la egiptología mundial.
1: Sin duda, sin duda. Oye, hasta en las canteras, Francisco, de Asuán, se ven los trabajos in situ, se pueden visitar, de cómo extraían
0: Claro,
1: los
0: sí, cómo
1: materiales.
0: trabajaban ellos, claro, y cómo trabajaban el granito rosa, básicamente, que era lo que vamos a ver, la gran cantera de Asuán, porque había otras canteras de otras piedras volcánicas, pero la que vamos a ver es la del obelisco inacabado, algo inverosímil, porque claro, ver aquella gran pieza de varias decenas de metros, casi a punto de ser extraída, casi terminada, pero que en un momento determinado, mala fortuna, se les quebró, una cosa realmente anómala y tuvieron que dejarlo allí, pero sí se ve cómo trabajaban la piedra, con qué aproximadamente los instrumentos, algunos están por allí, pero se puede seguir estudiando las técnicas que utilizaron, porque parece de todas maneras una epopeya, algo increíble para la época y aún inconcebible para nosotros.
1: Claro. Oye, Teresa, ya terminando, que se nos echa el tiempo encima, toda esta información que nos habéis dado así ahora de palabra, para incluso si algún oyente está interesado o lo que sea, en dónde lo miran, las redes sociales, en vuestra web, cómo se apunta uno,
2: Pues
1: por
2: mira,
1: decirlo de algún modo.
2: lo mejor es que se entre en nuestra web, que es www.fundacionIAE.es, y ahí busque en viajes, en la pestañita de viajes, y ahí lo va a encontrar. Hay varios viajes, pero este es el primero que hay porque es el que está vivo todavía, ¿no?
1: Claro.
2: Entonces, bueno, ahí lo va a encontrar, y si no, pues que se ponga en contacto vía Messenger o como quieran conmigo, y yo con mucho gusto le informo de lo que hasta donde yo le puedo informar, y después le remitiré a la agencia, ¿no? Que la agencia es TAWI de Madrid, o sea, la agencia que nos lleva el viaje, y también que lo pueden buscar a través de esta propia agencia, en su propia página también, que la tenemos enlazada. O sea que lo pueden hacer.
1: 13 días, 12 noches, acompañados del profesor Francisco Martín Valentín, de Teresa Bethmann, al frente de esa fundación, ¿no? Que siempre tenemos contacto con ellos, de la Fundación Instituto de Estudios del Antiguo Egipto, con otras personas como Ricardo Uribe, que también antes no nos mencionaban. Esto es un auténtico, y María Luisa Calderón, es un auténtico lujo, ¿eh? Es absolutamente espectacular. Y ya veis, hemos hecho un recorrido ahora que ellos van a hacer durante ese periodo ahora en el mes de septiembre, entre el 17 y el 29, en su página web podéis acercaros, ver esa información. Y hoy les agradezco mucho que se hayan pasado por aquí a contárnoslo. Ir con ellos tiene que ser un auténtico viaje en el tiempo y un auténtico lujo. Teresa, Francisco, un abrazo mil fuerte, como siempre, y mil gracias, ¿eh?
2: Muchas
1: Otro
2: gracias,
1: para ti muy
2: Pablo.
1: fuerte
2: Muchas
1: y mil
2: gracias.
1: gracias a ti.
2: Y gracias a todos los que nos habéis estado escuchando. Un saludo.
0: Un abrazo.
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0: Cerramos nuestro programa en esta mañana de sábado hablando de una cuestión, bueno, interesante, eso sin duda, porque ya sabéis que tratamos muchas cuestiones de historia, arte y arqueología en el programa, y aquí mezclamos un poco la cuestión, sin duda, arqueológica, también la cuestión histórica, biográfica, de un personaje del cual ahora vamos a tratar también. Y me refiero a la figura también de Adolf Schulten, a esa campaña o esas campañas arqueológicas de la famosa Numancia, en tierras ahí sorianas, porque hay una serie de volúmenes, de trabajos que Schulten desarrolló y que por primera vez del alemán se han pasado al español. Principalmente es el volumen número 4, Los campamentos de Renieblas, y detrás hay muchos años de trabajo, de investigación, de traducción, y detrás de ese trabajo hay un investigador, profesor de latín en el Alfonso II, ahí en la ciudad de Oviedo, que es Santiago Recio, que lleva muchos años ya de profesor, y muchas generaciones a lo mejor de oyentes lo reconoceréis. Además, Santiago se ha pasado por el estudio de Un buen día para viajar y está con nosotros, que es lo que más presta. Muy buenos días, Santiago.
1: Muy buenos días.
0: Un placer que hayas venido por aquí.
1: Muchas gracias.
0: Oye, Santiago, volumen voluminoso, valga la redundancia, trabajo desde KRK también importante en la edición. Casi lo primero que te tengo que decir, ¿cómo surgió este proyecto años atrás de leer a Schulten? ¿Por qué Schulten? ¿Por qué el libro 4? Ya te pregunto varias cosas ahí mezcladas,
1: Pero primero, está muy bien, buena pregunta. Por un lado, me puedo acercar a un texto alemán porque me esforcé para aprender la lengua alemana. Y lo hice porque la impronta de los estudios alemanes en la filología clásica que yo cursé eran decisivos. También me influyeron muchísimo pues las grandes manuales de morfología y de sintaxis latina en alemán que tuve siempre en mis manos de universitario, y también la gran colección enciclopedia del mundo antiguo, del mundo antiguo clásico, la llamada Pauli Visova, que atesoraba mi instituto Alfonso II. Todo eso me animaba para romper con la gran dificultad de dominar la lengua alemana. Entonces me metí en ello porque sabía que así entraba con una llave a tesoros que me vinculaban a mis materias, latín, griego, cultura clásica, arqueología. Y por ahí empezó, digamos, mi camino de la traducción de algunos textos alemanes al español. Por ejemplo, uno de Karl Fossen, sobre madre latín y sus hijas, u otro de Max Weber sobre la cultura, la decadencia de la cultura antigua. Y algunos más. Ernst Kapp, los principios de una filosofía de la técnica. En fin. Pero esto se conecta ahora con el tomo 4 de las actas arqueológicas de Adolf Schulten, y esa conexión procede de fruto de la casualidad, en parte de la casualidad. Una casualidad después que nos vincula, bueno, pues también a unos momentos de la vida que fueron los siguientes. En el verano del 2019, con mi mujer convaleciente de una grave enfermedad, recorríamos el cerro de la Gran Atalaya, En las cercanías del pueblo de Renieblas, en el llano numantino, enfrente del pueblo de mi padre, de Fuentesa de Soria. Y allí encontré de manera casual a un profesor de la Universidad Carlos III de Madrid, Jesús Bermejo Tirado, y hablando con él, en fin, en esa conversación entre un arqueólogo, él es codirector de las excavaciones recientes, más o menos 2009-2010, en Numancia.
0: En Numancia.
1: Él y también una comisión alemana. Y hablando con él, pues me invitó a que tradujera pues algún volumen de los 4 publicados como actas arqueológicas por Adolf Schulten y su equipo, y sobre todo el volumen 4, que es el que daba cuenta de los 5 campamentos romanos de época republicana superpuestos en ese cerro de la Gran Atalaya. Entonces, a raíz de su invitación, digámoslo, pues me ofrecía efectivamente a meterme en esa tarea, que era apasionante y que sabía que encerraba momentos de muchísimo estudio, lógicamente.
0: Lógico, lógico. El 4 es muy arqueológico en realidad, ¿no? Y trata esos campamentos. Los otros 3, ¿por dónde van un poco los tiros, más o menos?
1: El primer,
0: Santiago,
1: volumen es una especie de etnografía de la península ibérica. El segundo ya se dedica a las excavaciones que practicó Schulten en 1905, durante unos meses, en la propia Numancia. Y después, durante los 3 años más, excavó ya en la circunvalación, es decir, en los campamentos que Escipión Emiliano trazó en torno a la ciudad de Numancia, del 5 al 9. Para pasar ya del 9 al 12 a excavar en Renieblas, durante estos 4 años más.
0: Es curioso, Santiago, que no. Es la primera traducción del alemán al español. No había habido traducciones de esto, ¿no? Es llamativo.
1: Sí, es
0: ¿eh?
1: Llamativo. Fue primero lo que le dije precisamente al gran amigo y magnífica persona y buenísimo arqueólogo que es Jesús Bermejo. Le dije, ¿pero cómo es posible que los arqueólogos estén trabajando con nuevas metodologías, con geomagnetismo, con escáneres topográficos, con el sistema LIDAR, etcétera, etcétera, sin conocer previamente las excavaciones realizadas por un arqueólogo que ha estado aquí trabajando, no él solo, con un gran equipo, con una, en fin, ¿cómo? Pues, bueno,
0: sí, un equipo...
1: porque está en lengua alemana, quizás porque estaba en lengua alemana, quizás problemas también económicos, ahora acercarse a la obra, a reunir los cuatro volúmenes, a disponer de ellos con sus planos, incluso es, a veces hasta difícil encontrar en Alemania, en algunas universidades lo tienen, los cuatro volúmenes con todos sus planos, porque estamos hablando de una obra de miles de páginas, y además acompañada por carpetas con cientos de planos y cientos de láminas. Ya se ve por la obra traducida, que es el volumen 4, donde han salido 700 páginas de traducción, más unos índices, más unos glosarios, más esa carpeta de unos 40 o 50 planos y no 80 o 90 láminas.
0: Tremendo.
1: O sea, es tremendo el trabajo que había detrás y que efectivamente no se había traducido nunca. Se disponía de un resumen, pero un resumen
0: muy
1: un
0: somero,
1: resumen,
0: ¿no?
1: Tan somero que, por ejemplo, lo que se refiere a lo que se refiere al volumen 4, solamente pues se recogían pues sus conclusiones en unas 10 páginas, nada más. En ese resumen de 1940-50, publicado por Editorial Barna, de Luis Pericot. En Barcelona, profesor de arqueología.
0: Lo poco importante. Que había realmente.
1: Poco que había. Sí, ¿no? Era una divulgación de esos conocimientos, pero sin más. Y había que entrar, claro, lógicamente, mucho por más. Eso el profesor Jesús Bermejo me dijo, no, es que necesitamos conocer, bueno, tenemos los planos, bueno, podemos sí. movernos con cierta intuición en las conclusiones a las que haya llegado el equipo de Schulten, pero conocer con detalle todo lo que se describe en esa obra y los hallazgos,
0: claro.
1: Desde el punto de vista técnico, metodológico, eso es muy importante.
0: ¿La documentación que tú has ido traduciendo está aquí en España o está también en Alemania? ¿Tuviste que viajar, investigar?
1: No, en este caso simplemente me acerqué a la universidad, volviendo precisamente de Soria, de ese encuentro casual que comentaba antes. Pasé por las universidades de Salamanca y en Salamanca, a través de la Universidad de Oviedo, por un servicio de intercambio, biblioteca pública de la ciudad de Oviedo, se solicitó a Salamanca y enviaron el tomo 4, que es el que solicitaba, junto con sus planos. Ahora estoy trabajando con el tomo 3 y ya hay alguna dificultad, porque parece que solamente dispongo del tomo, pero no de los planos y de los mapas, que parece que la Universidad de Salamanca no dispone de ellos,
0: dispone
1: no los
0: ellos.
1: Tiene. En fin, hay algún problema. Es difícil, hay algunas dificultades, sí.
0: Claro,
1: pero,
0: claro. El volumen 4 se centra ahí en esos campamentos, como nos decías. Pero, ¿quién es este Schulten? Porque muchos oyentes dirán, bueno, están hablando ahí de un tal Adolf Schulten, pero ¿quién es Schulten? ¿Por qué vino a Numancia? ¿Quién era este señor?
1: Bueno, este señor... importante es decir que todos sus estudios referidos a los campamentos romanos en Renieblas y en Numancia y en la circunvalación famosa que asedió la ciudad numantina, fue en palabras de un profesor de la Universidad de Múnich actual, que también trabaja en primera línea en todos estos ámbitos, fue un trabajo pionero en el mundo de la arqueología romana en España. Es decir, la arqueología romana en España en 1900, por decirlo en números redondos, prácticamente no digo que no fuera existente, pero estaba todavía en la cuna. Y los estudios que aquí, o sea, y el trabajo arqueológico y las conclusiones a las que se llegaron con estos volúmenes, ya digo, fue una obra pionera, un precedente en el mundo de la arqueología y en el mundo, digamos, de científico, humanístico, en alemán y ahora en su versión al español. Claro, eso fue decisivo. Schulten, ¿por qué se interesó? Bueno, se interesó porque en un momento dado, yo creo que ya era el privat docent, que era, digamos, un profesor independiente vinculado a la universidad en Göttingen, en Gotinga, y al leer La Iberique, el libro sobre la Iberia del historiador griego Apiano, del siglo II después de Cristo, pues decide, ve que en la narración de sobre la Iberia Apiano relata con gran precisión, como si hubiera sido testigo presencial de todo lo que pasó en torno a la ciudad arébaca de Numancia. Y dice, pero bueno, esto parece como si, en fin, que yo pudiera ir allí y realmente reconocer en el terreno todo cuanto aquí en la Iberique de Apiano se cuenta. Y eso, digamos, se dice, se dice, está testimoniado en

0: en determinados registros, que por ese motivo, pues efectivamente quiso acercarse personalmente a Numancia para comprobar efectivamente si esas fuentes documentales se correspondían con hallazgos arqueológicos. Claro. Y vino a Numancia.
1: Es como un Schliemann de estos que fue a Troya, es un poco en
0: ese ámbito.
1: Se
0: le ha comparado también con ese Schliemann famoso. También hay que tener en cuenta una cosa, que este Schulten, Adolf Schulten, se llamaba Ernst Adolf Schulten, Ernesto Adolfo Schulten. Él nació en la zona de Wuppertal, que está en la cuenca del Ruhr, y tuvo como maestro, pues ni más ni menos, que a Wilamowitz Möhlendorff, que era el mejor de los lingüistas de filología clásica del siglo XIX y principios entrados, creo que murió en el año 30 del siglo XX. O sea, decir Möhlendorff es decir mucho, que era yerno de Theodor Mommsen.
1: Oh.
0: Cuidado, o sea, especialista máximo en historia de Roma y en derecho romano público, que fue el último premio Nobel de literatura que se concedió a una persona que, sin ser literato, escribía también, aunque se dedicara a una parcela ajena a la literatura, sino al mundo antiguo. Theodor Mommsen. O sea, Mommsen estaba detrás. De hecho, su primera tesis de las dos que realizó Schulten, una que se llama De Conventibus Civium Romanorum, acerca, digamos, de las cofradías, preconventivos no tiene sentido de convento jurídico, no, de las cofradías de ciudadanos romanos dedicados al comercio, temas mercantiles, temas de jurisprudencia, estaba la sombra de Theodor Mommsen detrás y el consejo directo de Ulrich von Möhlendorff Wilamowitz para decir, vaya usted con Mommsen y efectivamente siga esta línea de trabajo. O sea, tenía una formación, él como otros grandes de la época, en torno, estamos hablando de 1880, 90, con 26 años ya hizo esa tesis, la primera. No, y también la segunda ya. Con esa, ¿por qué? Porque estos chicos, cuando acababan los estudios de bachillerato en Wuppertal, estamos en una ciudad que era, en fin, una ciudad industrial, y sus padres eran industriales, sí, del mundo del tejido, él acababa con una formación académica en el bachillerato tan alta que podía hablar y escribir, hablar en griego, en latín, traducir, conocer perfectamente usted y su interpretación. O sea, tenía un dominio de las fuentes históricas que es lo que se refleja mucho en estos libros.
1: Eso es lo que te voy a decir, sí. Eso se ve,
0: todo,
1: ¿verdad?
0: Sí, y todo, este libro está plagado de citas en latín y en griego constantemente, sin traducción al alemán, sin traducción, directamente, como si estuviesen en la propia lengua materna, porque ellos lo dominaban con naturalidad desde que eran jóvenes escolares, y después se metían en la universidad y seguían semestres distintos. Se dice de él a veces, es que tenía una formación demasiado filológica y poco arqueológica para poder trabajar en temas que eran, vamos a decir, multidisciplinares. Claro que sí, pero es que él también hizo arqueología. Un primo de su madre es el gran arqueólogo Constantín Köhner. Constantín, que los adorianos llamaban Constantino porque era muy constante, siempre estaba trabajando, no paraba, incluso de domingos. Bueno, el Constantín Köhner, este era el arqueólogo mano derecha, el que sabía más de arqueología, pero dirigido por su tiempo, pero que trabajó sin que se conozca bien todo el alcance de su trabajo. O sea, que siempre se habla de Schulten, el título es así, falso. Es un trabajo multidisciplinar.
1: Hay un equipo.
0: Y hay muchas personas, que cuando hizo algunas presentaciones lo he comentado porque está en el libro y figuran sus firmas. Y además se dice, no hay ningún rebozo en decir y en ocultar. Cuidado, que no quiero decir, está detrás de Schulten, no digo en todas las campañas, pero sí, por ejemplo, en el campamento quinto y en otras cuestiones referidas a este tomo, está el Ernst Fabricius, que era el presidente de la Comisión Alemana del Limes. Y el Limes es la frontera entre el mundo romano y el mundo germánico, con todos los campamentos que sostenían estudiados al dedillo. Y Fabricius estaba detrás de esto.
1: Había gente importante detrás, claro, personajes muy destacados en el ámbito erudito alemán y demás.
0: Y generales, topógrafos,
1: claro,
0: arquitectos como Fresner, arqueólogos, generales. Este libro está dedicado a un general topógrafo, que se colocó en el alto del cerro y que dice que con una simple visión general del territorio determinó dónde estaban, digamos, las líneas principales de los muros de distintos campamentos que estaban situados ahí.
1: Solo a ojo.
0: Este era un dron, digamos. Ernst Lamega, joder, de la escuela de Moltke. Bueno, en fin, ahí se mezclan cuestiones históricas, militares, pero dedicado a la topografía porque se apasionaban por el mundo antiguo. Esto todo ocurrió durante la época, creo que se llama, del Segundo Imperio Alemán, la época de Guillermo II, que fue el que puso la pasta
1: el
0: para que se excavasen.

0: que él, en la época de Guillermo II, y lo sé porque como soy profe de latín, sé que se dictó una ley nueva educativa que decía algo así como, y lo proclamaba el propio Guillermo II, que era un arqueólogo. En el fondo le encantaba la arqueología y estaba muy vinculado a excavaciones, también él personales, sino que se veía su libro y su historia. Y decía, queremos una ley educativa, queremos formar a alemanes y no a griegos y a romanos, porque tanto era el peso del mundo latino y del mundo griego en los estudios de los alemanes de aquella época, 1890, que realmente sabía un poco de Alemania y mucho de Grecia y de Roma. Increíble. Y eso era normal en aquella época.
1: Llamativo.
0: Ese era el ambiente en el que se vivía. En fin,
1: llamativo, llamativo. Oye, Santiago, ¿encontró obstáculos Schulten en España para el tema de las excavaciones? ¿Cómo se le mira a Schulten? Porque ahí hay...
0: Ahí hay una polémica a la que yo fui ajeno, porque yo realmente no tenía ni idea. Yo soy un alma buenina y cándida. Sí, no sabía nada. Incluso cuando hice la presentación en Soria, alguna persona... Fue una presentación preciosa, la directora Marianne Arlegui, una maravilla de persona competente y delicada. Bueno, el público soriano que asistió, respetuosísimo, encantado, quedó impresionado por lo que se estaba diciendo, porque a veces todo se reduce a, no sé, a dimes y diretes. Y cuando vio, en fin, de qué iba esto, me preguntaba eso, si una señora, ¿y usted qué conclusión saca sobre la personalidad de Schulten a propósito de lo que usted ha traducido? ¿Qué deduce? Dije, yo casi no sabía, no sé si sabía o no quería ni saber, porque parece que me distorsiona. Yo estoy trabajando en la traducción de un libro y en saber traducirlo correctamente y en conocer la sustancia de lo que se cocina ahí para traducirlo bien. Sin conocerlo es imposible. Y le decía, mire, le voy a dar alguna indicación. Nunca oigo de él en sus descripciones, ya hay referencias a personas españolas, no solamente alemanas, también a trabajadores. Nunca oigo ninguna palabra despectiva, nunca oigo ninguna queja, siempre habla de España en un tono elogioso de nuestra historia, hace referencia, no directamente él, en otro capítulo donde interviene un gran numismata de la época, que se llama Haberlin, habla de los numismatas españoles, de tres, Berlanga, Zobel de Zangróniz y Antonio Delgado, y dice... Eran fantásticos.
1: Habla bien.
0: Desafiaban a los mejores numismatas como Mommsen y como Barfeld de la época, con su estudio, con su sagacidad. Y por supuesto, estos grandes alemanes reconocían las aportaciones. Habla bien. Tenía buenas relaciones con el conde de Eza, que era importante, tal el conde de Eza, don José María Valverde, que le facilitó cuestiones en Numancia, que le facilitó la excavación del campamento de Almazán, un pueblo al sur de Soria, por donde pasaron las tropas romanas camino de Numancia por el cónsul Quinto Fulvio Norbilio. En fin, habla de esas referencias, de esas amistades con determinadas, también de Blas Taracena, que fue el primer director del Museo Numantino. Nunca oigo, bien, sí, después hubo ahí, ¿por qué? Pero es en parte explicable, pero no es trasladable a nuestra época y no es que no hay que prolongar esas diferencias o esos desenfoques. Cuando se habla de esa especie de enfrentamiento de Iglesias Schulten, se habla de cuestiones personales que no tienen para nada que larvar, que digamos minusvalorar sus aportaciones históricas. Es confundir una cosa con otra. Una cosa es que sea una persona que de personalidad un tanto soberbia, podría ser, según dicen algunos, poco intratable, según dijo en el óbito García Bellido, tal, intratable, cabezón, que no sabía ni quería escuchar, lo que fuera, bueno, puede ser. Entregó su vida por realizar estudios arqueológicos en España, por querer ser un grande de la arqueología, quizás a lo mejor no lo consiguió, aunque recibió muchas distinciones, pero sus aportaciones están ahí, y no son solamente de él, insisto. El tomo 4... sus aportaciones a lo mejor corresponden a un 30%, un 40%. Todo lo demás, que es muy importante, cerámica, herrajes, armas, hallazgos, numismática, todo eso no lo escribe él. Lo escriben todos los colaboradores, claro, con nombres y firmas. Y él ahí no toca ni una línea, vamos a decir. Y él y sus aportaciones en otros campos, que es el campo, digamos, de la descripción campamental, van precedidas a su vez de estudios topográficos que tampoco los realiza él. Claro. Este general Lammerer y otras personas que están todas citadas. Él no oculta nombres y cargos y agradecimientos. No comparto eso en el sentido, digamos, de nunca distinguir, digamos, la persona y sus cualidades y su conducta con su trabajo y sus logros. Eso ocurre en el campo de la historia, de la literatura.

0: cultura, de la música, con tantos grandes genios que pudieron ser en lo personal personas abominables, etc., etc., en el campo actual, como ocurre. Nosotros nosotros para dar ejemplo de lo que antes hacía, como si hoy en día fuéramos todos.
1: Claro. Cierto, sí. Cierto. Santiago, para casi para terminar, la parte sí. alemana, allí se publicó, estaba presente en las bibliotecas, había conocimiento del trabajo de Schulte, ¿no?
0: Sí, sí, sí, sí. O sea, hay, bueno, no tengo, sé que se publicó de manera, digamos, condicionada por la Segunda Guerra Mundial, y entonces el pomo 4, el 3, después el 4, después yo creo que se publicó el 2, antes el 1, en fin, hubo ahí unos saltos en las publicaciones, pero sí, se reconoció. Ya digo, no era, digamos, una figura reconocida en el mundo de la arqueología como lo era Fabricius, como lo era el mismo Constantin Kuehne, sí. que fue el que descubrió el campamento de Nova Esion cerca de Düsseldorf. O sea, había grandes arqueólogos y esto es una obra que, en fin, que mezclaba con fuentes históricas y que fue teniendo, por la aportación de otros muchos, pues un prestigio que se mereció con...
1: Él investigó también temas de Tarraco, de Viriato, de sí. Sertorio, sí. de Tartesos.
0: Sí,
1: se también. Metió en varios.
0: En las guerras cántaro-astures también tiene una monografía. Todo eso lo conozco menos. Pero sé que, por ejemplo, en el caso de Tartesos, se cae en algo que era normal en aquella época. Y que Schulte no lo hizo, digamos, de una manera que solamente lo realizaba él, característica y exclusiva, y además por ser alemán. Por el nacionalismo alemán que ya se fraguaba en ese momento previo a la Primera Guerra Mundial y que venía arrastrándose desde el siglo XIX como caldo de cultivo en las ideas que después estallaron durante el Tercer Reich en alemán. No, el nacionalismo era algo de allá de la época y hay muchas cosas que todavía nosotros españoles seguimos utilizando del libro de Numancia y de Numancia en términos nacionalistas que deberían estar superados. Que los numantinos eran personas, vamos a decir, como fieros, que practicaban la guerra de guerrillas, típico de los españoles. Y eso lo dice Schulte en los estudios de Viriato, o hablando de Tartesos. En fin, continúa ese hilo existencialista de que lo que fuimos, pero si España no existía, si eran los hispanos. Pero eso ocurría también en la época. Ocurrió con la Numancia de Miguel de Cervantes, habla en los mismos términos, más decir, nacionalistas, pensando que hay un hilo conductor que desde esos pueblos arébacos hasta la actualidad, sea la actualidad de Cervantes o sea la actualidad de hoy en día, nos une. Eso
1: lo heroico,
0: es lo heroico, la raza, las características, la capacidad de lucha, la guerra de guerrillas, la inferioridad numérica. Eso está ya superado en los ámbitos académicos actuales. Hay excelentes profesores, por ejemplo, Fernando Quesada, el Martin Luick, Fernando Morillo, toda esta gente ya lo está superadísimo.
1: Claro.
0: Y lo dicen claramente, pero todavía hay que decirlo. No está mal decirlo para el público que escucha, por ejemplo, por decirlo de manera significativa, que da que pensar, por decirlo breve, que en el momento del asedio de Numancia por Escipión, había 4 celtíbero-iberos en las tropas romanas como aliados, atacando por cada uno de los celtíberos que estaban dentro de la ciudad de Numancia defendiéndose. Para que veamos todo ese concepto de la heroicidad, del heroísmo, del mundo hispano asediado por lo foráneo, lo romano que vino a agredir. No era así, no era así para nada. Los celtíberos tan pronto estaban como aliados de Cartago, de los propios romanos, ocasionando la muerte de los dos, abuelo y tío, de Escipión y Emiliano. En fin, nada que ver. De cada 4, esto lo dicen las fuentes históricas y lo dicen los grandes arqueólogos de la actualidad. Profesores como Fernando Quesada, catedrático de la Autónoma de Madrid.
1: Ese dato es para reflexionar.
0: Por ejemplo, y la guerra de guerrillas, lo mismo. Para tal. Pero no existió, pero en ningún momento. Es como práctica normal. La batalla campal, y así se derrotó, por ejemplo, en batalla campal a Nobilior, el protagonista del campamento 3 de este volumen 4 de los campamentos de Renieblas.
1: Sin duda
0: hay muchas cosas.
1: Acercaros, si tenéis interés en el trabajo de Schulte, la primera traducción que se hace del alemán al español, de todo lo que él vio e investigó con aquel equipo que Santiago ahora nos acaba de comentar, el volumen 4, el de los campamentos de Renieblas, con grabados, imágenes, mapas, cartografía y toda esa documentación en más de 700 páginas, repito, en Carreca Ediciones, con el trabajo del profesor de latín en el Alfonso II, Santiago Recio, que nos acompañó esta mañana para hablar de Numancia y de la figura que estaba detrás en esos trabajos de Adolf Schulte, ¿no? Así que impresionante.

0: impresionante la labor que ha desarrollado y sigue desarrollando. Santiago, mil gracias que te hayas pasado por aquí.
1: Muchas gracias a ti y un abrazo también a Letial Carreca y a Benita que me estará escuchando.
0: Eso es justo. Que quede claro, Benito, un abrazo doble de los dos.
1: Claro que sí, de agradecimiento.
0: Gracias, Santiago.
1: A ti.
0: Hasta aquí nuestro primer viaje en esta matinal del sábado, preparando siempre los bártulos. Mañana regresaremos puntuales a nuestra cita con todos vosotros para viajar a través de la radio aquí en Un Buen Día para Viajar. En el control técnico, haciendo que todo suene perfecto, Juan Saez Pendas, y al micrófono vuestro amigo Pablo Vázquez. Nos escuchamos ya mañana, quedáis en la compañía de RPA. Adiós.

0: Son las 12 en punto.
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0: Saludos, es mediodía, mañana de oposiciones para los más de 6.000 aspirantes admitidos en las oposiciones docentes, a cubrir 566 plazas en los cuerpos de maestros y de catedráticos de música y artes escénicas. Las oposiciones se están llevando a cabo ante 104 tribunales que están distribuidos entre centros educativos de Oviedo, Gijón, Avilés, Langreo y Corbera. Música, inglés y audición y lenguaje tienen una sola sede, mientras que el resto están contando con dos ubicaciones. Sara Cuervo y Mateo Álvarez son opositores y Sara Heredia, secretaria del tribunal.
2: Soy sincera, no, he sido madre hace poco y no.
3: Sí, es la primera vez que hago unas oposiciones y la verdad que bueno, pues con ilusión, con ganas, pero con muchos nervios también, la verdad. Acabé la carrera hace 2 años, pero bueno, cuando salí me puse a trabajar, la verdad, entonces más o menos un año preparándolas.
4: También hay quien se estrena en el tribunal.
2: Bueno, soy la secretaria del Tribunal 3. Y consiste un poco pues en hacer las actas para que todo quede bien documentado y colaborar en que todo el proceso selectivo salga de la mejor manera posible.
0: Y el Gobierno de Asturias ha activado la fase de alerta en el plan de incendios forestales. El Principado toma esta decisión ante la ola de calor que se prevé deje en Asturias temperaturas superiores a los 20 grados, según la EMET. Con este escenario, se prevé riesgo de incendio muy alto en 11 concejos de Asturias, sobre todo en la costa central y en el interior del occidente. Y por cierto, que hoy hemos sabido también que los bomberos del Servicio de Emergencias llevaron a cabo en mayo 155 intervenciones por incendios, 91 de ellas en salidas para fuegos urbanos y 64 para forestales, 66 para rescates, 10 para rastreos y 29 para accidentes de tráfico. Y esta mañana el líder del Partido Popular, Alberto Núñez Feijóo, ha vuelto a cargar contra Pedro Sánchez y ha dicho que la no admisión por la mesa del Congreso de una moción para pedir al presidente que convoque elecciones ha supuesto la degradación máxima del sanchismo. También ha cargado por la gestión de lo que está ocurriendo, ha dicho, con Zapatero.
5: ¿Cómo de grave tiene que ser esto? Que la versión oficial sea semejante indecencia. Ahora están diciendo que, bueno, que alguien se lo regaló. Hay que buscarlo, ¿no? Si está muerto, mejor. Que alguien se lo regaló y que, bueno, no lo sé, pero si es que da igual. A mí lo que me preocupa es, la justicia dirá si Zapatero es un corrupto o no. Para que diga eso la justicia, se tiene que demostrar su corrupción. Pero lo que ha quedado claro es que Zapatero ha mentido.
0: Bueno, pues desde Bruselas le respondía el presidente Pedro Sánchez.
6: Yo, como presidente del gobierno, pero sobre todo como secretario general del Partido Socialista, pues confío en su inocencia, respeto a la justicia y desde el punto de vista personal, pues evidentemente manifiesto mi empatía pues con una situación, pues imagino, difícil que estará viviendo en casa como consecuencia de la imputación de sus dos hijas. Mi experiencia es que cuando uno viaja, recibe regalos de los cuales no tiene constancia hasta que regresa a Madrid. Yo se lo voy a decir muy claramente, a ver, porque claro, presentaremos los presupuestos en 2026 y habrá elecciones en 2027. No habrá elecciones conjuntamente con las municipales y con las autonómicas.
0: Y hoy 20 de junio es el Día Mundial del Refugiado y este año el mundo conmemora el 75 aniversario de la Convención sobre el Estatuto de los Refugiados de 1951, el acuerdo internacional que protege los derechos de las personas refugiadas y de quienes se ven obligados a huir. En el mundo hay más de 100 millones de personas refugiadas y se estima que el 40% de estas personas en el mundo tienen menos de 18 años. La mayoría de estas personas ha expresado su deseo de volver a casa cuando las condiciones lo permitan. Lo explica Mauricio Valiente, el director general de la Comisión Española de Ayuda al Refugiado.
7: Ha variado sobre todo con los motivos de persecución, de la continuidad de las víctimas de las guerras, de los desplazamientos forzados por situaciones de inestabilidad política. Lo que es novedoso en este momento son las persecuciones por razón de género, por razón de orientación sexual, que han venido a completar la interpretación de este texto básico de hace ya 75 años, ¿no?
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0: Conocemos la actualidad deportiva con Fernando García de Dios. ¿Qué tal? Muy buenas tardes.
8: ¿Qué tal, Xana? El Caudal se juega el ascenso a Segunda Federación. Desde las 8 reciben el hermano Santuña al Atlético Central sevillano. El conjunto mirense está obligado a dar la vuelta al 2-0 encajado en la ida. Adrián González es el entrenador de los caudalistas.
9: No hay plan B, no hay opción a especular, el plan de partido es muy claro para nosotros, entonces bueno, eso creo que eso nos da una tranquilidad mental de saber que tenemos una oportunidad muy buena de conseguir celebrar en fiestas en Mieres pues un ascenso y además una remontada que creo que sería un broche perfecto al año. Que animo a la gente a que venga aquí a Mieres a ver el partido porque que confíen que vamos a dar todo para remontar este partido.
8: Y a las 7:30 el Gaitero Rodiles luchará por estar el próximo curso en la primera división femenina de fútbol sala. El club maliayo venció en la ida al Almagro por 4-0 y buscará cantar el alirón en cancha manchega. Su entrenador es Guillermo Elliot.
10: Va a ser un partido de máxima intensidad en el que la concentración debe estar presente durante todo el partido. Ellas van a salir con ese empuje de jugar en casa, con la necesidad de recortar goles, y nosotras tenemos que ser capaces de estar concentradas para evitar errores y también igualar esa energía que nos permita competir de tú a tú.
0: Es todo, nos vamos. Recuerden que la información regresa a la sintonía de RPA a la 1:00 de la tarde.
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0: Y dándolo todo, el siguiente invitado que tenemos, a mí llámame la atención, a la mayor parte de la gente seguro que llama la atención por una faceta que acaba de hacer va poco en su vida. Pero a mí llámame muchísimo más la atención por otra faceta que está publicando, y por la profesión que tiene, que es cocinero de, bueno, porque le gusta, pero él es ingeniero informático en realidad. Estoy con Omar Teixeira, que igual vos suena mucho de salir en la tele, salió en la última edición de Masterchef, ya no está Masterchef. Yo aviso ya de antemano que no veo Masterchef, lo que me va a contar, voy créemelo todo porque yo no lo suelo ver. Pero además el ya ingeniero informático y está desendolcando, bueno, pues cosas vencellas con la informática, la inteligencia artificial aplicada a la gastronomía. Y eso a mí, la verdad, es que llamóme muchísimo la atención y molóme mucho. ¿Qué tal, Omar? ¿Cómo estás?
1: Pues muy bien. Lo primero de todo, muchísimas gracias por invitarme. Es todo un placer venir aquí. Oye, siempre hablar de cocina y también de informática, claro, es un placer totalmente.
0: Son dos mundos completamente contrapuestos. Yo, claro, a mí me dicen, ¿tú eres informático? Sí. Y lleves las facturas, sí. Y dice, bueno, pues al final son dos mundos ordenados que hay que ser creativo. La gente piensa que no, pero tú para ser informático tienes que tener una mente muy creativa.
1: Claro, totalmente, porque sobre todo está muy a la orden del día el tema de que un informático monte su empresa o monte su aplicación, y eso, si no tienes creatividad para partir de una idea base, no existe.
0: Claro. Además ya está casi todo inventado en esta...
1: Además de verdad. Sí que ahora con la IA hay cosas que aún están ahí por venir, pero es verdad que tú no te has acostumbrado a todo lo que existe y todo lo que se hizo.
0: Claro. Bueno, vamos a empezar. Tú estabas trabajando, acabaste la carrera, estabas trabajando con la Universidad de Ubieu, por lo que llegué por ahí en la pandemia, molote un poco, enganchote esto el mundo de la cocina, y presentástete a Masterchef y te agarraron.
1: Correcto. Vale. Yo es verdad que siempre me gustó mucho la cocina, sobre todo más de ayudar a mi madre todos los domingos, y mi abuelo me preguntaba dudas, y a mi abuela y demás. Siempre me interesó mucho el mundo de la gastronomía, pero hacía cosas básicas, es normal. Pero desde 2020 en adelante, que fue cuando empecé a ver Masterchef en la octava edición, pues me enganché y obviamente pues llega a querer, vaya a hacer un sándwich, pues no, hombre, voy a hacer aquí algo más enrevesado y demás. Y fui desarrollando más eso. Y luego en 2023 hasta a este año fue cuando pegué un subidón de cocina y de querer aprender y buscar vídeos y formación muchísimo. Entonces, bueno, pues yo fui improvisando ahí un poco y mejorando en ello. Y la verdad que no pegaba mucho con la carrera porque lo llevaba paralelamente a la carrera. ¿Verdad? Y era un poco de afición y decía, pues bueno, tuve este último año viviendo en Madrid mientras hacía el máster en inteligencia artificial.
0: Claro, sí, sí.
1: Y entonces, claro, ahí cocinaba todos los días para mí solo, porque claro, no quedaba otra. Y yo fui pasando fases del casting diciendo...
0: ¿Qué hacer? Claro, yo de estudiante, tú solo, en un piso allí, lo típico, espaguetis, claro. Macarrones, tal. No, tú ya te lo currabas.
1: Yo curraba, porque yo verdad que salvo un par de veces que dije, va, pido algo de cenar, yo normalmente decía, yo cocino cada día cosas distintas, a mí no me gustaba reutilizar los demás, entonces... La verdad que vino como Dios.
0: O sea, que siempre estabas en el piso solicitado, ¿no? Siempre, amigo, sienta allí a...
1: Sí, claro. Eso yo muy típico. Y ahora, pues, Masterchef, y peor todavía. Porque yo debí escoger la profesión que... Oye, jorobóseme a la impresora. Oye, el ordenador no funciona. Oye, no sé qué. Entonces yo tengo que ir para allá y arreglarlo. Y ahora encima voy y cojo cocina y entonces... Oye, ¿cuándo me cocines algo? ¿Sí lo que hay?
0: No, y lo más grave llega cuando te dicen... no sé programar la tele, tú, a ver si piensas que teníamos una asignatura de
1: claro.
0: Programar lavadores. O sea, yo no lo sé tampoco, no tengo ni idea.
1: Para nada, ¿verdad? Para nada. Pero bueno, a mí toca me decir, pues a ver cómo hago esto.
0: Vale, entonces entraste en Masterchef, ¿y qué tal la experiencia?
1: Muy bien, muy bien. Quedéme con buen sabor de boca. Obviamente hay cosas que no te esperes porque no lo ves. Hasta que no estás allí dentro no lo ves.
0: Vale.
1: Pero yo quedéme con buena experiencia, sobre todo de toda la gente que conocí. Yo marché con grandes amigos, tanto de concursantes como del equipo de producción.
0: Uh-huh.
1: Y la verdad que lo llevo para toda la vida ya.
0: Porque entiendo que hay algo, yo te digo, de fuera tal, y algo como muy intenso, ¿no? O sea, tú en el periodo en que estás grabando, estáis completamente casi centrados en eso y pensando en lo siguiente que tienes que preparar para el siguiente programa, haciendo pruebas o, bueno, no sé, cuéntame un poco cómo va todo eso.
1: Totalmente. Esto, lo sabe, pues la gente que igual lo
0: bueno,
1: ve
0: cuenta
1: más
0: lo que
1: demás.
0: Puedes contar, ¿eh?
1: No hay problema. Pues allí desde que entramos hasta que vamos saliendo uno a uno es un uh-huh. centro de alto rendimiento en el que vivimos por y para la cocina, porque estamos encerrados en todos los concursantes en una casa, salvo cuando vamos de viajes exteriores y demás, pero son unos meses o el tiempo que dure en el que estás única y exclusivamente para cocinar en casa. Cada uno decide si quiere practicar o no,
0: ajá.
1: pero yo en mi caso era, yo me llevé un ebook con

0: Claro,
1: ¿Quieres?
0: porque sí, claro, yo pensaba que cada uno estaríais durmiendo, o bueno, que tendríais un hotel o lo que sea, pero que el resto del tiempo más o menos podías estar en tu casa probando tal, en un ambiente de desconexión. Esto de estar ahí 24 horas, todos juntos, con la competitividad que hay, que puede, lo que dices, puede haber buen ambiente o muy mal rollo.
1: Claro,
0: Claro, claro.
1: cada uno somos de nuestra padre,
0: Claro,
1: nuestra padre, nuestra madre. O sea,
0: vale.
1: cada uno, pues va a haber choques, que no llegue que uno sea mejor que otro, ni otro sea peor que el resto, pero sí que va a haber choques porque la convivencia, cuando metes de repente a 16 desconocidos en casa,
0: Claro.
1: que a saber de dónde son cada uno,
0: Claro, claro,
1: pues
0: claro.
1: hay veces que hay discusiones, a veces más chorres, y otras
0: Claro.
1: veces discusiones un poco más, va, venga, aquí jaleo de verdad.
0: Claro, claro, claro,
1: Pero
0: claro.
1: bueno, ahí es como la afronte cada uno. Yo estaba en una esquina estudiando y riéndome cuando había jaleo.
0: Bueno, claro, luego entiendo que estéis completamente controladísimos con lo que fuera de lo que es la grabación, lo que vosotros podéis comunicar, ¿no? Porque veo que, por ejemplo, tú tienes un perfil en redes sociales que creaste a raíz del programa y ahí, pues, de alguna manera te controlan, pues eso, cuando hay mal rollo o mal ambiente, todo eso no se puede saber nada.
1: Claro, a ver, no nos dejen tampoco o
0: Claro.
1: nos restringen demasiado, porque a fin de cuentas ya algo que llevamos a nuestro terreno y podemos desarrollar nosotros, pero sí que es verdad que, hombre, un poco mínimo de no poder filtrar cosas, no
0: Eso,
1: contar
0: normal,
1: cosas detrás de
0: claro.
1: cámaras, porque ya no yo por nosotros, sino por el espectador que está viendo el programa, que no
0: Claro,
1: quiere
0: claro.
1: enterarse de ciertas cosas que igual le adelanta algo que todavía no ha visto.
0: Claro. Y luego yo, dos preguntas que a mí siempre son las que de fuera les que se me ocurren más, ¿no? ¿Cocináis vosotros las cosas que hay ahí?
1: Totalmente,
0: ¿Lo cocináis, no?
1: totalmente.
0: Vale. Más o menos entiendo que luego recibiréis algún tipo de asesoramiento o alguien que os puede ir ayudando un poco. Oye, quiero hacer esto. Bueno, pues te puedo un poco ayudar en las prácticas, eso sí, ¿no?
1: Sí, eso tenemos. Existe un equipo que realmente se encarga no de ayudarnos con los platos, porque la idea es nuestra y si yo la cago es cagada mía, no de otros. Pero sí que hay un equipo que, por ejemplo, que es totalmente normal, una máquina de envasar al vacío que puede estallar y nunca utilizaste porque nadie tiene una máquina de envasar al vacío
0: En
1: en
0: su
1: su casa,
0: casa, claro.
1: salvando Jordi Cruz.
0: Claro.
1: Entonces, están para eso, porque tú nunca utilizaste nada de eso. Puede haber un accidente o lo que sea, pues
0: Que
1: te
0: sí, que
1: ayudan
0: sí.
1: de, oye, primera vez que lo utilizas, te enseño. Luego ya apáñate tú solo. O sea.
0: Hombre, y tú y es un usuario de cocina que cocina en su casa. Tú
1: Claro.
0: lo que lleves, una maquinaria industrial, notas ello. Tienes un forno en casa, un microondas, una air fryer o lo que sea, una vitro y tal. Y allí incluso hasta los tempos de cocción y tal, pues varían completamente con lo que tú te has avezado a tener en tu casa. Y es normal.
1: Totalmente,
0: Claro.
1: totalmente. A mí yo me recuerdo a veces que se me quedó una pechuga pollo seca y iba a decir, yo me
0: Claro,
1: cago en la leche, no se me quedó
0: claro,
1: una pechuga pollo seca en mi casa, en mi vida y de aquí
0: claro,
1: sí.
0: claro,
1: Son cosas distintas.
0: claro.
1: Pero precisamente como esos juguetitos, que yo como los llamaba Chambo, un amigo del concurso, no sabemos utilizarlos. Entonces
0: Claro.
1: tiene que haber alguien que te diga, oye, mira, por si acaso hay un problema, así.
0: Bueno, pero eso es normal.
1: Claro,
0: O
1: totalmente.
0: sea, y es normal y nadie nace aprendido. Vas aprendiendo y a raíz de estar allí más tiempo, pues también vas
1: Claro,
0: mejorando.
1: más soltura, claro.
0: Y es normal. Y la segunda parte, ¿y es natural o está todo un poco guionizado o controlado aquello?
1: No, y natural.
0: Sea, ¿las borderías que vos suelten son naturales?
1: Sí, no, no, son naturales, son naturales. A mí dieronme leña un día y yo quedé en plan, me cago en la leche, ¿dónde me meto yo ahora? O
0: Ya, tío.
1: sea, y es verdad
0: O sea,
1: que
0: ¿dónde te sale cágate en su mantu?
1: yo ahí estaba muy comedido, porque y
0: Ah.
1: es verdad que toda la gente que me conoce sabe que yo soy mecha corta, y
0: Claro.
1: que yo caí en cabrónome, pero ahí estaba muy comedido porque decía, dame miedo, dar mala imagen, luego no sé cómo se va a
0: Ya.
1: emitir todo, porque es verdad que
0: Ya.
1: yo estoy de ver el programa, yo veo Lu bastante. Y decía, pues no quiero tampoco pasarme con nadie porque no quiero quedar luego de malu y no tal. Entonces yo cuando, por ejemplo, me hacen críticas compañeros, depende de qué crítica sea, me la tomo bien o mal. Algunos pues digo, oye, mira, déjame en paz.
0: Claro.
1: Pero cuando me la hacen los jueces, que obviamente están, pa, uno, para que yo mejore y dos, que saben mucho más que yo. Entonces son totalmente reales. Y lo que si está guionizado y demás, yo creo que pueden tener una idea de por dónde quieren llevar, obviamente, la prueba, o que cada uno tiene sus preferidos, su caballito ganador, pero que de repente un día cocines mal y fuera.
0: Claro,
1: Pues totalmente.
0: claro. Vale, interesante. O sea, que muy contento con la experiencia.
1: Sí,
0: Gústate.
1: gustaría volver. De verdad que me
0: Vale.
1: gustaría volver. Si algún día hiciesen un All Stars de estos que están de
0: Bueno,
1: moda.
0: de estos ahora que eso, que se puedan ir volviendo a reengancharse, ¿eh?
1: Claro, de hecho, yo en el del año que viene, que el de Legends, el Celebrity y tal, y lo que van a hacer. Y a
0: Ajá.
1: mí me da que una experiencia que quédeme con muchas ganas de aprender más y de darle más caña. Entonces yo por mí ninguna queja de ello.

0: Vale. Entonces tú, ¿cuánto tiempo tuviste allí?
1: 4 semanas.
0: Vale, ostras, y mucho, ¿eh?
1: No, sí,
0: y 4 semanas en las que no volviste a casa, o sea, no tienes contacto, nada.
1: Tenemos un teléfono que nos dejan durante eso, hacer llamadas y demás a casa, pero el teléfono es, no lo tenemos nosotros todo el día con nosotros.
0: Ajá.
1: El teléfono nos lo guardan para evitar que haya, obviamente, filtraciones.
0: Ajá.
1: Pero llamamos a casa y decimos, oye, hola, ¿qué tal?
0: Mamá, estoy bien. No.
1: Y ya está.
0: No estoy aquí secuestrado ni nada de eso.
1: ¿Qué tal aquí? ¿Qué tal aquí todo? ¿Cómo vamos? ¿Cuándo nos vemos? ¿Echamos por de menos? A la verga, hasta la semana que viene. Fin.
0: Ostras, pero 4 semanas y muchísimo tiempo. Uh-huh. Y a ti cuando, bueno, cuando acaba, cuando te expulsaron, ¿no? ¿Qué se dice? ¿El programa duraba mucho más?
1: Sí, el programa son 12 capítulos. Son 3 meses.
0: Vale.
1: Entonces yo en mi caso tuve 4 semanas, pero hay gente...
0: O sea, que se podría tirar... 12 semanas.
1: Pues sí,
0: o
1: de,
0: más.
1: Desde enero hasta abril.
0: Me cago en mi manto. Ostras, pues ya es duro, ¿eh?
1: Ay.
0: Ya es duro.
1: Claro, y verdad que yo salí con buen sabor de boca porque yo, como tuve poco, pero
0: ya,
1: que tuve allí 3 meses, diría, echo de menos a mi familia, echo de menos
0: claro,
1: a mi familia.
0: Claro.
1: Y es normal, claro, y es duro.
0: El mozo, la moza o claro, lo que sea, estás ahí 3 meses. Bueno, oye, si algún curioso, alguna curiosa, también pasarán cosas allí, ¿eh?
1: Bueno, eso en mi edición no hubo nada de ello.
0: No hubo moneo.
1: Pero
0: no.
1: Sí que hubo ediciones en las que sí.
0: Hubo mandanga, ¿no? Vale. Ya te veo con los avenes ahí poniendo a ver lo de Grisham.
1: Totalmente.
0: Bueno, entonces tú ahora supongo que acabes el programa, claro, tienes una fama, te conoce mucha gente, te llamará muchísima gente para colaborar con ellos o que vayas a los sitios, salir en medios, todo eso. Supongo que llega un momento en que ahora estás en un momento que tienes que pensar un poco por dónde tirar, ¿no? En tu vida.
1: Claro, totalmente. Yo es verdad que me has enlazado perfectamente porque ya incluso el año pasado, en enero del 2025, ya había pensado en abrirme un canal de estos de cocina y demás porque... Pues lo de siempre, ya que lo cocino, que me da grabarlo, ¿sabes?
0: Claro, claro.
1: Y me decía muchos amigos que venga, que lo hiciese, pero era lo típico de, venga, ya lo haré. Entonces ahora se me acaba de presentar la oportunidad de decir, ahora o nunca.
0: Claro.
1: Entonces yo ahora estoy dándole mucha caña al tema redes, al tema recetas, a aprovechar y crear ese contenido que yo mismo he consumido y con el que he aprendido, porque yo sé cocinar por tema de... sé cocinar. Voy a decir que sé cocinar, no...
0: Bueno, sí. Oye, yo vi los platos y son flipantes.
1: A ver, que dáseme bien en casa. En plató me ponía muy nervioso, pero ya. En casa dáseme bastante mejor.
0: Ajá.
1: Pero todos esos vídeos que yo consumía, todo ese conocimiento, ahora me gustaría transmitirlo a otra gente para que pueda aprender igual que he aprendido yo.
0: Claro.
1: Entonces, yo he dejado un poco en stand-by hasta que surja algo de informática, que es lo mío, a fin de cuentas, es lo que he estudiado y es lo que tengo que hacer, pero... Si puedo, a su vez, compaginarlo con redes sociales y otros proyectos de informática que relacione con cocina y pueda ayudar a gente, por mi parte, genial.
0: Además, tienes 24 años.
1: Correcto. Recién cumplidos.
0: ¿Qué sacaste? ¿La carrera casi año por año?
1: Sí, no, año por año.
0: Cago en mi manto, igual que yo. Mamá, míralo. Este era el que nos fastidiaba la media, que yo te decía que no, que la carrera informática tardaba en ser como 7 años o así en sacar. Pues mira, este es el que la sacó en 3. ¿En serio?
1: Sí,
0: ya fuiste muy bien, ¿eh? No, ya era lo normal.
1: Yo metí caña. Yo me llevé, porque es verdad que yo, igual que en tema de cocina, yo soy muy perfeccionista.
0: Ajá.
1: Yo soy... Para unas cosas soy mi mayor amigo y para otras cosas soy mi peor enemigo.
0: Yeah.
1: Porque yo me presiono mucho, me exijo mucho y eso hace que, pues si yo sé que puedo llegar a un 100%, yo quiero dar un 200%. Entonces, el tema de la carrera era de dormir 4 horas al día durante tercero de carrera.
0: Ya. Yeah. Yeah, yo dormía 4 horas al día, pero por otros motivos.
1: No. Bueno, hombre.
0: Igual estaba el problema.
1: Que cada uno hacemos lo nuestra manera.
0: Bueno, lo importante es que aquí estamos. ¿No?
1: Hombre, totalmente. Y si estamos bien, mejor todavía.
0: Eso, oye. Claro, entonces. Y es verdad que tú tienes toda la vida laboral, digamos, por delante, para que ahora haya un buen momento, para que, bueno, que si quieres probar esto porque te pica más el Niki ahí, que te quieras meter de lleno ahí, en ello, y es normal.
1: Totalmente, totalmente. Claro. Yo ahora estoy metiendo y caña y cuando llegue el momento de empezar en una empresa o en un sitio a trabajar de informática, habrá que bajar un poco el ritmo, pero de momento es una afición. Que en un momento la afición se pueda convertir en trabajo, pues ningún problema.
0: Claro.
1: Pero hay que saber compaginarlo y aprovecharlo todo.
0: Claro. Porque estos bolos por discoteques o movidas así que te llamen por Llaviana, no, de momento no.
1: No, yo de momento no soy mucho porque tampoco soy mucho de salir, yo soy más de estar cocinando, de cuidarme, de dormir un poco más temprano de la cuenta, pero bueno, oye, que un día cuele, una vez al año no hace daño.
0: ¿Ir a arriscar? Pues hay que ir a arriscar.
1: Claro, si hay que organizar algo, organiza, no hay problema.
0: Vale.

0: Y ahora cuéntame lo que ayer Ratiox, que es a mí y es lo que más me fascinó.
1: Pues Ratiox es la
0: Bueno, tú dilo como eres tú el creador de.
1: Ratio X,
0: Tú
1: yo tengo Ratio
0: dime
1: X,
0: cómo
1: pero
0: se
1: bueno,
0: dice. Vale,
1: Ratio
0: Ratio
1: X,
0: es.
1: por separar la X, que es un poco más de alto nivel.
0: Vale.
1: Pero surgió como una idea de la marca, porque tengo pensado más cosas que ir haciendo a futuro, que va a llevar más trabajo, pero me apetecía englobarlo todo en un ecosistema. Y me parecía que pegaba mucho con cocina y con migo, el tema de ratio, que a fin de cuentas es razonamiento, proporciones, todo ese tema de cálculos, a fin de cuentas me pega mucho a mí, tanto en cocina, porque es algo que aplico diariamente, como con el tema informático. Entonces, yo sabía que quería hacer algo de cocina y de informática, ya había pensado la idea antes de entrar en MasterChef, pero sí que fueron surgiendo conforme avanzó MasterChef. Y una vez que estaba por la calle tranquilamente, dije, ay madre, y yo que estoy en informática, un grafo.
0: Ya, tío, hacía 30 años que no escuchaba esa palabra. En cuanto te lo leí, fue como volver a esos tiempos ahí en el aulario, en la
1: Recuerdos de
0: facultad.
1: Vietnam,
0: Sí, tío, sí,
1: totalmente.
0: capo y manto. Cuando estudiaba los caminos eulerianos y todas esas
1: Hombre,
0: movidas, ¿eh?
1: hombre, hombre, hay que asociarlo todo.
0: Sí, que sí, que sí. Bueno, sigue. Los grafos, bueno, para pa que la gente explique lo que más o menos lo que yo, para pa quien no lo sepa.
1: Un grafo es un mapa relacional, un esquema de nodos, que son los círculos, en este caso son las recetas o los vídeos que yo suba, y cómo se relacionan entre ellos, como de, aquí el ejemplo perfecto, de un pollo asado salen cinco recetas tranquilamente.
0: Claro.
1: Desde con una pechuga de pollo, con la otra haces un caldo también con las carcasas, de ese caldo puedes hacer un risotto, una sopa de pollo, una salsa, o sea, hay mil aplicaciones posibles. Y con esto que se me ocurrió un día tranquilamente por la calle diciendo, jolín, pues yo esto nunca lo he visto y mira que llevo contenido consumido de cocina y me parece algo muy útil, porque para el que no está de cocinar, ve recetas en Instagram y dice, bueno, bien, aquí hizo un tío un aceite de albahaca y luego no lo utiliza nunca más.
0: Claro.
1: ¿Para qué se puede utilizar este aceite de albahaca? Pues mira, yo tengo hecho, que próximamente lo voy a sacar, una receta en la que ese aceite de albahaca que hice para un salmorejo, que ya está para decorar y ya está, hice una salsa con ese aceite de albahaca.
0: Claro.
1: Entonces haces una salsa de pollo y albahaca, y a su vez ese pollo, esa salsa de pollo, lleva el caldo de pollo.
0: Claro.
1: Entonces, todo tiene relación entre sí y es una forma de ayudar a la gente al aprovechamiento de comida, que es muy importante, y de dinero, que también es muy importante.
0: Claro. O sea, hay una forma muy eficaz, a mi parecer, claro, ahí está el pensamiento informático, una forma muy eficaz de cocinar cualquier persona que lo faiga en casa. Y además, pues ahora que estamos en los tiempos en los que cada vez se cocina menos en las casas, de la forma en la que tú lo representas visualmente, joder, aquí hay una forma muy directa y muy fácil de ver. Además, cualquier persona de cualquier edad puede verlo. A mí visualmente el proyecto me gustó muchísimo.
1: Y es verdad que yo parecíame que y muy muy fácil de entender y era el objetivo. De hecho, si no tengo preparadas cosas de ayuda, de oye, si no entiendes algo, pues tienes un botón y si no, pues me preguntas a mí, que yo para eso estoy
0: Ya,
1: disponible
0: bueno, claro.
1: totalmente. Pero y es verdad que y muy útil porque incluso para la gente que eso, que no sepa cocinar y no sabe qué puede hacer con esto, pues le viene bien. Incluso yo también he sufrido mucho de un influencer o alguien de cocina sube una receta y pasan 6 meses, suerte si encuentras la receta. Porque salvo que no te la has guardado,
0: Ya.
1: ponte tú ahí a perder tiempo
0: Ya,
1: scrolleando y
0: ya.
1: bajando en la barra
0: Que
1: hasta que la
0: falle una cada
1: encuentres.
0: 3 días,
1: Claro, entonces es
0: claro.
1: verdad que es imposible. Y yo
0: Claro.
1: me pasó muchas veces. Y dije, con esto, no hay una web típica de recetas donde tienes que también bajar. Tienes un buscador en el que tú
0: Claro.
1: busques o filtres por ingrediente y dices, a ver qué tiene. Y
0: Claro.
1: encuentres lo que haya. Y
0: Claro.
1: tienes el link, tienes los enlaces a los vídeos si quieres verlos. O sea, y una forma de, tanto las macros, si encima te cuidas, si quieres adaptarlo a tu dieta, también puedes, porque lo preparé todo para que toda la gente pueda utilizarlo y adaptarlo a su estilo, a su uso.
0: Y eso ocurrísete un día por la calle
1: Sí.
0: así, ¿no? Bueno, y claro, y es verdad que además de cómo empezó a cómo está siendo ahora, como tú vas creando esas recetas y vas creando contenido de forma continua, y una forma muy visual, lo que tú dices, en vez del escorpavaso, estás viéndolo ahí como si fuera un árbol
1: Correcto.
0: ramificado, ¿no? Vale.
1: Correcto, correcto.
0: Y para que la gente entienda un poco visualmente lo que hay un
1: Sí,
0: grafo, ¿no?
1: yo
0: Que
1: eso, como si fuese un árbol genealógico, pero
0: sí.
1: no tan de arriba para abajo, sino más entre ellos, de que
0: Claro.
1: igual dentro de un año yo subo una receta y guarda relación una con la que subí hoy.
0: Claro.
1: Que va a ir creciendo y va a haber usos con el tiempo y que a más recetas haya y más feedback me dé la gente, mejor. Porque yo saqué la web, pero no la saqué para dejarla olvidada. Ya la actualicé una vez y tengo más ideas para ir actualizándola más adelante. Entonces esto lleve, pues que la web, igual que las recetas, la web que yo tenga hoy no es la misma que va a tener en 5 meses.
0: Claro. Y esto dices que lleve un primer paso.
1: Sí.
0: O sea, estás trabajando

0: Más cosas.
1: Sí.
0: Que tendrás, no te voy a preguntar más, pero tendrás que venir a contárnosles.
1: Hombre, totalmente, cuando
0: Vale,
1: queráis.
0: eso.
1: Cuando queráis.
0: Porque esto ya es algo completamente novedoso. O sea, tú sabes que, por ejemplo, existe. ¿Cómo es? Ahora no me sale. Voy a decir el libro de los colores. No, ese lo hicimos nosotros. Pero hay un libro en el que por colores te va relacionando cosas y luego los ingredientes te va diciendo lo que casa o no con
1: El Atlas.
0: Sí, no, el libro de los sabores se llama, La cocina de los sabores, sí,
1: Sí.
0: eso. No me acuerdo ahora de la autora. Y te va diciendo, oye, tengo esto, pues mira, esto te casa muy bien con esto, con esto, con esto. Esto
1: Totalmente.
0: hay una forma muy visual de ver eso mismo.
1: Claro, yo sabía que existía eso y en tema restaurantes, que además me acuerdo que lo hablé con Pepe, con el juez de MasterChef,
0: Ah,
1: que se
0: sí,
1: lo comenté,
0: ajá.
1: y dije yo, esto en restaurantes se puede aplicar mucho, porque también en restaurantes es muy
0: Claro.
1: importante que un ingrediente
0: Claro.
1: no sea solamente para un plato, porque si el
0: Claro.
1: plato no te lo pide nadie, ingrediente que tiras.
0: Claro.
1: Entonces, que tú sepas qué ingrediente se pueden aprovechar y que no sea el mismo plato, sino que, jolín, pues las anchoas, anda que no tiene uso las anchoas, así viniendo a la cabeza.
0: Sí.
1: Pues ese tema de relaciones entre ellos y el cómo llamarse a nivel químico y reacciones es muy importante.
0: Qué maravilla, tío, de verdad que da gusto porque ya algo completamente nuevo. No existe. Yo, por lo poco que sé, las dos cosas vencelláis nunca tuvieron la informática y la gastronomía. Y mira tú que hay una forma de hacer las cosas de forma mucho más eficaz, gracias a tu trabajo, que además lo tienes ahí de forma completamente altruista para todo el mundo, abierto.
1: Totalmente gratuita. Yo la única cosa que tengo puesto, tengo incluso una sección de mis ingredientes, de mis ingredientes, no, bueno, de los ingredientes, de si hay concretamente un ingrediente que es difícil de encontrar, que puede ser, pues yo te pongo un enlace a ese ingrediente en Amazon, que de
0: Sí.
1: ahí sí que me llevo una pequeña comisión porque, bueno, pues
0: Bueno.
1: no cuesta nada y no tal. Y también una sección de mi parte de cocina, de oye, pues yo tengo este cuchillo, pues si te interesa tienes ese cuchillo. Pero yo lo he dejado gratis y si quieres bien y si no, pues también, o sea, ahí está para todo el mundo.
0: Y para seguir un poco las recetas, entonces entramos en ratiox.com
1: Punto
0: o
1: net, punto
0: punto
1: net.
0: net, ratiox.net, y luego tienes un ¿qué? Canal donde subes las recetas también en YouTube, ¿no?
1: Correcto, bueno,
0: Vale,
1: en todas las
0: en
1: redes
0: TikTok
1: sociales.
0: también.
1: Estoy en todo, estoy en
0: Vale,
1: TikTok, estoy en Instagram y estoy
0: vale.
1: en YouTube. A través de Ratiox tienes el enlace a todas
0: Eso,
1: ellas,
0: oye.
1: pero si no buscando simplemente, pues puedes encontrarme.
0: Pues sumarte y sería un chaval que, ya veis, no como yo, acabó la carrera año a año, hizo cosas de provecho y está haciendo del mundo un sitio mejor. Un abrazo fuerte, préstame mucho que estés aquí y cuídate mucho.
1: Muchísimas gracias por invitarme, ha sido un placer.
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0: Estamos aquí embobados sintiendo a Silvia Casada, sin duda una de las voces más guapas que tenemos en el país. Y para encima ya si la conocéis, pues ya quedáis alucinados porque es una maravillosa persona. Y una de las favoritas, de las que siempre suele escoger nuestro siguiente invitado, que ya sabéis que presta mucho el folk y que viene siempre aquí a contarnos cosas maravillosas. Estoy con Marcos Cienfuegos y préstame mucho que vuelvas a la radio. ¿Qué tal, Marcos? ¿Cómo estás?
1: Hola, David. Pues como siempre, un auténtico placer volver aquí nuevamente a los micros de la RPA y concretamente a Les Fartures. Y lógicamente empezar de esta manera, ¿no? Con un alcuentro, en este caso intergeneracional, ¿no?
0: Sí.
1: Del pasado y del presente, de lo que es la historia, de lo que es la cultura asturiana, ¿no? El programazo que vamos a tener en el día de hoy, recordando a alguien que jugó un papel tremendamente importante en la construcción de lo que es la cocina asturiana y el sistema gastronómico asturiano, ¿no?
0: Siempre hay una pena, bueno, cuando de alguien se nos va, alguien cercano y que, oye, que admiramos tanto lo que hizo, pero nunca queda otra que recordarla. Rendir todos los homenajes del mundo que siempre van a quedarse curtios y continuar el legado de lo que nos enseñó ahí. Tú ya sabes, si es más mozu, tócate, ya sé yo que teníate en buena estima y que valoraba mucho el trabajo que facíes, pero cuéntame de quién vamos a hablar.
1: Bueno, vamos a hablar de una de las grandes, ¿no? De una de las titánicas, ¿eh? De esos personajes y de esas personas que claramente marcaron claramente lo que fue un punto de inflexión, ¿no? En Asturias a nivel general y luego a nivel sectorial, lógicamente en el mundo y en el campo de la cocina y de la gastronomía, ¿no? Que llama Madalena Alperi, ¿no?
0: Claro.
1: La gran Madalena Alperi, ¿eh? Como decía, una de esas personas que conciten en ella misma pues un montón de perfiles, ¿eh? Desde el perfil humano hasta el perfil profesional, pasando por ámbitos tan importantes como ya la escritura, como ya la divulgación, como ya la docencia, como ya la cocina, no sé, esas personas del Renacimiento, ¿no? Podríamos decir, ¿no? Que bueno, sobre todo con un claro objetivo, ¿no? Que tenía ella, que era y bueno, porque me consta y porque lógicamente la conocía a nivel personal, y era una especie no de objetivo sino de obsesión, ¿no? Que de preservar lo nuestro, mantener lo nuestro, y sobre todo transmitir a las generaciones actuales, pero también a las generaciones futuras de lo que somos, de lo que fuimos, pero también de lo que tenemos que seguir siendo.
0: Claro. Además, yo pienso que, bueno, vosotros tuvisteis varios encuentros, teníais muy, muy buena relación con ella, con la familia también.
1: Totalmente.
0: Yo creo que fue un poco la que sacó también eso que tenías dentro, ¿no? Lo que te prohibía de hacer tu astillabor. O sea, yo te como decir, oye, estás haciéndolo bien, tiro para adelante, que vas por buen camino, ¿no?
1: Totalmente de acuerdo. Yo date cuenta, pues hacer un poco de memoria, ¿no? Los primeros encuentros que tengo yo con Madalena precisamente llegué de la época adolescente, ¿no?
0: Bueno, ¿cuándo decimos todavía el nombre completo y el apellido? O sea, estamos hablando de Madalena Alperi.
1: Sí,
0: ¿no?
1: Porque exactamente, Madalena Alperi, creo que lo hicimos al principio, vale. Pero llegué, como era tan familiar, ya llegué vale. Como si estuviese aquí presente, ¿no? Yo siempre la tengo en la cabeza y siempre pues Madalena, ¿no?
0: Claro.
1: Porque, bueno, una persona que, como decía, tenía muchísima estima, muchísimo cariño, y como tú bien dices, fue la que marcó un poco, ¿no? La trayectoria en el desarrollo de la investigación, que años posteriores, pues fui introduciéndome poco a poco en lo que ya la cocina del carbón, lo que ya la cocina, en este caso desarrollada por la mujer guisandera, y a través de una cuestión, como antes comentamos, fortuita, ¿no? Es decir, desde joven, pues en esa pequeña biblioteca familiar que tenía mi madre, y pues trasteando, ¿no? Entre los diferentes libros que tenía, pues allí la encontré conjuntamente con la gran María Luisa García o con Carmen Fernández de Rivera, que después hablaremos también de ellas. Y luego fue a partir años labor de investigación que empecé a desarrollar, donde la encuentro, donde trabajamos conjuntamente y donde se convierte en una especie de mentora, ¿no? De mentora y de tutora, ¿no? Porque ella, cada vez que yo iba avanzando en el trabajo de investigación, en el trabajo que también luego constituyó el TFG, es decir, el trabajo final de grado en dirección de cocina y demás, pues cada vez que iba avanzando, iba escribiendo, pues iba enviando y ella iba corrigiendo, iba apuntando, ¿no? Y apuntalando. Yo creo que fue, bueno, como decía, un auténtico lujo el haberla conocido y tenerla ahí siempre presente. Cada vez que había una duda, descolgaba el teléfono y estaba ella para aportar. Por tanto, hoy rendimos un merecidísimo homenaje, pero yo aquí está siempre presente, ¿no?
0: Claro.
1: Es decir, yo cada vez que tengo la oportunidad, y aparte porque yo una de esas guías que tengo de una manera directa y de una manera muy, muy, muy prioritaria en los diferentes trabajos que desarrollo. De hecho, en Bocamina, pues siempre, ¿no? Está ahí ella, Carmen,
0: sí, siempre María Luisa, ella,
1: siempre falamos de ella, porque es que no puede ser de otra manera. Y además yo creo que orgullosamente hay que decir que Bocamina nace si trabajo final de grado, una de sus ramificaciones, de sus tentáculos, y que indirecta y directamente pues se lo debo precisamente a ella. Ella, claro, fue un poco la que me instruyó de esa manera, ¿no? Es decir, apostar por lo nuestro, esos recursos endógenos, esa gastronomía, esa manera de entender el producto, el productor, lo que hoy conocemos como la economía circular, la transmisión también de lo que es la cocina tradicional entre diferentes generaciones. Bueno, yo creo que es que podemos saber tantas cosas, claro, y tan maravillosas, que tendremos que hacer 20 programas seguidos.
0: Oye, es que hay que hacerlos. Madalena, deixónos, ¿no? El pasado 5 de abril, creo que fue. Pero cuéntame, cosas de ella en vida, que yo creo que lo guapo, ¿no?
1: Bueno, además yo creo que, mira, siempre acuérdate que a veces comentamos, ¿no? Cuando se aparece una persona, pues desgraciadamente, y cuando todo el mundo se acuerda de ella, pero yo creo que yo no es de esas personas que yo todo lo contrario, ¿no? Es decir, que siempre tuvo muy presente y siempre yo creo que obtuvo reconocimientos a lo largo de su vida, precisamente por el grandísimo trabajo que siempre hizo y que siempre desarrolló, la línea que estamos comentando. De hecho, no podemos olvidar que fue guisandera de honor, ¿no? En el Club de los Guisanderes. También recibió un grandísimo premio, el premio María Luisa, ¿no? Precisamente, además ahí se unaban y concitaban muchísimas cosas, Gastrochar, precisamente por,
0: ¿sí?,
1: la relación que tiene Gastrochar, correctamente, claro, el año 2023, y que también está muy presente en este caso, bueno, pues el aula cocina del Centro Integral de Formación Profesional de la Escuela de Hostelería, precisamente lleva su nombre, ¿no? Es decir, para que las generaciones venideres tengan muy presente esa gran labor que hizo. Y por tanto yo creo que afortunadamente, aunque y sigamos, ¿no?, rindiendo lo que merece de manera constante, yo creo que una de esas personas que ya desde hace mucho tiempo atrás tuvo el reconocimiento que bien merece, ¿no? Yo creo que hablar de Madalena, como antes decíamos, y hablar de tantas cosas,
0: yeah,
1: o sea, fue pionera en tantas cosas, yo creo que no podemos olvidar sus inicios, ¿no? Ahí con 15 años, porque ya viene de tradición familiar, su madre era ya una gran cocinera y también ya una gran divulgadora, como bien luego se pudo constatar en los trabajos, digamos, de coautoría, no solo de autoría personal, que Madalena desarrolló más de 15 libros, ¿no? Digamos, de edición
0: increíble,
1: propia, ¿no? Increíble, acollonante, ¿no? Aquella época, sino también que después toda esa generación tuvo esa gentileza de trabajar colectivamente entre ellas. No podemos olvidar que uno de los grandes libros que hay a nivel nacional, que lleva una auténtica enciclopedia, ¿no? Un auténtico vademécum culinario, que lleva el gran libro de la cocina española, que precisamente tiene, como antes comentamos, diferentes coautoras, entre los que están, y diferentes trabajos de colaboración, entre los que están precisamente Madalena Alperi, María Luisa García, Sofía Gutiérrez, que era la madre, precisamente. Ajá. De Madalena Alperi, y también su gran hermano, ¿no? Víctor Alperi, o sea, otro grandísimo, ¿no? Digamos, escritor, investigador de lo que es la historia, de la historia asturiana. Bueno, yo creo que uno de esos primeros rasgos identificativos de Madalena, ¿no? Del gran trabajo de recopilación, del gran trabajo de creación culinaria y de transmisión, en este caso, pues a través de su bibliografía. Pero otra de los, digamos, de los signos destacados, ¿no? Y significativos de Madalena fue precisamente allá por los años 70, 80, pues poner en marcha lo que fue la Universidad Popular. Es decir, cómo sacó, en este caso, pues esas tradiciones de la cocina asturiana que se iban haciendo pues de una manera silenciosa, ¿no? Tapada y oscurecía en las casas y en los hogares familiares, cómo la sacó, digamos, a la luz a través de la Universidad Popular, ¿no? Más de mil alumnos, claro, pasaron por sus manos a lo largo de esa labor docente que estamos comentando, ¿no? Y luego, pues la tercera gran faceta, pues precisamente que era cocinera también. Claro. O sea, era una grandísima cocinera. Tiene ahí fórmulas, concretamente, bueno, como antes comentamos, tiene más de 15 libros desarrollados, pero aquí la gran guía de la cocina asturiana, donde fue precisamente una recopilación absoluta desde el punto de vista de su creación culinaria. Y no podemos olvidar que ese reconocimiento de esa

0: llabor divulgativa nun queda única exclusivamente encerrada en nuestras fronteras, sino que traspasa, incluso ya lo habíamos falado en algún programa, pero el gran Manolo Vázquez Montalbán pues la reconoció, ¿no?, como la gran divulgadora de la cocina asturiana. Creo que esa riqueza en su obra, en su vida, en su legado, y es lo que realmente caracteriza la labor de esta gran maestra que es Madre Alperi.
1: Cuesta perres ese libro, ¿eh?
0: Bueno, no sé si cuesta perres, cuesta perres, pero cuesta perres, además, ¿sabes? No solo por lo que es el libro, sí, sino también por la dedicatoria, ¿no? Es decir, aquí, bueno, pues en uno de esos encuentros que manteníamos, pues yo que me había fecho con este libro, precisamente la Semana Negra, en una edición de la Semana Negra, lo topé allí, entre una montonera de libros, y yo, coño, claro, pero ¿qué fue esto aquí? ¿No?
1: Claro.
0: Entonces fíjeme con él, y en uno de esos diferentes encuentros que íbamos manteniendo, ¿no?, esas tutorías permanentes que me iba haciendo y esas entrevistas que íbamos teniendo para pa intentar sacar a la luz todo ese trabajo que estamos comentando, pues precisamente esa tarde, ahí al calor de esa conversación y de esa generosidad que siempre tenía ella, ¿no? Es decir, iba a casa, un café, unas galletes, claro, y una copina Sansón.
1: Claro.
0: Pues firmóme el libro, ¿no? Es el libro de Guía de Cocina Asturiana. Por tanto, no sé el valor económico que tendrá, pero el sentimental, obviamente, claro, y es brutal y espectacular. Y yo tengo lo conmigo como una especie de guía espiritual de manera constante y permanente.
1: Y es verdad que, por lo menos desde fuera, siempre daba un poco la sensación que estaba un poco arrequexada, ¿no? Siempre era María Luisa, María Luisa, María Luisa, ¿no? Que está muy bien, no hay, sí, una crítica a ello, ¿no? Pero
0: totalmente
1: que,
0: de acuerdo.
1: Madalena, un poco ya casi en el último tramo de la vida, fue cuando agarró un poco más de resonancia y dimos ahí un poco el gran valor que tenía.
0: Sí, bueno, son esas circunstancias de la vida, como tú bien decías. Bueno, por diferentes cuestiones hay gente que en momentos determinados gana más relevancia que otras. A veces, pues, por factores, digamos, de la vida misma, ¿no?
1: Sí,
0: en este caso,
1: bueno,
0: pues, y es cierto que María Luisa...
1: aquello.
0: Exactamente. Claro. Bueno, tuvo la suerte de que, concretamente, el primer libro que sacó, El Arte de Cocinar, convirtió en un auténtico bestseller, más de 500.000 ejemplares vendidos, ¿no? Pero y es cierto también que, como tú bien dices, la labor de Madalena siempre tuvo ahí prácticamente a la par que lo que hacía María Luisa, pero y es cierto que años sucesivos y cuando ese trabajo tiene ese reconocimiento público, ¿no?, va descubriéndose, va poniéndose en valor de manera permanente, hasta los tiempos en los que estamos, ¿no? O sea, pero bueno, yo creo que lo fundamental absolutamente de todo, y yo con lo que me quedo siempre, y ese altruismo y esa generosidad de toda esta generación, es que y espectacular, y yo creo que un poco pues el espejo que por lo menos algunos intentamos seguir y mantener en esta puñetera sociedad,
1: claro,
0: que cada vez más individualista, y cada vez mira más para el ombligo, ¿no? Yo creo que tenemos que tomar buen ejemplo de ellos y buena nota para seguir haciendo desde ese
1: y aportar y sumar, que no pasa
0: total. Totalmente, claro.
1: Está guapa que haya. Bueno, yo no creo ni en la competitividad, pero bueno, que para mí es una tontería. Pero bueno, hasta la piquilla puedo.
0: Sí, total.
1: Eso puedo agarrártelo. Pero sumar, ellos hieren unas cuantas mujeres para encima, tú es del concello de Mieres.
0: Sí, bueno, esa ya. Claro.
1: Acabo de tocarte la fiebre, ¿eh?
0: Claro, exactamente. Sí, otro elemento que no claro, puedes sacar, pero cada vez que me lo saques.
1: Claro.
0: Y además porque ya cierre tú, ¿no? Es decir, Mieres es uno de los territorios a nivel nacional que por extensión y es súper curioso, y yo creo que ahora mismo por suerte, ¿no? Y afortunadamente está siendo también objeto de atención, ¿eh? Es decir, de que oye, aquí ya lo que pasó aquí, de estudio, de investigación, y hay mucha gente que se está acercando y dice, oye, pero qué fenómeno y este que se produce aquí en Mieres en estos años con esta gente, ¿eh? Es decir, 4, 5, 6 personas que desarrollan esa labor divulgativa, editorial, de compilar tantas cosas, de desarrollar tantos textos, tantos libros bibliográficos en torno, lógicamente, a la cocina. Bueno, pues precisamente yo creo que también, y algo de lo que estamos comentando, y precisamente porque hay una especie de concierto, de concierto, ¿no? Y yo creo que de estrategia. Ni más ni menos. Yo creo que por encima de los piquillos que pudiera haber, que les desconozco, obviamente, pero que son movimientos muy legítimos, yo creo que tenían objetivos generales perfectamente tues ellas. Es decir, preservar lo nuestro, mantener lo nuestro, transmitir lo nuestro y que no se pierda esto. Sobre todo porque estamos ante fenómenos tremendamente peligrosos ahí acechando y que en cualquier momento van a llegar y van a destrozar absolutamente todo lo que tenemos. Así que también otro elemento que hay que poner encima de la mesa y otra precaución. Hay otra prevención que yo creo que tenemos que tener muy presente.
1: Y además que vieron que había mercado. Quiero decirte, ya no digo solo en Asturias, fuera de Asturias, fueron libros que vendiéronse muchísimo y muy bien.
0: Totalmente, claro. De acuerdo. Date cuenta que 500.000 libros que antes comentábamos, ¿no?, del arte de cocinar, no se venden solo en Asturias.
1: No, está claro que no.
0: Así que ese traspaso también de fronteras, claro, ¿no? O sea, y también, bueno, yo creo que pon encima de la mesa la relevancia, no solo en la cantidad, sino en la calidad del trabajo, claro, que hay detrás de sí, porque yo que tengo la suerte de poder o de intentar replicar muchas veces todo lo que fue aquí, y son recetas que son acertadas, son recetas que salen, o sea, no son como otras muchas veces que escudriñas por ahí en determinadas redes sociales, a topes por ahí un montón de información y cuando te pones a hacer tú, pero qué es esto, aquí todas las fórmulas son fieles, no son absolutamente nada, no, aquí precisamente hay una garantía que transfiere lógicamente todo eso y que ponga encima de la mesa la veracidad de lo que esos conocimientos de saberes y de sabores.
1: ¿Cómo presta eso? Cuéntame algo de la gastronomía.
0: Mira, podemos hablar de multitud, ¿no? Como antes decíamos, no tengo compilado
1: 15 libros.
0: 15 libros, pues imagínate, aún eso. Sí. Pues,
1: y ese, pues, además, delgado un ye, ese libro, o sea que claro, hay muchas recetas.
0: Tan recogidos por ahí, ¿no? Algunas notas de prensa y tal, que hicimos más de 7.000 recetas, yo creo que son muchísimas más. De 7,
1: más de 7.000 recogidos.
0: Sí, pero yo creo que son muchísimas más, date cuenta, y es verdad que no son de autoría propia, pero simplemente estamos comentando que en el libro de la gastronomía española hay 8 volúmenes con más de 7.000 recetas. O sea, hay muchas de ellas recogidas que son, obviamente, tanto de María Luisa como de Magdalena, pero luego también las específicas que están desarrolladas en esos 15 libros, yo creo que sobrepasa con creces las 7.000 recetas, ¿no? Por tanto, bueno, yo creo que hay que poner encima de la mesa la magnitud, en este caso, del trabajo de muchísimos años ahí, recogiendo, investigando, creando. Y por suerte, bueno, a raíz, desgraciadamente, de la su muerte, pues tuve el honor, ¿no? Y el gusto de poder participar en una colaboración con el suplemento Llantar, donde se intentaba poner precisamente en valor, pues, parte de su legado, en este caso, culinario, ¿no?, del recetario culinario. Y bueno, ahí hicimos una pequeña interpretación de 5 recetas. Escollés, bueno, un poco al albur de muchas cosas, no son las más representativas ni identificativas, porque, o sea, cualquiera de ellas puede quedar perfectamente con ellas, ¿no? Pero ahí hicimos una sopina de hablanes. Yo creo que, bueno, intentamos tirar un poco también. O buscando la territorialidad, en este caso de Magdalena, y la vinculación con Mieres, esa sopa de hablar, ¿no? Al final, y tú,
1: no se ve nada ya eso en los restaurantes.
0: Precisamente por eso, ¿no? Es decir, rescatar también un poco, es decir, lo que fue esa tradición culinaria años ha, y que desgraciadamente ahora está perdiéndose en muchos lugares y en muchos restaurantes, ¿no? Bueno, esa sopa de hablanes. Hicimos también una reinterpretación.
1: ¿Con caldo de qué? ¿Qué hacéis?
0: Pues. Mira, en este caso un caldo de carne, vale, pero puede hacerse de muchas maneras, sí, vale. Y es verdad que luego agrego un poquitín de pasta, es decir, puede hacerse solo con ablana tostada, un poquitín triturada, vale, al horno, y después metela ahí con un huevín cocido, con unos tropecinos de currusquinos ahí, de un pan de escanda, y luego también, bueno, pues jugar también con diferentes caldos, pues llévalo al mundo vegetal, pues llévalo al mundo, en este caso, animal, tanto de la parte de carne como la parte parte de pescado, es decir, admite muchísimas fórmulas, ¿no? Por eso siempre, bueno, reinterpretamos, partimos de la receta tradicional, pero después también vamos haciendo diferentes reinterpretaciones, porque aquí pueden producirse muchísimos mestizajes, ¿no? Con lo cual, yo creo que ya también otro de los elementos significativos que podemos poner encima de la mesa de lo que son esas recetas, ¿no? Bueno, pues también interpretamos en ese suplemento, pues, bueno, lo que ya el interior, ¿no? El interior de las conques mineras con la presencia del gochu a través de unas costillas feches al horno, y también terminas con una guarnición, también algo que representa muy, muy, muy a nosotros, ¿no? Que son las castañas, unas castañines cocidas y ahí suasáis en la parte final con una mantequilla.
1: Gochu, ablanes y castañas, más de la cuenca no puede ser, ¿eh?
0: Exactamente.
1: Vamos bien.
0: Y luego terminamos con un pitín con arbellos, o sea, imagínate, ¿no? Con lo cual, el pitu galey a los arbellos. Hicimos también una reinterpretación de pulpo, guiando un poquitín ya al terreno de la mar y demás, pulpo con patates, y terminamos con una laxa dulce que no podía faltar, concretamente en la cuenca minera y en el valle de Cuna y Cenera, ¿no? Como máximo, uno de los máximos exponentes de lo que es la cocina dulce de Mieres, con las casadillas de hojaldre, ¿no?
1: Oh.
0: Pues un, bueno, digamos, el pequeño tributo, que tanto el suplemento Llantar del Comercio, como un montón de gente, ¿no?, que nos atopamos en torno a esto, pues quisimos rendir a través de...
1: Y daste cuenta que este menú que acabas de decir y es completamente actual.
0: Totalmente.
1: Porque tú, bueno, yo qué sé, hay platos que a veces ves en libros antiguos de recetas que, bueno, que aviellen un poco, no digo que aviellen mal, porque de aquella ya era lo que se llevaba, pero estaban tan a la moda de aquella que esos moldes pasaron, y ahora hay otros, muchas veces peores, ¿eh? Pero que en este caso estos platos son atemporales completamente.
0: Sí, totalmente, porque forman parte de lo que el recetario,
1: claro, claro,
0: el recetario de siempre, ¿no?, de la tradición y de la historia. Pronto yo creo que eso, oye, realmente el compromiso que tenemos que seguir adquiriendo y manteniendo. Es decir, el trabajo de toda esta gente no lo podemos olvidar, porque ye lo que marca lo que somos y ye lo que marca lo que tenemos que seguir siendo.
1: Qué maravilla. Muchas gracias, como siempre. Un abrazo fuerte, Marcos Cienfuegos.
0: Gracias recíprocas, David. Muchísimas.
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1: Bueno, ¿qué? ¿Prestobos? Pues mañana volvemos con otro nuevo programa de Les Fartures. Y sí, volvemos a la hora de siempre. Volvemos a las 12 horas. Oye, para que... Está bien que vayáis organizando el día, todo en función del programa de Les Fartures, que al final ye lo que nos presta. Más nada, Juan Sait está haciendo que todo esto suene también. David Castañón fala con vosotros y vos pide, por favor, que mañana a las 12 volvéis a sentir el nuevo programa de Les Fartures. Cuidáis vos.

0: Es la una en punto.
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0: Saludos, ¿qué tal? Muy buenas tardes. Mañana de oposiciones, la consejera de Educación, Eva Ledo, ha señalado hoy que esos procedimientos selectivos de ingreso iniciados este sábado en los cuerpos de maestros y catedráticos de música y artes escénicas, con más de 6.000 aspirantes que optan a más de 560 plazas de 10 especialidades, dan cumplimiento al pacto Asturias Educa. Ledo asistía precisamente al sorteo previo al inicio de la primera prueba de estos procedimientos selectivos del cuerpo de maestros, donde ha destacado que su departamento ha ampliado al máximo el número de plazas que podía convocar para conseguir la mayor estabilización posible dentro de las aulas.
2: Y yo creo que tenemos una gran cantera, mucha inquietud y muchas ganas por ser docentes, si no, no tendríamos 6.014 aspirantes, 597 nuevos, porque los 10 de las personas que participan en el de catedráticos ya están dentro de la función docente. Y eso es un gran volumen de personas que quieren ser docentes, con lo cual para mí es una satisfacción poder ver esos listados de personas que aspiran.
0: Y del ámbito educativo al sanitario, porque la consejera del ramo, Conchita Saavedra, ha dicho hoy que la huelga médica está teniendo un fuerte impacto en la actividad asistencial. Ayer, por cierto, el sindicato médico les contábamos que aseguraba que durante esta semana se llegaron a suspender 1.800 consultas y 220 cirugías. Saavedra ha dicho que la consejería trabaja de forma urgente para resolver las demandas del colectivo sanitario, pero reconoce que tienen poco margen de maniobra con las reivindicaciones que dependen del ministerio.
3: El impacto es claro y luego al mismo tiempo ahora con esta decisión de los programas especiales de tarde pues el impacto va a ser mayor, por lo tanto es algo que nos preocupa muchísimo, sobre todo por los ciudadanos y ciudadanas. O sea, sabemos que esto está afectando a la población y nuestra idea es intentar solucionarlo lo antes posible, ¿no? Sabemos que en el conflicto nacional nosotros solo podemos tener el papel de instar a la ministra a que siga la negociación, pero bueno, a nivel autonómico vamos a intentar buscar soluciones para que esto se solucione, para que termine cuanto antes.
0: Son declaraciones de la consejera Conchita Saavedra en el acto que está celebrando Proyecto Hombre, su fiesta anual, con un mensaje claro: las adicciones siguen siendo una de las principales preocupaciones sociales y sanitarias de nuestro tiempo. La jornada está sirviendo como punto de encuentro para usuarios, familias, profesionales y voluntarios, además de poner en valor el trabajo que la entidad desarrolla durante todo el año. Y también Conchita Saavedra se pronunciaba sobre el trabajo que hace Fundación Hombre.
3: Es algo que todavía nos preocupa y nos preocupa mucho, no solamente lo que ya conocemos, que es el consumo de alcohol por sobre todo gente más joven y además con nuevos modos de hacerlo, que son ese consumo tan intenso durante el fin de semana, sino que seguimos hablando de cocaína y cannabis, incluso de policonsumo, y ahora estamos ya introduciendo lo que son las adicciones comportamentales, que son pues videojuegos, que son el estar con lo que sería el juego, ¿no? Dinero también a través de las redes y a través de la tecnología, ¿no?
0: Y el Consejo de Gobierno va a aprobar el próximo lunes el proyecto de la primera ley de puertos de Asturias, una norma que va a permitir ordenar y gestionar de forma integral la red de los 24 puertos de titularidad autonómica y adaptarla a la realidad social actual. El Principado pone fin así a un vacío legal histórico y actualiza la regulación para reforzar el papel de los puertos. Lo explicaba el consejero de Movilidad, Medio Ambiente y Gestión de Emergencias, Alejandro Calvo.
4: Regula por primera vez de forma integral la red de 24 puertos autonómicos y pone fin a un vacío legal histórico. La norma actualiza la regulación portuaria para adaptarla a la evolución de estas infraestructuras, refuerza el papel de los puertos como soporte de la pesca profesional, especialmente la artesanal, e incorpora nuevos instrumentos de planificación y gestión en colaboración con los ayuntamientos. La ley favorece la integración de los puertos en las vías marineras y ordena la convivencia entre la actividad pesquera y los usos deportivos, turísticos, comerciales, culturales y de ocio.
0: Y el líder del Partido Popular, Alberto Núñez Feijóo, ha vuelto a cargar este sábado contra la gestión que está haciendo el gobierno de Pedro Sánchez con todo lo que tiene que ver con José Luis Rodríguez Zapatero. También ha dicho que Pedro Sánchez, dice, tiene ahora miedo al Poder Legislativo después de tenérselo antes al Poder Judicial.
5: ¿Cómo de grave tiene que ser esto? Que la versión oficial sea semejante indecencia. Ahora están diciendo que, bueno, que alguien se lo regaló. Hay que buscarlo, ¿no? Si está muerto, mejor. Que alguien se lo regaló y que, bueno, no lo sé, pero si es que da igual. A mí lo que me preocupa es

0: La justicia dirá si Zapatero es un corrupto o no. Para que diga eso la justicia, se tiene que demostrar su corrupción. Pero lo que ha quedado claro es que Zapatero ha mentido.
1: Es todo, nos vamos. Recuerden que la información regresa a la sintonía de RPA a las 2 en punto de la tarde.
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4: Hoy en la entrevista del programa, en la entrevista de Asturias al Día, vamos a quedarnos aquí en Gijón en torno al Monumento de los Héroes del Simancas, que como saben está en medio de una polémica relacionada además con la ley de la memoria histórica. Estamos ahora en un periodo en el que la Compañía de Jesús, que es la propietaria del edificio en el que está ese monumento, ha llevado el asunto a la vía judicial. Veremos a ver dónde acaba. Queremos fijarnos hoy también en el autor de ese monumento, en Manuel Álvarez Laviada, porque hemos visto algunos artículos periodísticos, uno de ellos firmado por Pello Riaño, que está hoy con nosotros. Pello, ¿qué tal? ¿Cómo estás?
5: Muy bien.
4: Buenos días. Recuerdo que Pello es historiador del arte y periodista, que por cierto, antes de ir a Álvarez Laviada, estás presentando tu novela Marquesa, que creo que te está generando muchas cosas buenas.
5: Sí.
4: Y vas a estar en la feria de Gijón, ¿no? En la feria del libro de Decisión, en la Félix, ella, ¿no?
5: Totalmente, mañana jueves a las 5 en el antiguo instituto. O sea, mañana jueves, ¿no?
4: Sí.
5: Eso.
4: Pasado mañana, jueves es mañana.
5: Jueves mañana, perdón, que estoy es totalmente.
4: Miércoles, ¿no? A ver, que
5: estás en una semana.
4: Que acabas de hacer un Roberto Pato, Pello.
5: Pues bienvenido a este grupo que me encanta formar parte de él. Sí, a las 5 de la tarde en el antiguo instituto, pues voy a contar el libro, pero sobre todo cómo se escribe una historia de verdad, sin poner una gota de ficción, y mostrando todos los documentos que he ido encontrando, y yo creo que poniendo luz en hechos, como ya hablamos en su día tú y yo aquí, muy poco conocidos. O sea, que espero que sea una cuestión fundamentalmente entretenida y luminosa.
4: Sí, seguro que es entretenida y es luminosa, porque la historia de esta mujer... que durante 10 años más o menos, ¿no? Años 40 hasta los primeros 50, se hizo pasar por marquesa y, bueno, pues nada, que se apropió de algunas joyitas, ¿no? Que,
5: sí, sí.
4: Que joyitas artísticas.
5: Formó, ¿no?, parte del mayor robo de obras de arte de la historia de España. Es la gran lazarilla de Tormes de la posguerra. Sí, bien. Una figura increíble, vale, pero real.
4: Bueno, claro, convivió en el tiempo con la persona que hoy vamos a... Sí. De la que nos gustaría que nos hablases, porque me parece que es una historia realmente interesante, la de Manuel Álvarez Laviada, la de su familia, ¿no? Porque hay varias calles en Asturias que son Álvarez Laviada también. Porque este hombre, este escultor que hizo Los Héroes de Simancas, que tiene obra en este mismo edificio, en la Universidad Laboral, o que tiene obra pública en algunos lugares de Asturias, tuvo un pasado republicano, tuvo un pasado muy importante en la protección de arte, ¿no? Y pagó un caro tributo.
5: Claro. Claro, la depuración. Sí,
4: la depuración.
5: Cuando dices que esas dos historias, tanto la marquesa como la de Manuel Álvarez de la Vida,
4: coinciden
5: y se vinculan por una sencilla razón. Y nos remontamos a Manuel Álvarez de la Vida en democracia. Manuel era escultor y formó parte de la Junta de Incautación y Protección del Tesoro Artístico que crea la República para salvar precisamente esos monumentos que corrían peligro, los principales hitos patrimoniales de la historia y del arte español en tiempo de guerra, ante los bombardeos y también ante la destrucción que se estaba llevando a cabo pues en iglesias. Entonces, ese equipo que formó parte de la incautación de bienes patrimoniales, que recorrió todo el territorio español y desplazó esos bienes a grandes almacenes, museos, frontones, iglesias, convertidos en lugares de almacenamiento, ese equipo estaba formado por artistas. Fundamentalmente eran vecinos vinculados a las artes que decidieron comprometerse con este organismo para salvar, para poner a salvo todo el patrimonio artístico español. Y una vez incautado y bien datado y clasificado, donde se aclaraba la pertenencia de esos bienes, el lugar de donde provenían, una vez terminara la guerra, deberían ser devueltos. O sea, no hay una falsa leyenda que se pone en marcha nada más acabar la guerra por parte de la propaganda franquista que explicó, contó que todos esos bienes incautados lo que se pretendían eran venderse en Rusia. Esto jamás estuvo en la mente de la República, porque de hecho está ahí el BOE para confirmar cuáles fueron los protocolos que establecieron, ¿no?, y que siguieron. Entonces, dentro de esa junta de hombres y mujeres dedicadas y dedicados a la salvación del patrimonio, que esto, si fuera pues Hollywood, ya tendríamos los Monument Men, aquella fantástica película, ¿no?, que hablaba de los hombres que se dedicaron, de los soldados que se dedicaron a rescatar el arte robado por los nazis y a devolverlo a sus propietarios. Bueno, pues estos ciudadanos y ciudadanas dedicadas a la salvación del patrimonio, entre ellos estuvo Manuel Álvarez Laviada, que además llegó a dirigir la Junta Delegada de Madrid. O sea, estuvo hasta los últimos días de resistencia madrileña a la conquista franquista del país en Madrid, protegiendo el arte. Y como tal ciudadano tan significado, luego tuvo que enfrentarse a un proceso de depuración.
4: Claro. Antes de ir ahí, porque tengo un dato aquí curioso que me creo que contabas en uno de hace el mes de mayo, me parece, ¿no? En Mi Gijón, que es en el periódico en el que trabajas, en el digital en el que trabajas, por ejemplo, creo que tuvo mucho que ver con la incautación en la parroquia de Lleves, en Guadalajara, de la tabla gótica de Cristo ante Pilatos, que después de casi 90 años el Museo del Prado tuvo que devolver a Guadalajara, ¿no?
5: Es que no se te escapa una, Roberto. ¿Eh? Este es un caso extraordinario dentro de...
4: Ahí estaba Manuel Pérez, Manuel
5: Álvarez Laviada. Fue junto a Malonay, fueron ellos dos con su camioneta hasta aquella parroquia de Guadalajara desde Madrid. Hicieron dos viajes, cargaron la camioneta, levantaron acta de lo que se llevaban, con la connivencia del ayuntamiento, que fue quien estableció el protocolo en ese día de la incautación y de su salvamento. Entonces, esa camioneta acabó marchando primero hacia el Arqueológico Nacional, que también había sido convertido en almacén. Y desde ahí algunas de las obras de arte pasaron al depósito del Museo del Prado. Estos depósitos, ya en época franquista, vamos, desde los primeros meses de abril o digamos de abril del 39, los primeros días del abril del 39 pasan a gestionarse por el Servicio de Protección del Patrimonio Franquista, que se llamaba, bueno, el acrónimo es SDPAN. Entonces, este servicio, su obligación debería haber sido restituir, siguiendo los albaranes de la República, todos los bienes a sus propietarios.

0: en ningún periódico estos días de restitución. Retuvo a conciencia, según he podido contrastar en los documentos que el propio archivo del Museo del Prado conserva, ese Cristo ante Pilatos, que es una tabla gótica extraordinaria y que durante muchos años ha mantenido de forma estable en la colección y exhibida al público sin identificar como propiedad de la parroquia de Lleves. Durante el tiempo que se mantuvo expuesta, simplemente formaba parte de las colecciones del Museo del Prado. Entonces, hubo una reivindicación del obispado de Sigüenza de una vez en el año 57 escribieron por última vez al entonces director, bueno, entonces subdirector, reclamándole la tabla y dándose cuenta de que no iba a ser devuelta. Entonces, pues desde hace yo creo que tres, cuatro años, se inició esa nueva reclamación de la propiedad, que se ha resuelto de manera extrajudicial. Es decir, que se han reunido los suficientes documentos para que el Prado entienda que ya no puede retener más esa obra en su poder. No es la única, no va a ser la última, no es la primera. Y es verdad que estamos entrando en un nuevo proceso de restitución de la memoria, pero por supuesto de la propiedad privada extraída durante el franquismo a propietarios y fundamentalmente a la Iglesia. Que los grandes problemas a los que se va a enfrentar el Prado en los próximos años de restituciones de obras tienen que ver con la Iglesia, no con propietarios particulares significados en el lado republicano, como el caso del alcalde Pedro Rico, que también aquí el Museo de Bellas Artes de Asturias tuvo que devolver dos tablas precisamente por el mismo proceso.
1: Vale. Bueno, pues vamos a al protagonista de hoy, que es esta pieza, ¿no? Los héroes del Simancas, sí. Que yo he visto por ahí que parece que no tiene tanto valor artístico. Claro, esto del valor artístico, no sé cómo lo medimos, ¿no?
0: Claro. Bueno, hay
1: medidores, ¿no?
0: Hay medidores que son peritos, que son conservadores.
1: No
0: que...
1: por lo guapo o lo feo, ¿no?
0: Bueno,
1: ¿no?
0: Y también, vale. ¿No? El al final, la Consejería de Cultura tiene una Dirección General de Patrimonio y ha determinado que no es una obra BIC, es decir, bien de interés cultural. Las obras BIC, para que nos entendamos, son aquellas que tienen tanto valor que tienen que tener la máxima protección del Estado. No pueden salir del país, tienen que estar conservadas por sus propietarios, que normalmente son privados, son vecinos, son particulares que poseen un bien de alto valor y tienen que estar pendientes de sus cuidados. También reciben ayudas, no digamos que suculentas, porque nunca es suficiente para proteger el patrimonio. Y en este caso, este monumento, pues no está reconocido y no ha sido reconocido como un bien de interés cultural. Por una sencilla razón, yo hacía en ese artículo una referencia, por ejemplo, al obituario publicado en el RIDEA,
1: 58, ¿no?
0: En el 58, cuando muere. Muere Álvarez Laviada muere unas semanas antes de inaugurar el monumento. Entonces, en ese artículo de RIDEA...
1: Muy joven, además, ¿no?
0: Sí. Queda reflejado que este monumento no está considerado entre sus grandes obras. Ni siquiera se menciona en el artículo de RIDEA, plenamente conocedor de la obra de Manuel Álvarez Laviada, este reconocimiento encargado a un artista republicano que tiene que ser depurado para las víctimas del golpe de Estado fallido de Franco. Entonces, lo que sí que se reconoce de Manuel Álvarez Laviada son dos artistas, uno antes de la guerra y otro después. Y después de la guerra lo que se reconoce sobre todo es el conjunto extraordinario escultórico que se contiene en el entorno de la Laboral, que es amplio.
1: Colaboración con Luis Moya.
0: En colaboración con Luis Moya, claro. Pero para mí lo importante de ese artículo es la ausencia, ¿no? de referencia a este monumento, que por otro lado abre un debate

0: precisamente como el que planteas, ¿no? Por un lado, sobre la conservación de la historia, ese falso debate de si apartamos de la vía pública este monumento, arrinconamos la historia, borramos la historia, destruimos la historia, y hay que aclarar para aquellos políticos que están empleando este argumento que historiográficamente un elemento propagandístico en la calle no es parte de la historia. En todo caso, es parte de la historia de la propaganda, de lo que representa. Pero este monumento no habla de la historia de la guerra y de la posguerra. De lo que habla, sobre todo, es de lo que construye es un espacio de humillación, porque potencia y refleja y recuerda únicamente a unos soldados que se levantaron contra la República, contra la democracia. Por lo tanto, no es un registro histórico. Los registros históricos los escriben los historiadores. Silenciar a los historiadores es acabar con la historia. Retirar homenajes a regímenes antidemócratas no es acabar con la historia. Es simplemente limpiar la calle de registros que ya no nos identificamos con ellos. Y en esto consiste básicamente el arte monumental. El arte monumental es un encargo de la hegemonía en ese momento que propone una serie de homenajes vinculados al propio poder que lo encarga. Pero esto, que sucede con una generación o en un momento histórico, no se puede perpetuar. De hecho, en la esencia del arte monumental está, se aspira a la inmortalidad, por eso se le encarga a un artista, para legitimar esa propaganda dentro de un envoltorio artístico y anular la posibilidad de la destrucción o de la retirada. ¿Cómo vas? O sea, ya se anticipa en el encargo. ¿Cómo vas a apartar de la calle algo que es arte, por un lado, y la justificación que hablábamos ahora, algo que forma parte de la historia? Bueno, pues una vez aclarado que no forma parte de la historia, o sea, que cuando vemos un monumento como el de Simancas, no entendemos la historia, porque no nos cuenta la historia, lo que nos cuenta es un capricho político para reivindicar una parte de la historia. Y por otro lado, como declaran los técnicos de la Dirección General de Bellas Artes, tampoco como registro artístico es valorable para su protección. ¿Cuál es la propuesta en todo caso de este tipo de conflictos que suceden desde tiempos romanos? O sea, la damnatio memoriae es exactamente esto. Valores que ya no nos representan no pueden seguir estando en la calle. ¿Qué ha pasado, por ejemplo, en Alemania? En Alemania tienen, en Berlín tienen un museo, en la ciudad de Spandau, tienen un museo sobre todos los registros escultóricos a lo largo de la historia de la ciudad. Es decir, todas aquellas estatuas, monumentos que han formado parte de la vida social de Berlín y que en un momento dado la ciudadanía los ha rechazado porque han decidido que no se tienen que comer los valores de sus antepasados porque ya no les representan, en lugar de la destrucción o en lugar de el olvido en un almacén, los han reconvertido en registro histórico de la ciudad, que con las buenas artes del historiador, del conservador en ese caso del museo, se neutraliza la propaganda. Es decir, cuando una cabeza de Lenin, de las que en concreto de la figura de la ciudad de Berlín, que fue retirada después de la caída del muro, y curiosamente este caso es extraordinario porque cuando se desmigó esa escultura en casi 200 pedazos, se enterró en un bosque sin dar a conocer dónde se había enterrado el cuerpo. el cuerpo de piedra de Lenin. Y muchos años después, la directora de... fue un crimen en toda regla, ¿no? En ese sentido, simbólico, fue muy curioso. Y de hecho, a la directora de este museo le costó mucho obtener todos los permisos para desenterrar sobre todo la cabeza de Lenin, para que fuera el icono de ese museo, para que fueran las meninas de ese museo. Y realmente lo consiguió. La visita es espectacular, porque la cabeza está sobre una peana museística tumbada y lo rodean pues incluso estatuaria que reivindicaba a los nazis. Entonces, nos falta esa madurez en España. ¿Por qué no generar, por qué no crear un museo en el que puedan estar todos estos emblemas neutralizados por la ciencia historiográfica, contextualizado, y entonces poder formar parte de esa lectura histórica? El monumento a Simancas no tiene ningún sentido que esté que figure en la calle hoy. No tiene ningún sentido democrático, ni histórico, ni artístico, pero sí que tiene un sentido de museográfico. Y estaría muy bien que precisamente se creara ese registro, ¿no?
1: Claro, porque este escultor Álvarez Laviada, me planteabas cuando hablábamos, Pello, claro, hablamos de arte o de trabajos forzados, porque este hombre tuvo que, después, acabada la guerra, tuvo que vivir y tuvo que mantener a su familia, tuvo que comer y tuvo que hacer bustos, tuvo que hacer el monumento de Simancas, o varios bustos a Franco y creo que a José Antonio, si no me equivoco, además de otras piezas, porque creo que tiene algo de Clarín también. En el Parque Isabel la Católica también hay otras obras de Álvarez Laviada en la ciudad de Gijón, que no generan ningún tipo de polémica, lógicamente, ¿no?
0: No, claro, porque no son homenajes a golpistas.
1: Claro.
0: Entonces, o sea, quiero decir que hay que recordar que el cuartel de Simancas fue un elemento que se sublevó el 18 de julio del 36 y que fracasó como el golpe de Estado y que a pesar del apoyo que tuvo del crucero Almirante Cervera en el bombardeo a la ciudad y a la Plaza de Toros del Bibio, donde tenían depositado la batería el ejército republicano contra Simancas, aquello acabó fracasando. Entonces, no tiene ningún sentido histórico y democrático mantenerlo. Pero de cualquier manera, como bien dices, esto, que para un escultor de unos firmes ideales republicanos, como era Manuel Álvarez Laviada, pues claro, fue un camino, debió de ser un camino, como el de tantos otros artistas, como tenemos muchos ejemplos aquí en Gijón y en Asturias, muchos artistas que tuvieron, como el país, que tuvieron que sobrevivir a un estado dictatorial. Y de hecho, como bien mencionabas, en el año 40, en el año 41, ya está haciendo. O sea, a los pocos meses de acabar la guerra, ya está esculpiendo un busto a José Antonio. Y otro y recibe otro encargo de busto a Franco, que se replica para ser entregado en escuelas, ¿no? Porque empieza la industria de la propaganda franquista y de la mitificación de Franco, y claro, ahí todos esos artistas forman un equipo, como decirlo, de ingenieros del alma, que tuvieron que ponerse al servicio de la propaganda franquista. Y Álvarez Laviada fue uno de ellos, claro. Entonces, considerar el arte monumental encargado por Franco, por la dictadura, para representar a la dictadura, es una consideración similar a los trabajos que Álvarez Laviada realizó en libertad antes de la Guerra Civil. Yo creo que es un contexto que hay que tener en cuenta y que hay que tener en cuenta a la hora de valorar la importancia de esas obras.
1: Pues veremos a ver cómo concluye, porque estamos ahora esperando la resolución que salga del juzgado tras la petición de la Compañía de Jesús de medidas cautelares ante la decisión del gobierno, claro, de Asturias, de la consejería, ¿no?, para aplicar la ley de la memoria histórica. Eso por una parte. A la vez, la Compañía de Jesús hablaba también de una resignificación.
0: Sí,
1: de ese,
0: esto también es importante.
1: De ese monumento. De
0: es
1: ese
0: imposible monumento. Resignificar un,
1: claro, ¿cómo
0: un
1: lo
0: monumento
1: haces?
0: De este tamaño es imposible. Lo hemos visto
1: Valle de los Caídos,
0: en el Valle de los Caídos, fundamentalmente. Hemos visto además que, curiosamente o paradójicamente o decepcionantemente, el proyecto aprobado no era un proyecto de concurrencia competitiva para la resignificación del lugar, y lo que se ha aprobado no es la resignificación, sino la reconstrucción de la basílica. El equipo de arquitectos que ha ganado el proyecto simplemente va a hacer una basílica más bonita, pero no hay ni un solo apartado sobre la resignificación del lugar, porque es imposible y porque sobre todo el equipo de arquitectos no ha querido entrar ahí, y quien ha declarado vencedor este proyecto, pues tampoco quería entrar en la resignificación, paradójicamente, a pesar de este gobierno progresista. Entonces, también lo hemos visto con la cruz de Extremadura, de Cáceres, ¿no? Es imposible poner una cartela al lado, porque una cartela no acaba con esa presencia monumental. La resignificación suele ser, quiero decir, la resignificación oficial, por así decirlo. Ahora mismo estoy recordando, por ejemplo, en esos procesos de desmonumentalización de América Latina con todas las imágenes de la colonización que el siglo XIX español, antes de ser expulsado de aquellas tierras, ¿no?, antes de la independencia, se liaron a colocar monumentos por todos los países, por todas las ciudades, México, Perú, Entonces, recuerdo una imagen de Isabel la Católica que fue intervenida para la resignificación por un grupo de mujeres artistas. Entonces la convirtieron en chola y la vistieron con ropa de chola. En ese sentido, se puede entender la resignificación de un sentido como espontáneo, no oficial, pero que los propietarios de un monumento fascista que no quieren retirarlo de la calle en plena democracia vayan a intervenir lo suficiente un monumento como para que sea otra cosa distinta a lo que fue encargado, al objetivo de la misión de lo que fue encargado, pues es muy difícil de tener en consideración.
1: Bueno, vamos a ver qué pasa.
0: Sí.
1: O sea, porque seguramente tendrás que volver a ver cómo se resuelve todo esto.
0: Va a ser un proceso muy dilatado, está claro, porque ya sabemos lo que son los tribunales y se va a alargar, va a haber recursos. Si hay un vuelco político en esta comunidad, pues eso tampoco va a ayudar, y porque ya hemos visto cuáles son las posiciones de lo que hoy es la posición oposición al gobierno actual. Entonces, todo se va a ralentizar, pero sí que creo que ha quedado claro cuáles son las posiciones, cuáles son los relatos de los diferentes grupos. Y lo que cuesta encarar en este país la memoria, ¿no? Sí. En ningún caso se ha pretendido, he leído en ningún sitio, salvo algún exabrupto exagerado por parte de la derecha más extrema, yo no he leído en el gobierno o en sus coaliados la destrucción, ¿no? El acabar a martillazos con el monumento, como sí, por ejemplo, sucedió en Madrid con una placa de Largo Caballero, sí. con un equipo del Partido Popular, y las fotografías de los operarios destruyéndolo, eso sí que ha pasado, pero aquí no se plantea la destrucción, se plantea la retirada, simplemente, y espero que en un futuro todos podamos madurar hacia un lugar donde podamos visitar con monumentos bien historiografiados, bien contados, y vivir nuestro pasado de una manera pacífica.
1: Con normalidad. Pello, muchas gracias.
0: Gracias.

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5: La ciencia hecha en las aulas protagoniza el cuarto encuentro científico, el CSIC, en la escuela en Asturias. El evento va a reunir alumnos, a docentes y familia, también personal investigador, para compartir los proyectos científicos que se han desarrollado en las aulas a lo largo de todo este curso escolar. ¿Y qué es lo que han hecho? Bueno, vamos a preguntárselo a nuestra invitada, que es María Fernández, delegada institucional del CSIC aquí en Asturias. María, buenos días, bienvenida.
6: Buenos días, muchas gracias.
5: Bueno, vamos a ir por parte. Lo primero, ¿cuál es este programa? ¿De qué hablamos? CSIC en la escuela.
6: CSIC en la escuela es una iniciativa a nivel nacional que coordina la Vicepresidencia Adjunta de Cultura Científica y Ciencia Ciudadana del CSIC, que comenzó hace ya más de 20 años y que lo que busca es acercar la ciencia y el método científico a las aulas. Es un programa donde trabajan juntos investigadores y docentes, que es lo más importante. Uh-huh. Y que implica pues tanto formación como desarrollo de actividades en aulas. Y hoy pone el broche de oro con lo que se hace en el Filarmónica.
5: 20 años a nivel estatal y aquí es el cuarto año, ¿no? El cuarto encuentro.
6: Siempre Asturias participó, colegios de Asturias participaron desde el principio. Lo que ocurría es que antes este evento que hoy se va a celebrar aquí se hacía a nivel nacional. Pero desde hace 4 años se decidió descentralizar y que en cada comunidad autónoma se celebrara el evento de la comunidad. Pero los colegios asturianos, el CPR de las Cuencas, de Avilés, de Gijón, estuvieron desde el principio en este proyecto.
5: Bueno, ¿y qué vamos a ver hoy? Que es lo importante, ¿no? Lo interesante. Sí.
6: Pues hoy vamos a ver a los niños del Colegio Público Santa Bárbara, a los niños del CRA de La Coruña. Van a mostrarles a sus compañeros qué experimentos y qué trabajos estuvieron realizando ellos en sus aulas y con sus profesores durante todo el año para conocer y saber un poco más del magnetismo. Niños desde infantil hasta sexto de primaria. Uh-huh. Cómo ellos han entendido el magnetismo con sus experimentos y se lo quieren enseñar a sus compañeros.
5: Vamos a verle el ejemplo de lo que han hecho a lo largo de todo el año.
6: Sí, es un proyecto científico.

0: Con el que han trabajado con sus profesores en las aulas, en el colegio todo este año y hoy lo llevan al Teatro Filarmónica. Son experimentos, son también canciones, es como ellos entienden y se deben y comprenden y han trabajado ese magnetismo que ha sido el concepto de este año.
1: Un concepto que lo han elegido o los profesores o ellos,
0: a nivel nacional,
1: ustedes.
0: A nivel nacional se preparan distintos programas porque bueno, esto va acompañado también de que se dan programas de formación ya en los CPRs para los docentes. Entonces, se trabaja de forma paralela, se forma una comunidad, ¿no? Profesores, científicos, para
1: porque
0: trabajar
1: empiezan
0: juntos.
1: Los profesionales del entendido del CSIC dándole las clases a los profesores y los profesores a los alumnos.
0: Sí. Y también los profesores, por supuesto, claro, aportan su conocimiento de las aulas, su conocimiento de la formación, de la educación. Es que pensamos sobre todo eso desde el principio, desde infantil hasta sexto de primaria. Todas las etapas educativas están incluidas en el proyecto.
1: Claro, ¿y cada etapa educativa presenta un proyecto o cómo es el...?
0: Pues depende de los colegios, ¿no?
1: Sí.
0: Por ejemplo, en el CRA de La Coruña, muchas veces cada etapa educativa presenta un proyecto, en el Colegio Público Santa Bárbara también, en algunos casos, lo cual también es muy positivo, mezclan o combinan a niños de distintos cursos en la misma presentación de hoy, porque ellos han trabajado en el aula todo esto a lo largo del año,
1: como
0: parte de diferentes asignaturas, son capaces de integrar en más de una asignatura. Y entonces hoy lo presentan a sus compañeros y esa presentación pues participan niños también de distintos cursos.
1: Claro, y qué experiencia es tan bonita para ellos, ¿no?
0: Es una experiencia muy bonita. Es el cuarto A, o sea, en Asturias desde que se descentralizó, pues es la cuarta edición. Y la verdad es que es una experiencia muy bonita, porque tenemos que pensar que los niños suben al escenario del teatro y ahí desde el escenario del teatro les muestran a sus compañeros lo que han hecho, ¿no? Con lo cual se trabajan, ¿no?, muchas disciplinas, el subir, el contar, el decir, el pasar los nervios que te da esa presentación, ¿no? El intentar que los demás entiendan lo que has hecho,
1: claro,
0: que también es un ejercicio importante, ¿no? Entonces, es una forma también de trabajar muchos aspectos importantes en la educación.
1: Comentaba que una de las ideas es trasladar la curiosidad de la ciencia en estas etapas, ¿no? ¿Lo logran?
0: Sí, lo logran. Los niños tienen esa capacidad de aprendizaje y sobre todo tienen esa curiosidad nata, ¿no? Entonces se trata pues de trabajar esas capacidades, ¿no? Sobre todo preguntarse el porqué de las cosas, ¿no? Preguntarse el porqué y entender con experimentación adecuada a cada nivel ese porqué de las cosas, ¿no? Entonces es increíble, sí, el entusiasmo con el que los niños trabajan en estos proyectos y entienden conceptos que si los explicas de otra forma pueden ser muy complejos, pero que de esta manera son capaces de entender.
1: Y ¿se queda solo en esta etapa o logran que después en un futuro estos niños pues sean o investigadores del CSIC en este caso o de cualquier otro departamento?
0: Bueno, yo creo que sobre todo el objetivo principal es despertar en ellos que conozcan el método científico, que conozcan el rigor del trabajo de la ciencia, que conozcan qué preguntas se deben hacer y que hay que luego plantear los experimentos adecuados para intentar dar respuestas a esas preguntas, ¿no? Yo creo que es un método y una forma de trabajo que siempre va más allá de la ciencia, ¿no? Es una forma de trabajo y sobre todo eso, lo que hablábamos, ¿no? Fomentar en ellos la inquietud, la curiosidad. Yo creo que sí. Yo creo que sobre todo lo que es maravilloso es ver hoy la respuesta de los niños, ¿no? Su entusiasmo, su dedicación, ¿no? Esa dedicación, están muy nerviosos. Nos decían esta semana sus profesores que están tremendamente nerviosos en el cole. Llevan toda la semana, esta última es la semana, trabajando, ensayando con los últimos detalles, que todo vaya bien, ¿no? Y eso es muy, muy bonito.
1: Qué bonito, sí, sin duda. También otro de los actos hoy va a ser, ¿no?, entrega del tradicional premio CSIC en la escuela al trabajo científico en el aula. ¿En qué consiste? Y vamos a contar en quién ha recaído, si se puede saber.
0: No, todavía no se puede saber, no lo sabemos todavía. Bueno, es reconocer ese trabajo especial que ha hecho un grupo concreto de los coles

0: que participan. Hoy viene también un colegio de Pola de Lena, porque los coles se van apuntando a este proyecto, ¿no? Entonces aquí en Asturias el Santa Bárbara y el CRA de la Coruña han estado ya desde el principio y ellos también.
1: Es una iniciativa de los propios colegios,
0: sí,
1: ¿no?
0: Sí, los colegios.
1: Entiendo que el CSIC se lo muestra.
0: El CSIC lo ofrece y los colegios participan.
1: Sí.
0: Entonces hoy también actúa como anfitrión el Colegio Público Santa Bárbara. Y entonces, bueno, invitan a otro colegio, bueno, para que lo conozcan, que lo vean y vean si se suman también a este proyecto. Y luego se reconoce, pues, al proyecto de un aula concreta, de un curso concreto.
1: De algo indeterminado,
0: no sabemos todavía.
1: Hasta el momento que se abra el
0: momento que se abre el eso,
1: sobre,
0: pero bueno, yo creo que el trabajo estupendo está hecho y todos son merecedores del trabajo.
1: Que se haya
0: descentralizado
1: hace que el trabajo que hacen los niños se vea más o no.
0: Que se haya descentralizado permite que todos los niños vayan, que todos los niños participen, por ejemplo, de este evento de hoy, ¿no? Si no es más difícil moverlos a todos a Madrid, si no al final iba una pequeña representación. Entonces el objetivo fue un poco eso, hacerlos a todos partícipes desde el principio hasta el final, ¿no?
1: Y los profesores que aprenden también, porque los niños no aprenderán mucho, pero los profesores entiendo que también, y esa experiencia a lo mejor que no han pasado, o bueno, que los que lleguen de nuevos, ¿no? al colegio.
0: Los profesores, bueno, esto sale adelante por el entusiasmo, el trabajo y el esfuerzo de los maravillosos docentes que tenemos en nuestras aulas, ¿no? Que dedican, pues, más allá de su tiempo estricto a trabajar, a preparar, a implicar a los niños, ¿no? Entonces los profesores trabajan de otra forma diferente, ven que se puede trabajar y que se pueden hacer cosas de otra forma diferente. ¿Qué experimentos se pueden hacer? ¿Cómo les podemos enseñar esto o lo otro? Ellos también en el CPR, que con la formación que reciben, pues ahí la formación que reciben y todo lo que aportan a esa formación, pues van desarrollando este trabajo.
1: Y todo ello gracias a los investigadores del propio CSIC, toda una cadena,
0: es,
1: ¿no?
0: Es todo un trabajo conjunto. Yo creo que es un trabajo
1: que tienen que
0: conjunto.
1: Adaptar, entiendo, a los más...
0: Claro, sí, hay que saber adaptar también. Y el lenguaje también, que es muy importante, ¿no? Adaptar el lenguaje a la edad, al momento educativo de cada niño. Trabajan también con materiales que están a nuestro alrededor, que tienen que ser fáciles de adquirir, materiales que puedes llevar y adaptar al aula. No puedes plantear cosas que no se puedan desarrollar en un aula, ¿no? Entonces ese es un trabajo conjunto de los investigadores que conocen bien ese proyecto, ese método, y de los docentes que conocen bien cómo desarrollarlo en el aula con los niños y con las niñas que allí hay.
1: Hoy se clausura este encuentro. No sé si se piensa ya en una nueva edición, si ya están trabajando.
0: Sí, ya están trabajando.
1: Sabemos ya el tema del que
0: no. Hoy nos acompañarán en la clausura la concejala de Cultura, delegada de Cultura del Ayuntamiento de Oviedo, y también el director general de Ciencia e Innovación del Principado de Asturias, ¿no? Porque, bueno, también la Consejería de Ciencia ha estado desde el minuto uno implicada en este proyecto y desde el Ayuntamiento, en este caso de Oviedo, también, que nos ofrecen y nos ceden amablemente el teatro para mostrar lo que
1: han hecho a lo largo de este curso.
0: Claro, se quería buscar también pues un entorno especial, ¿no? Para mostrar esto, ¿no? Para darle también el valor que tiene,
1: y la importancia,
0: y que ellos sean protagonistas y que reciban también el aplauso, que es tan importante. El teatro se viene abajo con el aplauso de los compañeros, ¿no? Entonces yo creo que eso es muy importante. Han trabajado todo el año, acaba el curso y tienen que recibir, mostrar y recibir ese aplauso por el trabajo también realizado. Sí, la verdad es que es apasionante, ¿no? Porque los niños son de primaria o algunos de infantiles muy pequeños y ahí están atentos al trabajo que hacen sus compañeros, ¿no? Algunas cosas, y sobre todo eso, ese aplauso cuando terminan, los nervios. Bueno, la verdad es que es muy bonito, es un acto muy bonito. Sí, sí, sí.
1: Bueno, pues que lo disfrute.
0: Muchas gracias. Y agradeceros a vosotros, bueno, pues la difusión que nos dais, y gracias por ofrecernos estos minutos para compartirlo con todos vuestros oyentes.
1: Estamos para eso aquí. María Fernández, delegada institucional de CSIC aquí en Asturias, pues un buen día, que lo tengan. Gracias.
0: Muchas gracias, gracias.
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0: Son las 2 en punto.
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0: Saludos, ¿qué tal? Muy buenas tardes. Noticia de alcance en el mundo empresarial. Indra acaba de presentar al Gobierno de Asturias un proyecto de interés estratégico regional, un PIER, con el objetivo de impulsar un gran polo industrial y tecnológico en el Principado. La propuesta tiene un carácter integral y reúne todas las actividades de la compañía en la comunidad, desde las instalaciones del Tallerón en Gijón hasta las que están relacionadas con el servicio de tráfico aéreo. Además, contempla la puesta en marcha de un nuevo centro de fabricación en las antiguas instalaciones del taller de barros en Langreo. El consejero de Ciencia, Industria y Empleo, Borja Sánchez, ha destacado que este proyecto supone un paso más en la apuesta de la compañía por consolidar y ampliar su presencia en Asturias como una comunidad, ha dicho, estratégica para sus planes de futuro. Por cierto, que la consejería ya ha remitido la propuesta a Sequence, que se va a encargar de iniciar su tramitación administrativa. Y mañana de oposiciones para los más de 6.000 aspirantes admitidos en esas oposiciones a docente, a cubrir 566 plazas en los cuerpos de maestros y de catedráticos de música y artes escénicas.
2: Bien, la verdad, una experiencia nueva y necesaria para meterse en este mundillo, yo creo. Y bueno, muchos nervios.
3: Es lo que sabíamos que iba a entrar, son 25 temas y al final, bueno, hemos tenido suerte y nos ha tocado el 1.
4: El tema 1 es por el que empiezas a estudiar y cuando pasan los meses te acuerdas de que ibas sin tocar el tema 1 igual 3 meses.
0: Ahí estaba la consejera de Educación, Evaledo, quien ha dicho que esto es una clara apuesta por la estabilidad de las plantillas.
5: Pero ahora mismo estamos hablando de 556 plazas en el cuerpo de maestros, es un volumen importante. 148, lo dije antes, eran de primaria, pero luego tenemos a 100 en pedagogía terapéutica y audición y lenguaje, también 85 en la de infantil.
0: Y Asturias activa la fase de alerta del plan de incendios forestales. Toma esta decisión el Principado ante la ola de calor que va a dejar en Asturias temperaturas superiores a los 20 grados según la EMET. Con este escenario se prevé riesgo de incendio muy alto en 11 concejos de Asturias, sobre todo en la costa central y en el interior de Occidente. Esta mañana la ola de calor todavía no se ha notado con esas temperaturas extremas, pero en la Polasier los termómetros rondaban ya los 23-24 grados, una temperatura que pues se ha podido aprovechar para disfrutar de actividades al aire libre. Y en el ámbito estatal, el presidente del Partido Popular, Alberto Núñez Feijóo, ha dicho que no recuerda un momento de mayor degradación política que el actual. En un acto con militantes, Alberto Núñez Feijóo ha recordado los casos de corrupción que salpican al PSOE y ha arremetido contra la decisión de la mesa del Congreso que esta semana no admitió a trámite una moción para pedir que el presidente convoque elecciones.
6: ¿Esto es el Congreso de una autocracia o el Congreso de una democracia? Es que no se puede pedir al presidente del gobierno que se convoquen elecciones en tu país y que lo pida la mayoría del Congreso. Mirad, no nos dejan votar en urna y tampoco nos dejan votar a los diputados en el Congreso. Eso, queridos amigos, es la degradación máxima del sanchismo.
0: Desde Madrid, el ministro Óscar López ha llamado cobarde a Feijóo y ha asegurado que llegó a la política nacional para tapar la corrupción de la presidenta de la Comunidad de Madrid.
7: Feijóo no es presidente ni será presidente porque no puede. Porque, Alberto, eres un cobarde. ¡Un cobarde! Nadie ha llegado nunca a presidente siendo un cobarde. Nadie. Y hay que ser muy cobarde para esconderse detrás de medios, pseudomedios y otros cuantos a los que no quiero mencionar, para que le hagan la oposición, mientras eres incapaz de denunciar el pozo de corrupción que tienes montado en Madrid con la señora Ayuso. No tienes valor, Alberto.
0: Y la Guardia Civil analiza este sábado la vivienda de Gerena, en Sevilla, donde ayer una joven de 20 años moría a manos presuntamente de su padre, que luego se quitaba la vida. A la espera de lo que indiquen las pruebas y el resultado de las autopsias, lo que se sabe en este momento es que los cuerpos fueron hallados por la madre y esposa del fallecido. No consta ninguna denuncia ni alerta previa en el ayuntamiento ni en el sistema de seguimiento integral de casos de violencia de género.

0: gratuita y solo hay que borrarla si se lleva a cabo desde un terminal móvil. Es todo, nos vamos. Recuerden que la información regresa ya a la sintonía de RPA en la edición especial de fin de semana a partir de las 2:30.
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6: Esta semana, en los servicios informativos, hemos escuchado...
7: Zonas tensionadas de Asturias, solución o drama. Lo organiza en este caso el Colegio Oficial de Agentes de la Propiedad Inmobiliaria de Asturias y lo vamos a analizar con Oliva Fra Díaz. Es miembro de la Junta, en este caso, del colegio. Oliva, muy buenos días.
8: Buenos días.
7: Y también tenemos a Verónica Álvarez, que es Fernández, vocal del colegio. Buenos días,
8: buenos
7: Verónica.
8: Días, buenos días.
7: Bueno, es una pregunta, ¿es una solución o es un drama las zonas tensionadas en Asturias?
8: Bueno, en realidad, precisamente para saberlo es por lo que hemos creado esta ponencia y esta reunión, porque la idea es que se pongan encima de la mesa tanto los pros como los contras y luego cada uno pues pueda tomar sus propias decisiones. Esto va dirigido a todo el mundo en realidad. Es decir, a la gente que es propietaria de viviendas, a las personas que tienen interés en saber exactamente qué es lo que pasa en tema de vivienda en su región o su provincia. Y bueno, pues veremos mañana con qué ideas salimos de allí.
7: Es una solución, no es un drama, ¿no?
8: Exactamente, ahí estará el tema, ahí estará el tema.
7: Desde el colegio, ¿la postura que tienen cuál es?
9: Desde el colegio lo que queremos es saber cómo afecta el mercado. Pues muchos tenemos empresas inmobiliarias y estamos continuamente, día a día, viviendo la situación en los alquileres y en las ventas,
7: sí.
9: Y lo que está pasando con el mercado y la tensión que existe. Y bueno, pues queremos poder informar bien a nuestros clientes y si podemos aportar algo, pues desde el lado profesional aportarlo también. La verdad es que, bueno, ahora mismo en Asturias ya están nombradas algunas zonas tensionadas y, bueno, pues nos preocupa qué puede pasar. Concreto en Gijón tenemos dos, en Oviedo todavía no hay, en Avilés hay una y después
7: en
9: otras zonas,
7: una, sí.
9: Efectivamente. Y bueno, pues queremos saber, sabemos también que debido a la proliferación, digamos, de la vivienda turística, esto afectaba al mercado, pero queremos ver eso, cuáles pueden ser las soluciones mejores tanto para propietarios como para inquilinos.
7: Hablamos de zonas tensionadas, un término que ha aparecido hace poco en nuestras vidas, por decirlo de alguna manera. Es un área declarada oficialmente donde el acceso a una vivienda digna es difícil debido a precios desorbitados. Claro, sí. Precios que se disparan y un acceso difícil a la vivienda para todo el mundo.
8: Sí, efectivamente, sí. A ver, en realidad, tensionado implica que hay dos fuerzas que se contraponen. Sí, sí. Entonces, por un lado está la oferta de vivienda y por otro lado, o sea, el nivel de oferta de vivienda, claro. Por otro lado, el nivel de necesidad que tiene uno de la vivienda. La problemática fundamental de las zonas que están declaradas tensionadas es que están se basan en entornos o en zonas geográficas en las que se sospecha que pueda haber un exilio de la gente que vive allí habitualmente hacia otras zonas porque allí ya no puede vivir, porque se han aumentado de una forma desproporcionada los precios y que entonces, bueno, pues está haciendo que estas personas pierdan su vivienda habitual, sus residencias, ¿no? Puede ser debido, pues eso, pues al incremento de precios o hay una disminución de oferta por alguna razón o porque efectivamente mucha de esa oferta se ha trasladado al tema del uso turístico. Es una cosa complicada, porque en realidad es verdad que tenemos que poner encima de la mesa la necesidad de vivienda por encima de todas las cosas.

0: cosas, pero por otro lado creo que hay una fina línea que estamos a punto de pasar en cuanto a, utilizando una mala palabra, inmiscuirnos también en los derechos de los propietarios de las viviendas. Entonces, precisamente con la reunión que tenemos nosotros mañana, la ponencia y tal, vamos a intentar ver cómo ha afectado eso en otras provincias. Es decir, van a venir representantes muy importantes del sector inmobiliario de zonas como Cataluña, etcétera, unos
1: niveles muy importantes. Coruña, Guipúzcoa también, ¿no?
0: Y entonces ahí ellos van a indicarnos qué problemas han tenido que afrontar como resultado de esa zona tensionada. Porque claro, aquí en Asturias tenemos 11 zonas, quiero decir.
1: De momento.
0: Exactamente. Y luego, aparte de eso, pues hay que añadir a eso los derechos de tanto y retracto del Principado. O sea, hay muchas cosas que van a influir en ese punto.
1: Porque la Administración defiende los topes a los alquileres y el sector inmobiliario, también el de la construcción, advierte o habláis de un drama, ¿no? Que es la caída de la oferta y la subida del precio.
2: Claro, sí. Lo que puede generar eso en los propietarios es aún más miedo y más recelo, y que la oferta en el caso del alquiler que disminuya aún más, con lo cual se va a trasladar el problema de unas zonas a otras. Al final, cuanta menos oferta hay en general, esto lo que hace, si sigue habiendo la misma demanda, y en este caso es así, hace que suban los precios en otras zonas donde todavía no están tensionadas, con
1: subido,
2: lo cual
1: claro.
2: Se va generando o trasladando la tensión
1: de
2: unas zonas
1: a las otras, es lo que podría hacer esa subida.
2: Sí, ese es un poco el temor que tenemos, porque al final es cierto que en general y en toda España a nivel nacional hay mucha más tensión que había hace 3 años, con lo cual, bueno, yo creo que hay que analizar los porqués y buscar las soluciones en función de eso, pero estamos viendo que en estos 3 años no se ha ido solucionando el problema, sino que se ha ido agravando más,
1: ¿eh?
2: Claro.
0: Sí. Yo, en mi caso, partiendo ahí una lanza en el sentido de que, dando una opinión personal que no debería, pienso que toda esta problemática que tenemos viene derivada también de la ley de vivienda del 23. Es decir, nada más, salió la ley de vivienda y a los 2 meses había desaparecido un porcentaje enorme de viviendas en alquiler, y las que había se habían incrementado incluso hasta 200 euros de renta. Entonces creo que eso fue un punto de inflexión importante que habría que haber tenido en cuenta muchísimo más, de una forma mucho más intensa de lo que se ha tenido. Porque al final de ahí han derivado una serie de problemas enormes. O sea, no digo que sea toda la ley de vivienda que esté mal, por supuesto, pero tú, si eres consciente de que hay un problema que surge a partir de cierto punto, qué menos que estudiar con profundidad ese punto y ver si realmente todas las consecuencias que se están produciendo derivan de ese entorno. Yo soy de las, mi pobre opinión personal, que no debería darla, pero la doy porque ya sabe, es que efectivamente mucho de nuestros males vienen derivados de ese punto de inflexión. Y creo que ahí hubiera sido bonito parar, reflexionar y luego seguir adelante si era el caso, o haber, ¿cómo se dice?, haber echado el pie atrás y decir, me estoy equivocando.
1: El poner,
0: ¿no?,
1: el tope al precio del alquiler, ¿no? Entiendo que sería el mayor problema.
0: No, sobre todo el endurecimiento de los propietarios a la hora de poder recuperar su vivienda en una situación de impago, etcétera, ¿vale? Porque estamos polarizando la sociedad en tantos sentidos que incluso en este mundo también se polariza. Es decir, ahora solo hay buenos y malos. Para unos los buenos son los inquilinos, para otros son los malos, y para unos son los malos los propietarios y para otros son los buenos. Entonces, al final, es una lucha también un poco ahí de fuerzas que hace que al final las cosas no estén yendo demasiado bien. Así que, no sé, yo creo que habría que valorar ese tema también.
1: No sé si este dato es cierto, pero los pequeños propietarios, que en nuestro país son más del 80%, son los que manifiestan esa problemática, ese miedo, ¿no? A no poder recuperar su vivienda por X circunstancias o que pase un determinado tiempo. Son el 80%, y luego ese 20% sería esos grandes tenedores, que sería el...
0: En Asturias no hay, o sea, es verdad que Asturias hay grandes tenedores como en todos los sitios, pero no podemos compararnos con ciudades como Madrid o como Barcelona o Valencia, en las que además son focos de inversión importantes y hay grandes tenedores. Aquí tienes gente que ha trabajado en la famosa Ensidesa a doble turno durante toda su vida para sacar dinero para comprar un piso, pues porque su hijo iba a estudiar y para cuando volviera tuviera casa, y entonces mientras tanto y no lo alquila, pero en el momento que ha salido la nueva ley de vivienda y se ha asustado y lo que ha hecho es cerrado su vivienda, está cerrada y punto pelota. Entonces, ¿qué intenta ahora todo este entramado de nuevas leyes de tal? Pues sacar toda esa vivienda que está cerrada.

0: Pero es que la hemos cerrado nosotros, pienso yo, en algún momento, a la hora de poner tan complicada la situación arrendaticia con el propietario, etcétera. Entonces, bueno, no sé, son opiniones que igual son un poco personales, ¿no? Pero yo creo que en muchos casos es el sentir de compañeros que lo están viendo habitualmente
1: en el día a día,
0: en
1: ¿no?
0: las oficinas.
1: La gente que acude a... O no acude precisamente por eso,
0: exactamente,
1: ¿no?
2: De hecho, bueno, nosotros en la oficina, nosotros solamente trabajamos el alquiler de larga duración y ahora mismo prácticamente el 100% de los propietarios hacen el seguro de alquiler. Precisamente
1: bueno,
2: por
1: es
2: ese miedo. Cuando
1: ¿no?
2: eso sí, cuando hace pues eso, 5 años, muchos de los alquileres se hacían pues con un aval de propiedad, pues que era el padre, un familiar. Pero bueno, ahora incluso además del aval, se hace un seguro de alquiler por si acaso, porque la gente tiene mucho miedo a perder lo que le ha
1: lo que
2: costado
1: a tu
2: tanto.
1: casa, claro.
2: Y entonces, bueno, pues ese es uno de los temas. Y después yo creo que de cara a la reunión también está bien aclarar, porque hay confusión de lo que es una vivienda vacía para el Principado.

0: pues una vivienda vacía puede ser la que lleve sin consumos, no sé si es más de un año, o
1: Sí.
0: más de 3 años, en fin, ahí
1: Que
0: que
1: no
0: no haya.
1: haya, no tenga empadronamientos dentro de la vivienda, que esté, como se dice, cerrada en el sentido de pues, que son personas que igual la compraron como segunda residencia, llevan tiempo sin venir o años sin venir y entonces la vivienda está sin movilidad. Bueno, ahí no nos corresponde a nosotras dar esa definición porque realmente la definición tendría que ser a través de los organismos públicos y sí, lo que sí estaría genial sería que coordinaran, porque muchas de las políticas de vivienda que se crean se hacen precisamente en base a esa definición, es decir, programas como Alquilámoste o Gijón Confía Alquilando o tal, utilizan de base
0: Ese
1: para
0: concepto.
1: para las bases de su propio programa esas definiciones. Entonces, sí que es verdad que sería bueno que hubiera una coordinación en ese aspecto.
0: Sí, porque además si se busca penalizar a eso, a las
1: A
0: viviendas
1: ver,
0: que
1: sí.
0: están vacías, tenemos que saber qué es una vivienda vacía.
2: Claro, pero yo como propietario, ¿me pueden obligar a esa vivienda vacía a ponerla en el mercado?
1: Ah, técnicamente hoy en
0: No,
1: día no.
0: no obligarte,
2: No.
0: no, pero bueno, pueden aplicarte a lo mejor una fiscalidad por tenerla vacía y tener una penalización. Eso sí puede ser, y se está
1: Están haciéndolo
0: planteando.
1: con las viviendas de uso
0: Claro.
1: turístico, es decir, tú tienes una vivienda BOT y realmente lo que haces es pagas una contribución más alta o tienes una cuota de comunidad más alta, etcétera. Bueno, pues igual en un momento determinado el que la tiene vacía, pues igual pues nos inventamos alguna cosa de ese estilo y al final.
0: O sea, cualquier medida puede ser útil y si es útil debería de ser contemplada, pero hay que ponerse de acuerdo y ver,
2: Claro.
0: pues eso, qué es lo que va a hacer que ese mercado se distensione y que pueda ser además beneficioso tanto para los inquilinos y para la gente que quiere acceder a una vivienda como para los propietarios que tienen y que tienen esa vivienda y pierdan ese miedo.
2: Porque hablamos todo el rato de inquilinos, de compradores en este caso, ¿o no
0: Bueno,
2: afecta
0: el
2: tanto?
0: nuevo planteamiento es afectar también a la venta de las viviendas en esas zonas tensionadas, con lo cual podemos
1: También.
0: hablar también de qué puede suceder. Claro.
1: Claro, realmente el problema es que si tú eres propietario de una vivienda en zona de tensionada, si el Principado tiene el derecho de tanto y retracto, pues
0: Claro.
1: lo que está claro es que va a servir para dos cosas fundamentales. Una, en un principio, bueno, pues va a ralentizar con toda seguridad la tramitación de venta, en el sentido de que tú cuando vendes una vivienda, pues nosotros como gestores pues tenemos una tramitación que normalmente, si, a no ser que sea una cosa que venga, pues una herencia, bueno, que tengamos trámites atrás, pero si es una compraventa normal y corriente, pues tienes unos trámites que te pueden llevar, pues en, no sé, 3, 4, una semana, si no hay hipoteca, si hay hipoteca, pues lo que tarda el banco,
0: Mes y
1: etcétera.
0: medio.
1: Pero si entra el Principado en juego, ahí es harina de otro costal. Nosotros cuando vendemos viviendas de protección oficial, tenemos que entrar en unos trámites que nos lleva vincularnos con el Principado en cuanto solicitada de precio máximo, tal, bueno, todo este tipo de cosas. Con lo cual, aunque solamente sea solamente solicitar la renuncia o no del derecho de tanto y retracto al Principado, ya va a implicar un procedimiento que va a llevar algo de tiempo. Con lo cual, eso probablemente le afecte al propietario. Y luego, en segundo lugar, que a mí eso, bueno, pues lógicamente me parece muy correcto porque hay que evitar el blanqueo de capitales como sea. Pues va a ser una forma en la que si alguien todavía realiza alguna operación que tenga algún tema y que haga alguna cosa rara, pues lógicamente ya no se atreverá, entiendo yo, porque
0: Claro.
1: no sé si me explico, porque siempre tiene la mala suerte o la buena de que el Principado ejerza su derecho de tanteo y retrato, pues la lía o parda, como dicen por ahí vulgarmente. Entonces, bueno, entiendo que esos serían un poco los dos puntos fundamentales. Uno es bueno porque evita ese fraude fiscal. Y por el otro lado, bueno, pues se ralentizará, entiendo un poco el tema de. Hombre, no creo que afecte más al tema de precios, porque si tú sales
0: Con
1: con un precio, pues es un precio para todos y ya
2: sí.
1: está, ¿no?
2: Más
1: Pero
2: el
1: bueno,
2: tiempo, ¿no? A la hora de vender de
1: creo que
2: y
1: eso va a
2: la
1: afectar,
2: propiedad,
1: fíjate. Y eso que el Principado, nosotros en las gestiones con el Principado, estoy muy agradecida porque sí que es cierto que cada vez son más ágiles y de las personas que trabajan en vivienda y tal, hoy en día realmente contestan con bastante celeridad y los trámites se han mejorado muchísimo y bueno, son un equipo muy bueno. Pero sí que es cierto que bueno, se saturarán un poco también, porque claro, más trabajo que tendrán ellas encima de la mesa si eso se produce así.
0: Y desde el punto de vista de los compradores, claro, genera una inseguridad, porque yo estoy interesada en una vivienda y el vendedor debe informar debe decir que yo estoy interesada y en

0: el precio en el que estoy interesada. Y a partir de ahí empieza un proceso en el que el principado puede decir, no, a mí me interesa y la quiero yo. Con lo cual ya no voy a tener esa vivienda. Con lo cual, si quiero comprarme una vivienda, voy a tener que seguir buscando, digo, en esas zonas,
1: sí.
0: ¿No? Con lo cual, en ese caso, a los compradores también yo pienso que pueden evitar esas zonas para no tener la complicación donde ya es difícil encontrar una vivienda para comprar, porque cada vez hay menos oferta también, pues se van a encontrar con que a lo mejor esa vivienda que les gusta o que les encaja, pues ya no pueden disponer de ella porque el Principado está...
2: Realmente es un apunte buenísimo ese.
0: Claro.
2: Porque lo que hacen es que el cliente, el comprador, se va a encargar de ser negociador de ese precio y será un tercero el que se haga con el bien inmueble. No sé si me explico. Es decir, tú has estado negociando el precio, has hecho el trabajo duro y al final no tienes la vida. Exactamente. Entonces, bueno, hay que tener cuidado con estas cosas.
1: Bueno, esperemos que eso solucione alguno de estas solución o drama, ¿no? Estas zonas tensionadas de Asturias que, como decíamos, acaba de llegar el término a nuestra vida. Y parece que se va a quedar, pero esperamos, ¿no?, que se solucione algo, por lo menos sobre todo por mejorar todo un poco. Pues Oliva Fra Díaz, miembro de la Junta, en este caso del Colegio Oficial de Agentes de la Propiedad Inmobiliaria de Asturias, Verónica Álvarez, que es vocal del Colegio Zonas Tensionadas de Asturias, solución o drama. Gracias por haber venido aquí esta mañana. Un saludo y buenos días.
0: Muchas gracias a vosotros por invitarnos. Buen día.
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0: Gracias. ¡Yay! Bravo, gracias.
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1: Son las 2:30.
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1: Saludos, ¿qué tal? Muy buenas tardes. Esta jornada de sábado está siendo una de oposiciones para las más de 6.000 aspirantes admitidos en las pruebas docentes, a cubrir 566 plazas en los cuerpos de maestros y de catedráticos de música y artes escénicas. La consejera del ramo Valedo ha dicho que estas oposiciones demuestran la apuesta por la estabilización.
3: Bien, la verdad, una experiencia nueva y necesaria para meterse en este mundillo, yo creo. Y bueno, muchos nervios.
4: Es lo que sabíamos que iba a entrar, son los temas, son 25 temas y al final, bueno, hemos tenido suerte y nos ha tocado el 1.
5: El tema 1 es por el que empiezas a estudiar y cuando pasan los meses te acuerdas de que ibas sin tocar el tema 1 igual 3 meses.
6: Pero ahora mismo estamos hablando de 556 plazas en el cuerpo de maestros, es un volumen importante. 148, lo dije antes, eran de primaria, pero luego tenemos a 100 en pedagogía terapéutica y audición y lenguaje, también 85 en la de infantil.
1: Y otra consejera, la de Salud, ha admitido hoy el impacto de la huelga médica que el sindicato cifra en la suspensión de más de 1.800.

0: 400 consultas y más de 200 cirugías.
1: Sabemos que esto está afectando a la población y nuestra idea es intentar solucionarlo lo antes posible, ¿no? Sabemos que en el conflicto nacional nosotros solo podemos tener el papel de instar a la ministra a que siga la negociación, pero bueno, a nivel autonómico vamos a intentar buscar soluciones.
0: Y también este sábado deja una noticia de alcance empresarial. Indra presenta sus actividades en Asturias para que sean declaradas proyecto de interés estratégico regional, incluido el taller de barros que pretende comprar a Duro Felguera. La compañía quiere impulsar un polo industrial y tecnológico en el que estarían todas sus instalaciones en Gijón, pero también un nuevo centro de fabricación en Langreo. Enseguida les contamos más, pero hoy también el presidente del Partido Popular, Alberto Núñez Feijóo, ha dicho que no recuerda un momento de mayor degradación política que el actual, y desde Madrid, el ministro Óscar López ha llamado cobarde a Feijóo.
2: Es que no se puede pedir al presidente del gobierno que se convoquen elecciones en tu país y que lo pida la mayoría del Congreso.
3: Feijóo no es presidente ni será presidente porque no puede. Porque, Alberto, eres un cobarde.
0: Y hay una información de última hora. El juez Peinado abre juicio oral a la esposa del presidente, a Begoña Gómez, y le retira al presidente el pasaporte. El PSOE ha dicho que Begoña Gómez es inocente y que está siendo perseguida judicialmente tras conocer, como decimos, que el juez Juan Carlos Peinado abre juicio contra ella y ordena que se le retire el pasaporte. Hasta las 3 de la tarde vamos a contarles estas y otras noticias. Lo vamos a hacer con la ayuda en la parte técnica de Juanjo García y un saludo de quienes habla, Sean Iglesias. Es sábado, es 20 de junio, comenzamos.
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0: Lo hacemos como siempre, conociendo cómo se circula por las carreteras de Asturias. DGT, ¿qué tal? Buenas tardes.
5: Muy buenas tardes. A esta hora van a encontrar algo de tráfico irregular en la A64, ya a su paso por Sariego, en sentido Oviedo. Tengan mucha prudencia en este punto, ya que sigue habiendo unas obras de mejora de la calzada que están complicando la circulación. De hecho, encontrarán tan solo un carril abierto en cada uno de los sentidos. El resto de autovías y carreteras también nacionales se encuentran despejadas.
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0: Previsión que conocemos con Cecilia Crespo. ¿Qué tal? Muy buenas tardes.
6: Buenas tardes, Ana. Hemos vuelto a comenzar el día con abundante nubosidad hacia la mitad norte del Principado. Unas nubes que ya se han ido rompiendo, aunque con el pasar de las horas vamos a ir viendo cómo la nubosidad de desarrollo aparece hacia puntos de la cordillera. De hecho, hoy tenemos que hablar de avisos por tormentas en el centro, en el occidente y también la cordillera. Además, hacia puntos de la cordillera tenemos aviso por lluvias acumulados hasta 15 litros por metro cuadrado en una hora. Hoy va a ser un día tranquilo, temperaturas que no suben demasiado, pero mañana la cosa cambia. Mañana inauguramos el verano y además viene con una ola de calor.
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0: Sí, 34, lo apuntábamos al inicio, mañana de oposiciones para los más de 6.000 aspirantes admitidos en esas pruebas docentes a cubrir más de 560 plazas en los cuerpos de maestro y de catedráticos de música y artes escénicas. Nos vamos a ir en directo a uno de los 13 centros donde se realizan las pruebas. Estamos en el campus de ingenieros en Gijón. Luis Palomero.
7: 6.000 aspirantes estaban inscritos para optar a 566 plazas de 10 especialidades, lo que permitirá a Asturias superar la cifra de 12.000 profesores de educación pública. Las pruebas se han desarrollado en 13 sedes. La inmensa mayoría de las plazas, 556, están dirigidas a 7 especialidades. Primaria es la que cuenta con más puestos, 148, y educación infantil, la que tiene un mayor número de inscritos. El resto son inglés, música, educación física, pedagogía terapéutica y audición y lenguaje. Las 10 plazas restantes son para el cuerpo de catedráticos en la especialidad de repertorio con piano para instrumento, piano y composición. En la sede de Gijón, donde se celebran las oposiciones de primaria, pudimos ver nervios, debutantes en oposiciones, veteranos, alegría porque uno de los temas a desarrollar ha sido el primero del temario, y también personas que se han quejado por la subjetividad del examen y por dificultades en el acceso a los temarios.
8: Bien, la verdad, una experiencia nueva y necesaria para meterse en este mundillo. Yo creo, y bueno, muchos nervios.
9: Es lo que sabíamos que iba a entrar, son los temas, son 25 temas y al final, bueno, hemos tenido suerte y nos ha tocado el 1.
10: El tema 1 es por el que empiezas a estudiar y cuando pasan los meses te acuerdas de que ibas sin tocar el tema 1 igual 3 meses.
9: Sí, tampoco había estudiado todos, pero los que había estudiado y mirado un poco, pues por lo menos el 1.
11: Y es un proceso un poco subjetivo, ¿no? Cuando está de la mano del tribunal, que tengas más nota o menos, donde no hay unos temarios oficiales, que puedas conseguir para todos iguales y demás, pues es un poco complicado que sea un proceso objetivo.
0: Bueno, pues Asturias no es la única comunidad donde se están celebrando estas oposiciones. Aragón también es día de pruebas. Hay convocadas 308 plazas de 8 especialidades de maestros como pedagogía terapéutica, audición y lenguaje, educación infantil o música. En ese proceso hay 7.200 personas inscritas y la más demandada es infantil con casi 2.200 aspirantes. También en Castilla-La Mancha, casi 10.500 personas aspiran a una de las 543 plazas convocadas en el caso de esta comunidad para secundaria. Las pruebas selectivas como en Asturias tienen una fase de méritos y otra de oposición con el desarrollo de un tema escrito y además una parte práctica adaptada a la especialidad correspondiente. Y lo apuntábamos también en portada, la consejera de Salud ha admitido hoy que la huelga médica está teniendo un claro impacto en la actividad asistencial. Ayer el sindicato médico aseguraba que durante esta semana se han suspendido 1.800 consultas y más de 200 cirugías. Concepción Saavedra afirma que la consejería trabaja para resolver las demandas del colectivo sanitario, pero reconoce que tienen poco margen de mejora con las reivindicaciones que dependen del ministerio.
1: El impacto es claro y luego al mismo tiempo ahora con esta decisión de los programas especiales de tarde pues el impacto va a ser mayor, por lo tanto es algo que nos preocupa muchísimo sobre todo por los ciudadanos y ciudadanas, o sea, sabemos que esto está afectando a la población y nuestra idea es intentar solucionarlo lo antes posible, ¿no? Sabemos que en el conflicto nacional nosotros solo podemos tener el papel de instar a la ministra a que siga la negociación, pero bueno, a nivel autonómico vamos a intentar buscar soluciones para que esto se solucione, para que termine cuanto antes.
0: Bueno, pues son declaraciones que la consejera de Salud hacía en la fiesta anual que Proyecto Hombre celebra hoy en Gijón, sus diferentes programas que ayudan, atienden a 21.000 personas.
1: Es algo que todavía nos preocupa y nos preocupa mucho, no solamente lo que ya conocemos, que es el consumo de alcohol por sobre todo gente más joven y además con nuevos modos de hacerlo, que son ese consumo tan intenso durante el fin de semana, sino que seguimos hablando de cocaína y cannabis, incluso de policonsumo, y ahora estamos ya introduciendo lo que son las adicciones comportamentales, que son pues videojuegos, que son el estar con lo que sería el juego, ¿no? Con dinero también a través de las redes y a través de la tecnología, ¿no?
0: Argumento en el que también incidía el director en Asturias de Proyecto Hombre, José Pérez Espinosa.
12: Cada vez más tenemos problemas de adicciones comportamentales, son sin sustancia, ¿no? Pues otro tipo de adicciones, juegos online, videojuegos, uso problemático de internet, bueno, situaciones complejas. Lo que está claro es que ese problema o los problemas de adicciones siguen estando ahí. A lo mejor no son tan visibles porque no te los encuentras por la calle, como te puedes encontrar hace años, ¿no? Pero desgraciadamente sí que sigue habiendo muchos problemas y lógicamente pues nuestro objetivo es trabajar y ayudar a las personas y a sus familias acompañándoles en este proceso.
0: Bueno, pues en este contexto la consejera Conchita Saavedra también avanzó que el programa Cerca para combatir la soledad no deseada en adolescentes que desarrollan junto a la Consejería de Educación verá pronto la luz.
1: Ha habido un cambio, ¿no? Un cambio en la sociedad, ha habido un cambio en la estructura familiar, ha habido un cambio también en la forma de comunicarnos y ha habido un cambio con la aparición de las pantallas y de las redes, ¿no? Entonces, eso lo que nos ha hecho ver es que la soledad no deseada de la que tanto hablamos en gente mayor, pues también existe en la juventud y existe sobre todo en determinadas edades de 12 a 16 años, donde se ve que en ese cambio, ¿no? Entre la primaria y los institutos, pues hay también mucha soledad, ¿no? Y entonces estamos poniendo en marcha proyectos, como es el proyecto Cerca, que es un proyecto comunitario donde están enfermeras y están psicólogos, que vamos a trabajar y estamos trabajando ya con educación, algo muy importante.
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0: 3:20, lo avanzábamos también en portada. Indra acaba de presentar sus actividades en Asturias para que sean declaradas proyecto de interés estratégico regional, incluido el taller de barrios que les venimos contando pretende comprar a Duro Felguera. La compañía quiere impulsar así un polo industrial y tecnológico en el que estarían todas sus instalaciones de Gijón, pero también un nuevo centro de fabricación en Langreo. El proyecto plantea un modelo industrial complementario entre ambos municipios, centrado en la fabricación, integración y mantenimiento de vehículos terrestres de defensa. La Consejería de Ciencia ha destacado que se trata de una prueba de la apuesta de Indra por consolidar y ampliar su presencia en Asturias. Y cambiamos de asunto. Asturias activa en fase de alerta el plan de incendios forestales. El Principado toma esta decisión ante la ola de calor que dejará en Asturias temperaturas superiores a los 20 grados, según la EMET. Con este escenario se prevé riesgo de incendio muy alto en 11 concejos de Asturias, sobre todo en la costa central y en el interior de Occidente. Y también, como decimos, el presidente del Partido Popular, lo escuchábamos antes, ha afirmado hoy que no recuerda un momento de mayor degradación política que la actual. En un acto con militantes en Sueca, Alberto Núñez Feijóo recordaba los casos de corrupción que salpican al PSOE y arremetía contra la decisión de la mesa del Congreso que esta semana no admitió una moción para pedir que el presidente convoque elecciones.
2: ¿Esto es el Congreso de una autocracia o el Congreso de una democracia? Es que no se puede pedir al presidente del gobierno que se convoquen elecciones en tu país y que lo pida la mayoría del Congreso. Mirad,

0: no nos dejan votar en urna y tampoco nos dejan votar a los diputados en el Congreso. Eso, queridos amigos, es la degradación máxima del sanchismo.
1: Y desde Madrid, el ministro socialista Óscar López llamaba cobarde a Feijóo, aseguraba que llegó a la política nacional para tapar la corrupción de la presidenta de la Comunidad de Madrid, Isabel Díaz Ayuso.
2: Feijóo no es presidente ni será presidente porque no puede. Porque, Alberto, eres un cobarde. ¡Un cobarde! Nadie ha llegado nunca a presidente siendo un cobarde. Nadie. Y hay que ser muy cobarde para esconderse detrás de medios, pseudomedios y otros cuantos a los que no quiero mencionar, para que le hagan la oposición, mientras eres incapaz de denunciar el pozo de corrupción que tienes montado en Madrid con la señora Ayuso. No tienes valor, Alberto.
1: Y el juez Juan Carlos Peinado envía a juicio a Begoña Gómez, la mujer del presidente del gobierno Pedro Sánchez, y fija como medidas cautelares la retirada del pasaporte, la prohibición de salir del territorio nacional y estipula una comparecencia quincenal en el juzgado. El magistrado toma esta decisión en un auto difundido este sábado tras la audiencia preliminar celebrada el pasado lunes, en la que las acusaciones populares pidieron medidas cautelares por riesgo de fuga. Y la Guardia Civil analiza este sábado la vivienda de Gerena en Sevilla, donde ayer una joven de 20 años fallecía a manos presuntamente de su padre, quien luego se quitaba la vida, a la espera de lo que indiquen las pruebas y el resultado de las autopsias. Lo que se sabe hasta ahora es que los cuerpos fueron encontrados por la madre y esposa de los fallecidos. No constaba ninguna denuncia ni alerta previa en el ayuntamiento ni en el sistema de seguimiento integral de casos de violencia de género. Eso sí, recuerden que existe un número para denunciar la violencia machista, es el 016, es una llamada gratuita y solo hay que borrarla si se lleva a cabo desde un terminal móvil. Y en Tarragona ha muerto otro de los menores de 13 años que ayer fue rescatado en la playa de La Rabasada junto a otros tres compañeros. Se bañaban cerca de una zona rocosa donde ondeaba la bandera amarilla. Debido al fuerte oleaje, se vieron en dificultades para salir del agua y tuvieron que ser rescatados. Un tercero, como decíamos, se encontraba en estado crítico. El ayuntamiento decreta 3 días de luto y en Zamora se ha ampliado también el dispositivo de búsqueda de un joven desaparecido ayer por la tarde en el embalse de Ricobayo. Y del exterior destacamos que al menos 10 muertos en las últimas horas en el sur del Líbano por los ataques del ejército israelí ponen en solfa ese plan de paz anunciado por Donald Trump. El ministro del Interior de Pakistán llegaba hoy a Irán para reunirse con altos cargos de la República Islámica y redoblar esfuerzos como mediador en esas negociaciones entre Irán y Estados Unidos. El ejército libanés ha acusado a Israel de obstaculizar los esfuerzos por hacer posible la estabilidad en la zona. Y hoy, 20 de junio, es el Día Mundial del Refugiado. Este año el mundo conmemora el 75 aniversario de la Convención sobre el Estatuto de los Refugiados de 1951, el acuerdo internacional que protege los derechos de las personas refugiadas y de quienes se ven obligados a huir. Un refugiado es una persona que ha huido de su país de origen debido a conflictos armados, violencia o persecución por motivos de raza, religión, nacionalidad, opiniones políticas u orientación sexual. En el mundo hay más de 100 millones de personas refugiadas y se estima que el 40% de ellas tienen menos de 18 años. La mayoría de estas personas refugiadas expresa su deseo de volver a casa cuando las condiciones se lo permitan. Mauricio Valiente es el director general de la Comisión Española de Ayuda al Refugiado.
3: Ha variado sobre todo con los motivos de persecución, de la continuidad de las víctimas de las guerras, de los desplazamientos forzados por situaciones de inestabilidad política. Lo que es novedoso en este momento son las persecuciones por razón de género, por razón de orientación sexual, que han venido a completar la interpretación de este texto básico desde hace ya 75 años, ¿no?
1: Adoptada tras 2 guerras mundiales que dejaron más de 100 millones de muertos y más de 30 millones de personas desarraigadas, deportadas o forzadas a huir de sus hogares, esta convención surgió de la determinación de no volver a abandonar jamás a quienes huyen de la persecución y la violencia. 75 años después, su relevancia es más evidente que nunca. Según la Organización de la ONU para los Refugiados, ACNUR, a finales de 2025 había 117,8 millones de personas desplazadas forzosamente en todo el mundo, lo que supone aproximadamente una de cada 70 personas.

0: personas del planeta. Las mayores crisis provienen de Siria, Ucrania o Afganistán.
1: Empezaría hablando de Afganistán. El retorno al poder de los talibanes ha supuesto una nueva diáspora que ha afectado a todos los países de su entorno, ¿no? En África y también por la cercanía a España destacaría el conflicto de Mali, que atraviesa realmente todo el Sahel, toda la zona fronteriza entre el desierto del Sáhara y el África subsahariana, ¿no? América destacaría especialmente la situación de Venezuela y Colombia, ¿no? Pero en determinados territorios ha empeorado, ¿no? Y eso es lo que hace que continúen los desplazamientos de población. Además, hay que tener en cuenta que el cambio de políticas de Estados Unidos ha incidido muy negativamente y hace que muchas personas pues se hayan quedado una especie de tapón, que no puedan continuar su ruta migratoria y, bueno, pues que al final tengan una situación muy, muy degradada, ¿no? Para concluir, ¿no?, en este repaso, continúa la situación de la guerra de Ucrania con todo lo que conlleva, ¿no?, que ha sido el mayor éxodo de refugiados desde la Segunda Guerra Mundial en nuestro continente.
0: La crisis actual de desplazamientos viene determinada por una serie de emergencias graves y prolongadas. Las cifras oficiales revelan que unos 7 de cada 10 refugiados proceden de estos países que les nombrábamos antes: Venezuela, Ucrania, Siria, Afganistán, Sudán y Sudán del Sur. Pero este año, con especial mirada, destacan los territorios palestinos ocupados con el genocidio en Gaza como protagonista de una crisis humanitaria crónica.
1: Gaza es una herida abierta y además es una situación que se prolonga desde hace ya más de 80 años, ¿no? Israel sigue cometiendo un genocidio. Lo empezó en Gaza y continúa frente a la pasividad de la comunidad internacional, que no ha intervenido de una forma eficiente, ¿no?
0: Sin embargo, para los refugiados y solicitantes de asilo que están en la Unión Europea, las cosas no pintan bien debido al endurecimiento del clima político y de los discursos anti-inmigración.
1: Incrementa la sensación de desarraigo que ya tienen de por sí. El tener que emigrar con carácter forzado es una situación que nadie debería vivir, ¿no? Hay que tener en cuenta que muchas de estas personas tienen que viajar solos, ¿no? Que siempre llevan la incertidumbre de qué habrá sido de sus amigos, de sus familiares. Si a esto se añade que encima se les trata, ¿no?, como si fueran unos criminales, ¿no?, con un debate público y unos términos, ¿no?, al referirse a los mismos, que los deshumaniza, ¿no?, pues es un nuevo golpe, ¿no?, que se añade a las circunstancias que están viviendo, ¿no?
0: El gobierno de Pedro Sánchez prevé destinar más de 670 millones de euros al sistema de acogida de refugiados en España durante el periodo comprendido entre julio de 2026 y junio de 2027.
2: Están huyendo del terror, están huyendo de las guerras, y lo que no se pueden encontrar aquí es con el muro de la indiferencia, con el muro de la insolidaridad europea, ¿no?
0: Y hoy ha tenido lugar una danza por Palestina ante la escalonada de Gijón. La ha convocado la plataforma Solidaria Asturias con Palestina para exigir que se detenga ese genocidio y las guerras, coincidiendo con la conmemoración del Día Mundial de las Personas Refugiadas. Y más de medio centenar de vecinos se concentraban esta mañana en los accesos a la playa de La Huelga en Llanes para pedir mejoras en el entorno y los accesos a ese arenal. Denuncian la falta de mantenimiento de una de las playas más emblemáticas del concejo.
3: La playa de La Huelga se ha convertido en un escenario reivindicativo en el que han participado más de medio centenar de vecinos de Ontoria, Cardoso y Villaormes. La Huelga es una de las playas más singulares del concejo al conservar su carácter natural y salvaje, pero sus vecinos reclaman mejorar los accesos y el entorno paisajístico del arenal llanisco. Piden que se garantice la seguridad de las tres entradas al Arenal Llanisco, ya que los accesos están muy degradados

0: por la falta de mantenimiento.
1: El acceso está imposible para bajar, ni críos, ni gente mayor, ni yo, que caí dos veces.
2: Es una pena porque yo tengo un bebé, quiero bajar a la playa con él, pero no puedo porque mire cómo está el acceso. Para un carricoche es casi imposible.
3: Está como muy empinado para, y sobre todo si hay un poco de lluvia y barro, pues es muy peligroso.
0: También reclaman limpiezas periódicas durante todo el año, ya que los senderos que rodean la huelga se han convertido, según los vecinos, en una selva tomada por la maleza.
4: El matorral que hay yendo para el precioso Puente de las Gaviotas, que es una de las fotografías más guapas del norte de España, en la costa, no se puede pasar, que es un matorral.
0: Otra de sus principales demandas es la reparación de la pasarela junto al río San Cecilio.
5: Está toda rota, como veis, que la llevó la marea. Hay puntas, hay cosas por ahí, tablas sueltas, y se resbala muchísimo.
0: La playa de la Huelga es una de las más concurridas por vecinos y visitantes del Valle de San Jorge.
6: Y la inclusión plena de las personas con discapacidad intelectual pasa por una mayor implicación de la sociedad y las entidades públicas. Es una de las principales demandas que se han escuchado hoy en Castropol en la Asamblea Anual de la Asociación Fraternidad, la entidad que cuenta con unos 100 usuarios, la mayor parte son residentes en la zona rural del Occidente.
7: 44 años lleva la Asociación Fraternidad trabajando por la inclusión de las personas con discapacidad intelectual. A pesar de los avances logrados, como el derecho a voto, por delante faltan otros muchos. Desde el acceso a la información al derecho a una vida familiar y social autónoma y plena. Problemas que se agudizan en el medio rural.
8: Hablamos de una media de edad alta, tanto en las personas con discapacidad como en las familias. Hablamos de dispersión geográfica, de dificultades en el transporte, y todo esto influye también para esos objetivos de inclusión que nos planteamos.
7: Con unos 100 usuarios y unas 200 actividades realizadas el año pasado, la entidad trabaja para seguir mejorando sus condiciones. Para ello es clave, señalan, el apoyo de las familias, la sensibilización de la sociedad y la colaboración de las entidades públicas.
9: Programas que den respuesta a necesidades que están surgiendo, como son determinados perfiles de personas jóvenes con autismo, y estamos trabajando intensamente con asociaciones, en este caso en el Occidente, como Fraternidad. También lo que estamos haciendo es garantizarles el apoyo que tienen desde el Gobierno de Asturias gracias a la acción concertada para el sostenimiento económico y financiero de las plazas de la residencia que tiene Fraternidad en Tapia.
7: Asociación que este mediodía celebró su Asamblea General y donde se anunció que la residencia de la entidad llevará a partir de ahora el nombre de Inés Fernández, gerente durante 40 años y fallecida en 2025.
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6: 2:54. El poder de la verdad es el libro de Nevenka Fernández, la mujer que logró la primera condena por acoso para un político español y que está en la Feria del Libro de Gijón. La Ponferradina ha asegurado que se siente en paz y que no guarda rencor. Hoy, 25 años después del caso que le llevó a huir de España, dice que se siente incluso con compasión. Con ella estuvo Beatriz Fernández.
11: Perdonar, he dicho alguna vez, era una absolutamente parte necesaria para poder sanar.
12: Y dice Nevenka Fernández que lo ha conseguido y que hablar, contar o escribir le ha ayudado a ello.
11: Para poder sobrevivir tenía que contar lo que me había ocurrido. Era necesario para mí sacar de mí la miseria y el dolor y el que tenía dentro, ¿no?
12: Perdonar, matiza, no es olvidar. Por ello, cuando hoy, 25 años después, escucha el nombre de Ismael Álvarez.
11: Bueno, mira, me lo dices y se me pone así, me da un poco de frío en la espalda, ¿no? Pero a él es es la primera persona en la que puse empeño de perdonar.
12: Y que incluso
11: a veces he sentido compasión, porque creo que debe ser terrible hacer algo así y no ser capaz de reconocerlo.
12: El acoso que vivió, recuerda, fue durísimo, pero la espalda de sus vecinos la obligó a huir.
11: La reacción social, en el libro lo he contado, me machacó. Me doy cuenta de que quizá España no estaba preparada para escuchar a una chica joven, la cultura, ¿no?, en la que vivimos, decir, no voy a tragar con esto.
12: Nevenka, instalada en Dublín, donde vive con su familia, volverá mañana a casa, a Ponferrada, donde ya solo queda su abuela. Allí participará por primera vez en un acto público y asegura que tiene ganas.
11: Estoy tranquila, tengo algo preparado que quiero decirles. Creo que ha llegado el momento.
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6: Última hora del deporte que nos acerca a Bea Otero. ¿Qué tal? Muy buenas tardes.
13: Hola, buenas tardes. Emmanuel Gularte será jugador del Sporting en las próximas horas. El central llegará en calidad de cedido y en caso de ascenso tendrá un contrato por 3 temporadas con el club gijonés. Así lo reconocía el futbolista en el programa El Espectador Deportes de Uruguay tras abandonar Peñarol.
14: Tengo la cabeza despejada para afrontar este desafío. Que nada, tengo un año para lograr el objetivo personal y también los objetivos grupales para, si Dios quiere, poder quedarme 3 añitos más extras en Europa y bueno, perfilar un poco diferente la carrera, lo que venía haciendo. Me hablaron muy bien, un equipo histórico, importante, que la verdad que según lo que dicen la gente acompaña mucho, se juega siempre con estadio repleto, y deportivamente a proyecto interno se van a preparar para ascender, es un año para ello importante.
13: Mientras el Oviedo sigue configurando la plantilla para la próxima temporada tras el encuentro de esta semana entre Julián Calero y Jesús Martínez en Pachuca. Lo hacen con la necesidad de encontrar refuerzos para el ataque. Ese será uno de los principales objetivos del director deportivo para regresar a Primera División. Y hoy conoceremos qué equipo ascenderá a la máxima categoría del fútbol español. Almería y Málaga disputarán el partido de vuelta con la eliminatoria abierta tras el 0-0 en la ida. Ayer el Sabadell se convirtió en conjunto de segunda división tras ganar al Zamora por 4-0. El otro equipo saldrá del vencedor del Celta Fortuna Ponferradina que se jugará a las 6:30 de la tarde. Y desde las 8 el Caudal disputará el partido de vuelta del play-off de ascenso a segunda federación ante el Atlético Central. Los andaluces vencieron en la ida por 2-0 en Sevilla. El equipo de Adrián González está obligado a darle la vuelta a la eliminatoria para ascender en un encuentro que tendrá lugar en el Hermano Santuña de Mieres. Adrián González es el entrenador del Caudal.
15: No hay plan B, no hay opción a especular, el plan de partido es muy claro para nosotros, entonces bueno, eso creo que eso nos da una tranquilidad mental de saber que tenemos una oportunidad muy buena de conseguir celebrar en fiestas en Mieres pues un ascenso y además con una remontada que creo que sería un broche perfecto al año.
13: Y el gaitero Rodiles jugará desde las 7:30 ante el Almagro el partido de vuelta de la fase de ascenso a Primera División Femenina de Fútbol Sala. El conjunto asturiano se impuso en la ida por 4-0 en Villaviciosa. Las de Guillermo Elliot quieren hacer historia y lograr el ascenso a la máxima categoría.
6: Y nos vamos con ellos, con Sinova, que actúa este sábado en el Teatro de la Laboral de Gijón dentro de su gira La Tormenta Perfecta. El concierto arranca a las 8:30 y la banda presentará un formato especial con sección de cuerda. Con ellos nos vamos. Recuerden que la información regresa a la sintonía de RPA mañana a las 10:00 de la mañana. Disfruten del sábado.

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2: 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Y no lo habían venido todos. Se guardó al más pequeño, pero no lo había devuelto antes, porque se lo había traído.

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Son desde la RPA, es comienza una edición nueva del programa que semanalmente trae toda la actualidad de la música del país hasta estes ondes. Aquí es comienza un capítulo nuevo del son. Ya sabéis que tenemos voluntad de servicio público y que por ello aquí vais a encontrar toles novedades, producciones, eventos, publicaciones, etcétera, que tengan algo que ver con lo que llamamos la música de expresión asturiana, o sea, los sonidos que más nos representen. Aquí es comienza una edición nueva del son. ¿Qué tal? Bien llegáis, bien llegados a una edición nueva, una más del programa que, como siempre decimos na entradina, con voluntad de servicio público, tiene como objetivo dar toda la información necesaria para estar al día de lo que se desenvuelve, de lo que se mueve, de lo que surde de la escena musical del país. Aquí es comienza el episodio número 76 de la cuarta temporada del son. Y güey, la verdad que con una montonera de contenidos, porque tenemos la suerte de que la escena musical del país en este momento está viviendo pues un proceso de dinamización, de bayura enorme, cosa que nos alegra y que por supuesto aquí son desde la RPA va a tener la so repercusión y el so reflejo. Güey, esperemos a ver si nos da tiempo a poder falar de todo lo que tenemos preparado, porque hay novedades, hay conciertos, está la noche de San Juan y ya llegando, tenemos novedades bibliográficas, tenemos ciclos, en fin, la verdad que, como os digo, hay una montonera de actividades y tenemos un programa de güey atarraquitao de contenidos. Y es comenzamos ya de arreu con una novedad que está acabante de asolear un trío que responde al nombre de Drake, que ye, bueno, un trío originalmente que se juntaron para participar en el ciclo de Fol de Cámara Igor Medio en Xixón y del que faen parte Celia Corrales con la voz y la pandereta, Celia Nieto col bigulín y Julio Rodríguez col buzuki. Son tres personas moces, pero que ya lleven un tiempo relacionados con lo que ye el mundo del folk y la música tradicional asturiana, ¿no? Pues bueno, desde que se juntaron hay un tiempo para, como decimos, participar en el ciclo de Fol de Cámara Igor Medio de Xixón, pues fueron trabajando y sin desdeñar otras agrupaciones, otras formaciones en las que también participen, como pueden ser.

0: 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Y son ya 5 años que pasaron desde que se xuntaron. Y que, bueno, responden a un camín, podíamos decir, sele, aposentau, tranquilo, pero la verdad que firme y constantes. Pues bien, ahora, por fin, presenten, bueno, el fruto de este trabajo constante con Drake y tan acabante de publicar el que ye el so primer, pues bueno, tema, un poco de presentación de Drake, ¿no? Y que ya está disponible en toles plataformas musicales. Ye un tema titulado, tiene un título curioso, bien llamadero, que ye CN10 y que son recuelle dos temes tradicionales del occidente del país, como son Bele Bele y Los Pochos. Pero bueno, vamos a dejar que sea la miembro de esta formación, Celia Corrales, que como decimos, y la encargada de la voz y la pandereta, quien nos fale justamente de lo que ye el su primer tema de presentación.
1: Bueno, pues CN10 y el primer single de Drake, un proyecto musical que entamó en 2021, año en el que Julio, Celia Nieto y yo, Celia Corrales, xuntámonos siendo tres desconocidos, o más bien, bueno, xuntáronos para tocar en el ciclo folk de Cámara y Gormedio. Este tema está formado por dos cantares tradicionales del occidente, de Asturias, el primero y el Bele Bele, un valle muy popularizado, que fue recollido pola discográfica Saga nos años 80 a María, de apodo La Santa, nel pueblo de Charón, aunque ella ya era natural de la Viecha. El segundo tema son unos pochos del Bau, na zona cunqueira de Ibias, que recolleron ambas Ramsés, conocidos por todo el mundo, a Josefa. El nome del tema escollímoslo porque ye la carretera que une Charón, y además pasa por la Viecha, con el Bau. Entonces, bueno, parecíanos un nome bastante representativo de lo que conforma este tema. Aunque teníamos otros temas en el repertorio que queríamos grabar, este parecíanos que podía dar bastante más juego y más siendo, pues, la carta de presentación del grupo. Al ser dos cantares en menor, diferenciábase bastante del resto y prestábanos, pues, lo que xurdía de ahí cuando improvisábamos, principalmente. Porque eso, este tema nació de la improvisación en los ensayos y después pues siguió medrando y puliéndose cuando pusímonos a maquetalo, porque teníamos muchas ideas y nada más que unos pocos minutinos, ¿no?, pa plasmarlo. La verdad es que sentímonos muy orgullosos y agradecidos porque la acogida de CN10 está siendo abrucante. Mucha gente a la que admiramos y tenemos de referente transmitiónos la enhorabuena por el tema, bueno, recibimos una montonera de buenos comentarios y de sofitu pa seguir para adelante. Entonces, aunque ya estamos preparándonos para tornar lo más teo posible al estudio, también estamos centrándonos mucho en trabajar y madurar el repertorio para llevarlo al directo y disfrutarlo con la gente, que ye lo que de verdad nos presta y lo que nos mantuvo en activo, aunque con algún parón por temas logísticos, estos 5 años. Bueno, el querer tocar en directo y también el que en lo personal entendémonos muy bien, porque ser collacios en este proyecto ye de algo que fue siempre muy positivo, porque les nuestras opiniones compartímosles con total confianza y por eso creo que el resultado final siempre está a gusto de todos. Bueno, en resumen, CN10 y un poco lentamu de lo que esperamos que sea un camino largo y del que de seguro vamos a disfrutar y de aprender mucho.

La música asturiana que sigue produciendo una montonera de grabaciones y de, bueno, de novedades, de nuevas producciones y que lógicamente tienen que tener el reflexo en este medio público de comunicación como ya la RPA y concretamente al través del programa Al Son. Y ahora, Darreu, lo que vamos a hacer y pues bueno, una especie de pequeño recopilatorio de lo que vais a poder tener del martes al miércoles, que en esa noche sabéis que festejamos pues bueno, una cita pero importante dentro de lo que ye la cultura del país, como ye la noche de San Juan. Hay una montonera de cites alrededor de esta fecha del 23 de xunu, pero aquí lo que fiximos foi una escolleta. Pues como había tantos lugares, lógicamente había que escoller. Fiximos una escolleta, de tres lugares donde van festejar la noche de San Juan con música asturiana. Tres lugares del país que en esa noche, pues bien, la verdad que tuvieron a bien el que te han presentes de ellos nomes referentes de la música asturiana. Y es, comenzamos en Llaviana, en la capital, Napola, porque allí, esa noche de San Juan, pues a partir de las 9 van a actuar dos bandes de rock, pero con presencia del folk o de la música tradicional. Dos bandes de rock que ye la última banda de rock que se incorpora a esta tendencia del rock astur, que ye Raigañu, que son de allí, del concello de Llaviana, y la banda veterana del rock astur, que somos de Xebra. Pues bien, vamos a estar conjuntamente, como digo, el martes 23 de xunu a partir de las 9 de la noche en Napola Llaviana. Y hay que comentar, ya que falamos de Raigañu, que como decimos, y una formación nueva que se xunta a esta escena y que tan acabante de completar el que ye el so primer trabajo discográfico de presentación, ¿no? Un trabajo que tiene por título genérico Fala con to güela y que, bueno, contiene elementos del rock, el folk, el punk y que, bueno, entre la su instrumentación cuenta con una sección de viento aparte con un gaitero y flautista, ¿no? Pues tan acabante, como decimos, de completar el que ye el so primer trabajo discográfico. Y entre el repertorio incluyen una versión de una pieza per popular como ye La Capitana, que mucha gente piensa que ye tradicional, pero no, tiene un autor que ye el cantautor xixonés Carlos Rubiera y que ahora versionen con un estilo rockero la xente de Raigañu. Por cierto, que como curiosidad hay que decir que el propio Carlos Rubiera colabora en esta pieza, ya lo vais a poder sentir con la su voz pereína pieza en esta versión de La Capitana. Que figurámonos que también estará entre el repertorio que Raigañu ofierte el próximo martes 23 de xunu, una noche de San Juan.

Eso va a ser en Llaviana, como decimos, na nueche de San Juan. Pero una fecha tan significativa, la verdad que tiene una montonera de actos alrededor de ella y de actividades. Y de Llaviana pasamos a Corbera, porque una de las nueches, bueno, más conocidas de las nueches de San Juan, refiérome, más conocidas de todo el país, y es la que sentaba en el embalse de Tresona en Corbera, donde a partir de las 10 de la noche van a estar dos formaciones, una de folk y otra de música tradicional, actuando allí en el escenario, como decimos, a sitiao en el embalse de Corbera. Concretamente son Caparines, una formación de panderetes, y el grupo de folk Gieldu, ¿no? Que, bueno, Gieldu, un grupo que aquí suel sonar davezu y que ya lleven unos cuantos años, ¿no?, de trabajo, porque formáronse en Avilés en el año 2019. Una banda entamada por iniciativa del flautista y el compositor principal del grupo, que ye Héctor Aneiro. Publicaban el primer trabajo discográfico el año pasado, en el 2025, Memories de Deva, con, bueno, un trabajo muy muy céltico, ¿no?, porque ellos lleven esa filosofía musical, y es la que también van a ofertar toda esa filosofía musical, músico-filosófica, podríamos decir, que tienen entras de ellos, el martes 23 de junio, como decimos, na noche de San Juan del Embalse de Tresona en Corbera, que van a estar conjuntamente con la agrupación de panderetes Caparina.

Y vamos dar remate a este pequeño repaso que estamos haciendo de las noches de San Juan con presencia de música asturiana. Primero falábamos de la Pola Llaviana, después de Tresona en el concello de Corbera, pues darreu vamos a Candás en el concello de Carreño, porque celebren la noche de San Juan. Como sabéis, venimos repitiendo, el martes 23 de xunu, celebrenlo con un concierto de la banda La Tira, a partir de les 9 de la noche, como decimos en Candás. La banda La Tira y un cuarteto asturbretón que tienen publicado un único trabajo discográfico en el que pueden sentirse 11 temes que entemecen les músiques tradicionales de Asturias y Bretaña, xunto también con la composición propia. Como decimos, van a estar el martes na nueche de San Juan en Candás.

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1: Efectivamente, como decía este indicativo, estáis na sintonía de la RPA, concretamente en el programa Al Son, y güey, con una montonera de contenidos, entre ellos, por ejemplo, el que vamos a tratar ahora, darreu, del que vamos a hablar, que no ye otro que la celebración de la onceava edición, como decimos, del Festival Folk Ayer, que en esta ocasión pues cambien de fecha, y si generalmente solemos, o bueno, venimos falando de este alcuentru músico-cultural asturiano en el concello de ayer, venimos falando, como decía, a lo largo del mes de ochobre más o menos, pues ahora cambien la fecha, aumenten los días, y va a ser dende el próximo 22 de este mes de xunu, la semana que viene, hasta el 28. Y como siempre, eso sí, el lugar va a ser Morea. Lo que cambien también ye el sitiamiento, pero bueno, dende la organización comenten que con ello apuesten por un folk ayer más abierto, cercano y más conectado con la historia y la identidad del concello. Eso sí, lo que va a haber ye un poquitín lo de siempre y da algo más, porque va a tener presencia ante la programación pues el desenvolvimiento de un mercado minero. Van a tener presencia también unes cuantes bandes de gaites y grupos de valle. En fin, va a haber también conciertos, por supuesto, entre los que destaquen pues los de los gaiteros asturianos Rubén Alba Oevia o del gaitero escocés Malin Lewis. Pues bien, de todo ello vamos a hablar con un de los organizadores de este evento del Folk Ayer, que como decimos llega a la onceava edición. Un y otro que Diego Lobo. Hola, ¿qué tal, Diego? Muy buenas.
2: Muy buenas a todos.
1: Hoy, pues, no pares, porque hay un par de semanas falábamos contigo, Diego Lobo, del Xixón Folk, que entamáis al través de la banda gaite Saxon, de allí, de Xixón, y ahora estamos charrando contigo, pero de otro evento, en otro lugar, como ya este Folk Ayer. Y en esta ocasión, en vez de la banda gaites Saxon, ya la banda de gaites el Gumial. Nun pares, ¿no?
2: Nah, la verdad que hay que funcionar, hay que estar entre ellos siempre. Este año coincide eso, como bien dijiste.

0: les fechas por el tema del tiempo. En el concello de ayer, no chobre, pues malo ye que no nos llueva o que faga un frío de pelar.
1: Sí.
0: Entonces, pues ahí vamos con esa de decir, joder, vamos a intentar hacerlo para pa primeros de temporada. Y coincide que este año pues presenta el disco la banda Gaites El Gumial, Aire en la Rambla. Y aprovechemos para pa decir, bueno, pues vamos presentando en Foncayer y vamos a mover la fecha para pa este fin de semana de xulo. Con idea de que se mantenga ya la fecha para xulo a partir de ahora. Fueron 10 años en octubre y a partir de esta 11ª edición, pues ya modifica la fecha.
1: Eso ye lo que te iba a entruar, digo, o sea, ya no ye un cambio de fecha puntual, sino que la idea ye que a partir de este año, después, toles ediciones siguientes van tener tener, o sea, van seguir teniendo este periodo temporal, ¿no? A lo largo del mes de xunu.
0: Efectivamente, efectivamente. La idea ahí es eso, adelantarles la fecha ya pa siempre, porque por eso, por garantizar un poco el tiempo, que tampoco se garantiza aquí en Asturias, pero bueno, sí que no hará tanto frío. Y luego que la banda Gaites, en octubre, ya estamos pues un poco derrotados de tanta actuación y de tanto. Y de tanto xareo, entonces, bueno, pues era un poco más difícil contar con la siguiente porque entamaba ya el curso. Entonces, bueno, por todas estas circunstancias, pues movimos lupa aquí.
1: Y también camudáis este año lo que ye el, o sea, el sitiamiento, la ubicación donde se facía, porque pasáis un poco a entre comines, el centro un poco neurálgico de lo que ye la Villa de Morea, ¿no?
0: Sí, bueno, originalmente siempre fue aquí, aunque
1: Sí.
0: ayer siempre fue en la plaza, en el campo de la iglesia, que
1: Ajá.
0: se llama de Morea, pero tuvimos ahí 2 años que tuvimos que moverlo porque coincidía con otros eventos y no permitían con el tema del post-COVID que la plaza pusieron para los restaurantes y sitios hosteleros que hay un escarpes para permitirles terraces. Entonces, como no había espacio, movimoslo para el extrarradio y decidimos, bueno, pues volver otra vez al origen, volver otra vez al sitio donde inauguremos el Folcaller.
1: Muy bien, detrás de la organización de este Folcayer está la banda de gaites El Gumial, de la que tú eres responsable. Y ta, bueno, estabas acabante de comentar que un de los actos, y yo creo que uno de los actos, pues bueno, de este año más importantes, y la presentación justamente del primer disco de la banda de gaites El Gumial. Un disco que aquí en el programa, por supuestísimo, va a tener repercusión y esperemos poder sentirlo de aquí a poco, pero háblanos un poco tanto del disco como de la presentación que tenéis prevista.
0: Pues el disco y el trabajo de todos estos 14 años que llevamos con la banda, las evoluciones que tuvo, tenemos temas, bueno, pues más de a pie, de lo que una banda Gaites con los pasacalles. Y luego ya la banda Gaites El Gumial caracterizóse ahora ya 7, 8 años por el meter un repertorio más, no sé cómo definirlo, más audible en el sentido de que no fuera tanta, o sea, solo gaita y percusión. Innovamos, pues metemos varios instrumentos, no tiramos puramente al folk, pero sí de relacionados con la música del país. Entonces, pues bueno, decidimos plasmarlo todo en un trabajo, por decir, bueno, pues vamos a desear estos 14 años registrados. Y tenemos pues varias colaboraciones, entre ellas está el grupo Algaire, el grupo de Mandreteres Nosotros Tres, el coro minero, va a estar también con nos, Carlos Velasco. Y vamos a presentar un tema que fue una composición que hicimos para pa la banda, que es como un himno que va a llamarse Gumial, que habla bueno, de todos estos años de la banda. Y que fue compuesto por la letra por Iván Testón, y el artífice del grupo Cuébano, y vamos a interpretarlo junto a ellos. O sea, todo esto va a poder verse el viernes a las 10:30 de la noche, que ye, bueno, que después voy y decimos un poco los calos, porque como bien dijiste también antes, este año son y una semana entera de actos.

0: los primeros actos así musicales como tal, como conciertos grandes, pues ya esta presentación del disco Aire en la Rambla. Bueno, decidimos poner el Aire en la Rambla por el tema lo vinculados que estamos a la minería y que la banda Gaita Segumial, pues bueno, en estos últimos años una rambla y es donde el corazón de una mina. O sea, entonces, pues bueno, también podemos decir que el concello de ayer y una rambla que va desde Valdeferrús hasta el puerto de San Isidro, que hay un gran desnivel, y por eso decidimos poner ese nombre también.
1: Y bueno, por último, Diego Lobo, responsable de la banda de gaites El Gumial, que como está comentando él, precisamente presenta en disco la semana que viene el su primer disco, que tenemos muchas ganas de sentir y que como decimos aquí en el programa, bueno, pues vamos a tener o vamos a ofertar de ellos de los temas de este trabajo discográfico, pero esa presentación está dentro de un programa de actos de la 11ª edición del Festival Folk Ayer, que ye lo que queríamos comentar para cerrar la entrevista. Diego, fálanos un poco de ese programa extenso y largo que tenéis desde el día 22 hasta el día 28. Resúmenos un poquitín, en fin, todos los actos o qué ye lo que va a poder disfrutar la xente que sabere o que o del propio concello o de la propia Morea hasta ese festival, Diego.
0: Pues entamamos el lunes con, bueno, la presentación oficial a medios de comunicación, que ya por la mañana, y la primera actividad ya va a entamar a las 5 de la tarde, que ya la inauguración de una exposición del presente y pasado de la Gaita Nayer, con dos personas relevantes de aquí del concello, que fueron, pues bueno, muy relevantes en la construcción del instrumento, que fue Agapito Pombo, constructor ya fallecido, que cedió la familia para pa que puedan disfrutarlo todo el mundo que quiera, pues herramienta y muchos de los instrumentos que hizo, y otro y Tony de Caburana, Tony José Antonio, que bueno, actualmente sigue construyendo, ya menos por la edad, pero bueno, fue un gran evolucionador del instrumento en los años 90 y 2000. Entonces, quisimos homenajear a esos dos figuras en el Centro Cultural y eso y la inauguración del Festival de Yumes. El martes, pues vamos a presentar la Andecha Folclore du Bieu, el documental que tienen de lo lixero, y van a encargarse de hacer una tarde en danza aquí en la Plaza de Morea también, para luego entamar otra vez la danza al rodio de la Foguera San Juan, que llevaba pues unos 20 años que no se hacía en el pueblo, en Morea. Entonces, aprovechando esa noche de San Juan, vamos a volver a entamar la danza a cargo de la Andecha Folclore du Bieu. El miércoles tenemos un encuentro intergeneracional en las residencias de ancianos del concello, del que van a ir los rapacinos de la escuela de la banda Gaites El Gumial, pues bueno, a facellos de un poco de trabajo de campo a los nuestros mayores, que fueron los encargados de plasmar el legado de la tradición que nos llegó a nosotros. Y después tenemos también en el campo, a las 7:30 de la tarde, el festival de fin de curso de la Escuela Música de la banda Gaites El Gumial. El jueves tenemos por primera vez los Cancios de Chigre en Morea. Fue por petición popular de la Xunta del Pueblo, pues dijimos que el concello vecino de Mieres, que teníamos muy buena aceptación el tema de los Cancios de Chigre, pues vamos a dar esta iniciativa a ver cómo sale, y bueno, con la idea de que si salen todos contentos, pues mantenerla en el tiempo también. Y luego ya entramos en el fin de semana, que lleva bueno, un poco el colofón al Folcayer de este año, que entama el domingo con la inauguración del mercado minero, que este año quisimos tener una temática minera, Bueno, porque por varias cosas, por vinculación también a ese disco de la banda, que presentamos una versión de Santa Bárbara Bendita con arreglos propios, y bueno, por la tradición que tenemos de minería aquí en el concello. Y nada, el mercado minero pues va a estar ambientado con varias imágenes de la minería, de vagones, de un escape room con dentro de unos cuadros de mina. Va a haber actividades musicales, aparte de artesanos, puestos pa comer. Va a haber una exhibición también de entibadores el domingo por la mañana. Y todo eso y el mercado minero que va a tener lugar en Moreda desde el viernes al domingo. Y al rollo de esto también tenemos las actuaciones musicales, que el viernes entama, como bien dijimos antes, con la presentación del disco de la banda Gaites El Gumial. Hay
1: Sí.
0: una rampa. Y después del gaitero-gaitera escocés, Malin Lewis. El sábado por la mañana tenemos al vermú, pues la actuación de la bandina de los Tremendos, compañeros del Bierzo. Y nada, después pasa el Festival de Bandas de Gaites del Gumial, que íbamos haciendo ya, que fue el núcleo de este folk ayer. O sea, pasó siendo el encuentro folclórico un ayer, con ese ya el encuentro de Bandas de Gaites, y luego ya detonó en el folk ayer. Que este año viene la Banda Gaites La Tarabica de Madrid, Banda Gaites Axum de Sixión, el grupo etnográfico El Oriente Yacín, Banda Gaites Fontefuécara y la Banda Gaites Urbeo, que es la filial de la Banda Gaites el Gumial. Después del encuentro de bandas de gaites, que va a tener lugar en el escenario central, pues pasamos a los conciertos de la noche, que va a estar a cargo de los gaiteros asturianos Evia y Rubén Alba. Y para acabar ya el domingo, pues esa exhibición de entibadores como plato fuerte para la mañana. Tenemos una hospicha asturiana con todo el nombre, con sidra de pipa y comida popular. Y luego el fin del festival va a estar a cargo de los Classon Boys, que son Alberto Cienfuegos, Mitchell de Quilo Mieres, tiene un grupín ahí con el Ateneo Musical de Mieres. Y van a venir a hacernos una actuación para ambientar la espicha y dar fin al Folk Ayer 2026.
1: Bueno, pues la verdad, Diego, que lle pues un programa per completo de actividades, además muy distintas, como tú viste comentando, no solo
0: Sí.
1: musicales, sino también de tipo cultural o de tipo popular y tal, ¿no? Y con la incorporación este año de Dalgo, que parece que se está esparciendo abondo pela xeografía asturiana, como son los cancios de Chigre, que parece que tienen como muy buena acogida. Y que de Xuru que también en Morea van a tener ese éxito. Pues nada más, mira, Diego, vamos a quedar. Flaves, ahora de que teníamos como representante musical escocés a un gaitero o gaitera, porque hay que decir que lle un rapaz, una rapaza, que bueno, lle tiene una identidad non binaria. Habría que decir, a lo mejor, Diego, falando col linguaxe que agora se emplega, un egaitere, ¿no? Habría que decir
0: Eso ya, le gaitere.
1: un egaitere, ¿no? Que por non utilizar el masculino o el femenino. Pero bueno, lo importante non lle tanto la so identidad sexual o de xénero que tenga, sino el tipo de música que falle. Malin Lewis, que ya viene de Escocia, como decimos, ya tuvo el año pasado aquí en Asturias, en el Festival Internacional de la Gaita en Villaviciosa. La verdad que deixó muy buen recuerdo y ye penriba de todo, independientemente de otras cuestiones, una intérprete excelente de les gaites de Escocia, porque no solo emplea lo que la gaita típica y tradicional, la más grandona de Escocia, sino también otro tipo de gaites con otro tipo de sonoridad. Vamos a quedar con Malin Lewis y mira, lo único que vamos a hacer dende al son, Diego, ye desear que el folk ayer tenga como mínimo El mesmo éxito que tuvistis con el Xixón Folk, con la edición de este año, que fue impresionante la cantidad de xente de actividades también que pasó por allí, y que convertís ahora lo que ye Morea, en el concello de ayer, en un referente de la cultura y de la música asturiana. Muchas gracias por llavor, quedamos con Malin Lewis y verémonos por allí per Morea. Diego.
0: Muchas gracias, Xune, y esperamos un secreto.

Y vamos a acabar el programa de Way pues con otra posibilidad de ver en directo a una formación de la música del país que fai música asturiana y fundamentalmente cantada en llingua asturiana y en gallego asturiano. Falamos de Bérsica, que ye un proyecto musical encabezado por los componentes de otra banda que se llama Cerezal, y ye que compaxinen les dos formaciones, que son concretamente Gonzalo Pumares y Marcos Álvarez. Pues bien, Bérsica ye un trabajo discográfico también, aparte del nombre del grupo, que está basado en un cuento infantil escrito por Gonzalo Pumares y que musicalmente xunta elementos del folk, el rock y el pop. Bérsica ye un cuento y un disco que transcurre al través de 10 cortes musicales, nel que caún de esos 10 cortes ye un poema que, de alguna manera, explica una parte de la historia del protagonista del cuento, que ye un vieyu que yera mozu. Nel recuéllense poemes de autores como Miguel Montavaro, Xurde Fernández, Vanessa Gutiérrez, Xavier Ocallarga, Teresa Lorences, Nené Losada o Fernán Coronas. La verdad que una muy buena representación de la literatura en lengua asturiana. Pues bien, con yetres de estos autores literarios, Bérsica lo que fai ye, como digo, un cuento

musical con 10 cortes. En fin, onde, pues bueno, cuenta un poco los sentimientos del protagonista, si vieyu que yera mozu, ¿no? Cuenta, por ejemplo, o fala, por ejemplo, de la soledad, del abandono, del mieu o de la perda, pero también del amor a la tierra, la conexión con la naturaleza o la felicidad. Pues bien, si queréis sentir, a ver si can directo tenéis la oportunidad de facelo el próximo xueves 25 de xunu nel Centro Municipal Integrado del Coto en Xixón a partir de las 7 de la tarde, y la entrada ye libre, como os digo. 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

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Hasta la vuelta de 7 días. 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
1: Hola, muy buenas tardes. 8:45, arranca el deporte en la radio autonómica con el control de sonido de Iñaki González. Comenzamos Tiempo añadido en RPA. Bienvenidos.

0: Un día 20 de junio que esperemos sea histórico para el caudal deportivo de Mieres, que le den la vuelta al partido, a la eliminatoria del playoff de ascenso a Segunda Federación, ese 0-2 en contra que tienen del pasado fin de semana en tierras andaluzas, y puedan lograr el ascenso a esa categoría. Se lo vamos a contar aquí en la Radio Autonómica. También día muy importante para el fútbol sala en la fase de ascenso a Primera División Femenina. El Gaitero Rodiles disputa el partido de vuelta, está ganando por 0-1 al Almagro y ya ganó en el encuentro de ida por 4-0 en tierras asturianas, en Villaviciosa, por lo tanto muy cerca de lograr el ascenso a la máxima categoría. Se lo vamos a ir a contando todo en tiempo añadido. Nuestra cita está en el Hermanos Antuña de Mieres.
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0: Y en el Hermano Santuña, para contarnos todo lo que acontezca, está Fernando García de Dios. Muy buenas tardes.
1: ¿Qué tal, Bea? Saludos a todos los escuchantes desde el Hermano Santuña. Momentos previos a la hora de la verdad, al último partido de la temporada, al encuentro de vuelta de la fase de ascenso a Segunda Federación a nivel estatal, y el caudal deportivo de Mieres está obligado a dar la vuelta al marcador cosechado en el encuentro de ida. Recuerden que en Alcalá de Guadaira caía el conjunto de Adrián González por 2-0 frente al Atlético Central, y además de la manera más dolorosa, después de que Pablo Díez parase un penalti a falta de un minuto para llegar al descanso, el conjunto sevillano se ponía por delante en el marcador. En la segunda mitad, Rafa Navarro veía la segunda amonestación y ya en el tiempo añadido llegaba el segundo gol de los hispalenses para poner más cerca a un Atlético Central que tiene 8 años de existencia y que el caudal centenario lo que quiere, lo que busca es salir ya de una vez por todas de la tercera división. 9 años que lleva consecutivos el equipo de la Villa de Mieres, y hoy quiere obrar, como quien dice, el milagro para retornar a el fútbol estatal. Calientan los jugadores del caudal deportivo, lo hacen también los del Atlético Central, el sol que nos ha dado de pleno, y ahora las nubes empiezan a portarse con nosotros, empiezan a ser un poco benévolas porque hemos pasado un calor impresionante. Sí o sí, Javier Lozano, ¿qué tal? Buenas tardes.
2: Hola, muy buenas tardes. Saludos cordiales a los oyentes de Tiempo Añadido. Fue un auténtico jarro de agua fría el gol encajado por el caudal en el minuto 97, en último minuto del tiempo añadido del partido del pasado domingo. Pero borrón y cuenta nueva. ¿Por qué no soñar en la remontada? ¿Por qué no soñar con que el caudal pueda marcar un gol en la primera media hora del partido que le meta en la eliminatoria? Porque esto es el playoff. Y en un playoff de ascenso puede pasar absolutamente de todo. El conjunto mienense jugó en tierras sevillanas, ahora estamos en Asturias, ahora estamos con el apoyo de su afición, estamos con cambios en la formación inicial del conjunto de Adrián González, Michael Oladipo, Vicente Anduña y Julio Delgado son novedades en el once titular del conjunto del caudal, y veremos si es capaz de remontar frente a un equipo potente, frente a un equipo con poderío económico que se permitió el lujo de venir, viajar de jueves y pernoctar desde el pasado jueves en tierras asturianas para preparar este partido. Pero lo importante es lo que pase sobre el terreno de juego, y ahí el caudal tiene mucho que decir en este encuentro de vuelta.
1: Acabo de tener un flash muy extraño, porque te he preguntado una cosa y me ha respondido otra. Hemos tenido un diálogo de besugos impresionante. Yo te preguntaba por el calor, tú me has hablado de otra cosa. En fin, Javier, son los nervios, yo lo entiendo. Este es el partido definitivo, este es el partido de la verdad. Están los aspersores poniendo algo de agua sobre el rectángulo de juego para darle velocidad al sintético. Y es que el calor que ha caído en estos últimos momentos puede incluso marcar bastante el partido. Eso sí, ahora empieza a bajar un poco la temperatura. Veremos cómo se adaptan tanto los hispalenses como los mienenses al rectángulo de juego.
2: Sí, la verdad es que ha sido un acierto por parte de la directiva del caudal deportivo de Mieres poner el partido a las 8, ¿no? A las 7 sería una auténtica locura, porque el calor era asfixiante y estábamos sentados tranquilamente en la grada en nuestro puesto de comentaristas. Nos imaginamos que en el césped, en el periodo de calentamiento, el calor era asfixiante. Los jugadores sevillanos están más acostumbrados a este tipo de circunstancias, ¿no? Estamos en junio, había que afrontarlo de esa manera. Con calor también ha afrontado el caudal las dos eliminatorias anteriores en tierras asturianas, y yo creo que el calor se olvida cuando el balón entra, cuando el balón comienza a rodar y cuando el caudal pueda crear alguna ocasión de gol.
1: Y hay otra cosa, que al ser hierba sintética el calor se nota más.
2: Sí, coge más, mucho más el calor. Va a haber la pausa de hidratación, muy importante que estén regando ahora en los pronósticos del partido, después de que los 22 protagonistas hayan efectuado los ejercicios de calentamiento. El calor va a ser exactamente igual para los dos, y sobre todo también el apartado de amonestaciones, ¿no? Yo creo que en el partido de ida el colegiado tinerfeño sacó demasiadas cartulinas amarillas al conjunto mienense. Hoy va a dirigir el partido un árbitro gallego de Santiago de Compostela, Miguel Miguel Ángel Castro, y esperemos que esté a la altura de una eliminatoria tan importante y no cargue tanto de tarjetas al conjunto de Adrián González.
1: Vamos con las alineaciones por parte del Caudal Deportivo. Repite Pablo Díez, sigue teniendo molestias Álex González. Por lo tanto, Pablo Díez, segundo partido consecutivo bajo los palos del Caudal, con Sergio Ordóñez, Mario Sánchez, Alburquerque y Borja Rodríguez en línea defensiva, Vicente Antuña y Michael Novedad en el centro del campo, con Diego Boza y Acerete en las bandas. El enganche retorna Julio Delgado tras cumplir un partido de sanción, y como futbolista más adelantado está Jairo Cárcava. También hay cambios obligados en las filas del Atlético Central. Va a estar Santos una jornada más bajo los palos. En el lateral diestro aparece Sotero, que en el último partido lo vimos como central. Pareja de centrales Raúl Navas y Bekén. Por la banda izquierda, Juan Gómez. En la creación, Virtudes y Álvaro Vázquez, otra de las novedades en el once, con Osborne y Pablo Aro en las bandas, Brandon en el enganche y Juan Antonio como futbolista más adelantado, Javier.
2: Sí, la verdad es que nos gustó mucho Adrián Virtudes, ¿no? Se metía entre los dos centrales para dar la salida a Bladón, un futbolista espigado, alto, con calidad técnica, y por eso ha optado Adrián González por cambiar el doble pivote. Meter gente más joven, Vicente Antuña y Michael Olaipu. Michael es un futbolista muy físico, que la verdad es que tiene que medirse en la primera media hora del partido, porque suele entrar muy fuerte y ve rápidamente cartulina amarilla, pero quiere batir el cobre con un futbolista de calidad como es Adrián Virtudes. Veremos si el conjunto también se escapa de crear alguna ocasión de peligro en la primera media hora del partido. El conjunto sevillano, evidentemente, tiene calidad, tiene fondo de armario, tiene la baja por sanción, por la expulsión, Rafa Navarro. Veremos si el trastoque de líneas de Marcos Contreras, del técnico del conjunto del Atlético Central, bueno, puede provocar algún agujero en el entramado defensivo del conjunto visitante. Y reitero, crear ocasiones, meterse en el partido, soñar con un primer gol en la primera media hora de partido que pueda meter al Caudal en la eliminatoria.
1: Por cierto, que ha entrado también Robert, es jugador del Caudal Deportivo, que ha fichado hace unas semanas por el Unión Ceares, también para animar a su ex equipo. Y lo dicho, Javi, menos mal que partido se juega hoy a las 8 y no mañana a las 10 de la noche, que si no, no podemos venir aquí a narrar el partido. ¿Por qué? Porque mañana Javier Lozano y yo nos vamos a ver el concierto de Leticia Sabater. ¿A qué sí, Javier?
2: Bueno.

0: Gijón.
1: Bueno, yo diría que no.
0: Yo por mi parte, me han dicho que eres telonero junto con Toni Vergés.
1: Por mi parte, no. Yo te invito a que vayas a disfrutar, del concierto. Pero
0: mira, no me lo niegues, porque decías tú que ibas a ver el partido de España, pero cuando te enteraste que tocaba, le dices a Betre en Gijón, llamaste a Toni Vergés por teléfono y antes os vi hablando por WhatsApp que os habéis comprado camisetes con la cara de Letizia Sabater.
1: Juan Palmar y esas cosas, sí, pero no, va a ser que no.
0: Pues nada, que quedan pocos minutos para que arranque el partido. De momento los jugadores siguen recibiendo las últimas instrucciones en el vestuario y quién sabe, igual están escuchando los últimos mega éxitos de Letizia Sabater. En unos momentos comenzará a rodar el esférico en el sintético del Hermano Santuña entre el Caudal y el Deportivo y el Atlético Central, con la misión de darle la vuelta al marcador para que el Caudal ascienda a Segunda Federación.
2: Al que vamos a escuchar es Adrián González, al entrenador del Caudal, que habla así de este partido de vuelta.
3: Lo encaramos como lo que es, un partido en el que tenemos que ganar con una diferencia de dos goles, y eso vamos a buscar desde el minuto uno. Creo que la parte más positiva que tiene es que no hay plan B, no hay opción a especular, el plan de partido es muy claro para nosotros. Entonces, bueno, eso creo que eso nos da una tranquilidad mental de saber que tenemos una oportunidad muy buena de conseguir celebrar en fiestas en Mieres pues un ascenso, y además con una remontada que creo que sería un broche perfecto al año. Diferencia de dos goles, ellos han metido un gol en el último minuto, y bueno, porque nosotros no podemos ir 1-0 y tener la misma situación. Así que nada, yo creo que animo a la gente a que venga aquí a mirar el partido, porque que confíen que vamos a dar todo para remontar este partido. Yo creo que el encuentro va a ser en defender bien. Parece una tontería, pero no es así. Al final yo creo que si nosotros no somos capaces, no encajamos, no nos crean muchas ocasiones de gol, pues bueno, creo que con la calidad que tenemos arriba, pues alguna vamos a poder meter, y a partir de ahí seguro que los nervios empiezan a florecer. Sí, en los playoffs es fundamental. Al final lo deportivo está ahí, lógicamente, pero bueno, las cabezas de los futbolistas a estas alturas de temporada, pues bueno, ya llevan un cansancio acumulado, y bueno, al final creo que ellos es un equipo pues diseñado para ascender categorías, que es lo que llevan haciendo los últimos años. Entonces, bueno, creo que venir con un 2-0, esperemos que les haga pensar que lo tienen hecho y nos venga a nosotros bien.
2: Lo vamos a contar aquí en la Radio Autonómica. Estamos en tiempo de descanso del partido del Mundial entre Países Bajos y Suecia. Triunfo para Países Bajos por 2-0. También en juego otro encuentro, en este caso el de ascenso a la segunda división, el que va a tener lugar, el ascenso a la primera división, entre el Almería y el Málaga a las 9 de la noche. En la ida, 0-0 entre ambos conjuntos. Hoy se decidiría qué equipo asciende a la máxima categoría. Ayer conocíamos que el Sabadell era nuevo conjunto de segunda después de ganarle 4-0 al Zamora. El otro equipo saldrá del Celta Fortuna Ponferradina, que ahora mismo están empatando a 1. Y como decíamos, ese encuentro importante en Mieres, en el Hermano Santuña, con los protagonistas ya sobre el terreno de juego, Fernando.
0: Así es, cuando comienzan a saludarse los jugadores del Atlético Central y el Caudal Deportivo, suena de fondo la Asturias patria querida a ritmo de gaita. El Caudal con la indumentaria habitual, camiseta blanca, pantalón y medias negras. El Atlético Central viene con la segunda equipación, camiseta roja y verde, pantalón blanco y medias blancas, Javier.
1: Pues sí, que las respectivas fotos de los 11 titulares de ambos equipos, una foto que puede ser histórica si el Caudal Deportivo de Mieres es capaz de remontar la eliminatoria y ser nuevo equipo de segunda red. Quedan 90 minutos más, el tiempo añadido que estime oportuno prolongar Miguel Ángel Castro, y se lo vamos a contar con toda la ilusión del mundo, porque yo confío en que el Caudal meta un gol, se meta en la eliminatoria. Comentaba Berén González en sus declaraciones que lo importante es no encajar un gol, porque evidentemente rompería claramente la eliminatoria. Tiene calidad ofensiva el conjunto menense. Vuelve Julio Delgado, que es un futbolista que se mueve muy bien entre líneas, el jugador gallego de Burela, y esperemos que esa tripleta de medias puntas con la ayuda del goleador Jairo Cárcava, pues sea capaz de batir al guardameta Antonio Santos, y que el partido no se parezca en nada al encuentro de ida. La verdad es que la primera media hora no sirvió absolutamente nada y ellos tuvieron la fortuna de meter un gol, y ese gol en el 97, que yo creo que fue mala fortuna, porque golpeó un defensor de Cabal.
2: Marca el Celta Fortuna, el segundo, 2-1 le está ganando a la Ponferradina, y empata el Almagro, que está haciéndolo en esa fase de ascenso a la máxima categoría ante el Gaitero Rodiles. 1-1 en el marcador. Estamos llegando al descanso de ese enfrentamiento, el conjunto de Villaviciosa, que en la ida ganó por 4-0, más cerca de la máxima categoría.
0: Ha venido bastante seguidores del conjunto sevillano, sigue entrando aficionados

0: rectángulo del juego lo han dejado, como quien dice, para última hora. Algún que otro rezagado seguidor del Caudal Deportivo ya se encuentran todos sobre el rectángulo de juego. Va a sacar de centro el Caudal, que va a atacar en dirección a la Villa de Mieres, en dirección hacia el Visión Arroyán. Lo va a hacer el Club Atlético Central. Mira al árbitro a un lado, mira al árbitro al otro, recibe el ok de los asistentes. Comienza el partido en las instalaciones del Hermano Santuña. Sacada de centro, Julio Delgado, balón largo, buscando la incursión por la banda derecha, cubre ahí Sergio Ordóñez, el balón que se marcha al FAO, sacará de banda por el costado zurdo Juan Gómez en campo propio para el equipo que entrena Marcos Contreras. Saca ya el balón, se cae un jugador del Caudal, se caía Sergio Ordóñez al suelo, dice el árbitro que no hay nada, la toca Michael. Michael, que se ha teñido el pelo de rubio, Javier.
1: A ver si le trae suerte, tenemos duda de la posición de Pablo. Ahora Pablo Osborne. Pablo Osborne juega en la banda derecha como el partido de ida, y es Pablo ahora el dorsal número 7 el que ocupa la banda izquierda del conjunto sevillano.
0: Pues ese cambio en las bandas, y ojo Javi, que hay falta, línea de tres cuartos, pegadina a la cal izquierda, lo vio claro el árbitro de la contienda. La falta que recibía Cris Acerete, que se sube en estos momentos la media derecha, se toca el tobillo, ha picado un poco, y el balón que lo va a poner en juego Diego Bofa, un hombre adelantado en los jugadores del conjunto sevillano, es Pablo Haro. Vamos a ver, defendiendo todo el conjunto andaluz. Dice Diego Boza que está adelantado Pablo Haro, que todavía que no puede poner la pelota en juego. Pablo Haro hace una indicación, perdón, Diego Boza hace una indicación a sus compañeros, colgando el balón a la olla. Se le escapa al portero, el balón que se va a ir a córner. La sacaba el portero con el puño, con indecisión. Parecía que iba a haber alguien al remate. El balón finalmente que cruza la línea de fondo. Córner favorable para el Caudal Deportivo, Javier.
1: Antonio Santos dudó el guardameta del conjunto sevillano. Córner favorable, aprieta. Ha salido muy bien el conjunto de Adrián González en busca de adelantarse en el marcador.
0: Ahí está Borja Rodríguez marcando la jugada. Va a ser el mierense. Pelotita cerrada, la saca la defensa. La quiere volver a poner el Caudal. Buscaba el remate, la saca la defensa. La vuelve a recuperar el equipo de Mieres. Corre que te corre, la bola que va a ser para el conjunto de Adrián González. La tenía Vicente Antuña, balón largo por el costado diestro, no va a llegar. Se va a perder por la línea de fondo. Habrá saque de portería. El Caudal, Javier, que ve que tiene que remontar, y ha salido potente al campo.
1: Ha salido muy bien al campo. La falta colgada por Diego Boza. El córner cerrado lanzado por Borja Rodríguez. Estuvo certero Sergio Ordóñez como último defensor para evitar el contragolpe del conjunto del Atlético Central. Ha salido fuerte el conjunto mienense. Es bueno tener ocasiones de peligro y generar dudas en esa indecisión de Antonio Santos, el guardameta, a la hora de despejar las acciones a balón parado.
0: Y es que no le queda otra. Intenta buscar ahora el cuero el equipo de la Villa de Mieres. Lo intentaba Diego Boza cuando ahora hay falta sobre Becken. Se cae el central al suelo. El árbitro que no lo duda. Falta favorable para el equipo que entrena Marcos Contreras. Falta en campo propio a la izquierda del círculo central.
1: La sufrió Pablo Becken. Yo creo que ha exagerado, una falta sin más. Claro, pedían cartulina, pedían de todo. Es una forma de perder tiempo, por la eliminatoria la tiene de momento claramente favorable.
0: Pues va a poner la pelota en juego mito y leyenda Raúl Navas, que tiene más kilómetros que el baúl de la Piquer. Echa la bola atrás, ¿para quién? Para Santos. El portero golpea con la pierna diestra fuera de su zona de confort, buscando a Juan Antonio. Se la entrega, sin embargo, al Burquerque, que la quería echar. Ojo a la recuperación por parte del Atlético Central. Busca el disparo desde lejos, Brandon, fuera. Lo intentaba al media punta cuando estaba cerca de la frontal del área grande por la derecha. El balón que se marcha por encima del larguero. Ha avisado el equipo sevillano, Javier.
1: Sí, tiene. Evidentemente condiciona la altura e envergadura de Juan Antonio, condiciona la acción de los dos centrales, Mario Sánchez y de Roberto Alburquerque, que tiene que hacer la cobertura, ¿no? No tiene que cometer el error del partido de ida de jugar muy paralelos, porque Juan Antonio las va a ganar todas porque le superan altura a la zaga del conjunto de Mirense. Lo intentó Brandon Varela con un disparo muy desviado.
0: La tiene Cris Acerete, línea de tres cuartos, quiere conectar con Michael, corre que te corre, llega a la línea frontal, llegaba a la línea de fondo, no no quería que se fuese. La bola para saque de portería, se convierte en saque de banda, pegadín al banderín, en este caso desde el costado diestro, favorable para el conjunto sevillano. Pondrá la pelota en juego Sotero. Sotero para Becken, saca el balón en largo, la pelota que quiere recuperar el equipo mienense, intentará por ella Cris Acerete, forzando el saque de banda, moverá desde el FAU el conjunto andaluz, lo va a hacer Sotero. Sotero por delante de la frontal de su propio área, pone la pelota en juego, trata de buscar al medio, recupera Cris Acerete. Acerete, que quería acercarse al círculo central, va a perder la bola, la lleva Brandon. Brandon que se cae en la galletona, primera amonestación del partido, primera para un jugador del Caudal, Javier.
1: La ve Diego Boza, ojo, y encima yo creo que ha salido, ha quedado lesionado, ¿eh? Trabó al jugador del Atlético Central con su pierna derecha. Rápidamente sus compañeros están pidiendo que salta el fisioterapeuta del conjunto mienense. Ve la cartulina, es una pérdida de balón de Cris Acerete metiéndose hacia adentro. Se ve obligado a cometer la falta y él mismo, bueno, se queja ostensiblemente de su rodilla derecha. Esperemos que no sea gran cosa, aunque los gestos de Diego Boza no nos están gustando.
0: Pues superamos el minuto 5 y medio de esta primera mitad. Entran los preparadores al rectángulo de juego, entran los servicios médicos. De momento juego parado, de momento sin goles. Caudal Deportivo 0, Atlético Central 0.
2: Muy pendientes de lo que sucede en ese otro encuentro, en esa fase de ascenso a Primera División Femenina de Fútbol Sala. 1-1 en el marcador entre Almagro y el Gaitero Rodiles. Quedan 6 minutos para el descanso. Recordamos el marcador favorable en el encuentro de ida por 4-0 para el conjunto de Villaviciosa. También disputándose el enfrentamiento entre el Celta Fortuna y Ponferradina. En juego una plaza, una categoría por encima, ganando el Celta Fortuna por 2-1 en el marcador, que de terminar así se convertiría en nuevo conjunto de segunda división.
0: Ojo que se bota esa falta, la tiene que sacar, busca el disparo, Juan Antonio, el balón al larguero, el balón al larguero, la ha tenido el Atlético Central, Javier.
1: La tuvo Juan Antonio, pero la acción estaba invalidada porque señaló falta el colegiado Miguel Ángel Castro en la disputa. Tiene que retirarse Diego Boza, ojo a esa rodilla derecha. Y ha saltado Montequín al terreno de juego, extremo por extremo. Qué mala suerte vivir un partido de playoff ante tu público en casa. Ves una amarilla y en la misma jugada sufren la lesión. Esperemos que sea lo menos importante posible. Montequín al campo en el minuto 7 de la primera mitad.
0: Pues ese cambio forzado con la entrada de Montequín, un hombre con mucha velocidad, y ahí puede aprovechar a Adrián González para comerse a los laterales.
1: Sí, son estilos diferentes, ¿no? Diego Boza es un jugador que juega más al pie, que se mete hacia adentro, que tiene calidad técnica con su pierna izquierda. Ahora ha sufrido una entrada importante.
0: Ojo,
1: ahora Sergio Ordóñez en cara. Hay Tangana en el partido, ¿eh? Ojo. Hay Tangana en el partido.
0: Ojo que hay Tangana entre los jugadores del Atlético Central y del Caudal Deportivo. Los nervios a flor de piel. Todos se juegan mucho. Finalmente, el árbitro pone freno. Dice aquello de señoras y señores, como se comporten mal, la amarilla verán. Y como quieren ser buenos y no quieren forzar la situación, se han calmado, han entendido que no hay momento ahora para tomarse una valeriana, para tomarse una manzanilla, para tranquilizarse, y han dicho, vamos a meterles manines en los bolsillos y vamos a seguir jugando. Ojo a la falta. ¿Quién es el hombre? ¿Mario Sánchez?
1: Borja Rodríguez.
0: Ah, es Borja Rodríguez. Borja Rodríguez, el hombre encargado de golpear el cuero por detrás de la línea de tres cuartos. Aprovecha que está en zona de sombra, en la zona de tendido, podríamos decir. Brazos extendidos, marca la jugada. Va Borja Rodríguez colgando el balón. La saca de cabeza uno de los futbolistas que estaba defendiendo, concretamente Juan Antonio, que acudía a labores defensivas. La vuelve a tener el equipo de la Villa de Mieres. La mueve Pablo Díez desde fuera de su zona de confort, desde fuera del área. Golpea el cuero con la pierna derecha. Balón largo, superando la línea de tres cuartos. Quería peinarla Jairo Cárcapa. Vamos a ver si llega Michael. Va a ver, saque de esquina.
1: Segundo córner del Caudal, que está apretando, que está ganando las acciones colgadas sobre la línea de fondo. Quiere el conjunto de Adrián González marcar el primer gol de la tarde.
0: Pues el córner por el costado zurdo. Levanta la mano Cris Acerete. Ahí va Alex del Calahorra y del Sporting B. Golpea el balón muy cerrado. Indirectamente.

0: frente a las manos del portero. La atrapa Santos. Buscaba el gol olímpico, Javier.
1: Sí, la verdad es que tienen que estar más tranquilos los jugadores del Caudal, ¿no? Las acciones a la amparada son importantísimas en un playoff.
0: Tienen los nerviosos.
1: Tienen que estar más precisos en esos envíos. Muy fácil, muy en globo, lanzamiento de córner con pierna derecha de Cris Acerete. Tienen que tranquilizarse a la hora de golpear, porque es donde está creando el peligro el Caudal y donde el Atlético Central tiene la ventaja por un gol en el tiempo añadido, de aquella manera, pero lo importante es ser más precisos en los golpeos a balón parado.
0: Minuto 10 de esta primera mitad, de momento 0-0 en el marcador, resultado que no le sirve al Caudal Deportivo, si al Atlético Central. Vuelve a poner la pelota en juego el equipo de la Villa de Mieres, la recupera Juan Antonio, viene ahí Michael yendo por la bola, la vuelve a tener el equipo sevillano, Juan Antonio abriendo el balón hacia el costado, viene ahí cortando el esférico desde labores defensivas Alburquerque, se cae un jugador del equipo hispalense al campo, dice el árbitro que no hay nada, la pelota que va a ser para Cris Acerete, se queda al suelo, no pita falta, ojo que ataca el Atlético Central, busca el disparo desde la lejanía, el dorsal número 21 Pablo Osborne, impiden que finalmente el balón acabe yéndose por la línea de fondo, habrá saque de banda favorable para el cuadro andaluz a la altura de la línea de tres cuartos, va a ser Becken el que ponga el balón de nuevo sobre el sintético del hermano Santuño, me imagino, Javier, que la quiera poner en el área, todos ensayan ahora con el balón en medicinal para ponerlo lo más lejana posible.
1: Pablo Becken la va a cargar al estilo de Guay, al capitán del Marino.
0: Tenías que decirlo, equipo modesto donde lo haya, la saca sin embargo el Caudal Deportivo, la vuelve a tener el conjunto andaluz, busca el disparo desde lejos. El equipo hispalense lo buscaba Juan Gómez, el lateral que envía un globo, la pelota que va a ser para el equipo de la Villa de Mieres. Siempre tienes que tener referencias a tu queridísimo Marino de Luang.
1: Bueno, es que soy de Luang. Raúl Navas fue el que sacó de banda todos los saques en el partido de ida. Ahora es Pablo Becken, que no fue titular el pasado fin de semana. Estuvo muy bien Borja Rodríguez evitando que el balón terminara en córner. Yo veo al Caudal jugando en campo contrario. Tiene que ser preciso, tiene que combinar, tiene que superar líneas, porque el Atlético Central está montando alguna que otra contra. Tiene que atacar el Caudal, no le queda otra. Pero me está gustando porque está jugando en campo contrario.
0: Pues la pelota que vuelve a ser para el conjunto de la Villa de Mieres, jugando en labores defensivas, la tiene Borja Rodríguez desde el costado izquierdo, balón muy muy largo, no se entiende con Jairo Cárcava, el balón que le va a llegar a Santos, la coge ya el cancerbero sevillano para cedérsela hacia la derecha donde aparece Becken, pelota que supera la divisoria, corta con la testa Mario Sánchez, la quiere recuperar el conjunto andaluz, la tiene Brandon para Becken, abre el balón hacia el costado diestro, trata de tocar Sotero, intenta el conjunto mirense que la recupera, era Julio Delgado, apoyándose en Cris Acerete, le supera Julio, ojo que vuelve a tener el equipo de Mieres, la tiene Michael que la mueve por dentro, pelota que bascula hacia la banda derecha, se suma ahí Sergio Ordóñez que bascula, intenta jugar de nuevo el Caudal, lo sigue haciendo por la banda derecha Sergio Ordóñez, que quiere colgar el balón, la pelota que se va a ir por línea de fondo, chocaba en la espalda del extremo, creo que era en este caso Montequín, y el balón, Javier, que acaba en saque de portería.
1: Lo había hecho muy bien el Caudal, Cris Acerete lo intentó por banda izquierda, estaba rodeado de tres rivales, Michael combinó con Vicente Antuña, el balón terminó en la otra banda donde Montequín y su compañero Sergio Ordóñez fabricaron la jugada, ¿no? Es lo que tiene que hacer el Caudal, crear peligro y tercer córner favorable al Caudal, ¿eh?
0: ¿Cómo engañó ahí Jairo Cárcava Becken? Le dijo, tómala para ti, que la vas a perder. Y la perdió.
1: Experiencia al border. Dejó el lado por dentro y provocó el tercer córner. Tiene que acertar el Caudal. Tercer córner en apenas 14 minutos de partido, que todavía no se ha cumplido. Aquí en el hermano Santuña la va a colgar un zurdo, Borja Rodríguez.
0: La cuelga ahora Borja Rodríguez desde el banderín izquierdo donde se hacía Cerete. Vamos a ver Borja Rodríguez, balón abierto. Segundo palo, la pelota para Montequín, busca el disparo alta. Cuando el balón parecía que se acercaba a la portería contraria, finalmente acaba siendo saque de portería. Me está gustando el caudal, Javier.
1: Sí, sí, nos está gustando. Está apretando arriba Julio Delgado y Jairo Cárcava. Balones diagonales para buscar las bandas, para que no domine el balón. Está atacando bien ahora a Montequinga, que apenas si llega unos minutos en el campo por la triste lesión de Diego Boza, quien había visto cartulina amarilla dos minutos antes. Está jugando en campo contrario. Ahora mismo el caudal está cómodo en el partido.
0: Toca el caudal, es Mario Sánchez abriendo el cuero hacia el costado diestro, la tiene ahí Sergio Ordóñez, la va a colgar, no llega Jairo Cárcava, tiene que sacarla, la defensa la vuelve a tener el caudal deportivo, la tiene Cris Acerete, quiere meterla en el área, la rechaza la defensa, la vuelve a tener Michael que busca el disparo, la atrapa el portero. Golpeaba Michael, casi cuando llegaba al balcón del área, llegaba picona, llegaba casi a ras del suelo, se tira el portero y atrapa el balón, nueva oportunidad de los pupilos de Adrián González.
1: Primera ocasión del partido la ha tenido el caudal con el disparo de Michael, el centrocampista, novedad en el 11 titular hoy de Adrián González, disparo raso que detuvo el guardameta Antonio Santos, es bueno finalizar las jugadas. Y si es entre los tres palos, mucho mejor.
0: Como Mark y Michael, cantamos la canción del coche fantástico. Empezamos. Pues ojo, que ataca el caudal deportivo. La bola que la saca el equipo. Se viene, la vuelve a tener Julio Delgado, que toca para Cris Acerete. Balón para Borja Rodríguez. La quiere colgar hacia Jairo Cárcava. Ojo que llega Michael, que lo tiran al suelo. La pelota que la tiene Montequín quiere meterse en el área. Llega primero uno de los defensores del Atlético Central. El balón que se va a marchar por línea de fondo. Está presionando muy arriba el equipo de Mieres.
1: Es que Michael está robando muchos balones en campo contrario, pues, le ganó la partida a Adrián Virtudes, que nos encantó el partido de ida. Ahora hay otro futbolista tan físico como él que le está arrebatando la posición del balón y que robó ese balón en la frontal del área, y el colegiado tiene que estar atento a ese tipo de agarrones que sufrió Michael, ¿no?
0: Es que Virtudes aparecía por todos lados del campo, ¿eh?
1: Pero hoy está más desaparecido.
0: Claro, la cosa era que bajaba a defender, era el que estaba creando junto con Sacchetti. Hoy no tiene a Sacchetti, que se ha lesionado. Hoy le han dado otro rol, no tiene que bajar tanto. Parece que apuesta más, en este caso, Marcos Contreras por la pareja formada por Raúl Navas y Pablo Becken, dándole un tanto más de libertad en la creación, pero parece que no se siente del todo cómodo ahí.
1: Es que no tienen tanta facilidad en la salida de balón Pablo Becken y Raúl Navas como tenían cuando Adrián se metía entre los terceros centrales en el partido de ida, y Sacchetti era un futbolista que se acercaba a esa salida de balón, y hoy no está en el campo.
0: Sacchetti, 40 añinos, ¿eh? ¿Quién lo estuviera?
1: Ya, pero nos metió un golito.
0: Bueno, oye, a la vejez Ciruelas, la pelota que vuelve a ser para el caudal, la falta favorable para el equipo de Mieres tras el derribo de Michael en su propio área, va a ser Pablo Díaz. Oye, tiene algunos jugadores aquí el Atlético Central que son señores ya muy curtidos, porque hablábamos de Sacchetti, hablamos de Raúl Navas, que tiene más kilómetros que el baúl de la Piquer, Rafa Navarro que está expulsado, pero oye, mismamente Juan Gómez también tiene su veteranía. ¿Qué decirte de Juan Antonio, que hizo gran carrera por Chipre?
1: Buscaron experiencias, un equipo que...
0: Manu Gavilán en el banquillo, sí, que también es otro... Sí. Que tela.
1: Se creó en el 2008, tres ascensos directos, jugaron el playoff de ascenso el pasado año, lo juegan este año, es un equipo con un potencial económico tremendo, pero deportivamente el caudal no es inferior a él, todo pasa por meter un gol y meternos en la eliminatoria.
0: Y así es, que le han metido presión y ha forzado un saque de banda, lo va a mover desde el costado zurdo el equipo de la Villa de Mieres, la tiene Borja Rodríguez, pasándola atrás, ¿para quién? Para Mario Sánchez. El central obetense la mete en campo propio. Aparece Pablo Díez, que bascula para el estadounidense, para Alburquerque. Tocando hacia el costado zurdo, la tiene Borja Rodríguez. Muy bien, se va de uno. Toca con Acerete. De nuevo para Borja Rodríguez. Se mete en el área. Ahí está Borja Rodríguez. Encima va por dos futbolistas. Busca el disparo. La rechaza, la vuelve a tener Cris Acerete. La quiere colgar. La saca la defensa. La envía a las nubes de Mieres. La saca de cabeza otro de los defensores. Ojo el balón que lo recupera Michael. Michael para Montequín. Montequín dentro del área. Se escorre demasiado. Busca el disparo. ¡Alta! Se escoraba demasiado Montequín. finalmente el balón se va por encima del larguero, Javier.
1: Qué gran jugada del Caudal por banda derecha. Michael ha ganado de nuevo un duelo. Montequín es un extremo rápido que intentó desbordar por fuera. El centro chut se le fue alto, pero está pues metiendo en serios peligro al conjunto del Atlético Central, que no está cómodo en el partido. Qué buena jugada de Borja Rodríguez, que parecía un extremo en esa acción por banda izquierda, cuando el capitán es el lateral zurdo del conjunto de Adrián González.
2: Y el Celta Fortuna...
0: La corte del...

0: Jane Márquez, con Irati, con todas las jugadoras que entrena Guillermo Helio, te esperamos pues poder celebrar ese ascenso. Y cuando acabe el partido, cuando suban, voy a mandar un mensaje a Guillermo Helio, que además se ha portado con la Radio Autonómica de Asturias de manera fetén toda esta temporada. Así
1: sí, a lo largo de toda la temporada le hemos escuchado muchas veces. Ojalá el Rodillas ascienda y ojalá el Cadual también ascienda, y podemos celebrar los dos ascensos, ¿no?
0: Vamos a ver, oye, que el otro día Nicole marcó 3 goles frente al Almagro. Hizo un partidazo la jugadora
1: y
0: argentina.
1: Lo decía
0: tremenda.
1: Bea, ¿no? Remontada del Celta Fortuna, ¿no?
2: Sí, que quedaban 3 segundos, también, dábamos ya por llegado el descanso y justo se pone por delante el Almagro 2-1. Vaya. Y ahora sí, tiempo de descanso, Almagro 2, Rodiles 1.
0: ¡Ojo al disparo fuera! Pues vaya ahí. Pero mira lo del Celta Fortuna, que le voy a ganar la porra que hicimos en antena en directo el viernes. Yo dije que subían Sabadell y Celta Fortuna, porque el Celta Fortuna lleva muchos años apostando en Vigo por la cantera y sobre todo por su filial. Y al final, oye, para la próxima temporada, 2 filiales en segunda división, Real B y Celta Fortuna.
1: Sí, sí, el playoff es impredecible, no puede pasar absolutamente de todo. Ayer el Sabadell hizo una remontada espectacular, 4-0. Claro, cuando tú metes un gol en el minuto 90, se volcó el Zamora, desguarneció su defensa y encajó 2 goles más. Tuvo la oportunidad de ver el partido y el Celta Fortuna ha hecho un campañón. Y la Monferranía no es un equipo con un proyecto de ascenso también. Aquí en Mieres, Brando Varela nos ha metido un poco el miedo en el cuerpo con un disparo desde la frontal del área que se fue fuera. Ese empuje inicial fulgurante del Cadual ha bajado un poquito por el calor. Ahora está un poco más igualado el partido. Y qué pena ese centro chut de Montequín que buscaba anteriormente en la portería Antonio Santos. Bueno, puede pasar de todo en este partido. Y reiteramos que nos está gustando cómo ha salido el Cadual al partido. Y
0: pues estamos ya en el minuto 22. Decías, Bea.
2: Tenía que comenzar otro partido importante para saber qué equipo está en primera. Si Almería o Málaga, a las 9 de la noche, partido de vuelta, se aplaza a las 9:30, se retrasa ese encuentro. Ha quedado apedreado el autobús del Málaga por aficionados de la Almería. Está habiendo incidentes en la llegada de los equipos al estadio y se retrasa. Se lo ha comunicado oficialmente la Almería ahora mismo por esa situación. A las 9:30 el encuentro de vuelta del playoff de ascenso a Primera División.
0: Qué triste.
1: Hay que lamentar esos hechos, porque tendrá que ver el fútbol con apedrear un autobús. Es que no sé.
0: La gente está tan pastoreada, tan sin civilizar.
1: No representan al fútbol, no representan a la Almería, porque evidentemente
0: lamentablemente, Javier, mucha gente así es la que representa al fútbol. Ya. Ese es el problema y eso hay que erradicarlo una vez por todas. Hay que eliminar a los ultras de los estadios y hay que hacer criba. Hay que hacer una criba, que parece que el malismo triunfa. Parece que ser malo es lo guapo ahora. No, señores, eso está mal.
1: Ojo, ojo, el balón en largo. Raúl Navas lo tocaba, lo atrapó Antonio Santos, el guardameta. El público pedía una posible cesión. La verdad es que, bueno, fue un poco apurado, pero daba esa sensación, ¿eh?
0: Estamos ya en el 23:30, sigue el 0-0 en el marcador. Este resultado favorable al Atlético Central. La pelota que la tiene Santos tocando en corto con Mito y Leyenda. Raúl Navas avanza metros, el sevillano, el ex de Osasuna, Real Sociedad, Valladolid, entre otros, tocando hacia el costado zurdo. Balón que quiere colgar, corta con la testa, sin embargo, Sergio Ordóñez enviando la pelota al FAO. Moverá desde la blinga el equipo andaluz. Lo hace ya. Trata de jugar en labores defensivas. La bola para Becken, jugando en campo propio. Supera la divisoria, avanza el central, le presiona Julio Delgado, lo intentaba el de Burela. Tocando para Virtudes, abre el cuero hacia la banda izquierda, baja el balón con el pecho al suelo. Juan Gómez tocando para Pablo Aro que quiere desenvolverse. Le están presionando, quiere meter el balón en el área, la saca Alburquerque. Balón de nuevo para el equipo andaluz. La tiene Becken desde la galletona, conduciendo el esférico. Mira a la derecha, mira a la izquierda, decide enviar el balón por dentro. Ojo la bola que le puede llegar al jugador Pablo Sborne. Levantaba el banderín el asistente. Posición antirreglamentaria del futbolista de origen británico.
1: Bueno, tardó mucho Fernando González en levantar el banderín porque parecía evidente la posición antirreglamentaria de nuestra posición de Pablo Sborne. Afortunadamente levantó y bueno, bien Cris Acerete, que está y nuevo córner favorable al no.
0: Saque de portería, dio claramente a Cris Acerete.

0: Javier.
1: Ve quién fue el que despejó y tocó en el propio Cris Acerete. Cris está creando peligro, ¿no? Los dos extremos del caudal, Montequín, que sustituyó a Diego Boza, y Cris Acerete, están trayendo en jaque un poco a la defensa del Atlético Central. Todo pasa porque haya un goleador en el conjunto mierense, porque está atacando bien el conjunto de Adrián González.
2: Juega el Atlético Central, lo hace por dentro. Ojo a la pérdida de balón. Jairo Cárcava para Michael. Michael sigue Michael con la bola. Quiere meterse en el área. Está en el área muy escorado. Quiere colgar el balón. Se empapizó de balón Michael. Pelota fuera.
1: Tiene un poderío físico tremendo. Gana multitud de duelos, ¿no? Pero después, cuando tiene que meterse dentro del área, debe asociarse, ¿no? Ahí le cuesta un poquito más en la finalización, pero está haciendo un gran partido. Y ojo que tiene problemas físicos. Sería un auténtico mazazo porque está haciendo un auténtico partidazo, ¿no? En ese esfuerzo, Michael tiene algún problema físico.
2: Sí, sí, pero le están pidiendo que entre rápido, que es algo de agotamiento. Antes ya estuvo a cuatro patas en el campo, se sigue arrodillando, tiene que beber agua. Ojo que se sienta, le está sentando muy mal el calor a Michael, ¿eh? Le está, tiene que echarse, Javier. Y tiene, mira, y siguen preparándose para, están atendiéndolo, y hay una persona ahora que viene corriendo.
1: Para algún gel de hidratación. Vamos seguramente, ¿eh? Sí, sí, algún gel de hidratación para que intente recuperarse, ¿no? Está haciendo un partidazo, ¿no? Es el futbolista que más esfuerzo estaba haciendo, ganando más duelos, recorriendo más metros, robando en campo contrario, dificultando la salida de balón de Raúl Navas y Pablo Beque en los dos centrales del Atlético Central. En esta acción intentó penetrar dentro del área y buscar la línea de fondo, y hoy recibe ese gel mágico para reponer sales minerales, para que intenten seguir en el partido, porque reitero, sería una baja gravísima para el caudal por el partido que está haciendo, ¿no?
2: Hay que recordar que el caudal ya hizo un cambio, una permuta, en este caso la entrada al terreno de juego de Montequín, sustituyendo a Diego Boza. Y me gustaría resaltar el gesto de Becken, que cuando se da cuenta que Michael no se encuentra en buenas condiciones, es el propio futbolista del cuadro andaluz el que empieza a hacer aspavientos, movimientos, gestos, para avisar tanto al árbitro como al banquillo del caudal que se vaya moviendo, porque su futbolista no está en condiciones. Así que bravo, ole por Becken. La pelota que la pone en juego el equipo sevillano, trata de buscar el costado diestro. La pelota que conduce Sotero. Intentaba ahí buscar a Osborne desde dentro del área. El balón que se va a ir fuera. Habrá saque de banda favorable para el conjunto andaluz por el costado diestro, altura del área. Vale. Va a poner la pelota en juego. ¿Qué me ibas a decir, Javier?
1: Brando no quiere el balón porque quiere retrasar el saque, que pasen los segundos. Becken, que le cambia el balón al niño, al recoge pelotas. Bueno, son pérdidas de tiempo de jugadores veteranos que quieren que siga corriendo el cronómetro.
2: Pues ahí va Becken. Cuelga el balón al área chica. Buscaba el remate, la tiene que sacar Cris Acerete. Balón a las nubes, la recupera Becken. Becken que quiere jugar con Virtudes, que quiere llegar a la línea de fondo. La tiene que sacar la defensa del caudal. Habrá nuevo saque de banda por la derecha, a la altura de la frontal del área grande, favorable para el equipo que hoy viste de verde y rojo, Javier.
1: El capitán del caudal, el lateral Borja Rodríguez, evitó el córner. De nuevo Pablo Becken, la va a colgar al interior del área. Juega la altura y envergadura de Juan Antonio, de Raúl Navas, que pueden ser, son hombres importantes en el área ofensiva del Atlético Central.
3: Pues el cuarto del Celta Fortuna, que va a ser equipo de segunda.
2: Pues el Celta Fortuna, recordemos que tiene un futbolista asturiano, obetense, Jaime Vázquez, cedido por el Real Oviedo. Cuando ahora va a haber saque de banda favorable para el Atlético Central. Por la banda izquierda la mueve rápidamente el equipo de Marcos Contreras. Ojo a la recuperación por parte de Michael. Se la entrega, sin embargo, a Becken. Becken que quiere tocar por dentro. Acudía ahí Julio Delgado. Balón que toca Brandon. Brandon abriendo el balón hacia la banda izquierda. Retrasa el esférico buscando a Raúl Navas. Este toca con Becken. Becken de nuevo para Navas. Pero aparece primero Adrián Virtudes. Juega Becken, la baja con el pecho al suelo, balón colgado, intenta recuperarla, lo consigue Mario Sánchez. Este juega con Acerete, Acerete que intenta marcharse, hay falta clara sobre Cris Acerete y entraña peligro, Javier.
1: Sí, yo creo que Álvaro Vázquez bien pudo ver cartulina amarilla, se desentendió del balón, le tiró por la camiseta a Cris Acerete. Bueno, Miguel Ángel Castro, el colegiado gallego, bien pudo mostrar la cartulina amarilla porque evidentemente no permitió girar al extremo extremo del conjunto del Caudal.
2: Pues está Cris Acerete. Coloca el balón en el sintético. Se le acerca al árbitro. Cuenta los pasos. Hasta 7, 8, 9, 10. 10 pasos para situar a dos jugadores del cuadro sevillano. Son Pablo Aro y Brandon. Ante el esférico, Cris Acerete y Borja Rodríguez. Indica el árbitro. Va Borja Rodríguez, cuelga el balón. Busca el remate. Sacada de cabeza ahí Becken. La pelota que quiere recuperar Michael. De espalda se la entrega, sin embargo, a Osborne. Trata de jugar por la banda izquierda. Balón que buscaba a Brandon. La bola que se va a marchar a saque de banda, favorable para el conjunto caudalista.
3: Acaba el partido. Celta rival. Fortuna 4, Ponferradina 1. El filial del Celta, nuevo conjunto de segunda división, se une al Sabadell, que ascendía en el día de ayer, y a Eldense y Tenerife, que lo habían hecho directo.
2: Pues sube el cuadro vigués, dos filiales la próxima temporada en la categoría de plata, y ninguno de ellos, ni del Madrid ni del Barça. Ojo que ataca el Atlético Central, la tiene Juan Antonio buscando el disparo desde lejos. La rechaza la defensa, lo hace de nuevo Sergio Ordóñez, que envía el balón a saque de banda. Saque de banda que eso sí va a ser favorable para el equipo de Mieres, porque rebotaba en Juan Antonio. Y ojo a Sergio Ordóñez, que se ha quedado cao.
1: Es el delantero Juan Antonio en el despeje, Sergio Ordóñez. El balón le golpeó en la cara y está atendido. Quedó cao Juan Antonio. Y deportivamente Alburquerque rápidamente se fue a interesar por el delantero del conjunto sevillano.
2: Pues aprovechan los futbolistas también para hidratarse. Mientras tanto, está el juego parado. Bea, si te parece, repasamos más cosas con este 0-0 en el marcador. Minuto 32 de la primera mitad entre el Caudal y el Atlético Central. Con este guarismo subiría el equipo andaluz.
3: Está en el Mundial jugando Países Bajos y Suecia. Gana el equipo de Países Bajos 4-1. Estamos ya en el tramo final de ese enfrentamiento. Es el primero que nos está deparando el día de hoy en una jornada donde lógicamente tendremos más fútbol, más encuentros, como ese enfrentamiento entre Alemania y Costa de Marfil a partir de las 10 de la noche. Una jornada donde también tenemos fase de ascenso a primera división. A las 9 y media arrancará el Almería-Málaga. Se pospuso 30 minutos debido a los incidentes acontecidos en los prolegómenos del encuentro con el autobús del Málaga apedreado. El Celta Fortuna, nuevo equipo de segunda división después de ganar por 4-1 a la Ponferradina. Está a punto de arrancar el partido del playoff de ascenso, encuentro de vuelta, en este caso para el Rodiles, enfrentamiento que tiene para ascender a la primera división femenina. 2-1 en la primera parte. De momento les vale el resultado a las de Elliot, ya que ganaron en la ida por 4-0. Y además del partido del Caudal, tenemos también más enfrentamientos que se están disputando de fase de ascenso a segunda federación. La Nucía 1, Tribal Valderas 0, Arnedo 1, Tropezón 0, Peña Deportiva 1, Arenas de Armilla 0, Cuarte 1, Badajoz 0 y el mencionado Caudal Atlético Central con 0-0 en el marcador. El que subió fue el Murcia Imperial, que finalizó el partido empatando a 1 ante Pamplona. En la ida el resultado había sido de 1-2, por lo tanto el ascenso para el conjunto murciano. Y mañana más partidos: Badalona Compostela, Tamaraceite Guijuelo y Atlético Albacete Leioa. Nos centramos en el Antuña.
2: Y acerté que subía el Murcia Imperial. Uy, estoy acertando de pleno todo lo que es la porra que hicimos otro día en la antena.
1: Total, Fernando.
2: Saca de cabeza Becken. La pelota que se va a marchar a saque de banda, favorable para el equipo mierense. Va a ser Borja Rodríguez. Y trata de tocar con Cris Acerete a la altura del área por la izquierda. Sigue Cris Acerete con el balón. Va a forzar el saque de banda a la altura del área por la izquierda. La tiene Cris Acerete. Faltan 10 minutos para llegar al descanso. Sigue el 0-0 en el luminoso. Vamos a ver, Cris Acerete colgando la bola. La peinaba Jairo Cárcava. La sacaba en segunda instancia el Atlético Central. De nuevo saque de banda por la izquierda, favorable para el equipo de Mieres. El balón que lo va a poner en juego Borja Rodríguez. Ahí está el futbolista mierense, se la está pidiendo Julio Delgado.

0: Dani, se la pide Jairo Cárcava, decide jugar con el Burela, toca con Borja Rodríguez, la pelota que quiere buscar, la posición de Sergio Ordóñez, balón colgado a la frontal del área, la saca de cabeza Pablo Osborne, balón que llega al círculo central, la mueve Alburquerque que busca a Julio Delgado, tocando con Borja Rodríguez por la izquierda, la tiene Michael, quiere encarar, sigue Michael, bien que se va de uno, Michael que la mete en el área, vamos a verla, saca la defensa, balón que recupera el equipo mirense, le dura menos que un caramelo en la puerta en colegio, ¿por qué? Porque la vuelve a recuperar de nuevo el caudal, la tiene Michael, Michael que le mete un reprise, Michael que se cae al suelo, dice el árbitro que no hay nada, Michael que se hace daño, Michael que está tendido en el suelo, llevándose la mano a la rodilla y ahora sí, el árbitro va a ver el estado tanto de Michael como del otro futbolista, que es concretamente Sotero, Javier.
1: Michael se va por banda izquierda, Álvaro Sotero le caza abajo, la falta parecía evidente, el árbitro dice que no hay absolutamente nada, pero el que tenía opciones de avanzar prácticamente está jugando de media punta, ¿no? Julio Delgado está cayendo a ayudar a Vicente Antuña, porque Michael está robando todos los balones en torno al frontal del área, prácticamente es media punta más el centrocampista del conjunto del Caudal. Yo creo que la falta era evidente, no lo veía así el colegiado gallego Miguel Ángel Castro.
0: Pues el balón de nuevo en juego, la mueve el Caudal en campo propio, balón que supera la línea divisoria, la tiene de nuevo el conjunto andaluz, trabaja desde el costado izquierdo, lo hacía Juan Gómez, la va a recuperar el equipo mirense, dice, ¿qué ha pasado, Javier?
1: Protestó el banquillo, protestó Marcos Contreras, que el balón había golpeado el brazo derecho de Sergio Ordóñez, mano y falta favorable al Atlético Central.
0: Pues esa falta pegadina al banquillo visitante, la pone en juego, queriendo colgarla hacia el vértice del área, la saca de cabeza la defensa, ahora lo vuelve a sacar Michael, balón que envía al círculo central, era Jairo Cárcava, se la entregaba sin embargo a Virtudes, que echa atrás para el portero, vuela el balón hacia el círculo central, la tiene el cuadro mirense, juega Sergio Ordóñez, balón largo buscando a Julio Delgado, va a llegar primero, sin embargo Raúl Navas defiende mito y leyenda, se cae el defensa, al final va a haber saque de portería favorable para el Atlético Central.
1: El Caudal que tiene prisas, fue el propio Julio Delgado el que acercó el balón a Antonio Santos, Raúl Navas que chocaba con un fotógrafo que estaba correctamente colocado para tomar las mejores fotos del partido. Qué pena que el Caudal, con 5 o 6 acciones a balón parado, no estuvo acertado en ninguna de ellas, porque tuvo muy buenos minutos, pero no ha hecho trabajar a Antonio Sánchez, solo un disparo alto de Montequín, la ocasión de peligro y un disparo raso de Michael que tuvo el guardameta sevillano.
0: Ojo que la tiene Juan Antonio que sigue con el balón, se la va a ceder a Virtudes que la mueve por dentro, sigue atacando al Atlético Central, de nuevo Juan Antonio quiere apoyarse en Osborne es presionado, quiere forzar ahí el saque de esquina, el balón que finalmente va a acabar en saque de portería.
1: Lo hizo muy bien ahí Mario Sánchez, cuerpeando, empujando, encimando al extremo del conjunto del Atlético Central. Estuvo sólido el central del conjunto mirense y es Pablo Íez el que va a poner el balón en movimiento.
0: Pues ahí está el cancerbero que pasó por las filas del Rayo Cantabria, Sporting Atlético y Llanera. Golpea el balón, la pelota que busca Jairo Cárcava, se cae el canterano del Roces al suelo, se cae porque ha recibido un golpe en la testa, el árbitro de momento que no dice nada, vamos a ver si se repone Jairo, acaba viendo eso si saque de banda y le recrimina Jairo Cárcava al árbitro de la contienda, que es que le habían quitado hasta la diadema del pelo, del golpe que recibió.
1: Sí, Adrián Virtudes se ayudó su brazo derecho, en esas disputas en el juego aéreo puede pasar cualquier cosa.
0: Como ahora, que quiere recuperar el balón el equipo mierense, la tiene Montequín, tocan corto, buscando a Cerete que quería llevarse el balón, de nuevo la pelota va a ser para Pablo Osborne, toca hacia el costado izquierdo, mueve la pelota, el equipo sevillano superando la línea divisoria, continúa atacando el Atlético Central, sigue Juan Gómez con la bola, la recupera el conjunto mierense, trabajando en labores defensivas, la pelota que le va a llegar a Borja Rodríguez, desde la lateral izquierda, sigue Borja, balón largo, en diagonal, no llega Jairo Cárcava, si lo hace Raúl Navas, balón para el Atlético Central, la pelota que la quiere recuperar el equipo de la Villa de Mieres, lo hace ahora con Alburquerque, el yanqui.

0: Que toca para Mario Sánchez, tocando hacia la banda derecha, la tiene Julio Delgado, que ha cambiado de posición, de nuevo para Mario Sánchez, la continúa moviendo el canterano del Real Oviedo, la pisa, va a buscar con quién tocar, lo hace ya para Alburquerque, rasina del estadounidense con Julio Delgado apoyándose en corto, balón de nuevo para Julio Delgado, quiere buscar a Jairo Cárcava, aparece rápidamente el dorsal número 18, Raúl Navas, ojo que tiene que salir de su zona de confort el portero para sacar el balón en largo, quiere buscar ahí la posición de Montequín, llega primero Santos y ojo que va a haber, pues finalmente pues invalidaba la acción. Invalidaba la acción, pensaba que iba a haber saque de esquina, pero invalidaba la acción el colegiado. La pelota que la va a mover el equipo andaluz, Javier.
1: Están perdiendo tiempo, esperemos lo que pueda añadir. Estamos en minuto 41, fue atendido Juan Antonio, jugador sevillano, fue atendido Michael, fue cambiado Diego Boza. Esto tendría que alargarse a los 5 o 6 minutos. Veremos si cumple el reglamento Miguel Ángel Castro, el colegiado de Santiago de Compostela.
0: Yo por lo que veo has venido con la lección aprendida y te sabes la normativa a la perfección.
1: Gracias, Fernando.
0: Oye, pues hay que decirlo y se dice. Viniste con los deberes hechos. Así me gusta. No dejaste los deberes para septiembre. En septiembre vuelves, ¿no?
1: Espero volver.
0: Con el Marino de Luanco.
1: Y con cualquier equipo asturiano que retransmitamos en el tiempo añadido.
0: ¿Quieres más?
1: Yo cuantos más partidos dé, mejor. Más feliz soy.
0: Ay, va a matarte la mujer.
1: Quiero al caudal en segunda red.
0: Va a matarte la mujer.
1: Quiero al caudal en segunda red.
0: Va a matarte la mujer y el fío, por lo que acabas de decir. Mueve la pelota el conjunto sevillano. Es Becken. La saca de cabeza Alburquerque. La jugada estaba invalidada. El balón va a ser para el caudal.
1: Beatriz Torres, asistente de la banda de banquillos, indicó que Pablo Becken había entrado dentro del terreno de juego en ese saque de banda en el que siempre intenta colgar el balón al interior del área del caudal.
0: Pues vaya como están animando ahora los seguidores del Atlético Central.
1: Claro, es que van pasando los minutos, claro. El caudal tuvo sus mejores minutos en los primeros 20-25, creando peligro, apretando campo contrario. Se va enfriando el partido porque el caudal, reitero, no ha estado acertado en las acciones han parado, que ha lanzado tres córners en lo que llevamos de partido.
0: Juan Gómez en campo rival, mete la pelota para Juan Antonio, aparece Michael para llevarse el esférico, la toca en corto, la mueve en largo Sergio Ordóñez, trata de buscar a Jairo Cárcava, aparecía Raúl Navas que despejaba de cabeza, la vuelve a tener el equipo mielense, la vuelve a cortar, Raúl Navas acude en su apoyo Sotero, la pelota que va a ser de nuevo para el equipo de Mieres, la recupera Cris Acerete, pegadín a la cal izquierda, continúa Cris, supera la línea de tres cuartos, colgando el balón al área, la saca la defensa, ojo a la recuperación por parte del caudal, le dura muy poco el balón, la saca el Atlético Central, pelota que le llega al Yankee Alburquerque, toca hacia el costado diestro, Sergio Ordóñez buscando a Michael, la bola que se va a marchar, no, la impide que se marche, Michael de nuevo, la pelota que van a colgar, la colgaba Montequín, busca a Jairo Cárcava, el balón que llega a las manos del portero, trata de presionar en estos últimos compases el caudal, pero de momento sin atinos, sin fortuna, sin caer a goles, seguimos con ese resultado de 0-0, con ese resultado inicial. La pelota para el equipo de la Villa de Mieres, la tiene Pablo Díez, la saca en largo el portero, que por cierto se marchará en unos meses a Estados Unidos. Balón que le llega al otro portero, la tiene Santos, que espera que llegue Jairo Cárcava. ¿Para qué? Para agarrar el balón con las manos y cedérsela a Becken. Pelota larga del central. Se la envía a quién, a nadie. ¿Para quién? Para Borja Rodríguez, que toca hacia Pablo Díez. Golpea el coro con la pierna derecha. Balón que llega a la cabeza de Jairo Cárcava. Vamos a ver si llega Michael. Aparece Santos, atrapa el balón. El cancerbero visitante, Javier.
1: Vamos a estar atentos a que el delegado marque el tiempo añadido. Esta primera mitad es el cuarto árbitro del partido, Juan Luis Dávila, que de un momento a otro va a indicar ese tiempo añadido que va a prolongar el colegiado Miguel Ángel Castro.
0: Tú estate muy atento a la tablilla, Javi.
1: En eso estamos.
0: Estate muy atento, que yo voy con esta falta en campo propio favorable para el conjunto andaluz.
1: 5 minutos de tiempo añadido.
0: 5 minutos más para la cuenta atrás, decía la canción.
1: Nos queda corto, ¿eh? Un minutito más estaría bien.
0: Pues va Becken, golpea el cuero, balón prolongado que busca Juan Antonio. Lo que va a encontrar va a ser la chapa publicitaria y por lo tanto...

0: acaba siendo saque de portería. Va a ser Pablo Díez, situando el balón en la frontal del área pequeña. Aprovecha para echar un traguín de agua. Lanza la botella al suelo. Pilla carrerilla, golpea el balón con la pierna derecha. Pelota que supera el círculo central. La cabecea Virtudes, buscaba el cuero a Montequín. La despeja el conjunto andaluz. Ojo al cuero que lo buscaba Pablo Osborne. La va a recuperar el caudal, que se precipita demasiado. Borja Rodríguez manda al Pedro Lupa, donde a la línea de fondo moverá desde su área el portero Santos. Pues así ya se ha consumido el primer minuto, Javi. Vamos, si te parece, haciendo valoración de esta primera parte.
1: Bien el caudal en los primeros 20 minutos, apretando campo contrario. Michael Oladipo ganó muchos balones a los pivotes del centro del campo del conjunto del Atlético Central. Provocó un disparo desde la frontal del área. Otro disparo alto de Diego Montequín. Tres faltas laterales, tres córneres a favor del conjunto de Adrián González. Pero no estuvo preciso el conjunto menense en esas acciones. Habían parado a medida que avanzaba la primera parte, evidentemente. Se ha recolocado, se ha situado mejor. Adrián Virtudes ha vuelto a lo que hacía el partido de ida, ¿no? A meterse entre los dos centrales para dar salida al balón. Se ha repuesto el conjunto sevillano, pero no ha creado peligro en la oportunidad de Pablo Díaz. Una pena que el caudal no haya finalizado mejor esas acciones cuando apretó en campo contrario.
0: La tiene Santos, fuera de su área. Espera que le vaya a presionar Jairo Cárcava para lanzar el balón con su pierna derecha, buscando a Juan Antonio. La pelota que la recupera Sergio Ordóñez. Pelota muy, muy larga, buscando a Jairo Cárcava. ¡Ojo, que le escapa! ¡Santos, va el disparo! ¡Gol! ¡Gol!
1: Le cede el balón hacia atrás, se confía, deja botar, quiere perder un poco de tiempo Antonio Santos y le pasa el balón, no es capaz de atrapar el esférico y Jairo carga a placer, marca el gol. El colegiado Miguel Ángel Castro le ha comentado el delegado del campo, hay una agresión sobre Jairo Cárcava.
0: Ojo a la agresión a que recibe Jairo Cárcava. Por suerte se ha recuperado y de nuevo pone la pelota rápidamente el equipo de Mieres sobre el rectángulo de juego. La bola que le va a llegar a Raúl Navas, que toca con Becken, que saca el balón en largo, buscando a Juan Antonio. La quiere despejar el equipo mirense, la recupera sin embargo el extremo Pablo Osborne. Pelota que le va a llegar a Michael defendiendo el cuero, tocando en corto. ¿Con quién? Con Vicente Antuña, que abre el balón hacia el costado diestro y la pelota que se va a perder en la lateral. Habrá saque de banda favorable para el Atlético Central.
1: El playoff es impredecible, lo decíamos. En una jugada aislada, el caudal se ha metido en el partido. Pedíamos uno la primera media hora, llegó en el tiempo añadido, en el segundo minuto del tiempo añadido de esta primera mitad. Y va a dar mucha moral para afrontar la segunda parte. Hay eliminatoria, hay opciones, hay ilusión en el hermano Santuña.
0: Y un gol psicológico, podríamos decir, ese tanto de Jairo Cárcava ante un Santos que ha hecho una cantada que podría costarle mucho. Aún así, el global es de 1-2 favorable para el Atlético Central, que es el que mueve el balón. Lo hace Sotero, buscando el área, saca el balón de cabeza Alburquerque, la pelota que la mueve Montequín, sigue atacando el caudal, se cae al suelo Julio Delgado, dice el árbitro que no hay falta sobre el gallego, la pelota que la mueve el Atlético Central, lo hace Brandon que se cae ante Michael, y la falta favorable para el equipo sevillano.
1: la anterior no la señaló y esta sí la vio, ¿no? Enfurece un poco a los aficionados del conjunto mienense. No me dio por el mismo rasero el colegiado gallego. Hay nervios. Ahora hay que aguantar. Hay que aguantar. Es la última opción, jugada de esta primera mitad. Se cumple el minuto 50. Estuvo el juego parado. Va a añadir un minuto más por aquello del gol, Fernando. Hay que defender. No puede pasar del encuentro de ida donde el Cabal empató en el 97 en la última jugada del partido.
0: Pues la falta. Dos hombres ante el esférico. Uno de ellos es Juan Gómez. El otro no le veo la matrícula, Javi.
1: El otro es el...
0: Pablo Aro.
1: No es.
0: Pablo Osborne.
1: Es Osborne.
0: Pues Osborne y Juan Gómez ante el balón, esperando la indicación del colegiado. Hacia Mago. Finalmente es Juan Gómez. Pelotín al corazón del área. Se va a pasear y el balón va a acabar en saque de banda. Pero dice el árbitro que no hay tiempo para más, que nos vamos al descanso y que el Caudal Javier gana 1-0 con un gol de Jairo Cárcava.
1: Marcos Contreras anima a los aficionados del conjunto sevillano y Adrián González hace lo propio. Hemos hecho lo más difícil, nos hemos metido en la eliminatoria. Hay ilusión, hay que estar atentos. El colegiado habló con el delegado de campo porque los aficionados del Caudal, los más efusivos, habían sobrepasado la valla que rodea el campo y habían saltado con un bombo a animar a su equipo por el gol. Eso hay que evitarlo porque le llamó la atención al colegiado, al delegado de campo. Pero queda toda una segunda parte. Hay eliminatoria. Tenemos 45 minutos para lograr el segundo gol. Cuando el delegado de campo dialoga con el tiro arbitral. Los jugadores a vestuarios. Marcó Jairo Cárcava. Aquí en el tiempo añadido es la primera mitad. Hay eliminatoria. El Caudal que quiere remontar este partido.
0: Y si me lo permites, Javier, llegamos al descanso en el Hermano Santuña. Caudal Deportivo 1, Atlético Central 0. Jugadores al vestuario, el público con este calor a la cantina.
2: Descanso en el Antuña, enseguida volvemos con la primera parte. Antes ponemos en orden toda la jornada.
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0: Está a punto de concluir el partido de la fase de grupos del Mundial entre Países Bajos y Suecia. 5-1 para Países Bajos. Nos deja los últimos resultados del día de hoy en las 32avos de final. Escocia 0, Marruecos 1, Brasil 3, Haití 0, Turquía 0, Paraguay 1. A las 10 se jugará el partido entre Alemania y Costa de Marfil. Y a las 9:30 tendrá lugar el encuentro de vuelta del playoff de ascenso a Primera División entre el Almería y el Málaga. 0-0 en la ida, todo por decidir entre los dos equipos andaluces. Se retrasó finalmente 30 minutos ese enfrentamiento debido a los incidentes con altercados entre los aficionados y con el autobús del conjunto visitante apedreado. Fase de ascenso a Segunda División. Ayer conocíamos que el Sabadell es nuevo equipo de la categoría de plata después de ganarle 4-0 al Zamora. En el día de hoy el Celta Fortuna se impuso por 4-1 a la Ponferradina y también se convierte en equipo de Segunda División, logrando el ascenso. Por lo tanto, Sabadell, Celta Fortuna, Eldense y Tenerife son los equipos que militarán la próxima temporada en Segunda División, logrando el ascenso, sustituyendo a los descendidos Mirandés, Huesca, Cultural Leonesa y Zaragoza. En la fase de ascenso a Segunda Federación estamos en tiempo de descanso de varios enfrentamientos. Son el Peña Deportiva 1, Arenas de Armilla 1, Cuarte 1, Badajoz 0, Caudal 1, Atlético Central 0, con ese tanto de Jairo Carcava en el tiempo añadido, y están en el tramo final del encuentro La Nucía 1, Tribal Valderas 0 y Arnedo 1, Tropezón 0. Mientras que ya se clasificó, ya logró el ascenso a Segunda Federación el Murcia Imperial después de empatar a 1 ante el Pamplona. La ida el resultado había sido de 1-2. Y en el día de mañana tendrán lugar más partidos. A las 12:30 Badalona-Compostela. Ganaba el equipo gallego 0-3 en el encuentro de ida. A la 1 de la tarde Tamaraceite-Guijuelo, 1-2 para el equipo charro en el enfrentamiento de hace una semana. Y Atlético Albacete-Leioa será a las 8:30 de la tarde con triunfo para el Leioa por 0-1 el pasado domingo. Hablamos también del playoff de ascenso, en este caso del enfrentamiento que está teniendo lugar entre el Almagro y el Rodiles. 2-1 para el Almagro, fútbol sala, es de lo que les estamos hablando, de esa fase de ascenso a Primera División Femenina. En el encuentro de ida había ganado el Rodiles 0-4 y ahora mismo está cayendo por 2-1. Con ese resultado le valdría para ascender de categoría. Una jornada que nos depara también en la fase de ascenso a Segunda División Femenina. El marcador de Muslera 1, Rodiles B 3. Más cosas que les contamos que nos están dejando las últimas horas, y es que es cuestión de horas precisamente la contratación de Gularte como nuevo futbolista del Sporting. Llegará una temporada en calidad de cedido y en caso de ascenso del conjunto rojiblanco estará 3 campañas más con el equipo gijonés. Así lo manifestaba el propio futbolista. Lo hacía después de finalizar su estancia, de finalizar su temporada, mencionando también que se iba con tristeza de esa campaña. Lo reconocía para el programa El Espectador Deportes de Uruguay.
1: En el caso de lograr el objetivo que activa la opción de compra, son 3 años más que tengo por delante allá. Y eso fue todo lo que ya arreglamos. Y bueno, tanto el contrato posterior, como el de ahora y como el préstamo, más la renovación que tuve que hacer en Puebla, de un año más a extender para poder salir, ya quedó todo acordado. Así que bueno, de no surgir ningún imprevisto extraño, el 8 de julio arrancó la pretemporada ya.
0: Comenzará la temporada con Nicolás Larcamón y con referencias no solo del entrenador, sino también de compañeros que le han hablado del Sporting.
1: Hablaron muy bien, no solo él, sino también, bueno, otro ex jugador uruguayo, un equipo histórico, importante, que la verdad que, según lo que dicen, la gente acompaña mucho, se juega siempre con estadio repleto, y deportivamente al proyecto interno se van a preparar para ascender. Es un año para ellos importante. Y bueno, llegó el entrenador y también lo otro que también tuvo peso fue que los dueños son del grupo Orlegui, que es un grupo mexicano que tiene a Atlas y a Santos también, entonces ya me conocían y bueno, creo que todo se pudo encaminar para poder llegar.
0: Está muy cerca de hacerse oficial esa contratación, la de Manuel Gularte, que llega para reforzar la defensa L central en el proyecto del Sporting 2026-2027. Todo ello en una semana de negativas. Primero la de Óscar Trejo y posteriormente la de Justin Smith, que se va al Eldense tras ampliar su contrato con el Español. Veremos lo que sucede con el futuro de Andrés Cuenca, que de momento está convocado con la selección española para jugar el Campeonato de Europa Sub-19 en Gales entre el 28 de junio y el 11 de julio. Ya está concentrado en la Rozas, avanzando en la preparación para ese torneo. El partido inaugural va a ser el domingo día 28 de junio para España a las 7 de la tarde ante Gales. En el Avilés, por ejemplo, en el Real Oviedo, por cierto, estamos también pendientes de ese proyecto, configurando la plantilla para la próxima temporada, tras ese encuentro esta semana entre Julián Calero y Jesús Martínez en Pachuca. Lo hacen con esa necesidad de encontrar refuerzos para el ataque, trabajando el entrenador. También uno de los principales papeles y objetivos del director deportivo para regresar a primera división será el de cerrar el ataque. Como decíamos, en el Avilés, hace tan solo unos instantes que ha hecho oficial el conjunto avilesino la continuidad de Berto Callarga. Sigue en casa el futbolista de cara a la próxima temporada. El Avilés y el jugador llegaron a un acuerdo de renovación para que el futbolista avilesino se comprometa como blanquiazul durante un curso más, opcional en función de objetivos. El extremo supone un gran impulso para el nuevo proyecto. Es la temporada pasada la que acabamos de terminar, uno de los futbolistas más utilizados y una participación de 35 partidos, 34 de ellos titulares, marcando 4 goles y dando además 7 asistencias. Se añade también la personalidad que tiene el futbolista y el sentido de pertenencia en los momentos más delicados que atravesó el Avilés a lo largo de esta temporada. El compromiso para el camino de Berto Callarga que continúe en el conjunto blanquiazul ha sido por ambas partes, que han mostrado en todo momento su conformidad y su compromiso. Comenzará así su segunda temporada en las filas avilesinas. Desde el primer momento hubo acercamiento entre ambas partes. El avilesino, tras sellar su nuevo compromiso, indicó que está muy contento de seguir en el equipo, que tiene ganas de comenzar y de pelear una temporada más por el objetivo. Con esta renovación, el Avilés Industrial sigue reafirmando su apuesta por un proyecto de pertenencia. Y también les tenemos que dar cuenta del encuentro que tendrá mañana la selección española, que sigue ejercitándose de cara a ese enfrentamiento ante Arabia Saudí, que será a las 6 de la tarde. Una baja segura, la de Víctor Muñoz, que no estará disponible para los próximos partidos por lesión. El que sí lo está es Borja Iglesias.
2: Bueno, el día de Cabo Verde pues un poco más tristes que hoy. Hoy yo creo que la gente está de nuevo muy ilusionada, con ganas y con la confianza a tope. Y como decía antes, también a veces estas situaciones vienen bien para dar un reset, volver a colocarte en el suelo un poquito y afrontar todo pues de una manera como más consciente. Entonces la verdad es que creo que estamos, aunque no lo creáis, estamos en un buen momento como para afrontarlo de mañana.
0: Y también habla sobre la situación de ese enfrentamiento y de la selección, Laporte.
3: Lo más importante en todo esto no es ellos, yo creo, somos más nosotros, nuestra manera de jugar, nuestra ambición, nuestro día y espero que mañana sea el nuestro.
0: En un fin de semana que también nos va dejando más noticias, por ejemplo, en la cuarta etapa del Tour de Eslovenia, victoria para el ciclista alemán Florian Lipovic con un tiempo de 4 horas y 40 minutos, le permite seguir como líder de la general. Segundo fue el italiano Giulio Pellicciari, y mientras que los asturianos Hugo de la Calle y Samuel Fernández finalizaron cuarto y quinto respectivamente. En el caso de Samuel Fernández es quinto en la general y Hugo de la Calle continúa dentro de los 20 primeros. Victoria de Tadej Pogačar en Suiza. El esloveno se llevó el triunfo en la contrarreloj con 31 centésimas por delante de Van der Poel. Sigue consolidando su dominio, mientras que el asturiano Pelayo Sánchez no logró finalizar entre los 100 primeros. Y victoria al sprint de Olaf Kölgi en la cuarta jornada de la Vuelta a Bélgica. El velocista de los Países Bajos impuso en la carrera de este sábado a favor después de una llegada masiva muy ajustada en la que superó a Merlier. Aramburu sigue conservando el liderato en la clasificación por delante de Philipsen, mientras que Iván García Cortina, el asturiano, no estuvo presente en la prueba de hoy por una indisposición médica. Y Alicia González, que finalizó séptima en la primera etapa de la Vuelta a Cataluña, no pudo continuar el buen momento de la etapa hoy sábado. La asturiana finalizó en la posición número 79 con un tiempo de 4 horas y 22 minutos. Cayó varios puestos en la clasificación general. La vencedora fue la catalana Paula Blasi, que terminó en 4 horas, 3 minutos y 19 segundos, sacando más de un minuto a la segunda clasificada, la francesa Guéry. Y hemos conocido también que el Lobas Global atacó Oviedo, va a militar la próxima temporada en la máxima categoría. Es algo que deportivamente ya sabíamos, que en los despachos ha sentado también en los últimos días, después de esas ayudas económicas que han llegado. Pues el club de la capital en el día de hoy ha conocido detalles importantes de la próxima campaña. La localidad alicantina de Orihuela ha acogido la Asamblea General de la Federación Española de Balonmano, en la que se han aprobado varias propuestas que afectan a esa Liga Guerreras Iberdrola, la máxima categoría del balonmano femenino nacional, en la que el conjunto betense ha ascendido por tercera vez en sus 40 años de historia. La primera jornada de la Liga Guerreras Iberdrola se va a celebrar el miércoles 9 de septiembre. La Liga Regular se prolongará hasta principios del mes de mayo, dando paso después al playoff por el título, que incorpora novedades importantes. Una de ellas es que es un playoff más reducido, lo van a disputar solamente los 4 primeros clasificados al final de la fase regular y no los 8, como sucedía hasta el momento. Otro cambio importante, se ha decidido eliminar el play-down, que durante las últimas temporadas venía determinando al menos una de las dos plazas de descenso. De este modo, el próximo curso bajarán directamente a División de Honor Oro los dos últimos clasificados de la Copa Regular. Y también cambios en la Copa de la Reina, una competición en la que las Lobas volverán a participar un año más. La Asamblea de la Federación Española de Balonmano aprobó que la segunda eliminatoria copera pase a disputarse a doble partido, en vez de a partido único como era hasta ahora, y la primera ronda sí seguirá decidiéndose en un único duelo. Y un último apunte, en este caso relacionado con el Campeonato de Asturias Absoluto de Atletismo, que se está llevando a cabo en Avilés, donde tiene lugar además la celebración del Memorial Yago Lamela, con el que se te pretende rendir homenaje al saltador avilesino, subcampeón del mundo de longitud y todavía récord de España en dicha especialidad. La prueba en concreto contó con el hispano-cubano Leste El Sky, medallista en el último Campeonato de Europa y uno de los grandes referentes del salto de longitud. Finalizó la prueba logrando la mejor distancia con una marca de 7'42".
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0: Regresamos a Mieres, volvemos al hermano Santuña Fer. Si creíamos ya la remontada al principio, a las 7 menos cuarto cuando iniciábamos el programa, mucho más ahora con ese tanto de Jairo Cárcava que ha metido al caudal de lleno en esta lucha por estar el año que viene en la segunda ref.
1: Y qué maravilloso sería el mundo, como dice la canción, como entonan ahí en esa versión de Louis Armstrong, los Ramones, que el caudal en este caso diese la vuelta a la eliminatoria y lograse ese ascenso a Segunda Federación. Y muy atentos, Javi, están también los seguidores de la Sociedad Deportiva Lenense, porque el ascenso del caudal les permitiría seguir en tercera.
2: Sí, la verdad es que sería muy bueno para el fútbol asturiano que hubiera un buen equipo más en segunda ref. Quedan 45 minutos para marcar un segundo gol que nos llevaría a la prórroga. Pero fue un golpe de autoridad del caudal. Fue un empujón tremendo. Marcan en el tiempo añadido un clamoroso error del guardameta Antonio Santos, que va a dar la moral tremenda. Y veremos si continúan... nervioso el Atlético Central, ¿no? Y las dudas que pueda tener el guardameta por un error grosero en un partido importante. Quedan muchos minutos. Y ¿te imaginas que ascendiera el Rodiles, que ascendiera el caudal? ¿Por qué no? Vamos a soñar con ello. Veníamos con toda la moral del mundo y ahora mismo el caudal está metido en la eliminatoria.
1: Dicen que soñar es gratis y también las pesadillas son gratuitas. ¡Ojo ahí, que ya empezamos en esta segunda mitad en el partido que le estamos contando aquí en la Radio Autonómica de Asturias en RPA! Recuerden, al descanso está ganando el caudal deportivo por 1-0 al Atlético Central. El global de la eliminatoria es 1-2 favorable para el conjunto que preside Jaime Soto. Recuerden, hijo de José Manuel Soto, vicepresidente del Atlético Central, es Alberto Herrera Montero, hijo de Carlos Herrera y Mariló Montero. La falta ahora que recibe Michael en campo propio. La pelota que por lo tanto va a ser para el equipo de la Villa de Mieres. Recuerden que el caudal ya ha realizado una permuta la entrada al poco de iniciarse el partido de Montequín al campo, después de que se lesionase Diego Boza. Balón en juego, la pelota que le envían a dominios de Michael. Tiene que despejar el peligro el conjunto andaluz. Anula la acción el árbitro de la contienda. La pelota que se va a terreno sevillano. Recuerden que ahora en esta segunda mitad el caudal ataca en dirección al Visuela Royan, en dirección a la Villa de Mieres, que por cierto estamos en las fiestas de San Juan. Ayer tocó Víctor Manuel, me contaron que fue un conciertazo de la leche. Ataca en este caso el Atlético Central hacia Mieres. Ahora intentaba el conjunto andaluz, concretamente Pablo Aro. Atento estaba, sin embargo, Sergio Ordóñez para enviar la pelota a saque de banda.
2: Sí, le piden Pablo a Becken, siempre es el que saca de banda, se toma su tiempo. Le indica Julio Delgado del colegiado Miguel Ángel Castro que, bueno, que tiene que tenerlo en cuenta, que no puede perder tanto tiempo para poner un balón en movimiento. La va a colgar dentro el central, que pide el apoyo de sus aficionados, que en gran número han acudido aquí a Asturias.
1: Rumbo al minuto 2, la cuelga Becken al área. La pelota que la tiene que despejar el equipo milense. Ojo que lo intenta de nuevo el cuadro andaluz, de nuevo para Becken. La va a colgar, sin embargo, Juan Gómez. La pelota que sigue en zona de peligro. La tiene Virtudes. Intenta abrir el cuero hacia la banda, pero ojo la recuperación por parte del equipo milense. La tiene Borja Rodríguez, que le mete el reprise del disparo desde lejos. ¡Fuera! Lo intentaba con más corazón que cabeza en este dato. En este caso, Borja Rodríguez veía adelantado al portero Santos y el balón que acaba en saque de portería favorable para los pupilos de Marcos Contreras.
2: Qué pena, porque tenía abierto a banda izquierda Jairo Cárcava, a la derecha tenía Montequín, era 3-3. Se equivocó Borja Rodríguez, que intentó un disparo desde muy lejos. Qué pena, porque era muy bueno el robo en campo propio y avanzó metros y decidió mal en último en la toma de decisión final.
1: Montequín por la derecha, en corto para Sergio Ordóñez, lo intenta la Vilesino, tocando para el de Burela, para Julio Delgado, retrasa el esférico a los dominios de Vicente Anduña, tocando

0: Con Mario Sánchez, balón hacia la izquierda, el mielense Borja Rodríguez que busca a Michael. Michael que quiere meterse por la izquierda, llega sin embargo uno de los defensores enviando el balón a saque de banda. Moverá desde el FAO por la izquierda Borja Rodríguez a la altura del área que defiende Santos. Ahí está el único mirense que hay en la plantilla colgando el balón al área. Salía de puños el portero. La quiere recuperar el caudal. La pelota que la tiene busca el disparo. Cris Acerete directamente a las manos del guardameta.
1: Qué pena, no remató demasiado fuerte Cris Acerete en ese despeje de puños de Antonio Santos. Debía finalizar más fuerte y intervino muy bien ahí Jairo Cárcava en la disputa, dificultando el despeje del guardameta al conjunto sevillano.
0: La bola en labores defensivas para el equipo de la Villa de Mieres, tocando para Pablo Díez. Va a presionar el extremo, decide enviar el balón al corazón del círculo central. Pelota para Alburquerque, despejaba hacia la parcela de virtudes, que echa el balón atrás para el portero Santos. Golpea el coro con la pierna derecha. Pelota que busca a Juan Antonio, cabecea hacia atrás intentando conectar con Pablo Aro. La bola que se marcha, saque de banda, moverá desde la derecha Sergio Ordóñez rápidamente para Pablo Díez. El meta golpea el coro con la pierna derecha, balón que supera la divisoria directamente a la testa de Becken. Becken que se la envía a Mario Sánchez, la recupera el caudal, ojo que se cae al suelo Vicente Antuña. Hay falta sobre el mediocentro del equipo,
1: sí, pero blanquinegro. Pero esa entrada de Álvaro Vázquez debería ser cartulina amarilla. Es que hace una entrada totalmente a destiempo a Vicente Antuña y los dos están mal parados, pero el que cometió la falta claramente fue Álvaro Vázquez. No entiendo por qué no ve cartulina amarilla cuando la entrada es peligrosa, ¿eh?
0: ¿Mal parados qué te refieres? ¿Cuando pulsas el pause en el VHS y te queda la imagen temblando?
1: Sí. Cuando los dos se quejan de los golpes, pero es que Álvaro Vázquez el que se desentendió del balón y cometió la falta. Eso es cartulina amarilla y aquí en Lima. Los árbitros en los partidos de playoff, hay que recordar el partido de ida, que el caudal vio muchas cartulinas amarillas porque el árbitro tiene el feño, las mostraba con facilidad y hoy Miguel Ángel Castro le cuesta. Eso son cartulinas amarillas en cualquier partido de liga.
0: Dicen que el que parte y reparte se queda con la mejor parte. Pues en este caso el que repartió fue Álvaro Vázquez y el que más spray recibió en la pierna fue el futbolista del equipo sevillano. La falta favorable para el caudal. La pelota que la va a poner en movimiento Borja Rodríguez en campo propio. Por detrás del círculo central, golpea el balón con la pierna izquierda. Intenta buscar la posición de extremo, buscando ahí a Jairo Cárcava. La pelota para Julio Delgado. Julio Delgado que se queda con el balón. Julio Delgado que se cae, dice el árbitro que no hay nada. La bola que la quiere recuperar Michael. Sin embargo, se la lleva uno de los jugadores del equipo que dirige Marcos Contreras. Ojo que ataca el Atlético Central. La falta ahí de Michael. El árbitro que la ve ahora. Y por lo tanto,
1: de mano el árbitro, de mano el árbitro no pita la falta. Y después, cuando protestan los jugadores del Atlético Central, la señala. No, se equivoca. No, era una disputa normal. Si de mano no vio la falta, no entendemos por qué después señala la misma cuando era una disputa ante dos jugadores en el centro del campo.
0: Pues la falta ahora favorable para el Atlético Central va a ser Raúl Navas, el encargado de golpear el cuero, lo hace con la pierna izquierda. Pelota que busca la incursión del extremo. Bien ahí, trata de defender Sergio Ordóñez, impidiendo que el balón se vaya por la línea de fondo, tocando en corto, pelota en largo. Busca el pase atrás. La pelota de nuevo para el equipo sevillano. Juan Antonio. Juan Antonio jugando por el costado diestro. La pelota que quiere colgar Osborne. Trata de defender ahí Michael, el cuero, la saca la defensa, balón, que quiere recuperar el caudal, lo hace Montequín, Montequín con Julio Delgado, avanza el de Burela, combina con Jairo Cárcava, con el autor del gol, sigue el canterano del Roces, se la cede a Montequín, Montequín, ahí la perdió, perdió la bola Montequín, y ojo a la recuperación por parte del caudal, la tiene Julio Delgado, línea de tres cuartos, balón a la derecha, ataca el caudal, la cuelga Sergio Ordóñez, la saca de cabeza a la zaga, la pelota para Juan Antonio, golpea con la testa, la recupera Sergio Ordóñez, la recupera el Avilesino, que juega con Vicente Antuña, la envía a las nubes de Mieres para jugar con Mario Sánchez, este combinando con Michael, Michael que sigue con el balón, toca en corto para Montequín, Montequín bascula hacia la banda derecha, la tiene Sergio Ordóñez, la mete por dentro, es Vicente Antuña, la bola hacia el
2: costado zurdo. La tiene.

0: Borja Rodríguez, en corto para Cris Acerete. Cris Acerete, tocando por dentro. La tiene Julio Delgado. Continúa el jugador gallego. Vamos a ver, hay un jugador.
1: Hay una entrada de Brandon Marela sobre Cris Acerete. Cris Acerete se queda tenido sobre el césped. Pedían cartulina amarilla. Y es el propio Caudal el que envía el balón fuera.
0: Pues envía la pelota fuera y ahora el árbitro va a ver cómo se encuentra. Cris Acerete, tiempo parado en el hermano Santuña, 8:30 de la segunda mitad, 1-0 en el marcador. Este resultado le daría el ascenso al Atlético Central.
2: Y llega el tercer tanto. Perdona, Javi, llega el tercer tanto del conjunto del Almagro. 3-1 está cayendo ahora mismo el equipo del Rodiles, pero el resultado todavía le valdría al equipo asturiano para lograr ese cambio de categoría y ascender a la primera división femenina. ¿Nos centramos en ese enfrentamiento?
0: Pues seguimos con el juego parado. Podrás hablar, Javier. Perdón. Pero no te quería hablar porque quería hablar con Bea Otero a Bea cómo están yendo los resultados del play de ascenso a Segunda Federación ver qué posibles rivales pueden tener los equipos asturianos.
2: Te cuento ahora mismo toda la situación, cómo está en esos enfrentamientos. Se va la prórroga, el partido entre el Arnedo y el Tropezón. Está 1-1 el enfrentamiento Peña Deportiva Arenas de Armilla. Gana el cuarto 1-0 al Badajoz. Ya sabemos que el Murcia Imperial es nuevo equipo de Segunda Federación, que dejó apeado sin esa opción al Pamplona. Asciende la Nucía después de ganar al Tribal Valderas. Es nuevo equipo también de la segunda ref. Y ese encuentro que te decía que está en prórroga, el Arnedo Tropezón con el 1-0 para el Arnedo. Mañana conoceremos el tres partidos que eran: Badalona Compostela, Tamar Aceite Guijuelo y Atlético Albacete Leioa.
0: Pues la pelota que se vuelve a poner en juego. Te cortaba, Javi, porque también los escuchantes que van a saber hoy dónde va a viajar el Marino, por ejemplo. Pero oye, hay que ir tomando
2: el caudal.
0: Que la semana que viene fue el caudal.
1: Veía al Albuquerque fuera de sí, enfrentándose a todos los jugadores del Atlético Central. Le tuvieron que separar sus compañeros, ¿no? Es lo que quiere el Atlético Central, ¿no? Que haya fricciones, que el juego se pare, porque el caudal estaba metido en el partido, había hecho dos buenos contragolpes. Y lo que quiere es que el juego se pare lo más posible.
0: Por cierto, que la semana que viene vamos a conocer el calendario tanto de Primera como de Segunda Federación. Ojo que ataca el Caudal Deportivo. Lo hace Michael dentro del área. Defiende como puede Becken. Con rabia golpea el balón hacia la valla publicitaria Michael. ¿Por qué? Porque hay saque de portería favorable para el conjunto que juega en la localidad sevillana de Alcalá de Guadaira. Pues va a ser Santos el que vaya a poner la bola en movimiento en corto para Raúl Navas. Se apoya en Sotero. Sotero que envía el balón en largo buscando a Juan Antonio. Aparece Alburquerque tocando con Sergio Ordóñez. Retrasa para Mario Sánchez. El obetense es presionado. Decide jugar atrás. Pablo Díaz que saca en largo. Buscando a Jairo Cárcava. Están agarrando a Cárcava. Dice el árbitro que hay falta en ataque. Dele, canterano del Roces. Se retuerce de dolor en este caso Becken y le cuesta la amonestación al futbolista gijonés.
1: Cartulina amarilla para Jairo Cárcava. La falta es clara, pero Pablo Becken la saca. Le engaña al colegiado porque la exagera. Jairo Cárcava recibió tantos golpes como el que él ha hecho ahora a Pablo Becken y no vio cartulina amarilla. No, le ha engañado el central al colegiado.
0: Pues sigue tendido en el terreno de juego Pablo Becken, pues hay que perder un poco de tiempo, ¿no? Dirán los sevillanos.
1: Es lo que quieren, parar el partido, porque el caudal había salido bien al encuentro con 2-3 contragolpes. Qué pena una jugada anterior en la que Diego Montequín tardó en armar la pierna, en disparar en la frontal del área. En esas posiciones hay que acabar la jugada en un contragolpe y todas estas interrupciones favorecen evidentemente al equipo que lleva ventaja en la eliminatoria.
0: Pues la pelota que la va a poner en movimiento Becken. Esperando la indicación del árbitro, pita ya el colegiado. Golpea el cuero con la pierna diestra. Latigazo que se va a ir directamente por la línea de fondo. Vaya potencia que tiene Becken, ¿eh? Con la pierna derecha.
1: Sí, sí. El envío demasiado largo, no finalizando la jugada. Veremos si el caudal le aguanta al físico. Si Michael no corre a todas las jugadas porque sigue ganando muchos balones, jugando prácticamente de segundo delantero. Queda mucho partido. Pero reitero, al igual que en el partido de ida, es que el Atlético Central no parece más equipo que el caudal, ni en el partido de ida ni en el de hoy.
0: La pelota que la va a poner en movimiento el cuadro visitante.

0: estrategia puede sacar ahí a Adrián González, técnico que no se para ni un momento. Bueno, indicando Borja Rodríguez, levanta la mano derecha, marca la jugada, atacando prácticamente todo el caudal, quiere meter el balón en la olla, la pelota que se va a perder por en el fondo, habrá saque de portería favorable para el conjunto andaluz, pelota por lo tanto para el Atlético Central, pondrá la bola en movimiento Santos de un momento a otro, cuando vemos que están calentando jugadores del conjunto sevillano y empiezan a recibir las instrucciones. Habrá cambios de un momento a otro, Javier.
1: Sí, en breve, cuando se despojen del peto verde con el que estaban calentando. Qué pena que no llegó Diego Montequín, que bueno, al ser un extremo, en ese balón colgado por Kirsa Cerete, estuvo más pendiente de empujar que intentar rematar. Reitero, falta un poco de precisión en las acciones. Ha parado, ha tenido mucho el caudal.
0: Es Becken, que saca el balón con la pierna derecha directamente a la cabeza de Borja Rodríguez. Balón para Kirsa Cerete, que baja con el pecho. El balón al suelo, retrasa la bola para los dominios de Mario Sánchez. Pedrada ahí de Mario, buscando a Julio Delgado. El balón que se marcha por la cal. Habrá saque de banda por la derecha, favorable para el conjunto andaluz. Uno de los hombres que va a entrar de refresco es Silvio. El otro todavía no le he visto la matrícula. Pone la pelota en juego el conjunto andaluz. Juan Antonio, que quiere buscar a Osborne. La pelota que se marcha afuera, la pelota que va a ser para el conjunto mirense, la bola que va a ser para el caudal, indica una falta previa. Balón que le llega al Burquerque. Toca hacia el costado diestro con Sergio Ordóñez. De nuevo para Alburquerque, que juega atrás. ¿Con quién? Con Pablo Díaz desde la media luna. Abriendo el juego para Mario Sánchez. El Ubieín, que busca Montequín, que golpea el balón con la testa, que se la enviaba Pablo Becken y envía la pelota fuera. Golpeaba previamente en el cuerpo del futbolista del caudal, del extremo del cuadro mirense, y que por lo tanto la pelota va a ser para el Atlético Central con ese cambio, Javier.
1: Uno de los que va a entrar es el dorsal número 16, Juan Soto. Es el jugador que va a sustituir al dorsal número 15, Álvaro Vázquez.
2: Y pues pese a la derrota por 3-1 ante el Almagro, termina el partido con ese resultado. El Rodiles asciende de categoría. Es nuevo equipo de Primera División Femenina de Fútbol Sala.
0: Qué
2: la enhorabuena
0: Rodiles
2: para toda Villaviciosa.
0: Y enhorabuena también para Santi Tuero. Muchos años trabajando con el equipo de Villaviciosa. Dale que te pego, teniendo fe, creyendo al máximo en las jugadoras, tirando también de la cantera, potenciando el fútbol sala entre las chicas. Y todo hay que decirlo, los principales clubes ahora en máxima categoría en Asturias son
2: de mujeres.
0: Femeninos. De mujeres, el Telecable, el Lobas Global Attack Oviedo, el Gaitero Rodiles y únicamente en representación masculina el conjunto de atletismo de la Universidad de Oviedo. Así que tomen nota de quienes manden en Asturias, les mujeres, y así tiene que ser. ¡Ojo a la pelota que la mueve el Atlético Central! Intenta mover el cuero el equipo que preside Jaime Soto. La bola que intentaba conectar ahí uno de los recién entrados al rectángulo de juego. Cuando era de falta sobre Michael. Javier, habíamos quedado antes a medias con los cambios.
1: Sí, entró el otro cambio. Fue la entrada de Silvio por Pablo Aro. Doble cambio en las filas del conjunto de Marcos Contreras. El conjunto del Atlético Central. Veremos si el caudal con estas interrupciones no pierde el ritmo del partido para buscar la portería rival.
0: Pues el balón que lo conduce a Michael, línea de tres cuartos por la derecha, conecta con Montequín. Ojo que se cae un jugador del conjunto visitante al suelo, concretamente se cae a Raúl Navas. Y el balón que va a ser para el equipo andaluz. Va a ser el propio Raúl Navas el que ponga la bola en funcionamiento. Raúl Navas golpea el balón, ahí lo hace el sevillano. Trata de buscar La

0: internada de Silvio. El balón que se marcha, saque de banda, moverá desde el FAO el conjunto mierense. Va a ser Sergio Ordóñez. Ahí la tiene el ex del Colunga, del Avilés Stadium, del Unión Popular de Langreo. Intentaba meter el balón. Vuelve el balón a saque de banda. Va a ser de nuevo Sergio Ordóñez. Cerca de la línea divisoria, tocando con Montequín. La quiere recuperar el equipo andaluz, pero de nuevo el balón se marcha al FAO. De nuevo Sergio Ordóñez, que quiere jugar con Jairo Cárcava. Defiende el cuero, ataca ahí Jairo. Se la quiere llevar el conjunto sevillano. Intenta irse hasta la línea de fondo propia y tiene que sacar, despejando el conjunto sevillano. La pelota que vuelve a ser para el caudal Mario Sánchez, que acudía a la presión, buscaba el pase hacia Cris Acerete, demasiado precipitado. Acaba siendo saque de banda favorable para el cuadro que dirige Marcos Contreras.
1: Perdona, Fernando, ha sido un triple cambio en las filas del Atlético Central. También entró al terreno de juego Espinar. Espinar, Silvio y Juan Soto han entrado al terreno de juego por Pablo Aro, Álvaro Vázquez y Pablo Osborne.
0: Pues entra un viejo conocido del fútbol asturiano. Hay que recordar que José Ma Espinar, jugó en la Unión Deportiva Llanera. La pelota que conduce Montequín en campo propio. Busca el pase para Sergio Ordóñez. Le mete velocidad por la banda derecha. Sigue Sergio Ordóñez. Ojo, el balón que se lo quiere llevar él. Ni más ni menos que Silvio. Se la entrega, sin embargo, a Montequín. Montequín la echa atrás. ¿Para quién? Para Alburquerque, el estadounidense, combinando con Mario Sánchez, canterano del Real Oviedo, que busca Alburquerque. Alburquerque apoyándose en corto, en Julio Delgado, el de Burela, la echa atrás para Mario Sánchez, bordeando el círculo central, hace un gesto a sus compañeros, decide bascular hacia la izquierda, tocando, sigue ahí, es Borja Rodríguez, sigue Borja Rodríguez, Borja Rodríguez busca mal pase para Jairo Cárcava. Cortaba la defensa, envía el balón a saque de banda, la mueve rápidamente el caudal, la tiene Michael por el costado zurdo, ojo Michael a trompicones, puede perder la bola, sí la perdió y ahora hay falta de Michael, pelota por lo tanto para el Atlético Central.
1: Sí, sigue impetuoso Michael porque su estilo, evidentemente ahora con menos frescura física, pues llegas un poquito más tarde, tiene que estar más comedido, ¿no? Porque reitero que todas estas interrupciones favorecen al Atlético Central, que intenta pausar el partido, que no corra el cronómetro y que el caudal no tenga el balón.
0: Es el Atlético Central el que pone la pelota en movimiento, era Becken. Becken al pecho de Juan Antonio. Juan Antonio bascula hacia la banda izquierda, trata de combinar con Juan Gómez, retrasa para Raúl Navas, este la echa más atrás, ojo que va a presionar Jairo Cárcava al portero, la saca rápido Santos, la pelota que la quiere recuperar el equipo de la Villa de Mieres, balón que se marcha a saque de banda, déjame echar un traguín de agua, Javi.
1: Bueno, queda mucho partido, estamos en el 22 de la segunda mitad, va cayendo la tarde aquí en el Hermano Santuña, en Mieres, sigue viva la ilusión del conjunto de Adrián González, porque vence el conjunto de Menese por 1-0, estamos a un gol de soñar con la prórroga, quedan minutos, queda esperanza, porque el caudal tiene calidad para marcar ese segundo gol de la tarde y... Bueno, el triple cambio del conjunto de Marcos Contreras, bueno, están, digamos, intentando asentar a su equipo con los nuevos jugadores sobre el terreno de juego.
0: Queda la mitad del segundo tiempo, 22 minutos y medio para que se cumpla el tiempo reglamentario. Sigue ganando el caudal deportivo por 1-0 al Atlético Central. Recuerden que con este resultado sería el equipo de la provincia de Sevilla el que lograse el salto de categoría. Alburquerque tocando de manera rasa para Julio Delgado. Recibe la presión el gallego. Toca en corto con Sergio Ordóñez. Combinando con Montequín, se la cede a Julio Delgado. Buscaba el pase. Mal ahí, pero la recupera de nuevo Julio. Julio, ¿para quién? Para Vicente Antuña. Se mete en el círculo central. Vicente Antuña hace un gesto. Indica hacia el contrario. La bola para Borja Rodríguez, la pelota para quién, para Cris Acerete que se va de uno, sigue Cris Acerete, vamos a ver Acerete continúa con el balón, ojo, hay que se empapiza de pelota y va a perder la bola, sí la perdió, balón que sin embargo se lo entregan a Mario Sánchez, basculando el juego hacia el círculo central, donde aparece Alburquerque, se la devuelve a Lubieín, sigue el jugador Carballón, pelota en largo, en diagonal, buscando a Montequín, baja la pelota al suelo, sigue Montequín con la bola, impide que se vaya por el FAO. Sigue Montequín, quiere meterse dentro del área. Se la van a birlar, pero va corriendo Julio Delgado, no lo consigue. La pelota para Juan Antonio.

0: Juan Antonio echando la bola atrás para L. Jugador de banda izquierda, Juan Gómez. Se la entregaba Juan Antonio. Se queda de rodillas el punta. Le han hecho falta.
1: Sí, qué pena. Diego Montequín. Y va a haber cambio en las filas del conjunto mierense. Se va a retirar del terreno de juego lateral derecho Sergio Ordóñez. Y van a entrar al campo Claudio Medina.
0: Pues va a buscar. Pues no, entra Marcos Trabanco.
1: O sea, hay doble cambio. Saltaron Marcos Trabanco y Claudio Medina. Intentaremos seguir viendo. Ahí se ha retirado seguro Sergio Ordóñez. Y parece que Montequín también, ¿eh?
0: Pues esa parece que es la permuta, sí. Montequín entra, el emperador del gol, Claudio, al terreno de juego. Vamos a ver si queda doble punta.
2: Y empieza el Almería-Málaga, partido decisivo para saber cuál de los dos está en primera el año que viene.
0: La pelota que la despejaba ahí Alburquerque para la grada. Y el balón que va a acabar siendo saque de banda favorable para el equipo andaluz. La va a devolver al rectángulo de juego el capitán Juan Gómez. Juan Gómez directamente a la cabeza de Marcos Trabanco, el canterano del Sporting. La tiene de nuevo el equipo andaluz. Ojo ahí la falta que recibe Julio Delgado. Dice el árbitro que no hay nada. Ataca el equipo sevillano. La pelota que la tiene ahí Silvio en el área. Busca el disparo. La tiene que despejar el portero. Intenta ahora Juan Antonio. Acude al apoyo Alburquerque. Balón que va a ser para el equipo mirense, que se la quiere llevar ahí Cris Acerete. Aparecía un jugador del cuadro sevillano para despejar el cuero y parece que puede haber lesión, Javier.
1: Sí, en la disputa atacaba el caudal, a quedar tendido sobre el terreno de juego el futbolista del centro del campo. Creo que es Brandon Varela el jugador que está tendido sobre el terreno de juego. Y qué paradón ha hecho Pablo Díaz. Silvio se había marchado por velocidad por banda izquierda, había superado al lateral y al central. Y pide el cambio el fisioterapeuta del conjunto visitante. Se queda tendido sobre el césped el dorsal número 22, que es Álvaro Sotero. Álvaro Sotero tiene problemas físicos y Pablo Díaz, provincial, ha evitado el gol del Atlético Central, el gol de Silvio. No sabemos si Montequín ha tenido algún problema físico. Había entrado al campo en el minuto 7 sustituyendo a Diego Boza. Ahora sí sustituido por Claudio Medina. Busca otro estilo, ¿no? Dos delanteros, va a colgar balones, que el balón termine en el área rival y, bueno, intentar remontar el partido o igualar la eliminatoria con un segundo gol. El conjunto mierense cambió la banda izquierda al Atlético Central. Respondió también Adrián González con la entrada de Marcos Trabanco y de Claudio Medina en punta de ataque.
0: Pues han aprovechado todo este tiempo los jugadores del Caudal Deportivo para tomar algo de agua, para hidratarse. Y ya vemos al futbolista del Atlético Central, que se ha despojado del peto. En unos momentos pues vamos a conocer qué jugador va a ser el que sustituya al lesionado Sotero. De momento no levanta la tablilla Sotero, que se marcha con la ayuda del fisio y de uno de sus compañeros, concretamente la ayuda de Espinar. Y ahora sí, ese cambio.
1: Dorsal número 3, Fran Ávila, el que ha entrado al terreno de juego.
0: Pensaba que ponía 38. Enchufaron lo mal ahí. Pues el cambio, Javier. Cambio de cromos.
1: Sí, un lateral por lateral. Veremos si estos cambios, trastoca un poco el entramado defensivo del conjunto del Atlético Central. Y con la entrada de Claudio Medina en ataque, bueno, dos delanteros referencias, colgar a balones, que el balón esté en campo contrario. El partido está más abierto. Ojo Ávila, que tiene mucha velocidad.
0: Ojo, no, que la tiene Silvio. La lleva Silvio. Metía la pierna ahí Marcos Trabanco. Y despejaba el balón a saque de banda. Vemos a Silvio, que también hace gestos a la afición, que animen, que no decaigan, porque el resultado le va bien al cuadro de Marcos Contreras. Va a haber saque de banda. Va a ser Becken el que devuelva el balón al sintético del hermano Santuña. Va a pillar carrerilla, ¿eh?
1: Tarda un minuto cada vez que saca de banda, ¿eh?
0: Va a pillar carrerilla ahí mete el balón a la olla. La tiene que sacar a Alburquerque. El balón que sigue en zona peligrosa la sacaba en segunda instancia. Marcos Tarabanco en tercero. Lo hacía Cris Acerete. Pelota que le va a llegar a Jairo Cárcava en terreno propio. Agarrón claro. El árbitro no indica nada. La pelota para Cris Acerete. Ahora sí. Hay falta favorable para el Caudal. La bola
1: y desplaza el balón el jugador del Atlético Central. No, no debe permitirlo, Miguel Ángel Castro. El balón corresponde al Caudal. Y lo que pierde el conjunto, el jugador sevillano, es perder tiempo, claramente. No debe tocar el balón.
0: Pues la pelota que la va a poner en movimiento el Caudal va a ser Borja Rodríguez. Ahí va el mierense. Golpea el cuero directamente a la testa de Raúl Navas. La quiere recuperar Mario Sánchez. La echa atrás. Pelota para el portero. Despeja con la pierna derecha. Balón que llega a la línea tres cuartos. Busca el emperador del gol. Cabecea Leonés. Hacia la derecha para Julio Delgado. La quiere meter por dentro para Claudio. El ex del Sporting bascula para la derecha. La mete por dentro. De nuevo la tiene el equipo mirense. La tiene Marcos Trabanco. Trabanco que hace caso a Vicente Antuña y se la da a Mario Sánchez. Balón hacia la banda izquierda. Quiere colgar a Borja Rodríguez. Impacta en el cuerpo de un futbolista andaluz. Balón, por lo tanto, para el Caudal.
1: Yo creo que está intentando abrir el juego a las bandas para colgar balones, porque hay dos delante de los centros ahora, Cárcava y Claudio Medina. A ver si cazan algún buen centro desde las bandas. Borja Rodríguez, el zurdo y capitán del Caudal, es un buen, golpea muy bien con esa pierna izquierda. A ver si algún balón al interior del área termina en la red del guardameta Antonio Santos.
0: Alburquerque que quiere enviar la pelota para los dominios de Claudio. La bola que la toca el Caudal, intenta meter la pelota en el área. La tiene que despejar el equipo andaluz, hacen doble instancia. De nuevo, la bola a las nubes. La enviaba Brandon. ¿Para dónde? Para Pablo Díez, el portero, que mueve ya para Mario Sánchez. Juega el jugador obetense, tocando para el costado. Borja Rodríguez buscaba a Cris Acerete. Se precipita. Balón para los dominios de Santos. El balón que va a ser de nuevo para el Atlético Central. Siguen pasando los minutos. Quedan 13 y medio, Javi. Se va poniendo la cosa más complicada.
1: Bueno, yo creo que en 13 minutos es suficiente para meter un gol, pero evidentemente hay que combinar un poquito. Yo quisiera
0: hay que marcar dos.
1: Sí, bueno, pero por lo menos llegar a la prórroga, soñar, igualar la eliminatoria, ¿no? Yo quisiera destacar a Julio Delgado, ¿no? Hace jugar a sus compañeros, ¿no? Con su movilidad, siempre es el que apoya a cualquier jugador de banda por el centro. Es un futbolista que ha dado más nivel al aspecto ofensivo del Caudal. No, estuvo ausente en el partido de ida. Siempre se cae a apoyar al jugador que tiene el balón y hace jugar a sus compañeros. Yo creo que está haciendo un partidazo. Y también la banda izquierda, ¿no? Cris Acerete y Borja Rodríguez están haciendo un gran partido por esa banda izquierda.
0: Protestaban los seguidores del Caudal porque echaba la pelota fuera Silvio y se la da el árbitro.
1: Se equivoca Fernando González. Central. Se equivoca Fernando González, fruto de los nervios. El asistente de la banda, el segundo asistente del partido.
0: La pelota que la recupera el Caudal es Vicente Antuña. La echa atrás a los dominios de Pablo Díez. Golpe a la bola con la pierna derecha. Balón que supera el círculo central. Buscaba a Claudio. De nuevo va a ser para el Atlético Central. Pase muy precipitado. No va a llegar Silvio.
1: Hay nervios, ¿no? Se nota 32 de la segunda parte. Los jugadores están imprecisos en el pase. También fruto del esfuerzo físico, ¿no?
0: Es que esto ocurre como en esas películas de terror de los años 80 de los adolescentes, que todos son felices y luego ocurre la catástrofe. Pues lo mismo pasa en estos partidos. Se masca la tensión. Está Jason para salir del lago.
2: Se va a los está penaltis, el Arnedo tropezón. Después de la prórroga, 1-0 para el Arnedo hoy, 1-0 para el tropezón en la ida y a los penaltis.
1: Ojo que ataca. Sería bueno, tengo que subir al equipo cántabro, ¿no?
0: Ojo que ataca. El Atlético Central, el caño que hace Silvio a Michael. La recupera el Caudal Deportivo. La tiene Claudio. Claudio que se apoya sobre Julio. La falta, la entrada que recibe Julio Delgado. Ahora sí, lo ve claro el árbitro. La amarilla
1: para Espinar.
0: Para Chema Espinar. Para el exjugador del... Para José Manuel Espinar, exjugador del Llanera. Y por lo tanto, el balón que va a ser para el Caudal. Va a ser Marcos Trabanco. el que va a golpear el cuero. El ex del Avilés. Va a pillar carrerilla en corto para Alburquerque. Alburquerque buscando a Mario Sánchez. Retrasa la bola. Jugando con Pablo Díaz. Pablo Díaz en largo. Cabecea. Jairo Cárcava intenta conectar con Vicente Antuña. Se cae. No, perdón, con Claudio. Se cae al suelo el leonés. Dice el árbitro que no hay falta. Ahora sí. Falta favorable para Atlético Central. Protesta el público de Mieres, Javi.
1: Raúl Navas había chocado con Claudio Medina, que pedía la falta. No señaló nada el colegio de la contienda. Sí, en la disputa posterior de Mario Sánchez, el central, con el jugador del el conjunto rival. Se va a retirar del terreno de juego Julio Delgado.
0: Y entra Iván Elena al campo. Por cierto, que está su hermano Aitor en la grada, su tío Tomás Herbas también, siguiendo las evoluciones de este partido. Ahora ven a su familiar ya entrar al rectángulo de juego. Va a ser Becken por detrás de la línea divisoria, por la derecha, el que vaya a poner la pelota en funcionamiento. Golpea el cuero. Balón que busca Juan Antonio. Aparece Marcos Trabanco despejando el peligro. Se la entrega, sin embargo, a Raúl Navas, que la quería colgar en la en el área. Y el balón que mueve el largo el portero, buscando a Jairo Cárcava. Cabecea, sin embargo, Becken que se la entrega a Vicente Antuña. La bola que vuelve a ser para el conjunto sevillano. La bola que movía Osborne y el balón que parecía que se marchaba por el FAO. No es así, de nuevo para el caudal. Pelota dividida, la recupera Becken. Intenta ir a por ella. Osborne recibía una entrada, dice el árbitro que no hay nada. El balón que trata de luchar Juan Antonio, la consigue por la banda derecha. Ojo ahí, que ataca el Atlético Central, Javi. Ojo ahí, la falta.
1: Era Brandon Varela el que buscaba la frontal del área. Mario Sánchez le dice absolutamente de todo. Se dejó
0: no
1: caer
0: ha
1: el medio punta.
0: No
1: se dejó caer
0: falta.
1: Y se enfrentan ambos jugadores.
0: Y tienen sus más y sus menos. Brandon y Mario Sánchez. Collejita que le regala a Mario Sánchez. Ojo ahí, que ataca el cuadro mierense. La pelota que busca a Jairo Cárcava. El balón que intenta ahora luchar ahí, Michael, no lo consigue. Balón para Jairo Cárcava. Jairo Cárcava quería llegar a la línea
1: corner,
0: de fondo.
1: Favorable corner favorable al
0: Cadual. Saque de esquina favorable para el conjunto mirense.
1: Ruge la parroquia a los aficionados del Cadual, ¿eh?
0: Pues es Iván Elena el que vaya a situar la pelota junto al banderín izquierdo.
1: Aquí tiene que llegar el gol, Fernando.
0: A ver si te escuchan y te hacen caso, Javier. Queden 8 minutos, más lo que decide añadir el árbitro. Ahí va el jugador nacido en Palma. La saca de cabeza uno de los defensores. Balón que va a ser para el Caudal Deportivo en campo propio. Borja Rodríguez se la cede al portero, que ha salido de su zona de confort. Golpea con la pierna derecha Pablo Díez. Trata de buscar a Claudio. La bola que encuentra Raúl Navas, el central, para jugar con Chema Espinar. Mal en el pase, acaba en saque de banda favorable para el equipo de Mieres. ¿Ibas a decir, Javi?
1: Tanto cambio las filas del Atlético Central, no, es como si no se hubieran asentado, ¿no? O quizá es que el Caudal está apretando. Aunque haya dos delanteros, el balón tiene que terminar en la banda para terminar con un buen centro. No debe precipitarse tanto el Caudal con esos envíos en largo.
0: No acaba de encajar, es como si quieres juntar piezas del Tente con las del Lego, pues lo mismo. Ojo ahí, que va a mover por el costado diestro, línea de tres cuartos, Marcos Trabanco, la posa para Iván Elena. Ojo la entrada que ha recibido
1: falta,
0: Iván Elena.
1: Sobre Iván Elena.
0: Menudo latigazo que ha recibido en el tobillo derecho Iván Elena. No lo ha dudado el árbitro. Falta favorable para el Caudal Deportivo. Esta sí que entraña peligro.
1: Y la amarilla parecía muy clara. Es una entrada totalmente a destiempo, a unos 12-14 metros de la frontal del área. Quizá una posición muy lejana para un lanzamiento directo. Como no, el ejecutor de todas las acciones ha amparado el Caudal, Borja Ruiz, el capitán.
0: No, va a dejar
1: para Iván Elena. A ver si funciona la estrategia. Sube prácticamente, solo queda Marcos Trabanco como último defensor. Aprieta con todo en ataque en esta acción a balón parado del conjunto mirense.
0: Ahí va Iván Elena. Centrado. Va a golpear el cuero. La mete al área chica, busca el remate. Salta al portero con mucha seguridad. Y atrapa el garbanzo.
1: Claudio Medina protestaba un agarrón dentro del área. Era Mario Sánchez el que finalmente chocó con el guardameta Santos del Atlético Central. Algo pedía Claudio Medina. Qué pena, qué pena.
0: Pues juega el Atlético Central, lo hace Chema Espinar. La recupera el equipo mielense. Lo hacía Vicente Antoña jugando.

0: con Michael, que está más solo que la una. Sigue Michael con el balón, se mete por dentro, puede perder la bola, caracolea con el esférico, abre el balón hacia la banda derecha, vamos a ver si llega, lo intenta colgar, lo intentaba Marcos Trabanco, el balón que recupera el Atlético Central, se cae Michael al suelo,
1: se ha roto,
0: no puede más.
1: Se ha roto Michael, ¿eh?
0: No puede más Michael.
1: Se ha roto Michael en esa acción.
2: Y la gente aplaude.
1: El caracoleo de Michael, el pase al hueco entre central y lateral a la espalda, buscando a Marcos Trabanco. Y Claudio Medina se está enfrentando con jugadores, con Becken. Se está enfrentando Claudio Medina con jugadores del Atlético Central.
0: Parece que se levanta. Se levanta y se vuelve a echar al suelo Michael. No puede más. Lo ha dado todo. Tendrá que mover el banco. El colegio.
1: No, es que no hay... siguen rodeando a Claudio Medina. No
0: están pidiendo que entren las asistencias. El árbitro en estos momentos, Javier.
2: Sí.
0: Se va a interesar también Jairo Cárcava. Es que no puede ni ponerse en pie, ¿eh?
2: Sí.
0: No puede ni ponerse en pie. Está costando horrores a Michael. Que se marcha cojeando. No puede más. Pues va a haber cambio, Javi.
1: Sí, va a haber cambio, va a entrar Agus Porto al terreno de juego, partidazo el de Michael, que lo ha dado todo en el partido, ha robado multitud de, ha intervenido en multitud de jugadas y va a haber cambio, pero en las filas del Atlético Central, ¿no?
0: Ah, pues sí, pues yo tachaba yo 20-22, mira, pues el que se marcha entonces es Brandon.
1: Es Brandon el que se retira del terreno de juego, veremos a ver quién es el jugador que entra al campo, Brandon que se había enfrentado a varios jugadores del Caldado en los últimos minutos.
0: Espera, Javi, que estamos, esto es un lío, porque parece que yo no tengo ningún 22, el 22 que era Sotero, que se ha marchado,
2: sí,
0: lo han puesto mal.
2: Bueno,
0: ¡Ay, el de la tablilla! Te vas a enterar, te quedas sin concierto de Leticia Sabater y sin fiestas de San Juan en Mieres. Pues el que ha entrado al campo, a ver si le vemos
1: el dorsal, porque Sotero ya no está en el campo, se equivocó el cuarto árbitro.
0: Y es rocio como Sotero, da igual.
1: Pero no se gira, queremos ver el dorsal y no nos deja.
0: A ver.
1: No nos deja.
0: Yo creo que es...
3: ¿Puede ser Juan Soto el que entre y el que haya salido Brandon?
0: Pues sí, así es, vea. Has ganado ir a ver a Leticia Sabater mañana.
3: Nada, te doy la entrada, si quieres.
0: Es gratis, vea. Es la playa de Arbellán. Entrada soy de sobra.
3: Mira qué informada estaba.
0: Está Javi, el pobre, dudando entre ir a ver a Leticia Sabater o el partido de la selección española.
3: Yo lo tengo claro, ¿eh?
1: Mis amigos lo conocen. Saben muy claro a dónde voy a estar apoyando a España. Y apoyando al Caudal, que yo sigo confiando y que quedan 4 minutos y que va a marcar un segundo gol, ¿no? Porque el partido, como está tan ahogado, no veo muy centrados los jugadores del Atlético Central y el Caudal va a tener alguna.
0: Vamos a ver, porque ahora la pelota va a ser para el Atlético Central. Raúl Navas, directamente a la cabeza de Marcos Trabanco, jugando con Alburquerque. Defiende el cuero Juan Antonio. Va a ser saque de banda favorable para el conjunto mirense.
1: Sigue Michael en el campo, ¿no? Que está haciendo un esfuerzo tremendo.
0: Sigue Michael sobre el rectángulo de juego. La pelota para Jorge Rodríguez. El balón en largo, directamente a la zona de banquillo. Visitante. Todo el banquillo del Atlético Central en pie, todo el banquillo del Caudal en pie.
3: Asciende
0: máxima tensión.
3: El Arnedo Fer a los penaltis. Ese partido se tuvo que decidir desde los 11 metros después del tiempo reglamentario y la prórroga. Asciende el Arnedo a Segunda Federación. Se queda en tercera el tropezón.
0: ¡Ojo, el Atlético Central busca el disparo! ¡La rechaza el portero! ¡La ha tenido ahí! ¡Juan Soto busca el disparo! Oh. ¡Y el gol! ¡El gol de Silvio! ¡El gol de Silvio! Se vuelve loca la afición del Atlético Central porque restan 1 minuto y medio para alcanzar el minuto 45 y el Atlético Central se pone más cerca de subir a Segunda Federación. El mutismo en la grada de los seguidores del conjunto mierense. Hay invasión parte del campo, bueno, de lo que es la pista de atletismo por parte de seguidores del Atlético.

0: Atlético Central, Javier.
1: El paradón de Pablo Díaz a disparo de Juan Soto, con la mala fortuna de que el rechace le cayó a Silvio, que localizó el disparo pierna derecha a la base del poste izquierdo. Imposible la parada de Pablo Díaz. Vaya mazazo, ¿no? Había hecho lo más difícil Pablo Díaz evitando el gol en el disparo anterior. Ha sido una acción aislada. Lo celebran los seguidores del Atlético Central. Lo había hecho todo el caudal y este gol aislado, pues bueno, le va a dar el ascenso al conjunto sevillano. No ha sido mejor en los dos partidos el conjunto del Atlético Central al caudal. Qué pena, qué pena.
0: Y la gente que empieza a marcharse.
1: Sí, sí, ha sido un mazazo porque mientras había minutos había esperanza. No se había cumplido el minuto 90. En el 88 ha marcado Silvio el empate a 1.
0: Mazazo también para el Lenense, que queremos acordarnos también del equipo del Sotonjave.
1: Sí, sí, y estamos atentos a ver el tiempo añadido que va a prolongar el colegiado
0: tiene
1: gallo.
0: Tiene que mostrarlo ya porque se ha cumplido el 45.
1: Y bueno, ha estado el juego parado 2 minutos, sí, sí, porque sí. Los jugadores del Atlético Central han abrazado a sus aficionados en la pista de atletismo. Tiene que prolongar mucho el colegiado gallego.
0: Bueno, pues que no baja los brazos el caudal, ¿eh? No baja los brazos el equipo de Mierense. Y ahora el fallo garrafal del caudal, la pelota que le va a llegar al Atlético Central. Ojo que juega por la banda derecha, la tiene Pablo Osborne. Quiere meterse en el área, sigue Pablo Osborne. Área pequeña, busca el disparo. Lo intentaba Juan Soto. Y el balón que va a ser para el caudal.
1: 10 minutos de tiempo añadido.
0: 10 minutos y ha habido sus más y sus menos entre los dos banquillos, Javi.
1: Sí, sí, sí, hay mucha tensión ahora. Cada banquillo juega sus cartas. Se habían enfrentado verbalmente ambos banquillos.
0: Oye, pues 10 minutos dan para mucho, ¿eh? 10 minutos dan para mucho, Javi.
1: Sí, sí.
0: Ataca el caudal, la pelota colgada de Marcos Trabanco. Llegaba al área pequeña desde la frontal del área chica. La atrapaba Santos.
1: Sí, pero los jugadores del caudal están rotos físicamente y se pueden imaginar todos los siguientes de tiempo añadido. Anímicamente llegó el gol de Silvio en el 88 en una acción aislada.
0: Intenta atacar de nuevo Juan Soto. Dice que hay falta. La pelota para Marcos Trabanco. La sacan largo buscando a Jairo Cárcava. Ojo la recuperación por parte de Michael.
1: Vaya entrada Adrián Virtudes. Ojo al color de la cartulina, roja.
0: Roja.
1: Roja directa por la entrada de Adrián Virtudes sobre Michael.
0: Oye, la gente que se marchaba. Hay un retroceso ahí. Han quedado en la espera, diciendo: espera, que ahora han quedado con uno menos. Buena roja para Virtudes. Michael, que está siendo atendido también.
1: Se marchaba, queda muy lejos, prácticamente a 15 metros de la frontal del área. Fruto de la desesperación, quizá lesionado Adrián Virtudes. Le hizo, y otra cartulina amarilla a un jugador, a un defensor del Atlético Central por protestar, ¿eh?
0: Pues vamos con esta falta. Que... a ver quién va a ser.
1: Yo creo que fue Juan Antonio el que vio cartulina amarilla por protestar.
0: Está Iván Elena. También está Borja Rodríguez. Suben todos salvo Pablo Díaz. Vamos a ver. El caudal que se quiere meter en el partido. Con esos 10 de añadido. No solamente en la radio autonómica, sino también en el hermano Santuña. Va a ser Iván Elena. Va a ser el futbolista nacido
1: en Palma. Y sube Pablo Díaz.
0: ¡Ojo que sube Pablo Díaz! ¿Qué sube Pablo Díaz? Ah, no, que se queda.
1: Dicen que no. Iván Elena.
0: Va a colgar el cuero, busca el remate. ¡Al arquero! Pues está en posición antirreglamentaria. Están fuera de juego, pero el balón... ¡Uy! Ahí estaba para meternos la alegría en el cuerpo, Javier.
1: Pues no sabemos lo que ha pitado. Quizá falta Jairo Cárcava, porque era Jairo el que tocó de cabeza, la metió, la cambió de palo, remate de cabeza de Mario Sánchez al arquero. Y levantó el banderín Fernando González, el asistente.
0: Pues mueve la pelota. El conjunto sevillano la tiene. Silvio se queja de un golpe en el pecho. Un jugador del Atlético Central, concretamente Juan Gómez, y derribaba a un propio compañero.
1: Sí, no hay nada. Es un jugador del Atlético Central que derriba de forma voluntaria a otro, ¿no?
0: Permite que diga una cosa.
1: Sí, sí.
0: Teatro, lo teatro. Tuyo es puro teatro.
1: No, es el capitán. No, es... no tiene que hacer este tipo de cosas. Está exagerando.

0: el capitán de
1: es
0: de
1: que es que mira, agradecida y emocionada. Vaya obra de teatro que nos está marcando aquí Juan Gómez. Más que Juan Gómez, parece Juanito Navarro. O Fernando Esteso, que en paz estean. La pelota que la va a poner en movimiento el Atlético Central. Javier, ¿cuántos minutos nos quedan?
0: Qué rápido se recuperó, es que no tenía
1: nada. ¡Gol, milagro! 4 minutos han pasado. Quedan 6. Y la pelota que la va a poner en movimiento Raúl Navas. La saca ya al meta sevillano. El balón que se va a perder por la N de fondo. Habrá saque de portería favorable para el equipo de la Villa de Mieres. A mover rápidamente Pablo Díaz. Pablo Díaz tocando para Mario Sánchez. Mete velocidad Cerubien. La bola que trata de buscar al extremo. Trata de buscar a Jairo Cárcava. La va a recuperar el equipo andaluz. La mueve ahora por el costado diestro. Balón en labores defensivas. Busca el pase en largo. No hay absolutamente nadie. Sí aparece Pablo Díaz, que de cabeza se la entrega al Burquerque. Alburquerque, que quiere meter el balón en la olla, buscando a Michael. Michael, que quería conectar con Claudio, no lo consigue. Balón para Juan Antonio. Juan Antonio defendiendo el balón de espaldas. Dice el árbitro que hay falta sobre el punta. Que hay falta sobre el punta.
0: Se enfadó Mario Sánchez, sí, ¿no? Por esa falta. Es fruto de la frustración, ¿no? De haber cajado el balón en el 88, ¿no? Juan Antonio ganó la falta, ¿no? El colegiado, evidentemente, el tiro arbitral con el partido tan caliente, pues a veces se equivoca, ¿no? Es difícil dirigir este tipo de encuentros de playoff.
1: Pues la pelota que la va a poner en movimiento el Atlético Central. Siguen pasando los minutos.
0: Qué pena el gol, ¿eh? Wow. Una acción aislada en el 88, ¿no?
1: Qué pena.
0: No, el Atlético Central no ha sido mejor que el Caudal en los dos partidos.
1: Pelota que va a ser para Iván Elena, jugando con Vicente Anduña, la mueve en largo, directamente a los dominios de Chema Espinar. Quiere jugar con Juan Gómez, este se tira al suelo, la recupera Marcos Trabanco, la pelota que se le va a escapar, se va por la lateral, balón que devolverá al rectángulo de juego por la izquierda el conjunto sevillano. Va a ser Juan Gómez con Silvio, el autor del gol. Balón a las nubes, golpea en la espalda de Vicente. Este juega con Marcos Trabanco para Jairo Cárcava, tocando en corto. Vamos a ver el balón que buscaba Claudio. No lo consigue. Balón que se va prácticamente para la lateral. No, impide que se vaya afuera Pablo Osborne. Y el balón que va a ser...
0: Cartulina amarilla, Mario Sánchez. Y hay dos jugadores del Atlético Central que se van a enfrentarse a Mario Sánchez.
1: Ojo que van los jugadores del banquillo.
0: El banquillo mal, muy mal, muy feo, muy feo. O sea, Mario Sánchez ha cometido una falta, bien. Ve amarilla, bien. Pero no tiene que tomarse la justicia por su mano los jugadores del conjunto sevillano. No, no me ha gustado esta circunstancia, ¿eh?
1: Javier, yo lo entiendo que sea lógico, hay mucha tensión.
0: No, pero falta, pero ¿por qué cinco se enfrentan a Mario Sánchez? Ha cometido una falta, ha visto amarilla, hasta ahí.
1: Ya, pero, a ver, es el instinto animal que nos hace sacar lo peor de nosotros mismos. Hay nueva
0: amarilla a Fran Ávila.
1: Y es cuando estás alterado, te sale la agresividad y ocurren estas cosas que lamentablemente no nos gusta ver, pero que tenemos que contar. En la radio autonómica, que es nuestra misión, informar y también entretener, aunque hoy lamentablemente no podamos contar el ascenso de un equipo asturiano a la segunda federación. Javi, se han consumido ya 8 minutos.
0: Sí,
1: y va a haber más, ¿eh? Porque esto se está alargando.
0: Sí, se está alargando mucho. Yo creo que incluso Juan Gómez ahí también se enfrentaba verbalmente a Cris Acerete. Hay un jugador tendido del Atlético Central a la altura del banquillo del Caudal, atendido por esa entrada de destiempo de Mario Sánchez, por la que he visto cartulina amarilla, y está el juego parado. Veremos si añade o no más minutos el colegiado gallego Miguel Ángel Castro.
2: Y asciende a segunda federación el Badajoz después de empatar a 1 ante el Club Deportivo Cuarte. El Badajoz, nuevo equipo de segunda ref.
1: Javi, ¿dónde es el Cuarte? A ver si lo sabes.
0: ¿Perdón?
1: ¿De dónde es el Cuarte? A ver si lo sabes.
0: ¿El cuarto árbitro?
1: No, el Cuarte. El equipo que quedó eliminado frente al Badajoz.
0: No sabría decir.
1: De Aragón.
0: No sabría decir.
1: De Aragón.
0: Qué pena que no subió el tropezón. Me hubiera gustado. Me gusta.
1: Vea, te perdiste la cara. Vea y escuchantes, se perdieron la cara que puso Javi cuando se enteró que subió el Arnedo.
2: Hombre, porque ya lo había dicho antes, ¿no? Era importante el tropezón es que para ese grupo de cercanía.
1: Era una cara entre descomposición y traición
0: por
1: amorosa.
0: Cercanía, ¿no? Por cercanía,
2: claro,
0: ¿no?
2: Para los equipos asturianos es muy importante.
0: Para los equipos asturianos, un viaje más corto, ¿no?
1: Bueno, oye...
0: Y además, estuvo allí en dos ocasiones en el campo del Trueno.
1: A mí me tocó ir en una ocasión.
2: Y sube la Peña
1: está
2: Deportiva.
1: Está muy empinada
2: Después, perdona, Fer, de ganar 5-2 a la Arenas de Armilla.
1: Que tiene la grada muy empinada.
2: Por lo tanto,
1: el campo de
2: ascienden. El Murcia se queda fuera del Pamplona.
1: Murcia Imperial, el filial del Murcia.
2: El Tribal Valderas, dejando fuera.
1: La Lucía
2: dejando fuera el Tribal Valderas. El Arnedo se queda en tercera al tropezón. La Peña Deportiva asciende a segunda
1: red. Santa Eulalia.
2: El Arenas de Armilla sigue en la segunda, en la tercera red.
1: La tercera andaluza.
2: Badajoz, que asciende de categoría, quedándose el cuarto sin ascenso. Nos queda todavía por definir.
1: Y final, Final aquí en Mieres. Logra el ascenso a Segunda Federación el Atlético Central. Invasión de campo por parte de los seguidores del conjunto sevillano. Futbolistas hundidos del caudal deportivo. También vemos a jugadores del Atlético Central, por ejemplo, Chema Espinar, tirándose al suelo, acude su novia a abrazarlo. La alegría, como es lógica, entre los seguidores del conjunto sevillano.
0: Hay que felicitar a Atlético Central, ha marcado un gol válido, no ha sido superior al Cadual en los dos partidos. Alegría, algarabía de todos los seguidores del conjunto sevillano que han acudido aquí a Mieres a seguir este partido. El colegiado que no ha añadido nada, simplemente haya cumplido esos 10 minutos de tiempo añadido, no ha prolongado ningún minuto más por todos esos incidentes finales en el tiempo añadido. Ha entendido que lo mejor era dar por finalizado el partido, ha dado la cara, ha representado muy bien al fútbol asturiano, al Caudal, pero el Atlético Central es el que por el venció 2-0 en el partido de ida, con el empate a 1 de hoy, pues es nuevo equipo de segunda red, Fernando.
1: Vemos a Michael sentado en el campo, a Mario Sánchez, Jairo Cárcava. Hay dolor y es lo que tienen estas cosas. En el ascenso, unos ganan, otros pierden, unos suben, otros se mantienen. El Caudal afrontará su 10ª temporada consecutiva en tercera. Lo intentará el próximo curso. Va a ser un año muy complicado en tercera. Unión Popular de Langreo, Lealtad, Caudal, Covadonga,
0: Mosconia.
1: Sporting Atlético, Mosconia, equipo revelación. Quién sabe, el Unión Ceares de Robert igual está metido también ahí en la pomada. Va a ser un año muy, muy entretenido en tercera.
0: Un año a seguir en tiempo añadido. Queríamos un representante más en segunda red. Reitero que ha demostrado el potencial del fútbol asturiano, el Caudal Deportivo de Mieres, frente a un equipo sevillano que con apenas 8 años de vida ha subido 4 categorías ahora mismo, con un potencial económico tremendo. Se permitió el lujo de viajar de jueves y afrontar el partido con tranquilidad en el hotel estos días. El Caudal ha tenido la eliminatoria ahí cerquita, el 2-0, jugándosela con la entrada de Claudio Medina al campo en la segunda parte, pero el gol de Silvio en el 88 ha sido un auténtico mazazo. Había Juan Soto, había hecho un remate potente con pierna izquierda y desvió Pablo Díez con tan mala suerte, Fernando, que el balón le cayó a Silvio, que este sí lo metió para adentro.
1: Pues, si os parece, dejamos que los sevillanos disfruten de su feria, de su fiesta. Nosotros, lamentablemente, San Juan queda un pelín más triste porque el Caudal no ha logrado el ascenso a Segunda Federación.
2: Gracias, Fer. Gracias, Lozano. Hasta la próxima.
1: Hasta la próxima temporada, don Javier Lozano.
0: Ha sido un placer retransmitir estos partidos durante toda la temporada y con Fernando García de Dios, con el resto de compañeros. Hasta la próxima temporada. Acuérdense de tiempo añadido para seguir la actualidad del deporte asturiano.
1: ¿Renuevas entonces?
0: Yo firmo ahora mismo. Me dejas el boli y yo firmo ahora mismo.
1: Mira, voy a poner aquí. Javier Lozano seguirá un año más en la radio autonómica de Asturias. Mientras tanto, te cedemos el testigo, Bea. Javi firma la renovación.
2: Gracias, hasta la próxima, compañeros. En un día en el que el Caudal no logra el ascenso, si lo hace el Rodiles, que sube a la máxima categoría del fútbol sala femenino. Nos vamos, gracias por estar ahí, gracias por elegirnos. 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

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Al sacar la literatura a los espacios públicos, les ferias democraticen el surgimiento de la cultura, despierten la curiosidad de los lectores nuevos y fomenten el bezu de forma festiva y comunitaria. En resumen, son un pulmón que caltienen viva la industria editorial y un heriede cívico indispensable para alimentar el pensamiento crítico y la imaginación de una sociedad. 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

esta noche en Sentir Asturias trasladaremos al xueves. 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

0: Muy buenas noches, como cada sábado estoy en Tir Asturi, soy Ignacio Galán y aquí en la Radio Pública Asturiana arrancamos un capítulo más del nuestro programa, un programa especial en este caso porque estamos desde la Feria del Libro de Sixón y esto pues hay que decir la verdad, Lluís Fanjul, muy buenas.
1: Muy buenas, Ignacio, ¿qué tal? Aquí estamos otra
0: vez. Tenemos que decirlo, no es sábado plan noche, realmente esta vez no vamos a engañar a nadie.
1: A ver, y es difícil, sientes el xareo de gente pasando por aquí y tal, ¿no?
0: Estamos, bueno. Es jueves, damos la Feria del Libro de Sixón.
1: En falsísimo directo.
0: En falsísimo directo. Y vamos a hacerlo pero por un bien mayor, ¿no? Que llegue a conocer de cerca lo que se está haciendo aquí estos días, el grandísimo ambiente que hay en Sixón, una de las ferias del libro más importantes del estado que se celebra en Asturias y que, bueno, pues tienen estos días protagonismo y que todavía mañana vais a poder visitar, mañana domingo, Nescais de Sixón. Vamos a tener un share en la cabeza entre mañana, güey, lo que lleve mañana de hoy, bueno, de verdad, y lo que lleve mañana de lo que estamos diciendo, que puede ser tremendo esto.
1: Hay que hacer un poquitín de actores, ¿eh?
0: Sí, vamos a necesitar que alguien ponga aquí un poco de orden. ¿Y quién mejor que alguien que organiza todo este programa y mantiene la cabeza más o menos cuerda, por lo que veo? Jaime Priede, director de la Feria del Libro de Sixón, muy buenas, ¿qué tal?
2: Hola, muy buenas, yo ya no sé dónde estoy, no sé si es jueves, viernes, domingo.
0: Ya, y venimos aquí a meter más lío, ¿no? Todavía estamos en el sábado por la noche.
2: No, por esta entrada ya me he perdido totalmente.
0: Pero bueno, Jaime, supongo que contento con los días que llevamos de feria, ¿no?
2: Sí, la verdad es que la feria a nivel mediático ha crecido muchísimo. El interés de los medios este año está muy por encima de lo que hemos vivido hasta ahora y bueno, la afluencia de la gente, por ejemplo, un día laborable como es miércoles, jueves, bueno, se nota una afluencia de gente ya muy, muy, muy parecida a la que puede haber un fin de semana.
0: Eso, y bueno, porque también va a significar más ventas, más conocimiento de la cultura, ¿no? O sea, todo lo que mueve una feria que lleva además ya 10 años en marcha.
2: 10 años, sí, un número redondo, ¿no? No es que sea mucho para un evento cultural, ¿no? Si pensamos, pues eso, en la Semana Negra, en el Festival de Cine, en FETEM, que llevan muchísimas más, no es tanto, ¿no? Pero bueno, 10 años sí es una fecha redonda que te permite pararte un poco, hacer un mínimo balance y decir, bueno, hemos llegado hasta aquí, tenemos esto, ¿qué? ¿Hacia dónde vamos, no? Y bueno, pues la idea es continuar avanzando, mejorando todo el margen de mejora impresionante que tenemos todavía y cuidando todo lo bueno que tenemos.
0: Este lema de este año, no te pierdas el norte. ¿Qué mensaje, qué declaración de intenciones queréis transmitir con ello?
2: Por un lado, tiene una implicación con el programa. El programa, como sabes, se basa en hilos temáticos, uno de ellos tiene que ver con la salud mental y en ese sentido, pues dos, uno tiene que ver con la salud mental, el otro hemos titulado Narrativa del Colapso, haciendo referencia un poco a este mundo tan acelerado que vivimos, ¿no? Donde nos da la impresión de que no llegamos a nada y de que queremos tocar todo y no llegamos a nada, ¿no? Y cómo eso afecta en todo tipo de relaciones emocionales que tenemos. Y en ese sentido, por ahí va lo del no perder el norte, ¿no? Estamos quizá un poco desnortados en ese sentido, ¿no? Y por otro lado, bueno, es una llamada también a conocernos, ¿no? A conocer lo que pasa aquí. Es un sitio muy agradable. Queremos generar un espacio agradable de cultura, de fiesta tranquila en torno a la literatura. Y bueno, pues es una llamada a compartirla con quien quiera.
0: Y una fiesta también la que no encaja mucho el postureo literario, decías en una entrevista que lo que querías era otro modelo, ¿no? Porque hay ferias que son solo de estrellas, solo de grandísimos escritores y aquí tenemos un equilibrio muy diferente.
2: Sí, es apostar por otro modelo diferente, no por hacernos los interesantes o los listos, sino simplemente por apostar por la cultura por encima del negocio en torno al libro, ¿no? ¿Por qué? Porque creemos también que apostando por la cultura estamos ayudando al negocio en torno al libro. Esa es un poco la idea, ¿no? Plantear, pues eso, un programa cultural, como bien decías, no siendo protagonistas grandes autores o grandes autoras, generando unas filas enormes de firmas, sino queremos conversación, queremos diálogo, queremos que esos autores y autoras entren en conversación, en diálogo acerca de los temas de sus libros, es decir, generar eventos de cultura, eso es lo que pretendemos.
0: La feria está esparcida, pero de ellos espacios.

0: pero especialmente el espacio de Begoña y aquí na, xunto a la Plaza del Parchís, na, na Cai Tomás y Valiente, y donde se xunten les muchísimas librerías y editoriales que participen. Cuéntanos un poco la composición de esas editoriales y librerías que están en la feria.
1: Pues mira, la primera edición, yo no estaba, yo me incorporé en 2020 en la cuarta, pero la primera edición había, no llegaba a 50 expositores, ¿no? Fundamentalmente eran locales. Hoy por hoy tenemos 98 y la mayoría son externas. Tenemos 29 librerías de la ciudad de Gijón, que no es poca cosa, ¿no? Estamos hablando de una ciudad de que no llega a 280.000 habitantes. Estamos hablando de 30 librerías, ¿no? Alguna más habrá por ahí que no esté aquí, pero prácticamente están todas. Y luego editoriales locales y sobre todo externas. Son un total de 69 editoriales y la mayoría vienen de fuera de Asturias. Lo cual quiere decir que se va generando un boca a oído que habla bien de cómo convive la gente aquí durante esos 3 o 4 días y bueno, que hay un efecto llamada a nivel profesional de las editoriales.
0: Esas editoriales cada año hacen un balance después y el balance suele ser muy positivo, ¿no? Uh-huh. Y una de las ferias mejor valoradas.
1: Sí, es un balance positivo sobre todo en la convivencia. Hay gente que valora por encima del rendimiento económico, que obviamente es lo que mueve todo esto, pero que también valora mucho la convivencia, ¿no? Aquí las editoriales externas son muy bien recibidas, ¿no? Tenemos, en Gijón tenemos una suerte inmensa. Y es que a día de hoy hay una complicidad y una empatía entre todos los gremios, digamos que están en la feria, muy positiva, ¿no? Libreros, editores, instituciones, autores, autoras, medios de comunicación, equipo de organización, o sea, todo el mundo va un poco en la misma dirección y va de buen talante, o sea, de buen humor, uh-huh. con complicidad, ¿no? Y eso es un verdadero patrimonio que debemos cuidar porque es lo que explica, a fin de cuentas, el crecimiento de la feria, ¿no? Y no es muy habitual, aquí lo damos por hecho, pero la gente que viene de fuera nos lo recalca muchas veces, ¿no? Que el ambiente que se encuentran aquí de trabajo y de convivencia con... incluso de organización, ¿no? Y de convivencia con el resto de editoriales y librerías, no se lo encuentra en otro sitio. Y eso hay que cuidarlo mucho.
0: Y también un modelo, ¿no?, en el que la sociedad participa mucho, porque los xixoneses siempre estamos dispuestos a participar en cuestiones culturales. Hay algo que...
1: Sí, Xixón, como bien sabes, es una ciudad volcada a la calle. No hace falta mucho, ¿no? A media frase la gente ya estamos en la calle, ¿no? No hace falta invitarnos mucho. Y cuando los eventos culturales se hacen populares, toman la calle, pisan la calle, son cercanos a todos, ¿no? Cuando la gente se siente invitada, es decir, que cabe todo el mundo, independientemente de formas de pensar, de edades o de gustos, pues Gijón se vuelca con ello y en ese sentido pues es fácil, entre comillas, organizar eventos culturales en Gijón por esa acogida.
0: Bueno, yo estuve explotando de muchísimas cosas y más que voy a seguir hasta el domingo, pero los oyentes en Tira Asturias van a estar sintiéndonos sábado por la noche, así que solo les queda un día. Y tenemos aquí el programa abierto los dos del domingo para que me destaques un poco y aproveches para contarme un poco los distintos ciclos, los distintos estallos de actividades que hubo estos días y los que vamos a tener mañana todavía, pues con esa actividad que llega hasta las 9:15 de la noche. O sea, no se cierra ni un minuto primero. O sea.
1: Efectivamente, efectivamente. Pues sí, nosotros, como comentábamos antes, tenemos el programa cultural diseñado en torno a hilos temáticos. Uno de ellos era la salud mental, narrativa del colapso, el fútbol también, que estamos en año de mundial, puro cuento, zona joven, Felicina, ¿no? Esas son, digamos, nuestras secciones de trabajo, ¿no? De nuestra propuesta. Todas ellas están, el contenido de todas ellas tiene que ver con talleres, con encuentros, con presentaciones, con diálogos, conversaciones, ¿no? A fin de cuentas. Uh-huh. Cada día, digamos que no hay un día dedicado a un hilo, sino que todos los hilos están, digamos, entrevarados en los diferentes días, ¿no? Entremezclados en los diferentes días, que creemos que así da más sensación de diversidad. Entonces, para el domingo, que es el día del cierre, pues, claro, yo destacaría muchas cosas, ¿no? Prácticamente todo, y así no quedaría mal con nadie, ¿no?
0: Pero no te deseo. No tenemos tanto tiempo.
1: Pero bueno, hay cosas que merece la pena según para quién. Por ejemplo, para el público infantil, el domingo por la mañana, mañana por la mañana, tenemos un concierto muy interesante de Ana Lamela, Laura Cuervo y Mento Evia, que bueno, lo que hacen es una dramatización de un libro de poemas y que va a ser una maravilla seguro para todos los niños y niñas, porque además es una hora estupenda, un domingo a las 11:30 de la mañana en el patio del CAI, pues es un momento estupendo para tener esa experiencia así familiar, pues sí, ¿no? Luego también, por ejemplo, hemos en colaboración con la tertulia feminista Comadres, que trabajamos con ellas todo el año y muy a gusto, pues yo también recomendaría escuchar a Nayat El Hajmi, ¿no? Que con su libro Los secretos de Nur, dentro de nuestro hilo temático de narrativa del colapso, porque nos cuenta eso desde la perspectiva de la inmigración, ¿no? Que es muy, muy interesante.
0: Y además en conversación con Amelia Valcárcel, nada menos.
1: Exacto, con Amelia Valcárcel, efectivamente. A la cual tenemos que agradecerle porque hace un esfuerzo grande un domingo venirse hasta Gijón, un domingo por la mañana a estar con nosotros, ¿no? Luego también recomendaría, a mí me gusta mucho el periodismo de fondo, la crónica narrativa, ¿no? Y recomendaría el libro de Leticia Álvarez, la directora del comercio, Tras Horas, ¿no? Que bueno, es un trabajo de años de investigación acerca de toda la implicación de Tras Horas en el 11M, ¿no? Leticia Álvarez tiene el premio Ortega y Gasset de trayectoria de periodismo. Y este libro me parece muy interesante, va a ser en un encuentro con María de Álvaro y con Olaya Suárez, ¿no? Ambas redactoras del comercio. Elvira Navarro, con su libro de cuentos La sangre está cayendo en el patio, una maravilla también, en un diálogo que va a mantener con Diego Llorente, el director de cine. Y dentro del fútbol, que bueno, estos días hemos tenido diferentes coloquios.
0: Intentar competir con el fútbol en los libros y toda una apuesta que a mí me parece muy interesante. Complicada, pero hay que hacerlo.
1: Y funciona. Hemos mezclado fútbol con música, por ejemplo, con Igor Pascual y con Alberto García, y fue una maravilla escucharles.
0: Sobre todo si España sigue perdiendo partidos o empatándolos.
1: Bueno, pues igual ahora no sabemos cómo irá, ¿no?
0: ¿Quién sabe?
1: Pero efectivamente, sí. Y además estaba muy mal visto hasta hace poco en el mundo cultural el fútbol, ¿no? Y bueno, hay como una salida del armario también en esto, ¿no? De que la gente empieza a...
0: Empieza a volar ahí el micro, Jaime.
1: Sí. Es un desmarque. Sí. La gente empieza a... sin ningún tipo de perjuicio, pues a mostrar que le gusta el fútbol, ¿por qué no? Entonces terminamos ese ciclo de hilo temático con un encuentro Sporting Oviedo, un encuentro de escritores de uno y otro equipo que tienen vinculación con el mundo del libro, obviamente, pero también con el fútbol.
0: Y yo destacaría, porque además es el último acto de esta feria del libro de Gijón, a las 8:30 de la tarde la entrega de los premios Asturias Joven de poesía, narrativa y textos teatrales, ¿no? Que también lleve como poner un poco el foco hacia el futuro.
1: Exactamente.
0: Que
1: exactamente.
0: Ya hay presente. Porque...
1: Ya desde hace 3 años terminamos con este acto de entregas, como nuestro acto de clausura, la entrega de estos premios Asturias Joven. En este caso de poesía se lo lleva Gonzalo Llamedo Pandilla, de narrativa Illán Caldevilla, de textos teatrales Hugo Menéndez Montes, ¿no? Me parece además un acierto que haya un premio que destaque y ponga el foco en los textos teatrales, ¿no? Porque no tienen tanta visibilidad. Y bueno, será un placer, por supuesto, contar con ellos, conocerles y conocer un poco su obra, claro.
0: Pues aquí dentro de un ratito vamos a tener también ahí a uno de ellos, a Illán Caldevilla, para que nos fale del su último libro, de los panexíricos para los que escaecen volver, que es el ganador de ese premio, en este caso de narrativa, de Asturias Joven. Bueno, Jaime, felicítate por todo el trabajo, deséate mucha suerte en estos días que queden y que después descanses, ¿no? ¿Cómo faes el día después? ¿Cómo oye el día después? A mí me interesa
1: bueno,
0: muchísimo.
1: Es que no creas, hay todavía retorno durante unos cuantos días de mucho a nivel mediático, a nivel administrativo, o sea, unos cuantos días todavía tenemos trabajo de despacho, de teléfono, de email, que hay un efecto retorno durante una semana todavía, ¿no? O sea, no es ahí te quedas, sería maravilloso, por ejemplo, poder coger un avión el domingo de noche, ¿no? Y aparecer en una playa, pero bueno, no es así. Todavía tenemos una semana al menos de trabajo y luego ya enseguida estamos pensando, bueno, de hecho ya durante la celebración de la feria estamos pensando, estamos reunidos, estamos viendo cosas para el 2027.
0: Y además, pero el mío tienes el POEX también.
1: Claro,
0: o sea que
1: efectivamente.
0: No se te deja descansar ni un minuto.
1: No hay mucha opción, ¿no? Pero bueno, algo hay, seguro.
0: Jaime Pré, director de la Feria del Libro de Sesión, muchísimas gracias por acompañarnos.

0: acompañarnos en Sentir Asturias y por recibirnos aquí también al programa en las instalaciones de la feria y poder estar aquí compartiendo espacio con...
1: Un verdadero placer estar con vosotros.
0: Gracias, gracias. Jaime.
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0: Y es Banjul, seguimos en la Feria del Libro de Sixón, y es jueves, para los oyentes Sentir Asturias que nos están sintiendo este sábado.
3: Y es sábado.
0: Sí, vale, pero para nosotros tenemos público también.
3: Anda,
0: ¿eh?
3: Está saludando y toda la gente que pasa por ahí. A ver quién es Sergio Huelga.
0: Sergio Huelga.
3: Increíble.
0: Sí, sí. Presentador de Dark Show, que mañana a esta misma hora tenéis también en la Radio Pública Asturiana.
3: Compañero,
0: bueno,
3: compañero pues, de la radio. Ahí
0: Asturias y pequeñina, y enseguida nos atopamos todos.
3: Qué bueno.
0: Bueno. Y cada vez con más escritores, esto de Asturias.
3: Sí, ¿a quién tienes Wayprey?
0: Mira, tengo aquí a Virginia Gil, muy buenas. ¿Qué tal, Virginia? ¿Cómo estás?
4: Hola, ¿qué tal?
0: ¿Cómo nos presta tenerte aquí en este especial en la Feria del Libro de Sixón? Que bien con un libro entre los manes, que yo pensé que era mucho más pequeñín cuando lo veo. Una montonera de colaboradores, Asturias Negra y Criminal, que va a dar mucho que falar. Bueno, que está dando ya mucho que falar. ¿Qué tal, Virginia?
3: La Carriona, ¿eh?
4: Hola, sí, sí, ¿qué tal?
0: Sí, la Carriona en la portada. Muy, muy
4: sí,
0: guapo.
4: Sí, sí. La Carriona y el de la, es en la contraportada.
0: ¿Sí?
4: Y la portada es del Cementerio de Moreda.
0: Ajá, perfecto. Un libro de la editorial Más Madera que coordina Virginia Gil, escritora, pues no sé, iba a llamar animadora sociocultural, pero oye que, bueno, gestora cultural que organiza una montonera de actividades. A mí una vez llevóme hasta ayer poemas en un barco, no te cuento más. O sea que cualquier plan con ella puede ser una pasada. Virginia, cuéntanos un poco, ¿cómo surge esta idea de Asturias Negra Criminal, esta antología de textos?
4: Bueno, si me lo permitís, voy a hablar en castellano, aunque yo en casa hablo más bien en asturiano.
0: Pues
4: no
0: hay, hay que soltarse, Virginia. ¿Sabes lo que pasa?
4: Que esto ya es una cosa psicológica, ¿no?
0: Sí.
4: Que aprendes a falar en casa y sí, fales en asturiano y sales y después, de casa y como que lo dejes de una cosa de entrañable y es como la forma de hablar que tienes en casa, que tienes con los tuyos.
0: Y ponente el micro, la cámara y automático. Bueno, pues sí, eso poco a poco superamos.
4: Sí, eso habrá que cambiar.
0: Entonces cuéntame, este Asturias Negra y Criminal, cuéntanos antología de relatos y a partir de ahí déjate que tú sigas.
4: Bueno, pues sí, una antología de relatos de mucha gente. Hay, bueno, voy a hablar en castellano, ¿eh? Hay 39 autores que participan, más la prologuista y Jesús Palacios, que hace el epílogo. En total somos 41 que escriben, 41 personas que escriben. Uh-huh. Entre ellos está también un tal Ignacio Galán.
0: Yo no sabía. Autopromo, alerta. Luis Fanjul, ¿cómo ves esto?
3: Increíble. Te sientes, ¿cómo sabes que es tanto tiempo para hacer tantas cosas?
0: Engañóme esta mujer. Dije, me llame para acá, que hay pocos textos en asturiano.
3: A ti, sí. Cuando te preguntan a qué te dediques, ¿qué dices? Exactamente.
0: Intento sobrevivir.
4: A la cultura, a todo.
0: Bueno. Oye, pero oye, que, bueno, estar al lado de gente como la propia Virginia Gil, como Pedro de Silva, como Berta Piñán, como Joan Cándano, o sea, un montón de gente muy potente. Lloraste aquí, ¿eh? Tuviste haciendo un trabajo duro.
4: Sí, bueno, tuve que convencer a la gente, sí, pero bueno, yo creo que fue bastante fácil. Además, no había premisas, o sea, la premisa era que hicieran un relato que podía ser de total ficción o de basado en hechos reales, que estuviese ubicado en Asturias y que tuviese una extensión de aproximadamente 2, 3 páginas, 4, pero con total libertad. Entonces, bueno, pues yo creo que ha salido algo bastante diverso, divertido, si el crimen puede ser divertido, porque claro, pero bueno, incluso los relatos que son basados en hechos reales, pues están hechos con bastante elegancia. Entonces, bueno, pues yo creo que es bastante ameno de leer, ¿no? Porque cambias de una ubicación a otra, de un entorno a otro, de una gente a otra, te pones el punto de vista del criminal, después el de la policía, después el de un observador, y entonces, bueno, yo creo que es bastante divertido, además que están fechados en épocas muy distintas. Va desde los orígenes de la monarquía asturiana hasta un futuro distópico. Entonces, bueno, da juego.
0: Llevar Asturias con mucha criminalidad, pero en distintos momentos y con mucha cosa negra. Entre otras cosas, hay de algunas personas que a mí

0: Y un desastre para este libro, porque eso no nos da nada de posible inspiración.
1: Bueno, pero aún así hay casos, hay casos. Hay casos, porque claro...
0: No se puede vender un libro de crímenes, de historias de crímenes, contando que aquí no hay crímenes. Esto es fatal.
1: Pero alguno hay, alguno hay.
0: Cuando lo hay...
1: Hay de todo.
0: Como somos tan especiales y tan célebres los asturianos, hay siempre cosas muy raras, eso es verdad. Que aquí sí pasen cosas pocas, pero los sí que pasen, el que se tira al monte, el que no sé qué, el que fae cosas rarísimas... ¿Sí o
1: incluso
0: no?
1: Historias de vampiros.
0: También.
1: Reales.
0: También. Bueno, y aquí ya vi yo que estaba también Arancha Margo y Esperey en el libro, que sabe mucho de esas cosas también, y una de las que conozco mucho sí de las historias, más que de la parte criminal, que también lo sabe, de la de terror y de la de historias de misterio, ¿no?
1: Sí, sí, está Arancha Margolles, está Rosa Valle, y después también hay, bueno, intentamos que haya también un mix de mujeres y hombres y de diferentes procedencias y profesiones. Incluso tenemos una policía, una chica también, que escribe, no es la prologuista, una chica que es inspectora de policía en activo y que está Viles, que se llama Ana Covadonga Castro.
0: Bueno, estoy tremendo. No sé, meteme en este libro y llevo una cosa, porque ahora tengo buenas amistades con gente de la autoridad, por si tengo algún problema.
1: No se sabe nunca, no se sabe nunca, ¿eh? Porque a ver, el otro día que estuve precisamente, que coincidí con Luz María Benvenuti, que es esta, bueno, la que fue jefa superior de policía de Asturias, pues dijo que le interesaba el libro para estudiar cómo funcionaba la mente de los criminales.
0: Wow.
1: Nos debe.
0: Y se refiere a los escritores.
1: A los escritores, claro.
2: Estaba pensando yo. Justamente lo mismo.
0: Entonces, y no me extraña lo más mínimo en algunos casos. ¿Eh?
1: Porque imaginación sí que hay, ¿eh? Imaginación.
0: No, yo digo mente criminal, no imaginación, mente criminal entre los escritores.
1: Sí,
0: sobre
1: bueno,
0: todo entre unos y otros para apuñalarse, ¿no?
1: Sí, hay de
0: que
1: todo.
0: Hay que contarlo todo en las ferias del libro, no vamos a contar solo lo guapo.
1: Claro, claro. No, hay mucho puñalada trompera, ¿eh? Por aquí, por detrás. Sí. Pero bueno, yo creo, por eso creo que es bastante divertido. Bueno, hay alguno como, por ejemplo, el tuyo, que también lo citas en un entorno ficticio, no das el nombre, ¿no?
0: No voy a contar ni un secreto para que la gente compre el libro.
1: No, pero bueno, que también está divertido, ¿eh? Ahí esto parece terror rural, terror rural.
0: Esa era la intención, esa era la intención. Oye, el libro de Talo Más Madera ya está distribuido por las librerías, ¿cómo está
1: sí,
0: la cosa?
1: Sí, no, ya lo tenemos desde la semana pasada, ya lo tenemos en las librerías y bueno, aquí en la Feria del Libro estamos.
0: Mañana domingo tenéis el día entero para venir a comprar Asturias Negra y Criminal, que son 41 historias, si no me equivoco, 40 sí historias más el prólogo, ¿no? De...
1: Y el epílogo, que es de Jesús Palacios, que es el escritor y crítico de cine de terror, que dice que bueno, Asturias es un lugar perfecto para hablar de crímenes y que hay nuevos crímenes de reciente invención como la del cachopo.
0: Menudo crimen.
1: Un crimen para que, sí, con el colesterol.
0: Que sí.
1: Aquí muere. Comiendo de fartures. Como...
0: Wow, oye, Virginia, presentó seguida Nubieu. Sí. Hay planes, ¿no? Para la Semana Negra.
1: Sí, vamos a presentar en la Semana Negra el día 7 de julio. Y previamente vamos a estar también en Gijón en el Toma 3 la semana que viene.
0: ¿Qué día?
1: El 25.
0: 7 de la tarde, una cosa así.
1: Sí, a las 7 de la tarde. Bueno, eso me acaban de confirmar que, por cierto...
0: En directo, esto es lo que tiene, en directo.
1: Que, por cierto, también hay una persona de bastante vinculada al Toma 3 que escribe en este libro. Por ahí algún profesional también de la noche y del bar y de las copas y todo esto.
0: misterioso. Oye, hay que felicitarte por este libro, ¿eh? Entraba y azul, porque bregar con toda esta cantidad de escritores, yo no quiero ni pensarlo como yo.
1: Bueno, no, la verdad.
0: Damos mucho la lata, di la verdad.
1: No, bueno, lo peor ha sido a lo mejor la...
0: Yo, Ignacio Galán. Fue
1: no, contigo todo y es muy fácil, siempre y es muy fácil. No, lo peor es adaptarse un poco a la maquetación y a la forma de también claro. De... Cada escritor tiene una forma de... Bueno, de contar distinta y usa a lo mejor signos de puntuación diferentes, entonces un poco homogeneizar el libro, pero lo demás fácil, muy fácil.
0: Oye, antes ya de que te despidamos aquí hoy, que muy agradecidos porque vinieras a hablar en Asturias Negra y Criminal, dinos algo, cuéntanos, de Pistolae, el todo último poemario que salió va a pocos meses, y que la poesía siempre queda ahí un espacio, que está muy necesitada de ahí.

0: también.
1: Bueno, sí, a mí es que es el género que me gusta. A ver, yo escribo relato también, pero a mí me gusta la poesía
0: Hoy es
1: porque
0: poeta.
1: yo soy poeta. Y además en este libro soy una poeta un poco extraña porque es un libro un poco barroco, no es un libro al uso, ¿no? A mí me gusta escribir a veces poemas muy largos, ¿no? Y entonces en este hay unos cuantos que se pasan de la extensión, ¿no? Porque más o menos hay una norma por ahí, una norma que todos los poetas suelen usar, que los poemas tienen que tener sobre un 25, 30 versos, 40 versos. Pero claro, si haces poemas de 300 o de 200, pues entonces ya te sales un poco de la norma. Entonces a mí me gusta eso. Tengo en un libro que se llama Desembarco, tengo un poema muy largo que tiene 450 versos.
0: Madre mía.
1: Y bueno, sí, a veces es un poco complicado, ¿sabes? Yo al final escribo porque creo que hay que darle un formato adecuado a lo que quieres contar, pero entiendo que a lo mejor te sales un poco de los estándares. Pero bueno, también los estándares están para
0: Hay que ser
1: romperlos. Hay que
0: diferentes.
1: romperlos, hay que romper los estándares, hay que romperlo todo.
0: Pues ahí tenéis el libro de Virginia Gil, Epistolae, también a la venta de Shure, una feria del libro de sesión. Dime, dime.
1: Sí, no, bueno, voy a comentar una cocina, una
0: Sí,
1: primicia, una primicia.
0: anda.
1: Que hace unos meses con la editorial sacamos un libro sobre tigres de Oviedo. Pero vamos a hacer uno de tigres de Gijón,
0: ¡Oh!
1: de
0: ¡Qué
1: Sisión.
0: guapo!
1: Tigres de Sisión. Y bueno, contando historias de tigres de Sisión con
0: Y
1: la
0: hay que ir a probar.
1: receta. Sí,
0: Y
1: habrá que.
0: para eso no me llames. Llámame para los crímenes, pero no para ir a tomar un
1: Bueno, para tomar
0: cachopo.
1: un culino, un cachofo también habrá que llamarte. Eso no tengas problema. Para beber y comer.
0: Para eso apúntense todos, seguro. Ya verás cómo es fácil y llenes el libro muy rápido.
1: Sí. Bueno, eso esperamos, eso esperamos.
0: Virginia Gil, muchísimas gracias.
1: Bueno, gracias
0: Y
1: a
0: ahí nos quedamos
1: vosotros
0: con este Asturias
1: y.
0: Negra y Criminal, que por cierto tiene textos en asturiano y en castellano y hasta en pixuato, o sea
1: Sí,
0: que
1: sí,
0: hay
1: sí.
0: que aprovechar y disfrutarlo. Muchísimas
1: Bueno,
0: gracias.
1: gracias a vosotros.
0: Un abrazo.
1: Venga, hasta luego.
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2: Luis Van Hul, seguimos aquí en la Feria del Libro de Sisión. No son las 11 de la noche, insistimos.
3: No, a ver, llevo un falsísimo directo. Como todo más.
2: Y después de hablar con Virginia Gil, pues ahora seguimos. Ya anunciamos al principio del programa hablando con Jaime Prieto, el director de la Feris, que tendríamos güey con nos también aquí al ganador del premio Asturias Joven de Narrativa, a Ian Caldevilla, que viene con Gibro en Telesmanes.
3: Sí, tiene buena pinta, la verdad.
2: Muy buena pinta. Ian, ¿qué tal?
4: Bien, encantado.
2: ¿Contento con el libro?
4: Mucho,
2: ¿no? Mucho. Bueno, vamos a contar que Ian Caldevilla Rodríguez nació en Sisión en 1995, o sea que yo es muy mozo, y estudió en el IES Calderón de la Barca. Dice aquí en el libro que soñaba con ser astronauta o futbolista y acabó siendo escritor. Y algo más, ¿verdad? Porque estudió física en la Universidad de Oviedo para trasladarse a Barcelona, donde vivió 4 años y cursó un máster en desarrollo de videojuegos. Oye, noto que vas de un lado para otro un poco, ¿o qué? o muy variados gustos, ¿no?
4: Sí. La literatura llegóme tarde, pero uh-huh. llegóme fuerte.
2: Uh-huh.
4: Entonces, y llegóme a través de los videojuegos, precisamente.
2: Ajá, porque al final las historias de los videojuegos no dejan de ser... noveles gráficas, ¿no? Noveles en las que van ocurriendo historias en las que uno tiene un poco más de decisión, pero...
4: A mí lo que me atrapó de los videojuegos es que céntrense mucho en la interacción del que está jugando con la historia que te está contando.
2: Ajá.
4: Entonces, aunque la historia esté perfectamente definida desde un entamo, van jugando con la información que te van dando, y entonces yo un poco lo que me obsesiona a mí de la literatura o de las historias no oye tanto el qué, sino el cómo.
2: Uh-huh. Ian, ¿este libro ya era el primero que escribíes o tenías cosas escritas más fragmentarias? ¿Cómo fue ese proceso?
4: Yo empecé a escribir cuentos. En un principio deben ser cuentos de terror, pero dime cuenta que es muy difícil
2: generar ese miedo.
4: Mete ya miedo a la gente en la literatura. Entonces, acabaron siendo... yo lo primero que escribo, no había escrito nada más, y acabaron siendo cuentos sobre... son panegíricos,
2: ¿sí?,
4: para los que esquecieron volver, ¿no? Son buenas palabras para el tema común del conjunto de cuentos, que ye la muerte. A mí gusta decir que ye la vida, porque ye cómo afrontamos el fecho de que la nuestra vida y la vida de la gente que nos importa tiene un término.
2: Qué interesante.
4: Y no pretende tampoco dar respuestas a ellos, sino dar preguntas. La verdad.
2: Este libro son 12 cuentos que dices 12 mundos.
4: Sí.
2: Porque son muy distintos.
4: Muy diferentes. Tienen tonos diferentes y traten cosas diferentes. Traten... para mí es una celebración de la vida. En la vida hay que odiar, hay que querer, hay que... ahí tiene que haber motivos por los que morir.
2: Hay que sentir,
4: y
2: ¿no?
4: Tiene que haber motivos por los que matar. Y yo de lo que echar al libro. Sin hacer daño a nadie. Son historias.
2: Bueno, a ver, venimos de presentar aquí ahora Asturias Negra y Criminal. No nos extraña nada lo que nos cuentes ya. O sea, que tranquilo. ¿Cómo fue el proceso de escritura? Muy largo. Lleves mucho tiempo escribiendo.
4: Sí.
2: Porque, bueno, empezar primera obra que saques y ganar un premio importante como la Asturias Joven de Narrativa, pues supongo que será una satisfacción, pero también una responsabilidad.
4: Sí. Llevo con este proyecto va para 2 años ya, y eso, tamo sin muchas pretensiones. Siempre a mí gusta escribir historias, gusta contar historias, pero lo que más me prestó es que van a ver la luz, ya la vieron, que un xurao valoróles, siente externa a mí, porque yo había enseñóles a mi moza, a los míos padres, pero siente externa a mí, valoróles historias, consideróles buenas como para ganar el premio.
2: Qué importante eso, ¿no? Poder tener ese tipo de referencias para uno cuando está escribiendo al principio, sobre todo, pues que las inseguridades, ¿no?
4: Sí. Y poder hacer una historia. Para mí es súper importante. O sea, hay mucha identidad, hay mucho de mí en el libro, y yo creo que una de las cosas que me definen a mí como persona es Asturias, porque yo viví fuera y yo no hago por volver, y Asturias, el asturiano, y que soy una persona asturianista, y eso notas en las historias.
2: Los asturianos fuera enseguida vienen con más ganas, ¿no?
4: Yo pasé lo fatal. Hay mucho calor. Hay mucha gente.
2: Pues no. Asturias, hay mucho calor. Da igual donde vayas.
4: O sea, fuera de Asturias. Todo yo horrible. Por lo menos para mí. Para la otra gente.
2: Como titular, yo buenísimo, sí. La verdad.
4: No, yo estoy bien aquí. Estoy muy contento de estar aquí.
2: Oye, ¿qué estás escribiendo ahora? Yo sé que llegué a decir, bueno, ya sacamos de delante el libro, sí. con lo que cuesta sacar un libro, ya que te preguntemos con qué estás ahora, pero ya sabes cómo y esto.
4: Ahora estoy escribiendo una novela. Uh-huh. Más larga, porque esto cuéstame condensarles historias, o sea, alargarles, gustame mucho condensarles, entonces estoy intentando enfrentarme al muro que supongo para mí ahora mismo, intentar contar una historia larga, larga, relativamente larga.
2: Claro, sin la fragmentación de los sí. Rollatos, ¿no? Y es difícil, ¿no? Y un proceso que...
4: A mí está costándome uh-huh. enfrentarme a intentar trasladar el fecho del... que para mí, como dice, me importa más el cómo que el qué. Pues a veces así que cuento, quito tanta importancia y déselo en un concepto tan pequeñín que es complicado alargarlo hasta una historia larga, pero bueno, a ver qué queda.
2: Mañana domingo, para los nuestros oyentes, porque nosotros estamos aquí, insisto, de jueves, en la feria del libro, pero los oyentes van a estar sintiéndonos ahora sábado por la noche. Vais a tener la entrega de los premios aquí en la Feria del Libro, en el Salón de Actos del Centro de Cultura Antiguo Instituto, a eso de las 8:30, con las autoridades, con demás, y van a entregar esos premios, y con los compañeros sí, también, ¿no?
4: Con Gonzalo y con Hugo.
2: Gonzalo Llamedo, ganador de poesía, y Hugo Menéndez, ganador de textos teatrales. Dos de ellos en asturiano, que también lleva una cosa...
4: El libro, el de Gonzalo, tan asturiano.
2: Claro.
4: Sí. El Rambalín yo creo que tan castellano, pero... Uh-huh. Bueno, trata de Rambal.
2: No puede sí, ser más cercano.
4: Sí. Tengo muchas ganas de Hielos porque no tuve la oportunidad todavía. Uh-huh. No, y que no los vi, a Gonzalo Vilo recogiendo los libros como yo en Ubiu y poco más, tengo ganas de verlos, de ver qué tal. De, sobre todo de Hielos sus obras también.
2: Al final sois compañeros de
4: premio.
2: Para siempre. Sí. Solo no quitan aire ya. Sí. Solo no quitan aire. ¿Qué esperes del futuro como escritor? ¿Qué camino esperes andar?
4: Yo lo que espero es que la gente me llegue. Ya así de simple. No quiero tampoco ni ser famoso. Ni yo quiero que la gente llegue a lo que escribo, que y preste. Y que... Y ya está. A mí lo que más satisfacción me produce de todo esto es que las historias van a ver la luz y que se apoye las historias en asturiano, de Asturias, de siente mozo. Para mí es lo más importante de este premio.
2: Vamos a hacer una cosa, Ian. Yo voy a animarte a que sigas escribiendo y voy a aprovechar que vamos a tener aquí ahora un editor que edita novela además y que va a venir a hablar con nosotros ahora. Yo voy a intentar vender la novela próxima tuya, sé que tienes en marcha, ¿vale?
4: Vale.
2: Llegamos al acuerdo.
4: A ver si gusta el borrador cuando te.
2: Y Alcalde Villa, muchísimas gracias por acompañarnos.
4: A vosotros.
2: En este Sentir Asturias especial. Un abrazo. Y enhorabuena.
4: Gracias.
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1: Seguimos en la Feria del Libro de Decisión. Sabéis que oyentes Sentir Asturias, aunque vosotros, para vosotros es sábado, para nosotros es jueves, y aquí estamos ahora en este caso con Dani Álvarez, que es presidente del Gremio de Editores de Asturias y además editor de Hoja de Lata, como no puede ser de otra manera. Muy buenas, ¿cómo estamos?
2: ¿Qué tal? Muy buenas tardes.
1: Bien, tenemoslo aquí, tenemos que correr porque tiene que abrir el puesto, porque es que está aquí la realidad de las de los editores asturianos.
2: Mucha presidencia, pero tengo que abrir el puesto como está currando.
1: Hay mucho trabajo que levantar, pero satisfechos, ¿no?, con lo que estamos viviendo aquí en la feria.
2: Sí.
1: Vamos a llueve
2: sí.
1: Todavía, pero...
2: Estrenámonos ayer y demás, y ya fue para ser miércoles, un día
1: muy
2: espectacular,
1: bueno, ¿no?
2: Sí, sí, de ventes. Lástima del bastiazo que cayó pela noche, que en la caseta de Hoja de Lata fue una de las afectadas
1: por
2: las filtraciones, entonces tenemos que ahora que valorar ahí los daños y demás, pero bueno, el comienzo fue súper prometedor. Estos 4 o 5 días que vienen siendo la Félix en Sixón últimamente, los últimos años, quiero decir, y un festival. La gente acuelle la feria de una manera espectacular. Eso exprimen esos 5 días hasta la última gota, y lo cierto es que para las editoriales, para las librerías, y un gustazo estar aquí participando.
1: Paró la música, que no sé dónde venía, pero que estaba animando, no estaba bien, la verdad, no, podía...
3: animando relativamente.
1: A mí sí, a Luis como técnico ya puede ser otra cosa, que igual estaba un poco más
3: yo. En casa escuchando ahí un...
1: Bueno, balance positivo, un montón de editoriales, y también podemos hacer un balance positivo en general de la vitalidad y del momento que vive la edición en Asturias.
2: Sí, la verdad que sí. Estamos ahí haciendo piño, agrupándonos, haciendo cosas a comuña y trabajando juntos, que eso siempre es bueno. Y tú, como editor que uh-huh. Y es también de esta tierra, sabes que uno de los fenómenos más sorprendentes es que por causa de la emergencia climática estamos avellugando aquí, recibiendo a refugiados sí. Climáticos, editoriales.
1: Uh-huh. También.
2: Dos tres tierras que vienen a gremias Asturias porque hay un sitio, pues eso, templadín, más barato para trabajar, para vivir, igual de bueno para trabajar o mejor que les tierras de donde vienen, y por tanto lo cierto es que eso, que estamos exposicionando el número de editoriales agremiales porque hay editoriales de las tierras que vienen, que no, a mí parece súper sorprendente, sí.
1: Y consciente que mercan muchos libros, porque uh-huh. Eso es importante. Hay un público que también muy culto, ¿no?
2: Sí.
1: Vamos a decirlo
2: sí,
1: así,
2: sí,
1: una,
2: sí,
1: sin
2: sí.
1: Querer ser pedantes.
2: Sí, sí, no, sincero, parecemos un país culto, una ciudad culta y todo, con el volumen de ventas que tenemos. Pero lo cierto es que sí, que Asturias tiene varios puntos por encima de la media estatal en cuanto a índice de lectura. Y es nada más hay que ver eso, la cantidad de librerías independientes que existen, nada más de las grandes cadenas y tal, una red de bibliotecas envidiable, con unos profesionales al frente fabulosos. De modo que, bueno, momentos así y cuando te da especialmente gusto poder dedicarte al mundo de los libros.
1: Una de las cuestiones que más me llamó la atención en los últimos años y es cómo están volviendo a surgir ferias de libros en casi todos los concellos, ¿no? Eso es positivo.
2: Sí, sí, es muy positivo porque no deja de ser una manera de vertebrar el territorio también, lo mismo que puede hacer la RPA o la TPA
1: claro.
2: que fa en un país. Y lo cierto es que, bueno, a las editoriales préstanos por la vida de ir allí donde nos convoquen. Venimos de Navia, de Morcín, de Navelgas en Tineo, bueno, ya fuimos del oriente al occidente, allá donde nos vayan, siempre apoyamos el esfuerzo de las concejalías de cultura de turno, y lo cierto es que en todos, absolutamente todos los sitios donde vayamos, por pequeños que sea, siempre tenemos una respuesta bien curiosa y bien de agradecer.
1: Y desde esta feria, con ese sello que acaba de ponerse en todos los puestos del gremio,
2: sí.
1: ¿No? Cuenta un poco.
2: Fue buena idea, ¿no?
1: Sí, muy buena.
2: Reivindicamos aquí el buen hacer de la nuestra compañera Esther, de la editorial Pintar Pintar, uh-huh. De Noreña, que pues eso, tuvo la idea de hacer una especie de sello de calidad, de denominación de origen de las editoriales asturianas, y animamos a todos los oyentes del Sentir Asturias que cuando se abren en las casetes de las 98 casetes de la Félix, ni más ni menos, que busquen particularmente las que tienen una E así bien grande y en verde, porque son las que identifiquen a las editoriales asturianas, en las que pueden encontrar de todo, desde recetario tradicional asturiano, patrimonio industrial, literatura en castellano en asturiano, haikus, cultura japonesa,
1: sí.
2: Fantasy internacional, absolutamente todo tipo de libros que ellos apetezcan, que ellos que tengan en mente ayer, pueden atoparlo en las editoriales asturianas.
1: Y qué importante el producto de cercanía, que se fala mucho de las verduras de cercanía y de los frutos, pero ¿qué pasa con la edición?
2: Sí. Sí. Y la verdad es que mucha gente, bueno, a veces esa corteza de mira que tenemos en ocasiones los asturianos y las asturianas, que pensamos que una editorial asturiana nada más que tiene que tratar temas de Asturias y puede tratar maravillosamente los temas asturianos, pero ya que puede tratar absolutamente todos los temas del mundo mundial, universales. Y no deja de sorprender que se sorprendan con que faigan
1: aquí cosas. Anda, que bien editado todo esto y asturiano.
2: Voy a contamos aquí un bilordio, pero una vez cuando andábamos con Hoja de Lata, decíanos eso, hostia, qué bien editado está esto. Parece una editorial de Madrid. Dijéronos eso. No vamos a decir quién. Acordámonos grabado a fuego. ¿Quién fue el del agravio?
1: Pero si sí. Cambiáis el chip. Eso sí, es lo bueno.
2: Sí, sí, sí. Ahora parece una editorial asturiana. De lo bien fecho que está.
1: Oye, claro, porque qué importante es que las editoriales, aparte de que vendan aquí libros, que también tengan exporte, vayan hacia el exterior, ¿no? Los últimos años, precisamente, las editoriales asturianas están cada vez más presentes en ferias de fuera. Por ejemplo, el gremio pues está en la Feria de Madrid, en la Feria de San Jordi en Barcelona, o hasta en Guadalajara, ¿no? En México.
2: Este año volveremos con estar en propio la Feria de Guadalajara, Jalisco, México, que lleva pues el principal evento profesional de libro hispanofalante del mundo mundial, y de allí van las editoriales asturianas que escriben en castellán, las editoriales asturianas que publican en asturiano va a defender las maravillas que faen en los sus catálogos, y algo, pues eso, a pelearlo a nivel de la vía yacia, que decía, pues sí, de aquí, digamos, de Asturias al mundo, como yo, uno de los lemas que nos gusta defender.
1: Y hay una, bueno, digamos que muy buena acogida también de la sociedad, ¿no? Eso es algo que continuamente decías, ahora, a lo mejor al principio con algunas cosas podía haber dudas, pero hoy en día yo creo que ya la gente entiende muy bien que en Asturias tenemos mucho nivel de edición, como lo tenemos de escritores y lo tenemos de tantas cosas.
2: Y además, lo que comentamos era antes, que un público muy entendido, muy exigente, y bueno, podían tenerte un poco de eso, de misericordia, si hicieran las cosas regular o medianamente mal, pero y que eso, afalen mucho y vamos, defienden lo bien fechas que están aquí las cosas en la nuestra tierra, y es un público especializado, muy exigente, como lo decía, con muy buen criterio, y si recibimos el parabién de ellos y de ellas, la verdad es que podemos pensar que estamos haciendo miles cosas.
1: Pues sí. Y falemos también, ya para terminar, Dani, déjate ir a lo importante que es hacer llegar al público los libros. Falemos también de la FEA, que este año se celebró en Chisón, sí, y que tienen planes de futuro, ¿no?
2: Sí, planes de futuro, de la Feria de la Edición Asturiana, que remana el como primer evento editorial del año, el Premio de Autores de Asturias. Pues sí, este año hicimos la en Chisón, ya que entendíamos que Ubieu, al estrenar este 2026 la Ofelia, la gran feria y nueva feria del libro de Ubieu, que ya tenía el su gran evento librero, y la idea ye movela por la geografía asturiana en años venideros, porque Xixón, bueno, pues eso, ya tiene lo suyo y tal, y estaba bien tratar de colaborar en la dirección de la agenda cultural de cada sitio, igual haciendo migrar la FEA cada año a un sitio. El año que viene tenemos lo bien claro donde la queremos hacer, pero todavía no está confirmado 100%, de modo que esperaremos, pasamos la primicia.
1: Podemos organizar una puya, si no, a ver qué consejo está dispuesto a poner más en apoyo a la literatura asturiana, a la edición asturiana, que tan industria tan importante, y no solo un elemento cultural, que por supuesto importantísimo, sino también una industria que genera empleo, que crea eso, trabajo y riqueza.
2: Riqueza y arraigo en nuestra tierra, sí, sí. Una economía circular.
1: Dani Álvarez, muchísimas gracias por acompañarnos hoy aquí. Un abrazo. Bueno, Lluís, quedanos ya muy poco programa, así que vamos rematando y vamos a ver.
3: Prestosísimo, ¿eh? A mí estuvo muy bien, muy bien.
1: Oye, ¿viste todo lo que descubrimos?
3: Sí, sí,
1: historias de terror.
3: Fíjame, gracias.
1: Y no me refiero a las historias de montar una empresa editorial en Asturias, que también podría ser una historia de terror.
3: Sí, sí, sí. O lo de los criminales escritores también, de Verónica.
1: Ay, ¿verdad? Los puñales entre escritores. Y tal. Aquí estamos todos que jajajiji, los editores que bien se lleven, todos los escritores. Pero, ¿qué pasará de verdad en la Feria del Libro de Xixón?
3: ¿Tú recuerdas que en ese libro te metí a Arancha Margolles? Un saludo para aquí, para ella.
1: Un saludín, Arancha, un saludín.
3: Ahí está. Una grande, Arancha Margolles. Un saludo de aquí para
1: ella. Oye, que Steve Brand no va a tener programa otra vez en RPA. No sé si se puede contar esto,
3: anda,
1: pero vamos,
3: sí,
1: si
3: bien,
1: no acabo
3: nada,
1: de dar la primicia, pues prestoso. Estupendo. Sí, sí.
3: Pues nada,
1: mientras no complicidad a la hora de sentir Asturias.
3: No, hombre, no. Imagínate que de repente, oye, a ver si nos quiten el programa y lo dan a ella. A ver cuándo dan a gustar.
1: Oye, mañana, domingo, la gente que no viniera a la Feria de Libro de Xixón, esto ya.
3: ¿Qué estáis haciendo
1: una
3: con la vida?
1: Estoy aquí desde aquí viendo de la llama editorial Impronta, la librería central, la librería diocesana,
3: la revoltosa,
1: la revoltosa,
3: la revoltosa cerca de la librería diocesana.
1: Sí, muy cerca. Aquí convive todo el mundo.
3: Les dos Asturias
1: y el centro Niemeyer y la revoltosa, dos centros culturales bastante diferentes.
3: Diferentes,
1: cada uno con su papel,
3: con su rollo.
1: Y sí, sí. Aquí tenéis y ahora ya el ambiente empieza a mejorar porque son ya aquí casi las 5 de la tarde.

0: tarde, casi las 12 de la noche, sí, a los oyentes en Tiro Asturias.
1: Tenemos una orquesta
0: que nace. Sí, sí, tenemos música. Nosotros vamos a mercar libros ahora, a desfacer desperres allí con...
1: Eso, y
0: a despilfarrar.
1: Que pasen por el puesto también de Cuatro Gotes y la editorial La Semella. Muy bueno, hay calidad ahí. Hay calidad ahí. Oye, además tiene una famosa ahí.
0: Oye, es verdad.
1: ¿Qué pasó?
0: Mañana a la 1 de la tarde,
1: promo,
0: en la Carpa Alborá, sí, presento con Juan Carlos Busto el Soy Ibru Bable o Asturiano.
1: Hostia.
0: El surgimiento del glotónico Bable y la Soy Implantación frente al Asturiano.
1: Pues voy a decirte una cosa, está triunfando Soy Ibru, ¿eh?
0: Ibru que está funcionando muy bien.
1: Está triunfando.
0: A que siempre os pregunten, oye, ¿cómo lo llamamos? ¿Bable o Asturiano? Pues ahí da la respuesta, da la solución.
1: Compra el libro, deja de preguntar tanto, formaibas, hombre.
0: Luis Fanjul, muchas gracias.
1: Gracias a ti.
0: Seguimos. La semana que viene, el sábado, volvemos ya a los estudios
1: centrales,
0: los estudios galán. Y con un programa especial en este caso, porque ya hay el Día del Orgullo, si no me equivoco.
1: Anda, el Orgullín, sí.
0: Orgullo, no sé, qué bueno. Orgullo LGTB, así en la que vamos calentando la semana. Y vémonos el sábado a las 11 de la noche. Nosotros marchamos aquí a la Feria, sí, del Libro de Xixón. Mañana no faltéis aquí todo el domingo hasta las 9 de la noche, sigue abierta.
1: La música, métela ahí ahora.
0: Métela, venga. Buenísima.

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1: Pues esa es nuestra intención, abdicar de la tristeza y una madrugada más. Nos vamos a acompañar desde los micrófonos de la RTPA, de la Radio Pública, y tenemos una hora por delante en la que esperemos que os lo paséis muy bien, por lo menos tanto como nosotros, preparando el programa. Va a ser un programa especial porque van a visitarnos personas que están en la Feria del Libro de Sisión. No podemos olvidar que estamos en medio de la feria, mañana se acaba, con un programa intenso en el que lógicamente no podemos traer a todas las personas, pero sí nos hemos traído un poco de feria aquí, y así vamos a conversar con Raquel Presumido, que presentó su nuevo libro editado en Pez de Plata, Lutano, que seguramente muchas de las personas que nos escucháis ya la conoceréis, porque tenía otro libro también editado en Editorial Pez de Plata, Ratones en la despensa. También se pasó por la Feria del Libro de Sisión Ana María Díaz Marcos, en este caso para contarnos la historia de Ernestina González, Un pulso antifranquista, editado en Espuela de Plata. Y como se pasó por la feria, pasará también por estos micrófonos para hablarnos de la figura de Ernestina González. Ya hace unas semanas visitó Asturias también el poeta Adriano Rojas Castro, que acaba de publicar en la editorial Eolas su último poemario titulado Nuestra palabra es una flor carnívora. Con estas tres personas hablaremos de sus libros, de sus historias, pero también nos acompañará la escritora Laura Mas para presentarnos precisamente a Adriano Rojas Castro, y charlaremos con Sara Terrero. Hacía mucho tiempo que no hablábamos con ella y queremos saber cómo lleva ese club de lectura de la librería Matadero 1 y qué libro nos va a recomendar y nos va a presentar hoy. Y claro, vamos a terminar, como siempre y como nos gusta, con la voz de Yasmina Álvarez, que en esta ocasión se la presta a un poeta que desgraciadamente nos ha dejado estas últimas semanas. Se trata del poeta asturiano Emilio Amor, que también muy conocido por su vinculación con la Sociedad Cultural Gesto, y al que queremos dedicar este programa, y encontramos que la manera mejor para hacerlo es que nos preste sus versos, y elegimos la mejor voz, que es la de Yasmina Álvarez. Pero eso será cuando pase una hora. Antes, otra que tenemos muy abandonado era Anel Morán, que tenía algún texto pendiente, y tenemos algún texto pendiente de Anel Morán para que nos contara su particular visión de la escritura. Y con eso vamos a empezar, con la palabra de Anel Morán, que nos habla de les veredes del narrador. Y dice Anel: fálase mucho de les tomes del cine, de los picaos y los contrapicaos, del planus general y de los primeros planos, y piénsase que son la gran aportación del cine a la cultura. Vais deseame que abra los güellos hasta que casi les pestañes me lleguen al pelo. En antes de falar, hai de afondar no que se diz, el cine copió y nun inventó les tomes, y fízolo de la distancia que toma el narrador na novela o en el cuento acordies lo que quiere expresar. Cenciello: llamos narraciones de los clásicos y llamos atopamos con diferentes lugares dende los que narren susto a lo que quieren contar. Nesos intres, nos que nagüen por amosanos aspeutos generales de la historia, los narradores asíntiense a gran distancia para que sellamos a ver amplios planos de la vida en el lugar donde se desarrolla la acción. Son más fríos, más pasivos. Deixen que el lector sella a interpretar más libremente lo que lo arrodia en el libro. Controlen los diferentes sentires de la novela o el cuento. Otras veces, nagüen por falar en detalle de una edición más próxima, zarren el plano y logren una intimidad na que el lector interpreta pero con matices. Ta más garrau, tien la libertad más restringido. El narrador amuésase más candial, activo da fechu. Los personajes que actúen nesi intrehipnoticen al lector que en un día soltar el libro. Y lleguen momentos intimistes da fechu. El narrador alcuéntrase dentro la carne del personaje, aunque no sella la persona de la que se narra, el plano y interno, curtiu, onde malpenes el güeyu yector y algamar la distancia escasa de la acción. Lo que se llea palpa en el alma del yector, los sentimientos enchen cada letra. En cada toma de la lectura, alcuéntrense infinidad de variantes dependientes del arte del autor, del sentir del narrador, de la vida de los personajes. Tú, yector, toca disfrutar de la historia, ni más ni menos. Palabra de Anel Morán. Y vamos a escuchar qué nos dice, qué nos cuenta, de qué nos va a hablar Raquel Presumido.
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1: En el prólogo a su novela Lutano, la escritora Cristina Sánchez Andrade dice: el lector tiene entre las manos una novela libre, desasosegante y bella, que indaga en la memoria histórica, en la violencia estructural y en la ambición artística. Pero sobre todo examina el mecanismo íntimo del autoengaño, esa capacidad humana para ocultarnos a nosotros mismos la verdad que más nos concierne. Este prólogo solo puede ofrecer una advertencia. Adentrarse en Rodiezmo implica aceptar que el límite más peligroso no separa dos territorios, sino dos versiones de uno mismo, y que a veces la frontera más difícil de cruzar es la que nos separa de lo que realmente somos. Palabra de Cristina Sánchez Andrade. Raquel, muy buenas noches. Bueno, no sé, imagino que cuando te llegó este prólogo y este párrafo en concreto tiene que ser, emocionante.
2: Buenas noches, Rafa. Buenas noches. Bueno, totalmente. O sea, y además, Cristina Sánchez Andrade es una escritora que yo admiro muchísimo, me gusta mucho su literatura y además me parece que dialoga mucho con la mía y con lo que yo quiero contar.
1: Estamos hablando del nuevo libro que llegó a las librerías hace nada, que se presentó en la Feria del Libro de Gijón, que bueno, ya lleva unas cuantas presentaciones y que continúa, no sé si podemos hablar de continuación, pero a veces uno, yo por lo menos, tenía la sensación cuando empecé a leer Lutano que casi era un relato extendido de algo que nos habías empezado a insinuar en Ratones en la despensa.
2: Sí, hay uno de los personajes, que es Nemesio Castañón, que aparece ya en uno de los cuentos de Ratones en la despensa, en el relato del rey, un minero silicótico que escucha rancheras sin parar y que talla una maqueta del pueblo en el que vive. Saltó a la novela porque me parecía que pues todavía había mucho que contar sobre ese personaje y lo aproveché.
1: Tanto en Ratones en la despensa como en este Lutano, yo creo que hay una parte que es el dónde transcurre la acción. No es azar, creo que sea Rodiezmo, sobre todo aquí, ese territorio de frontera, es el escenario adecuado para contar estas historias.
2: Sí, bueno, Rodiezmo es mi pueblo, el pueblo donde yo crecí, entonces me pareció que al final uno tiene que contar las historias, ubicarlas en el lugar que conoce, ¿no? Irse más lejos y pretender ser quien uno no es, pues queda artificial y creo que el lector lo nota. Entonces, a mí me interesaba, siempre me inquietó esa cualidad fronteriza que tiene ese lugar entre Asturias y León, las posibilidades narrativas que tiene, ¿no? Pues si pensamos en el western y eliminamos la frontera, el género se cae, ¿no? Entonces, lo que yo quería contar, esa sensación de estar entre dos placas tectónicas donde se va a dar un terremoto, me parecía que era que no se podía dar en otro lugar que no fuera un lugar fronterizo. Y el lugar fronterizo que yo conozco es ese, la frontera entre Asturias y León.
1: Lo que pasa es que yo creo que no lo insinúa, lo dice claramente Cristina Sánchez Andrade en el prólogo, y ahí está, yo creo que uno de las claves de este libro no es solamente ese territorio fronterizo, sino que yo creo que hay más fronteras también que son las que vamos pasando como lectores de la mano de Rosina.

0: es la protagonista, una chica que estudiaba cine en Madrid y que regresa a su infancia, pero a Rodiezmo, al territorio de infancia, pero que ya ni ella es la misma ni el territorio es el mismo.
1: Claro, sí, hay muchas fronteras dentro de esta historia, o sea, la frontera territorial es la primera, pero también es una trinchera, ¿no? Es una, un lugar donde transcurrió una batalla de la Guerra Civil, entonces la memoria de aquella Guerra Civil todavía retumba en el valle, de manera física y simbólica. Entonces, esa es una frontera, ¿no? Entre la guerra y la paz. También entre la cordura y la locura, porque hay momentos en los que los personajes temen volverse locos, la protagonista es la primera, ¿no? Bueno, y Cristina Sánchez Andrade en el prólogo también habla de esa frontera entre lo que es uno y lo que quiere ser, ¿no? La frontera que hay dentro de uno mismo. Entonces, sí que luego a posteriori sí que me doy cuenta de que hay más fronteras de las que yo pretendía contar al principio, ¿no? Eso es lo que es lo bonito de escribir, que se va ampliando a medida que lo van leyendo otros y te llama la atención.
0: Sí, yo leía en un sitio que a veces lo que muchos personajes de la literatura, yo creo que eso que trasciende, que nos pasa a nosotros mismos, nos debatimos siempre entre hacer lo que se espera de nosotros y lo que realmente queremos hacer. Y en esa frontera también se mueve la protagonista.
1: Totalmente. O sea, la protagonista, hay un momento en el que decidió ser guionista de cine, directora de cine, en su niñez, y se da cuenta de que al final una niña pequeña decidió su destino, algo que era muy difícil de conseguir. Entonces, para ella también esa frontera entre lo que es el éxito y el fracaso, el tener que volver al pueblo, un pueblo donde no lo pasó bien del todo, huyendo de Madrid, que es una ciudad donde tampoco lo pasó bien del todo, pues es también un viaje interior que hace bastante desagradable en muchos momentos.
0: En cuanto a la estructura del libro, también sorprende, es un casi planteado como una, no sé si como una obra de teatro, pero con tres actos y 50 escenas muy concretas.
1: Sí, yo una de las cosas por las que la estructura es así es porque, bueno, yo venía de escribir relato corto, siempre había escrito relato corto o ensayo, a nivel también bastante micro, o sea, pues reportajes, artículos. Entonces, a mí abordar una novela me daba un poco de reparo, me parecía que era un género un poco inabarcable, entonces me hice un poco de luz de gas a mí misma y fui convenciéndome de que en realidad lo que estaba escribiendo era un libro de relatos. Entonces lo asumí así y fui compartimentando esa novela como si fueran pequeños cuentos. Lo que al principio pues parecía que iba a ser un problema, un hándicap, al final creo que le dio un ritmo concreto y estoy contenta con ello. Pero sí, naces de esa sensación pues un poco de indefensión ante lo que es el gran género, ¿no? que es la novela. Y sí que quise dejarlo después porque podría haber quitado ese esqueleto, esas escenas, esos capítulos, pero me parecía que era honesto con el lector también y creo que además ayuda a la lectura a compartimentarla un poco.
0: Sí, y yo creo que la estructura por actos a mí por lo menos me gustó mucho también y creo que están muy bien llevados tal y como los planteas.
1: Bueno, yo creo que, gracias, los tres actos, yo además como estudié cine, los profesores eran muy pesados con esto, con estas cosas de la estructura, la línea, entonces me quedo eso un poco por deformación profesional y siempre que voy a abordar un texto tengo que hacerme ese esquema primero, un poco de por dónde pasa, cuáles son los puntos de giro, dónde hay... me gustaría escribir de forma un poco más libre, pero sí que necesito esa estructura para ver a dónde voy. Si no, tiendo a perderme por el camino un poco.
0: Y también en cuanto a la forma de escribir, en Ratones en la despensa, los cuentos que tenías eran más narrativos, más descriptivos. Aquí hay bastante diálogo también. Los personajes van a ir avanzando también. Vamos conociendo más a través de los diálogos.
1: Sí, el diálogo también es algo que me daba bastante respeto. Yo me parece una de las cosas más difíciles de hacer, un diálogo natural donde de verdad veas a personas hablar y no a una persona, o sea, y no como a un ventrílocuo, ¿no? Moviendo la boca de un muñeco. Entonces yo me tiré a la piscina y dije, bueno, a estos personajes para que sean cercanos para el lector tienen que poder hablar, tienen que poder escucharlos. Entonces no hay muchísimo diálogo ahí, pero creo que lo hay donde tenía que estar, en los momentos en los que necesitábamos escuchar la voz y no la voz de la narradora en primera persona. Y hay veces que con una palabra que diga un personaje ya dice mucho más que una descripción, aunque esté mintiendo muchas veces, ¿no?
0: Yeah.
1: Entonces, sí que fue una parte dura de escribir, porque ya digo que me cuesta, pero estoy contenta con el resultado y tengo ganas de seguir en esa línea de descripción y diálogo y trabajar en los diálogos de los personajes.
0: La novela también tiene algo que ya tenía Ratones en la despensa, que yo no sé, no me atrevería a llamarlo tampoco realismo mágico, pues no sé, tampoco sé muy bien lo que a veces ya me pierdo en lo que podemos llamar lo que es el realismo mágico, pero sí que son, pasaban los ratones en la despensa y pasa ahora en el Lutano, hay algo inquietante en la manera que tienes de escribir, sabes que algo acecha. Cuando estás leyendo el libro tienes una sensación que a mí me suscita también los libros de John Bilbao, que me gusta mucho, y tiene esa sensación de que algo va a pasar o algo hay por ahí en el ambiente que no podemos controlar desde lo que entendemos como razonable.
1: Sí, total. O sea, a mí esa es la intención que me mueve a la hora de escribir, como que incluso cuando estoy describiendo una situación aparentemente tranquila, siempre haya una latencia ahí de que puede haber una amenaza, ¿no? Que es como vive, pues, un poco el neurótico, ¿no?
0: Sí.
1: Entonces, yo que fui una niña además muy miedosa, también muy neurótica, en un pueblo que daba bastante miedo por las noches y todo eran leyendas, cuentos, historias de terror que contábamos entre los niños, pues esa sensación de que todo está bien, pero a la vez todo puede girar y puede pasar algo terrible, pues estaba, ¿no? Entonces, a la hora de rememorar ciertas cosas y de tirar de mi memoria infantil para crear pues escenas narrativas y mezclarla con otras cosas, ¿no? Como hacemos los escritores, mezclar un poco de memoria con un poco de lectura, con un poco de la vida actual. Pues siempre tenía claro que esa era la sensación que quería generar, ¿no? Y tanto en Ratones en la despensa como en Lutano creo que es manifiesto que lo quería, ¿no? En Lutano, además, por medio de ocultar cierta información, de que sea un poco fragmentaria la narración también, que salte de repente de una escena a otra y el lector se quede un poco aturdido, también era esa la intención.
0: Y otra de las cosas que me gusta mucho de Lutano es ese el personaje principal que tú lo contabas, que fue a Madrid a estudiar cine, que tiene que volver al pueblo, que ahí también se va mezclando un poco Madrid como lo moderno, hacia lo que se aspira, y después ese pueblo muy vinculado también a la memoria y a la identidad.
1: Sí, la protagonista hace algo que hicimos muchos y que sigue haciendo mucha gente joven, que es irse a la ciudad pensando que en la ciudad iban a encontrar cierto sosiego frente a la falta de anonimia que tienes cuando vives en un lugar pequeño, en una comunidad pequeña, pero bueno, te encuentras otras cosas, o sea, desde luego que tienes más anonimia, pero también tienes otras cosas. Siempre hay cosas buenas y malas, ¿no? Ver como el locus amenus siempre el pueblo y como el locus terribilis la ciudad tampoco es cierto, pero al revés tampoco, ¿no? Entonces, bueno, ella también cruza esa frontera de darse cuenta de qué es el locus terribilis y el locus amenus, y que muchas veces puede ser el mismo lugar, ambas cosas, ¿no? Cuando ella vuelve de Madrid también tiene que afrontar eso, el hecho de darse cuenta de todo lo que había, a lo que había renunciado al irse a la ciudad, y que quizás ya sea demasiado tarde cuando vuelve.
0: Hay también el pasa por ahí, pero el asturiano o el asturleonés está muy presente también en cuanto a la identidad.
1: Sí. Sí, claro, cuando precisamente me pongo a trabajar con los diálogos, lo primero que me salía era escribir en asturiano y escribir como escribían como habla la gente, claro, de mi alrededor, la gente de mi pueblo. Pero tengo que decir que había también esta cosa censora dentro de uno mismo, que está en el asturiano, ¿no? Yo creo que es terrible y que es el gran triunfo de la represión lingüística, que es que nosotros mismos nos reprimamos. Entonces, sí, hubo esa cosa de no lo van a entender, la gente no lo va a entender, va a parecer que es una cosa como menor, ¿no? Y gracias a la vida, pues los editores que tengo, los amigos que tengo, me animaron a hacerlo. y valorar ese patrimonio y matrimonio lingüístico que tenemos y valorarlo y utilizarlo, ¿no? Sería absurdo despojar de la variedad lingüística que tienen los libros de Márquez o de Borges, claro, que yo leo y que aprecio, y que cuando no entiendo algo lo busco, o si no, lo entiendo por el contexto. O sea, claro, ¿por qué valorar otras lenguas y no la mía, ¿no? Pues porque ha habido un montón, o sea, una historia, ¿no? Una serie de mecanismos políticos que han hecho que desarrollemos este auto-odio. Por eso lo hago con mucho orgullo y muchos de mis personajes hablan en asturiano.
0: El libro hace poco que llegó a las librerías todavía, está en presentaciones, pero imagino que ya habrás tenido las primeras reacciones. No sé cómo lo estás viviendo.
1: Sí, pues la verdad que muy contenta con la acogida. Lleva, no llega al mes, y hay mucha gente pues que está descubriendo ahora, gracias a Lutano, Ratos a la despensa, sí, o al revés. Y lo presenté ya en Oviedo, en Matadero, lo presenté en la Feria del Libro de León y lo presenté en Madrid. Y son, bueno, pues sectores poblacionales bastante diferentes. Y de momento todo el mundo, al menos que me acerca del título, le gustó mucho. Le llamó mucho la atención ese lenguaje también, los personajes, ese realismo mágico que a veces es difícil de...
0: Sí.
1: Bueno, hablamos de insólito, hablamos de fantasía también. Bueno, es un poco difícil de catalogar, pero para mí al final es lo más parecido a lo que nos contaban las abuelas, ¿no?
0: Sí.
1: Siempre la narración oral ha estado ligada a esa mezcla, a esta frontera entre lo que es realidad y lo que es fantasía. Entonces, al final yo narro lo que vi desde pequeña, ¿no? Que es una historia donde de repente aparece un fantasma o una bruja, pero luego cuentan algo de que era la vecina, ¿no? Algo muy cercano. Entonces, eso yo creo que en todas las culturas está presente, y por eso creo que la gente está entendiendo muy bien Lutano y Ratones en la despensa, porque es algo que tenemos en todas las culturas, ¿no? Esa mezcla de legendaria con la realidad.
0: Pues nosotros aquí en este programa siempre intercalamos durante la hora del programa un par de canciones. Claro, venías tú, venía Raquel, y hay un personaje que estaba en Ratones en la despensa, hablamos del antes, Nemesio Castaño, que también está en Lutano. Y creo que la canción que vas a elegir tiene algo que ver.
1: Sí, pues voy a elegir, Rafa, la de La ley del monte de Vicente Fernández. Es una ranchera,
0: ¿sí?,
1: que le encanta a Nemesio Castañón. Y siempre la pone, su canción favorita, y además dentro de Lutano tiene una especial importancia esa letra, ¿no? La ley del monte que la transgreden algunos de sus protagonistas con terroríficos resultados.
0: Sí, pues Raquel, nos quedamos escuchando a Vicente Fernández y te damos las gracias. Volveremos a charlar seguro, porque es un placer siempre hablar contigo de libros.
1: Muchísimas gracias, Rafa.

0: Pues después de Vicente Fernández, de esta ranchera, vamos a hablar con Ana María Díaz Marcos y su último libro, Ernestina González, un pulso antifranquista. Hablábamos antes con Raquel Presumido, profesora de instituto, profesora de secundaria en el IES número 1 de Gijón, y ahora hablamos con Ana María Díaz Marcos, que eres profe de universidad, pero no aquí, ¿no? Profesora de universidad en Estados Unidos.
1: En la Universidad de Connecticut, en Estados Unidos. Debo decir que estudié filología en la Universidad de Oviedo, ¿eh? Para volver a las raíces.
0: ¿Y qué te llevó a la Universidad de Connecticut? Antes de hablar de Ernestina, tienes que contarnos.
1: Bueno, en principio es que me llevó en realidad un convenio que tenía y sigue teniendo la Universidad de Oviedo con la Universidad de Massachusetts. Y yo fui un curso con la idea de convalidar el CAP, pero

0: periódico que yo no puedo ir a la biblioteca pública de Nueva York porque está cerrada claro. por la pandemia y los leones están de la puerta están hasta con una máscara gigante, me llega un discurso que se titula Mujeres a la lucha, de Ernestina González, diciembre de 1937, con un teatro lleno en el que la gente tuvo que quedar fuera porque no pudieron, no había, el aforo se completó, ¿verdad? Y me fascinó tanto el fuego con el que hablaba y el apasionamiento que tenía, y me molesté tanto conmigo misma por no saber quién era, que nadie sabía quién era entonces, que me dediqué 5 años a visitar un montón de archivos hasta que finalmente el libro acaba de salir en marzo. Son 5 años de trabajo de archivo, todo lo que se cuenta es verdad.
1: Que además es el capítulo 1, precisamente es una mujer de lucha con muchos nombres. El fragmento del discurso, Mujeres a la lucha. Es como empieza, que es como tú empezaste también a conocer a Ernestina.
0: Empecé a escribir el libro 3 veces y empecé a pensar, Ernestina nació en 1896 en Medina de Pomar, y dije, hasta yo me aburría, dije, no puede ser. Al final decido empezar, en realidad, pues por donde yo empecé.
1: Claro.
0: Y también por la llegada de ella a Nueva York, la Nochebuena de 1936, que es la foto de la portada, uh-huh. la foto que le hizo sí. un periodista del periódico The Daily Worker. Entonces, sí, al final las historias supongo que es que no le queda uno más remedio que contarlas por el principio, que no tiene que ser el principio claro. cronológico, forzosamente.
1: Claro, uno cuando, o en este caso una persona como tú, cuando empieza a indagar en la historia de una mujer como es Ernestina González, quiere plasmarlo en un libro, imagino que lo complicado, aparte de cómo empiezas, es cuál va a ser esa voz narrativa, desde dónde lo cuento, cómo lo cuento. Y eso tendrá que ser, porque además tú eres investigadora y tienes que plantear que hago una novela o hago un ensayo. O sea, imagino que habría muchas dudas, ¿no?, a la hora de cómo cuento esta historia.
0: Tuve muchas dudas, Rafa, porque fíjate, yo no soy historiadora, soy filóloga. Entonces claro. he escrito esto con la ansiedad de la impostora, consultando con muchísimos amigos que tengo historiadores y otros que no eran amigos y lo son ahora. Entonces, al principio, ni siquiera cuando encontré un poco de información sobre ella, yo pensaba, pues vamos a hacer una exposición digital que recupere un poco su figura. Luego fueron apareciendo datos por ahí, cosas relevantes, una foto delante de una manifestación de 3.000 mujeres en Nueva York, que yo digo, bueno, yo creo que tengo que escribir un artículo sobre esto. Y llega un momento en que empiezan a aparecer cosas como expedientes del FBI. Y digo, ¿qué historia? Pues bueno, si no soy historiadora, aprendo. Esta historia necesitamos contarla. Y ahí, por un momento, coqueteé con la idea de hacer una novela. Y alguien me dijo, si de verdad quieres que se la recuerde, si de verdad crees, pues debes escribir una biografía. Lo que ocurre es que yo, por lo menos mi intención ha sido escribir una biografía para cualquier persona que le guste la historia, sí. que le guste el periodo, no una biografía académica en el estricto, porque los académicos podemos ser un poco pesados, pesadas, muchas veces. Una biografía sí, pero destinada a un público general, de alguna manera.
1: Igual que tú desconocías la figura de Ernestina, es una figura que yo, por lo menos cuando llega el libro a la librería, cuando veo a Ernestina González, no tenía ni idea de quién era tampoco. No sé el grado de conocimiento que esta mujer tenía, por ejemplo, en España. Tú lo empiezas a investigar en Estados Unidos, pero no sé si las fuentes que vas encontrando son más en España, en Estados Unidos, a la hora de reconstruir esta historia.
0: Empecé encontrando cosas en Estados Unidos, en la biblioteca de Nueva York, en la biblioteca de Columbia, y era como si se la hubiera tragado la tierra en España. Yo sabía que era española, había un blog pequeñito sobre ella y su hermana, que las dos eran bibliotecarias. Entonces dije, por ahí. Pero luego en España era un vacío absoluto. Incluso llegué a encontrar en el archivo de Pares, que es el que es bastante fiable. Yo les mandé la información después porque su fecha de nacimiento estaba mal, no tenían fecha de defunción. Se sabía que se había exiliado, pero creo que se la confundía con su hermana que se había exiliado en Moscú. Entonces fue muy complicado ubicarla en ese sentido. Lo que pasa que luego sí aparecieron, por supuesto que aparecieron informes de depuración y aparecieron cosas, el archivo de su cuñado en la residencia de estudiantes, por ejemplo, y algunas cosas en la residencia de señoritas en Madrid. Y por ahí fuimos, como digo, ¿no?, 5 años tirando del hilo poco a poco.
1: De Ernestina se dice que vivió 2 exilios.
0: Absolutamente, vivió 2 exilios. Bueno, su cuñado vivió 4, ahora lo digo, pero sí, estuvo muy brevemente en Francia, pero eso fue antes de la guerra. Verdaderamente Ernestina se va a Nueva York, como digo, la Nochebuena de 1936, y ahí estuvo hasta que murió su suegra, casi 17 años, y hasta que también le empezaron a hacer la vida imposible durante el macartismo, y entonces se produce ese segundo exilio que entre personas de izquierda eso fue relativamente sí. común, digamos, dentro

0: ese círculo que se tuvieron que ir a México. Ella en concreto se instaló en la Ciudad de México, pero había otras personas, grupos de personas, su amiga Frederica Martín, por ejemplo, que estaba en Cuernavaca. Y allí está también unos años hasta que al final tuvo muchas agallas, porque vuelve a España en 1959, un poco pronto comparado con otras figuras, y muere en unos pocos meses después que Franco.
1: Sí, ella también, la vida de su esposo también es significativa. Bueno, la vida, la muerte casi de su esposo, porque...
0: Claro, eso marca la vida y marca la obra. Podríamos haber incluso empezado por ahí.
1: Por ahí, claro.
0: Ella va de lectora de español a Nebraska, pero ella tenía puesto el ojo en otra parte. Nueva York, la ciudad de los rascacielos. Sabemos que es en Nueva York, conoce a Leo Fleischman, un ingeniero de minas que hablaba español perfecto porque había sido capataz en minas de Latinoamérica. Se enamoran, se casan en Queens, se vienen de luna de novios a Madrid, les fascina Madrid y se quedan en Madrid, donde también están su hermana y su cuñado, su hermana María Luisa, que terminó luego exiliada en Moscú, y su cuñado Juan Vicens, que tendría el exilio consecutivamente en Francia, México, Moscú, y que muere en Pekín. Digo, cómo la diáspora afectó a esta familia. Pero la realidad es que cuando estalla la guerra y los pilla de alguna manera en Madrid, Leo enseguida se alista al 5º Regimiento y él muere en una explosión. Ella siempre dijo que fue un sabotaje en una fábrica de armas. De hecho, es un dato que yo insisto mucho en Estados Unidos. Es el primer norteamericano muerto, no en combate, sino en un accidente ayudando a la República en España. Y eso es la gran tragedia que marca también, creo, en parte, aunque ella ya estaba politizada entonces. Ella decide, muy animada por su cuñado y por su hermana, irse a Nueva York y volcarse 100% en tareas de propaganda antifranquista republicana.
1: Claro, porque hay un... El libro ese como inicias con ese Mujeres en Lucha, es de 1936, cuando la Guerra Civil dura hasta 1939, y ahí ella, esa primera parte de su vida en Estados Unidos, lo que hace es tratar de ayudar de con todos sus medios a la causa republicana. Es como se centra esos primeros años.
0: Con lo que tú dices, tanto charlas, manifestaciones en las calles, publicando en la prensa, incluso más adelante, ya que estamos en la radio, lo tenemos que decir.
1: Por supuesto.
0: 6 años lleva un programa de radio que se titula La Voz de España Combatiente, que emite entre 1944, ya acabada la guerra, y al menos hasta 1950 documentado, que emite diariamente media hora desde Brooklyn y que empieza con el himno de riego y con una dedicatoria a la República Española. Eso estamos hablando hasta 1950. O sea que también a través de la radio, ¿no?
1: Claro. ¿Y cómo no le iba a investigar entonces el macartismo, ¿no? Casi lo llevaba... Estaba claro que el FBI iba a estar detrás de ella.
0: Tiene al FBI en la puerta de casa y desaparece mucho en el libro, incluso los informes desclasificados del FBI, pues por lo menos ya desde 1940 hay que tener en cuenta que en el momento en que ya se instala, ya empiezan también a estar en el ojo de mira, pues los que habían estado en la Brigada Lincoln, los que en vez de llamar comunistas llamaban antifascistas prematuros, que luego tuvieron problemas incluso en la Segunda Guerra Mundial, ¿verdad? Entonces están todos bajo la mirada del FBI por diversas razones, ¿no? Estuvo en 2 casos muy mediáticos, además, que aparecen también en el libro, pero además era, aunque intentaba pasar desapercibida, era tremendamente visible en todo ese activismo que llevaba adelante. Y además estaba en un comité de ayuda a los refugiados, que luego fue investigado, para ver si era un comité humanitario o subversivo o las dos cosas. Entonces, hay un momento que es lo que me parece fascinante de esta figura, que yo creo que a ratos espero que la biografía se haya convertido, como yo lo viví, es que era una novela de espías,
1: claro,
0: porque estaba investigada al mismo tiempo por el FBI, Inmigración y el Comité de Actividades Antiamericanas. Así que definitivamente no tuvo tiempo, creo, de aburrirse.
1: Sí.
0: Y no sabíamos nada de una mujer de este relieve.
1: Esta probablemente es lo que se dice siempre, ¿no? Si esto lo pillan los ingleses, hacen una serie de televisión maravillosa.
0: Yo todavía soy optimista. Hay un par de personas por ahí que la están considerando. Yo, de verdad, cuando lo leía el libro, siempre he pensado en él en mi cabeza. Era una película. Claro, yo no soy directora ni productora, pero cuando lo estaba escribiendo, siempre me vienen. De hecho, el tercer capítulo empieza con su declaración literal. Yo no he tenido que cambiar una coma. Es la traducción de la declaración literal ante el Comité de Actividades Antiamericanas. Tiene espionaje, tiene juicios, tiene el FBI, tiene el activismo, tiene el feminismo. Yo creo que esta es una historia que solo necesito que una productora o una directora se enamore, pero sí, tienes razón, si fueran en Estados Unidos ya le habrían dado un Oscar.
1: El Oscar, seguro. La última parte de su vida es un capítulo, el quinto, que tú lo titulas La era del sapo y el regreso, 1951 al 76. La era del sapo.
0: La era del sapo. La imagen viene, sí. Yo no sé si de Zola.
1: De Zola, sí.
0: Que recomendaba que había que comerse un sapo vivo para poder digerir luego la prensa diaria.
1: Eso es.
0: Bueno, igual no se podemos igual conectar con eso nosotros,
1: sí,
0: en el día de
1: mismo,
0: hoy.
1: Igual hay que tragarse. Igual hay que hacer también,
0: no digo un sapo, soy mi amiga de los animales, pero no sé qué hay que tragarse, ¿verdad? Por la mañana a veces antes de ponerte a leer la prensa. Y entonces esa es una buena, de alguna manera, un símbolo de lo que fue el macartismo. Una época pegajosa, espesa, donde la gente tapaba hasta las tapas, la tapa del libro para que no se viera lo que estaban leyendo, donde había mucha gente que estaba vigilada y gente que se sentía vigilada por haber hecho cosas como haber donado un poco de dinero a una asociación humanitaria, por ejemplo. Entonces, una de sus compañeras, que incluso fueron a la cárcel juntas, dijo, bueno, esta era la era del sapo, ¿no? Esa cosa así medio pegajosa. Ambiente pegajoso en el que tuvieron que sobrevivir y que muchos decidieron marcharse a México.
1: Ernestina fallece en España en 1976. No sé si, dos preguntas, si ella dejó algo escrito, algún apunte biográfico ella que hubiera tenido, y después, ¿conociste a alguien que la hubiera conocido?
0: Wow. Qué buenas preguntas. Claro, yo no sé si ella lo habría dejado, habría dejado algo. Yo encontré luego muchos textos en prensa, etcétera. Claro, sí. Con dos exilios, el archivo, claro. Si lo hubo, que lo tuvo que haber, se perdió. Hay cartas, hay cosas dispersas.
1: Como ella era bibliotecaria, pensaba, digo, igual.
0: Claro, seguro, pero perdido. Bueno, sí. Perdido hasta que aparezca un día de estos, una maleta, sí. O no sé qué, pero el que no se ha perdido, afortunadamente, es el de su cuñado, que está en la residencia, sí. De estudiantes y refiere a ella, etcétera. Pero claro, como estaban en exiliados en lugares tan distintos, y eso por un lado. Y lo otro, me preguntabas...
1: Por fuentes directas. Si conociste a alguien que la hubiera conocido. Hombre, pasaron muchos años desde su fallecimiento y tendría que ser alguien joven, que por entonces fuera joven.
0: Pues sí. La única persona a la que yo conozco es la hija de Faustino Cordón, el biólogo, Elena Cordón, que llegué a hablar con ella, que me ayudó mucho durante la investigación, que recuerda que su padre la invitaba a comer. Eran ya amigos, él era amigo de Leo Fleischmann y de Ernestina desde antes de la guerra, y la invitaba a comer cuando ella había vuelto a España, y me da un dato muy bonito que dice, era tan simpática, tenía un carácter tan alegre que cuando venía a comer, mis hermanas y yo, que éramos pequeñas o adolescentes, decíamos, qué bien que viene Ernestina. Y eso da cuando los adolescentes en una casa están celebrando la llegada, sí. De un adulto de esa manera, creo que daba la idea de su carácter. No terminó su vida amargada o con rencor, ni muchísimo menos, sino que seguía siendo una persona que seguía luchando por sus ideales hasta el último momento.
1: En tu manera de vivir estos 5 años, imagino que Ernestina estuvo muy presente. Tienes ahora ese vacío de decir dónde está, ahora que ahora la estás contando, pero claro, imagino que 5 años investigando a Ernestina estaría muy, muy presente en tu vida, en todo.
0: Estaba muy presente en mi vida. Teníamos una broma en casa que me decían, bueno, ¿y hoy vamos a cenar también con Ernestina o hoy no? Porque claro, es un personaje que se vuelve, claro, casi un miembro de la familia. Sigo hablando mucho de ella, lo que pasa que no me he podido despegar de ella porque sigo trabajando ahora. La gente me pregunta, ¿cuántas mujeres, claro, no habrá así? Digo, sí, su hermana mismo, que tenía el otro exilio en Moscú y también lleva una vida tremendamente azarosa. Así que estoy trabajando en eso y... En las cartas de su cuñado, que se escribía muchísimo, que aparecieron en un archivo en California. O sea que sigo trabajando de alguna manera indirectamente con las personas con las que ella más se relacionaba en su vida, que era su hermana pequeña, María Luisa González, y su cuñado, Juan Vicens.
1: Bueno, pues este programa se está emitiendo esta madrugada del sábado, pero en nada, sábado o domingo, ya estamos en domingo, ya estamos en día 21, y dentro de unas horas vas a estar en la Feria del Libro de Sisión presentando el libro con Carmen Suárez.
0: Exactamente, nos han dicho que es en la Carpa Atalaya,
1: sí.
0: A las 7:30 de la tarde, espero estar dando el dato bien, y que con mucho entusiasmo de que vamos a presentarlo, vamos a seguir hablando de ella, va a haber tiempo para preguntas, así que es una felicidad porque verdaderamente nunca había presentado nada en la Feria del Libro de Gijón, que es mi casa.
1: Pues felices de que estés en la Feria del Libro de Sisión, y por supuesto felices de que te hayas pasado por los micrófonos de la radio del Principado de Asturias. Muchísimas gracias, Ana. Y volverás con los siguientes libros, ¿eh?
0: Claro que sí. Lo que pasa es que como me llevan 5 años, no sé cuándo. Pero
1: bueno,
0: no, absolutamente feliz. Muchas gracias, Rafa, por invitarme, y un placer estar aquí con vosotros y además en Asturias, que es mi casa.
1: Pues un abrazo muy grande. Muchas gracias. Oye, no, no te vayas, Ana, que yo te pedí que eligieras una canción.
0: Es verdad.

0: Y canción, y se, no te vayas, y te ibas.
1: Y yo ya me, bueno, no me iba, no. Me iba a quitar los cascos y a preguntar.
0: No.
1: Estaba todo bien por la... Pero sí, sí, y tengo que decir la canción que
0: claro,
1: elegí.
0: Claro, ¿qué canción?
1: Pues elegí una canción que seguro que la va a conocer todo el mundo, aunque no forzosamente en esta versión. Elegí el canto partisano Bella Ciao de la Segunda Guerra Mundial, cuando sí. Los italianos se rebelaban contra el fascismo, porque encaja con Ernestina, pero elegí la versión de Nauhan Inri, porque creo que le da otro toque, porque está en español y porque la que canta es una mujer.
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1: Pues yo creo que desde que empezamos este programa, hace más de un año, que ya van más de 50 programas, bastantes más, debe ser la primera llamada internacional que hacemos a Frankfurt. Nos vamos a ir ahora mismo. Hablamos antes con Ana María Díaz Marcos, pero que estaba, bueno, de la Universidad de Connecticut, pero estaba aquí presente en el estudio. Pero ahora nos vamos a ir a Frankfurt directamente para charlar con Adriano Rojas Castro, que se pasó por Asturias hace unas semanas a presentar Nuestra palabra es una flor carnívora, su nuevo libro editado por esa editorial a la que amamos tanto, como es Eolas. Muy buenas noches, Adriano.
2: Hola, muy buenas. ¿Cómo estás?
1: Pues encantados de charlar contigo. Me acompaña en el estudio Laura Mas.
3: Un placer, Rafa, estar aquí.
1: Y vamos a hablar de Nuestra palabra es una flor carnívora. Este libro, que hay una cosa que me gusta mucho, es un detalle muy anecdótico, que es que no viene con prólogo, sino con epílogo. Y yo, que me leo los prólogos al final siempre, porque creo que muchas veces los prólogos te cuentan el libro y no tiene mucho sentido, me parece muy bien que esto, que normalmente se llama prólogo, le hayan puesto epílogo, aparezca al final, y que después de habernos sumergido en tus versos podamos ver esa, bueno, por otra parte, magníficas notas que hace Abraham Guerrero Tenorio.
3: No, eso no puede ser.
2: Claro, es que si me ponían el prólogo antes de Abraham, ya luego quién se iba a leer los poemas, ¿no? O sea.
3: No, yo no puedo estar más de acuerdo con Rafa, porque fue toda una revelación, ¿no? Descubrir tus versos, Adriano. Debo decir que yo no te conocía como poeta. A raíz de presentarte en La Buena Letra, pues me embarqué en esta palabra, que en efecto es una flor carnívora. Y ahora explicaremos un poco por qué la flor se atraganta prácticamente con esa palabra, porque este libro es un fiel reflejo de lo silenciadas que estuvieron varias mujeres, y lo que consigue de manera magistral, diría Adriano, es componer un mosaico de vidas silenciadas engarzadas con la experiencia poética, con esa voz poética, ¿no? Él empieza con el cuaderno del poeta, y tú, que también lo has leído, Rafa, tal vez estés de acuerdo con que qué maestría tiene, ¿no? Haciendo de su testimonio un relevo. Un buen relevo y un buen puente para lo que luego pueden ser palabras recogidas del olvido de mujeres, pero también de figuras femeninas que aparecían en la mitología griega, por ejemplo, ¿no? Pues tenemos a Io, que era sacerdotisa de Hera, que fue nada más y nada menos que amante de Zeus. Una de las cosas que yo aprendí gracias a este poemario es que, claro, la historia la recoge como eso, ¿no? Una pareja de Zeus, ¿no? Fue violada por Zeus, se puede decir así, directamente, ¿no? Luego tenemos una mujer muy interesante, y aquí me voy a detener un momento y te haré la primera pregunta, Adriano, que es Cornelia Schlosser, que fue poeta pintora y hermana menor del poeta alemán Goethe. Entonces, al haber estado ella en Frankfurt y tú estar viviendo en Frankfurt,

0: ¿Rescataste a esta mujer por esa conexión también del lugar?
1: Sí, por supuesto, aquí en Frankfurt, bueno, en toda la región existe la huella de Goethe por todos lados, o sea, en cualquier lugar que vayas te encuentras, aquí estuvo Goethe, ¿no? Y uno de los lugares que es así muy icónico en Frankfurt es la casa de Goethe. Y al visitarla, esa casa museo, que es muy interesante, tiene un patio también increíble, está la habitación de Cornelia Goethe, ¿no? Y para mí, después de encontrarme con lo que es el poeta idolatrado romántico Goethe, ¿no? De que lo hemos escuchado hasta la saciedad, y ver que su hermana menor fue educada junto con él, tanto en latín como griego, como en aritmética, que tenía una pasión artística enorme por tocar en el clavicémbalo, por ejemplo. Tenía una correspondencia muy nutrida con algunas amigas suyas, también en francés. Fue darme cuenta de que esa voz no la conocía y comencé a investigar un poco, y resulta que hay muy poco que se guarde de ella, porque ella también, esa es otra de las cosas, murió bastante joven, se tuvo que, bueno, se casó o más con un amigo de Goethe, de hecho, o de la familia, y se tuvo que ir al sur, a la zona de Bavaria, y murió con 27 años, poco después de dar a luz a su segunda hija, ¿no? Y de ella nos queda muy poco. Y me interesó mucho buscar o intentar encontrar algún tipo de palabras a través de lo poco que he leído de ella, de cómo ella escribía, en la que se actualizase un poco su voz, y pensando qué nos diría ahora, conectando con ese pasado. Un proceso muy interesante.
0: Conectando también con una amiga íntima que fue Catarina, y de hecho, en estos pasajes de los diarios de Cornelia, pues a mí me sorprende lo bien que resuelves el meterte en esa piel en primera persona, ¿no? Y dirigirte, en este caso, a la amiga, ¿no? Tenemos versos tan increíbles como: crees conocerme, pero dejas en manos del amor una tristeza que no te pertenece. Esto es una pequeña
1: Sí.
0: pincelada de lo que para mí es de verdad un descubrimiento de este año, Adriano. Así que yo personalmente te doy las gracias por haberte animado a no solo a darle voz a estas mujeres, ¿no? Sino a compartir también tu testimonio con mucha capa, hay que decir.
1: Sí, bueno, muchas gracias también por vuestra amable recepción de estas voces. Que bueno, también desde allí, desde Asturias, también me parece muy interesante estar hablando de estas historias de Frankfurt, traídas un poco a vuestro programa, a este programa, y en el que también hay una cuestión así de migración ahí detrás, de encontrarse con esas otras historias cuando uno está viviendo en otro lugar, ¿no? Y es que al final es un poco, creo, es una labor que hacemos muchos escritores y escritoras, y muchas otras personas en otros ámbitos del libro. Es allá donde estamos, intentamos encontrar resquicios, historias, voces que quizás no hayan sido comprendidas lo suficiente. Y eso me parece una labor muy importante.
2: A mí me llama también la atención del libro, Adriano, es que muchas veces en poemarios, pues los poetas tienen como varios poemas escritos, los van agrupando, van dándole un hilo temático, pero aquí, tal y como yo leo este poemario, el poemario lo veo como una unidad, como ya hay una estructura hecha desde el principio para contar. O sea, el poema uno aparece ahí porque tiene que aparecer ahí. O sea, todo tiene un sentido, casi de una estructura narrativa de novela, pero plasmada en poemas.
1: Sí, el tema de la estructura me pareció muy, o sea, complicado al mismo tiempo, pero al mismo tiempo muy interesante el proceso de crearla, porque yo otros poemarios que tengo escritos han surgido de una forma diferente, ¿no? Y aquí casi fue importante también encontrar la forma de contar esta historia de manera que reflejase todas las contradicciones que hay en ella, ¿no? Porque al final lo que mencionabas antes, Laura, el diálogo que hay a través del cuaderno del poeta con estas otras voces, es que está basado en la contradicción permanente de decir: yo estoy hablando por otra persona sin ser esa persona, ¿no? Y encontrar la estructura en la que esa tensión se mantuviese, pues fue complejo, casi tanto como escribir esas otras voces.
2: Hablábamos de la parte histórica que estás contando también, de esas voces silenciadas. Hablábamos antes con Ana María Díaz Marcos, y hablábamos de que muchas de las cosas que le pasaron a Ernestina casi podemos trasladarlas a la actualidad, sobre todo esa indiferencia hacia lo que está ocurriendo Y yo no sé, me parece que leyendo tu libro también vemos que también está un poco ahí, ¿no? Bueno, pues estamos viviendo, a lo mejor ahora mismo estamos viviendo situaciones y a lo mejor no les estamos prestando la debida atención y nuestra mirada está siendo también indiferente, se las está tragando esa flor carnívora.
1: Sí, nuestra mirada es una mirada, yo creo, la del ser humano generalmente muy compasiva, muy empática. Sufre por la cascada de informaciones que hay, de injusticias que sufrimos en el mundo, ¿no? Entonces, lo que nos ayuda a la poesía y la literatura en general, yo creo, es a poner la lupa, mirar con atención algunos momentos muy clave de dónde esa injusticia se ha hecho patente y dónde aún podemos intentar que no vuelva a repetirse de alguna forma, ¿no? O sea, quizás es una intención un poco moralista. Yo no le quiero poner a la poesía una intención moralista, ni mucho menos, ¿no? Pero de alguna forma está ahí esa inquietud de decir, vale, por ejemplo, el aborto en Alemania sigue siendo considerado jurídicamente un crimen. O sea, es posible abortar, pero cada persona que lo hace está cometiendo un crimen del que se la absuelve. Y eso sigue aún así en la legislación alemana, y esta historia que cuento de una mujer que sufrió un aborto, parece ser espontáneo, con la muerte traumática del recién nacido y a la que se le condena a muerte, estoy hablando de Sara Margareta Brandt, uno de los personajes, fue condenada a muerte precisamente por considerar que había cometido infanticidio, ¿no? Entonces, eso es una barbarie que de alguna forma se sigue ejecutando en el cuerpo de la mujer cuando se está diciendo que el aborto no es un derecho.
0: Pues precisamente yo, Adriano, iba ahora a abordar un poco la figura de Susana. Yo la desconocía por completo y no sé si lo sabrán los oyentes o si tú lo sabías, incluso Rafa, pero Goethe se inspiró en esta mujer para caracterizar el personaje de Gretchen en Fausto, ¿no? El archiconocido Fausto. Y digo, otra vez, por desgracia, me hago la gran pregunta, ¿por qué una figura tan, tan, tan relevante, con tanto peso, tratada de manera tan, tan injusta, ha pasado sin pena ni gloria? ¿Por qué no la hemos conocido? A mí, mira, me pone la piel de gallina. Otra vez vuelvo a los versos de Adriano, porque creo que es lo que mejor puede resumir pues todo esto que estamos comentando, ¿no? Dice, entre argumentos, entre lo inmundo del dolor, soy este eco. ¿Acaso importa cuando tomo prestadas palabras ajenas para encontrar el acceso a un dolor que nace de la mano de abogados y guardianes, del pene del que brota humeante el semen que invade mi matriz? Bueno, y podría seguir, ¿no? Pero me parecen claves palabras, como palabras, valga la redundancia, palabras ajenas, ¿no? Tomar prestadas palabras ajenas, el ser un eco. No, bueno, es que de verdad me pone la piel de gallina y qué bien que tú mismo hayas rescatado a Susana. Te vuelvo a hacer la misma pregunta. ¿Tú ya la conocías o qué criterio tuviste a la hora de decantarte por ella para incluirla en este poemario, Adriano?
1: Gracias por la pregunta. La verdad es que, bueno, mi criterio fue un poco ecléctico en el sentido de que al final estas voces encajaron de alguna forma con mi propia realidad, y a mí la historia de Susana Margareta me sorprendió poco después de venirme a vivir a Frankfurt, donde ya llevo unos años. Estaba leyendo una guía literaria histórica de la ciudad, y de repente me apareció esa historia, la relación con Gretchen de Fausto. Se me quedó ahí, escribí como algún relato sobre el tema, intentando imaginarme mejor la situación. Leí un poco de las obras de Rebecca Habermas, otra mujer que fue a las actas de la condena de Susana Margareta. Busqué también más información y me conmovió, igual yo creo que como tal vez le conmoviese a Goethe para crear esa figura, ¿no? Pero la figura de Goethe en el Fausto, o sea, que crea Gretchen en el Fausto, que está modelada sobre Susana Margareta, es una figura creo que muy cercana a lo que fue la figura histórica de ella, lo que sabemos de ella, que fue una mujer pues que tuvo muy poca educación, que precisamente por eso, por carecer de una estabilidad financiera suficiente, no pudo defenderse en este juicio y que fue condenada después de haber confesado, después de casi meses de tortura psicológica. Y tal y como la crea Goethe, es una mujer muy casi complaciente, miedosa, casi con el deseo de morir y juntarse con Dios, ¿no? De una forma de tragedia religiosa. Y a mí eso me pareció que que no podía estar nada cercano a lo que es la realidad, ¿no? O sea, yo me imaginaba a esta mujer que había sufrido tanto con un miedo terrible, pero también seguramente con una rabia que no era ni capaz de articular y necesitaba de alguna forma actualizar esa voz, de intentar encontrarla, ¿no? ¿Qué diría Susana Margareta hoy? O sea, ¿cómo estaría hoy si eso pasaría o algo parecido, ¿no? Y para eso necesitaba esas palabras carnívoras, ¿no? Para intentar ver, para conocer, contarme con ella de alguna forma.
2: Pues muchísimas gracias, Laura. Muchísimas gracias, Adriano, primero por escribir este poemario y segundo por acercarte o permitirnos charlar contigo desde Frankfurt, nuestra primera llamada internacional, que no será la última porque volveremos a hablar contigo. Seguro, un abrazo enorme y recomendamos siempre pues que se acerquen a las librerías asturianas, si puede ser, a por Nuestra palabra es una flor carnívora, editada por Eolas. Muchísimas gracias, Laura.
0: Un abrazo a
2: Un
0: vosotros.
2: abrazo,
1: Muchas gracias a
2: Adriano,
1: vosotros.
2: un abrazo.
1: Muchas gracias.
3: Abdicar de la tristeza. La revista literaria de RPA.
2: Pues ya teníamos muchas ganas de volver a charlar con Sara, integrante del club. Bueno, con muchas cosas es Sara, ¿eh? Pero entre otras cosas, integra el club de lectura de Matadero 1 y de vez en cuando nos apetece pasarnos por los clubs de lectura para que nos cuenten qué se están leyendo. Muy buenas, Sara. Muchas gracias por estar.
4: Hola. Buenas, Rafa. ¿Qué tal? Muchas gracias a ti.
2: Pues, ¿qué estáis leyendo? Cuéntame. Que yo ya lo
4: bueno.
2: sé, pero quiero que lo sepan.
4: En realidad esto es una cosa que estoy leyendo yo, pero porque el club de lectura lo que hemos leído bueno para hoy, lo que pasa es que yo no he podido asistir, era Submáquina de Esther García Llobet, que era ya la última sesión antes de, bueno, de la pausa del verano.
2: Sí.
4: Pero bueno, yo estoy leyéndome La broma infinita de David Foster Wallace, que bueno, es muy de club de lectura, pero tampoco pueden mandarse porque es demasiado largo.
2: La único que se me ocurre con La broma infinita es que os lo pongan ahora para leer, para llevarlo leído para septiembre.
4: Sí, pues no estaría mal, la verdad, porque es verdad que se presta muchísimo a comentarlo porque tiene mil temas, tiene mil estilos, tiene todas las cosas que te puedas imaginar, pero claro, es verdad que bueno, es muy denso, es muy largo, o sea, puedes leer 20 páginas seguidas antes de que digas me tengo que sentar,
2: sí.
4: Porque es complicado.
2: Es complicado, pero bueno, yo creo que es un libro que, por lo menos acercarse a él, hay que acercarse porque es uno de los libros clave de, bueno, pues de los últimos años. ¿Cómo lo llevas?
4: Sí, totalmente.
2: ¿Y pues, qué tal vas? Cuéntame.
4: Voy bien, la verdad. Es que me está gustando mucho. O sea, llevo unas 200 páginas más o menos. Siempre de La broma infinita se dice que las 300 primeras son un poco como salto de fe,
2: sí.
4: Y hasta que todo empieza a cobrar sentido. Entonces, bueno, estoy ahí en el salto de fe, todavía cayendo. No he llegado al suelo, pero voy bien. La verdad es que, o sea, como está contado con capítulos muy cortitos en los que pues van cambiando de personajes, de momentos en el tiempo, que no tienen nada que ver unos con otros, cambian mucho los estilos, pues me está pareciendo como que engancha mucho. Es un poco raro decir esto de La broma infinita, pero como pues estoy enganchada, me quedo con ganas de leer más y eso, porque como varía tanto, pues no cansa. Aunque sí que es verdad que hay algunos fragmentos que dices, madre mía, ya he visto alguna nota a pie que son de estas que son muy largas, porque bueno, el libro tiene estas notas a pie al final, bueno, a pie, ¿no? Al final del libro. Y ya leo alguna que son pues a lo mejor 6-7 páginas, que oye, pues intimidan desde luego.
2: Sí, no sé, ¿y el por qué? ¿Por qué te decidiste a leerlo, Sara? Era
4: pues
2: esas lecturas que están ahí, que dices tú, bueno, tarde o temprano, si me gustan los libros, quiero asaltar La broma infinita.
4: Sí, o sea, es un poco como que siempre lo he tenido ahí como en algún momento me tengo que poner con ello. Y bueno, me hice una lista de libros antes de cumplir los 31, que era para antes de los 30, pero cumplí los 30, entonces pues el siguiente año. Y uno de ellos era La broma infinita y pues justo como empezaba el verano y tengo más tiempo para leer, pues digo, mira, me lanzo a la piscina porque ya que estamos a tope. Y es verdad que yo creo que nunca he leído nada igual y nunca he leído nada tan complejo. He leído alguna otra cosa, o sea, pues por ejemplo yo me he leído el Ulises y esto es distinto, es como es más difícil, pero también es muy divertido.
2: Es ahí, yo siempre que aparece David Foster Wallace me acuerdo de Javier García Rodríguez, profesor de teoría literaria de la Universidad de Oviedo, que falleció el año pasado, que era yo creo que uno de los grandes expertos en David Foster Wallace, y esta obra la tenía pues arriba del todo y seguramente en mi memoria lectora, leerla y comentarla con Javier, pues fue un auténtico lujo. O sea que, Sara, ya te volveremos a llamar para que nos cuentes el final de La broma infinita y cómo fue y tus próximas lecturas. Pero muchísimas gracias, como siempre.
4: Pues encantada y muchísimas gracias a ti por contar conmigo. Nos vemos pronto.
2: Nos vemos pronto.

0: Pues un abrazo, Sara.
1: Un abrazo, hasta luego.
0: Chao, hasta luego. Pues solo nos queda dar las gracias a Sara Terrero por esa broma infinita de Big Faster Wallace, dar las gracias a Raquel Presumido, con la que empezamos el programa con su Lutano, dar las gracias a Ana María Díaz Marcos por habernos acercado, a Ernestina González, por supuesto a Laura Mas, que se acercó por el estudio, y a Adriano Rojas Castro, que nos habló de que nuestra palabra es una flor carnívora, y nos despedimos como siempre y como nos gusta con la voz de Yasmina Álvarez. Y en esta ocasión son versos de Emilio Amor, poeta recientemente fallecido al que le dedicamos este programa siempre. Un abrazo y buenas noches.
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3: Tres días con dos exámenes cada día que te puede jugar una mala pasada, ya sean los nervios, has pasado una mala semana, te pones malo, que recuerdo que además si te ponías malo por una gripe tal, no lo justifica, cosa que me parece surrealista, como si te estás muriendo. Siempre hay comunidades donde los exámenes son mucho más fáciles y es que funciona, o sea, sacan unas notadas y entonces luego se van pues a donde vivan, a donde sean, y acceden a las mejores universidades. Estudié durante 4 años en un colegio concertado y no me lo voy a callar, muchas situaciones te inflan la nota. Eso en los públicos no suele pasar. Me llevé de nota de bachiller y tal un 9,83. Estaba súper bien, vaya. No saqué matrícula, pero estaba encantada. Empecé a hacer la EBAU, me la preparé muchísimo, me presenté a Biología y Química, que son las que ponderaban, porque mi intención era lo primero hacer medicina. Tuve un 11,882. Dada la nota de corte que se quedó un 12,0 del año pasado en la Facultad de Enfermería y de Medicina y todo, no entré. Aquí en Asturias piden muchísimo, o sea, era imposible. Tengo la ventaja de que toda mi familia es de Madrid y en Madrid no piden mucho, la verdad. Eché la matrícula para la universidad autónoma y estaba viviendo pues con mi abuela y con mi hermano, que mi hermano estudia medicina en Madrid con ella, y me lleva un correo del Uniovi este: se ha quedado una plaza libre para la Facultad de Enfermería en Gijón. Lo que son las nuevas generaciones, les está costando mucho y se nota también mucha frustración.
4: Terminé bachiller con un 8,9 más o menos de media. Siempre fui bastante responsable y bastante, o sea, siempre saqué bastantes buenas notas. La EBAU sí que se me, bueno, de aquella se llamaba EBAU, sí que se me complicó un poco más porque, bueno, al final los nervios, la presión de querer estudiar enfermería. Tampoco saqué mala nota, saqué un 11,47 creo exactamente. Sí que me cogieron en alguna carrera, pero no era la que yo quería y tuve la suerte también de poder marchar fuera, que oye, eso también es una suerte. Y nada, pues marché a Lugo. Que cuente más la nota de un examen que se hace en 4 días que la nota de todo lo que llevas de bachiller, pues es un poco injusto. Tampoco te dan todas las opciones de, pues mira, haces este grado superior, luego puedes entrar a la carrera, o haces esta carrera y luego puedes entrar a otra. Muchas veces la gente a lo mejor entra en algo y luego entra en una carrera y se siente mal porque dicen, no era, tienes tiempo, o sea, tienes 18 años para elegir, para cambiar de carrera si no te gusta, y como si te quedas a la mitad, o sea, tenemos 18 años al final, no tienes por qué saber ya lo que va a ser el resto de tu vida.
1: Pues para ayudarnos a recorrer todas las aristas del acceso a la universidad, esta noche nos acompañan un docente de secundaria, director además en un instituto público, dos profesores universitarios, uno vicerrector de estudiantes y exdecano de medicina, otra coordinadora durante años del examen de lengua y literatura en la APAU y, como no, también un representante de los estudiantes. Muy buenas noches a los cuatro.
5: Buenas noches. Buenas noches.
1: Buenas. Gracias por acompañarnos. La primera pregunta general. La PAU, igual que se dice de la democracia, no es un sistema perfecto, pero es el mejor que tenemos. La PAU no es un sistema perfecto, pero es el mejor que tenemos.
5: Es el que tenemos. Al final, y es el mejor, es lo importante. Al final es el que tienes. No se va a poder cambiar de un día para otro, ¿no? Mm.

0: Evidentemente, cualquier sistema va a tener inconvenientes. Si miráramos los anglosajones, seguro que aquí no nos gustarían. Al final, también hay una cultura de país y responde un poquitín también a eso, ¿no? Entonces, yo sí que creo que la PAO ahora mismo, desde luego, es el menos malo de los que podríamos tener. Tardaríamos muchísimo en cambiar el sistema.
1: Estoy de acuerdo.
2: Yo añadiría además también es de lo mejor que tenemos objetivable. Porque claro, es decir, es muy complicado establecer, digamos, las capacidades o las cualidades de un estudiante con un examen, es cierto, y es una problemática, pero también hay que tener en cuenta el hecho de que necesitamos un rasero por el que medir. Entonces, necesita ser objetivable, lo que decías, es dentro de lo malo, lo que mejor funciona.
3: Sí, también siguiendo con lo que dice Pelayo, yo creo que es un sistema que permite regularizar diferencias de notas, aunque cada vez menos, es un problema que ha ido surgiendo con el tiempo, que es el de el inflado de las notas, que todo el mundo lo reconoce, pero que aún así sirve para equilibrar un poco determinadas notas excesivas o bien por abajo y que un estudiante puede recuperarlas en la EBAU. Y por lo tanto, eso es un punto, desde luego, a su favor. Y por otro lado, es la prueba de la madurez de los chavales que se enfrentan autónomamente a partir de entonces a otro mundo educativo, empiezan a andar por sí solos. Y de alguna manera tiene que haber no solo una prueba objetivable, sino una prueba física que suponga la frontera, el cambiar de país, el cambiar de sitio. Y yo creo que la EBAU cumple eso y por lo tanto es cosa buena.
1: Alfonso, por cierto, este ciclo inicial.
4: Yo también pienso que es primero el sistema que tenemos y luego es un sistema bueno. ¿Por qué? Pues igual a todo el mundo, es objetivable, no establece diferencias de ningún tipo. ¿Cuál es la mayor debilidad? Posiblemente el que se tenga que hacer en poco tiempo y en pocos días tengas que jugártela. Pero bueno, eso es cualquier tipo. El examen MIR, que también se ha criticado muchísimo por el tipo de valoración, pero se mantiene históricamente precisamente por eso, porque es justo, igual a todos y al fin y al cabo, un día también tienen que demostrar pues, los conocimientos de la carrera de 6 años. Entonces es una prueba muy aceptable, ¿no?
1: Esta opinión positiva que en general, con matices, tenéis, es lo que explica que desde 1970 no haya cambiado, porque anda que no ha habido leyes educativas en este país y el sistema no ha cambiado, básicamente,
0: yo creo que responde también un poco al carácter, ¿no? Hay sistemas anglosajones donde se miden no solo los exámenes, las notas, ¿no? También habría una forma de valorar con una entrevista, viendo el currículum de los alumnos. Eso yo creo que aquí generaría muchísimas suspicacias. Como decía Pelayo, necesitamos algo que sea objetivable, algo que se pueda demostrar sobre papel. Eso es algo que nosotros preferimos tener. Yo creo que todos, como dice el vicerrector, preferimos también un examen MIR. Es muy duro, pero de alguna manera garantista también para todos los que se presentan. Y de esa manera, pues la PAU más o menos es exactamente lo mismo trasladado a segundo de bachillerato.
2: Y además yo también diría, yo he tenido esta conversación también, si bien es cierto, con muchos de mis compañeros, bien sea primero antes de enfrentarme a ella en el instituto y a posteriori en mi etapa universitaria. Claro, yo siempre empezamos, no, es que está fatal. Bueno, haz una propuesta. Es decir, plantea algún sistema en el cual nos libremos de ese incordio y, ¿no? Y de ese dichoso examen y vayamos a ese nuevo modelo. Y claro, nos poníamos a pensar y al final llegábamos en que, bueno, ya, pero entonces dependes del criterio de alguien, lo que decía el director, o dependes de qué cuestiones vayan a exigirte en un lado o en otro, se pierde, ¿no? Esa manera de igualar, ¿no? A todo el estudiantado.
3: Sí, yo creo que si no la hubiera, habría que inventarla. La prueba es que prácticamente todos los países la tienen, de una manera o de otra, más dura, menos dura, con una, digamos, una única prueba, o como en España, en muchas autonomías, seguramente hablaremos de eso, de la dispersión en las autonomías. Pero pues yo el otro día hablaba con una chica rumana y su hijo se presentaba a la prueba y me hablaba de la EBAU de Rumanía también. Es decir, hay siempre alguna prueba objetivable al final del bachillerato para entrar en la universidad. Eso significa que algo se necesita, algo. Y yo creo que aunque se puedan mejorar, pero nunca quitar, desde mi punto de vista.
1: Hace unos años, recordáis que se manejó la posibilidad de crear una prueba de madurez que no sustituía a la PAO o la BAO para obtener el título de bachillerato. No se llegó a aplicar en ningún momento. Ahí no. Eso se
0: paralizó. No. El sistema español es bastante refractario a ese tipo de pruebas. Vemos que casi todos los sistemas europeos tienen algún tipo de prueba que, de alguna manera, homologa, ¿no?, las enseñanzas que se han recibido durante una serie de años y al final dice que si eres capaz o no, si estás capacitado para obtener un título. Siempre hemos sido muy reacios desde la ley del 70, el antiguo bachillerato sí lo tenía, pero en España eso, además, con la ley, con la LOMCE, eso fue lo que la finiquitó, en realidad.
3: Sí, desde luego, era una mala idea por una simple razón. La PAU sirve, entre otras cosas, para poner a los alumnos ante un grupo de conocimientos que ya se sabe que luego se preguntan en los exámenes, pero por lo menos parten de unos conocimientos comunes en lengua, matemáticas, en química, en lo que sea, en lo que hayan elegido, y una prueba de madurez lo diluiría todo, lo dejaría, pues yo he visto la de lengua, pues eran cuatro cosas que no iban a ningún sitio, y por lo tanto, ¿para qué serviría eso? Para nada, eso no serviría para nada. Esto por lo menos sirve para asegurar unos cuantos conocimientos del currículo que se machacan en el último año y que luego les sirve para sus distintas carreras. Por lo tanto, yo creo que sí.
1: ¿Diríais que es una prueba acorde a la LOMLOE, que es la actual ley educativa que rige el sistema educativo? La LOMLOE es una ley joven, sí. A lo mejor todavía la PAU no está adaptada del todo.
0: Matices, vamos a decir, no es fácil, es que yo creo que en general cualquier cambio que haya en la PAU hay que hacerlo con bastante prudencia y con cautela, porque puede luego tener efectos muy indeseados. Lo vimos desde después de la pandemia con la opcionalidad, ¿no? Nadie se hizo como una solución provisional, pero luego dio unos resultados de inflado de notas, incluso de gente que podía escapar de estudiar todo el temario, ¿no? Como nos decía Serafina. Aquí hay que tener un poco de cuidado también. Yo creo que todo el mundo, y creo que con cierto acierto, ha ido cambiando los exámenes, adaptándolos, pero más que hablar de unos exámenes, vamos a llamar competenciales, que ya lo eran antes. Es que yo, a veces hay un poco de adanismo, ¿no? Pensamos que la competencia aparece porque lo dice la norma, eso no es del todo cierto. Sí es verdad que, bueno, aparecen las pruebas un poco más, vamos a llamar contextualizadas. Yo creo que sería a lo mejor la palabra más conveniente, ¿no? Entonces, a un poco de cambio sí que hay, pero bueno, no es un cambio importante. Yo creo que, vamos, cualquier persona que hubiera hecho el examen de PAU antes no va a haber unas enormes diferencias con los que hay ahora. El de inglés es exactamente igual que el que había hace 40 años, ¿eh? No ha cambiado nada. Lo cual quiere decir que probablemente hace 40 años ya era competencial, ¿eh?
3: Exactamente.
4: Ciertamente, con la epidemia de COVID se produjeron una serie de alteraciones en el formato del examen. Entonces es verdad que durante ese periodo, pues realmente prácticamente solo tenías que conocer la mitad del temario, porque podías coger matemáticas o la parte de estadística y hacer una parte u otra. Aquí hemos hecho un esfuerzo enorme, y además lo hemos hecho a todas las comunidades autónomas y a través de la CRUE, en adaptar un examen que volviéramos a la normalidad, en el cual ya hay que volver a estudiarse el temario entero. Por otro lado, aunque como bien dices, siempre fue competencial, ahora los exámenes son mucho más competenciales. Y ahora el examen de este año, si lo estudiabas, prácticamente la mayor parte de las asignaturas era absolutamente competencial. O sea que todo estaba buscando, escapando de aquel examen totalmente memorístico y que fuera relacionado con casos reales que se pudiera enfrentar en la vida real el futuro estudiante. O sea, aquí sí que se ha hecho un esfuerzo enorme por ir modificando la PAU hacia los modelos que proceden de la LOMLOE y además hacia el propio sistema educativo.
2: Estos modelos competenciales, y si se me permite brevemente, como bien dice el vicerrector, sí que son necesarios en tanto en cuanto dan a ver la aplicabilidad del conocimiento que uno estudia y que uno asimila de cara a enfrentarse a este tipo de pruebas, pero ahí también tengo que romper un poco la lanza a favor del director, en tanto en cuanto es cierto que además es un esfuerzo ímprobo, ¿no?, tanto por parte de los coordinadores de la universidad como de los correctores y demás, pero en el fondo evalúan la cuestión de fondo, ¿no?, que es el conocimiento que se tiene que saber en determinada disciplina, lo cual, si se me permite, es muy correcto. Es decir, tú lo puedes enmarcar en un cierto contexto de una cierta manera, pero en el fondo evalúas lo importante. Entonces, en ese aspecto sí que se dieron buenos pasos.
1: Voy con algunos datos, porque el hacer este programa unos días después de que se conocieran las notas nos permite tener datos frescos, por decirlo de alguna manera, sobre los resultados de la PAU. El 95,12% de los 4.440 estudiantes que hicieron la PAU en junio en Asturias ha conseguido superar los exámenes. Es un porcentaje alto y es muy similar al de los últimos años, Patricia.
5: Pues sí, un 95,12% de aprobados y una nota media general de un 7,4. La nota más alta ha sido un 10 y la han sacado tres estudiantes. Un chico del IES Roces, otra chica del Instituto El Piles, ambos públicos y de Gijón, y una tercera alumna del centro privado Colegio Internacional Meres. Además, otro medio millar de estudiantes han conseguido una media igual o superior al 9. Hay que recordar cómo se calcula esta nota media. Es el 60% de la calificación de bachillerato más un 40% de la puntuación que se obtenga en la fase obligatoria de la PAU. Es la conocida como fase de acceso, que incluye tres exámenes de asignaturas comunes y otro de una materia propia de cada modalidad de bachillerato. Hay además una fase voluntaria o de admisión con la que los estudiantes pueden sumar un máximo de 4 puntos extra, es decir, llegar hasta una nota de 14 puntos. Hacen tres exámenes, pero eligen las dos calificaciones más altas en función de la titulación universitaria a la que quieran optar.
6: Difícil, no sé decirte nada, pero a mí las notas que me daban más miedo a lo mejor eran las de filosofía o las de lengua, porque como son más subjetivas, no controlo tanto cómo va a corregir la persona, que en física y en mate, que al final, si yo sé que el resultado está bien, ya sé que tengo los puntos.
7: Llegué a mayo muy tranquila, con todo el temario dominado, pensando que solo me quedaba repasar. Entonces, por esa parte creo que también me salió mejor, porque iba con mucha calma diciéndome lo sé todo y ahora solo queda ponerlo en práctica.
8: Lo más importante para haberla preparado fue la consistencia, no de estudiar en casa, sino de venir a clase en las clases de repaso que tuvimos las dos semanas antes.
5: Judith Ruiz es profesora del Departamento de Didáctica y Organización Escolar de la UNED y autora de una tesis que analiza las distintas pruebas de acceso a la universidad por comunidades. ¿Qué tal? Muy buenas noches.
9: Buenas noches, Patricia.
5: Actualmente existen 17 pruebas diferentes. ¿Has detectado también diferentes criterios de evaluación y de corrección?
9: Sí, así es, Patricia. De hecho, ha sido uno de los hallazgos más preocupantes de nuestra investigación, porque ya no es que solo existan 17 pruebas diferentes a nivel de contenidos, de estructura, sino que también existen diferentes maneras, en concreto 17, de poder corregir estas pruebas, ¿no? De hecho, es algo en lo que se está trabajando y se ha mejorado bastante en los últimos años. De hecho, no hace muchos, la prueba diseñada en la Comunidad de Madrid restaba 0,5 puntos por cada falta, sin ningún límite de penalización, y hasta 2 puntos por signos de puntuación. O en Castilla-La Mancha, este mismo ejemplo, si se tenían más de 5 faltas, la calificación máxima en la prueba de lengua castellana y literatura era de 4 puntos. Ahora es verdad que se han establecido unos criterios máximos de penalización, hasta 2 puntos, y algunos comunes, como que el primer error no penalice, o si se repite esta misma falta de ortografía, se contara como una sola, ¿no? Y bueno, pues ya a partir de la segunda, sí, cada falta puede restar hasta 0,25. Por tanto, en este sentido, sí es cierto que se ha visto modificado a mejor el proceso de evaluación.
5: Ahora bien, la mejor fórmula para garantizar, digamos, que la equidad del acceso a la universidad sería, por ejemplo, plantear una prueba única para todas las comunidades, para toda España.
9: Sería lo más equitativo, sí, una prueba común con un protocolo de corrección también común, estandarizado. Esto al final, digamos, que garantizaría que todos son evaluados con el mismo criterio. Es cierto que tiene un obstáculo real, ¿no? Y es que las competencias educativas están transferidas a las comunidades autónomas, y digamos que cada una ha adaptado parte del currículo, así que con temarios distintos o específicos es muy difícil hacer el mismo examen sin dejar fuera contenidos que algunos estudiantes sí han estudiado, ¿no? A esto además se suma que tendría que celebrarse en un mismo día, en una misma hora, todo el país, digamos, para evitar esas filtraciones, ¿no? ¿Tiene solución técnica? Sí, pero requiere una coordinación política que, como hemos visto este año, no ha llegado a materializarse.
5: Judith, ¿y existe, digamos, que algún modelo alternativo que evite esas desigualdades territoriales y sirva como herramienta también para medir no solo los conocimientos, sino, por ejemplo, también la madurez de los alumnos?
9: Sí, sí, sí. De hecho, hay algunas propuestas que se están trabajando actualmente, pero es cierto que no salvan el problema de la medida y la equiparación. Nosotros proponemos algo que es muy sencillo y es una propuesta bastante viable a corto plazo. La idea sería, por un lado, incluir en cada una de las pruebas una parte común, que sí estaría, digamos, diseñada a nivel nacional, que respondiera a esos contenidos mínimos que ya establece la ley para todas las comunidades, y esa parte común, digamos, que permitiría comparar a los estudiantes de una forma objetiva, independientemente de dónde vivan. Y, por otro lado, una parte diseñada por las comunidades autónomas con los criterios específicos. De esta manera, las

0: comunidades conservarían una parte propia y tendríamos una parte objetiva que sí que nos permitiría comparar.
1: Pues nos quedamos con esa propuesta. Judith Ruiz, muchísimas gracias por atendernos esta noche.
0: Muchas gracias.
1: Y precisamente hemos consultado en estos últimos días a algunos de los alumnos que han finalizado esta etapa preparatoria, en concreto un grupo de estudiantes de segundo de bachillerato del Instituto Fernández Vallín de Gijón. La publicación de las notas de la PAU les coincidió el pasado viernes con la ceremonia de graduación del centro.
2: El estar constantemente haciendo exámenes es como muy agotador y tal, pero bueno, lo demás bastante bien, pensé que iba a ser peor. Y bueno, la PAU, pues bueno, podría haber salido mejor, algún thinking por ahí, pero bueno, estoy contenta.
3: En inglés y en fin, en lengua nos ha portado muy bien, pero bueno, ha parecido bien, asequible. Y...
4: Notables, más bien, más que nada, sobresaliente alguno. No tenía mucha presión, porque para lo que quiero hacer no me pedían mucha nota. Los exámenes que pensé que mejor me habían salido, me salieron peor. Y los que peor, mejor.
5: Necesitaba un 5, que quiero hacer historia, y me lo he tomado con bastante calma. Tampoco es que me haya matado mucho a estudiar.
6: En el examen de la PAU estudié muchísimo, con muchas semanas, mucha presión de no salir de casa. Pero bueno, dio sus resultados, la verdad, y no me arrepiento de haberlo hecho.
7: Y ha sido un año un poco complicado. Además, no me vale con una nota medio alta, sino me gustan las notas altas, y a veces cuando no tengo la nota tan alta, pues me frustra un poco.
5: Sí que conozco gente que se ha tenido que matar estos dos años.
7: No te puedes frustrar demasiado porque no te da tiempo. Haces un examen mal y tienes que adaptarte y seguir y no dejarte caer, porque si no el resto te va a ir peor.
3: O sea, la carga de trabajo es muy grande, pero sobre todo los exámenes. Muchas semanas se nos solapaban, todos los días algún examen, siempre, todas las semanas había algún examen, a veces se solapaban entre ellos. Yo definiría bachiller como tensión.
2: Y que también estás con 16 años decidiendo realmente lo que quieres hacer por el resto de tu vida.
6: No tenía muy claro lo que quería hacer al principio, pero bueno, a lo largo del curso un amigo y mí me influyó mucho y fui desarrollando esa idea de ser pilotos.
4: En principio quería estudiar magisterio, pero luego me di cuenta que en realidad a mí lo que me gusta es el inglés, y como al final si hago filología inglesa puedo salir a profesora también.
5: Miré ya antes de acabar la ESO las carreras y tal, y hago historia, que es lo que me llama la atención.
7: Yo quiero ya estudiar ingeniería desde pequeño ya. La cuestión era cuál, y este año decidí que quería hacer telecomunicaciones.
2: Desde tercero de la ESO así tenía claro que quería tirar por unas mates, una física, o bueno, si no entraba en ninguna de ellas, pues una ingeniería.
3: Que me gustaría entrar en física y matemáticas.
6: Saqué un 12,2. Yo creo que me sentí mejor cuando acabé los exámenes que cuando recibí la nota.
8: Bueno, hay que agradecer a los alumnos del Fernández Vallín que nos hayan atendido. No siempre van así vestidos a clase, era el día que tenían la celebración de fin de curso. Pero aquí ya entramos ya en temas más controvertidos. ¿Es un poco exagerado o no decir que hay 17 PAUs diferentes, una por cada comunidad autónoma? No,
9: pues no. Igual que igual que la selectividad, o la PAU es el sistema que tenemos, pues este es el sistema que tenemos. O sea, es una, sí, creo que cualquiera desde fuera y un poco de forma objetiva lo puede ver un poco loco, ¿no? Es raro, es extraño, pero llevamos con este sistema pues desde hace 40 años también, 35 años, así, y yo sí que veo difícil, ahí sí que creo que va a ser difícil armonizar.
8: No existen mecanismos de coordinación entre comunidades. No,
10: ciertamente es que hemos avanzado bastante, y Serafina lo sabe. Hemos avanzado bastante porque hemos llegado a un acuerdo, las 17 comunidades autónomas, los coordinadores de cada comunidad, yo soy el coordinador por Asturias, en un acuerdo de mínimos, que son máximos, en los que ya las faltas se puntúan de todas maneras en todos los lados igual, las correcciones se hacen todos de acuerdo. Y se fueron haciendo además lo mismo los grupos de trabajo por las distintas coordinadoras. Por ejemplo, Serafina estuvo en el Dreamo en literatura. Pero es que ahora ya no se produce tal desviación, en el sentido que los criterios realmente están comunes y están de acuerdo las 17 comunidades autónomas.
8: Mira, que te he citado
11: ya que me ha citado, sí. Bien, yo sí puedo pues hablar de mi experiencia justamente en el proceso de armonización, que lo llamó así la CRUE. La CRUE nos convocó el curso pasado a los coordinadores de todas las autonomías, coordinados a su vez por un coordinador que habían nombrado ellos. Yo estaba en la coordinación de lengua castellana y literatura y también de literatura dramática. Y durante todo un curso nos reunimos como unas 7 u 8 veces en línea, y fue un proceso muy interesante y del que yo guardo un recuerdo muy bueno, y lo único que lamento es que no se haya visto plasmado en ningún sitio.

0: La experiencia agridulce que yo puedo decir es que eso no se ha plasmado en nada. Es decir, lo único positivo es que la CRUE, a todos los coordinadores, nos mandó un certificado diciendo que lo podíamos alegar como mérito. Eso es lo único positivo.
1: El haber estado,
0: y poder alegarlo como mérito. Pero yo no he visto ese documento plasmado en este momento en ninguna asignatura, ni en la mía ni en, ni en ninguna. A lo mejor lo sacan del cajón dentro de unos años o dentro del año que viene o lo que sea, y dicen, bueno, ya que tenemos esto aquí, que ha sido un trabajo tan grande, porque yo me imagino que si todas las coordinaciones de todas las materias fueron como la nuestra fue de una exigencia tremenda. Y estábamos todos, de norte a sur y de este a oeste, incluida Cataluña, el País Vasco, etcétera, etcétera. Es decir, nadie se escaqueó de esa comisión y todos aportamos. Y llegamos a un documento muy interesante. Yo lamento mucho que no se haya avanzado, por lo menos.
1: ¿Pudo haber una decisión política?
2: Yo sé, realmente sí que fueron las distintas asignaturas, incluso en la tuya, sí que se fue cumpliendo el documento ese. O sea,
3: sí,
2: bueno,
3: sí, de alguna manera. Por ejemplo, historia, nosotros somos de las comunidades que hemos mantenido lo que dice la norma y empezamos desde prehistoria, y sin embargo otras comunidades mantienen el temario antiguo y empiezan en el siglo XIX. No quiero decir que el examen luego no tenga los mismos criterios de corrección o que pueda ser igual de difícil, ¿no? Pero para el alumnado, cuando ve que le entran 20 siglos más de historia, pues eso de mano pues sí que te choca, ¿no? Y llega a ser...
4: Sí. A mí, si se me permite, quisiera poner un poquitín la tilde en otra cuestión, y ya que mis compañeros de mesa, mi compañera de mesa ha referido a la CRUE, yo voy a referir a lo que viene a ser un poquitín más de mi ámbito, que es la CREUP, la Coordinadora de Representantes de Estudiantes de Universidades Públicas, y en las que hará un par de asambleas, una cosa por el estilo, se debatió y se llevó un documento sobre, en fin, las pruebas de acceso a la universidad y todo esto. Yo entiendo que al público general y a la opinión general le parezca descabellado que, claro, se pretenda con 17 pruebas deslocalizadas evaluar y cortar por un mismo patrón para el acceso a un sistema nacional, ¿no? Y
1: que un distrito único universitario.
4: Un distrito único universitario, cierto. Pero yo, y cuando te sientas un poquitín a pensarlo, es que es necesario. Es decir, tenemos 17 sistemas educativos preuniversitarios distintos. Debe de haber 17 pruebas que evalúen esos conocimientos y que de alguna manera hagan tabula rasa de esos conocimientos en cada uno de esos sistemas educativos. Es decir, si pretendemos ir a una igualdad plena en lo que al acceso y en lo que al corte, entonces estaríamos defendiendo una igualdad plena también en el resto del sistema. Es decir, en que el sistema preuniversitario también estuviese a nivel estatal coordinado. ¿Queremos eso? Eso ya es otro debate
1: por
4: también
1: tanto,
4: muy
1: ¿no
4: denso.
1: ¿No te parece mal, Pelayo, que,
4: claro,
1: que haya 17
4: no,
1: pruebas
4: no,
1: diferentes?
4: No, no, no. A mi humilde juicio, no. Porque si bien es cierto que, como bien decía mi compañera, se pueden armonizar, se pueden, digamos, igualar más o menos los criterios, etc., yo no creo que se pueda hacer una misma prueba a la vez, más que nada por el hecho de que te han formado desde 17 partes de manera distinta. ¿Cómo hacemos para con
3: el problema, por ejemplo, surge cuando se ven disfunciones en las comparaciones entre comunidades autónomas. Asturias normalmente suele estar muy bien situada en los exámenes de PAU, que corresponde también con ese buen puesto que suele tener Asturias en las pruebas objetivas PISA o TIMSS. Sin embargo, desde otras comunidades autónomas ven con mucha preocupación cómo comunidades que tienen en las pruebas objetivas de 15 y 14 años unos resultados mucho más bajos que ellas, cuando acaba la PAU, pues de golpe tienen alumnos que les están invadiendo. Castilla y León es recurrente a la hora de denunciar cómo siempre que ellos suelen estar en rankings muy elevados, luego se ven superados por comunidades que a priori están en una situación inferior. Y entonces,
0: claro,
3: eso, claro, ¿cómo se puede armonizar? Ahí,
0: claro.
3: A nosotros afortunadamente no lo sufrimos tanto, no, me imagino que esas cifras las tendrá la universidad, cuánto alumnado de fuera viene. Nosotros yo creo que somos claramente exportadores, pero bueno, en otras comunidades autónomas esto es un debate importante.
1: Serafina, claro, ¿vosotros creéis que ese trabajo de coordinación que hicisteis, esa propuesta que hicisteis, al final no se trasladó porque faltó el último paso, el empuje político?
0: Sí, indudablemente.
1: Sobre todo en algunas comunidades.
0: Y yo insisto en que no es una igualación. Nadie, ninguno de nosotros queríamos una igualación. Queríamos una armonización que es mucho más light, vamos, si me permiten el término, pero que asegura una cierta cierta equidad entre todos los territorios. Luego hay algunas cosas que nunca se entienden, y yo tampoco entiendo, que tienen que ver con los sistemas de cada comunidad autónoma. Por ejemplo, es un dicho ya muy

0: recurrente que los exámenes de Canarias, por ejemplo, en lengua española, son de risa para un estudiante de aquí. Es decir, esto se hace con... Bueno, en fin, lo podría hacer ya en la ESO. ¿Por qué? Pues porque, por la razón que sea, que yo no la desconozco, Canarias tiene una hora menos de lengua castellana y literatura que todos los demás alumnos de la península. ¿Cómo les van a pedir lo mismo si no tienen horas para darles esos contenidos? No, yo no sé por qué es. Pero ciertamente no están igualadas todas las comunidades, y eso es muy grave, claro.
1: Alfonso, en vuestras reuniones de vicedecanos de las diferentes universidades, ¿lo notáis?
2: A ver, lo que queremos, yo creo que con todos coincidimos, es que desde la CRUE, la Conferencia de Rectores de la Universidad Española, que además está en la ejecutiva que hizo esta labor, hicimos un enorme esfuerzo y tenemos una armonización muy real, que como bien decís, es una armonización que no va a igualdades imposibles, imposibles. Pero siempre cuento que si en la Pau Cayera cuenta una experiencia de un viaje en tren, pues los canarios nunca se subieron a un tren porque en Canarias no hay trenes, ya que saca hasta los canarios. Bueno, sí. Pero lo cierto es que, bueno, no era esa la pretensión, sino lograr. Ahora, luego en alguna comunidad autónoma no se llevó a lo mejor hasta final el documento, pues a lo mejor sería por decisiones políticas de la comunidad autónoma en cuestión. Pero la diferencia, estos días uno de los escándalos que hay es en la Universidad del País Vasco, porque en el examen de lengua en vasca sacaron ceros, hubo muchísimos ceros, y entonces la nota media les bajó muchísimo. Entonces, bueno, estas cosas es muy difícil de armonizar, porque evidentemente aquí no tenemos el examen de lengua vasca. Uh-huh. Por eso que es difícil, como lo dice bien Pelayo, procedemos de 17 sistemas distintos, incluso las asignaturas son diferentes, hay hasta lenguas distintas. Entonces, igualar... Yo lo que sí quiero resaltar es el enorme esfuerzo que se hizo desde la CRUE, desde las universidades, por lograr esa armonización.
1: Voy a introducir otro concepto que yo creo que no se daba cuando yo hice la selectividad hace ya unos años, pero que en los últimos años se está notando mucho, y aquí me dirijo a César porque es profesor de instituto. Segundo de bachillerato se ha convertido en un curso de preparación para la PAU.
3: Yo, a ver, evidentemente nosotros tenemos que equilibrar los intereses de todos los alumnos. No todos los alumnos quieren hacer PAU, ¿no? Ahí tenemos un grupo de alumnos, la mayoría sí, ¿eh? La mayoría, lógicamente, sí lo quiere hacer, pero tenemos un grupo de alumnos ya, bueno, no digo que sea mayoritario, pero bueno, ya empieza a ser relevante, que quieren ir a los ciclos formativos de grado superior y, por tanto, no están tan interesados en la PAU. Aparte que los ciclos también luego, no sé si lo llegaremos a hablar, es otra forma de poder conseguir buena nota, ¿no? Nosotros tenemos, lógicamente, que armonizar eso. Venimos, además, si ya nos remontamos a 30 y pico años atrás, veníamos del COU, que el COU era un curso que ni siquiera teníamos que hacer programaciones, era la universidad la que dictaba lo que había que dar allí, y de hecho no hacía falta hacer selectividad. Con el COU te permitía entrar a la universidad solo por el mero hecho de tener el COU. O sea, entraba entonces a las diplomaturas de 3 años, ¿verdad? Enfermería, magisterio. Con el segundo bachillerato, pues esto cambió radicalmente, el único acceso es a través de la PAU, y nosotros tendríamos que intentar darlo todo. Yo creo que es un error caer en la preparación exclusiva de la PAU. Creo que es un error, porque muchos de esos alumnos, bueno, evidentemente el primer paso que hay que salvar es entrar en la carrera, pero es que luego hay que enfrentarse a las materias de la carrera. De poco ayuda daríamos a los alumnos si nosotros somos capaces de llevarlos hasta la puerta, pero luego no tienen los conocimientos necesarios pues para poder enfrentarse a asignaturas de ingeniería, asignaturas de medicina, asignaturas de filología. Ahí no les ayudaríamos del todo, ¿no? Yo creo que, no digo que en otros sitios no se haga, ¿no? Seguro que en algunos sitios prefieren, primero vamos a pasar la PAU y luego que sea lo que Dios quiera. Pero bueno, nosotros en este caso sí que tenemos que dar lo que es segundo bachillerato, y a veces hay cosas que no tienen que ver en la PAU. Yo soy de inglés, pues nosotros, claro, seguimos pidiendo toda la parte oral del idioma, de escuchas, claro, de exámenes. Nosotros lo mantenemos igual, a pesar de que la PAU
1: no tiene examen oral de inglés.
3: No hay examen oral.
1: La sensación de que lo que no está en la PAU no existe y se pierde, pero...
3: Bueno, los alumnos tienen que no se dicho, había un profesor muy simpático que decía que la materia ni se crea ni se destruye, se conserva toda para segundo de bachillerato.
1: Claro. Bueno, pues vamos a seguir avanzando y vamos a introducir otro elemento también importante y relevante cuando hablamos sobre todo de la PAU en los últimos años, y es el tema de todos los alumnos, estudiantes que no logran la nota necesaria para poder seguir los estudios que quieren en las universidades públicas. El curso que viene van a empezar a funcionar en Asturias dos universidades privadas, Alfonso X el Sabio, que va a ofertar en Oviedo, en el Calatrava, 120 plazas de medicina y otras 120 de enfermería. El coste de los grados se sitúa en torno a los 24.000 euros anuales. La Universidad Nebrija se estrena en Avilés, en el Palacio de Campo Sagrado, con 60 plazas de enfermería. El primer año supondrá o tendrá un coste de unos 10.000 euros por alumno. Para el próximo curso, 27-28, está previsto además el desembarco de la Universidad Europea en Gijón, cerca del Hospital de Cabueñes, en la zona de la Pecuaria. Arrancará con 4 grados oficiales: Medicina, Odontología, Psicología y Farmacia. Por esto, por la brecha socioeconómica y por la PAU, le hemos preguntado al rector de la Universidad de Oviedo, a Ignacio Villaverde.
4: A lo mejor no es el modelo ideal, ¿vale? Pero sí es un modelo que garantiza, que a mí me da igual que usted venga de un instituto público, de uno concertado o de uno privado. El examen es exactamente el mismo, pero lo que no tenemos es plaza en todos los sitios donde a ellos les gustaría estudiar. Es lo que hace que hagamos una segunda prueba, donde una vez que los tenemos nivelados, los ordenamos, ¿no? Por nota, es verdad que dependo de los currículums de bachillerato que cada comunidad autónoma tiene el propio, sí que puede haber diferencias. Las universidades, que somos las que al final ponemos los exámenes, todas nos hemos sometido y respondemos a criterios, no digo homogéneos, pero sí armónicos en el conjunto. Yo la percepción que tengo es, normalmente a la privada van los que no pueden entrar en la pública y tienen capacidad económica para poder acceder a la privada. Si nosotros cada vez somos más delgaditos y ofrecemos menos plazas, el que se lo pueda permitir acabará dando la oportunidad a sus hijos de estudiar en una privada. Y el que no se lo pueda permitir, por desgracia, no podrá acceder a la universidad. Sí hay señales que nos preocupa, que en determinados lugares, y parece que se va extendiendo, hay una falta de compromiso efectivo con el sistema público universitario. En el caso de las ciencias de la salud, es algo muy sencillo. El sistema público sanitario nos dice, tenemos tutores y tenemos sitio para X números de plazas de estudiantes en prácticas rotatorio, y eso es lo que a nosotros nos condiciona, aparte de nuestra propia infraestructura. Pasamos de 150 a 165, ¿no? A 165, que eso es un coste anual de casi 1 millón de euros consolidado al año. Si mayoritariamente el sistema no trasladase la sensación de que dejas a gente fuera talentosa, habría que tomar medidas. Tiene muchos mecanismos el sistema universitario para intentar minimizar los impactos negativos que pueda tener ese decalaje entre, ¿no?, el momento de madurez personal y el momento institucional de madurez que les exigimos a nuestros estudiantes. La PAU es muy importante, no cabe duda, pero no decide vidas. Bajemos la presión sobre los estudiantes. Ni viene mal preparado, se toma muy en serio la PAO, ni se juega en su vida a una sola carta, porque la vida da muchas vueltas.
1: Bueno, en esta mesa estamos dos miembros, por lo menos, de la generación del baby boom. Aquí miro a César y yo, y cuando íbamos al instituto éramos tantos que llenábamos los institutos. Sí, sí. Cuando llegamos a las facultades, llenábamos las facultades. Hoy en día eso no pasa. Hay menos alumnos, más universidades. ¿Por qué es tan difícil acceder a ciertos estudios universitarios?
3: Es un problema de oferta-demanda. O sea, yo creo que a veces pensamos que hay que sacar un 12,8 para entrar en medicina, lo cual no es cierto. Para entrar en medicina solo hace falta un 5. ¿Por qué es un 12,8? Porque es la nota del último que entró. Hace años Telecomunicaciones tenía la nota de entrada más alta de la Universidad de Oviedo,
1: y
3: hoy es un 5. Entonces eso responde a la oferta y demanda. Yo creo que, escuchando al rector, tenía toda la razón. O sea, yo creo que a veces hay que quitar presión. Hay mucha gente que quiere, todo el mundo quiere lo mismo. Lógicamente, el vicerrector, siendo además decano de medicina, sabe perfectamente que la absorción que puede tener la universidad es muy importante, que los alumnos de la Universidad de Oviedo no se vean menoscabados en lo que es su formación, y yo creo que eso es lo más importante. Pero sí es cierto, como dijo el rector, es que hay veces hay que quitar presión, hay formas de llegar. A veces el grado, acceder a través de un grado superior, acceder a través de otra carrera, pues te permite al final cumplir un sueño, ¿no? Pero también hay que pensar que no todo el mundo puede acceder. No es la época donde nosotros pues empezábamos en filología 600 y no había ningún problema en que hubiera 600, porque eran clases de 150. Eso hoy sería impensable, claro. Nadie quiere dar una clase así.
1: Medicina es el paradigma, pero bueno, no es la única.
3: No.
1: Que tiene...
2: Realmente el tema está en la calidad. Aquí no se trata de un tipo de docencia o otro tipo de docencia. El tipo hay que hacer, porque lo has dicho muy bien, hay que vigilar, cuidar la calidad, hay que vigilar la formación. Es cierto que antaño, en la universidad de hace unos años, pues no había prácticas. Yo recuerdo a profesores de económicas que decían, no, nosotros nunca hicimos una práctica ni fuimos nunca a una empresa. Hoy es obligatorio, que por cierto ya sabéis que se cotiza la seguridad social y eso ahora está la gente recordándose, bueno, pues hoy es obligatorio que haga esa docencia. En medicina especialmente, el número médicos que se pueden formar, y de igual que de enfermeras y de ciencias de salud, está marcado por las posibilidades del sistema sanitario de absorberlo. O sea, no puedes formar médicos, está en cajón, y enfermeras sí, no pueden tener unas prácticas hospitalarias dignas. La propia Organización Mundial de la Salud establece que el número de estudiantes que pueden formar es uno cada 10.000 habitantes. En el caso de Asturias, que tiene 1 millón, deberíamos estar formando como 100 médicos anuales, ¿eh? Como 100 médicos, estamos formando 165. Cualquiera de nosotros que está en un hospital, pues sabe que no pueden llegar a la habitación de repente, y sorprendente con que hay 15 estudiantes, los pobres, con ávidos de palparte el abdomen. Entonces, el número está marcado por una serie de normas, lógicamente, de la calidad. Yo sí que quiero romper, además quiero insistir, en que los alumnos vienen muy bien formados, que la PAU la aprueba mayoritariamente porque están muy bien preparados en los institutos, se preparan y los cursos también magníficamente. Pero es cierto que luego el sistema universitario actual está marcado por una serie de normas de calidad, una serie de normas para que la gente esté con una formación perfecta, y eso obliga a la fuerza a marcar unos números clausus. Los números clausus llevan a estos números, a estas notas de corte, que la nota de corte al final la marca, como muy bien has dicho, el último alumno que entra. Lógicamente, la oferta y la demanda, yo soy de los que pienso que el boom de medicina en no muchos años va a bajar. O sea, hay que decir que evidentemente, por los problemas de salidas que va a haber y de plazas. Entonces, la cosa no va a ser igual, pero a día de hoy es lo que hay.
1: Decía que medicina es el paradigma, pero me llama mucho la atención, por ejemplo, la elevada nota que se exige para formaciones como la de formación del profesorado, que también es uno de los grados
3: que ahora existen. Es que eso es completamente artificial. Eso habría que, por ejemplo, bueno, esto es un poco técnico, no sé si la gente lo va a entender, pero se hablaba antes, Patri, de que había unas asignaturas que sumaban calificaciones a la prueba de acceso. Hace años, la suma en medicina pues era solo química y biología, y en otras carreras eran muy concretas. Pero, y esto es otro cambio de hace muy pocos años para acá, de golpe nos encontramos que esas asignaturas que pueden sumar nota son las generales, son las que ya van a hacer de todas maneras. Con lo cual, claro, si para entrar, por ejemplo, para maestro de primaria, te cuenta inglés, te cuenta historia, te cuenta matemáticas, y ya son las materias que tienes que hacer tú, sin haber hecho absolutamente nada, te vas a encontrar de golpe con un 11. Entonces yo creo que eso es una subida un tanto artificial.
5: Pero eso también pasa con otras materias, ¿eh?
3: Antes no pasaba, ¿eh?
5: Y antes también pasaba, pongo de ejemplo los estudios que yo curso, ¿eh? O sea, yo estudio química, y yo solo tuve que hacer la optativa de química, porque en mi caso matemáticas, que es una de las locales, también ponderaba el máximo. Entonces, bueno, eso. Y yo sobre todo también querría recalcar unas palabras del rector, que dijo en tanto en cuanto de, por favor, retiremos un poco de presión sobre el estudiantado, ¿no? La EBAU, yo en mi vida la sufrí, evidentemente se interpreta como una cosa muy importante, pero no es lo único que existe. Y también el tema de que las notas se fijan cada año, que yo muchas veces escuché, no, es que ahora, claro, los del año pasado tenían optatividad y subieron las notas muchísimo y entonces ahora nos vamos a... No, la nota se fija cada uno de los años. La nota del año anterior es una cuestión orientativa, pero pueden fluctuar, y vive Dios que fluctúan, sí.
0: Sí, hay una cosa que a mí me llama la atención, estoy enterándome de cosas porque no las sabía, esos datos técnicos de medicina y del acceso a las carreras, pero hay una cosa curiosa que leí en un titular, que el 70% del top 20 de carreras con más empleo lo acaparan las ingenierías y no las elige casi nadie. Entonces, tiene que haber un momento en el que la oferta y la demanda de medicinas baje, pues justamente porque las ingenierías de todo tipo van a tener que subir, es decir, luego van a ser ellas las que están en el top. Pero en este momento no las eligen los alumnos. ¿Por qué? Porque son difíciles, no se sabe, hay muchas razones. Y entonces la pregunta que yo, ya me pongo yo de entrevistadora, por ejemplo, para las universidades privadas que se asientan en Asturias, ¿dónde van a hacer las prácticas si están llenas?
1: Esa es la pregunta.
0: Perdón.
1: Esa es la pregunta, sí, efectivamente. Perdón. No, está muy bien, porque la que tenía aquí puesta, porque efectivamente las universidades privadas llegan a cubrir ese hueco que dejan las universidades públicas. Parece que ellas no tienen problemas de falta de docentes, de prácticas o incluso de espacios. ¿Cómo lo solucionan?
0: No lo sé.
2: Yo tampoco.
1: En algunos casos, así que alguna de las universidades privadas que se va a instalar en Asturias ha firmado convenios con el Principado para hacer prácticas en algunos centros hospitalarios sanitarios. El rector siempre ha recordado que primero van los estudiantes de la pública, pero la privada va a tener espacios para hacer esas prácticas.
2: Bueno, los hospitales universitarios ligados a la Universidad de Oviedo, esos estarían en exclusiva, tanto Cabueñes como UCA como San Agustín, sí, para la universidad pública, que es la de todos los asturianos. Y entonces, yo vuelvo a insistir, que el secreto está en la palabra calidad. Me preocupa una cosa u otra. Realmente, el secreto es que haya calidad, que realmente se estén cumpliendo esos mínimos de prácticas en las distintas especialidades que forma un sanitario, normalmente médicos, enfermeras o fisioterapeutas, lo que sea, y que de verdad se cumplan estos requisitos de calidad y que tengamos unos buenos profesionales el día de mañana.
1: Puede darse el caso de un alumno que saca un 12 en la PAU y no entra en medicina, pero tiene 20.000 euros para poder pagar y con un 6 puede ir a una universidad privada.
5: Ese es un punto que yo creo que es también de mucha importancia y lo defendía que hace dos semanas en una entrevista que me hiciste en la radio de esta misma casa. Las universidades privadas son empresas privadas. Es decir, la gente, y sobre todo ahora con el revuelo mediático que creó aquí en Asturias, el aterrizaje de tres, de repente, le pretenden dar un tamiz o un velo social que al humilde juicio de este participante no tiene. Es decir, dudo que alguien piense que cumple una función social alguien que te cobra 24.000 euros por un curso de medicina, siendo la carrera 6 años, ¿no? Siendo la carrera 6 cursos. Entonces, como bien decía el vicerrector, si cumple los criterios de calidad, pues bueno, quien no pueda entrar tendrá esa opción, pero vamos, al humilde juicio de este servidor también se debería de pasar por un refuerzo, ¿no? Tanto en la creación de plazas o en el impulso a nuestra universidad, a la universidad de todos, que es la Universidad de Oviedo.
1: Vamos a recordar brevemente cuáles son las notas de corte de los estudios que se pueden cursar en la Universidad de Oviedo, las más altas. Esas notas de corte del año pasado las determina la calificación mínima con la que el último alumno consigue entrar en un grado. No se fijan de antemano, se calculan cada año una vez concluido el proceso de admisión según la oferta y la demanda. La puntuación máxima que se puede exigir, Patricia, es un 14.
6: Pues sí, a la espera de que el mes que viene se publiquen las nuevas, vamos a repasar las notas mínimas de ingreso para este curso en la Universidad de Oviedo. La más alta fue un 13.248. Se exigió para cursar el doble grado de Ingeniería de Datos e Ingeniería Informática en Tecnologías de la Información, que ofreció 5 plazas, muy cerca de los 13 puntos, otros 2 dobles grados de ingeniería, el de informática, de software y matemáticas, con 10 plazas, y el de telecomunicaciones y datos, con solo 5 vacantes. Los sanitarios, como decíamos, son también tradicionalmente exigentes. Se pidió más de un 12 en medicina, donde este curso se ofertaron 165 plazas. En odontología, donde solo pueden entrar 25 estudiantes, en biotecnología, que tiene 49 plazas, y por último, ahí lo ven, un 12 116 en los 2 grados de enfermería, que ofertan 177 plazas. La nota de corte fue superior a los 11 puntos en esos 2 dobles grados que hay de educación infantil y primaria, que tienen 40 plazas en total. También hubo que sacar más de un 11 para acceder al grado de Ciencias de la Actividad Física y del Deporte, que este curso presente tenía 60 plazas, y al doble de Criminología y Derecho, que ofertó 35.
1: Volvemos a la mesa y lo voy a hacer con un aspecto que, Serafina, lo comentaste en tu primera intervención, se lo escuché a alguno de las alumnas, de las estudiantes a las que hemos sacado, el tema de que se inflan las notas. ¿En bachillerato? ¿En la PAU?
0: Sí,
1: ¿dónde?
0: ¿En los centros públicos, en los centros privados? En mi época, cuando yo hice la selectividad in illo tempore, pues ya se hablaba de que las notas de los colegios privados eran mucho más altas que las de los institutos. Entonces decían a los de los institutos, siempre estáis en inferioridad de condiciones, pero siempre se añadía a continuación: pero no te preocupes, porque la PAU nivela esas notas, y las notas infladas de los colegios en la PAU se recuperan el nivel, puesto que tienen mejores notas los de los institutos. Hasta aquí, bueno, uno se conformaba con eso. Pero yo lo que sí he observado en los últimos años es que si los colegios tradicionalmente subían las notas, los institutos se apuntaron también, justamente para evitar la injusticia con sus alumnos y también se apuntaron a inflar las notas. Con lo cual el problema es que a lo mejor para un alumno la diferencia entre uno y otro puede ser hasta de una milésima o de una centésima, lo cual llegamos a un término ya casi de injusticia.

0: Porque que un chaval tenga entre una nota una centésima más o menos es una nota tan despreciable que habrá dependido de si el corrector estaba cansado, si de no sé qué. Es decir, ya no es objetivable a ese nivel. Entonces, yo creo que habría que reflexionar sobre la cuestión de las notas infladas, porque hay mucho menor espacio para calibrar la diferencia entre los alumnos.
1: Una forma de saber si se inflan las notas sería, por ejemplo, comparar las notas que obtienen un grupo de alumnos en segundo de bachillerato con las que luego obtienen en el APAO.
2: Por ejemplo, nosotros hacemos normalmente, la Universidad de Oviedo nos manda los resultados y luego hay un pequeño análisis estadístico, pero solo de tu centro. Tú solo puedes ver cómo está tu instituto. Nosotros, en el nuestro, tradicionalmente nos movemos más o menos en el entorno, en lo que es la nota media de bachillerato, estamos más o menos en el entorno asturiano y a veces un pelín por debajo, y curiosamente, constantemente, lo que es la fase de acceso, estamos 0,5, 0,7, 0,8 por encima. ¿Están infladas las notas? Yo creo que prácticamente nadie tiene las mismas notas de la fase de acceso a bachillerato. De hecho, nosotros siempre tenemos más nota, incluso en esa situación, más nota de bachillerato que de fase de acceso. Solo la Universidad de Oviedo, solo las universidades tienen esos datos, ¿no? A veces hay algún observatorio que efectivamente está de acuerdo con Serafina, diciendo que son los centros concertados, sobre todo los centros privados, los que hinchan más. Yo creo que estar hinchadas incluso sin apura en selectividad. Quiero decir que hablábamos antes, yo por ejemplo, en el último examen, la mitad de mi clase ha tenido sobresaliente en el examen. La mitad, yo no se la puse a la mitad, solo un tercio. Con lo cual, estarán bastante descontentos con mis notas porque las sacaron más alta allí, ¿no? Entonces, eso habría que observarlo, habría que tener un recorrido mayor. Ahí siempre ha habido mucho miedo a publicar las calificaciones de un centro y otro, porque aparecerían diferencias que luego no se corresponden con la calidad de la enseñanza, ¿no? A veces partes de un alumnado muy diverso, alumnado que a lo mejor no quiere hacer la selectividad y siempre se ha sido reacio a esto. Pero sí es verdad que a lo mejor alguien podría tener las herramientas para ver hasta qué punto puede haber diferencias, o esas diferencias entre las calificaciones del instituto y las calificaciones de la PAU se van manteniendo en el tiempo, son sostenidas y son enormes. Eso sí que se podría averiguar, claro.
1: Está por hacerse ese estudio.
3: Se mandan los datos a los centros, se manda y también se manda.
2: Pero de forma individual.
3: Individual, pero también se manda a la consejería.
2: Sí.
3: La consejería tiene los datos de todos y puede hacer el estudio.
1: Puede hacer el estudio comparativo y lo hace.
2: No se publica, eso no se da, ese dato no se da nunca. Lo que sí hay es algún observatorio universitario, el último creo que es del año, no sé si lo publicó la Voz de Asturias, hace relativamente poco, y se hacían eco de en su medida, ¿no? Pero bueno, al final tú, bueno, pues puedes hablar con otro director, ver cómo están, y más o menos veis eso, ¿no? Sí es verdad que yo creo que nosotros no tenemos nunca mucha diferencia entre lo que son nuestras notas de bachillerato y luego las de la fase de acceso.
1: Sí, perdón.
4: No, o sea, quiero decir, en general suelen, por lo menos yo, del ámbito que conozco, yo en su día hice la PAU, yo venía, había estudiado en el Alfonso II, en el Instituto de Oviedo, uh-huh. y en general yo puedo decir más bien lo que apuntaba el César, el director. Yo, en general, las notas en mi curso fueron inferiores, las del bachillerato, a las posteriormente obtenidas por... En la prueba, no sé si fue mejor que cuadró el año, pero genéricamente fue así.
1: Y ahora un paso más, a la inversa. ¿Se hacen estudios de las notas de la PAO comparadas con las notas de primero de carrera universitaria? Porque eso a lo mejor nos daría una pista de si la PAO tiene la calidad examinadora suficiente para... ¿Esos estudios se hacen?
3: Bueno, lo que tenemos son los datos de calidad en los distintos centros. Sí. Entonces, pues, por ejemplo... Tenemos los datos de calidad en las distintas facultades, y es cierto que esas facultades del 13, las que serían de Ciencias de la Salud o de los dos, pues el éxito del alumnado es del 100%.
1: Sí.
3: Que es el dato que puedo extrapolar yo de, yeah, el alumnado que saca esas notas.
2: Eso es bueno, excelente, evidentemente.
3: Luego, es excelente. Que es un alumnado excelente y que va en las carreras muy bien.
0: Claro.
1: ¿En química eso se da, Pelayo?
4: Bueno...
1: ¿No te pregunto por ti?
4: Sí, no. No, yo, bueno, yo de momento no voy mal. Pero...
3: Va bien.
4: Pero si lo dice el señor vicerrector, me fiaré. No, pero la cuestión es la siguiente. Yo creo que esa estadística que planteabas, si bien interesante, no creo que fuese significativa ni representativa. Y argumento el porqué. Bien es cierto que carreras como las que comentaba Alfonso, de en tanto en cuanto medicina, suelen tener un éxito al cabo de, en la barrera temporal mediana de los 3 años y posterior a la de los 6, prácticamente del 100%. Pero en carreras como la mía, y así que sí que ya particularizo en química, yo en mi día obtuve una nota bastante satisfactoria en la PAU, y con todo y con eso tenía...

0: pues como 15 admitidos por delante de mí. Y a la vuelta del año, esos 15 admitidos delante de mí quedaba uno que seguía la carrera. ¿Esto implica que son malos estudiantes? No, pero implica que la realidad universitaria es muy distinta a la realidad que se vive en los institutos. Es decir, en lo que a la manera docente, en la manera evaluadora, en muchísimas maneras. Y esto es el famoso tortazo, dicho así en términos burdos, que decían que te dabas en primero. Y ese tortazo, para bien o para mal, existe. ¿Implica que solo la gente sea mal estudiante? No, no, implica que cambió el sistema, estás en una nueva atmósfera, estás en un nuevo... En fin, una cosa completamente nueva. Entonces hay gente que se adapta mejor o peor, y ello no implica que sean mejores o peores estudiantes o que vayan mejor o peor formados. Por tanto, yo esa estadística no la acabaría de ver como del todo significativa.
1: Lo que sí es cierto es que ese inflado de notas al final no se da solo en los institutos o en los colegios, se da también la propia... Lo que yo quería referir sobre todo, se da también la propia universidad. No es... Antes, por ejemplo, nuestras generaciones, cuando hacíamos, era casi imposible encontrar un 10 en selectividad. Y hoy, bueno, pues te encuentras, bueno, bastantes, ¿no? Incluso a veces en una sola materia puedes llegar a acumular 20 dieces en el mismo centro. Claro, como a mí me llama también la atención, ¿eh? Que puede haber 20 dieces en PAU en una materia.
2: Se presentan 5.000 y pico.
1: Pero de un centro concreto, solo de ese centro. O sea, que en ese centro se pueda tener 20 dieces, nosotros lo hemos tenido en alguna ocasión, a mí también, aunque sea a favor, me llama la atención.
3: Bueno, pues por ir terminando, lo dijo el rector, la PAU no decide vidas.
1: Eso es
3: por aquí. Tranquilizar a los que ya se presenten en junio, ahora o el próximo año. No decide vidas.
1: Nada, no. Para nada.
2: Yo quiero volver a insistir en lo que dijo el rector. Evidentemente son jóvenes, pueden cambiar de empezar una carrera y luego gustarles otro grado. Pueden buscar la vía de la formación profesional. Y además estuve haciendo un repaso de un dato estudiándolo estadísticamente y entre el 75 y el 80% de los estudiantes están estudiando la carrera que cogieron como primera opción. O sea que sí.
3: ¿No quedan estudiantes talentosos por el camino?
2: Hombre, siempre puede quedar algún estudiante talentoso, es difícil. Pero que realmente los estudiantes, contrario a lo que puede parecer la norma general que están estudiando, no, el 75%... Entre 35 y 80 cogen su carrera. Y hay algunas, como náutica o estudios románicos y clásicos, que son el 100% lo que cogieron como primera opción. Y luego, si incluso lo agrupas por grupos, o sea, ingeniería o ciencias de salud, prácticamente el 100% están haciendo lo que cogieron como primera opción. Luego, es cierto que al final, aunque parezca esta este mantra de quedar, ¿no? Los estudiantes están cogiendo las carreras que ellos deben hacer. Y en cualquier caso, la vocación es esencial, incluso pueden cambiar de opinión. Son jóvenes y el futuro lo tienen por delante y pueden perfectamente escoger otra carrera.
0: Pero yo en este colofón sí que me gustaría romper una vara a favor de mis futuros compañeros, ¿no?, que están preparando el EBAU, y igual es por proximidad, ¿eh? No lo sé. Pero no define la vida, como bien dijo el rector, porque hay muchas maneras, ¿eh? Yo tengo de hecho muchos amigos que de la primera no entraron, pues o repitieron el EBAU o se buscaron otra alternativa vía FP. Pero entiendo la preocupación de mis compañeros. Es decir, es absolutamente normal que la gente esté preocupada en una prueba que sí que parece que, si quieres seguir los cauces, aunque sea cronológicos, los cauces temporales, ¿no?, de la formación de alguien, parece que te tiene que salir bien a la primera. Los entiendo por la preocupación, pero se entiende la preocupación, pero hay que transmitir también un mensaje de calma, ¿no?
4: Sí, bueno, yo lo que diría es que, aparte de la presión personal que cada uno tiene y lleva como puede de acuerdo con su carácter y con sus expectativas, yo lo que sí detecto es una presión social excesiva. Es decir, que la EBAU ha llegado un momento en que es como una especie de rito en el que todo el mundo se conjura para hablar de la EBAU como si fuera lo más importante en la carrera de una persona, y se espera siempre que todos aprueben y que todos tengan un 14. Entonces, esa presión social yo creo que no es buena. Deberían pasar un poco más desapercibidos, pero uno ve cómo salen en la prensa algunas noticias, algunas cosas escandalosas que están fuera, son un poco incluso disparatadas en muchos periódicos, no solo en los de aquí, sino en los nacionales, y entonces hay como 4 días en que los periodistas están con el ojo puesto en la EBAU como si realmente fuera, no sé, un acontecimiento telúrico. Y
3: como
4: no
3: si,
4: es
3: como
4: para
3: si no pasara todos los años.
4: Exactamente, y pasa todos los años. Por lo tanto, un poco de rebaje de presión no estaría mal.
3: Por la parte que me toca, me lo anoto, porque efectivamente yo creo que los medios de comunicación contribuimos un poco también a esa presión. Pues muchísimas gracias a los cuatro.

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